0: Dios te salve María, llena eres de gracia. El Señor está contigo. Bendita tú eres entre todas las mujeres, y bendito es el fruto de tu vientre, Jesús.
1: Santa María, Madre de Dios, ruega por nosotros los pecadores, ahora y en la hora de nuestra muerte. Amén.
0: Dios te salve María, llena eres de gracia. El Señor está contigo. Bendita tú eres entre todas las mujeres, y bendito es el fruto de tu vientre, Jesús.
1: Santa María, Madre de Dios, ruega por nosotros los pecadores, ahora y en la hora de nuestra muerte. Amén.
0: Dios te salve María, llena eres de gracia. El Señor está contigo. Bendita tú eres entre todas las mujeres, y bendito es el fruto de tu vientre, Jesús.
1: Santa María, Madre de Dios, ruega por nosotros los pecadores, ahora y en la hora de nuestra muerte. Amén.
0: Gloria al Padre, al Hijo y al Espíritu Santo.
1: Como era en el principio, ahora y siempre, por los siglos de los siglos. Amén.
0: Oh Jesús mío, perdona nuestros pecados, líbranos del fuego del infierno.
1: Lleva al cielo a todas las almas, especialmente a las más necesitadas de tu misericordia.
2: Misterios luminosos. Primer misterio: el bautismo de Jesús. Entonces Jesús fue de Galilea al Jordán para que Juan lo bautizara. Pero Juan quería impedirlo diciendo: soy yo el que necesito ser bautizado por ti. ¿Y tú vienes a mí? Jesús le respondió: déjame ahora, pues conviene que se cumpla así toda justicia. Entonces Juan accedió a ello. Una vez bautizado, Jesús salió del agua, y en esto los cielos se abrieron y vio al Espíritu de Dios descender en forma de paloma y posarse sobre él. Se oyó una voz del cielo: este es mi Hijo amado, mi predilecto.
1: Padre nuestro que estás en el cielo, santificado sea tu nombre. Venga a nosotros tu reino. Hágase tu voluntad así en la tierra como en el cielo.
0: Danos hoy nuestro pan de cada día. Perdona nuestras ofensas, así como también nosotros perdonamos a los que nos ofenden. No nos dejes caer en tentación, y líbranos del mal. Amén.
1: Dios te salve María, llena eres de gracia. El Señor está contigo. Bendita eres entre todas las mujeres, y bendito es el fruto de tu vientre, Jesús.
0: Santa María, Madre de Dios, ruega por nosotros los pecadores, ahora y en la hora de nuestra muerte. Amén.
1: Dios te salve María, llena eres de gracia. El Señor está contigo. Bendita eres entre todas las mujeres, y bendito es el fruto de tu vientre, Jesús.
0: Santa María, Madre de Dios, ruega por nosotros los pecadores, ahora y en la hora de nuestra muerte. Amén.
1: Dios te salve María, llena eres de gracia. El Señor está contigo. Bendita eres entre todas las mujeres, y bendito es el fruto de tu vientre, Jesús.
0: Santa María, Madre de Dios, ruega por nosotros los pecadores, ahora y en la hora de nuestra muerte. Amén.
1: Dios te salve María, llena eres de gracia. El Señor está contigo. Bendita eres entre todas las mujeres, y bendito es el fruto de tu vientre, Jesús.
0: Santa María, Madre de Dios, ruega por nosotros los pecadores, ahora y en la hora de nuestra muerte. Amén.
1: Dios te salve María, llena eres de gracia. El Señor está contigo. Bendita eres entre todas las mujeres, y bendito es el fruto de tu vientre, Jesús.
0: Santa María, Madre de Dios, ruega por nosotros los pecadores, ahora y en la hora de nuestra muerte. Amén.
1: Dios te salve María, llena eres de gracia. El Señor está contigo. Bendita eres entre todas las mujeres, y bendito es el fruto de tu vientre, Jesús.
0: Santa María, Madre de Dios, ruega por nosotros los pecadores, ahora y en la hora de nuestra muerte. Amén.
1: Dios te salve María, llena eres de gracia. El Señor está contigo. Bendita eres entre todas las mujeres, y bendito es el fruto de tu vientre, Jesús.
0: Santa María, Madre de Dios, ruega por nosotros los pecadores, ahora y en la hora de nuestra muerte. Amén.
1: Dios te salve María, llena eres de gracia. El Señor está contigo. Bendita eres entre todas las mujeres, y bendito es el fruto de tu vientre, Jesús.
0: Santa María, Madre de Dios, ruega por nosotros los pecadores, ahora y en la hora de nuestra muerte. Amén.
1: Dios te salve María, llena eres de gracia. El Señor está contigo. Bendita eres entre todas las mujeres, y bendito es el fruto de tu vientre, Jesús.
0: Santa María, Madre de Dios, ruega por nosotros los pecadores, ahora y en la hora de nuestra muerte. Amén.
1: Dios te salve María, llena eres de gracia. El Señor está contigo. Bendita eres entre todas las mujeres, y bendito es el fruto de tu vientre, Jesús.
0: Santa María, Madre de Dios, ruega por nosotros los pecadores, ahora y en la hora de nuestra muerte. Amén.
1: Gloria al Padre, al Hijo y al Espíritu Santo.
0: Como era en el principio, ahora y siempre, por los siglos de los siglos. Amén.
1: María, Madre de Gracia y Madre de Misericordia.
0: En la vida y en la muerte, ampáranos, Gran Señora.
1: Oh Jesús mío, perdona nuestros pecados, líbranos del fuego del infierno.
0: Lleva al cielo a todas las almas, especialmente a las más necesitadas de tu misericordia.
2: Segundo misterio, las bodas de Caná. 3 días después, hubo una boda en Caná de Galilea, en la que estaba la madre de Jesús. Invitaron también a la boda a Jesús y a sus discípulos. Se terminó el vino, y la madre de Jesús le dijo, «No tienen vino». Jesús le contestó, «¿A ti y a mí, qué mujer? Mi hora todavía no ha llegado». Su madre dijo a los sirvientes, «Haced lo que él os diga». Había allí 6 tinajas de piedra de unos 100 litros cada una, para los ritos de purificación de los judíos. Jesús les dijo, «Llenad de agua las tinajas», y las llenaron hasta arriba. Añadió, «Sacad ahora y llevádselo al maestresala». Y se lo llevaron. Tan pronto como el maestresala probó el agua convertida en vino, llamó al novio y le dijo, «Todos sirven primero el vino mejor, y cuando se ha bebido en abundancia, el peor. Tú, en cambio, has guardado el vino mejor hasta ahora». Así, en Caná de Galilea, Jesús comenzó sus milagros, manifestó su gloria, y sus discípulos creyeron en él.
1: Padre nuestro que estás en el cielo, santificado sea tu nombre. Venga a nosotros tu reino. Hágase tu voluntad así en la tierra como en el cielo.
0: Danos hoy nuestro pan de cada día. Perdona nuestras ofensas, así como también nosotros perdonamos a los que nos ofenden. No nos dejes caer en tentación y líbranos del mal. Amén.
1: Dios te salve María, llena eres de gracia. El Señor está contigo. Bendita eres entre todas las mujeres, y bendito es el fruto de tu vientre, Jesús.
0: Santa María, Madre de Dios, ruega por nosotros los pecadores, ahora y en la hora de nuestra muerte. Amén.
1: Dios te salve María, llena eres de gracia. El Señor está contigo. Bendita eres entre todas las mujeres, y bendito es el fruto de tu vientre, Jesús.
0: Santa María, Madre de Dios, ruega por nosotros los pecadores, ahora y en la hora de nuestra muerte. Amén.
1: Dios te salve María, llena eres de gracia. El Señor está contigo. Bendita eres entre todas las mujeres, y bendito es el fruto de tu vientre, Jesús.
0: Santa María, Madre de Dios, ruega por nosotros los pecadores, ahora y en la hora de nuestra muerte. Amén.
1: Dios te salve, María. Llena eres de gracia. El Señor está contigo. Bendita eres entre todas las mujeres, y bendito es el fruto de tu vientre, Jesús.
0: Santa María, Madre de Dios, ruega por nosotros los pecadores, ahora y en la hora de nuestra muerte. Amén.
1: Dios te salve, María. Llena eres de gracia. El Señor está contigo. Bendita eres entre todas las mujeres, y bendito es el fruto de tu vientre, Jesús.
0: Santa María, Madre de Dios, ruega por nosotros los pecadores, ahora y en la hora de nuestra muerte. Amén.
1: Dios te salve, María. Llena eres de gracia. El Señor está contigo. Bendita eres entre todas las mujeres, y bendito es el fruto de tu vientre, Jesús.
0: Santa María, Madre de Dios, ruega por nosotros los pecadores, ahora y en la hora de nuestra muerte. Amén.
1: Dios te salve, María. Llena eres de gracia. El Señor está contigo. Bendita eres entre todas las mujeres, y bendito es el fruto de tu vientre, Jesús.
0: Santa María, Madre de Dios, ruega por nosotros los pecadores, ahora y en la hora de nuestra muerte. Amén.
1: Dios te salve, María. Llena eres de gracia. El Señor está contigo. Bendita eres entre todas las mujeres, y bendito es el fruto de tu vientre, Jesús.
0: Santa María, Madre de Dios, ruega por nosotros los pecadores, ahora y en la hora de nuestra muerte. Amén.
1: Dios te salve, María. Llena eres de gracia. El Señor está contigo. Bendita eres entre todas las mujeres, y bendito es el fruto de tu vientre, Jesús.
0: Santa María, Madre de Dios, ruega por nosotros los pecadores, ahora y en la hora de nuestra muerte. Amén.
1: Dios te salve, María. Llena eres de gracia. El Señor está contigo. Bendita eres entre todas las mujeres, y bendito es el fruto de tu vientre, Jesús.
0: Santa María, Madre de Dios, ruega por nosotros los pecadores, ahora y en la hora de nuestra muerte. Amén.
1: Gloria al Padre, al Hijo y al Espíritu Santo.
0: Como era en el principio, ahora y siempre, por los siglos de los siglos. Amén.
1: María, Madre de Gracia y Madre de Misericordia,
0: en la vida y en la muerte, ampáranos, Gran Señora.
1: Oh Jesús mío, perdona nuestros pecados, líbranos del fuego del infierno.
0: Lleva al cielo a todas las almas, especialmente a las más necesitadas de tu misericordia.
2: Tercer misterio, el anuncio del reino de Dios. Después de ser Juan encarcelado, Jesús fue a Galilea a predicar el evangelio de Dios y decía: se ha cumplido el tiempo y el reino de Dios está cerca. Arrepentíos y creed en el evangelio.
1: Padre nuestro que estás en el cielo, santificado sea tu nombre. Venga a nosotros tu reino. Hágase tu voluntad así en la tierra como en el cielo.
0: Danos hoy nuestro pan de cada día. Perdona nuestras ofensas, así como también nosotros perdonamos a los que nos ofenden. No nos dejes caer en tentación y líbranos del mal. Amén.
1: Dios te salve, María. Llena eres de gracia. El Señor está contigo. Bendita eres entre todas las mujeres, y bendito es el fruto de tu vientre, Jesús.
0: Santa María, Madre de Dios, ruega por nosotros los pecadores, ahora y en la hora de nuestra muerte. Amén.
1: Dios te salve, María. Llena eres de gracia. El Señor está contigo. Bendita eres entre todas las mujeres, y bendito es el fruto de tu vientre, Jesús.
0: Santa María, Madre de Dios, ruega por nosotros los pecadores, ahora y en la hora de nuestra muerte. Amén.
1: Dios te salve, María. Llena eres de gracia. El Señor está contigo. bendita eres entre todas las mujeres, y bendito es el fruto de tu vientre, Jesús.
0: Santa María, Madre de Dios, ruega por nosotros los pecadores, ahora y en la hora de nuestra muerte. Amén.
1: Dios te salve, María, llena eres de gracia. El Señor está contigo. Bendita eres entre todas las mujeres, y bendito es el fruto de tu vientre, Jesús.
0: Santa María, Madre de Dios, ruega por nosotros los pecadores, ahora y en la hora de nuestra muerte. Amén.
1: Dios te salve, María, llena eres de gracia. El Señor está contigo. Bendita eres entre todas las mujeres, y bendito es el fruto de tu vientre, Jesús.
0: Santa María, Madre de Dios, ruega por nosotros los pecadores, ahora y en la hora de nuestra muerte. Amén.
1: Dios te salve, María, llena eres de gracia. El Señor está contigo. Bendita eres entre todas las mujeres, y bendito es el fruto de tu vientre, Jesús.
0: Santa María, Madre de Dios, ruega por nosotros los pecadores, ahora y en la hora de nuestra muerte. Amén.
1: Dios te salve, María, llena eres de gracia. El Señor está contigo. Bendita eres entre todas las mujeres, y bendito es el fruto de tu vientre, Jesús.
0: Santa María, Madre de Dios, ruega por nosotros los pecadores, ahora y en la hora de nuestra muerte. Amén.
1: Dios te salve, María, llena eres de gracia. El Señor está contigo. Bendita eres entre todas las mujeres, y bendito es el fruto de tu vientre, Jesús.
0: Santa María, Madre de Dios, ruega por nosotros los pecadores, ahora y en la hora de nuestra muerte. Amén.
1: Dios te salve, María, llena eres de gracia. El Señor está contigo. Bendita eres entre todas las mujeres, y bendito es el fruto de tu vientre, Jesús.
0: Santa María, Madre de Dios, ruega por nosotros los pecadores, ahora y en la hora de nuestra muerte. Amén.
1: Dios te salve, María, llena eres de gracia. El Señor está contigo. Bendita eres entre todas las mujeres, y bendito es el fruto de tu vientre, Jesús.
0: Santa María, Madre de Dios, ruega por nosotros los pecadores, ahora y en la hora de nuestra muerte. Amén.
1: Gloria al Padre, al Hijo y al Espíritu Santo.
0: Como era en el principio, ahora y siempre, por los siglos de los siglos. Amén.
1: María, Madre de Gracia y Madre de Misericordia,
0: en la vida y en la muerte, ampáranos, Gran Señora.
1: Oh Jesús mío, perdona nuestros pecados, líbranos del fuego del infierno.
0: Lleva al cielo a todas las almas, especialmente a las más necesitadas de tu misericordia.
2: Cuarto misterio, la transfiguración. Unos 8 días después, Jesús tomó consigo a Pedro, a Juan y a Santiago, y los llevó al monte a orar. Mientras él oraba, cambió el aspecto de su rostro, y sus vestidos se volvieron de una blancura resplandeciente. 2 hombres, de improviso, se pusieron a hablar con él. Eran Moisés y Elías, que aparecieron con un resplandor glorioso y hablaban con él de su muerte, que iba a tener lugar en Jerusalén. Pedro y sus compañeros estaban cargados de sueño, pero lograron mantenerse despiertos y vieron la gloria de Jesús y a los 2 hombres que estaban con él. Cuando estos se alejaban de Jesús, Pedro dijo: Maestro, qué bien se está aquí. Hagamos 3 tiendas, una para ti, otra para Moisés y otra para Elías. No sabía lo que decía. Mientras él estaba diciendo esto, vino una nube y los cubrió. Al entrar en la nube, los discípulos se asustaron, y una voz desde la nube dijo: Este es mi Hijo, el elegido, escuchadlo.
1: Padre nuestro que estás en el cielo, santificado sea tu nombre. Venga a nosotros tu reino. Hágase tu voluntad así en la tierra como en el cielo.
0: Danos hoy nuestro pan de cada día. Perdona nuestras ofensas, así como también nosotros perdonamos a los que nos ofenden. No nos dejes caer en tentación, y líbranos del mal. Amén.
1: Dios te salve María, llena eres de gracia. El Señor está contigo. Bendita eres entre todas las mujeres, y bendito es el fruto de tu vientre, Jesús.
0: Santa María, Madre de Dios, ruega por nosotros los pecadores, ahora y en la hora de nuestra muerte. Amén.
1: Dios te salve María, llena eres de gracia. El Señor está contigo. Bendita eres entre todas las mujeres, y bendito es el fruto de tu vientre, Jesús.
0: Santa María, Madre de Dios, ruega por nosotros los pecadores, ahora y en la hora de nuestra muerte. Amén.
1: Dios te salve María, llena eres de gracia. El Señor está contigo. Bendita eres entre todas las mujeres, y bendito es el fruto de tu vientre, Jesús.
0: Santa María, Madre de Dios, ruega por nosotros los pecadores, ahora y en la hora de nuestra muerte. Amén.
1: Dios te salve María, llena eres de gracia. El Señor está contigo. Bendita eres entre todas las mujeres, y bendito es el fruto de tu vientre, Jesús.
0: Santa María, Madre de Dios, ruega por nosotros los pecadores, ahora y en la hora de nuestra muerte. Amén.
1: Dios te salve María, llena eres de gracia. El Señor está contigo. Bendita eres entre todas las mujeres, y bendito es el fruto de tu vientre, Jesús.
0: Santa María, Madre de Dios, ruega por nosotros los pecadores, ahora y en la hora de nuestra muerte. Amén.
1: Dios te salve María, llena eres de gracia. El Señor está contigo. Bendita eres entre todas las mujeres, y bendito es el fruto de tu vientre, Jesús.
0: Santa María, Madre de Dios, ruega por nosotros los pecadores, ahora y en la hora de nuestra muerte. Amén.
1: Dios te salve María, llena eres de gracia. El Señor está contigo. Bendita eres entre todas las mujeres, y bendito es el fruto de tu vientre, Jesús.
0: Santa María, Madre de Dios, ruega por nosotros los pecadores, ahora y en la hora de nuestra muerte. Amén.
1: Dios te salve María, llena eres de gracia. El Señor está contigo. Bendita eres entre todas las mujeres, y bendito es el fruto de tu vientre, Jesús.
0: Santa María, Madre de Dios, ruega por nosotros los pecadores, ahora y en la hora de nuestra muerte. Amén.
1: Dios te salve María, llena eres de gracia. El Señor está contigo. Bendita eres entre todas las mujeres, y bendito es el fruto de tu vientre, Jesús.
0: Santa María, Madre de Dios, ruega por nosotros los pecadores, ahora y en la hora de nuestra muerte. Amén.
1: Dios te salve María, llena eres de gracia. El Señor está contigo. Bendita eres entre todas las mujeres, y bendito es el fruto de tu vientre, Jesús.
0: Santa María, Madre de Dios, ruega por nosotros los pecadores, ahora y en la hora de nuestra muerte. Amén.
1: Gloria al Padre, al Hijo y al Espíritu Santo.
0: Como era en el principio, ahora y siempre, por los siglos de los siglos. Amén.
1: María, Madre de Gracia y Madre de Misericordia.
0: En la vida y en la muerte, ampáranos, Gran Señora.
1: Oh Jesús mío, perdona nuestros pecados, líbranos del fuego del infierno.
0: Lleva al cielo a todas las almas, especialmente a las más necesitadas de tu misericordia.
2: Quinto misterio, la institución de la Eucaristía. Durante la cena, Jesús tomó pan, lo bendijo, lo partió y se lo dio diciendo: Tomad, esto es mi cuerpo. Después tomó un cáliz, dio gracias, se lo pasó a ellos y bebieron de él todos. Y les dijo, «Esta es mi sangre, la sangre de la alianza, que será derramada por todos».
1: Padre nuestro que estás en el cielo, santificado sea tu nombre. Venga a nosotros tu reino. Hágase tu voluntad así en la tierra como en el cielo.
0: Danos hoy nuestro pan de cada día. Perdona nuestras ofensas, así como también nosotros perdonamos a los que nos ofenden. No nos dejes caer en tentación, y líbranos del mal. Amén.
1: Dios te salve María, llena eres de gracia. El Señor está contigo. Bendita eres entre todas las mujeres, y bendito es el fruto de tu vientre Jesús.
0: Santa María, Madre de Dios, ruega por nosotros los pecadores, ahora y en la hora de nuestra muerte. Amén.
1: Dios te salve María, llena eres de gracia. El Señor está contigo. Bendita eres entre todas las mujeres, y bendito es el fruto de tu vientre Jesús.
0: Santa María, Madre de Dios, ruega por nosotros los pecadores, ahora y en la hora de nuestra muerte. Amén.
1: Dios te salve María, llena eres de gracia. El Señor está contigo. Bendita eres entre todas las mujeres, y bendito es el fruto de tu vientre Jesús.
0: Santa María, Madre de Dios, ruega por nosotros los pecadores, ahora y en la hora de nuestra muerte. Amén.
1: Dios te salve María, llena eres de gracia. El Señor está contigo. Bendita eres entre todas las mujeres, y bendito es el fruto de tu vientre Jesús.
0: Santa María, Madre de Dios, ruega por nosotros los pecadores, ahora y en la hora de nuestra muerte. Amén.
1: Dios te salve María, llena eres de gracia. El Señor está contigo. Bendita eres entre todas las mujeres, y bendito es el fruto de tu vientre Jesús.
0: Santa María, Madre de Dios, ruega por nosotros los pecadores, ahora y en la hora de nuestra muerte. Amén.
1: Dios te salve María, llena eres de gracia. El Señor está contigo. Bendita eres entre todas las mujeres, y bendito es el fruto de tu vientre Jesús.
0: Santa María, Madre de Dios, ruega por nosotros los pecadores, ahora y en la hora de nuestra muerte. Amén.
1: Dios te salve María, llena eres de gracia. El Señor está contigo. Bendita eres entre todas las mujeres, y bendito es el fruto de tu vientre Jesús.
0: Santa María, Madre de Dios, ruega por nosotros los pecadores, ahora y en la hora de nuestra muerte. Amén.
1: Dios te salve María, llena eres de gracia. El Señor está contigo. Bendita eres entre todas las mujeres, y bendito es el fruto de tu vientre Jesús.
0: Santa María, Madre de Dios, ruega por nosotros los pecadores, ahora y en la hora de nuestra muerte. Amén.
1: Dios te salve María, llena eres de gracia. El Señor está contigo. Bendita eres entre todas las mujeres, y bendito es el fruto de tu vientre Jesús.
0: Santa María, Madre de Dios, ruega por nosotros los pecadores, ahora y en la hora de nuestra muerte. Amén.
1: Dios te salve María, llena eres de gracia. El Señor está contigo. Bendita eres entre todas las mujeres, y bendito es el fruto de tu vientre Jesús.
0: Santa María, Madre de Dios, ruega por nosotros los pecadores, ahora y en la hora de nuestra muerte. Amén.
1: Gloria al Padre, al Hijo y al Espíritu Santo.
0: Como era en el principio, ahora y siempre, por los siglos de los siglos. Amén.
1: María, Madre de Gracia y Madre de Misericordia.
0: En la vida y en la muerte, ampáranos, Gran Señora.
1: Oh Jesús mío, perdona nuestros pecados, líbranos del fuego del infierno.
0: Lleva al cielo a todas las almas, especialmente a las más necesitadas de tu misericordia.
1: Dios te salve, Reina y Madre, vida, dulzura y esperanza nuestra. Dios te salve a ti. Llamamos los desterrados, hijos de Eva, a ti, suspiramos gimiendo y llorando en este valle de lágrimas. Ea pues, Señora, abogada nuestra, vuelve a nosotros esos tus ojos, misericordiosos, y después de este destierro, muéstranos a Jesús, fruto bendito de tu vientre. Oh clemente, oh piadosa, oh dulce siempre Virgen María. Ruega por nosotros, Santa Madre de Dios, para que seamos dignos de alcanzar las promesas de nuestro Señor Jesucristo. Amén.
3: Señor, ten piedad. Cristo, ten piedad. Señor, ten piedad. Cristo, óyenos. Cristo, escúchanos. Dios, Padre Celestial, ten piedad de nosotros. Dios, Hijo, Redentor del mundo, ten piedad de nosotros. Dios, Espíritu Santo, ten piedad de nosotros. Santísima Trinidad, un solo Dios, ten piedad de nosotros.
4: Santa María,
1: ruega por nosotros.
4: Santa Madre de Dios,
1: ruega por nosotros.
4: Santa Virgen de las Vírgenes,
1: ruega por nosotros.
4: Madre de Cristo,
1: ruega por nosotros.
4: Madre de la Iglesia,
1: ruega por nosotros.
4: Madre de la Misericordia,
1: ruega por nosotros.
4: Madre de la Divina Gracia,
1: ruega por nosotros.
4: Madre de la Esperanza,
1: ruega por nosotros.
4: Madre Purísima,
1: ruega por nosotros.
4: Madre Castísima,
1: ruega por nosotros.
4: Madre Siempre Virgen,
1: ruega por nosotros.
4: Madre Inmaculada,
1: ruega por nosotros.
4: Madre Amable,
1: ruega por nosotros.
4: Madre Admirable,
1: ruega por nosotros.
4: Madre del Buen Consejo,
1: ruega por nosotros.
4: Madre del Creador,
1: ruega por nosotros.
4: Madre del Salvador,
1: ruega por nosotros.
4: Virgen Prudentísima,
1: ruega por nosotros.
4: Virgen digna de veneración,
1: ruega por nosotros.
4: Virgen digna de alabanza,
1: ruega por nosotros.
4: Virgen poderosa,
1: ruega por nosotros.
4: Virgen clemente,
1: ruega por nosotros.
4: Virgen fiel,
1: ruega por nosotros.
4: Espejo de justicia,
1: ruega por nosotros.
4: Trono de la sabiduría,
1: ruega por nosotros.
4: Causa de nuestra alegría,
1: ruega por nosotros.
4: Vaso espiritual,
1: ruega por nosotros.
4: Vaso digno de honor,
1: ruega por nosotros.
4: Vaso de insigne devoción,
1: ruega por nosotros.
4: Rosa mística,
1: ruega por nosotros.
4: Torre de David,
1: ruega por nosotros.
4: Torre de marfil,
1: ruega por nosotros.
4: Casa de oro,
1: ruega por nosotros.
4: Arca de la Alianza,
1: ruega por nosotros.
4: Puerta del cielo,
1: ruega por nosotros.
4: Estrella de la mañana,
1: ruega por nosotros.
4: Salud de los enfermos,
1: ruega por nosotros.
4: Refugio de los pecadores,
1: ruega por nosotros.
4: Consuelo de los migrantes,
1: ruega por nosotros.
4: Consoladora de los afligidos,
1: ruega por nosotros.
4: Auxilio de los cristianos.
1: Ruega por nosotros.
4: Reina de los ángeles.
1: Ruega por nosotros.
4: Reina de los patriarcas.
1: Ruega por nosotros.
4: Reina de los profetas.
1: Ruega por nosotros.
4: Reina de los apóstoles.
1: Ruega por nosotros.
4: Reina de los mártires.
1: Ruega por nosotros.
4: Reina de los confesores.
1: Ruega por nosotros.
4: Reina de las vírgenes.
1: Ruega por nosotros.
4: Reina de todos los santos.
1: Ruega por nosotros.
4: Reina concebida sin pecado original.
1: Ruega por nosotros.
4: Reina asunta a los cielos.
1: Ruega por nosotros.
4: Reina del Santísimo Rosario.
1: Ruega por nosotros.
4: Reina de la familia.
1: Ruega por nosotros.
4: Reina de la paz.
1: Ruega por nosotros.
5: Bendita sea tu pureza y eternamente lo sea, pues todo un Dios se recrea en tan graciosa belleza. A ti, celestial princesa, Virgen Sagrada María, yo te ofrezco en este día alma, vida y corazón. Mírame con compasión, no me dejes, madre mía, y dame tu santa bendición, que la recibo. En el nombre del Padre, del Hijo y del Espíritu Santo. Amén.
6: Señor Jesús, al concluir este santo rosario de los misterios luminosos, queremos permanecer unos minutos más en tu presencia. Nuestro corazón está lleno de gratitud porque una vez más nos has permitido contemplar los misterios de tu vida y descubrir a través de ellos cuánto nos amas. Hoy, de manera muy especial, recordamos aquel momento glorioso de tu transfiguración, cuando mostraste a tus discípulos un destello de tu divinidad para fortalecer su fe antes de la prueba. También nosotros necesitamos esa luz. Señor, también nosotros necesitamos que iluminas nuestro camino cuando las dificultades parecen oscurecer el horizonte. Te damos gracias porque, aun cuando muchas veces no comprendemos tus planes, tú nunca dejas de caminar a nuestro lado. Gracias por esos momentos en los que hemos sentido claramente tu presencia. Gracias por aquellas ocasiones en las que, en medio de una misa, durante el rezo del rosario, en una oración silenciosa, o incluso en medio de alguna dificultad, nos has permitido experimentar esa paz que el mundo no puede dar. Ayúdanos a conservar siempre esos recuerdos en el corazón, para que sean la fuerza que nos sostenga cuando lleguen los días difíciles. Señor Jesús, así como Pedro, Santiago y Juan contemplaron tu gloria sobre el monte, también nosotros queremos aprender a levantar la mirada hacia el cielo cuando las preocupaciones nos abruman. No permitas que vivamos únicamente mirando los problemas, las noticias negativas o las dificultades de cada día. Enséñanos a mirar más allá, a descubrir que tu luz sigue brillando incluso cuando las nubes parecen ocultarla. Hoy queremos poner en tus manos a todas las familias que forman parte de esta hermosa comunidad de oración. Bendice cada hogar que ha rezado este rosario. Derrama tu paz sobre los matrimonios. Fortalece el amor sobre los esposos. Protege a los hijos. Acompaña a los abuelos y concede unidad donde haya divisiones. Si alguna familia atraviesa conflictos, resentimientos o distanciamientos, sé tú quien restaure los corazones y vuelva a encender el amor y el perdón. Te presentamos también a quienes hoy viven preocupaciones económicas. Tú conoces a quienes buscan trabajo y aún no lo encuentran, a quienes tienen un negocio y atraviesan momentos difíciles, a quienes trabajan incansablemente para sacar adelante a su familia y sienten que los recursos no alcanzan. Abre puertas de oportunidad. Bendice el fruto de su esfuerzo
4: y nunca permitas que les falte el pan de cada día. Señor, ponemos delante de ti a quienes luchan contra una enfermedad. Visita a quienes permanecen en hospitales, clínicas o en sus hogares y que están recuperándose. Fortalece a quienes esperan una cirugía, a quienes siguen un tratamiento médico, a quienes viven con dolor físico o emocional. Derrama tu mano sanadora sobre ellos y llénalos de esperanza. También te pedimos por los médicos, enfermeras y todo el personal de salud. Concédeles sabiduría, paciencia y fortaleza para servir con amor. Jesús, ilumina también el corazón de los jóvenes. En un mundo donde tantas voces intentan alejarlos del bien, permite que descubran la belleza de vivir cerca de ti. Protégelos de las malas decisiones, de las amistades que los dañan, de las adicciones, del desánimo y de la desesperanza. Que nunca pierdan la capacidad de soñar y de confiar en que tú tienes un hermoso proyecto para cada uno de ellos. Te presentamos a los niños. Cuida su inocencia. Protégelos de todo peligro y permite que crezcan rodeados de amor, respeto y buenos ejemplos. Bendice a los padres y madres para que sepan educarlos con paciencia, ternura y firmeza, enseñándoles el valor de la fe, amor al prójimo. Hoy queremos pedirte también por quienes atraviesan noches oscuras en su interior, por quienes viven con ansiedad, tristeza, depresión, miedo o soledad. Tú conoces las heridas que nadie ve, las lágrimas que se derraman en silencio y las batallas que se libran dentro del corazón. Sé su consuelo, su fortaleza y su refugio. Hazle sentir que nunca están solos y que siempre hay esperanza cuando caminamos contigo. Señor Jesús, así como en la montaña se escuchó aquella voz que decía: «Este es mi Hijo amado, escúchenlo». Ayúdanos también a escucharte en medio del ruido de nuestro tiempo. Que aprendamos a encontrar momentos de silencio para hablar contigo, para escuchar tu palabra y para dejarnos transformar por tu amor. Que nuestras decisiones estén iluminadas por tu voluntad y no únicamente por nuestros impulsos o intereses. Te pedimos por quienes hoy tienen que tomar decisiones importantes, por quienes buscan el camino correcto, por quienes enfrentan cambios en su vida, por quienes comienzan un nuevo trabajo, un nuevo proyecto o una nueva etapa. Regálales prudencia, serenidad y confianza de saber que tú siempre los acompañas. Virgen María, Madre nuestra, tú que contemplaste la gloria de tu Hijo y permaneciste fiel incluso al pie de la cruz, acompáñanos también a nosotros. Enséñanos a confiar cuando no comprendamos los acontecimientos de la vida. Ayúdanos a permanecer firmes cuando lleguen las pruebas y a recordar siempre que, después de la cruz, llega la resurrección. Después de la noche, vuelve el amanecer. Y después del sufrimiento, Dios prepara una gloria mucho mayor. Antes de despedir este Santo Rosario, queremos invitar con mucho cariño a toda esta hermosa familia del Santo Rosario de hoy a escribir en los comentarios esta sencilla oración. Jesús, ilumina mi camino con tu luz. Que cada vez que escribamos estas palabras, recordemos que la luz de Cristo jamás se apaga y que, por más difíciles que sean nuestras circunstancias, Él siempre camina delante de nosotros, guiándonos hacia la esperanza. Señor Jesús, recibe cada intención que hoy ha quedado guardada en nuestro corazón. Tú conoces aquello que no hemos sabido expresar con palabras. Quédate con nosotros durante este día. Acompaña nuestros pasos. Protege a nuestras familias y permite que vivamos reflejando al mundo un poco de esa luz que un día mostraste en el Monte Santo. Amén.
5: Ruega por nosotros, Santa Madre de Dios, para que seamos dignos de alcanzar las promesas de nuestro Señor Jesucristo. Amén. Cordero de Dios, que quitas los pecados del mundo, perdónanos, Señor. Cordero de Dios, que quitas los pecados del mundo, escúchanos, Señor. Cordero de Dios que quitas los pecados del mundo, ten piedad de nosotros. Te pedimos, Señor, que nosotros, tus siervos, gocemos siempre de salud de alma y cuerpo, y por la intención gloriosa de Santa María, la Virgen, seamos librados de las tristezas de este mundo, y concédenos las alegrías del cielo, por Jesucristo nuestro Señor. Amén. Por la señal de la Santa Cruz de nuestros enemigos, líbranos, Señor Dios nuestro, en el nombre del Padre, del Hijo y del Espíritu Santo. Amén.
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8: Son las 6:48.
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20: El Santo Rosario de hoy. Por la señal de la Santa Cruz de nuestros enemigos, líbranos, Señor Dios nuestro.
21: En el nombre del Padre, del Hijo y del Espíritu Santo. Amén.
20: Señor, abre mis labios,
21: y mi boca proclamará tu alabanza.
20: Señor mío Jesucristo, Dios y hombre verdadero, Creador y Redentor mío, por ser tú quien eres y porque te amo sobre todas las cosas, me pesa de todo corazón haberte ofendido.
21: Quiero y propongo firmemente confesarme a su tiempo. Ofrezco mi vida, obras y trabajos en satisfacción de mis pecados, y confío en tu bondad y misericordia infinita me los perdonarás. Y me darás la gracia para no volverte a ofender. Amén.
20: Ven Espíritu Santo, llena los corazones de tus fieles.
21: Y enciende en ellos el fuego de tu amor.
20: Envía tu Espíritu Creador.
21: Y renueva la faz de la tierra.
20: Oh Dios, que has iluminado los corazones de tus hijos con la luz del Espíritu Santo, haznos dóciles a sus inspiraciones para gustar siempre del bien y gozar de su consuelo. Por Cristo nuestro Señor. Amén.
2: Si tienes alguna intención o petición de este rosario, este es el momento de ponerlas en manos de la Virgen María y de su Hijo Jesucristo. Escríbela en la caja de comentarios para juntos unirnos en común oración.
21: Padre nuestro que estás en el cielo, santificado sea tu nombre. Venga a nosotros tu reino. Hágase tu voluntad, así en la tierra como en el cielo.
20: Danos hoy nuestro pan de cada día. Perdona nuestras ofensas, así como nosotros también perdonamos a los que nos ofenden. No nos dejes caer en tentación, y líbranos del mal. Amén.
21: Dios te salve María, llena eres de gracia. El Señor está contigo. Bendita tú eres entre todas las mujeres, y bendito es el fruto de tu vientre, Jesús.
20: Santa María, Madre de Dios, ruega por nosotros los pecadores, ahora y en la hora de nuestra muerte. Amén.
21: Dios te salve María, llena eres de gracia. El Señor está contigo. Bendita tú eres entre todas las mujeres, y bendito es el fruto de tu vientre, Jesús.
20: Santa María, Madre de Dios, ruega por nosotros los pecadores, ahora y en la hora de nuestra muerte. Amén.
21: Dios te salve María, llena eres de gracia. El Señor está contigo. Bendita tú eres entre todas las mujeres, y bendito es el fruto de tu vientre, Jesús.
20: Santa María, Madre de Dios, ruega por nosotros los pecadores, ahora y en la hora de nuestra muerte. Amén.
21: Gloria al Padre, al Hijo y al Espíritu Santo.
20: Como era en el principio, ahora y siempre, por los siglos de los siglos. Amén.
21: Oh Jesús mío, perdona nuestros pecados, líbranos del fuego del infierno.
20: Lleva al cielo a todas las almas, especialmente a las más necesitadas de tu misericordia.
2: Misterios luminosos. Primer misterio: el bautismo de Jesús. Entonces Jesús fue de Galilea al Jordán para que Juan lo bautizara. Pero Juan quería impedirlo diciendo: soy yo el que necesito ser bautizado por ti. ¿Y tú vienes a mí? Jesús le respondió: déjame ahora, pues conviene que se cumpla así toda justicia. Entonces Juan accedió a ello. Una vez bautizado, Jesús salió del agua. Primer misterio: el bautismo de Jesús. Entonces Jesús fue de Galilea al Jordán para que Juan lo bautizara. Pero Juan quería impedirlo diciendo: soy yo el que necesito ser bautizado por ti. ¿Y tú vienes a mí? Jesús le respondió:

0: vio el di y vio al Espíritu de Dios descender en forma de paloma y posarse sobre él. Se oyó una voz del cielo: Este es mi Hijo amado, mi predilecto.
1: Padre nuestro que estás en el cielo, santificado sea tu nombre. Venga a nosotros tu reino. Hágase tu voluntad así en la tierra como en el cielo.
2: Danos hoy nuestro pan de cada día. Perdona nuestras ofensas, así como también nosotros perdonamos a los que nos ofenden. No nos dejes caer en tentación, y líbranos del mal. Amén.
1: Dios te salve María, llena eres de gracia. El Señor está contigo. Bendita eres entre todas las mujeres, y bendito es el fruto de tu vientre Jesús.
2: Santa María, Madre de Dios, ruega por nosotros los pecadores, ahora y en la hora de nuestra muerte. Amén.
1: Dios te salve María, llena eres de gracia. El Señor está contigo. Bendita eres entre todas las mujeres, y bendito es el fruto de tu vientre Jesús.
2: Santa María, Madre de Dios, ruega por nosotros los pecadores, ahora y en la hora de nuestra muerte. Amén.
1: Dios te salve María, llena eres de gracia. El Señor está contigo. Bendita eres entre todas las mujeres, y bendito es el fruto de tu vientre Jesús.
2: Santa María, Madre de Dios, ruega por nosotros los pecadores, ahora y en la hora de nuestra muerte. Amén.
1: Dios te salve María, llena eres de gracia. El Señor está contigo. Bendita eres entre todas las mujeres, y bendito es el fruto de tu vientre Jesús.
2: Santa María, Madre de Dios, ruega por nosotros los pecadores, ahora y en la hora de nuestra muerte. Amén.
1: Dios te salve María, llena eres de gracia. El Señor está contigo. Bendita eres entre todas las mujeres, y bendito es el fruto de tu vientre Jesús.
2: Santa María, Madre de Dios, ruega por nosotros los pecadores, ahora y en la hora de nuestra muerte. Amén.
1: Dios te salve María, llena eres de gracia. El Señor está contigo. Bendita eres entre todas las mujeres, y bendito es el fruto de tu vientre Jesús.
2: Santa María, Madre de Dios, ruega por nosotros los pecadores, ahora y en la hora de nuestra muerte. Amén.
1: Dios te salve María, llena eres de gracia. El Señor está contigo. Bendita eres entre todas las mujeres, y bendito es el fruto de tu vientre Jesús.
2: Santa María, Madre de Dios, ruega por nosotros los pecadores, ahora y en la hora de nuestra muerte. Amén.
1: Dios te salve María, llena eres de gracia. El Señor está contigo. Bendita eres entre todas las mujeres, y bendito es el fruto de tu vientre Jesús.
2: Santa María, Madre de Dios, ruega por nosotros los pecadores, ahora y en la hora de nuestra muerte. Amén.
1: Dios te salve María, llena eres de gracia. El Señor está contigo. Bendita eres entre todas las mujeres, y bendito es el fruto de tu vientre Jesús.
2: Santa María, Madre de Dios, ruega por nosotros los pecadores, ahora y en la hora de nuestra muerte. Amén.
1: Dios te salve María, llena eres de gracia. El Señor está contigo. Bendita eres entre todas las mujeres, y bendito es el fruto de tu vientre Jesús.
2: Santa María, Madre de Dios, ruega por nosotros los pecadores, ahora y en la hora de nuestra muerte. Amén.
1: Gloria al Padre, al Hijo y al Espíritu Santo.
2: Como era en el principio, ahora y siempre, por los siglos de los siglos. Amén.
1: María, Madre de Gracia y Madre de Misericordia,
2: en la vida y en la muerte, ampáranos, Gran Señora.
1: Oh Jesús mío, perdona nuestros pecados, líbranos del fuego del infierno.
2: Lleva al cielo a todas las almas, especialmente a las más necesitadas de tu misericordia.

0: Segundo misterio, las bodas de Caná. 3 días después, hubo una boda en Caná de Galilea, en la que estaba la madre de Jesús. Invitaron también a la boda a Jesús y a sus discípulos. Se terminó el vino, y la madre de Jesús le dijo, «No tienen vino». Jesús le contestó, «¿A ti y a mí, qué mujer? Mi hora todavía no ha llegado». Su madre dijo a los sirvientes, «Haced lo que él os diga». Había allí 6 tinajas de piedra de unos 100 litros cada una, para los ritos de purificación de los judíos. Jesús les dijo, «Llenad de agua las tinajas», y las llenaron hasta arriba. Añadió, «Sacad ahora y llevádselo al maestresala». Y se lo llevaron. Tan pronto como el maestresala probó el agua convertida en vino, llamó al novio y le dijo, «Todos sirven primero el vino mejor, y cuando se ha bebido en abundancia, el peor. Tú, en cambio, has guardado el vino mejor hasta ahora». Así, en Caná de Galilea, Jesús comenzó sus milagros, manifestó su gloria, y sus discípulos creyeron en él.
1: Padre nuestro que estás en el cielo, santificado sea tu nombre. Venga a nosotros tu reino. Hágase tu voluntad así en la tierra como en el cielo.
2: Danos hoy nuestro pan de cada día. Perdona nuestras ofensas, así como también nosotros perdonamos a los que nos ofenden. No nos dejes caer en tentación, y líbranos del mal. Amén.
1: Dios te salve María, llena eres de gracia. El Señor está contigo. Bendita eres entre todas las mujeres, y bendito es el fruto de tu vientre Jesús.
2: Santa María, Madre de Dios, ruega por nosotros los pecadores, ahora y en la hora de nuestra muerte. Amén.
1: Dios te salve María, llena eres de gracia. El Señor está contigo. Bendita eres entre todas las mujeres, y bendito es el fruto de tu vientre Jesús.
2: Santa María, Madre de Dios, ruega por nosotros los pecadores, ahora y en la hora de nuestra muerte. Amén.
1: Dios te salve María, llena eres de gracia. El Señor está contigo. Bendita eres entre todas las mujeres, y bendito es el fruto de tu vientre Jesús.
2: Santa María, Madre de Dios, ruega por nosotros los pecadores, ahora y en la hora de nuestra muerte. Amén.
1: Dios te salve María, llena eres de gracia. El Señor está contigo. Bendita eres entre todas las mujeres, y bendito es el fruto de tu vientre Jesús.
2: Santa María, Madre de Dios, ruega por nosotros los pecadores, ahora y en la hora de nuestra muerte. Amén.
1: Dios te salve María, llena eres de gracia. El Señor está contigo. Bendita eres entre todas las mujeres, y bendito es el fruto de tu vientre Jesús.
2: Santa María, Madre de Dios, ruega por nosotros los pecadores, ahora y en la hora de nuestra muerte. Amén.
1: Dios te salve María, llena eres de gracia. El Señor está contigo. Bendita eres entre todas las mujeres, y bendito es el fruto de tu vientre Jesús.
2: Santa María, Madre de Dios, ruega por nosotros los pecadores, ahora y en la hora de nuestra muerte. Amén.
1: Dios te salve María, llena eres de gracia. El Señor está contigo. Bendita eres entre todas las mujeres, y bendito es el fruto de tu vientre Jesús.
2: Santa María, Madre de Dios, ruega por nosotros los pecadores, ahora y en la hora de nuestra muerte. Amén.
1: Dios te salve María, llena eres de gracia. El Señor está contigo. Bendita eres entre todas las mujeres, y bendito es el fruto de tu vientre Jesús.
2: Santa María, Madre de Dios, ruega por nosotros los pecadores, ahora y en la hora de nuestra muerte. Amén.
1: Dios te salve María, llena eres de gracia. El Señor está contigo. Bendita eres entre todas las mujeres, y bendito es el fruto de tu vientre Jesús.
2: Santa María, Madre de Dios, ruega por nosotros los pecadores, ahora y en la hora de nuestra muerte. Amén.
1: Dios te salve María, llena eres de gracia. El Señor está contigo. Bendita eres entre todas las mujeres, y bendito es el fruto de tu vientre, Jesús.
2: Santa María, Madre de Dios, ruega por nosotros los pecadores, ahora y en la hora de nuestra muerte. Amén.
1: Gloria al Padre, al Hijo y al Espíritu Santo.
2: Como era en el principio, ahora y siempre, por los siglos de los siglos. Amén.
1: María, Madre de Gracia y Madre de Misericordia,
2: en la vida y en la muerte, ampáranos, Gran Señora.
1: Oh Jesús mío, perdona nuestros pecados, líbranos del fuego del infierno.
2: Lleva al cielo a todas las almas, especialmente a las más necesitadas de tu misericordia.
0: Tercer misterio, el anuncio del reino de Dios. Después de ser Juan encarcelado, Jesús fue a Galilea a predicar el Evangelio de Dios y decía: se ha cumplido el tiempo y el reino de Dios está cerca. Arrepentíos y creed en el Evangelio.
1: Padre nuestro que estás en el cielo, santificado sea tu nombre. Venga a nosotros tu reino. Hágase tu voluntad así en la tierra como en el cielo.
2: Danos hoy nuestro pan de cada día. Perdona nuestras ofensas, así como también nosotros perdonamos a los que nos ofenden. No nos dejes caer en tentación y líbranos del mal. Amén.
1: Dios te salve María, llena eres de gracia. El Señor está contigo. Bendita eres entre todas las mujeres y bendito es el fruto de tu vientre Jesús.
2: Santa María, Madre de Dios, ruega por nosotros los pecadores, ahora y en la hora de nuestra muerte. Amén.
1: Dios te salve María, llena eres de gracia. El Señor está contigo. Bendita eres entre todas las mujeres, y bendito es el fruto de tu vientre Jesús.
2: Santa María, Madre de Dios, ruega por nosotros los pecadores, ahora y en la hora de nuestra muerte. Amén.
1: Dios te salve María, llena eres de gracia. El Señor está contigo. Bendita eres entre todas las mujeres, y bendito es el fruto de tu vientre Jesús.
2: Santa María, Madre de Dios, ruega por nosotros los pecadores, ahora y en la hora de nuestra muerte. Amén.
1: Dios te salve María, llena eres de gracia. El Señor está contigo. Bendita eres entre todas las mujeres, y bendito es el fruto de tu vientre Jesús.
2: Santa María, Madre de Dios, ruega por nosotros los pecadores, ahora y en la hora de nuestra muerte. Amén.
1: Dios te salve María, llena eres de gracia. El Señor está contigo. Bendita eres entre todas las mujeres, y bendito es el fruto de tu vientre Jesús.
2: Santa María, Madre de Dios, ruega por nosotros los pecadores, ahora y en la hora de nuestra muerte. Amén.
1: Dios te salve María, llena eres de gracia. El Señor está contigo. Bendita eres entre todas las mujeres, y bendito es el fruto de tu vientre Jesús.
2: Santa María, Madre de Dios, ruega por nosotros los pecadores, ahora y en la hora de nuestra muerte. Amén.
1: Dios te salve María, llena eres de gracia. El Señor está contigo. Bendita eres entre todas las mujeres, y bendito es el fruto de tu vientre Jesús.
2: Santa María, Madre de Dios, ruega por nosotros los pecadores, ahora y en la hora de nuestra muerte. Amén.
1: Dios te salve María, llena eres de gracia. El Señor está contigo. Bendita eres entre todas las mujeres, y bendito es el fruto de tu vientre Jesús.
2: Santa María, Madre de Dios, ruega por nosotros los pecadores, ahora y en la hora de nuestra muerte. Amén.
1: Dios te salve María, llena eres de gracia. El Señor está contigo. Bendita eres entre todas las mujeres, y bendito es el fruto de tu vientre, Jesús.
2: Santa María, Madre de Dios, ruega por nosotros los pecadores, ahora y en la hora de nuestra muerte. Amén.
1: Dios te salve, María. Llena eres de gracia. El Señor está contigo. Bendita eres entre todas las mujeres, y bendito es el fruto de tu vientre, Jesús.
2: Santa María, Madre de Dios, ruega por nosotros los pecadores, ahora y en la hora de nuestra muerte. Amén.
1: Gloria al Padre, al Hijo y al Espíritu Santo.
2: Como era en el principio, ahora y siempre, por los siglos de los siglos. Amén.
1: María, Madre de Gracia y Madre de Misericordia,
2: en la vida y en la muerte, ampáranos, Gran Señora.
1: Oh Jesús mío, perdona nuestros pecados, líbranos del fuego del infierno.
2: Lleva al cielo a todas las almas, especialmente a las más necesitadas de tu misericordia.
0: Cuarto misterio, la transfiguración. Unos 8 días después, Jesús tomó consigo a Pedro, a Juan y a Santiago, y los llevó al monte a orar. Mientras él oraba, cambió el aspecto de su rostro, y sus vestidos se volvieron de una blancura resplandeciente. Dos hombres, de improviso, se pusieron a hablar con él. Eran Moisés y Elías, que aparecieron con un resplandor glorioso y hablaban con él de su muerte, que iba a tener lugar en Jerusalén. Pedro y sus compañeros estaban cargados de sueño, pero lograron mantenerse despiertos y vieron la gloria de Jesús y a los dos hombres que estaban con él. Cuando estos se alejaban de Jesús, Pedro dijo: Maestro, qué bien se está aquí. Hagamos 3 tiendas, una para ti, otra para Moisés y otra para Elías. No sabía lo que decía. Mientras él estaba diciendo esto, vino una nube y los cubrió. Al entrar en la nube, los discípulos se asustaron, y una voz desde la nube dijo: Este es mi Hijo, el elegido, escuchadlo.
1: Padre nuestro que estás en el cielo, santificado sea tu nombre. Venga a nosotros tu reino. Hágase tu voluntad así en la tierra como en el cielo.
2: Danos hoy nuestro pan de cada día. Perdona nuestras ofensas, así como también nosotros perdonamos a los que nos ofenden. No nos dejes caer en tentación y líbranos del mal. Amén.
1: Dios te salve María, llena eres de gracia. El Señor está contigo. Bendita eres entre todas las mujeres, y bendito es el fruto de tu vientre, Jesús.
2: Santa María, Madre de Dios, ruega por nosotros los pecadores, ahora y en la hora de nuestra muerte. Amén.
1: Dios te salve, María. Llena eres de gracia. El Señor está contigo. Bendita eres entre todas las mujeres, y bendito es el fruto de tu vientre, Jesús.
2: Santa María, Madre de Dios, ruega por nosotros los pecadores, ahora y en la hora de nuestra muerte. Amén.
1: Dios te salve María, llena eres de gracia. El Señor está contigo. Bendita eres entre todas las mujeres, y bendito es el fruto de tu vientre, Jesús.
2: Santa María, Madre de Dios, ruega por nosotros los pecadores, ahora y en la hora de nuestra muerte. Amén.
1: Dios te salve María, llena eres de gracia. El Señor está contigo. Bendita eres entre todas las mujeres, y bendito es el fruto de tu vientre, Jesús.
2: Santa María, Madre de Dios, ruega por nosotros los pecadores, ahora y en la hora de nuestra muerte. Amén.
1: Dios te salve María, llena eres de gracia. El Señor está contigo. Bendita eres entre todas las mujeres, y bendito es el fruto de tu vientre, Jesús.
2: Santa María, Madre de Dios, ruega por nosotros los pecadores, ahora y en la hora de nuestra muerte. Amén.
1: Dios te salve María, llena eres de gracia. El Señor está contigo. Bendita eres entre todas las mujeres, y bendito es el fruto de tu vientre, Jesús.
2: Santa María, Madre de Dios, ruega por nosotros los pecadores, ahora y en la hora de nuestra muerte. Amén.
1: Dios te salve María, llena eres de gracia. El Señor está contigo. Bendita eres entre todas las mujeres, y bendito es el fruto de tu vientre, Jesús.
2: Santa María, Madre de Dios, ruega por nosotros los pecadores, ahora y en la hora de nuestra muerte. Amén.
1: Dios te salve María, llena eres de gracia. El Señor está contigo. Bendita eres entre todas las mujeres, y bendito es el fruto de tu vientre, Jesús.
2: Santa María, Madre de Dios, ruega por nosotros los pecadores, ahora y en la hora de nuestra muerte. Amén.
1: Dios te salve María, llena eres de gracia. El Señor está contigo. Bendita eres entre todas las mujeres, y bendito es el fruto de tu vientre, Jesús.
2: Santa María, Madre de Dios, ruega por nosotros los pecadores, ahora y en la hora de nuestra muerte. Amén.
1: Dios te salve María, llena eres de gracia. El Señor está contigo. Bendita eres entre todas las mujeres, y bendito es el fruto de tu vientre, Jesús.
2: Santa María, Madre de Dios, ruega por nosotros los pecadores, ahora y en la hora de nuestra muerte. Amén.
1: Gloria al Padre, al Hijo y al Espíritu Santo.
2: Como era en el principio, ahora y siempre, por los siglos de los siglos. Amén.
1: María, Madre de Gracia y Madre de Misericordia,
2: en la vida y en la muerte, ampáranos, Gran Señora.
1: Oh Jesús mío, perdona nuestros pecados, líbranos del fuego del infierno.
2: Lleva al cielo a todas las almas, especialmente a las más necesitadas de tu misericordia.
0: Quinto misterio, la institución de la Eucaristía. Durante la cena, Jesús tomó pan, lo bendijo, lo partió y se lo dio diciendo: Tomad, esto es mi cuerpo. Después tomó un cáliz, dio gracias, se lo pasó a ellos y bebieron de él todos, y les dijo: Esta es mi sangre, la sangre de la alianza, que será derramada por todos.
1: Padre nuestro que estás en el cielo, santificado sea tu nombre. Venga a nosotros tu reino. Hágase tu voluntad así en la tierra como en el cielo.
2: Danos hoy nuestro pan de cada día. Perdona nuestras ofensas, así como también nosotros perdonamos a los que nos ofenden. No nos dejes caer en tentación y líbranos del mal. Amén.
1: Dios te salve María, llena eres de gracia. El Señor está contigo. Bendita eres entre todas las mujeres, y bendito es el fruto de tu vientre, Jesús.
2: Santa María, Madre de Dios, ruega por nosotros los pecadores, ahora y en la hora de nuestra muerte. Amén.
1: Dios te salve María, llena eres de gracia. El Señor está contigo. Bendita eres entre todas las mujeres, y bendito es el fruto de tu vientre, Jesús.
2: Santa María, Madre de Dios, ruega por nosotros los pecadores, ahora y en la hora de nuestra muerte. Amén.
1: Dios te salve María, llena eres de gracia. El Señor está contigo. Bendita eres entre todas las mujeres, y bendito es el fruto de tu vientre, Jesús.
2: Santa María, Madre de Dios, ruega por nosotros los pecadores, ahora y en la hora de nuestra muerte. Amén.
1: Dios te salve María, llena eres de gracia. El Señor está contigo. Bendita eres entre todas las mujeres, y bendito es el fruto de tu vientre, Jesús.
2: Santa María, Madre de Dios, ruega por nosotros los pecadores, ahora y en la hora de nuestra muerte. Amén.
1: Dios te salve María, llena eres de gracia. El Señor está contigo. Bendita eres entre todas las mujeres, y bendito es el fruto de tu vientre, Jesús.
2: Santa María, Madre de Dios, ruega por nosotros los pecadores, ahora y en la hora de nuestra muerte. Amén.
1: Dios te salve, María. Llena eres de gracia. El Señor está contigo. Bendita eres entre todas las mujeres, y bendito es el fruto de tu vientre, Jesús.
2: Santa María, Madre de Dios, ruega por nosotros los pecadores, ahora y en la hora de nuestra muerte. Amén.
1: Dios te salve, María. Llena eres de gracia. El Señor está contigo. Bendita eres entre todas las mujeres, y bendito es el fruto de tu vientre, Jesús.
2: Santa María, Madre de Dios, ruega por nosotros los pecadores, ahora y en la hora de nuestra muerte. Amén.
1: Dios te salve, María. Llena eres de gracia. El Señor está contigo. Bendita eres entre todas las mujeres, y bendito es el fruto de tu vientre, Jesús.
2: Santa María, Madre de Dios, ruega por nosotros los pecadores, ahora y en la hora de nuestra muerte. Amén.
1: Dios te salve, María. Llena eres de gracia. El Señor está contigo. Bendita eres entre todas las mujeres, y bendito es el fruto de tu vientre, Jesús.
2: Santa María, Madre de Dios, ruega por nosotros los pecadores, ahora y en la hora de nuestra muerte. Amén.
1: Dios te salve, María. Llena eres de gracia. El Señor está contigo. Bendita eres entre todas las mujeres, y bendito es el fruto de tu vientre, Jesús.
2: Santa María, Madre de Dios, ruega por nosotros los pecadores, ahora y en la hora de nuestra muerte. Amén.
1: Gloria al Padre, al Hijo y al Espíritu Santo.
2: Como era en el principio, ahora y siempre, por los siglos de los siglos. Amén.
1: María, Madre de Gracia y Madre de Misericordia.
2: En la vida y en la muerte, ampáranos, Gran Señora.
1: Oh Jesús mío, perdona nuestros pecados, líbranos del fuego del infierno.
2: Lleva al cielo a todas las almas, especialmente a las más necesitadas de tu misericordia.
1: Dios te salve, Reina y Madre, vida, dulzura y esperanza nuestra. Dios te salve a ti. Llamamos los desterrados, hijos de Eva. A ti, suspiramos gimiendo y llorando en este valle de lágrimas. Ea pues, Señora, abogada nuestra, vuelve a nosotros esos tus ojos, misericordiosos, y después de este destierro, muéstranos a Jesús, fruto bendito de tu vientre. Oh clemente, oh piadosa, oh dulce siempre Virgen María. Ruega por nosotros, Santa Madre de Dios, para que seamos dignos de alcanzar las promesas de nuestro Señor Jesucristo. Amén.
3: Señor, ten piedad. Cristo, ten piedad. Señor, ten piedad. Cristo, óyenos. Cristo, escúchanos. Dios, Padre Celestial, ten piedad de nosotros. Dios, Hijo, Redentor del mundo, ten piedad de nosotros. Dios, Espíritu Santo, ten piedad de nosotros. Santísima Trinidad, un solo Dios, ten piedad de nosotros.
4: Santa María,
1: ruega por nosotros.
4: Santa Madre de Dios,
1: ruega por nosotros.
4: Santa Virgen de las Vírgenes,
1: ruega por nosotros.
4: Madre de Cristo,
1: ruega por nosotros.
4: Madre de la Iglesia,
1: ruega por nosotros.
4: Madre de la Misericordia,
1: ruega por nosotros.
4: Madre de la Divina Gracia,
1: ruega por nosotros.
4: Madre de la Esperanza,
1: ruega por nosotros.
4: Madre Purísima,
1: ruega por nosotros.
4: Madre Castísima,
1: ruega por nosotros.
4: Madre siempre virgen,
1: ruega por nosotros.
4: Madre inmaculada,
1: ruega por nosotros.
4: Madre amable,
1: ruega por nosotros.
4: Madre admirable,
1: ruega por nosotros.
4: Madre del buen consejo,
1: ruega por nosotros.
4: Madre del Creador,
1: ruega por nosotros.
4: Madre del Salvador,
1: ruega por nosotros.
4: Virgen prudentísima,
1: ruega por nosotros.
4: Virgen digna de veneración,
1: ruega por nosotros.
4: Virgen digna de alabanza,
1: ruega por nosotros.
4: Virgen poderosa,
1: ruega por nosotros.
4: Virgen clemente,
1: ruega por nosotros.
4: Virgen fiel,
1: ruega por nosotros.
4: Espejo de justicia,
1: ruega por nosotros.
4: Trono de la sabiduría,
1: ruega por nosotros.
4: Causa de nuestra alegría,
1: ruega por nosotros.
4: Vaso espiritual,
1: ruega por nosotros.
4: Vaso digno de honor,
1: ruega por nosotros.
4: Vaso de insigne devoción,
1: ruega por nosotros.
4: Rosa mística,
1: ruega por nosotros.
4: Torre de David,
1: ruega por nosotros.
4: Torre de marfil,
1: ruega por nosotros.
4: Casa de oro,
1: ruega por nosotros.
4: Arca de la Alianza,
1: ruega por nosotros.
4: Puerta del cielo,
1: ruega por nosotros.
4: Estrella de la mañana,
1: ruega por nosotros.
4: Salud de los enfermos,
1: ruega por nosotros.
4: Refugio de los pecadores,
1: ruega por nosotros.
4: Consuelo de los migrantes,
1: ruega por nosotros.
4: Consoladora de los afligidos,
1: ruega por nosotros.
4: Auxilio de los cristianos,
1: ruega por nosotros.
4: Reina de los ángeles,
1: ruega por nosotros.
4: Reina de los patriarcas,
1: ruega por nosotros.
4: Reina de los profetas,
1: ruega por nosotros.
4: Reina de los apóstoles,
1: ruega por nosotros.
4: Reina de los mártires,
1: ruega por nosotros.
4: Reina de los confesores,
1: ruega por nosotros.
4: Reina de las vírgenes,
1: ruega por nosotros.
4: Reina de todos los santos,
1: ruega por nosotros.
4: Reina concebida sin pecado original,
1: ruega por nosotros.
4: Reina asunta a los cielos,
1: ruega por nosotros.
4: Reina del Santísimo Rosario,
1: ruega por nosotros.
4: Reina de la familia,
1: ruega por nosotros.
4: Reina de la paz,
1: ruega por nosotros.
5: Bendita sea tu pureza y eternamente lo sea, pues todo un Dios se recrea en tan graciosa belleza. A ti, celestial princesa, Virgen Sagrada María, yo te ofrezco en este día alma, vida y corazón. Mírame con compasión, no me dejes, Madre mía, y dame tu santa bendición, que la recibo. En el nombre del Padre, del Hijo y del Espíritu Santo. Amén.
6: Señor Jesús, al concluir este santo rosario de los misterios luminosos, queremos permanecer unos minutos más en tu presencia. Nuestro corazón está lleno de gratitud porque una vez más nos has permitido contemplar los misterios de tu vida y descubrir a través de ellos cuánto nos amas. Hoy, de manera muy especial, recordamos aquel momento glorioso de tu transfiguración, cuando mostraste a tus discípulos un destello de tu divinidad para fortalecer su fe antes de la prueba. También nosotros necesitamos esa luz. Señor, también nosotros necesitamos que ilumines nuestro camino cuando las dificultades parecen oscurecer el horizonte. Te damos gracias porque, aun cuando muchas veces no comprendemos tus planes, tú nunca dejas de caminar a nuestro lado. Gracias por esos momentos en los que hemos sentido claramente tu presencia. Gracias por aquellas ocasiones en las que, en medio de una misa, durante el rezo del rosario, en una oración silenciosa, o incluso en medio de alguna dificultad, nos has permitido experimentar esa paz que el mundo no puede dar. Ayúdanos a conservar siempre esos recuerdos en el corazón, para que sean la fuerza que nos sostenga cuando lleguen los días difíciles. Señor Jesús, así como Pedro, Santiago y Juan contemplaron tu gloria sobre el monte, también nosotros queremos aprender a levantar la mirada hacia el cielo cuando las preocupaciones nos abruman. No permitas que vivamos únicamente mirando los problemas, las noticias negativas o las dificultades de cada día. Enséñanos a mirar más allá, a descubrir que tu luz sigue brillando incluso cuando las nubes parecen ocultarla. Hoy queremos poner en tus manos a todas las familias que forman parte de esta hermosa comunidad de oración. Bendice cada hogar que ha rezado este rosario. Derrama tu paz sobre los matrimonios. Fortalece el amor sobre los esposos. Protege a los hijos. Acompaña a los abuelos y concede unidad donde haya divisiones. Si alguna familia atraviesa conflictos, resentimientos o distanciamientos, sé tú quien restaure los corazones y vuelva a encender el amor y el perdón. Te presentamos también a quienes hoy viven preocupaciones económicas. Tú conoces a quienes buscan trabajo y aún no lo encuentran, a quienes tienen un negocio y atraviesan momentos difíciles, a quienes trabajan incansablemente para sacar adelante a su familia y sienten que los recursos no alcanzan. Abre puertas de oportunidad, bendice el fruto de su esfuerzo y nunca permitas que les falte el pan de cada día. Señor, ponemos delante de ti a quienes luchan contra una enfermedad. Visita a quienes permanecen en hospitales, clínicas o en sus hogares y que están recuperándose. Fortalece a quienes esperan una cirugía, a quienes siguen un tratamiento médico, a quienes viven con dolor físico o emocional. Derrama tu mano sanadora sobre ellos y llénalos de esperanza. También te pedimos por los médicos, enfermeras y todo el personal de salud. Concédele sabiduría, paciencia y fortaleza para servir con amor. Jesús, ilumina también el corazón de los jóvenes. En un mundo donde tantas voces intentan alejarlos del bien, permite que descubran la belleza de vivir cerca de ti. Protégelos de las malas decisiones, de las amistades que los dañan, de las adicciones, del desánimo y de la desesperanza. Que nunca pierdan la capacidad de soñar y de confiar en que tú tienes un hermoso proyecto para cada uno de ellos. Te presentamos a los niños. Cuida su inocencia. Protégelos de todo peligro y permite que crezcan rodeados de amor, respeto y buenos ejemplos. Bendice a los padres y madres para que sepan educarlos con paciencia, ternura y firmeza, enseñándoles el valor de la fe, amor al prójimo. Hoy queremos pedirte también por quienes atraviesan noches oscuras en su interior, por quienes viven con ansiedad, tristeza, depresión, miedo o soledad. Tú conoces las heridas que nadie ve, las lágrimas que se derraman en silencio y las batallas que se libran dentro del corazón. Sé su consuelo, su fortaleza y su refugio. Hazle sentir que nunca están solos y que siempre hay esperanza cuando caminamos contigo. Señor Jesús, Así como en la montaña se escuchó aquella voz que decía: «Este es mi hijo amado, escúchenlo». Ayúdanos también a escucharte en medio del ruido de nuestro tiempo. Que aprendamos a encontrar momentos de silencio para hablar contigo, para escuchar tu palabra y para dejarnos transformar por tu amor. Que nuestras decisiones estén iluminadas por tu voluntad y no únicamente por nuestros impulsos o intereses. Te pedimos por quienes hoy tienen que tomar decisiones importantes, por quienes buscan el camino correcto, por quienes enfrentan cambios en su vida, por quienes comienzan un nuevo trabajo, un nuevo proyecto o una nueva etapa. Regálales prudencia, serenidad y confianza de saber que tú siempre los acompañas. Virgen María, Madre nuestra, tú que contemplaste la gloria de tu Hijo y permaneciste fiel, incluso al pie de la cruz, acompáñanos también a nosotros. Enséñanos a confiar cuando no comprendamos los acontecimientos de la vida. Ayúdanos a permanecer firmes cuando lleguen las pruebas y a recordar siempre que, después de la cruz, llega la resurrección. Después de la noche, vuelve el amanecer. Y después del sufrimiento, Dios prepara una gloria mucho mayor. Antes de despedir este Santo Rosario, queremos invitar con mucho cariño a toda esta hermosa familia del Santo Rosario de hoy a escribir en los comentarios esta sencilla oración. Jesús, ilumina mi camino con tu luz. Que cada vez que escribamos estas palabras, recordemos que la luz de Cristo jamás se apaga y que, por más difíciles que sean nuestras circunstancias, Él siempre camina delante de nosotros, guiándonos hacia la esperanza. Señor Jesús, recibe cada intención que hoy ha quedado guardada en nuestro corazón. Tú conoces aquello que no hemos sabido expresar con palabras. Quédate con nosotros durante este día. Acompaña nuestros pasos. Protege a nuestras familias y permite que vivamos reflejando al mundo un poco de esa luz que un día mostraste en el Monte Santo. Amén.
5: Ruega por nosotros, Santa Madre de Dios, para que seamos dignos de alcanzar las promesas de nuestro Señor Jesucristo. Amén. Cordero de Dios que quitas los pecados del mundo, perdónanos, Señor. Cordero de Dios que quitas los pecados del mundo, escúchanos, Señor. Cordero de Dios que quitas los pecados del mundo, ten piedad de nosotros. Te pedimos, Señor, que nosotros, tus siervos, gocemos siempre de salud de alma y cuerpo, y por la intención gloriosa de Santa María, la Virgen, seamos librados de las tristezas de este mundo, y concédenos las alegrías del cielo, por Jesucristo nuestro Señor. Amén. Por la señal de la Santa Cruz de nuestros enemigos, líbranos, Señor Dios nuestro, en el nombre del Padre, del Hijo y del Espíritu Santo. Amén.
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8: Son las 7:41.

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1: Esa mujer no se rindió ante el silencio de Dios. Esa mujer siguió perseverando en la petición con Dios. Mujer, qué grande es tu fe. Que se haga como has dicho. Necesitamos perseverar en la fe, porque esa perseverancia en la fe va fortaleciendo nuestra fe, nos va dando también esas señales que Dios va enviando. ¿Cuántas veces nuestra fe es probada? Todos los días. Pero ¿cuántas veces tenemos la gracia de Dios para perseverar en ella? Todos los días también. Persevera en la fe y recibe de Jesús esa hermosa frase: ¡qué grande es tu fe! Soy el Padre Adolfo, recen por mí, yo rezo por ustedes. ¡Bendiciones!
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Hoy, miércoles 5 de agosto, escuchemos el Santo Evangelio según San Mateo. En aquel tiempo, Jesús se retiró a la comarca de Tiro y Sidón. Entonces, una mujer cananea le salió al encuentro y se puso a gritar: «Señor, Hijo de David, ten compasión de mí. Mi hija está terriblemente atormentada por un demonio». Jesús no le contestó una sola palabra, pero los discípulos se acercaron y le rogaban: «Atiéndela, porque viene gritando detrás de nosotros». Él les contestó: «Yo no he sido enviado sino a las ovejas perdidas de la casa de Israel». Ella se acercó entonces a Jesús y, postrada ante él, le dijo: «Señor, ayúdame». Él le respondió: «No está bien quitarles el pan a los hijos para echárselo a los perritos». Pero ella replicó: «Es cierto, Señor, pero también los perritos se comen las migajas que caen de la mesa de sus amos». Entonces Jesús le respondió: «Mujer, qué grande es tu fe, que se cumpla lo que deseas». Y en aquel mismo instante quedó curada su hija. Palabra del Señor. Parte de nuestro proceso de maduración consiste en aprender a no esperar demasiado de las personas. Pero hay situaciones donde realmente teníamos derecho a esperar un poco más, una respuesta mejor de ciertas personas, por lo que representan, por lo que las conocemos, por estar a la altura de la situación. Y hay veces que nos sentimos decepcionados y hasta escandalizados. Una madre desesperada, con una profunda pena, por un hijo enfermo o desaparecido, ¿qué es lo que puede esperar de las personas? Por lo menos, un poco de empatía, un mínimo de comprensión y de respeto a su dolor. Y eso como mínimo, ya que lo que se debería esperar de gente civilizada es un máximo de respaldo y ayuda ante su situación. Si esto se puede esperar de cualquier persona mínimamente educada, ¿cuánto más se podía esperar de Jesús, que encarna la compasión y la misericordia de Dios? Aquel de quien repetidas veces se nos dice que se compadecía de las multitudes extenuadas, que no podía pasar de largo ante el leproso, el ciego, el paralítico, que no le importaba si quebrantaba el sábado y se echaba encima a sus enemigos, que nunca antes había hecho acepción de personas ni por su sexo, reputación o su raza. ¿Cuántas veces ni siquiera le pedían que ayudara a las personas y era él quien tomaba la iniciativa? De alguien como él, ¿qué se podía esperar ante las súplicas de una madre desesperada? Esperábamos todo, menos el trato áspero que le dio. Hasta los mismos discípulos estaban desconcertados y le pedían que no pasara de largo ante aquella mujer. Si nos sorprende que Jesús no hiciera caso a sus ruegos, más aún nos sorprende el motivo: que esa mujer era extranjera y él había venido solo por los de su pueblo Israel. Una postura un tanto burocrática y elitista que nos esperaríamos de cualquiera, pero no del Señor Jesús. Mucho menos esperábamos de él la respuesta dura y francamente grosera que le dio aquella mujer que solo pedía ayuda para su hija. Con su expresión, le dio a entender que la consideraba menos que un perro. Si eso lo hubiera dicho en nuestros tiempos, hubiera sido un escándalo internacional. Lo hubieran destrozado en redes sociales y le hubieran apodado Lord Perritos. Ciertamente, esperábamos algo más de Jesús, pero Jesús también esperaba algo más de esa mujer. Necesitaba una última prueba, una última purificación de fe, donde ella iría más allá del desconcierto, del coraje, de sus límites. Son muchas veces pruebas de este tipo
las que nos hacen sacar una fortaleza y un espíritu que antes no conocíamos. En este caso, la respuesta humillante de Jesús hizo que la mujer, en lugar de retirarse ofendida e indignada, se mostrara perseverante e ingeniosa. Le revierte la respuesta con su propia comparación, haciendo que Jesús accediera a su petición, reconociendo lo grande que era su fe. Es cuando esperábamos algo más de las personas y nos decepcionan, cuando nosotros somos los que nos vemos obligados a dar ese algo más. A ti, ¿cuántas veces una decepción te ha obligado a hacer algo que no habías hecho antes? Esperabas mucho de quienes se supone debían ayudarte, pero no lo hicieron. Eso te hizo descubrir personas con una generosidad inesperada y tu propia capacidad de salir adelante. Esperabas un mejor ejemplo o un mejor trato de las personas que representan a Dios, pero esa decepción te hizo aprender que la fe no se pone en los hombres, sino en el Señor. Esperabas gratitud y correspondencia de parte de aquellos a quienes hiciste tanto bien, pero su ingratitud te enseñó a dar desinteresadamente, sin esperar demasiado. Esperabas más del mismo Dios, ya que suponías que por tu buena conducta y asidua oración merecías ver escuchadas tus plegarias. Pero aprendiste a ser ahora tú quien escuche al Señor, cuyos caminos son siempre justos e inescrutables. Por eso, cuando pienses que tú podías esperar más de alguien, puede ser una señal de que es Dios quien está esperando algo más de ti, que necesitas decepcionarte un poco para ponerte a hacerlo. Que tengas un día lleno de bendiciones.

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1: Esta noche quiero invitarte a mirar con otros ojos a esas personas que te cuesta trabajo comprender. Esa persona que parece tener el don de ponerte a prueba, la que te desespera, te contradice o te hiere con facilidad. Tal vez es un familiar, un compañero de trabajo, un vecino o alguien de tu comunidad. Y si Yahvé estuviera usando precisamente esa relación para enseñar algo que no aprenderías de otra manera. Y si detrás de ese conflicto hubiera una oportunidad de crecimiento, purificación y amor más profundo,

Bienvenidos a la reflexión de esta noche. Todos tenemos una persona difícil en nuestra vida. A veces quisiéramos evitarla, cambiarnos de oficina, mudarnos de casa, sentarnos en otro lugar, incluso desaparecer de algunos grupos familiares. Pero la realidad es que hay relaciones que no podemos romper tan fácilmente. Y quizás no debemos hacerlo, porque muchas veces Yahvé utiliza esas personas más difíciles para trabajar las áreas más profundas de nuestro corazón. Ellos revelan nuestra impaciencia, ellos muestran nuestras heridas, ellos sacan a la luz nuestro orgullo, y aunque duele reconocerlo, también nos ayudan a crecer. Jesús tuvo personas difíciles a su alrededor. Los discípulos discutían entre ellos, Pedro lo negó, Judas lo traicionó, los fariseos lo criticaban constantemente. Sin embargo, Jesús nunca dejó de amar. Eso no significa permitir abusos o faltas de respeto. Significa aprender a mirar más allá de las conductas para descubrir a la persona. Porque nunca sabremos qué batallas están librando en silencio. Y aunque duele reconocerlo, también nos ayudan a crecer. Jesús tuvo personas difíciles a su alrededor. Los discípulos discutían entre ellos, Pedro lo negó, Judas lo traicionó, los fariseos lo criticaban constantemente. Sin embargo, Jesús nunca dejó de amar. Eso no significa

0: No sabemos cuántas veces fue rechazado, abandonado o lastimado. Algunas personas son duras porque la vida fue dura con ellas. Algunas personas levantan muros porque alguien rompió su confianza. Algunas personas responden con enojo porque viven con dolor. Comprender esto no elimina el conflicto, pero cambia nuestra mirada. Y cuando cambia la mirada, cambia también la manera de responder. La santidad no se destruye solamente en la tranquilidad de una capilla. También se construye en la paciencia de una conversación difícil. En el silencio de una ofensa, en el silencio de una ofensa no respondida, en la decisión de seguir amando cuando sería más fácil juzgar. Quizás esa persona difícil no llegó a tu vida para destruir tu paz. Quizás llegó para enseñarte una forma más profunda de amar. Porque el amor verdadero no se prueba cuando todo es fácil. Se prueba cuando el corazón quiere alejarse y aún así decide permanecer en la caridad. Esta noche, en lugar de pedir que Yahvé quite de tu camino a esa persona, intenta hacer una oración diferente. Dile: Señor, enséñame a verla con tus ojos, ayúdame a comprender lo que no conozco, purifica mi corazón, hazme paciente, hazme humilde, hazme capaz de amar como tú amas.
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2: Medjugorje, uno de los principales destinos de peregrinación católica del mundo, ha amanecido así tras un ataque vandálico contra dos de sus lugares más emblemáticos. La estatua de la Virgen, situada en la Colina de las Apariciones, donde seis jóvenes vieron a María en 1981, ha sido cubierta con pintura negra y una inscripción en inglés que decía: «El diablo en falda». El ataque ha provocado una profunda conmoción entre los fieles y la comunidad franciscana que custodia el santuario y que ha emitido el siguiente comunicado. El santuario permanece abierto a todos los peregrinos, el programa de oración se lleva a cabo regularmente y todos los espacios se limpian y preparan rápidamente para que puedan volver a ser un lugar de oración y encuentro con el Señor por intercesión de la Reina de la Paz. De forma simultánea también fueron atacadas las imágenes de la Virgen en la conocida Cruz Azul y un incendio provocado dañó el altar exterior de la parroquia de Santiago Apóstol.
3: Siempre decimos que el demonio está también muy presente, ¿no? Y está de muchas maneras. Está físicamente, porque hay casos extraordinarios, como ya sabéis, pero está también a través de mucha gente que no soporta todo lo que Dios y todo lo que la Virgen están regalando a la humanidad hoy en Medjugorje, ¿no? Entonces esto es un ejemplo del odio profundo y de lo preocupado que está el demonio y sus seguidores de todo lo que está pasando en Medjugorje.
2: Los hechos se producen apenas unos días antes del M-Lady Fest, el Festival Internacional de los Jóvenes, que cada verano reúne a decenas de miles de peregrinos procedentes de más de 80 países. Además, hace apenas un mes se celebró el 45 aniversario del inicio de las apariciones.
3: Ahora mismo es cuando más gente hay en Medjugorje, más peregrinos hay de todo el año, ¿no? Son fechas en verano, finales de julio, como bien dices, agosto, principios, que es el festival.
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Bienvenidos al momento de la liturgia de las horas. Rezo de las completas. 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

0: Buenas noches, bienvenidos al rezo de las completas, correspondientes a los miércoles del tiempo ordinario. Invocación inicial. Dios mío, ven en mi auxilio.
1: Señor, date prisa en socorrerme.
0: Gloria al Padre, al Hijo y al Espíritu Santo.
1: Como era en el principio, ahora y siempre, por los siglos de los siglos. Amén.
0: Examen de conciencia. Hermanos, habiendo llegado al final de esta jornada que Dios nos ha concedido, reconozcamos sinceramente nuestros pecados. Señor, ten misericordia de nosotros,
1: porque hemos pecado contra ti.
0: Muéstranos, Señor, tu misericordia
1: y danos tu salvación.
0: El Señor Todopoderoso tenga misericordia de nosotros, perdone nuestros pecados y nos lleve a la vida eterna.
1: Amén.
0: Himno. Cuando la luz del sol es ya poniente, gracias Señor, es nuestra melodía. Recibe como ofrenda amablemente nuestro dolor, trabajo y alegría. Si poco fue el amor en nuestro empeño de darle vida al día que fenece, convierta en realidad lo que fue un sueño, tu gran amor que todo lo engrandece. Tu cruz, Señor, redime nuestra suerte de pecadora injusta e ilumina la senda de la vida y de la muerte del hombre que en la fe lucha y camina. Jesús, Hijo del Padre, cuando avanza la noche oscura sobre nuestro día, concédenos la paz y la esperanza de esperar cada noche tu gran día. Amén. Salmo 30. Súplica confiada y acción de gracias. Padre, en tus manos encomiendo mi espíritu. Lucas 23, 46.
1: Sé tú, Señor, la roca de mi refugio, un baluarte donde me salve.
0: A ti, Señor, me acojo, no quede yo nunca defraudado. Tú que eres justo, ponme a salvo. Inclina tu oído hacia mí.
1: Ven a prisa a librarme, sé la roca de mi refugio, un baluarte donde me salve, tú que eres mi roca y mi baluarte.
0: Por tu nombre dirígeme y guíame, sácame de la red que me han tendido, porque tú eres mi amparo.
1: En tus manos encomiendo mi espíritu, tú, el Dios leal, me librarás.
0: Gloria al Padre, al Hijo y al Espíritu Santo.
1: Como era en el principio, ahora y siempre, por los siglos de los siglos. Amén. Sé tú, Señor, la roca de mi refugio, un baluarte donde me salve.
0: Salmo 129. Desde lo hondo a ti grito, Señor. Él salvará a su pueblo de los pecados. Mateo 1:21.
1: Desde lo hondo a ti grito, Señor.
0: Señor, escucha mi voz. Estén tus oídos atentos a la voz de mi súplica.
1: Si llevas cuenta de los delitos, Señor, ¿quién podrá resistir? Pero de ti procede el perdón y así infundes respeto.
0: Mi alma espera en el Señor, espera en su palabra. Mi alma aguarda al Señor más que el centinela a la aurora.
1: Aguarde Israel al Señor como el centinela a la aurora, porque del Señor viene la misericordia, la redención copiosa. Y Él redimirá a Israel de todos sus delitos.
0: Gloria al Padre, al Hijo y al Espíritu Santo.
1: Como era en el principio, ahora y siempre, por los siglos de los siglos. Amén. Desde lo hondo, a ti grito, Señor.
0: Lectura breve. Efesios 4, 26 a 27. No lleguéis a pecar, que la puesta del sol no os sorprenda en vuestro enojo. No dejéis lugar al diablo. Responsorio breve. En tus manos, Señor, encomiendo mi espíritu.
1: En tus manos, Señor, encomiendo mi espíritu.
0: Tú, el Dios leal, nos librarás.
1: Te encomiendo mi espíritu.
0: Gloria al Padre, y al Hijo, y al Espíritu Santo.
1: En tus manos, Señor, encomiendo mi espíritu.
0: Cántico evangélico.
1: Sálvanos, Señor, despiertos, Protégenos mientras dormimos, para que velemos con Cristo y descansemos en paz.
0: Cántico de Simeón. Cristo, luz de las naciones y gloria de Israel. Lucas 2, 29 a 32. Ahora, Señor, según tu promesa, puedes dejar a tu siervo irse en paz, porque mis ojos han visto a tu Salvador, a quien has presentado ante todos los pueblos, luz para alumbrar a las naciones y gloria de tu pueblo Israel. Gloria al Padre, al Hijo y al Espíritu Santo, como era en el principio, ahora y siempre, por los siglos de los siglos. Amén.
1: Sálvanos, Señor, despiertos. Protégenos mientras dormimos, para que velemos con Cristo y descansemos en paz.
0: Oración. Señor Jesucristo, tú que eres manso y humilde de corazón, ofreces a los que vienen a ti un yugo llevadero y una carga ligera. Dígnate, pues, aceptar los deseos y las acciones del día que hemos terminado, que podamos descansar durante la noche, para que así, renovado nuestro cuerpo y nuestro espíritu, perseveremos constantes en tu servicio. Tú que vives y reinas por los siglos de los siglos.
1: Amén.
0: Bendición. El Señor Todopoderoso nos conceda una noche tranquila y una santa muerte.
1: Amén. Madre del Redentor, Virgen fecunda, puerta del cielo siempre abierta, estrella del mar, ven a librar al pueblo que tropieza y se quiere levantar. Ante la admiración de cielo y tierra, engendraste a tu santo Creador y permaneces siempre virgen. Recibe el saludo del ángel Gabriel y ten piedad de nosotros, pecadores.
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4: El Santo del Día. San Juan María Vianney, presbítero patrono universal de los párrocos. Santo ejemplo de humildad y dedicación a los fieles, llamado el Santo Cura de Ars. En él se cumplió lo dicho por San Pablo: Dios ha escogido lo que no vale a los ojos del mundo para confundir a los grandes. Nació en Dardy, Francia, el 8 de mayo de 1786. Su familia era laboriosa y muy cristiana. Fueron sus padres Matthew Vianney y Marie Bulisa. Bautizado el día de su nacimiento, aprendió a ser pastor y cuidaba el rebaño de su padre. Siendo niño, estalló la Revolución Francesa, que persiguió ferozmente a la religión católica. Iban a misa a escondidas. Así hizo la primera comunión, a los 13 años, en una celebración nocturna. Juan María deseaba ser sacerdote y lo compartía con su madre. Pero su padre se oponía para que trabajara en el campo. Juan María decía: si soy sacerdote, podría ganar muchas almas para Dios. A los 20 años, su padre accedió para que fuera al seminario. El padre Bailly, que tenía un pequeño seminario en Écouls, lo recibió. En principio, el sacerdote se desanimó porque no retenía ninguna enseñanza, pero su conducta excelente, criterio y buena actitud lo movieron a ayudarlo para ser sacerdote. lo preparó por 3 años y lo presentó al seminario para los exámenes y no pudo responder las preguntas. El padre Valé lo llevó donde sacerdotes santos y pidió que lo examinaran. Se dieron cuenta que tenía buen criterio, resolvía casos de conciencia. Lo recomendaron ante el obispo como excelente persona, el seminarista menos sabio, pero el más santo. El prelado dijo que sea ordenado de sacerdote. En el seminario mayor de Lyon siguieron las dificultades. El latín le era muy difícil, no lograba responder las preguntas y lo retiraron. El padre Valé, en privado, continuó con los estudios en École y aprobó el examen. El 13 de agosto de 1815 fue ordenado sacerdote en Grenoble. Tenía 22 años. Su primera misa la celebró en la capilla del seminario de Grenoble. Fue enviado de ayudante del padre Valé, sin facultad para confesar. Luego, el padre Valé habló con las autoridades y fue su primer penitente. El 17 de diciembre murió en sus brazos el padre Valé. El 9 de febrero de 1818 lo enviaron de párroco a la parroquia más pobre e infeliz, Ars, con 370 habitantes y 40 casas. El templo estaba muy dañado. A misa los domingos solo iban un hombre y algunas mujeres. El pueblo estaba lleno de cantinas y de bailaderos. Había una gran desolación material, espiritual y poca fe. El vicario le dijo: "No hay mucho amor en esa parroquia, tú le infundarás un poco". Allí estuvo Juan Vianney de párroco por 41 años, hasta su muerte. Se entregó totalmente al servicio de la parroquia, apoyado en la oración, predicación y austeridad penitencial. Su alimento eran unas pocas papas cocidas y a veces un huevo cocido. Dormía en el suelo. Como no iban a misa, intensificó la oración ante el Santísimo Sacramento. Con un lenguaje sencillo, les enseñó la importancia de valorar el domingo, día del Señor, y consiguió que el pueblo rezara vísperas los domingos. Fuera de la pobreza religiosa, le preocupaba el abandono de niños y las jóvenes. Fundó un orfanato para jóvenes desamparadas, La Providencia. Las acogía e instruía en el catecismo. Reparó el templo, hizo construir coplillas laterales, una en honor a la Santísima Virgen María, donde por 40 años, todos los sábados, celebraba la Eucaristía. Dotó la Casa de Dios de encajes, telas y tejidos para la elaboración de los ornamentos sagrados. La labor principal del Santo Cura de Ars fue la dirección de las almas. Dotado de grandes cualidades, siendo confesor, los fieles acudían a él de todas partes para escuchar sus santos consejos. Iban obispos, sacerdotes, religiosos, laicos, jóvenes, pecadores, enfermos, y pasaba entre 16 y 18 horas diarias en el confesionario. Pocos santos como él han afrontado luchas tan difíciles contra el demonio. Por 35 años lo atacó y molestó físicamente, lo derribaba de la cama. Trató de prenderle fuego a su habitación. Lo desesperaba con ruidos espantosos. No logró arrebatar las almas que ya tenía para Dios. El santo Ars, siempre a las 11 de la mañana, hacía una clase de catecismo para todas las personas que estuvieran en el templo. Con palabras sencillas y desde la fe y el amor a Dios, hacía mucho bien. En Ars, todos se sentían orgullosos de tener un párroco tan santo. Él se creía un miserable pecador. Jamás hablaba de sus obras o éxitos obtenidos. Murió el 4 de agosto de 1859, canonizado por el Papa Pío XI, el 31 de mayo de 1925. Enseñanza para la vida. La unidad de corazón y la oración constante son armas poderosas para lograr una entrega generosa y total en la obra de la evangelización y así cumplir la misión que se nos ha dado. Oración. Te amo, oh Dios mío. San Juan María Vianney. Te amo, oh mi Dios. Mi único deseo es amarte hasta el último suspiro de mi vida. Te amo, oh infinitamente amoroso Dios. Y prefiero morir amándote que vivir un instante sin ti. Te amo, oh mi Dios, y mi único temor es ir al infierno, porque ahí nunca tendría la dulce consolación de tu amor. Oh mi Dios, si mi lengua no puede decir cada instante que te amo, por lo menos quiero que mi corazón lo repita cada vez que respiro. Dame la gracia de sufrir mientras que te amo y de amarte mientras que sufro. Y el día que me muera, no solo amarte, sino sentir que te amo. Te suplico que mientras más cerca estés de mi hora final, aumentes y perfecciones mi amor por ti. Amén.

0: Son las 8:23.
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2: Bienvenidas y bienvenidos a Revista del Consumidor Radio. Soy Joy Ramírez y en esta ocasión nos acompaña la chef Erika Fonseca para preparar el platillo Sabio Profeco de este mes. Muchas gracias por acompañarnos, bienvenida.
3: Vamos a preparar unas deliciosas setas al pibil. Para preparar nuestro platillo necesitaremos 4 tazas de setas deshebradas, media cebolla fileteada, 30 gramos de pasta de achiote, un clavo de olor, 2 pimientas gordas, 1/4 de taza de vinagre blanco, 1 taza de jugo de naranja agria, 2 chiles guajillos y 1 cucharada de aceite. Para la cebolla encurtida, media cebolla morada fileteada, 2 chiles habaneros fileteados, 1/4 de taza de vinagre blanco o de manzana, el jugo de 2 limones, 1 cucharadita de comino en polvo, 1 cucharadita de orégano seco, media cucharada de aceite de oliva y sal y pimienta. Para la salsa de habanero que acompañará al platillo vamos a ocupar 5 chiles habaneros, 2 dientes de ajo asados, 1/4 de cebolla, el jugo de un limón y 1/4 de taza de aceite de oliva. Y finalmente, para servir nuestro platillo, medio kilogramo de tortillas y 1 taza de frijoles molidos. Para el adobo de nuestras setas al pibil, comenzaremos desvenando nuestros chiles guajillos, retirando el tallo y todas las semillas. Ahora directamente al fuego, llevamos los chiles por aproximadamente 8 segundos para asar. Se darán cuenta que están listos cuando la piel de los chiles se encuentra brillosa. Esto hacemos para liberar todo el aceite de nuestros chiles. Después, los remojamos en agua caliente de 10 a 15 minutos para suavizarlos. Para preparar nuestro adobo, licuamos los chiles guajillos, el achiote, el vinagre, el jugo de naranja, el clavo, la pimienta gorda y un toque de sal. Ojo, si consiguen naranja agria, pueden omitir el vinagre. Licuamos muy bien y reservamos. Ahora, calentamos el aceite vegetal en una sartén y acitronamos la cebolla por un par de minutos. Después, agregamos las setas previamente deshebradas e incorporamos con la cebolla. Antes de que las setas suelten todo su jugo, agregamos el adobo y mezclamos hasta que todas queden cubiertas. Probamos y, de ser necesario, volvemos a salpimentar. Dejamos cocinar por aproximadamente 8 minutos hasta que el adobo haya reducido. Las reservamos y ahora vamos a nuestra salsa de habanero. En un comal colocamos los chiles habaneros, el ajo y la cebolla y los asamos hasta que estén tatemados. De esta manera sueltan todos los aceites. Después, los retiramos del fuego y los llevamos a licuar con la cebolla, jugo de limón, sal y pimienta. Ahora agregamos nuestro aceite de oliva en forma de hilo, sin dejar de licuar, para emulsionar y obtener una textura entre salsa y aderezo. Rectificamos la sazón y reservamos. Ya que tenemos nuestra salsa lista, vamos a preparar nuestra cebolla encurtida. Utilizaremos la cebolla morada fileteada, chile habanero fileteado, orégano y comino molido, también jugo de limón y mezclamos. Agregamos un poco de vinagre blanco o también puede ser de manzana.
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5: Muy buenos días, queridos hermanos. Me da muchísimo gusto saludarles a todos ustedes en esta fiesta que celebra hoy nuestra iglesia, el día 6 de agosto, la fiesta de la Transfiguración del Señor. Hoy quiero saludar a todas las personas que nos ven desde el bello estado de Coahuila. Saludamos a su capital, que es Saltillo. Un saludo allá a todas las personas de Saltillo que nos ven con tanto afecto, con tanta gratitud, y también a los de Torreón. Un saludo a la gente de Torreón, a la gente de Ciudad Acuña, de Piedras Negras, de Musquis y de muchos municipios de Coahuila. Saludamos a la gente que nos hace el gran favor desde ese bello estado, un estado rico en historia y en tradición. Muchas gracias a todos los coahuilenses que nos abren las puertas de sus hogares. Mi oración por ustedes y una palabra de gratitud a todos ustedes. Les damos la bienvenida, hermanos. Recuerden revisar siempre los sitios oficiales. Hoy es día 6 de agosto. Luego hay personas que nos escriben que si está bien el padre Arturo, que porque hoy no salió la misa, que porque hoy no salió el programa. No, siempre sale, fíjense, Tenemos desde el 2019 sin parar un solo día. Todos los días ha salido el programa Despertando Católicos y la misa también. Y bueno, pues hoy es un día de fiesta en muchos lugares de México. La fiesta de los Jesús Nazarenos. No sé si ustedes donde viven hay un Jesús Nazareno. Esas imágenes de los Cristos agonizantes, sufrientes, los nazarenos, así llamados. O también el Santo Entierro, ¿verdad? Se hizo muy popular la fiesta de Santo Entierro este día, o algunos otros días llamados también Padre Jesús. Muchos pueblos, puedo mencionar algunos, pero no lo voy a mencionar porque se me van a olvidar otros que yo conozco algunos. Pero hay muchos pueblos que yo no conozco que hoy tienen una fiesta muy especial. Así que saludamos a todos los mayordomos, encargados, coordinadores que van a participar hoy en la misa de esta fiesta de la transfiguración del Señor. Bueno, pues vamos a dar inicio con la lectura hoy de la palabra del Señor y luego damos la explicación. De la segunda carta, primera lectura de la segunda carta del apóstol San Pedro. Hermanos, cuando les anunciamos la venida gloriosa y llena de poder de nuestro Señor Jesucristo, no lo hicimos fundados en fábulas hechas con astucia, sino por haberlo visto con nuestros propios ojos en toda su grandeza. En efecto, Dios lo llenó de gloria y honor cuando la sublime voz del Padre resonó sobre él diciendo: Este es mi Hijo amado, en quien yo me complazco. Y nosotros escuchamos esta voz venida del cielo, mientras estábamos con Él, con el Señor, en el Monte Santo. Tenemos también la firmísima palabra de los profetas, a la que con toda razón ustedes consideran como una lámpara que ilumina en la oscuridad, hasta que despunte el día y el lucero de la mañana amanezca en los corazones de ustedes. Palabra de Dios, te alabamos, Señor. Del Salmo 96, reina el Señor, alégrese la tierra. Reina el Señor, alégrese la tierra. El Señor esté con ustedes y con tu espíritu. Lectura del Santo Evangelio según San Mateo. Gloria a ti, Señor. En aquel tiempo Jesús tomó consigo a Pedro, a Santiago y a Juan, el hermano de este, y los hizo subir a solas con él a un monte elevado. Ahí se transfiguró en su presencia. Su rostro se puso resplandeciente como el sol y sus vestiduras se volvieron blancas como la nieve. De pronto aparecieron ante ellos Moisés y Elías conversando con Jesús. Entonces Pedro le dijo a Jesús: Señor, qué bueno sería quedarnos aquí. Si tú quieres, haremos tres tiendas, una para ti, otra para Moisés y otra para Elías. Cuando aún estaba hablando, una nube luminosa los cubrió, y de ella salió una voz que decía: Este es mi Hijo muy amado, en quien tengo puestas mis complacencias. Escúchenlo. Al oír esto, los discípulos cayeron rostro en tierra, llenos de un gran temor. Jesús se acercó a ellos, los tocó y les dijo: ¡Levántense y no teman! Alzando entonces los ojos, ya no vieron a nadie más que a Jesús. Mientras bajaban del monte, Jesús les ordenó: No le cuenten a nadie lo que han visto hasta que el Hijo del Hombre haya resucitado de entre los muertos. Palabra del Señor. Palabra del Señor, gloria a ti, Señor Jesús. Bueno, pues, ¿qué quiere decir transfiguro? Trans quiere decir cambio, figuro viene de la palabra figura, quiere decir como un cambio de imagen, un cambio de del rostro, de la imagen de alguien. Cuando nosotros hablamos la fiesta de la transfiguración del Señor, ese es el nombre oficial de la fiesta del día de hoy, porque muchas personas le llaman a la fiesta del día de hoy la fiesta de nuestro Padre Jesús, la fiesta de Jesús Nazareno, la fiesta de Santo Entierro. Todos esos nombres son fiestas populares con esos nombres que pues por tradición, por costumbre se han quedado, pero el nombre oficial es la fiesta de la transfiguración del Señor. Pero vamos más profundamente hoy. Si ustedes ven, la primera lectura es de la carta de San Pedro, de la segunda carta, donde San Pedro afirma, el que escribe esas cartas, afirma lo que en el Evangelio se dice. El Evangelio lo escribe San Mateo, pero San Pedro lo afirma, dice, yo estuve presente, dice, cuando escuchamos del cielo, este es mi Hijo muy amado, en quien tengo mis complacencias, dice. Dice, nosotros escuchamos esta voz venida del cielo mientras estábamos con el Señor en el Monte Santo. Vamos a hablar del Monte Santo. Nosotros aquí, por ejemplo, aquí en Guerrero, donde estoy yo, aquí en Chilpancingo, pues hay muchísimos cerros, ¿verdad? Por todos lados hay cerros aquí, tantos cerros que hay que ni nombre tienen. Pero en una tierra donde es pareja o hay muchas planicies, hay pocos cerros o hay cerros poco elevados. Entonces la gente procura ponerle nombre a los cerros. Entonces, a lo mejor donde ustedes viven es plano y hay por ahí algún cerrito, ¿verdad? O dos o tres, y todos tienen su nombre. Así es. En la Ciudad de México está el Cerro de la Estrella, ahí en Iztapalapa está el Cerro del Tepeyac, ¿verdad? Está el Popocatépetl, está el Isla Cigua, en Guadalajara está el Cerro del Cuatro, el Cerro del Tesoro. Están muchos cerros también, allá en mi pueblo también están varios cerros, porque no es tan abundante las montañas. Aquí en Guerrero hay muchos cerros, no nos alcanzan los nombres para tantos cerros. Pero vamos a Israel, resulta que en Israel no hay tantos cerros. Hay alguna cordillera pequeñita, pero las montañas altas son muy escasas y son muy bajas. Porque como estamos hablando del nivel del mar, entonces, o incluso abajo del nivel del mar, por ejemplo, donde está el Mar Muerto, cuando vayamos al Mar Muerto, esperemos que se vaya normalizando la situación en Israel. Ahorita no es recomendable ir por esta situación de inestabilidad que existe, es un poco peligroso. Y no tanto peligroso, Israel es muy seguro, ¿verdad? Mucha gente me dice, yo quiero ir un viaje a Tierra Santa con usted. Pues yo también te quiero llevar, pero resulta que las circunstancias no nos lo permiten. A mí me encanta llevar gente a Tierra Santa, vayan juntando su dinerito. Pero ahorita no se puede porque, pues si sucede alguna situación especial allá, el gobierno de Israel nos protege, yo estoy seguro de eso, pero nos mandan a los búnker abajo. Entonces ahí nos vamos a estar un día o dos nomás viéndonos allí, sin poder salir, y pues tanto dinero que se tiene que dar para poder andar allá, para que estés encerrado, pues no. Entonces es muy importante ahorita apaciguar esos ánimos, ya vendrán tiempos, esperemos pronto mejores, que se pongan de acuerdo estas naciones y nos permitan visitar aquellos lugares donde sucedieron estos acontecimientos. Bueno, el cerro del que habla San Pedro en su segunda carta, cuando dice el Monte Santo, tiene un nombre. Ese monte se llama el Monte Tabor y está en lo que es la Galilea Antigua, allá arriba del lago de Genezaret o del lago del Mar de Galilea. Ahí está el Monte Tabor. Es un monte muy puntiagudo, de los pocos que hay. Entonces hay mucha gente que lo sube caminando. Se puede, hay una veredita ahí para subir caminando. Antiguamente todo el mundo lo subía caminando. Hoy, pues la tecnología, todo se ha hecho un caminito, hay unas combis que nos llevan. Así que al final de la misa del día de hoy les voy a dejar el programa de la subida al Monte Tabor para que nos acompañen ahorita a la misa, terminando el programa, y luego el programa del Monte Tabor para que nuestro equipo de producción lo tenga listo y lo ponga ahorita. Bueno, pero ¿qué pasó en el Monte Tabor? Imagínense ustedes la escena. Estamos en un día donde Jesús lleva solamente a tres de sus apóstoles. Nuestro Señor Jesucristo tiene una muchedumbre que lo sigue, ¿no? Muchedumbre viene de muchos, o sea, hay mucha gente que va a escuchar a Jesús por curiosos, por chismosos, por buenos, porque quieren aprender, por lo que sea. Pero había una muchedumbre. Dentro de la muchedumbre, Jesús elige a 72 discípulos que son más cercanos a él. También hay mujeres dentro del grupo de los discípulos. Pero luego Jesús escoge a 12, a los que les llama apóstoles, que quiere decir enviados. Ahí está Pedro, Andrés, Santiago, Juan, Felipe, Bartolomé, Mateo, Simón, todos, ahí están todos, los 12. Pero luego de los 12, Jesús le tiene muchísima confianza a 3. Hay 3 con los que Jesús se entiende más, se la lleva mejor con ellos, confía totalmente en ellos, son leales a él totalmente, son incondicionales. Es como ustedes. Aunque ustedes sean gerentes de una gran empresa, o aunque ustedes tengan muchos hijos y muchos sobrinos y muchos hermanos, aunque estemos en lo que sea, siempre, aunque estemos al pendiente o trabajando con muchísimas personas, siempre va a haber un grupo más pequeño, más compacto, muy cercano a ti, ¿no? El padre Arturo también, yo aunque tengo muchísima gente con la que es muy buena conmigo, me toca convivir, y he tenido muy buenas amistades, personas muy buenas hacia mí, pues siempre mi grupo más de acción más cercano son 2 o 3, ¿verdad? Que me ayudan en muchas cosas. Bueno, nuestro Señor Jesucristo, de entre el grupo de los 12, tiene a 3, que es Simón Pedro, Santiago y Juan, que son hermanos, ¿no? Los hijos de Zebedeo. Estos 3, Jesús son a los únicos que lleva al monte del Tabor. No sé a los demás qué les dijo, pero les dijo: Santiago, Pedro y Juan, vénganse, vamos a subir. Y se los llevó al monte, ¿no? En la noche, en la tarde, yo creo, subieron. Fíjense nomás, imagínense la escena tan hermosa, pero también tan fea, tan dura. En los tiempos de Jesús no había tantas casas, ¿verdad? Ni había maneras de trasladarse tan rápido de un lugar a otro. Entonces, muchas veces la gente, fíjense, todavía en México, yo me acuerdo haber escuchado eso. Antes las distancias, antes de que existieran los kilómetros o las millas o los pies o los centímetros, que existieran los pies como medida de distancia, los kilómetros, la gente no medía las distancias con kilómetros, la gente medía con días de camino. Decían: oye, ¿a cuánta distancia está aquí la Ciudad de México? ¿A cuánto? No, pues está a 2 días de camino. Ah, no, pues está a medio día de camino. Ah, entonces la gente medía las distancias por días de camino. Y resulta, fíjense nomás, hermanos, que muchos pueblos se establecieron a una hora de camino de otro, para que la gente caminara en el día y llegara a un mesón a dormir, a bañarse para el día siguiente volver a caminar. Así era, ¿no? Día de camino a pie o a caballo, depende, o burro, lo que tuviera la gente. En el caso de Jesús y de los apóstoles, ellos caminaron, subieron y se tuvieron que quedar allá. Y cuando se hacía noche, la gente buscaba dónde dormir. Hacían algunas casitas con hojas, con palitos. Y ahí se quedaban, ahí agarraban una piedra de almohada y hasta mañana, se ha dicho. Imagínense escuchar los animales silvestres o pasos o ruidos en las ramas. Qué miedo, ¿verdad? Una araña, un alacrán por ahí que anduviera. Pero eran otros tiempos. En el caso de la transfiguración, dice que se quedaron a dormir en el monte Tabor. Allá arriba hace mucho frío. Es muy frío porque está muy alto. Entonces, yo me imagino que estaba haciendo mucho frío y dice que en cierto momento Jesús se transfiguró. ¿Qué quiere decir? Dice que salió una luz, Jesús estaba de pie, una luz muy, muy blanca, blanca, blanca, blanca, blanca, blanca, que lo rodeó. Y los apóstoles estaban dormidos, ¿eh? Como algunos, por eso iniciamos el programa de Doña Chana y Don Maclovio, ahí dormidos, ahí. Bueno, pues allí estaban, estaban los apóstoles bien dormidos, pero pues algún ruido pasó, o la misma luz los despertó, que vieron, como yo aquí tengo una lámpara enfrente, aquí tengo otra, ustedes no la ven, pero por eso me ven clarito. Tengo una lámpara aquí que llega el momento que la apago, porque me encandilo, me deslumbro, ya no veo. Bueno, pues esta es una lámpara brillante, pero dice el Evangelio que Jesús resplandeció tanto que los apóstoles no veían bien. Medio veían y medio encandilados, y más en la noche. Despiértense ustedes en la noche y prendan la luz y verán que se quedan así como no saben ni qué. Bueno, en el caso de Jesús se transfiguró y dice que abrieron los ojos y vieron, ya que pudieron ver bien, a un lado a Moisés y a un lado a Elías, ¿no? Los dos pilares del Antiguo Testamento. El más grande de todos los profetas, Elías, el más grande de todos los patriarcas, el que liberó al pueblo de Israel, después de Abraham, claro, está Moisés, ¿no? Moisés y Elías, uno de los dos de los pilares más importantes de toda la historia de Israel y del Antiguo Testamento. Pero Jesús en medio, como diciendo, y luego una voz del cielo que se escuchó, este es mi hijo muy amado, escúchenlo. O sea, no dijo estos tres, o primero Moisés, o a ver, platique. No, estaban platicando, pero la voz del Padre se refiere a Jesús. ¿Qué nos está diciendo? Que está bien que los judíos quieran mucho a Moisés y a Elías y a Jeremías y a Oseas y a Abdías y a Abraham, a Jacob, a todos, pero Jesús en el centro. La voz del Padre, Yahvé, dice, este es mi hijo muy amado, escúchenlo. O sea, está bien, aquí está Moisés y aquí está Elías, pero Jesús es el centro, Jesús es el Salvador, Jesús es el Mesías. Y Jesús hace una manifestación de su ser divino. Es a lo que yo me quiero referir hoy. Hay una oración muy hermosa, el yo pecador, o el Señor mío Jesucristo, que dice, Señor mío Jesucristo, dice, Dios y hombre verdadero. ¿Se acuerdan ustedes? ¿Alguna vez la han oído o la han dicho? ¿Sí se acuerdan cuando eran las personas? Yo cuando los confieso, todavía hay personas que empiezan a decir el yo pecador, ¿verdad? Señor mío Jesucristo, Dios y hombre verdadero, me pesa de todo corazón el haberte ofendido porque eres infinitamente bueno, ¿verdad? Etcétera. Así que el Jesús, nuestro Señor Jesucristo, hoy hace una manifestación dentro de muchas que hace, porque los milagros son obra de un Jesús que es, ¿cómo se llama? Un Jesús que es Dios. Los milagros no los puede hacer un hombre por ser hombre. Jesús es hombre porque lo vemos, camina, llora, escucha, platica, vivió, creció entre personas que lo vieron como un hombre normal. Pero Jesús ahora hace una de las manifestaciones más extrañas, más únicas, que es un hecho, una obra que solo Dios la puede hacer. Aquí no hay milagro, no hay curación, Jesús no toca a nadie, no lo cura, no lo levanta, no le vuelve a la vida. No, no, no. Es una manifestación divina de su divinidad de Jesús. La luz, lo resplandeciente, las aureolas. Este es mi hijo muy amado. Jesús se manifiesta como Dios verdadero entre nosotros, como Dios encarnado entre nosotros. Así que Jesús le manifiesta a sus apóstoles y a través de ellos a nosotros el poder de Dios. Pero aquí quiero decirles algo. Miren, hoy el Evangelio pareciera como, bueno, ¿y qué enseñanza me deja? Los apóstoles en su ignorancia, ellos pues con corazón bueno, sencillos, le dicen a Jesús, pues se sintieron muy emocionados. Imagínense ver aquella escena, híjole, qué impresionante, ¿no? Por ejemplo, los que van a Medjugorje, que yo no he ido, pero espero ir un día, que ven a los videntes que la Virgen les habla, pues las personas que están allí viendo, ¿qué sentirán, verdad? Que no ven nada, pero ven que alguien ve. Y te emocionas, ¿verdad? Te llenas de fe. Como cuando vamos a ver a la Virgen de Guadalupe ahí en esa caminadora eléctrica que está allí, que uno ve a la Virgen y uno se emociona porque dices, híjole, la Virgen que le habló a Juan Diego, qué barbaridad. Y te emocionas y te llega algo como al estómago que te lo aprietan, que te dice, estás frente a algo divino. Así también a Pedro, Santiago y Juan, pues están frente a Jesús divino. ¿Ya? Aunque Jesús es Dios y hombre verdadero siempre, pero aquí más divino que hombre. Entonces Pedro, pues muy inocente como siempre lo es, pero aventado, le dice, Señor, qué a gusto estamos aquí, hagamos tres chozas, dice, una para ti, una para Moisés y para Elías, o sea, para nosotros no, pero para ustedes sí. Y Jesús no le dice que sí ni no, nada, pero lo que Jesús les da a entender es su manifestación, su presagio de que van a seguir a Jesús. Y aquí es a donde quiero llegar a la enseñanza para ustedes y para mí. Seguir a Jesús en las buenas, en las cosas triunfales, todo eso, es fácil. La gente hoy nos gusta acomodarnos mucho, ¿verdad? Nos gusta, no, pues Jesús es muy bueno conmigo, yo lo quiero mucho, es muy santo. Y la gente le gusta tener cuadritos de Jesús, un Jesús muy apacible, muy bueno, con una mirada muy hermosa, pero lo que Jesús les está diciendo es que vienen momentos de prueba y de dificultad. Y por eso Jesús no permite que hagan las tiendas, porque la gente hoy se quiere establecer. Miren, a veces cuando el padre de una parroquia quiere sacar de la comodidad a un grupo, les dice, vamos a hacer esto, vamos a trabajar, vamos a ir acá, luego la gente reniega, ¿no? El otro día, fíjense, una señora de esas chanas medias cara de yegua, no sé si conozcan algunas viejas así, y viejos ni se diga, viejos cara de cocodrilo. Oiga, padre Arturo, estamos muy en desacuerdo con el padre de nuestra parroquia. Ah, les dije, ¿pero por qué o qué pasó? Oh, padre, pues es que, mire, nosotros estamos acostumbrados a hacer nuestra reunión los miércoles en la tarde. Y rezamos y hacemos alabanzas al Señor. Pero ahora el padre quiere que vayamos al hospital a dar comida. ¿Cómo ve el padre ocurrente? Tan a gusto nosotros aquí haciendo oración. Les dije, no, pero eso está muy bien. Qué bueno que un grupo, aparte de rezar, también tenga una actividad social de ayudar a sus semejantes. Ay, no, padre, pero todos los padres de antes nunca nos decían nada. Estábamos muy a gusto. Pero este padre que llegó, no estamos a gusto. Bueno, les digo, pues qué bueno que este padre llegó a mover esos grupos que parecen telarañas de arañas allá refundidos en una esquina que no hacen nada más que esperar a ver qué pasa, ¿no? Como la araña que se queda ahí hasta que llega alguna mosca o algún zancudo y lo agarra. Pues así no deben de estar. Y hoy hay mucha gente en la iglesia que están muy acomodados, son muy amigos del padre, y van acá y van allá, y en la iglesia se visten muy decentes, muy todo bien. Pero apenas alguien llega, como es mi caso, y les habla de que también la gente se condena, de que la gente no va a ir al cielo inmediatamente, eso no es cierto. Vamos a ir al juicio. Y de que también hay personas que se condenan, pues hay personas que a mí me tuercen la boca y me dicen, ¡ay, qué duro es el padre! Ya no debería de hablarnos así. Esa no es una forma de dirigirse a la gente. La gente con tanta fe que va a la iglesia y salen asustados de la iglesia. Pues eso se trata. Que se asusten porque se van a condenar, bola de víboras y bola de víboros cocodrilos que van a la iglesia con cara de cocodrilos, pero no, con cara de buenas gentes, pero son cocodrilos. Entonces, eso es lo que está diciendo hoy Jesús. Les dice, no hagan sus tienditas. Aquí yo voy a ser crucificado, yo me van a perseguir, yo me van a matar, me van a hacer esto, me van a encarcelar, me van a golpear. No, señor, ¿cómo se te ocurre? No nos hables de eso. Aquí estamos muy a gusto, hagamos tres chozas. Así, hoy hay muchos grupos en la iglesia que están ahí sentados, nomás haciendo nada o muy poco. Y cuando tú les pides que hagan algo, que se esfuercen, ¡ay, no! Ay, este padre, ¿de dónde trae estas ideas? Bueno, hay que trabajar. No nomás estar ahí sentado rascándose la barriga a ver qué sigue. Hermanos, pues les deseo el mejor de los días. Hoy es un día de fiesta en muchos lugares. Les recuerdo y les agradezco mucho todo su apoyo. Sigan, por favor, sigan yendo a Mexticacán, mi pueblo. Ahí están los murales, están los tres corazones. Está el Sagrado Corazón de Jesús Monumental. Está el santuario donde está la reliquia. Acuérdense que el ayuntamiento ya nos permitió que todos los autobuses que vayan viernes, sábado y domingo pueden pasar por el medio del pueblo y no va a haber estacionamiento donde dan la vuelta. Había una vuelta difícil, pero ya se pudo que no haya carros estacionados. Así que con toda confianza vayan, metan su carro por la calle Morelos, por la calle principal, entran, dan vuelta y van a llegar hasta el santuario. Y cuando vean el inicio del Via Crucis, se bajan del camión, nada de viejas chonchas que van ahí echadas como unas gallinas culecas ahí o gallos muy viejos ya, muy cara de yeguas ahí. Bájense ahí donde está el panteón, díganle al chofer, ahora nos bajamos aquí, vete yendo, allá nos esperas. Se van a aventar una hora caminando, rezando el Via Crucis, padremente. Así que anímense a bajarse del camión en el panteón y caminan una hora por ese camino de paz y de tranquilidad donde está el Via Crucis, rezan su Via Crucis y luego ya el camión los está esperando allá, lo regresan y ya se van a comer paletas y van a los Tres Corazones y se la pasan muy bien en el pueblo. Recuerden que en mi pueblo hay 16 paleterías. Aunque los guías los lleven a una paletería exclusiva, pues no. Ustedes pueden comprar donde ustedes gusten. Todos mis paisanos, y ellos me escuchan, hacen las paletas muy sabrosas. Todos son expertos en hacer paletas. Y lleven una hielerita porque van a decir, están muy buenas y están baratas. Claro, todos en mi pueblo sabemos cuando una paleta es buena y no. Por eso todos tienen que hacerlas muy buenas. Les invito a Mesticacán, vayan el día que gusten, menos los lunes. Los lunes se cierran los parques, no vayan el lunes, no vayan los lunes se cierran los parques. Y el fin de semana está abierto a los autobuses para que crucen por el medio del pueblo y regresen sin ningún problema. Hermanos, el Señor esté con ustedes y con tu espíritu, y la bendición de Dios Padre, Hijo y Espíritu Santo descienda sobre ustedes y permanezca para siempre. Dios me los bendiga mucho. Nos quedamos a misa y luego al programa del Monte Tabor. No se lo pierdan. Hasta mañana.
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4: Vamos a darle gracias a Dios por esta celebración de la Santa Misa. Vamos a pedirle al Señor, nuestro Salvador, que hoy lo celebramos, San Salvador, y en esta fiesta de la Transfiguración del Señor. Quiero pedirle a Dios hoy por nuestro pueblo de La Mojonera, que Dios nos ayude a llevárnosla bien, a ser mejores, a amar más a Cristo, acercarnos más a las cosas de Dios. Siempre en una fiesta de un pueblo debe de haber un momento de reflexión, ¿verdad?, en el que nos volvamos a Dios, busquemos a Dios nuevamente, o renovar nuestro amor que le tenemos, porque un amor que no se renueva, pues es un amor que se pierde. Por eso es muy bueno, yo siempre les digo a las parejas, cuando puedan váyanse a comer solos, salgan un día nomás los dos, porque un amor que no se renueva se pierde. ¿Cuánto tiempo hace que no van a comer nomás con su esposa o su esposo? Ya lo llevan a esos mocosos ahí nomás, nomás estorbando. Déjenlos ahí con su abuelita, díganle, ahí se van a quedar con su abuelita. No, nosotros venimos más tarde, ¿no? Sí, eso es muy importante. Un amor que no se renueva se pierde. También un pueblo que no renueva su amor a Dios, ¿no? Mi amor a Cristo, pues lo vamos perdiendo. Nos vamos acostumbrando y al rato nos aburrimos. Me aburro porque tengo que renovar mi amor. Así que agradecemos a toda la gente que nos ve a través de las redes sociales. Yo estoy sumamente agradecido por lo que ha pasado. Vamos a comenzar nuestra celebración en el nombre del Padre, y del Hijo, y del Espíritu Santo.
5: Amén.
4: El Señor esté con ustedes.
5: Y con su espíritu.
4: Lectura del Santo Evangelio según San Mateo.
5: Gloria al
4: Señor. En aquel tiempo Jesús tomó consigo a Pedro, a Santiago y a Juan, el hermano de este, y los hizo subir a solas con él a un monte elevado. Ahí se transfiguró en su presencia. Su rostro se puso resplandeciente como el sol, y sus vestiduras se volvieron blancas como la nieve. De pronto aparecieron ante ellos Moisés y Elías, conversando con Jesús. Entonces Pedro le dijo a Jesús: Señor, qué bueno sería que nos quedáramos aquí. Si quieres, haremos aquí 3 chozas, una para ti, otra para Moisés y otra para Elías. Cuando aún estaba hablando, una nube luminosa los cubrió, y de ella salió una voz que decía: Este es mi Hijo muy amado, en quien tengo puestas mis complacencias. Escúchenlo. Al oír esto, los discípulos cayeron rostro en tierra, llenos de un gran temor. Jesús se acercó a ellos, los tocó y les dijo: Levántense y no teman. Alzando entonces los ojos, ya no vieron a nadie más que a Jesús. Mientras bajaban del monte, Jesús les ordenó: No le cuenten a nadie lo que han visto, hasta que el Hijo del Hombre haya resucitado de entre los muertos. Palabra del Señor.
5: Gloria a ti, Señor Jesús.
4: Siéntense, por favor. Hoy la gente nos hemos acostumbrado a no escuchar a quien debemos escuchar.

0: sino a quien queremos. A todos nos gustan las palabras tranquilizadoras, las palabras tranquilizantes, las palabras aduladoras, o sea, que te dan por tu lado, que te dicen que estás bien, que no te preocupes. Mira, si tú quieres fumar toda tu vida, tú fuma, no te preocupes. Oye, ¿quieres tú ser tomar y tomar alcohol toda tu vida? Tú toma, yo soy tu amigo, yo te apoyo. Si quieres, hasta te acompaño a tomar. ¿Eh? Entonces, oye, ¿tú quieres robar? Adelante, no te preocupes. Y fíjense cómo a todos nos gusta que nos den por nuestro lado. Y muchas veces escuchamos a quien queremos y no a quien debemos. De hecho, hay personas que en lugar de buscar escuchar la verdad, les gusta más escuchar mentiras. Vayan ustedes a un mitin de un político, puras mentiras allí, ¿o no es cierto? Puras promesas, y que yo les voy a hacer que... Y la gente ahí... puras mentiras. Pero nos encanta que nos echen mentiras. O nos hacemos tontos. ¿Qué será? Una u otra. ¿No se fijan ahorita todos los que quieren ser presidentes hablando y hablando que van a hacer y que van a hacer y que van a hacer y que... Y ya muchos de esos ya estuvieron allí y no hicieron nada. Pero nos gusta que nos echen mentiras. Y eso está muy mal. Debemos de escuchar muchas veces no a quien queremos, sino a quien debemos escuchar. Les voy a poner el ejemplo de las viejillas y de los viejillos con los doctores. Yo tenía a mi abuela que era diabética y por no cuidarse se murió antes de tiempo, como tantos diabéticos hoy se mueren. Y había dos doctores con los que llevaban a mi abuela. Un doctor era regañón, era claridoso y le decía, mire doña Elvira, se llamaba Elvira mi abuela. Y mi tía y mi abuela Dionisia también se murió de diabetes. Las dos se murieron de diabetes, mis dos abuelas. Pero mi abuela Dionisia era muy obediente. Yo de niño muchas veces llegué a su casa a tomar agua de limón, que hacía un agua de limón tan buena, y no le ponía azúcar, y la primera vez que tomé casi me vomitaba porque yo le tomé al trago bien rico y no tenía nada de azúcar. ¡Ay! ¿Verdad? Pero mi otra abuela era muy, muy desobediente del doctor. Y pues una vivió mucho más tiempo que la otra. Vean ustedes a sus abuelas. A mi abuela Elvira la llevaban con un doctor, la regañaba. La ponía, pero como un trapo. Ya le dije que no, mire nomás cómo salió. Pues, ¿qué comió? ¿Qué anda? Que ya le dije que no debe de comer más que una tortilla, más que una. Y mi abuela salía bien enojada. No me anden trayendo con este doctor. Nomás me regaña. Cada vez que vengo me regaña. Casi me da unos chanclazos aquí. Y había otro doctor con el que sí le gustaba ir. Porque el otro doctor le decía, usted coma de todo, nomás poquito. No, pues allí, pues le daban vuelo, ¿verdad que sí? Y ella muy contenta, decía, ¿con cuál doctor me van a llevar? Usted súbase al carro ahorita a ver a con cuál vamos. Ya cuando llegábamos con el regañón, no, con este no. Si no se baja, va a venir el doctor aquí. Y no quería bajarse, mi abuela la terca, ¿cómo ven? ¿No tienen ustedes a un viejillo, una viejilla así? ¿Que no le gusta ir con quien lo pone, pero como trapo? Bueno, pues fíjense cómo nos gustan oír mentiras muchas veces y no verdades. ¿Eh? ¿Por qué creen que hay gente que me ha dejado de ver en YouTube? ¿Por qué? Porque les decimos lo que es, cómo va. Pero me deja de ver una y llegan 10 más. Porque la mayoría de las personas que estamos bien de la cabeza, nos gusta que nos hablen con la verdad. ¿O quieren que les eche mentiritas? ¿A quién de ustedes les gusta la verdad? A todos, casi a todos los que estamos bien de la cabeza nos gusta la verdad. Es mejor que alguien te diga, mira primo, no te puedo ayudar para que te vayas a Estados Unidos, primo, no tengo dinero. A que te diga, ahí luego vemos, ahí me vienes a ver. En unos días, ay, háblame por teléfono. Y puras mentiras no te van a ayudar. ¿Qué se siente, muchachos? ¿Qué se siente que alguien te dice que te va a ayudar y a la hora de la hora no jala, no ayuda? Mejor que te diga, no puedo. Hay que ser sinceros, ¿o no? Es mejor, aunque duela más, pero es mejor. Yo les pongo el ejemplo de las inyecciones. ¿Qué sirve más, una pastilla o una inyección? ¿Qué duele más? La inyección duele poquito, pero al final, la inyección es efectiva. Así también, a veces duelen las palabras, son duras, ¿no? Hay que ser sinceros sin llegar a ser groseros. Escúchenme muy bien. El sincero no es grosero ni majadero. El sincero dice la verdad, con cariño, con cuidado, pero diciendo la verdad. Yo me acuerdo, mi abuelo paterno era bien fumador. Le gustaba hasta. Yo me acuerdo que plantaba su tabaco, ahí tenía unas hojononas así, y se hacía su cigarro él, y ahí estaba, fume y fume mi abuelo, hasta el día que se puso bien malo, y fue con el doctor, y el doctor le hizo los estudios y le dijo, mire don Sotero, se llamaba Sotero mi abuelo, si usted sigue fumando, en 6 meses le hacemos un novenario. Y mi abuelo se amarró los pantalones y ese día dejó de fumar. Pero el doctor le puso una buena. Si le hubiera dicho, pues ya nomás uno al día. Pues mi abuelo, contento, ¿o no? Así que yo les invito a ustedes. ¿Y por qué hablo esto? Porque fíjense lo que nosotros, el evangelio del día de hoy de la fiesta de la transfiguración. Dice el evangelio que Jesús se apartó a un monte elevado, que hoy ese monte se llama el monte Tabor. Es un cerrito. Aquí en Guerrero hay cerros, pero mucho más grandes. Ese es un cerrito, ahí a un lado del lago de Galilea, muy bonito, ¿no? Donde hay un templo donde se cree que eso sucedió. Y ahí, en el monte Tabor, Jesús no se llevó a los 12 apóstoles, solo se llevó a quienes. ¿A quién llevó? A Pedro, Santiago y Juan, a 3 de los 12. Y estando ahí, Jesús se le apareció Elías a un lado y del otro lado Moisés. 2 de los hombres más queridos para el pueblo judío.
1: El Santo Rosario
0: del Antiguo Testamento. Y pues estos dos, dice, era una oscuridad tremenda y hubo una nube resplandeciente que cubrió, dice, con una blancura, brilloso aquello en medio de la noche. Imagínense, pues yo me asusto, qué miedo, ¿no? Y de repente en la noche se prende aquello como si fuera un resplandor cuando no había luz eléctrica. Pues dice uno, bueno, ¿qué está pasando aquí? Pero estaban muy a gusto los apóstoles y decían, vamos haciendo 3 chozas, Señor, una para ti, una para Moisés y una para Elías. Luego desaparecieron y viene a lo que me quiero referir y por lo que hoy les he dicho. Miren, por lo que hoy le comencé hablándoles sobre la verdad. Dice que se escuchó una voz que salía de la nube. La nube es un ejemplo de Dios. En el Antiguo Testamento, cuando el pueblo judío va caminando 40 años por el desierto, dice que Dios quería tanto al pueblo judío en medio del desierto que en el día les mandaba una nube que los cubriera del sol y en la noche una columna de fuego que los calentara. Porque ya ven que el desierto es tremendo. En el día es un calor de muerte y en la noche es un frío de muerte. Entonces Dios así protegió a su pueblo durante 40 años, con una nube en el día que los cubriera del calor infernal del desierto y en la noche una columna de fuego. Aquí aparece otra vez la nube, la presencia de Dios. Y de la nube salía una voz. ¿Qué hubieran hecho ustedes si una nube habla? Si nomás truena y no hayamos dónde meternos, ¿verdad que sí? ¡Ay, Dios mío! Como ayer que hubo truenos, ¿no? ¿No les tocaron truenos? ¿Qué sentían cuando brincan las ventanas y todo se mueve? ¿Verdad que da miedo? Si nomás truena la nube, ahora si hablara. Y era la voz de Dios. ¿Y qué decía esa voz de Dios? Vamos a escucharla. Dice, este es mi hijo, muy amado, en quien tengo puestas mis complacencias. Y hay una orden de Dios. Dice: escúchenlo. ¿Dónde podemos escuchar a Dios? En muchos lugares. Podemos, Dios nos puede hablar a través de alguien más que nos quiere, ¿eh? Pero que no nos da por nuestro lado, porque si tú me quieres, no me das por mi lado. Me corriges, me ayudas, me apoyas para cambiar, para ser diferente. No el que te dice: ¿quieres fumar? Pues fuma, ándale. ¿Y quieres tomar? No, pues toma. ¿Quieres engañar a tu esposo, a tu esposa? ¡Engáñala! Ese no es tu amigo. Ese no te quiere ayudar. Aléjate de esas personas que no te ponen un freno en ciertas cosas. Ese no es tu amigo. Ese no te va a ayudar a ser mejor persona. ¿Eh? Y cuando dice la palabra, cuando dice esta voz de Dios, escúchenlo. A Dios se le puede escuchar en el silencio. Dios también nos habla en el silencio de nuestro corazón. Cuando nos quitamos los audífonos, nos alejamos del ruido, nos vamos al campo a caminar solos, solos. También Dios habla en el silencio. ¿Cuántas veces ustedes se van a sembrar ahorita a poner abono y caminan un buen tramo solos, en un silencio en el que no hay nada? Recen un Padre Nuestro cuando vayan ahí y verán cómo Dios te habla, te dice: muy bien, síguele así, no hagas esto, no vayas acá. Dios nos habla en el silencio. Pero Dios principalmente nos habla. ¿En dónde? A través de la Biblia, a través de su palabra, a través de un sacerdote que predica la palabra de Dios. Entonces, una persona que dice: yo no voy a misa porque Dios está en todos lados. Hey, viejo hablador, también está allí en el billar donde te pones hasta atrás. También allí está donde andas engañando a tu esposa. También Dios está allí donde andas echando tantas mentiras. Allí donde andas de rata, allí donde andas haciendo daño a los demás, también allí está Dios y te está viendo. También allí está Dios. Pero Dios, escúchenme muy bien, aunque es omnipresente, o sea, ¿qué quiere decir omnipresente? Está presente en todos lados. Omni quiere decir todos, todos, en latín, omnipresente, en todos lados. Aunque Dios está presente en todos lados, sacramentalmente solo está presente en el Santísimo Sacramento del altar. Dios está en todos lados, pero sacramentalmente solo allí, en el sagrario. Cuando dijo: este es mi cuerpo, esta es mi sangre que se entrega por ustedes, hagan esto en memoria mía. Y Jesús dice: yo estaré con ustedes todos los días hasta el fin del mundo. ¿Cómo va a estar con nosotros? Sacramentalmente. Por eso, las personas que dicen: yo no voy a misa, yo no necesito, Dios está en todos lados. Ándeles, ándeles. Según usted, no, señores, necesitamos venir a escuchar la palabra de Dios. Ustedes, los que tienen toda su vida viniendo, ¿en qué andarían metidos si no anduvieran aquí en la iglesia? ¿Qué andarían haciendo? ¿Dónde andarían? ¿Cómo anda la gente que nunca viene? ¿Cómo los ven a sus primos? Yo a mis primos, a mis tíos. ¿Cómo los ven? Algunos que nunca se paran aquí. ¿Andan mal muchos de ellos o no? Peleando herencias que no les tocan, metiéndose en lo que no les importa, dando opiniones que nadie les pide, viendo a ver a quién transean, hablando mal de la gente, criticando mucho al que viene, hablando mal de los curas, de la Virgen, de los santos. ¿Cómo más los ven? Muchos de ellos muy tristes, y hacen muchas fiestas para estar alegres, porque están muy tristes, porque su vida es muy triste. Muchos de ellos también vacíos, no saben qué hacer. Ahí van viviendo, se amanecen y se anochecen y no saben qué sigue o qué viene, porque están vacíos de lo que Dios les dijo. Este es mi hijo muy amado, escúchenlo, escúchenlo. Debemos escuchar a Dios. Y aunque a veces en la palabra de Dios el padre Arturo nos pone una buena mareada y una buena sacudida, qué bueno. Yo estoy seguro que muchos de ustedes han cambiado su manera de pensar o de ser gracias a que más de alguna vez les he picado la llaga. Yo me acuerdo mucho de un ejemplo que me puso un gran sacerdote viejito, el padre Javier Castañeda, que está allá en Aguascalientes. Ahí me lo saludan, es canónigo en la catedral. Un hombre que yo quiero y que me enseñó tanto. Él me dijo: mira, Arturo, cuando una herida tiene pus, me corto aquí, se me infecta, se me inflama. La inflamación es pus o sangre molida, dicen las señoras. Entonces, si, tú puedes ponerle una pomadita encima y pues medio va a curar, ¿no? Le pones una pomadita, le pones alcoholito y ya. Ya vete, mijo. Eso no va a curar ni rápido ni bien. ¿Qué tienes que hacer cuando hay pus? Díganme, señoras. ¿Con una aguja? ¿Se pica? ¿Duele? ¿Y apretar? ¿Para que salga la pus o no, señoras? Una vez que sale, duele, duele. Eso duele más que la pomadita. Duele. Ya que dolió, ahora sí lavas y le pones pomada. Y en 1 o 2 días, aquello está curado. Dolió, sí, la aguja dolió, pero se curó. Si nomás le pones pomadita, ahí van a estar 1 semana, 2 o 3, y no se va a curar rápido. Así también, un sacerdote que quiere que su pueblo cambie.
1: Son las 9:21.
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11: La aprobación de la ley sobre el derecho a la ayuda para morir, el eufemismo que han utilizado en Francia para denominar a la eutanasia, constituye uno de los cambios bioéticos más importantes del país en décadas. Concretamente, se aprueba el suicidio asistido, y cuando el paciente no pueda administrarse a sí mismo la sustancia letal, lo llevará a cabo un médico o un enfermero. Todo esto después de llevar a cabo una evolución colegiada por parte de un equipo médico y reunir una serie de requisitos.
12: Ser mayor de edad, ser en la ciudad francesa o residir de modo estable en Francia, padecer una enfermedad grave e incurable que ponga en peligro la vida en fase avanzada o terminal, padecer un sufrimiento refractario a los tratamientos o insoportable si la persona ha decidido interrumpir un tratamiento.
11: La Iglesia ha reaccionado a ello y la Conferencia Episcopal Francesa publicó un comunicado expresando inquietud por las consecuencias sociales de la ley.
12: Tras la promulgación de la ley, podríamos decir que después de la promulgación de la ley hay tristeza, inquietud, pero también agradecimiento hacia quienes han librado, y son muchos y muchas, una buena batalla por la vida frágil, por la vida que hay que respetar y acompañar. Tristeza porque esa ley debilita profundamente los cimientos del pacto cívico francés, el proyecto de fraternidad, un nombre que figura en el lema de Francia, fraternité.
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15: Bendito el Señor por esta alegría, que es un regalo suyo. Nos invita el apóstol San Pablo en la carta a los Filipenses. Alégrense. Y lo repite. Alégrense. Alégrense en el Señor. Y es que la alegría en el Señor es un escudo contra el pecado. Es un escudo contra el demonio. Es un escudo contra las mentiras y las seducciones del mundo. Alégrense en el Señor. Hermanos queridos, en el capítulo 6 del Evangelio según San Lucas, encontramos una frase que va a ser nuestro punto de partida en esta enseñanza. Dice este evangelista que de Jesús salía una fuerza, una energía que los curaba a todos. De él salía esa fuerza. Él era un manantial de vida, un manantial de salud, un manantial de sanación. La gente lo buscaba a él, como el sediento busca la fuente. Hay un salmo que dice, como busca la cierva corrientes de agua, así mi alma te busca a ti, Dios mío. Y otro salmo dice: oh Dios, tú eres mi Dios, por ti madrugo, mi alma está sedienta de ti. Hermanos, es un motivo de gozo y de esperanza tener sed de Dios, porque Él mismo dijo: el que tenga sed, que venga a mí y que beba. Y también dijo: el que beba del agua que yo le daré, esa agua se convertirá en él en un manantial que salta hasta la vida eterna. Cristo es el manantial, y lo mostró bien en la cruz, porque cuando aquel soldado, ya estando muerto el Señor, atravesó su costado, salió sangre y agua, sangre de nuestra redención y agua de nuestro bautismo. Agua que habla del bautismo y sangre que habla de la Eucaristía. Él es el manantial, y en él se cumple lo que dijo el profeta Isaías: sacaréis aguas con gozo de las fuentes de la salvación. Todas las fuentes de la salvación están en él, porque dijo el apóstol San Pedro: no hay otro nombre por el que podamos ser salvos. Todas las fuentes de la salvación están en él. No lo busques, no busques esa salvación en los brujos, en la nueva era, en rituales extraños, en posiciones corporales del yoga, en cristales, en aromas, en esencias florales. Busca la salvación donde la salvación se ha manifestado, porque el nombre de Él, Jesús, o en hebreo, Yeshua, significa precisamente: Yahvé salva. Él es el Salvador. Él es la fuente de la salvación. Y esa fuente, de donde sale esa fuerza, esa energía de la que nos habló Lucas en el capítulo 6 de su Evangelio, está para ti y para mí. El mismo Cristo, viéndonos dudosos, viéndonos incrédulos y viéndonos lentos, dijo estas palabras: vengan a mí, vengan a mí, los que estén cansados, los que estén agobiados, vengan a mí, yo les daré alivio, yo les daré descanso, vengan a mí. Y estamos, hermanos, en este 32º Congreso de la Renovación Carismática en Las Vegas, porque le estamos haciendo caso a Cristo, porque Él nos dijo: vengan a mí. Y nosotros, hermanos, estamos acercándonos a Él. ¿Amén? Estamos viniendo a Él, que es la fuente. Estamos viniendo a Él, que es el manantial. Estamos acercándonos a Él, a este bendito manantial que nos hace manantiales. Porque acuérdate que dijo: el que beba del agua tendrá una fuente. Él es el manantial, y luego este manantial te vuelve manantial, para que tú también le compartas a tus hermanos, y para que tú también puedas repetir con San Pedro: no podemos callar lo que hemos visto. O como dice el evangelista San Juan en su primera carta: lo que hemos oído, lo que hemos visto, lo que palparon nuestras manos acerca de la palabra de vida, porque la vida se ha manifestado, eso lo compartimos con ustedes. Y esa es la vida cristiana: recibir del manantial y volverse manantial, recibir el agua viva y ser también agua que trae el descanso, agua que trae esa saciedad a un mundo que busca saciarse de cualquier cosa. Por eso, hermanos, qué alegría estar aquí, Qué alegría que el Espíritu Santo nos haya congregado y qué alegría proclamar juntos que Él es el Salvador, que Él es el manantial y el que se acerca a Él no quedará defraudado. Amén. No quedará defraudado. Hermanos, vamos a desarrollar, ahí termina nuestra introducción, vamos a desarrollar nuestro tema en 7 puntos, siguiendo la celebración de la Eucaristía. Porque esa fuerza de la que nos habló San Lucas, esa energía que sale de Cristo, no es energía eléctrica, no es radiación electromagnética, tampoco es ondas alfa o cualquier cosa de esas. Esa energía, esa fuerza que sale de Cristo, no es otra cosa que la unción que Él recibió en su bautismo, y esa es la unción del Espíritu. Por eso, mis hermanos, nosotros vamos a seguir, vamos a mirar en este camino, en esta enseñanza, cómo el Espíritu Santo acompaña, hace posible y declara el misterio de la Eucaristía. Eso es lo que vamos a ver. Porque hay un lema que tenemos aquí que dice, ¿qué es lo que dice ahí? Por favor, vayan donde el oculista porque no están alcanzando a leer. ¿Qué es lo que dice ahí? Acabo de comprobar que las mujeres tienen mejor ojos que los hombres. Los hombres no leen. A ver, solo los hombres quiero escucharlos. ¿Qué dice ahí? Ese es Jesús. Ese es Jesús. Y quiero decirte algo. Jesús en la Eucaristía sigue siendo el mismo Jesús del Evangelio. Y por eso en la Eucaristía Él sigue irradiando esa fuerza de amor que sana a todos, que transforma a todos, que reconstruye a todos, que consuela a todos. El Jesús de tu Biblia es el Jesús de la hostia consagrada. El Jesús de la Escritura es el Jesús de la liturgia. El Jesús de hace 2000 años es el mismo Jesús que adoramos en el Santísimo Sacramento y comulgamos en la Divina Eucaristía. Por eso, hermanos, vamos a ver cómo obra el Espíritu en el camino de la Eucaristía, que es el camino de la Santa Misa. Porque el Espíritu Santo está de principio a fin en el misterio eucarístico. Y es que ese Espíritu, Él mismo, el Espíritu, es el agua que prometió Cristo. Esto lo dice San Juan. Cuando Jesús exclamó, venga a mí el que esté sediento y yo le daré agua viva, el evangelista Juan comenta, esto lo decía refiriéndose al Espíritu, porque no se había dado el Espíritu, porque Cristo todavía no había muerto. Acuérdate que en su muerte fue donde se abrió el costado y brotó ese manantial. Así que esa agua viva, el agua del manantial que es Cristo, es el agua del Espíritu. Es el Espíritu que es agua viva. Bien, mis hermanos, entonces vamos a hacer un recorrido, ustedes y yo. Vamos a hacer un recorrido por cada una de las partes, de principio a fin de la Santa Misa. Y vamos a ver cómo el Espíritu Santo está ahí presente, haciendo posible, manifestando, declarando el misterio del pan vivo que ha bajado del cielo. Empezamos por el hecho mismo de reunirnos. Ya en la asamblea que se reúne, ya está obrando el Espíritu. Y esto es bellísimo, esto es maravilloso. Observa lo siguiente. Cuando nosotros nos reunimos, nosotros seres humanos, hombres, mujeres, nos reunimos, siempre tenemos un motivo. La gente se reúne para un concierto, o se reúne para una manifestación política, o se reúne para manejar un negocio, para una junta de negocios, o la gente se reúne para comer, Siempre cuando nos reunimos hay un motivo. Hay un motivo. Siempre hay algo que nos reúne. Y eso que nos reúne es el motivo. Por ejemplo, cuando la gente se reúne para una junta de negocios, pues están pensando en algo. ¿Qué hacemos para que esta empresa salga adelante? ¿O qué hacemos para mejorar nuestras ganancias? Los mueve, los reúne el dinero, los reúne el afán de ganar dinero. Cuando la gente se reúne para un congreso, tiene también un motivo. Es un congreso de médicos. ¿Para qué se reúnen? Se reúnen para mejorar su nivel profesional, para conocer la última tecnología, para ser mejores médicos. Cuando la gente va a un concierto, ¿qué los reúne? Lo que los reúne es la música, los reúne la alegría, los reúne el amor y el gusto que tienen por ese cantante o por esa cantante. Hay cantantes que reúnen 100.000, 200.000 personas, se reúnen muchísima gente se reúne. Y así, por ejemplo, esas personas van unidas porque les gusta esa música, porque les gusta ese cantante, porque les gusta esa canción o esas canciones. Cuando nosotros vamos a la Santa Misa, también hay un amor que nos reúne. Y ese amor, esa búsqueda de la palabra y esa búsqueda del sacramento, esa búsqueda que tú sientes en tu corazón, ya te la ha puesto el Espíritu. Es decir, en cada celebración eucarística, el Espíritu Santo ya está obrando cuando nos reunimos. Porque si en la junta de negocios es el amor al dinero, y en el concierto es el amor a la música o el amor a tal cantante, en la Santa Misa también hay un amor que nos reúne. Y ese amor que está en tu corazón, ese amor te lo ha dado el Espíritu Santo. Y por eso, cuando nosotros vamos a un congreso eucarístico o cuando vamos simplemente a la Santa Misa, por ejemplo, en la parroquia, ya el Espíritu te está moviendo. Y es muy hermoso pensar que cuando estamos reunidos para la Santa Misa, la persona que está sentada a tu lado, aunque tal vez no sepas el nombre que tiene, esa persona está siendo movida por el mismo amor que te movió a ti. El mismo Espíritu Santo que te llevó, el mismo Espíritu Santo que te acercó a ti, es el Espíritu Santo que movió a ese hombre, a esa mujer, a ese niño, a esa niña, a ese joven. Es el Espíritu Santo el que trajo a esa persona. Es el Espíritu el que nos reúne. Y por eso, la hermandad, la fraternidad que es propia de la Eucaristía, ya es un fruto, ya es una manifestación de la acción del Espíritu. Ya está obrando el Espíritu Santo ahí. Ahí no importa en la Santa Misa, no importa nada, nada, sino solamente que somos de Cristo, que el Espíritu nos ha movido. Eso es lo único que importa. Ahí no importa ni tu idioma, ni tu raza, ni tu pasado, ni tu condición legal, ni tu nivel profesional, ni tu nivel académico. Ahí somos simplemente hermanos. Y el que nos ha hecho hermanos fue el mismo que a cada uno de nosotros nos hizo hijos. Y dice San Pablo en el capítulo 8 de la carta a los Romanos: estos son los hijos de Dios, los que se dejan guiar por el Espíritu de Dios. De tal manera que todas las otras diferencias desaparecen, y entonces se cumple lo que dijo el apóstol San Pablo en la carta a los Gálatas. Dice San Pablo: ahí no importa si eres hombre o eres mujer, si eres esclavo o eres libre, todos somos uno en Cristo Jesús, y el que nos hace uno es precisamente el Espíritu. Hermanos, no es casualidad que en muchas situaciones difíciles las personas necesitadas, las personas marginadas, las personas arrinconadas por el miedo, hayan encontrado refugio y siguen encontrando refugio en la Iglesia. porque es el Espíritu el que nos llama, y porque lo único que interesa ahí es que tú estás buscando a Cristo y eres llamado, eres llamada por Cristo y quieres amar a Cristo, y eso es lo único que importa. Todo lo demás no importa, todo lo demás pasa a segundo plano, y eso es hermoso, y eso lo hace el Espíritu. Y por eso es muy importante que entendamos que cada celebración eucarística es un encuentro en el amor de Dios, es un encuentro en el Espíritu. No debemos tratarnos en la Eucaristía como extraños, aunque no sepamos el nombre de la persona que está al lado. Sabes de esa persona, ya sabes algo, y quizás eso que sabes es lo más importante. ¿Qué sé yo de esa persona? Llegué a la misa y a mi lado se sentó una señora, no sé quién es. No le sé el nombre, no sé la historia, pero sé lo más importante de ella. ¿Cómo así? Sé que esa señora que se sentó a mi lado es amada de Dios, redimida por Cristo, convocada por el Espíritu Santo. Eso sé. Esa persona que está ahí está buscando el mismo cielo que yo estoy buscando. Y además, no tiene nada de extraño que un día cuando tú te vayas de esta tierra y estés allá en lo más alto y más bello del cielo, seguramente esa señora, ese señor, ese muchacho, esa chica estará también contigo. Así que esa es la familia de Dios, y es el Espíritu Santo el que lo hace. Y por eso es tan bello que en ciertos momentos de la misa, por ejemplo, al darnos el saludo de la paz, nosotros le brindemos a esa persona no la sonrisa forzada de la simple cortesía, sino la sonrisa abierta del que dice: yo sé quién eres tú, yo sé que a ti te ha amado Dios, yo sé que tú eres redimida, yo sé que tú has sido salvado, yo sé que tú eres templo del Espíritu. Vamos a practicar. A ver, salude a la persona que tiene al lado con esa sonrisa. Salúdela con esa sonrisa. A ver, dele una manito a esa persona. Esa persona que ha sido amada, esa persona que es importante para Dios. Así tenemos que ir a la Santa Misa, con esa convicción, con esa alegría, con esa certeza. Eso es. Si la persona tiene cara de angustia, si la persona tiene cara de indigestión, háblele con más amor, sonríale con más amor. A ver, haga el ejercicio, busque al más feo que tenga ahí alrededor. Busque al más feo y sonríale. Eso, sonríale, ámelo, ámelo, ámela a esa persona, ámela. Porque es redimida, porque es llamada por Dios, porque Dios quiere que esa persona, esa personita que está a tu lado, Dios quiere que un día esa persona esté en el cielo. Para siempre, para siempre. Dios la amó hasta el extremo. Bueno, ese es el primer paso. El Espíritu nos convoca. El Espíritu nos llama. Segundo paso. En la Santa Misa sabemos que hay dos momentos principales. Hay un momento que llamamos la liturgia de la palabra, y luego viene la liturgia de la Eucaristía. La liturgia de la palabra nos enseña y nos recuerda quién es el que vamos a recibir en la liturgia de la Eucaristía. Esa es la unión que tiene el sacramento de la misa. En la liturgia de la palabra aprendemos y recordamos más y más sobre quién es Jesús. Y con esa memoria renovada, refrescada, con esa memoria viva, llegamos luego a la liturgia de la Eucaristía. Y en la liturgia de la Eucaristía, finalmente, comemos, comulgamos con ese Cristo, que ya no es un desconocido, porque la liturgia de la palabra nos ha preparado. La liturgia de la palabra nos ha enseñado quién es ese Cristo que vamos a recibir, con el que vamos a comulgar. Esa es la unión que tienen esas dos partes. Y el gran obispo San Agustín que murió hace casi 1600 años. Él murió en el año 430, o sea que faltan poquitos años para los 1600 de la muerte de San Agustín, del paso a la eternidad. El gran obispo San Agustín de Hipona decía: así como cuando comulgamos, no queremos que ninguna partícula de la hostia consagrada vaya a caer al suelo, así también, cuando escuchamos la palabra, no dejemos que ninguna frase, que ninguna palabra se pierda, porque si se proclama la palabra de Dios y tú estás distraída, si se proclama la palabra de Dios y tú no estás atento, es como si tú dejaras caer al suelo una partícula de la Eucaristía. Esa enseñanza no es mía, esa enseñanza es de San Agustín. Entonces mira cómo tenemos que estar en la Eucaristía. Tenemos que estar muy atentos a la palabra y no permitir que la palabra se pierda. Si yo llego a la Eucaristía y estoy distraído o estoy conversando, o se me ocurrió ver el celular, que ahora pasa tanto, o me distrae la mascota, porque ahora hay una cantidad de personas que están llevando sus mascotas a la misa, pues que te dijera, muy fácilmente tu mascota te va a distraer. Y si tú te distraes de la palabra, es como si tú dejaras caer pedacitos de hostia al suelo. Tú tienes que oír esa palabra con la atención y con el amor con que María de Betania, a los pies de Cristo, escuchaba al Señor. Ella estaba a los pies del Señor, oyéndolo. Pero ¿sabes lo que ella estaba haciendo realmente? Estaba comulgando. Cada cosa que decía el Señor, ella, María de Betania, la hermana de Marta y de Lázaro, esta mujer, María de Betania, ella estaba, y ella estaba comulgando. Cristo hablaba y ella recibía, así como después en el sacramento, Cristo se da y yo me lo como. Esa es la actitud que debemos tener. Pero aquí viene la acción del Espíritu. Nosotros en el credo decimos: creo en el Espíritu Santo, Señor y dador de vida, que procede del Padre y del Hijo, que con el Padre y el Hijo recibe una misma adoración y gloria, y que habló por los profetas. Habló por los profetas el Espíritu Santo. Entonces la palabra que yo escucho, esa palabra con la que debo comulgar, esa palabra es palabra que viene del Espíritu. Ahí me dicen: lectura del profeta Jeremías, lectura del profeta Sofonías, lectura del primer libro de los Reyes, lectura de la segunda carta de San Pablo a Timoteo. Claro, es la carta de San Pablo, es el libro de Jeremías, es el libro de Malaquías, pero sin dejar de ser verdaderos autores cada uno de esos hombres, es autor, verdadero autor, el Espíritu Santo, que habló por los profetas. De tal manera que el Espíritu Santo, el mismo Espíritu Santo que me llevó al templo, así como el Espíritu Santo llevó a Simeón al templo, según cuenta Lucas capítulo 2. Es que el Espíritu lo lleva uno al templo. Simeón era un hombre anciano que había recibido un mensaje del Señor: no te vas a morir sin ver al Mesías. Era un hombre anciano. Y un día el Espíritu Santo le dijo: ve, hoy es, ve al templo. Y Simeón fue al templo obedeciendo al Espíritu. Y cuando él entraba al templo, estaban entrando también María y José, y llevaban al niñito Jesús. Esta escena está en el capítulo 2 de San Lucas. Y Simeón se acercó y tomó el niño en brazos y dijo: ahora, Señor, según tu promesa, puedes dejar a tu siervo irse en paz, porque mis ojos han visto a tu Salvador, a quien has presentado ante todas las naciones, luz para alumbrar a las naciones y gloria de tu pueblo Israel. Simeón fue llevado al templo por el Espíritu Santo, y cuando tú vas a misa, el Espíritu Santo te lleva al templo y te lleva al Salvador. Pero además de esa acción que ya hemos mencionado, el Espíritu Santo habló por los profetas. El Espíritu Santo te está hablando en las lecturas de la misa, y tú tienes que recibir esa palabra, y tienes que recibirla, como dice San Pablo, a una luz para alumbrar a las naciones y gloria de tu pueblo Israel. Simeón fue llevado al templo por el Espíritu Santo, y cuando tú vas a misa, el Espíritu Santo te lleva al templo y te lleva al Salvador. Pero además de esa acción que ya hemos mencionado, el Espíritu

0: porque ustedes recibieron la palabra, no como palabra humana.
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0: La misma actitud que tuvo la Santa Virgen María, de la cual nos dice San Lucas, ella guardaba estas cosas en su corazón. Ella guardaba estas cosas en su corazón. Todos, hombres y mujeres, todos tenemos que seguir a María. María guardaba estas cosas, las reflexionaba en su corazón. Ella, que tuvo en sus entrañas purísimas al Hijo de Dios, tuvo en su corazón inmaculado la palabra de Dios que da el Espíritu. De tal manera que María Santísima dio a luz a Cristo, pero no se quedó sin la palabra. Eso me parece tan bello. Ella, bendita sea, ella dio la palabra, pero no se quedó sin la palabra. Ella no se entregó a Cristo, pero nunca se quedó sin Cristo. Ella entregó la palabra, pero aprendiendo de la palabra, María Santísima se quedó con Cristo, nos dio a Cristo y se quedó con Cristo. Y así tenemos que ser nosotros cuando se trata de la Santa Misa. Ahí está el Espíritu hablándonos. El Espíritu habla a las iglesias. A mí me da gran tristeza y a veces me da indignación cuando la gente, por ejemplo, se pone a mirar el horóscopo. A ver qué dice el horóscopo, a ver qué me toca para hoy. No seas ridículo, no seas ridículo. ¿Qué vas a buscar tú en palabras de brujos y de astrólogos, teniendo al Espíritu Santo que te está hablando? Y si el tiempo no te da porque tienes mucho trabajo, porque estás a gran distancia, porque no tienes cómo llegar a la iglesia, a la Santa Misa, en ese día, aprovecha que hay tantas aplicaciones en el celular que nos presentan las lecturas de la misa. Y hay muchos, entre los cuales modestamente me cuento también yo, que todos los santos días ofrecemos

0: una pequeña homilía para que tú todos los días te alimentes. Y las lecturas de la misa se publican en folletos, se publican en libros, se publican en internet. ¿Qué hace la gente, por Dios? Buscando horóscopos, buscando mensajes. Te está hablando Dios y tú tapas tus oídos para buscar las voces de los demonios. Porque ¿qué te puede esperar, por favor? Si te estás apartando de Dios para buscar a brujos y buscar astrólogos, ¿qué te puede esperar, por Dios? Sino únicamente una voz que te tuerce. Por eso, cuando veo a tantos hermanos que, bendito Dios, están recibiendo el sacramento de la confesión, yo a todos invito. Si tú le has puesto cuidado a esa clase de voces, pues conviene que te arrepientas y que en tu próxima confesión lo digas. Tercer punto, ¿dónde más está el Espíritu en la Santa Misa? El Espíritu Santo está en una palabra que se llama autoridad y que es la autoridad del obispo y la autoridad del sacerdote y la autoridad del diácono. Es decir, el Espíritu Santo está en la autoridad del sacramento del orden. Hermanos, muchas personas no lo saben, pero conviene recordarlo aquí por eso mismo. ¿Sabes una cosa? En la Santa Misa, la homilía la debe decir un ministro ordenado, es decir, un diácono o sacerdote u obispo. Y alguien se puede preguntar, ¿pero por qué? ¿Por qué no podría decirlo, por ejemplo, una persona que haya estudiado mucho, un laico que haya estudiado mucho? Tal vez una dama, una mujer que tiene un título en teología. Cada vez hay más mujeres que se preparan. Es que sabes una cosa, es que en la Santa Misa lo que vale y lo que interesa no son los títulos académicos. No se trata de hacer una exhibición de quién es el que tiene más títulos, el que tiene el PhD, el que tiene la maestría en divinidad o cosas de esas. No, no es el tema académico lo que prima ahí. Lo que prima ahí es la autoridad. Y la autoridad proviene únicamente de la acción del Espíritu. Y eso es lo que sucede en el sacramento del orden. Por eso dice el Salmo 45, el Señor te ha ungido con aceite de júbilo en medio de tus compañeros. Y esa referencia proviene del rey David. Y si ustedes recuerdan, en la escena que está en el primer libro de Samuel, cuando el rey David fue ungido como rey, él no era ni el mayor de los hermanos, ni el más rico, ni el de más estudios, pero fue él el ungido. Y lo que tiene prelación en la iglesia es la unción. Y esa unción es propia del sacramento del orden. Por eso también, cuando se realiza la ordenación sacerdotal, el sacerdote recibe el crisma en sus manos como señal de que todo su trabajo ha de ser un trabajo en el Espíritu. Eso es lo que significa el crisma. De tal manera que el Espíritu Santo está en ese crisma, y el Espíritu Santo está en esa unción, y el Espíritu Santo está en esa autoridad. Y por eso también dice la palabra de Dios, no toquéis a mis ungidos, porque hay una autoridad que Dios le da al sacerdote. Ah, pero es que hay sacerdotes que no predican bien, hay sacerdotes que repiten mucho, hay sacerdotes que están en pecado, hay sacerdotes que nos han desorientado. Debo decirte con gran tristeza, tienes razón. Es verdad que eso sucede. Nosotros los sacerdotes, como dice la carta a los Hebreos, hemos sido simplemente tomados de entre los hombres. Nosotros estamos hechos del mismo barro que ustedes. Y nadie ha dicho que el sacerdote tiene autoridad porque está hecho de otro barro. Nosotros somos tan débiles y a veces más débiles que ustedes, amados hermanos. Pero la unción que Dios nos ha dado, sin mérito nuestro, esa unción que Dios nos ha dado, según su beneplácito, según su compasión, según su misericordia, esa unción que Dios nos ha dado, esa es la que da la autoridad. Porque efectivamente la misión del obispo y la del sacerdote y la del diácono, cada uno en su respectivo ministerio, esa unción es para hacer presente a Cristo como cabeza. Y por eso en la homilía la autoridad de Cristo se hace presente. Muchas veces sucede que en la proclamación del Evangelio o en la explicación del Evangelio, Dios toca el corazón. Así le sucedió, por ejemplo, a San Antonio Abad, allá en el siglo III de nuestra era. San Antonio entró en la iglesia y con la sola proclamación del Evangelio, su vida cambió. Estaba proclamando el Evangelio el sacerdote, y con la sola proclamación del Evangelio, dicho por ese sacerdote, la vida de Antonio cambió. Nosotros hemos de tomar muy en serio lo que es la unción sacerdotal. Y si llegas a conocer, que tristemente todos hemos conocido, sacerdotes en pecado, sacerdotes equivocados, pues tenemos que hacer gran penitencia, mucha oración, y si es posible, con todo respeto, la corrección fraterna. Pero jamás atacar al sacerdote. No lo hagas por tu propio bien y por amor a Cristo. Jamás hagas eso. Entonces el Espíritu también se hace presente en la autoridad que tiene quien ha recibido el sacramento del orden, es decir, el obispo, el sacerdote, el diácono. Y entre todos los obispos, muy particularmente, claro está, el obispo de Roma, es decir, el Papa. Ahí se hace presente el Espíritu. Y por eso la palabra del sacerdote es una palabra que tiene inmenso poder. Y por eso tenemos que orar y tenemos que decirle al Señor: danos sacerdotes. ¿Sacerdotes? Claro que sí. Necesitamos sacerdotes santos. Claro que como responden poquitos, yo creo que debe haber muchísimos sacerdotes santos por aquí, porque ya no piden casi. Ya casi no necesitan por aquí sacerdotes santos. A ver, danos sacerdotes. Danos sacerdotes. Eso necesitamos pedir. Y es necesario que la oración de ustedes sostenga a cada sacerdote, a cada diácono, incluso los que están en el seminario. Hay que sostenerlos con la oración. Cuarto punto. ¿Cuál es la acción más maravillosa del Espíritu Santo cuando llega la Eucaristía? La acción más maravillosa es el momento de la consagración. Dentro de la Santa Misa hay una parte que se llama la epíclesis, y esa palabra significa la oración sobre las ofrendas de pan y vino. Esa oración, esa súplica, que se manifiesta porque en ese momento el sacerdote pone las manos en esta posición, pidiendo el don del Espíritu sobre esas ofrendas. Y debes saber algo: las palabras que dice el sacerdote, por ejemplo, este servidor, tomen y coman, esto es mi cuerpo que será entregado por ustedes, esas palabras no se dicen con fuerza humana. No es la fuerza de una consagración humana, que eso no existe, ni una concentración mental. No es la fuerza de la concentración mental. Es la unión que tiene el sacerdote con el corazón de la iglesia y la disponibilidad al Espíritu que recibió en su ordenación. Y por eso el sacerdote dice que está pidiendo ese don del Espíritu Santo. Santo eres en verdad, Señor, fuente de toda santidad. Santifica estos dones con la unción de tu Espíritu, con la gracia de tu Espíritu. Y es esa unción del Espíritu la que hace como una nueva encarnación. Lo han dicho tantos predicadores y santos. Así como la acción del Espíritu hizo posible la maternidad virginal de María, de manera que por la acción del Espíritu el Hijo de Dios vivo se hizo presente en las entrañas de María Santísima, así también la misma acción del Espíritu hace posible que en medio de la Iglesia, como en medio de María, se haga presente Cristo. Porque hay ese misterio de unión y de relación entre María y la Iglesia. María fue fecundada con esa acción del Espíritu Santo. La iglesia es fecundada por la acción del Espíritu Santo. En las entrañas purísimas de María, el Hijo de Dios se hace presente. En las entrañas y en medio de la iglesia, Cristo Eucaristía se hace presente. Es la acción del Espíritu. De tal manera que las palabras del sacerdote, que no son suyas, sino son palabras en persona de Cristo, según obediencia a la iglesia y la acción del Espíritu Santo mismo, hacen posible la presencia de Cristo. Ese es el cuarto momento en el que el Espíritu Santo se hace presente en la misa. Te repaso los momentos rápidamente. Primero, el hecho de que nos reunamos. Segundo, la proclamación y comprensión de la palabra. Tercero, la autoridad de los ministros ordenados. Cuarto, la consagración. Pero ahora viene el quinto punto de la acción del Espíritu. Nuestros ojos siguen viendo lo que parece pan. Yo sé que ustedes saben que hay milagros eucarísticos que son impresionantes. Dios en su providencia ha concedido milagros eucarísticos, pero son excepcionales. Si yo voy a mi parroquia, se celebra la misa, yo sigo viendo lo que parece pan. Parece pan. Decía Santo Tomás de Aquino, en ti, hablando de la Eucaristía, en ti se engañan la vista, el olfato, el paladar. Se ve como pan, aroma tiene de pan, en mi paladar sabe como pan. Pero hay alguien que me permite reconocer a mi Señor. Y no solo cuando comulgo, sino también cuando me postro delante de Él. ¿Y quién es ese alguien que interiormente infunde en mí la certeza, la convicción de que ahí está el Señor? Como le dijo una voz a María de Betania cuando había muerto Lázaro, capítulo 11 del Evangelio de Juan. Ya había muerto Lázaro. María de Betania, la misma que mencioné antes, se había quedado en casa. Jesús llegó. Te estoy hablando de la escena en la que sucedió el milagro de la resurrección. Pero antes de la resurrección llegó Jesús a la entrada del pueblo de Betania. Era una aldea pequeña en realidad. Y alguien le dijo a María de Betania: el Señor está aquí y te llama. Bendito sea Dios si tú has escuchado también esa voz. Bendito sea Dios si tú en la misa, mirando lo que sigue pareciendo pan, pan consagrado por un hombre, por un ser humano que sigue siendo del mismo barro que tú y que yo y que todos, si tú ves a ese hombre, del cual tal vez sabes hasta defectos y pecados, si tú ves a ese hombre y tú ves eso que parece pan, y sin embargo tú escuchas con una voz que no se puede expresar, tú escuchas: el Señor está aquí y te llama. ¿Eso quién te lo da? ¿Quién? ¿Quién te da eso? ¿Quién te da eso? El Espíritu Santo. Aquí hay una capilla, la arreglaron tan bella en este congreso, una capilla del Santísimo. Yo vengo de allá, estaba visitando a mi Señor. Cuando tú llegas a la capilla y está ahí el Santísimo en su custodia, no es la custodia, no son las velas, no es el incienso. Es el Espíritu el que te dice: el Señor está ahí y te llama. Y te llama porque te ama. Él está ahí. Y lo mismo sucede en el sacramento de la Eucaristía. En el sacramento de la Eucaristía termina la consagración. Y nosotros recibimos el milagro de la consagración, lo recibimos de rodillas. Es el momento en el que uno está postrado. Uno está hincado en la Santa Misa. ¿Por qué nos hincamos? ¿Por qué estamos arrodillados? Porque estamos adorando. ¿Y cómo así que estamos adorando? ¿Están adorando un pedazo de pan? ¡No! El Señor está aquí. El Señor está aquí y te llama. Y es muy importante cuando tú llegues a la capillita de adoración, es muy importante que antes de traspasar esa puerta, tú hagas una minúscula pausa, respires y renueves tu fe y digas: el Señor está aquí. El Señor está aquí y me llama. Y porque Él me llamó, yo entro. Ese es el quinto momento. Ahí está el Espíritu Santo. Si tienes dificultades en la fe, no pelees con otros, ni tampoco contigo mismo. Si tienes dificultades en la fe, solo pide al Espíritu Santo: esclarece mi mente. Espíritu Santo, esclarece mi mente. Espíritu Santo, ayúdame. Espíritu Santo, porque es Él. Él es el único que da la certeza. Él es el único. Muy bien. Y entonces, ahí está obrando el Espíritu. Y ese Espíritu ha llevado a muchos, incluso hasta la gracia del martirio. Hasta la gracia del martirio. Piensa tú, por ejemplo, averigua la historia. Grábate este nombre o escríbelo por ahí. Tarcisio, San Tarcisio, mártir de la Eucaristía. Pero como él hay tantos, mártir de la Eucaristía. Sabían, ahí está Jesucristo. Ahí está Jesucristo. Eso es muy bello. Sexto momento, son siete momentos. Sexto momento de la acción del Espíritu en la Santa Misa. Después de que tú tienes la certeza de que ahí está Jesús, tú comulgas. Si estás debidamente preparado, si estamos en obediencia a Dios, no vamos a retar a Dios. Porque dice el apóstol San Pablo en la primera carta a los Corintios: el que come y bebe indignamente el cuerpo y la sangre del Señor, se come y se bebe su propia condenación. Esas palabras están en la misa, perdón, están en la Biblia, y esas palabras no son para jugar con ellas. Porque dijo el apóstol San Pablo: se come y se bebe su condenación. Entonces tú comulgas. Y aquí entra Santa Catalina de Siena, doctora de la Iglesia, a darnos una enseñanza preciosa. Dice Santa Catalina de Siena: cuando tú comulgas, es como cuando hay esa cera roja que se llama lacre y se pone el sello. Cuando tú comulgas, Dios te sella, porque tu corazón, por la acción del Espíritu, se puso blandito. Y tu corazón, que se puso blandito, cuando tú recibes a Cristo, recibes la efigie de Cristo, el perfil de Cristo, el modo de Cristo. Tú quedas con la imagen de Cristo, con el rostro de Cristo. Hermanos, cuando Moisés en el Antiguo Testamento entraba a la tienda del encuentro y hacía larga oración, él después salía y él no se daba cuenta de algo que los demás notaban. Su rostro brillaba muchísimo. El rostro de él brillaba tanto que la gente se quedaba asustada, impactada. Brillaba demasiado. Llegó el momento en el que Moisés tuvo que ponerse un velo. Él salía de la tienda y tenía que ponerse un velo porque brillaba. Cuando tú sales de la misa, cuando tú sales de la adoración, tú brillas, Tú tienes el sello de Cristo. Tú tienes la imagen de Cristo. Tus ojos no pueden salir como entraron. Tu sonrisa no puede salir como entró. Tú llevas el sello de Cristo. Pero a veces somos tan descuidados que perdemos ese sello, mis hermanos. Tan descuidados. Y por eso, como ya denunciaba el profeta Ezequiel, dejamos en ridículo a Dios. Porque la gente ofende a Dios por culpa nuestra. Si yo salgo de la misa y empiezo a murmurar,
1: ¿te diste cuenta cómo estaba? Y ella lo que hizo, y el otro lo que hizo, y este se sentó, y este se paró, y este puso las manos, y este no.
0: Si tú sales de la misa a murmurar, si tú sales de la misa a pecar, ¿qué va a pasar con ese sello? Se borra, por así decirlo. Dios le dijo a Catalina, cuando ustedes comulgan, ustedes salen con el sello de mi hijo. Eso le dijo Dios Padre a Catalina. Y ese sello quiere permanecer en ti. No lo rompas, no lo raspes, no lo borres. Nosotros con toda razón amamos el sagrario, esa pequeña y hermosa caja donde se guarda la hostia consagrada. Pero te quiero decir que el cristiano que comulga es mejor que un sagrario, por dos razones principales. Porque el sagrario está hecho de materia inanimada que no sabe lo que contiene. Y porque el sagrario está muerto, toca llevarlo. En cambio tú vas, tú eres un sagrario vivo. Pero si quieres seguir siendo sagrario vivo, necesitas de la acción del Espíritu. Es el Espíritu el que va a hacer de ti un sagrario vivo. De tal manera que tú sales de la capilla de adoración o tú sales de la Santa Misa y tú vas por la autopista o tú vas al supermercado o vas a encontrarte con una amiga o vas a una reunión con unos parientes, pero tú por dentro sabes, soy un sagrario vivo. Y no voy a decir nada que entristezca al Espíritu Santo, porque San Pablo me enseñó, no entristezcan al Espíritu Santo. De mi boca, la boca que alabó a Dios y la boca que se abrió para recibir la hostia consagrada, de mi boca no puede salir mentira. ¿Cómo va a salir agua podrida de mi boca, una boca que recibió al Hijo de Dios? ¿Cómo va a salir palabra de envidia? ¿Cómo va a salir palabra de engaño? ¿Cómo va a salir palabra de lujuria? ¿Cómo va a salir palabra de soberbia de esta boca que recibió al Hijo de Dios? ¿Quién me ayudará para que eso nunca suceda? El Espíritu Santo. Y ahí llegamos al último punto. El Espíritu Santo te hace misionero. ¿Por qué? Porque si tú sabes lo que has recibido, si tú sabes cuánto vale ese amor, si tú sabes cuánta ternura y cuánto poder hay en la Eucaristía, y después tú llegas a otro lugar y tú dices, ¿y dónde está Cristo aquí? Una vez en Estados Unidos me pasó algo muy interesante que me acordaba precisamente ayer, ya van a saber por qué. Resulta que yo estaba en misión y estaba conmigo un matrimonio predicador, ellos son evangelizadores, habían venido también de fuera, y fuimos a un restaurante, un momento de compartir, y en ese caso se trataba de un restaurante oriental. Bueno, compartimos, muy agradable el momento, muy bonito todo, muy agradable la comida. Cuando salíamos, yo notaba que la esposa, la señora, no parecía tan contenta. Entonces, por hacer conversación, le digo, ¿hubo algo que no te gustó? Te veo como un poco mal. Como teníamos la confianza, le pregunté eso. ¿Te veo como un poco mal? ¿O estás enferma? ¿Te sentó mal la comida? Y me dijo, la comida estuvo perfecta. Pero yo miraba a todos esos cocineros y todos esos meseros orientales y tantas figuras de Buda y de Confucio y de todo eso. Y yo decía, ¿y cuándo reinará Cristo en ellos? Este es un corazón eucarístico. El corazón eucarístico es el que se pregunta siempre.
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3: En sus vacaciones de verano, el Papa León mantiene la costumbre de rezar el Ángelus con los fieles, solo que ahora lo hace desde el Palacio Apostólico de Castel Gandolfo. Pese al calor que azota la región, cientos de personas se reunieron en la plaza principal del pueblo para escuchar al Papa, que comentó el Evangelio del domingo, el del trigo bueno y la cizaña, el del grano de mostaza y la levadura en la harina.
4: Fratelli e sorelle, con queste parabole Gesù ci dice qualcosa di importante sul modo in cui Dio opera nella nostra vita e nella storia. 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Desideriamo un Dio che intervenga dall'alto strappando subito la zizzania del male.
3: El pontífice dijo que muchas veces esperamos a un Dios fuerte y poderoso, y por desgracia adaptamos también a esta imagen nuestra forma de ser cristianos y de ser iglesia.
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3: Aseguró que Cristo siempre nos acompaña con amor y que este ha de ser el estilo de los cristianos. Además, el Papa manifestó su preocupación por quienes sufren la guerra y la violencia.
4: Non dimentichiamoci di chi soffre e muore a causa dei conflitti e al generoso impegno per la pace. Uniamo anche la nostra costante preghiera.
3: Antes de recorrer las calles en el Papa Móvil, León XIV saludó a los habitantes del pueblo y peregrinos, a los focolares, miembros del Regnum Christi y a peregrinos llegados desde Australia.
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5: Son las 10 con 32 minutos.
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6: Amados hermanos, cada vez que asistimos y vivimos la Santa Misa, escuchamos las palabras que son el lema de este 32º Congreso de la Renovación Carismática Católica en Las Vegas. Repasemos, recordemos aquí las palabras que dice el sacerdote en la Santa Misa. Toma el pan, es decir, toma la hostia y dice: tomen y coman todos de él, porque esto es mi cuerpo que será entregado por ustedes. Ese es el cuerpo entregado. Atención a esos verbos. Cuerpo entregado. Después toma la copa, toma el cáliz con el vino y una gotita de agua y dice: tomen y beban todos de él, porque este es el cáliz de mi sangre, sangre de la alianza nueva y eterna, que será derramada por ustedes, que será derramada por ustedes para el perdón de los pecados. Y entonces están las palabras que motivan este congreso. Hagan esto en conmemoración mía. Hagan esto en conmemoración mía. Lo que vamos a hacer con el auxilio del Señor es tomar esas palabras que están en la misa, y están en la misa porque estuvieron primero en el Evangelio, y están en el Evangelio porque estuvieron primero en el corazón de Jesús. Vamos a tomar esas palabras. Y con el auxilio del Espíritu Santo queremos asomarnos a un abismo de amor, a un océano sin fondo de amor, que es el corazón de Jesús, que es la entrega de Jesús, que es el amor que nos transforma y que hace posible la vida eterna en nosotros. Muy bien, la mejor manera, creo yo, de apreciar lo que nos dijo Jesús, creo que la mejor manera, es tomar palabra por palabra. Jesús dice: hagan esto en conmemoración mía. Entonces vamos a detenernos en cada una de esas expresiones. Hay una invitación que es también una petición, que es también un mandato. Hagan, hagan. Es algo que la iglesia está llamada a hacer y que lo realiza precisamente a través del ministerio de los obispos y de nosotros que somos colaboradores de los obispos, es decir, los sacerdotes. Ese mandato de Cristo de hacer se corresponde a lo que Él mismo hizo. Él nos manda hacer porque Él primero hizo. ¿Y qué fue lo que Él hizo? Pues aquí es donde tenemos que recordar los dos verbos fundamentales de la palabra, de las palabras de la consagración. Cristo dijo: esto es mi cuerpo que será entregado, cuerpo entregado por ustedes. Y después: este es el cáliz de mi sangre, sangre que será derramada por ustedes. Cuerpo entregado, sangre derramada. Atención a eso. Cuerpo entregado, sangre derramada. Y lo que Cristo quiere es que ese acto de amor que sucedió una sola vez se realice y atraviese y venza el tiempo, atraviese y venza toda barrera de idioma, de cultura. Quiere Cristo que ese acto único de amor sea de alguna manera eterno, atraviese los siglos, atraviese las culturas, atraviese las barreras de los idiomas y llegue a cada uno de nosotros. De tal manera que el hacer que nos manda Cristo y que se realiza, repito, a través de los obispos y los sacerdotes, el hacer lo que realiza es la comunión con el único sacrificio de Cristo. A través del hacer del sacerdote, del obispo en la Santa Misa, tú estás presente en el Calvario. Tú estás presente a los pies de la cruz. El sacrificio de Cristo no envejece. La sangre de Cristo no se coagula. El amor de Cristo no se apaga. La llama del amor de Cristo permanece viva. Su sangre permanece fresca. Sus llagas permanecen abiertas. Su cuerpo permanece ofrecido a través del hacer. El hacer de los sacerdotes, el hacer de los obispos. A través de ese hacer se realiza la comunión con el momento único de la redención del mundo. Ese hacer de Cristo también está mostrando la institución del sacerdocio. Cristo estuvo muchas veces frente a grandes multitudes, por ejemplo en la multiplicación de los panes, o cuando en la población de Cafarnaún miles y miles de enfermos llegaban a los pies de la casa de Pedro, donde estaba hospedado el Señor, y allí pues pedían y exigían, reclamaban, suplicaban sanación, cada uno según su disposición y su necesidad. Pero Cristo no les dijo ese hacer esto en conmemoración mía, no se lo dijo a todos, se los dijo a los que estaban con Él en la última cena. Y por eso ese hacer que Cristo les manda a ellos lo considera la iglesia no solamente la institución de la Eucaristía, sino al mismo tiempo la institución del sacramento del orden. Esto es muy hermoso, así lo considero. Con unas mismas palabras, Cristo estaba instituyendo el sacramento de la Eucaristía y el sacramento del orden. El sacramento de la Eucaristía, porque esto que realiza la iglesia en conmemoración de Cristo se va a realizar se va a completar hasta que Él vuelva, es decir, en todos los siglos, por el poder de su palabra. Mientras tanto, así como se instituye la Eucaristía, se instituye también quién puede presidir esa Eucaristía, quién va a realizar esa Eucaristía. Y por eso, mis hermanos, en esa primera palabra tenemos tres cosas: la comunión con el sacrificio del Calvario, la institución del sacramento de la Eucaristía y la institución del sacramento del orden. Son inseparables esas tres realidades: el misterio de la cruz, el misterio de la Eucaristía y el misterio del sacerdocio. No las podemos separar. No puede quedarse la cruz únicamente como un recuerdo. Para que la cruz no sea un recuerdo, sino para que sea una realidad que bendice con su amor nuestras vidas, tenemos la Eucaristía. Pero no vamos a tener Eucaristía si no hay sacramento del orden. Y solamente con el sacramento del orden será posible que el amor redentor de la cruz se mantenga fresco y sin coagularse, se mantenga fresco y vivo ante nosotros y en nosotros con el sacramento de la Eucaristía. Pero estos tres elementos están profundamente relacionados, de tal manera que la Eucaristía no la podemos entender sin el sacrificio de la cruz y sin la presencia del sacerdote. Si no hay sacerdote, no hay Eucaristía. Y por eso necesitamos muchas y santas vocaciones sacerdotales. He tenido ocasión de venir a los Estados Unidos de América muchas veces, y en muchos lugares me dicen: padre, ruegue por las vocaciones. Necesitamos vocaciones, necesitamos sacerdotes. En algunos lugares de Estados Unidos, no sé la situación en Las Vegas, es la primera vez que estoy aquí, pero en muchos lugares de Estados Unidos se están juntando varias parroquias. En algunos lugares llaman a eso clustering, es reunir, agrupar varias parroquias. ¿Pero por qué lo hacen? No lo hacen por gusto, lo hacen porque la situación de escasez de sacerdotes y a veces de escasez de fieles obliga a ese unir varias parroquias. Eso está indicando escasez, eso está indicando necesidad de vocaciones. No hay Eucaristía si no hay sacerdotes. Tenemos que orar por los sacerdotes. Y por eso, me hacen el favor de ponerse de pies, vamos a hacer una oración, vamos a hacer una Ave María, pidiendo vocaciones sacerdotales. Piensa, por favor, al decir esta oración, ¿cuáles son los sacerdotes que te han hecho bien? Incluyendo los sacerdotes que en este mismo congreso nos están confesando, y los sacerdotes que están predicando, y por supuesto el obispo, el señor obispo, que nos acompaña con su predicación, y también el obispo auxiliar que estuvo con nosotros el día de ayer. Entonces, vamos a orar con fe, vamos a pedirle al Señor, porque queremos la Eucaristía bien celebrada, bien vivida, con amor predicada. Para eso necesitamos sacerdotes, todos. Dios te salve, María, llena eres de gracia, el Señor es contigo, bendita tú eres entre todas las mujeres, bendito es el fruto de tu vientre, Jesús. Santa María, Madre de Dios, ruega por nosotros, pecadores, ahora y en la hora de nuestra muerte. Amén. Pueden sentarse. Entonces, mira los tres elementos que tenemos: la cruz, la Eucaristía y el sacerdocio. No los podemos separar. Si la cruz la dejas sin la Eucaristía, entonces la cruz se convierte en un recuerdo, simplemente un sacrificio del pasado, una anécdota que va envejeciendo. No, la cruz, el misterio de la cruz, el amor de la cruz está fresco. El sacrificio de la cruz, el amor de la cruz está fresco, y está fresco como sangre que no se puede coagular, está en el sacramento de la Eucaristía. No los podemos separar. La Eucaristía no la podemos separar de la cruz y del sacerdocio, porque la Eucaristía solo existe cuando está el sacerdote válidamente ordenado. A veces me da dolor, hermanos, escuchar que algunas personas dicen: padre, yo no sé si quedarme en la Iglesia Católica, yo estoy asistiendo al culto de los evangélicos, yo estoy asistiendo donde unos cristianos, ellos se llaman así cristianos, se hacen llamar así, estoy asistiendo y yo veo que el pastor predica muy bonito, Y yo veo que nos dan mucha enseñanza bíblica. Yo veo que hay muchos cantos preciosos. Y allá tienen un ministerio muy grande con los jóvenes y con los matrimonios. Y yo siempre les hago la misma pregunta. Cuando me cuentan eso, yo siempre les digo, ¿y la Eucaristía? ¿Quién te va a reemplazar la Eucaristía? ¿Quién puede reemplazar la Eucaristía? Óyeme bien. No quiero ser violento con nadie, no quiero ser agresivo con nadie. No se trata de pelear con nadie, pero te tengo que decir la verdad. Ningún pastor, óyeme bien, ninguna pastora, ningún predicador, por el hecho de ser predicador, nadie en esta tierra tiene poder. El poder que Dios por su bondad le ha concedido a estos humildes y pecadores siervos que somos los sacerdotes. Nadie puede hacer eso. Tráeme aquí el pastor más elocuente, el que hable más bonito, el que tenga más Biblia en la cabeza, el que se sepa la Biblia entera. No puede consagrar el pan. Esa persona no puede tomar una hostia y echarle un sermón y que se vuelva el cuerpo de Cristo. En cambio, el más humilde de los sacerdotes sí lo puede hacer. El más humilde, y te la voy a poner más difícil, el más pecador de los sacerdotes sí hace. Si hace lo que manda la iglesia, ahí está el cuerpo de Cristo, más allá de los méritos o deméritos personales de ese sacerdote. Entonces tenemos que entender lo que perdemos cuando nos alejamos de la iglesia católica. Lo que perdemos se llama la Eucaristía. Y yo estoy feliz de que este 32º Congreso de la Renovación Carismática tenga como centro la Eucaristía y que lo estemos celebrando precisamente el día de la Eucaristía, el día del Corpus Christi, el día del cuerpo y la sangre de Cristo. Cuerpo y sangre de Cristo. Estoy feliz. No puede separar la Eucaristía del sacerdocio. Ningún cantante, ningún predicador, ningún pastor, ninguna pastora, nadie puede hacer eso. Solamente lo hace el poder del Espíritu Santo a través del sacramento del orden. Pero tampoco puedes separar la Eucaristía del misterio de la cruz. Porque si tú separas la Eucaristía del misterio de la cruz, la Eucaristía se te convierte en una reunión simplemente humana, una comunidad que se celebra a sí misma, un encuentro religioso bonito. Pero encuentros religiosos bonitos hay muchos. Solamente hay un encuentro, se le llama hermosamente en latín la Santa Sinaxis, palabra que viene del griego y que significa la Santa Reunión, la Santa Comunión. La Santa Sinaxis quiere decir eso, quiere decir que nosotros nos reunimos, que nosotros nos congregamos, pero no solo nosotros, sino que Él se hace real y verdaderamente presente, y se hace real y verdaderamente presente con la fuerza de su amor redentor que sucedió en la cruz. No podemos separar la Eucaristía de la cruz. Y por eso, la Eucaristía, por ejemplo, en la Renovación Carismática, muchas veces tiene un aspecto festivo. Y yo crecí en la Renovación Carismática. Si yo les contara a ustedes que la primera vez que yo asistí a un grupo de oración fue hace más de 50 años, en el año 1974, había gente aquí que no había nacido. En el año 1974 asistí al primer grupo de oración y yo amo los cantos de la renovación y amo la alabanza y no tengo problema con que la gente levante sus manos y aplauda y cante y celebre el poder de Dios. Pero una cosa es que estés feliz y otra cosa es que el canto te distraiga. Una cosa es que estés emocionado por el amor de Dios y otra cosa es que estés emocionado porque te gusta simplemente mover tu cuerpo y bailar. ¿Qué es lo que te emociona, amigo carismático, amiga carismática? ¿Lo que te emociona es el ritmo de la música? ¿Lo que te emociona es bailar? ¿Lo que te emociona es cantar? ¿Lo que te emociona es ver a mucha gente que está viviendo lo mismo que tú? ¿O lo que te emociona es el amor de Jesús? ¿Es el poder de Dios? ¿Es el poder transformador que se manifestó en la cruz? Entonces, aleluya, aleluya, hermanos. Nosotros no nos podemos confundir, hermanos. No nos podemos confundir. ¿Y sabes cómo se nota esto? Esto lo comentaba con un grupo de carismáticos en una misión que tuve hace poco en Puerto Rico. ¿Sabes cómo se nota que estás cantando y danzando y bailando y alabando para el Señor? Para el Señor. ¿Sabes cómo se nota? ¿Qué sucede en tu corazón cuando se acaba la canción? ¿Qué sucede en tu corazón cuando se acaba la danza? Porque si cuando se acaba la danza, tú quedas así como acelerado, quedas así como con ganas de pónganme otra y a ver qué hacemos y a conversar y estás disperso y estás distraído. Lo que te está moviendo es la música, hermanita. Lo que te está moviendo es la música y es el baile. En cambio, cuando tu emoción, porque uno tiene que emocionarse y uno tiene que llorar y uno tiene que vivir el misterio del sacrificio de Cristo, cuando lo que te emociona es Cristo, si se acaba la canción, tu corazón queda en contemplación. Si se acaba la danza, tu corazón sigue en alabanza. Si se te acaba el baile, dentro de ti, tu corazón sigue bailando para el Señor y celebrándolo. Es decir, maravillosas las manifestaciones externas como las del Salmo 150. Alabad al Señor en el cielo, alabad al Señor en lo alto, alabadlo todos sus ángeles, alabadlo todos sus ejércitos. Todo eso está bellísimo, como está en el libro de Daniel, como está en el Salmo 150. Alabadlo con panderos y flautas, alabadlo con tímpanos y flautas, alabadlo con platillos sonoros, alabadlo con platillos vibrantes. Y aquí ya trajeron hasta trompetas, mira. Ahí están las trompetas y los saxofones. ¡Bien! Y que haya tambores y todo eso. Pero no nos vamos a emocionar porque haya tambores. Nos vamos a emocionar porque hay temblores. Porque nuestro corazón tiembla de amor. Y no podemos separar el misterio de la Eucaristía del misterio de la cruz. Que tengas gozo, me encanta. Que te sientas feliz, me hace feliz a mí. Pero no separes nunca la Eucaristía del sacrificio de la cruz. Y no se puede tampoco separar la vida del sacerdote del misterio de la Eucaristía, ni del misterio de la cruz. Haz memoria de cuáles son los mejores sacerdotes que tú has conocido y descubrirás que todos son personas que le han ofrecido su vida con amor a Cristo y que seguramente han tenido que sufrir mucho. Han tenido que sufrir humillaciones, han tenido que sufrir soledad, han tenido que sufrir incomprensión, han tenido que tener gran paciencia. A mí me impacta cuando escucho los testimonios de unos hermanos sacerdotes, las cosas por las que han tenido que pasar. Y yo les quiero decir que hay un país, hay muchos donde los cristianos son perseguidos, y hay un misterio muy grande en un país de África. Ese país se llama Nigeria. Si ustedes han visto algunas noticias, ustedes saben lo que se está sufriendo en Nigeria. Es impresionante. Fundamentalistas islámicos están degollando, secuestrando, torturando, asesinando sacerdotes. Y lo mismo ha pasado con unos cuantos obispos. El día de ayer, hace unas 24 o 36 horas, fue asesinado a tiros un obispo en África. Son lugares donde ser de Cristo puede costarte la vida y les cuesta a muchos de ellos. Pero yo vuelvo a Nigeria, el obispo fue asesinado en otro país. Yo vuelvo a Nigeria y te quiero decir algo maravilloso. En Nigeria, donde hay tanta persecución, donde tantos son torturados, donde tantos sacerdotes han sido secuestrados, amenazados, donde el misterio de la cruz está todos los días con el sacerdote, es donde más hay vocaciones sacerdotales. Te pido que en algún descanso, ahorita vamos a hacer una oración por Nigeria, te pido que en algún descanso busques ahí en tu celular, busca Seminario Nigeria. Seguramente es más fácil encontrarlo en inglés. Seminary Nigeria. Nigeria. Seminary Nigeria. Tú verás 200 jóvenes, 200 morenos enamorados de Cristo.
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5: Esto quiere decir aprende de Cristo a vivir, como dice Filipenses capítulo 2. ¿Qué dice Filipenses capítulo 2, versículo 5? Dice, tengan entre ustedes los mismos sentimientos de Cristo. Tengan entre ustedes los sentimientos de Cristo. Aprende de Cristo a vivir. Aprende de Cristo a salir de ti. Entonces, por ejemplo, tú eres un esposo. Tienes tu esposa, tienes tu hogar. Te felicito. Es una vocación muy bella, es muy difícil. Pero, ¿qué dice Efesios capítulo 5 del esposo? Efesios capítulo 5 dice, ser esposo es ser como Cristo con la esposa. ¿Y cómo fue Cristo con la esposa? Nos lo enseña San Pablo. La amó y se entregó por ella. Ah, entonces si yo soy un hombre casado, ¿también me toca ser como Cristo? That's correct. Tienes que ser como Cristo. No es únicamente el sacerdote el que tiene que cristificarse. Tú eres un hombre casado, tienes que ser como Cristo. ¿Y qué significa ser como Cristo? Tú amas a tu esposa. ¿Qué es ser como Cristo? Tú te entregas por tu esposa. ¿Qué dice el libro del Deuteronomio del hombre casado? Y la gente sigue pensando que la Biblia es machista. ¿Qué dice el libro del Deuteronomio? Dice, cuando un hombre se case, hay que dejarlo un año. Hay que dejarlo un año sin trabajo público. ¿Para qué? Para que aprenda a hacer feliz a su esposa. Ay, Dios mío, está demasiado feminista esa Biblia. Para que aprenda a hacer feliz a la esposa. Entonces la Biblia no soporta la idea del machismo. La Biblia no quiere hombres que estén encerrados en sí mismos y que no sean...

0: el rey de la casa ni la cabeza del hogar, sino que sean tiranos. Eso no lo quiere la Biblia. La Biblia no quiere tiranos en la casa, ni gente que grite, ni gente que humille, ni gente que sea violenta, ni gente que diga: yo como soy hombre tengo derecho, pero tú como eres mujer no tienes derecho. Eso no lo apoya la Biblia. Ay, entonces la mujer se puede volver una tirana, la mujer puede imponer lo que a ella se le dé la gana. Tampoco. El orden de Dios es que el hombre está al servicio de la mujer a través del amor, a través de protegerla, a través de hacerla feliz. Y la mujer se entrega al esposo, confía en él, se deja guiar por él. Entonces hay dos entregas, son dos entregas mutuas. No es el hombre más que la mujer, no es la mujer más que el hombre. El hombre se entrega a la mujer en el matrimonio a través del amor y de buscar el bien de ella y de buscar la felicidad de ella. ¿Y ella qué? Ella se encierra en sí misma y en sus privilegios, y en que yo soy la mujer, y en que yo no me equivoco en nada, y en que yo juzgo y acuso, impongo y manipulo. No, la mujer ha de ser dócil a ese esposo que la ama a ella. ¿Tú te das cuenta ese círculo precioso? Ella es dócil a él y él vive para ella. Ese es el matrimonio, si no te lo habían contado. El matrimonio es ese. El matrimonio cristiano no es 50-50. No. El matrimonio cristiano no es un nuevo contrato. Me acuerdo un video que me encontré en TikTok. Un video de TikTok donde un hombre que se separó tristemente de su esposa decía: a mí no me funcionó el 50-50. ¿Y sabes por qué? Porque yo salía del contrato del trabajo y llegaba a la casa y tenía otro contrato, y tenía que cumplir otras expectativas y otro contrato. El matrimonio no puede ser un 50-50. El matrimonio tiene que tener un lenguaje distinto. Es el lenguaje de 100%, 100%. Es la entrega total de él, que busca el amor, busca dar amor y dar protección, y busca lo mejor para ella y para el hogar, y se entrega fielmente. Y San Pablo dice en la carta a los Romanos: el cuerpo de él ya no es de él. El cuerpo de él es de ella. Y el cuerpo de ella ya no es de ella. El cuerpo de ella es de él. Mutua pertenencia. Ese es el matrimonio. Él se entrega a ella a través del amor, a través del cuidado, a través de la protección, a través de buscar la felicidad de ella. Ella se entrega a él a través de la confianza, a través de la docilidad. Ella aprende de él. Él se entrega a ella. Es una circularidad. Ese es el matrimonio cristiano. Cuanto más pronto lo aprendamos o lo recordemos, mejor. ¿Y por qué resulté yo hablando del matrimonio? Porque el matrimonio se parece mucho a la Eucaristía. Porque Cristo en la Eucaristía es el esposo y la Iglesia en la Eucaristía es la esposa. Porque Cristo en la Eucaristía es ese esposo que se está entregando a su esposa, que es la Iglesia, y es el que está velando por esa Iglesia y la está protegiendo y la está bendiciendo y la está defendiendo y la está haciendo feliz. Y ella tiene que aprender a ser dócil y a confiar y a seguir los pasos de ese que es su esposo, que se llama Cristo. Alguien me seguirá diciendo: padre, pero ¿por qué la mujer tiene que seguir los pasos del hombre? ¿Y por qué la mujer tiene que obedecerle al hombre? Y yo le respondo: he tenido oportunidad de conocer a muchísimas mujeres casadas, muchas de ellas felizmente casadas, y he descubierto esto. Ninguna mujer que yo haya conocido tiene problema en seguir los pasos de un hombre si ese hombre la ama y la respeta. Si ese hombre la ama, la respeta y busca el bien de ella, esa mujer no tiene ningún problema en seguir los pasos de ese hombre. Es más, se siente segura, se siente orgullosa, se siente bien, bien casada. ¡Amén! Hagan esto. Pasemos, mis hermanos, porque el tiempo va corriendo, pero el tiempo pasa feliz. ¿Están felices?
1: Sí.
0: ¿Quieren que se acabe el Congreso?
1: No.
0: Entonces sigamos. Sigamos, miren. Dice: en conmemoración mía. Esta parte me encanta, porque la memoria tiene un significado potentísimo en la Biblia. Y como les he hablado de un santo al que amo mucho, que se llama San Agustín de Hipona, que además es el santo del Papa actual, ¿no? Tú sabes que el Papa actual es Agustín, ¿no? Bueno, San Agustín nos enseña algo muy hermoso. San Agustín nos enseña algo precioso sobre la memoria. San Agustín dice que el alma humana tiene tres potencias. Dos de ellas son muy cercanas a la reflexión teológica en la Iglesia Católica, la inteligencia y la voluntad. Pero San Agustín no habla de dos potencias, inteligencia y voluntad, sino que agrega una tercera potencia. Y esa tercera potencia es precisamente la memoria. ¿Y por qué San Agustín habla de la memoria como una potencia? Pues vámonos a la Biblia y entendamos cómo la Biblia le da un lugar especialísimo a la memoria. ¿Qué es lo que sucede con la memoria y qué es lo que sucede con la maravilla de la memoria? Vamos a aprenderlo todos. Creo que el mejor punto de partida que podemos tener es la celebración de la Pascua, porque la cena eucarística es precisamente la nueva Pascua, la Pascua del Señor. Y esa nueva Pascua del Señor, Él la instituyó en el contexto de la celebración de la Pascua de los judíos. Si tú te vas al libro del Éxodo, cuando se nos cuenta cómo se debe celebrar la Pascua, y si tú te vas al libro del Deuteronomio, que nos cuenta cómo se debe celebrar la Pascua, tú te encuentras con un momento muy importante en la celebración de la Pascua. ¿Cuál es? La Pascua entre los judíos es una celebración familiar. Partamos de esa base. Es la familia la que se reúne. Cuando hablamos de la familia, no es únicamente papá, mamá, hijos. La familia, no solamente para los judíos, sino en general para los pueblos orientales, la familia es siempre familia extensa. Y familia extensa quiere decir que ahí están abuelos, tíos, tías, primos, sobrinos, nietos, la familia grande, la familia grande. Como solían ser nuestras familias en Latinoamérica. Porque hablando con tantos amigos mexicanos que Dios me ha permitido conversar estos días aquí en Las Vegas, que yo creo que en Las Vegas debe haber uno que otro norteamericano también. Hablando con mis amigos mexicanos aquí, me cuentan cómo eran sus familias. Y me dicen, por ejemplo, en mi familia fuimos 8 hermanos. Y mi tío tuvo 7 hijos. Y una tía se casó y tuvo... Eran familias numerosas. Eran familias abundantes. Y a mí no se me olvida que hace unos años vine a una misión también a este amado país, porque a Estados Unidos hay que amarlo y hay que orar por él todos los días. Vine a una misión a este hermoso país y bueno, terminó la misión, terminó el domingo, el día domingo como hoy, pero no terminó tan tarde como termina hoy, bueno, más o menos tarde. Allá terminaron como a las 2 de la tarde o algo así con la misa. Y entonces me dijeron, ustedes saben que muchos mexicanos pues creo que les gusta un poquito la palabra fiesta, me parece que les gustan las fiestas y las comidas. Entonces me dijeron, vamos a celebrar. Padre, ¿por qué no se queda con nosotros? Vamos a celebrar el cumpleaños del abuelo Ramón. Bueno, vamos. Yo pensé que nos íbamos a reunir 8 personas, 10 personas. Mira, no te miento, éramos más de 60 personas. El abuelo Ramón, la abuela, el tío, el vecino, el perro, el gato, allá llegó todo el mundo, llenaron todo el restaurante. Entonces la Pascua es una fiesta familiar, pero es la familia grande, es la familia extensa. Lo que yo te quiero recordar no es el tamaño de la familia, que me parece muy bonito, sino esto otro. En un momento dado, el niño más pequeño le pregunta al abuelo más grande, o al papá, papá, ¿por qué esta noche es distinta de las otras noches? Porque claro, la Pascua se celebra de noche. Por eso nosotros tenemos la vigilia pascual. Mira esa pregunta. ¿Por qué esta noche es distinta de las otras noches? Esa pregunta que tenía que hacerla todos los años el niño menor de la casa, ¿para qué era? Para la memoria, para el recuerdo. Ya habían pasado 2 siglos, 3 siglos, 5 siglos, 15 siglos. Y entonces el papá o el abuelo le decía al niñito pequeño: niño, te lo voy a contar. Nosotros éramos esclavos en Egipto. El faraón nos maltrataba. El faraón se aprovechaba de nosotros. Y nosotros clamamos al Señor. Y el Señor nos respondió. Y por medio de su santo siervo Moisés, con grandes señales y prodigios, nos sacó de la tierra de esclavitud. Y de noche, en Noche Santa, salimos y llegamos al borde del Mar Rojo. Y estábamos atrapados entre los ejércitos del faraón y las aguas del mar. Moisés clamó al Señor y golpeó con su callado las aguas del mar. Y las aguas obedecieron y se retiraron. Y nosotros pasamos por en medio del mar con nuestros pies secos. Y detrás de nosotros se lanzó en persecución el ejército del faraón. Pero las ruedas del faraón se hundían en el barro del mar. Y ellos no podían avanzar sino pesadamente. Y nosotros salimos al otro lado del Mar Rojo. Y cuando todo el ejército estaba ahí, enterrado en las aguas del Mar Rojo, Moisés levantó nuevamente su cayado y las aguas volvieron. Y Dios venció. Y Dios venció al ejército del faraón. Y fuimos libres. Y por eso esta es la noche de la Pascua. Esta es la noche de la libertad. Esta es la noche del Señor. Y por eso nosotros comemos este cordero con hierbas amargas. Y por eso en esta noche comemos de pies. Y por eso en esta noche comemos de prisa, porque de prisa tuvieron que comer los israelitas. Esa es la historia. ¿Qué estaba haciendo ese abuelo? ¿Qué estaba haciendo ese papá? Estaba haciendo memoria. Memoria. Acuérdate. Acuérdate lo que el Señor ha hecho por ti. Si tú buscas en el libro de los Salmos, número 104, número 105, tú te encuentras que son salmos de la memoria de Israel, lo que Dios ha hecho por nosotros, incluyendo la paciencia que Dios ha tenido con nosotros a pesar de nuestros pecados, incluyendo esa paciencia, incluyendo esa misericordia con que el Señor nos ha guardado. Vete al libro de Baruc, especialmente a los primeros 2 capítulos, y te vas a encontrar la memoria de nuestro pecado y al mismo tiempo la memoria del amor de Dios. Entonces la memoria, porque aquí dice en la Eucaristía, hacer esto en conmemoración mía. ¿Sabes cómo se dice memoria en griego? Es una de las partes de la Biblia. ¿Sabes cómo se dice memoria en griego? Se dice anámnesis. La anámnesis es recordar. Vamos a recordar lo que Dios ha hecho por nosotros. Vamos a recordar las obras del Señor. Vamos a recordar sus prodigios en favor nuestro. Vamos a recordar las obras de Dios. Acuérdate lo que el Señor ha hecho por ti. Timoteo fue uno de los discípulos más amados, más fieles y también más jóvenes del apóstol San Pablo. En la Biblia, como sabes, encontramos 2 cartas de San Pablo a Timoteo. ¿Qué le dice Pablo a Timoteo? Acuérdate, haz memoria de Jesucristo, crucificado de entre los muertos. Y hay una canción que lo dice. Acuérdate de Jesucristo. Acuérdate de Jesucristo, resucitado de entre los muertos. Acuérdate de Jesucristo. Es el poder de la memoria. El poder de la memoria es el poder de las obras de Dios. El poder de la memoria Es el sumario de lo que Dios ya ha hecho por ti. Y la Eucaristía nos invita a hacer esa memoria. La Eucaristía nos invita a que nos acordemos lo que Dios ya ha hecho por nosotros, en el pueblo de Israel, en las vidas de los santos, en tu propia historia, pero sobre todo lo que Dios ha hecho por nosotros, entregando a su Hijo. Porque como dice el versículo más conocido y amado de toda la Biblia, Juan 3:16, tanto amó Dios al mundo que envió a su Hijo único para que todo el que cree en Él no perezca, sino que tenga vida eterna. Eso es lo que Él ha hecho por nosotros. Esa conmemoración, que quiere decir que no se te olvide lo que Dios ha hecho por ti. ¿Y sabes por qué? Porque el demonio quiere que se te olvide. El mundo quiere que se te olvide. Tu carne quiere que se te olvide. Los tres enemigos del alma son demonio, mundo y carne. Y el demonio, el mundo y la carne quieren que se te olvide. Y permíteme y te explico brevemente por qué el demonio, el mundo y la carne quieren que a ti se te olvide lo que Cristo ha hecho por ti. ¿Por qué el demonio quiere que a ti se te olvide lo que Cristo ha hecho por ti, lo que Dios ha hecho por ti enviando a su Hijo al mundo, para que naciera por nosotros y por nuestra salvación, como decimos en el credo, y para que muriera en la cruz para perdón de nuestros pecados, como decimos en la vigilia pascual? ¿Por qué el demonio quiere que tú te olvides de eso? Porque si tú te olvidas del sacrificio de Cristo, olvidas las dos cosas más importantes que te unen a Él, que son la gravedad del pecado, del cual no podemos salir, no podemos salir por nuestras propias fuerzas, y la grandeza de la misericordia, que triunfa sobre el pecado, porque como bien dijo San Pablo, donde abundó el pecado, sobreabundó la gracia. Entonces lo que quiere el demonio es que a ti se te olvide la cruz, que a ti se te olvide la Eucaristía, que a ti se te olvide ese cuerpo ofrecido y esa sangre derramada. Porque si a ti se te olvida ese cuerpo, si a ti se te olvida ese cuerpo, se te olvida lo grave del pecado. Y entonces empiezas a trivializar el pecado y empiezas a decir frases tontas como, por ejemplo, love is love. Yes, love is love, but love is not always of the same kind. El amor no es siempre de la misma clase. Y no todo lo que tú llames amor vale lo mismo. Porque hay un amor que es según el bien, y hay un amor que es según Dios, y hay un amor que es en contra de la ley de Dios. Si yo me enamoro del poder y por el poder trituro a mi hermano, eso es amor. Pero es un amor podrido. No todos los amores son iguales. Entonces el demonio quiere que a ti se te olvide, que a ti se te olvide el sacrificio, que a ti se te olviden las llagas, que a ti se te olvide la sangre. Porque si se te olvida la cruz, se te olvida lo grave que es el pecado, y se te olvida que del pecado no salimos por nuestras solas fuerzas, y se te olvida que hay alguien que nos amó hasta el extremo, y se te olvida que su misericordia es mayor que todas nuestras culpas. Todo eso se te olvida. Por eso el demonio quiere que se te olvide todo eso. ¿Para qué? Para que peques sin arrepentimiento, para que desprecies la misericordia y para que te sometas a las cadenas que Él tiene preparadas para ti. Por eso el demonio quiere que se te olvide. ¿Y cuál es el remedio? Haced esto en conmemoración mía. Acuérdate de Jesucristo. Bueno, el mundo quiere que se te olvide. Por eso están desapareciendo los Cristos. Por eso en algunas ciudades de España han derribado las cruces. Por eso la cruz más grande que hay en todo el planeta Tierra está en España. Se llama la Cruz del Valle de los Caídos, que es un memorial y es un monasterio, un memorial de lo que sucedió en la Guerra Civil Española. El demonio y el mundo quieren derribar esa cruz. Y por eso están saliendo las cruces de los hospitales, y están saliendo las cruces de los salones de clase, y están saliendo las cruces de las universidades. Porque no quiere el mundo que nosotros nos acordemos, no quiere el mundo que nosotros nos acordemos de cuánto hemos sido amados. Porque el que sabe de qué amor ha nacido, no se deja manipular. Y el mundo nos quiere blanditos para ser manipulados. ¡Jóvenes! Jóvenes, muchachos, chicas, escúchenme. Jóvenes, si ustedes se dejan llevar por la fuerza del mundo, ustedes serán rebaño dócil para el pecado, a consumir y consumir, y a trabajar y reventarse trabajando, y a divertirse y divertirse, emborrachándose, drogándose o lo que sea. El mundo quiere que se nos olvide, porque si nosotros olvidamos quién nos amó y hasta dónde nos amó, si nosotros lo olvidamos, nos volvemos manipulables. Entonces fíjate, el demonio quiere que se te olvide la Eucaristía y quiere que se te olvide la cruz. Bájele un tantico el volumen, que ya voy terminando. Bájele un tantico, por favor. Un poquitico, gracias. Eso, un poquito más. Ya vamos terminando, pero es importante esta parte, porque si suena demasiado duro la música, entonces también se nos olvida la predicación. Entonces mira, el demonio quiere que se te olvide, porque si se te olvida el pecado, la gravedad del pecado, entonces pecas impunemente, distraídamente, y ofreces tu cuello al verdugo. Y el mundo quiere que se te olvide, porque si se te olvida el sacrificio de Cristo, te vuelves manipulable y te llevan a donde ellos quieren. Y tu carne quiere que se te olvide el sacrificio de la cruz y quiere que se te olvide la Eucaristía. ¿Y sabes por qué quiere que se te olvide? Porque el que ve esa carne santa, el que ve esa carne inocente crucificada, sabe que el placer no puede ser un fin en sí mismo. Entonces la carne no puede dominar en el que mantiene sus ojos prendidos de la cruz del Señor. No puede dominar. Por eso la carne quiere que se nos olvide la cruz y se nos olvide la Eucaristía. ¿Para qué? Para que nos entreguemos al placer irresponsable. El mundo quiere que se nos olvide la cruz y se nos olvide la Eucaristía. ¿Para qué? Para que seamos manipulables. El demonio quiere que se nos olvide la cruz y se nos olvide la Eucaristía. ¿Para qué? Para que nosotros ofrezcamos nuestra cabeza y seamos encadenados por él. Hermanos amados, estas palabras que están en cada misa son palabras de libertad en conmemoración mía. Hay que asistir a la Eucaristía, hay que comulgar santamente en la Eucaristía, hay que recibir la Eucaristía, hay que adorar la Eucaristía, para que nunca se me olvide que yo he sido amado, que yo he sido amado, amado hasta el extremo. Ponte de pie, por favor, vamos a hacer una oración. Jesús de dulce memoria, Jesús y Salvador nuestro, Cordero Inmaculado, Rey de reyes, Señor de señores, humilde y manso de corazón, Jesús, Jesús, que nunca se me olvide lo que dijo el apóstol San Pablo, que tú me amaste y te entregaste por mí. Hermanos amados, por favor repiten después de mí: Señor Jesucristo, si eres hombre, dices movido por el Espíritu, si eres mujer, dices movida, obviamente, por el Espíritu Santo. Volvemos a empezar. Señor Jesucristo, movido por el Espíritu Santo, reconozco y agradezco la obra de tu amor, que empezó en el cenáculo, se consumó en el Calvario y abrió la puerta del sepulcro. Movido por el...
2: Son las 11:30. 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
3: Durante el partido entre Francia y España del pasado Mundial, las cámaras captaron un pequeño crucifijo colocado junto al silbato con el que el árbitro Iván Barton dirige los encuentros. Iván explica que el crucifijo forma parte de una relación personal con su fe que ha acompañado toda su carrera arbitral. En un mundial entran muchos factores en juego: la presión, la exposición mundial y la responsabilidad. Pero para el árbitro, su primera preparación del día no era trabajo físico.
4: Yo estaba en la habitación que me tocó en el hotel. Estábamos en un hotel en Miami. Tenía la vista a la playa y lo primero que hacía siempre todos los días, incluso había una medición que teníamos que hacernos diariamente los árbitros para unas cuestiones físicas. Pero sin embargo, lo primero que hacía antes de hacer eso era levantar, mirar el balcón y mirando hacia la playa, hacia el cielo, hacer mi oración, rezar, encomendarle a Dios mi día.
3: La historia del crucifijo también tiene detrás una historia familiar. Barton llevaba otro mucho más especial, una cruz que perteneció a su abuelo. Viajó con él por muchos campos hasta que durante un partido terminó perdiéndose, pero consiguió otro muy especial.
4: Luego,
3: Iván Barton comparte el terreno de juego con futbolistas, entrenadores y árbitros de todo el planeta. El Mundial se juega en equipo, pero para Iván también se juega acompañado de su fe.
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2: No los escucho. ¿Cómo están? Muy bien. ¿Tengo frío? Ese es el espíritu. Muy bien. La verdad, yo los admiro muchísimo. Yo veía que estaban... En un momento dije, no hay gente. Y vi que todos eran puros, ¿cómo se dice? Paraguas. Estaban ahí ustedes, la verdad es que mi respeto. Un aplauso para ustedes, por favor. ¡Qué hermoso público! Bueno, la siguiente canción nace en un contexto que todos conocemos, que es la pandemia, ¿no? Un momento muy difícil para todos, un momento complicado y en el que nosotros nos tocó vivirlo lejos de casa. Nos tocó quedarnos varados en un país totalmente ajeno al nuestro. Y fue un momento muy... De mucha angustia para nosotros y para mí lo fue también. Y esta canción nace de esta manera. Yo empecé a escribir como un poco desahogándome porque no quería molestar a nadie. Entonces era yo con un papelito tratando de escribir todo lo que podía. Y esta canción, cuando yo le empiezo a compartir a mis a mi papá, a mi hermano, empieza a tener sentido, ¿no? Todas estas cosas que yo decía con temor, con miedo, con angustia, cuando se las empiezo a compartir a alguien más, cobran sentido y dejan de tener tanto peso, ¿no? Entonces, esta noche, que por ahí de repente has venido de curioso, esta noche yo te invito a que le abras el corazón a los demás si es que tienes algo que te duele, algo que te pesa, ¿no? No tienes por qué cargar con esa carga tú solo. No tienes por qué simplemente ahogarte en el dolor. Hablar sana, dicen. Y es verdad, y más aún si es con hermanos con los cuales tú caminas en la fe, si es con tu familia, si es con amigos. Esta canción a mí me ayudó a sanar, a mí me ayudó a pasar por una crisis terrible de ansiedad y depresión. Así que espero que les guste mucho y que sea de mucha bendición para ustedes. Así que esta canción se llama Cuéntame.

0: Por aquí en esta reunión debe haber alguno que otro sacerdote, ¿no? ¿Algún curita hay por ahí?
1: Alza la mirada, himno oficial de la visita del Papa a España.

Buenos días. Bienvenidos al rezo de laudes correspondiente a la fiesta de la transfiguración del Señor. Tomaremos los elementos propios de la fiesta.

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5: Son las 12:06.

0: En el nombre del Padre, y del Hijo, y del Espíritu Santo.
1: Amén.
0: El Señor esté con vosotros.
1: Y con tu espíritu.
0: Hoy la Iglesia celebra una gran fiesta. La fiesta de la transfiguración del Señor en el monte Tabor. Aquel acontecimiento, aquella teofanía, donde los grandes de Israel adoran a Jesucristo porque Él es Dios. Meditaremos después sobre eso, pero ahora empezamos dando gracias al Señor, pidiendo perdón y también diciéndole que creemos en su divinidad. Yo confieso ante Dios Todopoderoso y ante vosotros, hermanos, que he pecado mucho de pensamiento, palabra, obra y omisión, por mi culpa. Por eso ruego a Santa María, siempre Virgen, a los ángeles, a los santos y a vosotros, hermanos, que intercedáis por mí ante Dios nuestro Señor. Dios Todopoderoso tenga misericordia de nosotros, perdone nuestros pecados y nos lleve a la vida eterna.
1: Amén.
0: Señor, ten piedad.
1: Señor, ten piedad.
0: Cristo, ten piedad.
1: Cristo, ten piedad.
0: Señor, ten piedad.
1: Señor, ten piedad.
0: Gloria a Dios en el cielo y en la tierra paz a los hombres que ama el Señor. Por tu inmensa gloria te alabamos, te bendecimos, te adoramos, te glorificamos, te damos gracias, Señor, Dios Rey Celestial, Dios Padre Todopoderoso, Señor Hijo Único Jesucristo, Señor Dios, Cordero de Dios, Hijo del Padre, tú que quitas el pecado del mundo, ten piedad de nosotros. Tú que quitas el pecado del mundo, atiende nuestras súplicas. Tú que estás sentado a la derecha del Padre, ten piedad de nosotros. Porque solo tú eres santo, solo tú, Señor, solo tú, Altísimo Jesucristo, con el Espíritu Santo, en la gloria de Dios Padre. Amén. Oremos, oh Dios, que en la gloriosa transfiguración de tu unigénito confirmaste los misterios de la fe con el testimonio de los que lo precedieron y prefiguraste maravillosamente la perfecta adopción de los hijos, concede a tus siervos que, escuchando la voz de tu Hijo amado, merezcamos ser sus coherederos, por nuestro Señor Jesucristo, tu Hijo, que vive y reina contigo en la unidad del Espíritu Santo y es Dios por los siglos de los siglos.
1: Amén. Lectura de la profecía de Daniel. Miré y vi que colgaban unos tronos. Un anciano se sentó. Su vestido era blanco como nieve, su cabellera como lana limpísima, su trono llamas de fuego, sus ruedas llamaradas. Un río impetuoso de fuego brotaba y corría ante él. Miles y miles lo servían, millones estaban a sus órdenes. Comenzó la sesión y se abrieron los libros. Seguí mirando y en mi visión nocturna vi venir una especie de hijo de hombre entre las nubes del cielo. Avanzó hacia el anciano y llegó hasta su presencia. A él se le dio poder, honor y reino, y todos los pueblos, naciones y lenguas lo sirvieron. Su poder es un poder eterno, no cesará. Su reino no acabará. Palabra de Dios.
0: Te alabamos, Señor.
1: El Señor reina altísimo sobre toda la tierra.
0: El Señor reina altísimo sobre toda la tierra.
1: El Señor reina, la tierra goza. Se alegran las islas innumerables. Tiniebla y nube lo rodean. Justicia y derecho sostienen su trono.
0: El Señor reina altísimo sobre toda la tierra.
1: Los montes se derriten como cera ante el Señor de toda la tierra. Los cielos pregonan su justicia y todos los pueblos contemplan su gloria.
0: El Señor reina altísimo sobre toda la tierra.
1: Porque tú eres, Señor, altísimo sobre toda la tierra, encumbrado sobre todos los dioses.
0: El Señor reina altísimo sobre toda la tierra.
1: Aleluya, aleluya, aleluya.
0: Aleluya, aleluya, aleluya.
1: Este es mi Hijo, el amado, en quien me complazco. Escuchadlo.
0: Aleluya, aleluya, aleluya. El Señor esté con vosotros.
2: Y con tu espíritu.
0: Lectura del Santo Evangelio según San Mateo.
2: Gloria a ti, Señor.
0: En aquel tiempo, Jesús tomó consigo a Pedro, a Santiago y a su hermano Juan, y subió con ellos aparte a un monte alto. Se transfiguró delante de ellos, y su rostro resplandecía como el sol, y sus vestidos se volvieron blancos como la luz. De repente, se les aparecieron Moisés y Elías conversando con él. Pedro entonces tomó la palabra y dijo a Jesús: Señor, qué bueno es que estemos aquí. Si quieres, haré tres tiendas, una para ti, otra para Moisés y otra para Elías. Todavía estaba hablando cuando una nube luminosa los cubrió con su sombra, y una voz desde la nube decía: Este es mi Hijo, el amado, en quien me complazco. Escuchadlo. Al oírlo, los discípulos cayeron de bruces llenos de espanto. Jesús se acercó y tocándolos les dijo: Levantaos, no temáis. Al alzar los ojos no vieron a nadie más que a Jesús solo. Cuando bajaban del monte, Jesús les mandó: No contéis a nadie la visión hasta que el Hijo del Hombre resucite de entre los muertos. Palabra del Señor.
2: Gloria a ti, Señor Jesús.
0: Hoy la Iglesia celebra la fiesta de la transfiguración del Señor. Tantas enseñanzas, pero voy a intentar resumirlas en tres. Primera, ¿por qué? ¿Por qué hace el Señor esta manifestación de su divinidad, esta manifestación de su poder, de su naturaleza? Porque no mucho más tarde, esos mismos iban a verle crucificado. Y el Señor necesitaba que esos tres resistieran la prueba de verle crucificado y condenado. Era fácil seguir a Jesús cuando Jesús hacía milagros, cuando todo el mundo le quería. Pero cuando le dieron la espalda a todos, entonces también sus amigos le abandonaron. Dice el Evangelio, todos le abandonaron y huyeron. Y ahí, en cambio, es cuando más necesitaba Jesús de esa fe, de esa amistad. Dice que todos le abandonaron, pero no todas le abandonaron. La Virgen, María Magdalena, las otras mujeres estaban al pie de la cruz y también el más joven de ellos, San Juan. El Señor nos da en la vida pruebas de su amor, de sus milagros, de su divinidad. Nos da pruebas para que cuando llegan los momentos difíciles no dudemos de ese amor. No puede llevarnos continuamente en brazos. No puede llevarnos continuamente dándonos cariñitos como la mamá al niño pequeño. Por muy agradable que sea, eso no puede ser así. No maduramos. Si la madre nos tuviera siempre en brazos, llegaríamos a los 40 años, la mamá con 70 y todavía tendría que llevarnos en brazos. Y ahí viene la segunda enseñanza. Cuando la mamá pone al niño en el suelo y el niño llora porque quiere estar en los brazos de la madre, no hay ningún lugar como ese. Entonces, la mamá sufre. Quiere coger de nuevo a su niño, no quiere oírle llorar. Pero sabe que tiene que dejarle en el suelo para que se suelte a andar por sí solo. Y el niño da sus primeros torpes pasos buscando los brazos de la mamá, y así es como aprende a andar. Nosotros somos puestos en el suelo, para que nuestras piernas se fortalezcan. Nos han llevado en brazos, ha habido momentos de luz, momentos maravillosos, y después nos dicen, ahora, ahora, tienes que andar por ti mismo, ahora, tienes que fortalecer tus músculos y tienes que demostrar tu amor. Tienes que ser capaz, en esa oscuridad, en esa sensación que tiene el niño de que su mamá no le quiere porque ya no le lleva en brazos, en esa oscuridad, tienes que ser capaz de recordar los momentos en que sí te llevaban en brazos. Tienes que ser capaz de decir, Señor, yo me fío de ti, no te siento, y qué bien estaba cuando te sentía, qué bien estaba cuando me sentía en un éxtasis, me sentía que todo era fácil, qué bien estaba en brazos de la mamá. Pero ahora estoy en el suelo, ahora no siento a la mamá, ahora no siento a Dios, ahora parece que Dios se ha alejado de mí, le echo en falta, le llamo, pero no dudo de que me sigue amando. Me amaba en la luz y lo sabía, me ama en la oscuridad, y la fe me dice que me sigue amando, y yo sigo creyendo en su amor. Más aún, ahora es cuando le demuestro mi verdadero amor. No hay acto de amor más puro que cuando le decimos a Dios en la oscuridad, me fío de ti, confío en ti, no dudo de tu amor. Una tercera enseñanza. Cuando estamos sufriendo con Cristo, cuando estamos en la oscuridad, es cuando más luz estamos dando a los demás. Cristo en la cruz dio más luz que en el Tabor. Cristo en la cruz, mientras gritaba, ¿por qué me has abandonado al Padre?, se hacía uno con nosotros y después decía, en tus manos encomiendo mi espíritu, nos estaba dando más luz que cuando estaba en el Tabor y solo lo vieron aquellos tres. Es la cruz la que nos atrae. Él había dicho, cuando sea levantado en alto, atraeré a todos a mí. Hablando simbólicamente de la cruz. Y lo mismo nos pasa a nosotros. Si tú, en un momento de dificultad, te mantienes firme, fiel en tu matrimonio, te alejas de la tentación. Si en un momento de dificultad en tu trabajo te mantienes firme y no caes en la tentación de la corrupción, si en un momento de dificultad, porque viene un niño y quizá no es perfecto, según dicen los médicos, le aceptas y no le matas, si en un momento de dificultad tú eres capaz de decir, por Cristo abrazo esta cruz que es mía, que es suya, que es nuestra, entonces estás siendo luz para los demás. Decía San Pablo, nos observan. Pero ¿saben cuándo nos observan? Cuando estamos sufriendo. Somos luz cuando estamos en la oscuridad. Te ven. ¿Cómo lleva este la enfermedad? ¿No se desespera? ¿De dónde saca la fuerza? ¿Cómo lleva este la muerte de un ser querido? ¿Por qué no se hunde? ¿Cómo lleva este ese trabajo tan difícil? ¿Y por qué a pesar de eso sonríe? ¿Cómo lleva este la calumnia? Y perdona a sus enemigos. ¿De dónde saca la fuerza? Y nosotros entonces, cuando nos preguntan, señalamos al crucificado y señalamos al sagrario. Esa es mi fuerza. Cuando me golpean me duele como a ti. Cuando se muere algo, sufro como... Cuando estoy enfermo, me angustio como tú. Pero no estoy solo como tú. Es Cristo, que desde el sagrario y desde la cruz me dice, ven a mí tú, cuando estás cansado y agobiado, yo te aliviaré. La transfiguración nos recuerda que Cristo es Dios. Nos recuerda que no podemos estar toda la vida en brazos de la mamá y que tenemos que ser fieles en los momentos de oscuridad, recordando los momentos de luz. Pero también nos recuerda que ese momento de oscuridad, si lo vivimos unidos a Cristo, es cuando más luz somos para los demás. Vosotros sois la luz del mundo, dijo Jesús. Y somos la luz del mundo cuando estamos unidos a Cristo, cuando nos abandonamos en Él, en los momentos en que estamos sufriendo. Que así sea. Presentamos nuestras súplicas al Señor y pedimos por la Santa Iglesia de Dios, para que confiese siempre la divinidad y la humanidad de Jesucristo. Roguemos al Señor.
1: Te rogamos, óyenos.
0: Pedimos por la paz, por los enfermos. Roguemos al Señor.
1: Te rogamos, óyenos.
0: Por los que nos ayudan, por todos los que nos piden oraciones, también por los que nos hacen daño, roguemos al Señor.
1: Te rogamos, óyenos.
0: Acoge, Dios Todopoderoso, las súplicas de tu pueblo, que confía en tu divina misericordia, por Jesucristo nuestro Señor.
1: Amén.
0: Bendito seas, Señor, por este pan, fruto de la tierra y del trabajo del hombre, que recibimos de tu generosidad y ahora te presentamos. Él será para nosotros pan de vida.
1: Bendito seas por siempre, Señor.
0: Bendito seas, Señor, por este vino, fruto de la vid y del trabajo del hombre, que recibimos de tu generosidad y ahora te presentamos. Él será para nosotros bebida de salvación.
1: Bendito seas por siempre, Señor.
0: Orad para que este sacrificio mío y vuestro sea agradable a Dios Padre Todopoderoso.
1: El Señor reciba de tus manos este sacrificio para alabanza y gloria de su nombre, para nuestro bien y el de toda su santa Iglesia.
0: Te rogamos, Señor, que santifiques la ofrenda que te presentamos en la gloriosa transfiguración de tu unigénito y que con los resplandores de su luz nos limpies de las manchas de los pecados, por Jesucristo nuestro Señor.
1: Amén.
0: El Señor esté con vosotros.
1: Y con tu espíritu.
0: Levantemos el corazón.
1: Lo tenemos levantado hacia el Señor.
0: Demos gracias al Señor nuestro Dios.
1: Es justo y necesario.
0: En verdad es justo y necesario. Es nuestro deber y salvación darte gracias siempre y en todo lugar, Señor, Padre Santo, Dios Todopoderoso y Eterno, por Cristo Señor nuestro, el cual manifestó su gloria delante de unos testigos predilectos y revistió con gran esplendor la figura de su cuerpo semejante al nuestro, para arrancar del corazón de los discípulos el escándalo de la cruz y manifestar que en el cuerpo de la Iglesia entera se cumplirá lo que de modo maravilloso se realizó en su cabeza. Por eso, con las virtudes del cielo, te aclamamos continuamente en la tierra, alabando tu gloria sin cesar. Santo, santo, santo es el Señor, Dios del universo. Llenos están el cielo y la tierra de tu gloria. Hosanna en el cielo. Bendito el que viene en nombre del Señor. Hosanna en el cielo. Santo eres en verdad, Señor, fuente de toda santidad. Por eso te pedimos que santifiques estos dones con la efusión de tu Espíritu, de manera que sean para nosotros cuerpo y sangre de Jesucristo, nuestro Señor, el cual, cuando iba a ser entregado a su pasión, voluntariamente aceptada, tomó pan, dándote gracias lo partió, y lo dio a sus discípulos, diciendo: Tomad y comed todos de él, porque esto es mi cuerpo, que será entregado por vosotros. Del mismo modo, acabada la cena, tomó el cáliz. Dándote gracias de nuevo, lo pasó a sus discípulos, diciendo: Tomad y bebed todos de él, porque este es el cáliz de mi sangre, sangre de la alianza nueva y eterna, que será derramada por vosotros y por muchos para el perdón de los pecados. Haced esto en conmemoración mía. Este es el sacramento de nuestra fe.
3: Anunciamos tu muerte, proclamamos tu resurrección. Ven, Señor Jesús.
0: Así pues, Padre, al celebrar ahora el memorial de la muerte y resurrección de tu Hijo, te ofrecemos el pan de vida y el cáliz de salvación, y te damos gracias porque nos haces dignos de servirte en tu presencia. Te pedimos humildemente que el Espíritu Santo congregue en la unidad a cuantos participamos del cuerpo y sangre de Cristo. Acuérdate, Señor, de tu Iglesia, extendida por toda la tierra, con el Papa León, con nuestro obispo Vincenzo y todos los pastores que cuidan de tu pueblo, llévala a su perfección por la caridad. Acuérdate también de nuestros hermanos que durmieron en la esperanza de la resurrección, y de todos los que han muerto en tu misericordia, admítelos a contemplar la luz de tu rostro. Ten misericordia de todos nosotros, y así con María, la Virgen Madre de Dios, su esposo San José, los apóstoles y cuantos vivieron en tu amistad a través de los tiempos, merezcamos por tu Hijo Jesucristo compartir la vida eterna y cantar tus alabanzas. Por Cristo, con él y en él, a ti Dios Padre Omnipotente, en la unidad del Espíritu Santo, todo honor y toda gloria por los siglos de los siglos.
3: Amén.
0: Llenos de agradecimiento al Dios de la divina misericordia, le decimos: Padre nuestro que estás en el cielo,
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0: Amados hermanos, qué bueno encontrarnos en este primer jueves del mes de agosto, cuando celebramos la transfiguración del Señor. En este Santo Rosario queremos contemplar, junto a la Santísima Virgen María, el rostro glorioso de Cristo transfigurado. Señor Jesús, así como permitiste a tus discípulos ver por un instante el resplandor de tu gloria, concede también a nuestros corazones la gracia de mirar más allá de las dificultades y descubrir que tu luz nunca se apaga. Cuando el cansancio, el sufrimiento, la incertidumbre quieren robarnos la esperanza, recuérdanos que la última palabra siempre la tienes tú. Que la contemplación de tu gloria nos anime a seguir caminando con confianza, sabiendo que después de la cruz siempre llega la resurrección. María, Madre de la Esperanza, acompáñanos para que nunca dejemos de mirar a tu Hijo con fe y con un corazón lleno de esperanza. Amén. Por la señal de la Santa Cruz de nuestros enemigos, líbranos, Señor Dios nuestro. En el nombre del Padre, y del Hijo, y del Espíritu Santo. Amén. Creo en Dios Padre Todopoderoso, Creador del cielo y de la tierra. Creo en Jesucristo, su único Hijo, nuestro Señor, que fue concebido por obra y gracia del Espíritu Santo. Nació de Santa María Virgen, padeció bajo el poder de Poncio Pilato. Fue crucificado, muerto y sepultado. Descendió a los infiernos. Al tercer día resucitó de entre los muertos. Subió a los cielos y está sentado a la derecha de Dios Padre Todopoderoso. Desde allí ha de venir a juzgar a vivos y muertos. Creo en el Espíritu Santo, la Santa Iglesia Católica, la comunión de los santos, el perdón de los pecados, la resurrección de la carne y la vida eterna. Amén. Jesús, mi Señor y Redentor, yo me arrepiento de todos los pecados que he cometido hasta hoy, y me pesa de todo corazón, porque con ellos he ofendido a un Dios tan bueno. Propongo firmemente no volver a pecar, y confío que por tu infinita misericordia me has de conceder el perdón de mis culpas y me has de llevar a la vida eterna. Amén. Hoy contemplamos los misterios luminosos. En el primer misterio contemplamos el bautismo en el Jordán. Padre nuestro que estás en el cielo, santificado sea tu nombre, venga a nosotros tu reino, hágase tu voluntad en la tierra como en el cielo.
1: Dadnos hoy nuestro pan de cada día, perdona nuestras ofensas, como también nosotros perdonamos a los que nos ofenden. No nos dejes caer en la tentación y líbranos del mal. Amén.
0: María es Madre de Gracia y Madre de Misericordia.
1: En la vida y en la muerte, ampáranos, Madre nuestra.
0: Dios te salve María, llena eres de gracia, el Señor es contigo. Bendita tú eres entre todas las mujeres, y bendito es el fruto de tu vientre Jesús.
1: Santa María, Madre de Dios, ruega por nosotros pecadores, ahora y en la hora de nuestra muerte. Amén.
0: Dios te salve María, llena eres de gracia, el Señor es contigo. Bendita tú eres entre todas las mujeres, y bendito es el fruto de tu vientre Jesús.
1: Santa María, Madre de Dios, ruega por nosotros pecadores, ahora y en la hora de nuestra muerte. Amén.
0: Dios te salve María, llena eres de gracia, el Señor es contigo. Bendita tú eres entre todas las mujeres, y bendito es el fruto de tu vientre Jesús.
1: Santa María, Madre de Dios, ruega por nosotros pecadores, ahora y en la hora de nuestra muerte. Amén.
0: Dios te salve María, llena eres de gracia, el Señor es contigo, bendita tú eres entre todas las mujeres, y bendito es el fruto de tu vientre Jesús.
1: Santa María, Madre de Dios, ruega por nosotros pecadores, ahora y en la hora de nuestra muerte. Amén.
0: Dios te salve María, llena eres de gracia, el Señor es contigo, bendita tú eres entre todas las mujeres, y bendito es el fruto de tu vientre Jesús.
1: Santa María, Madre de Dios, ruega por nosotros pecadores, ahora y en la hora de nuestra muerte. Amén.
0: Dios te salve María, llena eres de gracia, el Señor es contigo, bendita tú eres entre todas las mujeres, y bendito es el fruto de tu vientre Jesús.
1: Santa María, Madre de Dios, ruega por nosotros pecadores, ahora y en la hora de nuestra muerte. Amén.
0: Dios te salve María, llena eres de gracia, el Señor es contigo, bendita tú eres entre todas las mujeres, y bendito es el fruto de tu vientre, Jesús.
1: Santa María, Madre de Dios, ruega por nosotros pecadores, ahora y en la hora de nuestra muerte. Amén.
0: Dios te salve María, llena eres de gracia, el Señor es contigo. Bendita tú eres entre todas las mujeres, y bendito es el fruto de tu vientre, Jesús.
1: Santa María, Madre de Dios, ruega por nosotros pecadores, ahora y en la hora de nuestra muerte. Amén.
0: Dios te salve María, llena eres de gracia, el Señor es contigo. Bendita tú eres entre todas las mujeres, y bendito es el fruto de tu vientre, Jesús.
1: Santa María, Madre de Dios, ruega por nosotros pecadores, ahora y en la hora de nuestra muerte. Amén.
0: Dios te salve María, llena eres de gracia, el Señor es contigo. Bendita tú eres entre todas las mujeres, y bendito es el fruto de tu vientre, Jesús.
1: Santa María, Madre de Dios, ruega por nosotros pecadores, ahora y en la hora de nuestra muerte. Amén.
0: Gloria al Padre, y al Hijo, y al Espíritu Santo.
1: Como era en el principio, ahora y siempre, por los siglos de los siglos. Amén.
0: Oh mi buen Jesús, perdona nuestros pecados, líbranos del fuego del infierno. Conduce todas las almas al cielo, especialmente a las más necesitadas de tu infinita misericordia. Amén. En el segundo misterio, contemplamos la autorrevelación en las bodas de Caná.
1: Padre nuestro que estás en el cielo, santificado sea tu nombre. Venga a nosotros tu reino, hágase tu voluntad en la tierra como en el cielo.
0: Danos hoy nuestro pan de cada día, perdona nuestras ofensas, como también nosotros perdonamos a los que nos ofenden. No nos dejes caer en la tentación y líbranos del mal.
1: María, eres Madre de Gracia y Madre de Misericordia.
0: En la vida y en la muerte, ampáranos, Madre nuestra.
1: Dios te salve María, llena eres de gracia, el Señor es contigo. Bendita tú eres entre todas las mujeres y bendito es el fruto de tu vientre, Jesús.
0: Santa María, Madre de Dios, ruega por nosotros pecadores, ahora y en la hora de nuestra muerte. Amén.
1: Dios te salve María, llena eres de gracia, el Señor es contigo. Bendita tú eres entre todas las mujeres y bendito es el fruto de tu vientre, Jesús.
0: Santa María, Madre de Dios, ruega por nosotros pecadores, ahora y en la hora de nuestra muerte. Amén.
1: Dios te salve María, llena eres de gracia, el Señor es contigo. Bendita tú eres entre todas las mujeres y bendito es el fruto de tu vientre, Jesús.
0: Santa María, Madre de Dios, ruega por nosotros pecadores, ahora y en la hora de nuestra muerte. Amén.
1: Dios te salve María, llena eres de gracia, el Señor es contigo. Bendita tú eres entre todas las mujeres y bendito es el fruto de tu vientre, Jesús.
0: Santa María, Madre de Dios, ruega por nosotros pecadores, ahora y en la hora de nuestra muerte. Amén.
1: Dios te salve María, llena eres de gracia, el Señor es contigo. Bendita tú eres entre todas las mujeres y bendito es el fruto de tu vientre, Jesús.
0: Santa María, Madre de Dios, ruega por nosotros pecadores, ahora y en la hora de nuestra muerte. Amén.
1: Dios te salve María, llena eres de gracia, el Señor es contigo. Bendita tú eres entre todas las mujeres y bendito es el fruto de tu vientre, Jesús.
0: Santa María, Madre de Dios, ruega por nosotros pecadores, ahora y en la hora de nuestra muerte. Amén.
1: Dios te salve María, llena eres de gracia, el Señor es contigo. Bendita tú eres entre todas las mujeres y bendito es el fruto de tu vientre, Jesús.
0: Santa María, Madre de Dios, ruega por nosotros pecadores, ahora y en la hora de nuestra muerte. Amén.
1: Dios te salve María, llena eres de gracia, el Señor es contigo. Bendita tú eres entre todas las mujeres y bendito es el fruto de tu vientre, Jesús.
0: Santa María, Madre de Dios, ruega por nosotros pecadores, ahora y en la hora de nuestra muerte. Amén.
1: Dios te salve María, llena eres de gracia, el Señor es contigo. Bendita tú eres entre todas las mujeres y bendito es el fruto de tu vientre, Jesús.
0: Santa María, Madre de Dios, ruega por nosotros pecadores, ahora y en la hora de nuestra muerte. Amén.
1: Dios te salve María, llena eres de gracia, el Señor es contigo. Bendita tú eres entre todas las mujeres, y bendito es el fruto de tu vientre, Jesús.
0: Santa María, Madre de Dios, ruega por nosotros, pecadores, ahora y en la hora de nuestra muerte. Amén.
1: Gloria al Padre, y al Hijo, y al Espíritu Santo.
0: Como era en el principio, ahora y siempre, por los siglos de los siglos. Amén. Oh mi buen Jesús, perdona nuestros pecados, líbranos del fuego del infierno, conduce todas las almas al cielo, especialmente a las más necesitadas de tu infinita misericordia. Amén. En el tercer misterio, contemplamos el anuncio del reino de Dios invitando a la conversión. Padre nuestro que estás en el cielo, santificado sea tu nombre, venga a nosotros tu reino, hágase tu voluntad en la tierra como en el cielo.
1: Dadnos hoy nuestro pan de cada día, perdona nuestras ofensas, como también nosotros perdonamos a los que nos ofenden. No nos dejes caer en la tentación y líbranos del mal. Amén.
0: María es Madre de Gracia y Madre de Misericordia.
1: En la vida y en la muerte, ampáranos, Madre nuestra.
0: Dios te salve María, llena eres de gracia, el Señor es contigo. Bendita tú eres entre todas las mujeres, y bendito es el fruto de tu vientre, Jesús.
1: Santa María, Madre de Dios, ruega por nosotros pecadores, ahora y en la hora de nuestra muerte. Amén.
0: Dios te salve María, llena eres de gracia, el Señor es contigo. Bendita tú eres entre todas las mujeres, y bendito es el fruto de tu vientre, Jesús.
1: Santa María, Madre de Dios, ruega por nosotros pecadores, ahora y en la hora de nuestra muerte. Amén.
0: Dios te salve María, llena eres de gracia, el Señor es contigo. Bendita tú eres entre todas las mujeres, y bendito es el fruto de tu vientre, Jesús.
1: Santa María, Madre de Dios, ruega por nosotros pecadores, ahora y en la hora de nuestra muerte. Amén.
0: Dios te salve María, llena eres de gracia, el Señor es contigo. Bendita tú eres entre todas las mujeres, y bendito es el fruto de tu vientre, Jesús.
1: Santa María, Madre de Dios, ruega por nosotros pecadores, ahora y en la hora de nuestra muerte. Amén.
0: Dios te salve María, llena eres de gracia, el Señor es contigo. Bendita tú eres entre todas las mujeres, y bendito es el fruto de tu vientre, Jesús.
1: Santa María, Madre de Dios, ruega por nosotros pecadores, ahora y en la hora de nuestra muerte. Amén.
0: Dios te salve María, llena eres de gracia, el Señor es contigo. Bendita tú eres entre todas las mujeres, y bendito es el fruto de tu vientre, Jesús.
1: Santa María, Madre de Dios, ruega por nosotros pecadores, ahora y en la hora de nuestra muerte. Amén.
0: Dios te salve María, llena eres de gracia, el Señor es contigo. Bendita tú eres entre todas las mujeres, y bendito es el fruto de tu vientre, Jesús.
1: Santa María, Madre de Dios, ruega por nosotros pecadores, ahora y en la hora de nuestra muerte. Amén.
0: Dios te salve María, llena eres de gracia, el Señor es contigo. Bendita tú eres entre todas las mujeres, y bendito es el fruto de tu vientre, Jesús.
1: Santa María, Madre de Dios, ruega por nosotros pecadores, ahora y en la hora de nuestra muerte. Amén.
0: Dios te salve María, llena eres de gracia, el Señor es contigo. Bendita tú eres entre todas las mujeres, y bendito es el fruto de tu vientre, Jesús.
1: Santa María, Madre de Dios, ruega por nosotros pecadores, ahora y en la hora de nuestra muerte. Amén.
0: Dios te salve María, llena eres de gracia, el Señor es contigo. Bendita tú eres entre todas las mujeres, y bendito es el fruto de tu vientre, Jesús.
1: Santa María, Madre de Dios, ruega por nosotros pecadores, ahora y en la hora de nuestra muerte. Amén.
0: Gloria al Padre, y al Hijo, y al Espíritu Santo.
1: Como era en el principio, ahora y siempre, por los siglos de los siglos. Amén.
0: Oh mi buen Jesús, perdona nuestros pecados, líbranos del fuego del infierno, conduce todas las almas al cielo, especialmente a las más necesitadas de tu infinita misericordia. Amén. En el cuarto misterio, contemplamos la transfiguración.
1: Padre nuestro que estás en el cielo, santificado sea tu nombre, venga a nosotros tu reino, hágase tu voluntad en la tierra como en el cielo.
0: Danos hoy nuestro pan de cada día, perdona nuestras ofensas, como también nosotros perdonamos a los que nos ofenden. No nos dejes caer en la tentación y líbranos del mal.
1: María, eres Madre de Gracia y Madre de Misericordia.
0: En la vida y en la muerte, ampáranos, Madre nuestra.
1: Dios te salve María, llena eres de gracia, el Señor es contigo. Bendita tú eres entre todas las mujeres y bendito es el fruto de tu vientre Jesús.
0: Santa María, Madre de Dios, ruega por nosotros pecadores, ahora y en la hora de nuestra muerte. Amén.
1: Dios te salve María, llena eres de gracia, el Señor es contigo. Bendita tú eres entre todas las mujeres y bendito es el fruto de tu vientre Jesús.
0: Santa María, Madre de Dios, ruega por nosotros pecadores, ahora y en la hora de nuestra muerte. Amén.
1: Dios te salve María, llena eres de gracia, el Señor es contigo. Bendita tú eres entre todas las mujeres y bendito es el fruto de tu vientre Jesús.
0: Santa María, Madre de Dios, ruega por nosotros pecadores, ahora y en la hora de nuestra muerte. Amén.
1: Dios te salve María, llena eres de gracia, el Señor es contigo. Bendita tú eres entre todas las mujeres y bendito es el fruto de tu vientre Jesús.
0: Santa María, Madre de Dios, ruega por nosotros pecadores, ahora y en la hora de nuestra muerte. Amén.
1: Dios te salve María, llena eres de gracia, el Señor es contigo. Bendita tú eres entre todas las mujeres y bendito es el fruto de tu vientre Jesús.
0: Santa María, Madre de Dios, ruega por nosotros pecadores, ahora y en la hora de nuestra muerte. Amén.
1: Dios te salve María, llena eres de gracia, el Señor es contigo. Bendita tú eres entre todas las mujeres y bendito es el fruto de tu vientre Jesús.
0: Santa María, Madre de Dios, ruega por nosotros pecadores, ahora y en la hora de nuestra muerte. Amén.
1: Dios te salve María, llena eres de gracia, el Señor es contigo. Bendita tú eres entre todas las mujeres y bendito es el fruto de tu vientre Jesús.
0: Santa María, Madre de Dios, ruega por nosotros pecadores, ahora y en la hora de nuestra muerte. Amén.
1: Dios te salve María, llena eres de gracia, el Señor es contigo. Bendita tú eres entre todas las mujeres y bendito es el fruto de tu vientre Jesús.
0: Santa María, Madre de Dios, ruega por nosotros pecadores, ahora y en la hora de nuestra muerte. Amén.
1: Dios te salve María, llena eres de gracia, el Señor es contigo. Bendita tú eres entre todas las mujeres y bendito es el fruto de tu vientre Jesús.
0: Santa María, Madre de Dios, ruega por nosotros pecadores, ahora y en la hora de nuestra muerte. Amén.
1: Dios te salve María, llena eres de gracia, el Señor es contigo. Bendita tú eres entre todas las mujeres y bendito es el fruto de tu vientre Jesús.
0: Santa María, Madre de Dios, ruega por nosotros pecadores, ahora y en la hora de nuestra muerte. Amén.
1: Gloria al Padre, y al Hijo, y al Espíritu Santo.
0: Como era en el principio, ahora y siempre, por los siglos de los siglos. Amén. Oh mi buen Jesús, perdona nuestros pecados, líbranos del fuego del infierno, conduce todas las almas al cielo, especialmente a las más necesitadas de tu infinita misericordia. Amén. En el quinto misterio, contemplamos la institución de la Eucaristía. Padre nuestro que estás en el cielo, santificado sea tu nombre, venga a nosotros tu reino, hágase tu voluntad en la tierra como en el cielo.
1: Dadnos hoy nuestro pan de cada día, perdona nuestras ofensas, como también nosotros perdonamos a los que nos ofenden. No nos dejes caer en la tentación y líbranos del mal. Amén.
0: María es Madre de Gracia y Madre de Misericordia.
1: En la vida y en la muerte, ampáranos, Madre nuestra.
0: Dios te salve María, llena eres de gracia, el Señor es contigo. Bendita tú eres entre todas las mujeres, y bendito es el fruto de tu vientre Jesús.
1: Santa María, Madre de Dios, ruega por nosotros pecadores, ahora y en la hora de nuestra muerte. Amén.
0: Dios te salve María, llena eres de gracia, el Señor es contigo. Bendita tú eres entre todas las mujeres, y bendito es el fruto de tu vientre Jesús.
1: Santa María, Madre de Dios, ruega por nosotros pecadores, ahora y en la hora de nuestra muerte. Amén.
0: Dios te salve María, llena eres de gracia, el Señor es contigo. Bendita tú eres entre todas las mujeres, y bendito es el fruto de tu vientre, Jesús.
1: Santa María, Madre de Dios, ruega por nosotros pecadores, ahora y en la hora de nuestra muerte. Amén.
0: Dios te salve María, llena eres de gracia, el Señor es contigo, bendita tú eres entre todas las mujeres, y bendito es el fruto de tu vientre Jesús.
1: Santa María, Madre de Dios, ruega por nosotros pecadores, ahora y en la hora de nuestra muerte. Amén.
0: Dios te salve María, llena eres de gracia, el Señor es contigo, bendita tú eres entre todas las mujeres, y bendito es el fruto de tu vientre Jesús.
1: Santa María, Madre de Dios, ruega por nosotros pecadores, ahora y en la hora de nuestra muerte. Amén.
0: Dios te salve María, llena eres de gracia, el Señor es contigo, bendita tú eres entre todas las mujeres, y bendito es el fruto de tu vientre Jesús.
1: Santa María, Madre de Dios, ruega por nosotros pecadores, ahora y en la hora de nuestra muerte. Amén.
0: Dios te salve María, llena eres de gracia, el Señor es contigo, bendita tú eres entre todas las mujeres, y bendito es el fruto de tu vientre Jesús.
1: Santa María, Madre de Dios, ruega por nosotros pecadores, ahora y en la hora de nuestra muerte. Amén.
0: Dios te salve María, llena eres de gracia, el Señor es contigo, bendita tú eres entre todas las mujeres, y bendito es el fruto de tu vientre Jesús.
1: Santa María, Madre de Dios, ruega por nosotros pecadores, ahora y en la hora de nuestra muerte. Amén.
0: Dios te salve María, llena eres de gracia, el Señor es contigo, bendita tú eres entre todas las mujeres, y bendito es el fruto de tu vientre Jesús.
1: Santa María, Madre de Dios, ruega por nosotros pecadores, ahora y en la hora de nuestra muerte. Amén.
0: Dios te salve María, llena eres de gracia, el Señor es contigo, bendita tú eres entre todas las mujeres, y bendito es el fruto de tu vientre Jesús.
1: Santa María, Madre de Dios, ruega por nosotros pecadores, ahora y en la hora de nuestra muerte. Amén.
0: Gloria al Padre, y al Hijo, y al Espíritu Santo,
1: como era en el principio, ahora y siempre, por los siglos de los siglos. Amén.
0: Oh mi buen Jesús, perdona nuestros pecados, líbranos del fuego del infierno, conduce todas las almas al cielo, especialmente a las más necesitadas de tu infinita misericordia. Amén. Dios te salve, Reina y Madre, Madre de misericordia, vida, dulzura y esperanza nuestra. Dios te salve, a ti clamamos los desterrados hijos de Eva, a ti suspiramos, gimiendo y llorando en este valle de lágrimas. Ea, pues, Señora abogada nuestra, vuelve a nosotros esos tus ojos misericordiosos, y después de este destierro, muéstranos a Jesús. Fruto bendito de tu vientre, oh clemente, oh piadosa, oh dulce siempre Virgen María, ruega por nosotros, Santa Madre de Dios, para que seamos dignos de alcanzar las promesas y gracias de nuestro Señor Jesucristo. Amén. Bajo tu amparo nos acogemos, Santa Madre de Dios. No deseches las oraciones que te dirigimos en nuestras necesidades. Antes bien, líbranos de todo peligro, oh Virgen gloriosa y bendita. Amén. Dulce Madre, no te alejes, tu vista de mí no apartes. Ven conmigo a todas partes y nunca solo me dejes. Ya que me proteges tanto como verdadera madre, haz que me bendiga el Padre, el Hijo y el Espíritu Santo.
2: Son las 12:58.
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9: El Papa León dijo...
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Glorificado, exaltado sea el nombre de Jesús. Se está acostumbrando a ver globos regularmente, a menudo, aquí en este programa. Pues, por gracia a Dios, en esta ocasión estoy celebrando 74 años de vida. Imagínense ustedes, alguien me dice aquí de la producción, me dice, padre, tenga cuidado que en cualquier momento le suenan la trompeta. Haciendo alusión de la Biblia, ¿verdad? De que, pues, la trompeta es el momento final. Y doy gracias a Dios por 74 años de vida. Han sido 74 años hermosísimos. Y sobre todo los últimos 44 años como sacerdote, pues han sido realmente maravillosos. Y lo digo de todo corazón, sin que me quede nada por dentro, hermanos. Así que yo no sé por qué Dios me escogió a mí, porque yo siempre decía, pero si yo, ¿de qué, no? Si yo no soy ni inteligente, ni puedo predicar en público, ni nada de eso, pero Dios escoge lo ordinario, lo poquita cosa, para hacer su obra. Al fin y al cabo es su obra y no la nuestra, bendito sea Dios. Pero de todas maneras, yo quiero dar gracias a Dios, hermanos, doy la bienvenida a todos y cada uno de ustedes a este programa en que celebramos vida, y también quiero celebrar la vida de ustedes, no importa cuán jóvenes o cuán adultos sean en el transcurso de su caminar hacia el Señor. Pero bendito sea Dios que estamos juntos para compartir este momento. Vamos a comenzar con una oración, poniéndonos en su presencia, presencia de Dios Todopoderoso, en el nombre del Padre, del Hijo y del Espíritu Santo. Amén. Padre Santo, Padre Amantísimo, yo te doy gracias por tanto cariño, Señor, por tanto amor. Gracias por el equipo de producción, gracias por todo lo que han hecho por mí, Señor. Gracias particularmente por Marisela Hasbun, que es la que ideó todo esto, Señor. Bendice abundantemente, cólmala, Señor, de tu amor, de tu presencia, de tu gozo. Y a todo el equipo también, Señor. Gracias porque nunca jamás me he sentido solo, siempre me he sentido acompañado, guiado, a veces, Señor, reprimido, o a veces también, pues, con impulsos de parte de las personas que están alrededor mío. Yo te alabo, yo te bendigo, te glorifico por tantas bendiciones, Señor, que nos das en la vida. A veces aquellas bendiciones que no tomamos en cuenta, pero que son tan importantes o más importantes que las que sí tomamos en cuenta, Señor. Yo te pido una bendición muy especial para cada uno de tus hijos que está en estos momentos escuchando, que está viendo este programa. Yo te pido, Señor, que sepa apreciar su vida, que esté consciente que ya este tiempo que pasa ya no vuelve más. Y qué importante, Señor, el poder utilizar este momento, esta ocasión, esta vida, para decirte a ti, Señor Jesús, tú que eres el dador de la vida, tú que eres el dueño de la vida, tú que eres el hacedor de la vida, obra en cada uno de nosotros, obra en mí, obra en mi hermano, Señor.

Señor, para que esta vida no sea inútil, para que esta vida no sea malgastada, Señor, para que esta vida no nos deje vacíos por dentro y que no tengamos nada que ofrecerte, Señor, cuando entremos en tu presencia, pero que vayamos con las manos llenas, Señor, de obras buenas, de deseos buenos para la gente, de formas de ayudar a otros a acercarse a ti. Las veces que tú nos has permitido, Señor, ayudar a nuestros hermanos, aquellos que han estado en el fango, que han estado en la miseria del pecado, que han estado apartados de ti, que a través de una palabra, a través de un ejemplo, a través de un testimonio de vida, Señor, estas personas se han levantado de su basura y han comenzado a vivir una vida nueva. Yo te doy gracias, Señor, porque la vida tiene sentido a medida que permitimos que tú la uses según tu santa voluntad. Al fin y al cabo, nuestra vida es tu vida, Señor. Te pertenece a ti, es tuya. Y yo te doy gracias, Señor, porque si bien es cierto que esa trompeta va a sonar para mí algún día, yo espero que yo esté preparado, Señor. Y que cuando tú me llames, yo te pueda decir, aquí estoy, Señor, aquí estoy para hacer tu voluntad. Como decía Samuel, ¿verdad? Cuando tú lo llamaste, Señor, a su trabajo, cuando lo llamaste a su ministerio, que yo pueda decir también como él, aquí estoy, Señor. Y que todos podamos decir lo mismo. Y que sintamos ese llamado tuyo, Señor. Tú que pones tu confianza en nosotros, tú que nos invitas, Señor, a ser partícipes de un mundo mejor, de un mundo más cristiano, de un mundo más lleno de ti. Que a través de nuestro pequeño esfuerzo o del esfuerzo que podamos poner, Señor, que podamos de alguna forma construir un mundo mejor, un mundo donde cesen las tinieblas del maligno, un mundo donde haya realmente paz y donde realmente reines tú como Dios y como Señor de cada corazón, de cada país y sí del mundo entero. Bendice, Señor, este día para nosotros. Y que podamos apreciar la vida, porque este momento y este día no vuelve más. Te lo pedimos, Padre, en el nombre de Jesús, tu Hijo, nuestro Señor, que vive y reina contigo en la unidad del Espíritu Santo y es Dios por los siglos de los siglos. Y el pueblo dice, amén. La palabra amén, bien sabemos, significa hágase. Yo creo, Señor. Y también, pues, aumenta mi fe en ti. Damos gracias a Dios por Rosa de Cuenca, Ecuador, que pide oración por Norma, Arturo, Blanca, Marta e hijo. Que el Señor les bendiga a todos en abundancia. Gladys de Puerto Rico pide oración por su salud y por la familia Rivera Hernández. Dios te bendiga, Gladys, a ti y a todos ustedes, queridos. Ventura de México pide oración por la familia Magaña Tapia. Que Dios les bendiga a todos en este día de siempre. Y Olivia de Texas pide oración por la salud de su hija Jennifer. Bendiciones para Jennifer y para Olivia también y para todos en tu casa. Rafaela de Puerto Rico pide oración por sus hijos, José Luis y Martín. Muchas bendiciones para ustedes, muchachos. Dios les bendice. Y Marta de Florida pide oración por la familia Patiño. Muchas bendiciones para todos y cada uno de ellos. Enhorabuena en este día y siempre. Y Antonia Abreu de New York pide oración por su hermano Ramón. Bendición, Ramón, y bendiciones a toda la familia. Y también pedimos por todos aquellos que solicitan oración a través de nuestras redes sociales. Muchas bendiciones en este día y siempre. Y les recordamos que los únicos medios oficiales de las redes sociales de este servidor, el Padre Pedro, son los siguientes: Facebook. Y para unirse a la página de Facebook, todo lo que tienen que hacer, hermanos, es ir a facebook.com/ppedronunes. facebook.com/ppedronunes. También, pues, recordarles que estamos en Twitter, en Instagram y en YouTube. Y pueden comunicarse con nosotros yendo a @PadrePedroNunes, @PadrePedroNunes. Y por favor, tener cuidado de perfiles falsos que piden dinero en mi nombre. Eso nunca lo haríamos a través de estos medios que acabo de mencionar. Habla Señor, estoy aquí para hacer tu voluntad. Bendito sea Señor. Yo jamás en mi vida, hermanos, jamás en mi vida, en mis más remotos sueños, pensé un día ser sacerdote. Jamás. Y es que yo no puedo hablar de mi vida sin hablar de mi sacerdocio. Porque para mí los dos están conectados, están ligados.
Yo recuerdo que una vez cuando me invitaron, hace unos tal vez 4 años más o menos, no recuerdo bien, pero tal vez unos 4 años atrás, me invitaron a predicar en la arquidiócesis de La Habana, Cuba. Yo decía que quería ir, pero en mi interior realmente yo no quería ir, no quería. Y a veces somos así cuando Dios, sabemos, pide algo de nosotros, y nosotros como que no, ¿verdad? No, yo no puedo, yo no sé, no, que busquen a otro. Y así me sentía yo, pero sobre todo me sentía como que si yo iba a Cuba después de haber salido a la edad de 14 años y nunca haber regresado, si yo iba a Cuba, como que yo iba a ser ridículo, yo iba a ser ridículo. Es decir, yo iba a empezar a llorar, yo iba a desarmarme todo ante la realidad de lo que estaba pasando y lo que había pasado cuando yo era niño, etc. Y yo tenía miedo, ¿para qué decir otra cosa? Yo tenía miedo. Pero bueno, Dios venció, bendito sea Dios. Y yo creo, y lo puedo decir con toda sinceridad en estos momentos, que para mí fue una de las experiencias más bendecidas de mi vida. ¿Por qué? Porque tuve la oportunidad de compartir la fe con mis hermanos cubanos. Y para mí eso fue un regalo muy grande. Y pues yo pensaba ir solo para que nadie me viera llorar o para que nadie me viera, pues no sé, hacer el ridículo delante de la gente. Pero pues tuve una compañía muy grata y la pasamos súper bien en Cuba. Es decir, sentí mucho apoyo, sentí mucho cariño de parte de ellos y de parte de los miembros del equipo y de la comunidad que me recibió. Así que doy gracias al Señor por ese gesto de hermandad, de cariño que tuvieron hacia mí. Y yo miro hacia atrás y digo, caramba, pero ¿por qué a veces nosotros sentimos el llamado de Dios y sin embargo como que nos hacemos sordo ese llamado? ¿Es cierto? Cada uno de nosotros tiene algo particularmente importante que hacer. Y lo que nosotros podemos hacer, cada uno de nosotros, nadie más lo puede hacer. Son cosas intransferibles. Dios nos ha dado a cada uno de nosotros una forma muy distinta de ser, con atributos diferentes, unos más amplios, otros más reducidos, pero todos tenemos algo en particular que Dios quiere que usemos para gloria de Él y para beneficio del mundo entero, porque si yo puedo ayudar a una persona a ser transformada en Cristo, esa persona va a ayudar a otro, y ese otro, y ese otro, y ese otro, y un día, dice la palabra de Dios, al nombre de Jesús, toda rodilla se va a arrodillar. Filipenses capítulo 2, versículo 10 y 11. Un día, toda rodilla se va a rodear al nombre de Jesús. Al nombre de Jesús. Hoy día tanta gente no conoce de Dios. Hoy día tanta gente no conoce de Jesús. Porque a veces somos demasiado cómodos, ¿no es cierto? Es decir, yo estoy en mi pequeño ambiente. Yo me desarrollo en ese pequeño ambiente. Pero me cuesta trabajo salir de ese pequeño ambiente a evangelizar a otros. Y así me sentía yo. Yo no quería ir a evangelizar a Cuba. ¿Por qué? Porque yo no pensaba en los cubanos en ese momento. Me da tristeza decirlo. Yo no pensaba en ellos. Yo pensaba en el ridículo que yo iba a hacer si yo fuera allá. Pero Dios tenía grandes, grandes promesas y grandes regalos para mí. Porque hoy doy gracias a Dios de rodillas porque tuve la oportunidad de, en alguna forma, compartir la palabra, la presencia de Dios con mis hermanos en Cuba. A veces el miedo nos consume. A veces nos cuesta trabajo hablar con un hermano o con una hermana que está a nuestro lado. Hablarles de Dios. Proclamar la buena nueva. No para que nos tilden de beatos, de cucaracha de iglesia. Nada de eso. Es decir, tenemos el privilegio de que somos cristianos. Tenemos el privilegio que Dios nos ha llamado a una vida muy particular, y esa extensión es de ese Cristo que lo dio todo por la humanidad para que lleguemos a conocer el gran, infinito, maravilloso, poderoso amor de Dios. Y al conocer el amor de Dios, dejemos ya de tener tanto miedo. Y revistiéndonos de Dios, de la presencia de Jesucristo, podamos comenzar a actuar como Jesús. Ya no actuar como el mundo, ya no ser tan mundanos, sino que comenzar a ser más cristianos. Yo pienso en
muchos de los personajes de la Santa Biblia, en Jeremías, por ejemplo, el capítulo 1, versículo 6. Jeremías no quería hacer la voluntad de Dios, es decir, no, manda a otro para que sea profeta. Yo no quiero ser profeta, yo soy muy joven, soy muy pequeño. Irás a donde yo te mande y harás lo que yo te diga. Con tu mano levantarás y aplastarás, harás cosas nuevas y destruirás lo viejo. ¿Qué es lo viejo, lo que no es de Dios? ¿Qué es lo nuevo, lo que Dios quiere implantar en tu corazón y en el mío? Pero necesita de gente como tú y como yo para hacer la diferencia. Y aunque tengamos miedo, bendito sea Dios, que podamos decir, Señor, aunque tengo miedo, aunque siento que no sirvo, que no valgo, que no puedo, yo opto por poner mi confianza en ti. Haz conmigo lo que tú quieras. Quiero ser esa arcilla en tus divinas manos, alfarero. Quiero que hagas de mí un vaso que realmente refleje la misma presencia de Cristo Jesús a las personas que están a mi alrededor. Y por qué no, al mundo entero. Cuando yo fui ordenado sacerdote, yo utilicé una cruz que en ese momento no tenía sentido para mí, simplemente la encontré bonita. Es la cruz de Jerusalén, tal vez ustedes la conocen. Es la cruz grande y cuatro cruces pequeñitas, una en cada extremo. Y esa cruz yo la conservo todavía. Tiene 47 años, porque me la dieron casi al principio de mi entrada al seminario. 47 años. Y está hecha con madera de olivo, de Tierra Santa. Y yo la consideraba bonita, y la tengo en la cabecera de mi cama. Pero hoy día, yo digo, gracias Señor, porque en mi ignorancia tú hiciste algo maravilloso por permitirme tener esa cruz. Porque esa cruz significa Jesús, el Evangelio, llevarlo a los cuatro costados del mundo. Y por gracia tuya, Señor, este humilde siervo tuyo, esta pequeña cosa que se llama Pedro Núñez, tú la has usado para llevar almas a los pies de Cristo Jesús, Padre Santo. Y te doy gracias por eso. Porque yo solo que pudiera haber hecho nada, pero todo lo puedo en Cristo que me fortalece, ¿no es cierto? Entonces, déjate usar por Dios. Deja que Dios te use en sus manos como instrumento para la sanación de otros, para la liberación de otros, para la salvación de otros, sin prepotencia, sin sentirse mejor que nadie. No, yo soy tal vez el último entre los escogidos por Dios, pero Dios puede hacer de lo pequeño algo grande y maravilloso si nos dejamos en sus manos. La hostia tan pequeñita como es, ordinaria como es, se convierte en algo extraordinario. En las manos de Dios se convierte en la misma presencia, en la misma vida de Jesucristo nuestro Señor. Déjate usar por Dios. No tengas miedo. Y vas a ver cómo Dios hace cosas grandes, poderosas en ti. Como espero en algún momento, cuando suene la trompeta, que Dios pueda decir de ti, hice cosas también grandes, hijo mío. Y me siento contento y satisfecho con tu sí a mi voluntad. ¿Qué más se puede esperar de Dios? Pues eso es lo máximo, hermanos. Saber que nuestra vida ha tenido sentido y que de la mano de Cristo nos hemos dejado usar por Él. No solamente para nuestra salvación, pero para la salvación de muchos más. No tengas miedo. Déjate en las manos de Dios. 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
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Vamos a hacer una pequeña pausa, regresamos en cuestión de momentos, así que por favor no se vayan, quédense con nosotros.

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0: Gloria al que te ama al extremo, gloria al que nunca te abandona, especialmente en tus momentos de mayor necesidad, y ese es Jesucristo. Y quiero orar por todos los matrimonios, especialmente por los matrimonios que tienen problemas, que el Señor les bendiga abundancia y que sepan que no se termina el proceso de renovación en sus matrimonios, en sus vidas, porque si Dios está vivo, si Jesucristo está vivo, hay esperanza y hay victoria. Correo electrónico, adelante, por favor, con la pregunta.
1: Hola, Padre Pedro. Que el Señor le bendiga por ese maravilloso programa. Conozca primero su fe católica. ¿Cuántas veces en el día puede comulgar una persona con el cuerpo y la sangre de Cristo? El párroco de mi comunidad dice que es una sola vez. Isabel, de Venezuela.
0: Muchísimas gracias, Isabel, por la pregunta. Y bueno, pues, ¿cuántas veces se puede comulgar? ¿Se puede comulgar todos los días? Pues, por supuesto, se debe de comulgar todos los días. Lo ideal, hermanas y hermanos, debe ser que nosotros vayamos a misa todos los días. Si nos preocupamos del cuerpo y lo alimentamos, y muchos de nosotros pues estamos bastante gorditos, ¿verdad? Porque comemos lo suficiente, ¿cuánto más no alimentar el alma que es inmortal? El alma que es lo que realmente debemos de guardar con el mayor cuidado posible. Porque al fin y al cabo, el alma tiene que estar pura para entrar en la presencia de ese que es todo puro, que es Dios. Entonces, de la importancia de lo que habla el Señor en el Evangelio según San Juan, capítulo 6. Si vamos al Evangelio según San Juan, capítulo 6, el versículo 34 y 35 dice el Señor Jesús: en verdad les digo que el que no come la carne del Hijo del Hombre y no bebe su sangre, el que no come su carne y no bebe su sangre, es decir, el que no recibe la Santa Comunión a Cristo Jesús en la Eucaristía, dice, no tiene vida en sí. El que come mi carne y bebe mi sangre, vive de vida eterna. Ya está viviendo la vida eterna. Es decir, ¿por qué? Porque tenemos a ese que es vida eterna, que es Jesucristo entre nosotros, cuando lo recibimos en la Santa Comunión. Y el Señor promete, y yo lo resucitaré en el último día. La palabra de Dios nos habla también acerca de el comer, el recibir a Jesús en la Santa Comunión, recibir el pan del cielo. Y aquí en el Padre Nuestro, precisamente, Evangelio según San Mateo, capítulo 6, nos dice la palabra de Dios: danos hoy el pan que nos corresponde. Y no solamente está hablando del pan físico que se elimina, que se termina, pero más aún del pan de vida, que al fin y al cabo es Jesucristo. Hermanas y hermanos, nosotros como católicos cristianos tenemos un privilegio tan grande, y ese privilegio, este poder, no solamente acercarnos a Jesucristo, a través de la palabra que escuchamos de Él, no solamente acercarnos a Jesucristo a través de la oración, pero acercarnos a Jesucristo y recibirle a Él en cada Santa Eucaristía. Y desafortunadamente, ¿cuántos católicos no van a misa diaria? ¿Cuántos católicos no reciben el pan vivo bajado del cielo, que es el mismo Dios, es el mismo Jesucristo, para poder decir como San Pablo: es Cristo Jesús quien vive en mí? Y por lo tanto, si Cristo Jesús vive en mí, ¿qué problema puede haber en ti o en mí que de la mano de Cristo Jesús, con Cristo entre nosotros, no podamos vencer? A recibir la comunión todos los días, porque al fin y al cabo es la dádiva más importante que Dios nos da, su propio cuerpo y su propia sangre. Así sea. Un correo electrónico, adelante, por favor, con la pregunta.
2: Padre Pedro, como católico ignorante me dirijo a usted para que me diga, ¿por qué se usa el título de Papa para el Obispo de Roma? También, ¿de dónde viene la palabra misa? ¿De dónde vienen estos términos? Gracias. Libardo Álvarez, de Santa Marta, Colombia.
0: Libardo, muchísimas, muchísimas gracias. Es importante, hermanas y hermanos, que ustedes no tengan conocimiento de alguna palabra o de algún gesto que se hace en la Santa Misa, que ustedes pregunten. Para eso tenemos este programa, para que ustedes hagan las preguntas que ustedes necesitan que se les aclare. Y nosotros, con el mayor de los gustos, trataremos de aclarar cualquier concepto, cualquier duda que ustedes puedan tener que no tienen claro. La palabra Papa.
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4: Brothers and sisters. Mientras León XIV presentaba Magnifica Humanitas en el Vaticano, una conferencia científica sobre la salud humana y el envejecimiento se llevaba a cabo en la otra punta de Roma. Titulada Cumbre de la Longevidad del Vaticano, el propósito del evento era el siguiente: un diálogo global e interdisciplinario sobre cómo la ciencia, la medicina, la ética y la espiritualidad pueden colaborar para dar dignidad, valor y calidad a la vida a medida que avanza. En otras palabras, cómo envejecer bien en mente, cuerpo y espíritu. Pero uno de los fundadores, el padre Alberto Carrara, reveló una historia más personal sobre el proyecto.
5: Así que la primera edición comenzó en 2025 y la inspiró un amigo mío que dirigía la investigación del cerebro aquí en Italia.
4: La lista de oradores para este año incluía tanto a científicos cristianos como no cristianos por igual. El objetivo era crear un espacio para el diálogo interdisciplinario.
5: Los líderes más experimentados del mundo dando un paso al frente y en lugar de tal vez solo criticar desde las líneas laterales o estar preocupados. De hecho, tomar un rol activo y decir, bueno, miren, ya saben, esta es claramente una tecnología transformadora. ¿Cómo podemos ayudar a hacerla más segura y efectiva de la misma manera que lo hacemos con nuestras medicinas?
4: El eslogan para la cumbre de la longevidad de este año fue redescifrar el algoritmo de la vida, un tema apropiado a medida que la Iglesia continúa abordando las grandes recompensas y riesgos de la inteligencia artificial, sobre todo a raíz de la Magnífica Humanitas del Papa León XIV.
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6: Es la 1:31.
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12: Bendito el Señor por esta alegría, que es un regalo suyo. Nos invita el apóstol San Pablo en la carta a los Filipenses. Alégrense. Y lo repite, alégrense, alégrense en el Señor. Y es que la alegría en el Señor es un escudo contra el pecado, es un escudo contra el demonio, es un escudo contra las mentiras y las seducciones del mundo. Alégrense en el Señor. Hermanos queridos, en el capítulo 6 del Evangelio según San Lucas, encontramos una frase que va a ser nuestro punto de partida en esta enseñanza. Dice este evangelista que de Jesús salía una fuerza, una energía que los curaba a todos. De él salía esa fuerza. Él era un manantial de vida, un manantial de salud, un manantial de sanación. La gente lo buscaba a él como el sediento busca la fuente. Hay un salmo que dice: como busca la cierva corrientes de agua, así mi alma te busca a ti, Dios mío. Y otro salmo dice: oh Dios, tú eres mi Dios, por ti madrugo. Mi alma está sedienta de ti. Hermanos, es un motivo de gozo y de esperanza tener sed de Dios. Porque Él mismo dijo: el que tenga sed, que venga a mí y que beba. Y también dijo: el que beba del agua que yo le daré, esa agua se convertirá en él, en un manantial que salta hasta la vida eterna. Cristo es el manantial, y lo mostró bien en la cruz. Porque cuando aquel soldado, ya estando muerto el Señor, atravesó su costado, salió sangre y agua. Sangre de nuestra redención y agua de nuestro bautismo. Agua que habla del bautismo y sangre que habla de la Eucaristía. Él es el manantial. Y en él se cumple lo que dijo el profeta Isaías: sacaréis aguas con gozo de las fuentes de la salvación. Todas las fuentes de la salvación están en él, porque dijo el apóstol San Pedro: no hay otro nombre por el que podamos ser salvos. Todas las fuentes de la salvación están en él. No lo busques, no busques esa salvación en los brujos, en la nueva era, en rituales extraños, en posiciones corporales del yoga, en cristales, en aromas, en esencias florales. Busca la salvación donde la salvación se ha manifestado, porque el nombre de él, Jesús, o en hebreo Yeshua, significa precisamente Yahvé salva. Él es el Salvador, él es la fuente de la salvación, y esa fuente de donde sale esa fuerza, esa energía de la que nos habló Lucas en el capítulo 6 de su Evangelio, está para ti y para mí. El mismo Cristo, viéndonos dudosos, viéndonos incrédulos y viéndonos lentos, dijo estas palabras: vengan a mí, vengan a mí, los que estén cansados, los que estén agobiados, vengan a mí. Yo les daré alivio, yo les daré descanso, vengan a mí. Y estamos, hermanos, en este 32º Congreso de la Renovación Carismática en Las Vegas, porque le estamos haciendo caso a Cristo, porque Él nos dijo: vengan a mí. Y nosotros, hermanos, estamos acercándonos a Él. Amén. Estamos viniendo a Él, que es la fuente. Estamos viniendo a Él, que es el manantial. Estamos acercándonos a Él, a este bendito manantial que nos hace manantiales. Porque acuérdate que dijo: el que beba del agua tendrá una fuente. Él es el manantial, y luego este manantial te vuelve manantial, para que tú también le compartas a tus hermanos, y para que tú también puedas repetir con San Pedro: no podemos callar lo que hemos visto. O como dice el evangelista San Juan en su primera carta: lo que hemos oído, lo que hemos visto, lo que palparon nuestras manos acerca de la palabra de vida, porque la vida se ha manifestado, eso lo compartimos con ustedes. Y esa es la vida cristiana: recibir del manantial y volverse manantial, recibir el agua viva y ser también agua que trae el descanso, agua que trae esa saciedad a un mundo que busca saciarse de cualquier cosa. Por eso, hermanos, qué alegría estar aquí, qué alegría que el Espíritu Santo nos haya congregado. Y qué alegría proclamar juntos que Él es el Salvador, que Él es el manantial, y el que se acerca a Él no quedará defraudado. ¿Amén? No quedará defraudado. Hermanos, vamos a desarrollar, ahí termina nuestra introducción, vamos a desarrollar nuestro tema en 7 puntos, siguiendo la celebración de la Eucaristía. Porque esa fuerza de la que nos habló San Lucas, esa energía que sale de Cristo, no es energía eléctrica, no es radiación electromagnética, tampoco es ondas alfa o cualquier cosa de esas. Esa energía, esa fuerza que sale de Cristo, no es otra cosa que la unción la unción que él recibió en su bautismo, y esa es la unción del Espíritu. Por eso, mis hermanos, nosotros vamos a seguir, vamos a mirar en este camino, en esta enseñanza, cómo el Espíritu Santo acompaña, hace posible y declara el misterio de la Eucaristía. Eso es lo que vamos a ver. Porque hay un lema que tenemos aquí que dice, ¿qué es lo que dice ahí? Por favor, vayan donde el oculista porque no están alcanzando a leer. ¿Qué es lo que dice ahí? Acabo de comprobar que las mujeres tienen mejor ojos que los hombres. Los hombres no leen. A ver, solo los hombres quiero escucharlos. ¿Qué dice ahí? Ese es Jesús. Ese es Jesús. Y quiero decirte algo. Jesús en la Eucaristía sigue siendo el mismo Jesús del Evangelio. Y por eso en la Eucaristía Él sigue irradiando esa fuerza de amor que sana a todos, que transforma a todos, que reconstruye a todos, que consuela a todos. El Jesús de tu Biblia es el Jesús de la hostia consagrada. El Jesús de la Escritura es el Jesús de la liturgia. El Jesús de hace 2000 años es el mismo Jesús que adoramos en el Santísimo Sacramento y comulgamos en la Divina Eucaristía. Por eso, hermanos, vamos a ver cómo obra el Espíritu en el camino de la Eucaristía, que es el camino de la Santa Misa. Porque el Espíritu Santo está de principio a fin en el misterio eucarístico. Y es que ese Espíritu, Él mismo, el Espíritu, es el agua que prometió Cristo. Esto lo dice San Juan. Cuando Jesús exclamó, venga a mí el que esté sediento, y yo le daré agua viva, el evangelista Juan comenta, esto lo decía refiriéndose al Espíritu, porque no se había dado el Espíritu, porque Cristo todavía no había muerto. Acuérdate que en su muerte fue donde se abrió el costado y brotó ese manantial. Así que esa agua viva, el agua del manantial que es Cristo, es el agua del Espíritu. Es el Espíritu que es agua viva. Bien, mis hermanos, entonces vamos a hacer un recorrido, ustedes y yo. Vamos a hacer un recorrido por cada una de las partes, de principio a fin de la Santa Misa. Y vamos a ver cómo el Espíritu Santo está ahí presente, haciendo posible, manifestando, declarando el misterio del pan vivo que ha bajado del cielo. Empezamos por el hecho mismo de reunirnos. Ya en la asamblea que se reúne, ya está obrando el Espíritu. Y esto es bellísimo, esto es maravilloso. Observa lo siguiente. Cuando nosotros nos reunimos, nosotros seres humanos, hombres, mujeres, nos reunimos, siempre tenemos un motivo. La gente se reúne para un concierto, o se reúne para una manifestación política, o se reúne para manejar un negocio, para una junta de negocios, o la gente se reúne para comer. Siempre cuando nos reunimos hay un motivo. Hay un motivo. Siempre hay algo que nos reúne, y eso que nos reúne es el motivo. Por ejemplo, cuando la gente se reúne para una junta de negocios, pues están pensando en algo. ¿Qué hacemos para que esta empresa salga adelante? ¿O qué hacemos para mejorar nuestras ganancias? Los mueve, los reúne el dinero, los reúne el afán de ganar dinero. Cuando la gente se reúne para un congreso, tiene también un motivo. Es un congreso de médicos. ¿Para qué se reúnen? Se reúnen para mejorar su nivel profesional, para conocer la última tecnología, para ser mejores médicos. Cuando la gente va a un concierto, ¿qué los reúne? Lo que los reúne es la música. los reúne la alegría, los reúne el amor y el gusto que tienen por ese cantante o por esa cantante. Hay cantantes que reúnen 100.000, 200.000 personas, se reúnen muchísima gente se reúne. Y así, por ejemplo, esas personas van unidas porque les gusta esa música, porque les gusta ese cantante, porque les gusta esa canción o esas canciones. Cuando nosotros vamos a la Santa Misa, también hay un amor que nos reúne. Y ese amor, esa búsqueda de la palabra y esa búsqueda del sacramento, esa búsqueda que tú sientes en tu corazón, ya te la ha puesto el Espíritu. Es decir, en cada celebración eucarística, el Espíritu Santo ya está obrando cuando nos reunimos. Porque si en la junta de negocios es el amor al dinero, y en el concierto es el amor a la música o el amor a tal cantante, en la Santa Misa también hay un amor que nos reúne. Y ese amor que está en tu corazón, ese amor te lo ha dado el Espíritu Santo. Y por eso, cuando nosotros vamos a un congreso eucarístico o cuando vamos simplemente a la Santa Misa, por ejemplo, en la parroquia, ya el Espíritu te está moviendo. Y es muy hermoso pensar que cuando estamos reunidos para la Santa Misa, la persona que está sentada a tu lado, aunque tal vez no sepas el nombre que tiene, esa persona está siendo movida por el mismo amor que te movió a ti. El mismo Espíritu Santo que te llevó, el mismo Espíritu Santo que te acercó a ti, es el Espíritu Santo que movió a ese hombre, a esa mujer, a ese niño, a esa niña, a ese joven. Es el Espíritu Santo el que trajo a esa persona. Es el Espíritu el que nos reúne. Y por eso, la hermandad, la fraternidad que es propia de la Eucaristía, ya es un fruto, ya es una manifestación de la acción del Espíritu. Ya está obrando el Espíritu Santo ahí. Ahí no importa, en la Santa Misa, no importa nada, nada, sino solamente que somos de Cristo, que el Espíritu nos ha movido. Eso es lo único que importa. Ahí no importa ni tu idioma, ni tu raza, ni tu pasado, ni tu condición legal, ni tu nivel profesional, ni tu nivel académico. Ahí somos simplemente hermanos. Y el que nos ha hecho hermanos fue el mismo que a cada uno de nosotros nos hizo hijos. Y dice San Pablo en el capítulo 8 de la carta a los Romanos: estos son los hijos de Dios, los que se dejan guiar por el Espíritu de Dios. De tal manera que todas las otras diferencias desaparecen, y entonces se cumple lo que dijo el apóstol San Pablo en la carta a los Gálatas. Dice San Pablo: ahí no importa si eres hombre o eres mujer, si eres esclavo o eres libre, todos somos uno en Cristo Jesús, y el que nos hace uno es precisamente el Espíritu. Hermanos, no es casualidad que en muchas situaciones difíciles las personas necesitadas, las personas marginadas, las personas arrinconadas por el miedo hayan encontrado refugio y siguen encontrando refugio en la Iglesia. Porque es el Espíritu el que nos llama, y porque lo único que interesa ahí es que tú estás buscando a Cristo y eres llamado, eres llamada por Cristo y quieres amar a Cristo, y eso es lo único que importa. Todo lo demás no importa, todo lo demás pasa a segundo plano. Y eso es hermoso, y eso lo hace el Espíritu. Y por eso es muy importante que entendamos que cada celebración eucarística es un encuentro en el amor de Dios, es un encuentro en el Espíritu. No debemos tratarnos en la Eucaristía como extraños, aunque no sepamos el nombre de la persona que está al lado. Sabes de esa persona, ya sabes algo, y quizás eso que sabes es lo más importante. ¿Qué sé yo de esa persona? Llegué a la misa y a mi lado se sentó una señora, no sé quién es, no le sé el nombre, no sé la historia, pero sé lo más importante de ella. ¿Cómo así? Sé que esa señora que se sentó a mi lado es amada de Dios, redimida por Cristo, convocada por el Espíritu Santo. Eso sé. Esa persona que está ahí está buscando el mismo cielo que yo estoy buscando. Y además, no tiene nada de extraño que un día cuando tú te vayas de esta tierra y estés allá en lo más alto y más bello del cielo, seguramente esa señora, ese señor, ese muchacho, esa chica estará también contigo. Así que esa es la familia de Dios y es el Espíritu Santo el que lo hace. Y por eso es tan bello que en ciertos momentos de la misa, por ejemplo, al darnos el saludo de la paz, nosotros le brindemos a esa persona no la sonrisa forzada de la simple cortesía, sino la sonrisa abierta del que dice: yo sé quién eres tú, yo sé que a ti te ha amado Dios, yo sé que tú eres redimida, yo sé que tú has sido salvado, yo sé que tú eres templo del Espíritu. Vamos a practicar. A ver, salude a la persona que tiene al lado con esa sonrisa. Salúdela con esa sonrisa. A ver, dele una manito a esa persona. Esa persona que ha sido amada, esa persona que es importante para Dios. Así tenemos que ir a la Santa Misa, con esa convicción, con esa alegría, con esa certeza. Eso es. Si la persona tiene cara de angustia, si la persona tiene cara de indigestión, háblele con más amor, sonríale con más amor. A ver, haga el ejercicio, busque al más feo que tenga ahí alrededor. Busque al más feo y sonríale. Eso, sonríale, ámelo, ámelo, ámela a esa persona, ámela. Porque es redimida, porque es llamada por Dios, porque Dios quiere que esa persona, esa personita que está a tu lado, Dios quiere que un día esa persona esté en el cielo, para siempre, para siempre. Dios la amó hasta el extremo. Bueno, ese es el primer paso. El Espíritu nos convoca, el Espíritu nos llama. Segundo paso. En la Santa Misa sabemos que hay dos momentos principales. Hay un momento que llamamos la liturgia de la palabra y luego viene la liturgia de la Eucaristía. La liturgia de la palabra nos enseña y nos recuerda quién es el que vamos a recibir en la liturgia de la Eucaristía. Esa es la unión que tiene el sacramento de la misa. En la liturgia de la palabra aprendemos y recordamos más y más sobre quién es Jesús. Y con esa memoria renovada, refrescada, con esa memoria viva, llegamos luego a la liturgia de la Eucaristía. Y en la liturgia de la Eucaristía, finalmente, comemos, comulgamos con ese Cristo, que ya no es un desconocido, porque la liturgia de la palabra nos ha preparado. La liturgia de la palabra nos ha enseñado quién es ese Cristo que vamos a recibir, con el que vamos a comulgar. Esa es la unión que tienen esas dos partes. Y el gran obispo San Agustín, que murió hace casi 1600 años, él murió en el año 430, o sea que faltan poquitos años para los 1600 de la muerte de San Agustín, del paso a la eternidad. El gran obispo San Agustín de Hipona decía: así como cuando comulgamos, no queremos que ninguna partícula de la hostia consagrada vaya a caer al suelo, así también, cuando escuchamos la palabra, no dejemos que ninguna frase, que ninguna palabra se pierda, porque si se proclama la palabra de Dios y tú estás distraída, si se proclama la palabra de Dios y tú no estás atento, es como si tú dejaras caer al suelo una partícula.
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1: La misma actitud que tuvo la Santa Virgen María, de la cual nos dice San Lucas, ella guardaba estas cosas en su corazón. Ella guardaba estas cosas en su corazón. Todos, hombres y mujeres, todos tenemos que seguir a María. María guardaba estas cosas, las reflexionaba en su corazón. Ella, que tuvo en sus entrañas purísimas al Hijo de Dios, tuvo en su corazón inmaculado la palabra de Dios que da el Espíritu. De tal manera que María Santísima dio a luz a Cristo, pero no se quedó sin la palabra. Eso me parece tan bello. Ella, bendita sea, ella dio la palabra, pero no se quedó sin la palabra. Ella no se entregó a Cristo, pero nunca se quedó sin Cristo. Ella entregó la palabra, pero aprendiendo de la palabra, María Santísima se quedó con Cristo. Nos dio a Cristo y se quedó con Cristo. Y así tenemos que ser nosotros cuando se trata de la Santa Misa. Ahí está el Espíritu hablándonos. El Espíritu habla a las iglesias. A mí me da gran tristeza y a veces me da indignación cuando la gente, por ejemplo, se pone a mirar el horóscopo. A ver qué dice el horóscopo. A ver qué me toca para hoy. No seas ridículo, no seas ridículo. ¿Qué vas a buscar tú en palabras de brujos y de astrólogos, teniendo al Espíritu Santo que te está hablando? Y si el tiempo no te da porque tienes mucho trabajo, porque estás a gran distancia, porque no tienes cómo llegar a la iglesia, a la Santa Misa en ese día, aprovecha que hay tantas aplicaciones en el celular que nos presentan las lecturas de la misa. Y hay muchos, entre los cuales modestamente me cuento también yo, que todos los santos días ofrecemos una pequeña homilía para que tú todos los días te alimentes. Y las lecturas de la misa se publican en folletos, se publican en libros, se publican en internet. ¿Qué hace la gente, por Dios? Buscando horóscopos, buscando mensajes. Te está hablando Dios. ¿Y tú tapas tus oídos para buscar las voces de los demonios? Porque ¿qué te puede esperar, por favor? Si te estás apartando de Dios para buscar a brujos y buscar astrólogos, ¿qué te puede esperar, por Dios? Sino únicamente una voz que te tuerce. Por eso, cuando veo a tantos hermanos que, bendito Dios, están recibiendo el sacramento de la confesión, yo a todos invito. Si tú le has puesto cuidado a esa clase de voces, pues conviene que te arrepientas y que en tu próxima confesión lo digas. Tercer punto, ¿dónde más está el Espíritu en la Santa Misa? El Espíritu Santo está en una palabra que se llama autoridad y que es la autoridad del obispo y la autoridad del sacerdote y la autoridad del diácono, es decir, el Espíritu Santo está en la autoridad del sacramento del orden. Hermanos, muchas personas no lo saben, pero conviene recordarlo aquí por eso mismo. ¿Sabes una cosa? En la Santa Misa, la homilía la debe decir un ministro ordenado, es decir, un diácono o sacerdote u obispo. Y alguien se puede preguntar, ¿pero por qué? ¿Por qué no podría decirlo, por ejemplo, una persona que haya estudiado mucho, un laico que haya estudiado mucho? Tal vez una dama, una mujer que tiene un título en teología. Cada vez hay más mujeres que se preparan. Es que sabes una cosa, es que en la Santa Misa lo que vale y lo que interesa no son los títulos.

0: académicos. No se trata de hacer una exhibición de quién es el que tiene más títulos, el que tiene el PhD, el que tiene la maestría en divinidad o cosas de esas. No, no es el tema académico lo que prima ahí. Lo que prima ahí es la autoridad, y la autoridad proviene únicamente de la acción del Espíritu, y eso es lo que sucede en el sacramento del orden. Por eso dice el Salmo 45: el Señor te ha ungido con aceite de júbilo en medio de tus compañeros. Y esa referencia proviene del rey David. Y si ustedes recuerdan, en la escena que está en el primer libro de Samuel, cuando el rey David fue ungido como rey, él no era ni el mayor de los hermanos, ni el más rico, ni el de más estudios, pero fue él el ungido. Y lo que tiene prelación en la iglesia es la unción, y esa unción es propia del sacramento del orden. Por eso también, cuando se realiza la ordenación sacerdotal, el sacerdote recibe el crisma en sus manos como señal de que todo su trabajo ha de ser un trabajo en el Espíritu. Eso es lo que significa el crisma. De tal manera que el Espíritu Santo está en ese crisma, y el Espíritu Santo está en esa unción, y el Espíritu Santo está en esa autoridad. Y por eso también dice la palabra de Dios: no toquéis a mis ungidos, porque hay una autoridad que Dios le da al sacerdote. Ah, pero es que hay sacerdotes que no predican bien, hay sacerdotes que repiten mucho, hay sacerdotes que están en pecado, hay sacerdotes que nos han desorientado. Debo decirte con gran tristeza, tienes razón. Es verdad que eso sucede. Nosotros los sacerdotes, como dice la carta a los Hebreos, hemos sido simplemente tomados de entre los hombres. Nosotros estamos hechos del mismo barro que ustedes. Y nadie ha dicho que el sacerdote tiene autoridad porque está hecho de otro barro. Nosotros somos tan débiles, y a veces más débiles que ustedes, amados hermanos. Pero la unción que Dios nos ha dado, sin mérito nuestro, esa unción que Dios nos ha dado, según su beneplácito, según su compasión, según su misericordia, esa unción que Dios nos ha dado, esa es la que da la autoridad. Porque efectivamente la misión del obispo y la del sacerdote y la del diácono, cada uno en su respectivo ministerio, esa unción es para hacer presente a Cristo como cabeza. Y por eso en la homilía la autoridad de Cristo se hace presente. Muchas veces sucede que en la proclamación del Evangelio o en la explicación del Evangelio Dios toca el corazón. Así le sucedió, por ejemplo, a San Antonio Abad, allá en el siglo III de nuestra era. San Antonio entró en la iglesia y con la sola proclamación del Evangelio su vida cambió. Estaba proclamando el Evangelio el sacerdote, y con la sola proclamación del Evangelio, dicho por ese sacerdote, la vida de Antonio cambió. Nosotros hemos de tomar muy en serio lo que es la unción sacerdotal. Y si llegas a conocer, que tristemente todos hemos conocido, sacerdotes en pecado, sacerdotes equivocados, pues tenemos que hacer gran penitencia, mucha oración, y si es posible, con todo respeto, la corrección fraterna. Pero jamás atacar al sacerdote. No lo hagas por tu propio bien y por amor a Cristo. Jamás hagas eso. Entonces el Espíritu también se hace presente en la autoridad que tiene quien ha recibido el sacramento del orden, es decir, el obispo, el sacerdote, el diácono. Y entre todos los obispos, muy particularmente, claro está, el obispo de Roma, es decir, el Papa. Ahí se hace presente el Espíritu. Y por eso la palabra del sacerdote es una palabra que tiene inmenso poder. Y por eso tenemos que orar y tenemos que decirle al Señor: danos sacerdotes. ¿Sacerdotes? Claro que sí. Necesitamos sacerdotes santos. Claro que como responden poquitos, yo creo que debe haber muchísimos sacerdotes santos por aquí, porque ya no piden casi. Ya casi no necesitan por aquí sacerdotes santos. A ver, danos sacerdotes. Danos sacerdotes. Eso necesitamos pedir. Y es necesario que la oración de ustedes sostenga a cada sacerdote, a cada diácono, incluso los que están en el seminario. Hay que sostenerlos con la oración. Cuarto punto. ¿Cuál es la acción más maravillosa del Espíritu Santo cuando llega la Eucaristía? La acción más maravillosa es el momento de la consagración. Dentro de la Santa Misa hay una parte que se llama la epíclesis, y esa palabra significa la oración sobre las ofrendas de pan y vino. Esa oración, esa súplica, que se manifiesta porque en ese momento el sacerdote pone las manos en esta posición, pidiendo el don del Espíritu sobre esas ofrendas. Y debes saber algo. Las palabras que dice el sacerdote, por ejemplo, este servidor, tomen y coman, esto es mi cuerpo, que será entregado por ustedes. Esas palabras no se dicen con fuerza humana. No es la fuerza de una consagración humana, que eso no existe, ni una concentración mental. No es la fuerza de la concentración mental. Es la unión que tiene el sacerdote con el corazón de la Iglesia y la disponibilidad al Espíritu que recibió en su ordenación. Y por eso el sacerdote dice que está pidiendo ese don del Espíritu Santo. Santo eres en verdad, Señor, fuente de toda santidad. Santifica estos dones con la unción de tu Espíritu, con la gracia de tu Espíritu. Y es esa unción del Espíritu la que hace como una nueva encarnación. Lo han dicho tantos predicadores y santos. Así como la acción del Espíritu hizo posible la maternidad virginal de María, de manera que por la acción del Espíritu el Hijo de Dios vivo se hizo presente en las entrañas de María Santísima, así también la misma acción del Espíritu hace posible que en medio de la Iglesia, como en medio de María, se haga presente Cristo. Porque hay ese misterio de unión y de relación entre María y la Iglesia. María fue fecundada con esa acción del Espíritu Santo. La Iglesia es fecundada por la acción del Espíritu Santo. En las entrañas purísimas de María, el Hijo de Dios se hace presente. En las entrañas y en medio de la Iglesia, Cristo Eucaristía se hace presente. Es la acción del Espíritu. De tal manera que las palabras del sacerdote, que no son suyas, sino son palabras en persona de Cristo, según obediencia a la Iglesia y la acción del Espíritu Santo mismo, hacen posible la presencia de Cristo. Ese es el cuarto momento en el que el Espíritu Santo se hace presente en la misa. Te repaso los momentos rápidamente. Primero, el hecho de que nos reunamos. Segundo, la proclamación y comprensión de la palabra. Tercero, la autoridad de los ministros ordenados. Cuarto, la consagración. Pero ahora viene el quinto punto de la acción del Espíritu. Nuestros ojos siguen viendo lo que parece pan. Yo sé que ustedes saben que hay milagros eucarísticos que son impresionantes. Dios en su providencia ha concedido milagros eucarísticos, pero son excepcionales. Si yo voy a mi parroquia, se celebra la misa, yo sigo viendo lo que parece pan. Parece pan. Decía Santo Tomás de Aquino, en ti, hablando de la Eucaristía, en ti se engañan la vista, el olfato, el paladar. Se ve como pan, aroma tiene de pan, en mi paladar sabe como pan. Pero hay alguien que me permite reconocer a mi Señor. Y no solo cuando comulgo, sino también cuando me postro delante de él. ¿Y quién es ese alguien que interiormente infunde en mí la certeza, la convicción de que ahí está el Señor? Como le dijo una voz a María de Betania cuando había muerto Lázaro, capítulo 11 del Evangelio de Juan. Ya había muerto Lázaro. María de Betania, la misma que mencioné antes, se había quedado en casa. Jesús llegó. Te estoy hablando de la escena en la que sucedió el milagro de la resurrección. Pero antes de la resurrección llegó Jesús a la entrada del pueblo de Betania. Era una aldea pequeña en realidad. Y alguien le dijo a María de Betania: el Señor está aquí y te llama. Bendito sea Dios si tú has escuchado también esa voz. Bendito sea Dios si tú en la misa, mirando lo que sigue pareciendo pan, pan consagrado por un hombre, por un ser humano que sigue siendo del mismo barro que tú y que yo y que todos, si tú ves a ese hombre, del cual tal vez sabes hasta defectos y pecados, si tú ves a ese hombre y tú ves eso que parece pan, y sin embargo tú escuchas con una voz que no se puede expresar, tú escuchas: el Señor está aquí y te llama. ¿Eso quién te lo da? ¿Quién? ¿Quién te da eso? ¿Quién te da eso? El Espíritu Santo. Aquí hay una capilla, la arreglaron tan bella en este congreso, una capilla del Santísimo. Yo vengo de allá, estaba visitando a mi Señor. Cuando tú llegas a la capilla y está ahí el Santísimo en su custodia, no es la custodia, no son las velas, no es el incienso, es el Espíritu el que te dice: el Señor está ahí y te llama, y te llama porque te ama. Él está ahí. Y lo mismo sucede en el sacramento de la Eucaristía. En el sacramento de la Eucaristía termina la consagración y nosotros recibimos el milagro de la consagración, lo recibimos de rodillas. Es el momento en el que uno está postrado, uno está hincado en la Santa Misa. ¿Por qué nos hincamos? Porque estamos arrodillados, porque estamos adorando. ¿Y cómo así que estamos adorando? ¿Están adorando un pedazo de pan? ¡No! El Señor está aquí. El Señor está aquí y te llama. Y es muy importante cuando tú llegues a la capillita de adoración, es muy importante que antes de traspasar esa puerta, tú hagas una minúscula pausa. Respires y renueves tu fe y digas: el Señor está aquí. El Señor está aquí y me llama. Y porque Él me llamó, yo entro. Ese es el quinto momento. Ahí está el Espíritu Santo. Si tienes dificultades en la fe, no pelees con otros, ni tampoco contigo mismo. Si tienes dificultades en la fe, solo pide al Espíritu Santo: esclarece mi mente. Espíritu Santo, esclarece mi mente. Espíritu Santo, ayúdame. Espíritu Santo. Porque es Él. Él es el único que da la certeza. Él es el único. Muy bien. Y entonces, ahí está obrando el Espíritu. Y ese Espíritu ha llevado a muchos, incluso hasta la gracia del martirio. Hasta la gracia del martirio. Piensa tú, por ejemplo, averigua la historia, grábate este nombre o escríbelo por ahí: Tarcisio, San Tarcisio, mártir de la Eucaristía. Pero como él hay tantos, mártir de la Eucaristía. Sabían, ahí está Jesucristo. Ahí está Jesucristo. Eso es muy bello. Sexto momento, son siete momentos. Sexto momento de la acción del Espíritu en la Santa Misa. Después de que tú tienes la certeza de que ahí está Jesús, tú comulgas. Si estás debidamente preparado, si estamos en obediencia a Dios, no vamos a retar a Dios. Porque dice el apóstol San Pablo en la primera carta a los Corintios: el que come y bebe indignamente el cuerpo y la sangre del Señor, se come y se bebe su propia condenación. Esas palabras están en la misa, perdón, están en la Biblia, y esas palabras no son para jugar con ellas. Porque dijo el apóstol San Pablo: se come y se bebe su condenación. Entonces tú comulgas. Y aquí entra Santa Catalina de Siena, doctora de la Iglesia, a darnos una enseñanza preciosa. Dice Santa Catalina de Siena: cuando tú comulgas, es como cuando hay esa cera roja que se llama lacre y se pone el sello. Cuando tú comulgas, Dios te sella, porque tu corazón, por la acción del Espíritu, se puso blandito. Y tu corazón, que se puso blandito, cuando tú recibes a Cristo, recibes la efigie de Cristo, el perfil de Cristo, el modo de Cristo, tú quedas con la imagen de Cristo, con el rostro de Cristo. Hermanos, cuando Moisés en el Antiguo Testamento entraba a la tienda del encuentro y hacía larga oración, él después salía y él no se daba cuenta de algo que los demás notaban. Su rostro brillaba muchísimo. El rostro de él brillaba tanto que la gente se quedaba asustada, impactada. Brillaba demasiado. Llegó el momento en el que Moisés tuvo que ponerse un velo. Él salía de la tienda y tenía que ponerse un velo porque brillaba. Cuando tú sales de la misa, cuando tú sales de la adoración, tú brillas. Tú tienes el sello de Cristo. Tú tienes la imagen de Cristo. Tus ojos no pueden salir como entraron. Tu sonrisa no puede salir como entró. Tú llevas el sello de Cristo. Pero a veces somos tan descuidados que perdemos ese sello, mis hermanos. Tan descuidados. Y por eso, como ya denunciaba el profeta Ezequiel, dejamos en ridículo a Dios, porque la gente ofende a Dios por culpa nuestra. Si yo salgo de la misa y empiezo a murmurar: ¿te diste cuenta cómo estaba? Y ella lo que hizo, y el otro lo que hizo, y este se sentó, y este se paró, y este puso las manos, y este no. Si tú sales de la misa a murmurar, si tú sales de la misa a pecar, ¿qué va a pasar con ese sello? Se borra, por así decirlo. Dios le dijo a Catalina: cuando ustedes comulgan, ustedes salen con el sello de mi Hijo. Eso le dijo Dios Padre a Catalina. Y ese sello quiere permanecer en ti. No lo rompas, no lo raspes, no lo borres. Nosotros con toda razón amamos el sagrario, esa pequeña y hermosa caja donde se guarda la hostia consagrada. Pero te quiero decir que el cristiano que comulga es mejor que un sagrario, por dos razones principales. Porque el sagrario está hecho de materia inanimada que no sabe lo que contiene, y porque el sagrario está muerto, toca llevarlo. En cambio tú eres un sagrario vivo. Pero si quieres seguir siendo sagrario vivo, necesitas de la acción del Espíritu. Es el Espíritu el que va a hacer de ti un sagrario vivo. De tal manera que tú sales de la capilla de adoración o tú sales de la Santa Misa y tú vas por la autopista o tú vas al supermercado, o vas a encontrarte con una amiga, o vas a una reunión con unos parientes, pero tú por dentro sabes, soy un sagrario vivo. Y no voy a decir nada que entristezca al Espíritu Santo, porque San Pablo me enseñó, no entristezcan al Espíritu Santo. De mi boca, la boca que alabó a Dios y la boca que se abrió para recibir la hostia consagrada, de mi boca no puede salir mentira. ¿Cómo va a salir agua podrida de mi boca? Una boca que recibió al Hijo de Dios. ¿Cómo va a salir palabra de envidia? ¿Cómo va a salir palabra de engaño? ¿Cómo va a salir palabra de lujuria? ¿Cómo va a salir palabra de soberbia de esta boca que recibió al Hijo de Dios? ¿Quién me ayudará para que eso nunca suceda? El Espíritu Santo. Y ahí llegamos al último punto. El Espíritu Santo te hace misionero. ¿Por qué? Porque si tú sabes lo que has recibido, si tú sabes cuánto vale ese amor, si tú sabes cuánta ternura y cuánto poder hay en la Eucaristía, y después tú llegas a otro lugar y tú dices, ¿y dónde está Cristo aquí? Una vez en Estados Unidos me pasó algo muy interesante que me acordaba precisamente ayer, ya van a saber por qué. Resulta que yo estaba en misión y estaba conmigo un matrimonio predicador, ellos son evangelizadores, habían venido también de fuera, y fuimos a un restaurante, un momento de compartir, y en ese caso se trataba de un restaurante oriental. Bueno, compartimos, muy agradable el momento, muy bonito todo, muy agradable la comida. Cuando salíamos, yo notaba que la esposa, la señora, no parecía tan contenta. Entonces, por hacer conversación, le digo, ¿hubo algo que no te gustó? Te veo como un poco mal, como teníamos la confianza, le pregunté.
1: Son las 2:30. 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
2: El Papa León envió un mensaje a los obispos de Asia reunidos en Indonesia para dar cierre a su conferencia plenaria.
3: I send cordial greetings to all of you participating in the plenary assembly of the Federation of Asian Bishops' Conferences in Jakarta. As you gather to discuss the important issues affecting the life and future of the Catholic Church in Asia, I assure you of my spiritual closeness, praying that the Holy Spirit will inspire and guide your time together.
2: En el encuentro participaron unos 120 obispos de 20 países y el tema que los congregó fue el diálogo. León los impulsó a buscar en la Eucaristía la unidad con Dios y entre ellos mismos.
3: For this reason, I would like to encourage you to continue to promote a Eucharistic spirituality within your local churches. That is, a spirituality of ecclesial unity grounded in the charity that flows from the gift of our Lord in the Eucharist. In this way, it is my hope that the bonds of communion within and between the local churches will be strengthened and become an ever greater sign of God's presence in your various countries, which in turn will help you be bridge builders together throughout Asia.
2: La Asamblea de las Conferencias Episcopales Asiáticas culminó con una misa multicultural en la que participaron cientos de obispos, sacerdotes y fieles del continente. Juntos renovaron el compromiso por una mayor sinodalidad basada en la escucha, la participación y la misión común.
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0: Muy buenos días, ¿cómo están todos? Comenzamos otro programa de Familia Nueva en este jueves. Un jueves raro, uno sale a la calle y no sabe si es que hoy va a ser calor, o si hoy va a ser frío, o si hoy va a llover, no sabemos todavía. Hay que esperar que el transcurso del día...
1: Claro, sí.
0: Hay que esperar que el transcurso del día surca, ¿sí? Surca por su camino diario.
1: Bien,
0: ¿no? Porque hay que poner poesía en esto también, ¿no? Vaya por el camino convencional y ahí nos enteraremos cuando salimos, si llovió, si no llovió, si salió el sol. Bueno, vamos bien.
1: Muy bien.
0: ¿Cómo estás? Bien, estoy acá con Ludmila Kursik, una de las influencers más importantes de Argentina. Sí, tienen muchas cosas buenas, pero lo más bueno que tiene su esposo. Yo lo conozco y es una de las cosas más buenas que tiene.
1: Sí, sí, claramente. ¿Qué tal? Muy buenos días para todos. ¿Cómo están? Bienvenidos a este espacio tan hermoso en esta radio. En este día, como decía Andrés, así como que estaba como... Yo sentía como que estaba como en pausa el clima, ¿no?
0: Sí,
1: como
0: claro.
1: Que hubiéramos puesto una pausa y como que no sabíamos para dónde iba a disparar. Pero bueno... Como vos decís, nos enteraremos al salir, si hubo tormenta, si salió el sol, qué fue lo que pasó en este rato.
0: Lo saludamos a Neo también, que está en el control, le damos un fuerte Neo. Aplauso y un abrazo, gracias por estar ahí.
1: Pero
0: mejor que Yurán, mejor.
1: No seas así.
0: Sí, mejor, porque Yurán a veces, viste, no, uno no le quiere decir, no, acá estamos nosotros en intimidad, uno no le quiere decir,
1: Qué feo, Yurán, lo que hacen en tu ausencia, te das cuenta,
0: ¿no? No va a escuchar, tranquila.
1: ¿Y qué sabes? Por ahí está escuchando donde esté.
0: Vamos a ver qué dice mañana cuando viene.
1: Claro,
0: mañana lo voy a presentar como mejor que Neo.
1: Qué tipo falso, mira.
0: Bueno, muy bien, vamos. ¿Querés saber qué vamos a tratar en estos dos bloques largos que tenemos en el programa?
1: Por favor.
0: Primero vamos a traer un tema que es algo... Muy bueno, yo estuve leyendo lo que propone la producción, lo estuve leyendo de muchas de las cosas que digo, mirá, capaz que yo la tenía y no me daba cuenta. Sí, así que como siempre, vamos a tratar de reflexionar. El primer tema es cómo luchar contra la pereza.
1: Cuando dijiste capaz que yo la tenía, yo dije, ¿la plata?
0: No, nunca la tuve. Eso no
1: ¿De
0: pasa.
1: ¿De qué está hablando este hombre?
0: Lo que sí tenía es pelo, pero ya no.
1: No, pero ya dijiste la tenía, a no ser que dijeras la cabellera.
0: La cabellera.
1: Así decían en la cabellera y yo te decía, sí.
0: Y el segundo tema que vamos a tratar en el bloque más largo, de a partir de las 8, son los celos enfermizos. Acá te quiero ver.
1: ¿A mí?
0: Claro,
1: a vos te quiero ver.
0: Bueno, sí, a mí también.
1: Escúchame una cosa.
0: Vamos a ver qué es lo que dice el informe. Pero son dos temas muy lindos para tratar. Sobre todo son temas muy que pasan todo el tiempo y que a veces no es que uno tenga de todo, ¿sí? No es que uno sea extremadamente perezoso o extremadamente celoso, pero por ahí tiene cosas.
1: Y con el
0: programa uno puede ir un poquito... teniendo tips, encontrando maneras para poder cambiarlo, como para ir sanando, ¿sí?
1: Uh-huh. Excelente.
0: Muy bien, pero te voy a pedir un favor ahora antes de empezar. Creo que lo mejor, como empezamos cada uno de los programas y también como deberíamos comenzar cada una de las cosas en nuestra vida y en nuestro día, es ponernos en presencia del Señor. ¿Te parece? Nos ponemos en presencia del Señor, hacemos una oración, ¿nos podés conducir?
1: Así es, muy bien. Bueno, vamos ahí donde estés. Te invitamos que nos pongamos juntos en la presencia del Señor y vamos a hacerlo en su nombre, en esta hermosa mañana, en el nombre del Padre, del Hijo y del Espíritu Santo. Amén. Señor, te alabamos, te bendecimos y te damos gracias por una noche más, por un nuevo día. Te damos gracias, Padre, por esta mañana poder abrir los ojos, por poder respirar, por poder alabarte. Señor, gracias porque tu misericordia es nueva cada mañana. Gracias por regalarnos, Señor, un día más. Gracias por la posibilidad, Señor, de estar compartiendo en esta radio, junto a nuestros queridos oyentes y nosotros como familia, de tu gracia, de tu amor, de tu misericordia. Ponemos, Señor, este día, este programa, todo lo que hoy nos toque hacer y decir a cada uno de nosotros, de los que están escuchando y viendo del otro lado, ponemos, Señor, todo en tus manos. Condúcenos en este día con el poder de tu Espíritu Santo, con tu gracia, Señor, para que todo lo que tengamos que hacer todo lo que tengamos que decir, cada cosa, Señor, seas tú y no seamos nosotros. Y esto te lo pedimos, Padre, por intercesión de nuestra Madre, Nuestra Señora de Guadalupe, a quien le pedimos en esta mañana que nos cubra con su manto y que interceda ante el Padre. Amén.
0: Amén. Amén. Qué lindo es comenzar y entregarle todo al Señor, ¿no? Nuestro día, nuestras preocupaciones, también nuestras alegrías, todos nuestros proyectos, nuestros sueños, ¿no? Es lindo comenzar de esta manera porque nos prepara el corazón y la mente para lo que viene, para lo que el Señor tiene preparado para nosotros,
1: ¿sí? Amén.
0: Así que vamos a empezar con algo. Mira, esto de la lucha contra la pereza, está bien dicho, tiene algún condimento que yo no conocía, por ejemplo, ¿no? Porque acá, miren, lo voy a leer tal cual está porque me llamó mucho la atención. Dice, la pereza no es simplemente una falta de voluntad o un defecto de carácter, ¿sí? Pensemos que el carácter, nosotros tenemos personalidad y tenemos carácter, ¿sí? Uh-huh. Y tenemos temperamento. Es como una escalerita. El temperamento es como nacemos. O sea, todas nuestras emociones que vienen adentro, que ya son parte de nuestro ADN, incluso nuestro camino generacional, bueno, el temperamento ya viene. Uh-huh. El carácter es cómo moldeamos ese temperamento, ¿no? O sea, cómo hacemos que ese temperamento se transforme en algo bueno. No es lo mismo ser violento que tener autoridad, por ejemplo.
1: Claro.
0: Entonces, claro, el temperamento tiene la misma raíz, pero tiene un carácter diferente, ¿sí? Uh-huh. Entonces, mira, nos dice, no es un defecto del carácter, no es que es algo del temperamento que todavía no podemos acomodar, sino que, escucha, es un mecanismo de defensa del cerebro frente a la incomodidad, el abrumamiento, el aburrimiento o el miedo al fracaso.
1: Es increíble, está buenísimo. Claro.
0: Sí, me llama mucho la atención, ¿no? Porque
1: también,
0: tiene lógica, cuando vos lo pensás tiene lógica, ¿no? Porque vos decís, bueno, está bien, no quiere hacer tal cosa, pero en realidad la raíz es porque tiene miedo por ahí hacerlo mal, o tiene miedo a que no lo pueda hacer, o tiene miedo a que algo suceda y lo afecte, ¿no?
1: Uh-huh. Sí, es como que se pone, como decimos en Argentina, se para de manos el cerebro.
0: Claro, ¿no? Claro.
1: Se para de manos y claro. Dice, pará, bancaca. Pará, ¿qué está pasando, no? Señor, señora, hoy es un programa netamente argentino, así que vamos a dar muchos términos argentinos, pero es eso, ¿no? A mí también me llamó muchísimo la atención esto que decía, mecanismo de defensa del cerebro, ¿no? Que no es simplemente falta de voluntad. Porque a veces creemos que tiene que ver solamente con una cuestión de falta de voluntad. Ah, vos no tenés voluntad. Uh-huh. Ah, vos no tenés ganas de hacer nada. Pero es como más profundo, ¿no? Uh-huh. Que no significa que sea justificado, ¿no? Pero sí que es más profundo.
0: Sí, me da que pensar porque muchas veces nosotros hablamos de espíritu de pereza, ¿no?
1: Sí.
0: Digamos, o sea, incluso hay oraciones orientadas hacia uh-huh. una parte espiritual, no solamente acá, hay otra cosa más, ¿no? Está en parte lo psíquico, pero digo, desde lo espiritual nosotros hablamos de espíritu de pereza, ¿no? Entonces, cuando yo leía esto, yo pienso y digo, bueno, pero entonces, cuando hablamos de espíritu de pereza, estamos hablando de un espíritu que nos da un falso mecanismo de defensa. ¿Sí? Entonces, claro, porque si el origen de la pereza es el mecanismo de defensa y es físico y está bien, digamos, porque es natural, cuando hay algo que está mal es que está atrofiando esa parte. Y yo pensaba, si está atrofiando el mecanismo de defensa, claro, si está haciendo un mecanismo de defensa que no existe, puede alterar otras cosas más en el camino. Uh-huh. ¿Sí? Entonces, pienso en este camino que no es algo que hay que dejarlo pasar, ¿sí? O sea, uno cuando tiene pereza, o cuando lo siente en uno, o cuando otro ve que otro lo tiene, no lo debería dejar pasar como algo así nomás, digamos, como algo que, bueno, está bien, es perezoso o es vago, ¿no? Mm. Digamos que es un poco lo que decimos siempre cuando encontramos a alguien perezoso. Lo dije, no me acuerdo si lo dije el lunes o el martes, o cuando lo dije, no me acuerdo ya, pero decía que yo tengo un amigo que una vez le dijeron, este no es que no sabe trabajar, este ni vio trabajar, ¿no? Y yo me acuerdo que me reía mucho de la situación, pero es básicamente eso, ¿no? Es como el extremo, es ni ver trabajar.
1: Se ya le vienen caras.
0: Sí. ahora, ¿cómo debemos luchar contra todo esto? Es un poco los tips que traemos en esta mañana, ¿no? Y el primero es porque desmonta la trampa de la falsa paz. Claro, es lógico también, o sea, uno se va descubriendo cosas, ¿no? La pereza promete alivio, claro, porque viste que hay una frase que dice que uno fracasa porque hace las cosas. Si no fracasa nunca es porque no hizo nada.
2: No hizo nada.
0: Claro, es más o menos lo mismo, o sea, uno...
2: Es como un falso contentamiento, ¿no?
0: Claro.
2: Es como que te hace como decir, ah, no, sí, está todo bien, pero en realidad lo que te genera es ansiedad, porque lo que estás haciendo es postergás algo, ¿no? Siempre que uno posterga algo, como cuando uno suena el despertador, ¿no? Y lo pospone.
0: Sí.
2: Y lo pospone. ¿Qué pasa? Uno dice, hay un ratito más, pero es como un falso contentamiento en realidad, porque uno dice un ratito más, pero en realidad ese ratito más...
0: No sirvió para nada.
2: Claro, porque en realidad no es que podés generar un sueño profundo y un verdadero descanso. Es como un caramelo, ¿no? Que uno se come para pasar ese momento, ¿no? Pero en realidad lo que estamos haciendo es generando ansiedad, ¿no? Porque en realidad también nos pasa, y digo nos pasa porque yo pospongo... el despertador muchas veces, esto de decir, no, bueno, voy a dormir un ratito más, y no, bueno, pero ¿y cuánto me quedará? ¿Y será que voy a poder dormirme profundamente? Y uno también empieza a pensar en todo lo que tiene que hacer. Entonces, en definitiva, no siempre podés verdaderamente bajar los decibeles y no te digo dormir profundamente, o descansar, ¿no? Porque la cabeza ya empezó, porque uno no para de pensar en lo que tiene que hacer, en si verdaderamente va a poder descansar. Entonces, como que todo eso, en realidad, es un falso contentamiento, es como una falsa alegría, es un engaño que nos hacemos y que nos auto-boicoteamos también, sí. ¿no?
0: No solo es un engaño, porque el engaño es decir, bueno, pospongo algo y listo, pero en realidad, como uno empieza a hacer de trabajo mental, ya empieza a consumir una energía que incluso te diría, si uno se levantara, en el ejemplo que vos ponés, ¿no? Se levantara sin posponer, no consumiría tanta cantidad de energía que como la que consume pensando, ay, va a sonar de vuelta, ay, me tengo que levantar, ay, ¿no? Es como un consumo de energía innecesario, por eso dice que genera ansiedad, ¿no? Porque genera un patrón de que tarde o temprano lo vas a tener que hacer y lo estás posponiendo, ¿no? Entonces, por eso digo, por eso dice, habla de trampa, ¿no? Porque termina siendo como algo que te atrapa y termina siendo peor que haciéndolo.
2: Y aún peor todavía que eso, que genera culpa.
0: Sí.
2: ¿No? Eso también me pareció súper interesante. Consume energía mental en forma de culpa. Claro, porque uno empieza a pensar muchas cosas y a su vez también después empieza a decir, ay, ¿por qué no me hubiera levantado antes? O al final pospuse el despertador. Por hablar de una situación, ¿no? Hay 10 millones de situaciones en las cuales debemos luchar contra la pereza en el día a día, ¿no? Pero por poner, para arrancar el día, ya que estamos arrancando el programa, arrancando la mañana, ¿no? Y empezás a pensar, uy, pero ¿y si me hubiera levantado más temprano hubiera podido hacer esto? O en realidad, ¿para qué pospuse si en realidad no puedo parar de pensar y no estoy descansando? O sea, es como, ¿viste? Como una bola de nieve que se va haciendo cada vez más grande, cada vez más grande.
0: A mí con el reloj lo que me pasa es esto. ¿A dónde me agarra la culpa? La culpa es que, por ejemplo, el reloj suena a las 5 y yo me levanto 5:30, por ejemplo, de posponer varias veces el reloj, ¿no es cierto? Mi culpa está en, ¿para qué le puse a las 5? Le hubiera puesto 5:30 y listo.
2: La mía también, señora. La mía también.
0: ¿Para qué lo pone? Conmigo así. No, digo, ¿para qué? No, digamos, pero si yo le hubiera puesto 5:30, me levantaba a las 6, es lo mismo. Claro.
2: Bueno, depende.
0: La culpa está mal enfocada, porque el acto es el mismo. Por más que lo haga más tarde o lo haga más temprano, el acto es el mismo. Donde tendría que trabajar el cambio no está en más tarde, sino en levantarme cuando el teléfono suena. O sea, entonces en ese camino, ahí se cumpliría el asunto. Pero incluso hasta la culpa está mal enfocada, ¿no? Y fíjate cómo uno gasta tanta energía en esto de pensar y de repensar las cosas, que hasta incluso una culpa está mal enfocada en el camino, ¿no?
2: Por eso está buena esta parte que dice, superar la inercia inicial, ¿no? Exige un esfuerzo breve. Pero claro, es un esfuerzo.
0: Claro.
2: O sea, es ese boicot, por decirlo de alguna forma, que uno le tiene que hacer al cerebro, ¿no? A la pereza. Y dice, pero devuelve una paz real y un descanso libre de remordimientos. Qué interesante y qué importante esto de estar libre de remordimientos, ¿no? Porque en realidad, volvemos a lo anterior, la culpa no viene de Dios, ¿no? Y esto de pensar y pensar y pensar y nos genera ansiedad y al final tampoco nos genera descanso verdadero. O sea, es como que en el momento en el cual uno supera ese momento, está como aliviado, ¿no?
0: Se duerme de vuelta.
2: No.
0: Hay tanto alivio.
2: No, no es la idea.
0: Ah, no es la idea. Bueno, mira, sigamos.
2: Dale.
0: ¿Por qué debemos luchar contra la pereza? Punto número 2, porque restaura la autoeficacia y la confianza personal. Mirá vos, ¿no? Cada vez que cedemos a la pereza frente a algo que sabíamos que debíamos hacer, enviamos un mensaje implícito a nuestro cerebro. No soy de fiar.
2: Tremendo.
0: ¿No? Con el tiempo esto erosiona la autoestima y claro, por el contrario, vence la resistencia interna.
2: Vencer
0: la resistencia interna. Por pequeña que sea la acción, fortalece la confianza en la propia capacidad para cumplir compromisos.
2: Sí, vos sabés que esto es también muy fuerte, ¿no? O sea, verdaderamente uno cuando empieza a desmenuzar los puntos, vos te das cuenta, ouch, acá, ouch, allá, ¿no? Y la profundidad que tiene, ¿no? Porque en realidad esto de no soy de fiar, lo que genera la misma construcción de uno mismo, ¿no? Cómo uno va construyendo su propio pensamiento, cómo uno se va pensando y repensando, no soy de fiar, al final no lo pude hacer, me lo propuse y no lo logré, al final otra vez me quedé dormido, no sirvo para esto. O sea, un montón de pensamientos negativos, autodestructivos, que en realidad... venciendo esa resistencia del inicio, ¿no? Esto que decíamos recién, ese esfuerzo breve inicial, ese cortar esa acción, por pequeña que sea, fortalece la confianza en nuestra propia capacidad, ¿no? Aumenta nuestra autoestima.
0: Sí, o sea que mi mamá decía algo, mi mamá decía una cuestión, después lo vi en viste estos libros o apuntes que te dan los gurús de acompañamiento, qué sé yo, por internet, lo vi en el mismo lugar, pero no sé de dónde lo hubiera sacado mi mamá porque no existía nada.
2: Lidia Gurú.
0: Sí, en ese tiempo no existía nada, no sé dónde lo sacó mi mamá, que ella decía que uno fomenta hábitos buenos o malos en la repetición de 7 veces. Entonces ella decía, por ejemplo, volviendo al mismo ejemplo que estábamos hablando, ¿no?
2: Sí.
0: Ella decía, si vos pospones el
2: reloj... Yo sabía de 9.
0: Bueno, ella me decía 7, qué sé yo.
2: Okay.
0: Vos ponés el reloj, por ejemplo, 7 días seguidos, sí. Y después salir de ese hábito te va a costar horrores salir de ese hábito.
2: Mira.
0: En cambio, si no pospones durante 7 días seguidos el reloj, el octavo todo va a ser mucho más fácil para poder avanzar. Que hay que como vencer o como que sostener 7 días para lo bueno y para quitar lo malo, ¿no? Para hacer lo bueno y para quitar lo malo, 7 días para que el hábito se ponga fuerte.
2: Claro.
0: Y ella me decía, ¿sabes qué? Porque claro, mi mamá, una persona de mucha fe, ella me decía, si te quedas dormido rezando el rosario, me decían, rezalo 7 días seguidos, vas a ver que el octavo no te queda dormido.
2: Mira.
0: Me decía, ¿no?
2: ¿Lo probaste?
0: No me acuerdo. Creo que el tercero ya. No me acuerdo, pero pensaba en esto, ¿no? Digo, en esta cuestión, ¿no? Porque, claro, tiene una lógica cuando vos pensás en la confianza personal, lo que el cerebro entiende,
2: sí.
0: ¿No? Una secuencia seguida de algo, o sea, 7, 9, como decía vos, es lo mismo, ¿no? Hace que el cerebro comprenda qué es lo que uno quiere hacer, ¿no? Uh-huh. Digamos, mi mamá lo veía más desde otro lugar, pero, digamos, la finalidad tiene un porqué bastante importante, que es justamente ese, ¿no? A darle mensaje a nuestro cerebro para que lo sepa a través de hábitos.
2: Así es.
0: Muy bien, vamos a seguir con el número 3, pero primero vamos a ir a un cortecito. Como segundo bloquecito, seguimos compartiendo este gran tema, que es cómo luchar contra la pereza. Pero mientras nos tomamos un rico mate, te voy a compartir un mate reparador para esta mañana. Bueno, no tan reparado, está medio lavado, pero bueno, es mate al fin. Vamos a saludar a la gente que tenemos en el chat
2: del
0: vivo, ¿sí? Uh-huh. Tenemos a Chapi, que nos dice feliz y bendecido día, un feliz día para vos también, Chapi. Francisco Guzmán, es nuestro teleoyente, no. Radio sí. Escucha mejor.
2: Bueno, pero también nos ve.
0: Claro, tenés razón, también nos ve. Me gusta mucho, voy a leer algo que puso que me dio mucha risa, que dice, ¿cómo luchar con la pereza? Muy interesante el tema, pero hoy prefiero descansar, dice. Muy bueno, muy bueno. Y después me hace una pregunta que dice, ¿puedo modificar el carácter para tener un mejor temperamento? Y si con esos dos ingredientes le agrego desarrollar disciplina, ¿puedo con esos tres ingredientes ayudar a evitar a caer en la pereza? Y claro, el carácter, recuerden que en el primer bloque nosotros decíamos el carácter es el temperamento modificado, para bien, digamos, ¿no? Para mal el carácter sería no haberlo modificado, ¿sí? Pero si el temperamento está modificado, es el carácter. Entonces, cuando me pregunta, ¿puedo modificar el carácter para tener un mejor temperamento? Claro, eso es el carácter. Muy bueno, muy bueno. Y después me hace una pregunta que dice, ¿puedo modificar el carácter para tener un mejor temperamento? Y si con esos dos ingredientes le agrego desarrollar disciplina, ¿puedo con esos tres ingredientes ayudar a evitar a caer en la pereza? Y claro, el carácter, recuerden que en el primer bloque nosotros decíamos el carácter es el temperamento modificado, para bien, digamos, ¿no?

0: Uno puede caer en la pereza totalmente, y tal vez las cosas no están más unidas. Ahora, la disciplina es otra cosa, porque la disciplina sí es una acción directa para atacar la pereza, porque uno tiene disciplina, tiene orden, tiene planificación, bueno, todas cosas que van en contra de la pereza. Así que ahí va la pregunta. Saludamos a Jorge Gutiérrez, también está Jesucito Martínez, que dice, buenos días familia, excelente tema, muchas gracias, gracias a vos Jesucito por estar escuchándonos. Bueno, ahí estamos. Ahí recién le dábamos el teléfono a la gente. Si quiere mandar algún mensajito o algo, lo leemos en vivo. Si quiere mandar una pregunta, es muy fácil. Si la pregunta es simple, que la podemos contestar, la contestamos. Si es difícil, me hago que no la escuché.
1: Ok, está muy bien.
0: Es básicamente la temática.
1: Ojo, que no ven, corazón que no siente, sería.
0: Nada, mentira. Pregunte lo que quiera, que tratamos de encontrar la respuesta. Sí, a veces me pasa mucho, no tengo todo el saber, pero si no lo sé, digo, pues mira, la verdad que no lo sé, te lo averiguo para mañana. Todavía tenemos mañana para estar acá y lo contestamos. Pero usted anímense y pregunte.
1: Muy bien.
0: Vamos a continuar. Punto número 3, sobre por qué debemos luchar contra la pereza. Porque dice, evita la acumulación del sufrimiento, ¿sí? Las tareas pospuestas no desaparecen, se complican. Un problema pequeño ignorado hoy se convierte en una crisis mañana. Combatir la pereza a tiempo es una forma de compasión hacia nuestro yo del futuro, evitándole acumulaciones innecesarias de estrés.
1: Me gustó la frase. ¿Sí? Cuando leía esto, me acordaba de un ejemplo bien cotidiano, diario, que sucede en casa, ¿no? Que es esto de que cuando uno toma el desayuno, por ejemplo, ¿no? Bueno, en nuestro caso es el mate, pero digamos, si uno toma en una taza de café, o como le digo a los nenes a la mañana, ¿no? El hecho de terminar de tomar el desayuno, de utilizar la taza y no dejarla en la bacha. Bueno, nosotros le decimos bacha ahí donde...
0: Tenemos que cambiar todas las palabras.
1: Ay, sí, que despiole. Usted me va a entender, señor, señora. ¿Dónde pone las cosas, los platos sucios? ¿Dónde?
0: La piscina de mano.
1: La piscina... No, horrible. No, cualquier cosa, no. El fregadero, ¿no? O sea, el fregadero, bien. Entonces, entonces les digo, ¿no? El hecho de terminar de tomar el desayuno y en vez de dejar la tacita ahí, ¿sí? Que la leche se pega, que todo se...
0: Atención, Simón, Benjamín, Gina.
1: Exacto, que se pega y que después... Al que le toque lavar le va a ser más difícil, por eso cuando decía...
0: Claro, posponer.
1: No, esto es compasión hacia nuestro yo del futuro, claro. Evitándole acumulaciones innecesarias de estrés. Claro, porque yo estoy pensando, digo, dejaron la taza, se seca, sí. Y después...
0: Se aplican todo, se aplican la taza, se aplican en las fuentes del horno. También hay que...
1: Tremendo.
0: Porque la grasa se pega y...
1: Ni hablar, sí, o la misma comida, si quedó ahí, se seca, se pega, es más difícil, ¿no? Por eso a mí me gusta, a medida que voy cocinando, ir lavando para que no se pegue toda la comida y no.
0: Igual que a mí. A mí me gusta ir cocinando.
1: Ah,
0: no, bueno, ok. Déjame terminar
1: de hablar. Y yo voy atrás lavando. pero lo dejo que cocine porque cocina muy bien, muy rico. Entonces, nada, es pensaba en eso, ¿no? Que en realidad si vos terminás de tomarte el café, ¿no?
0: Sí.
1: Y claro, es más fácil agarrar y dejar la taza ahí, ¿no? Pero en esto de combatir la pereza y evitar la acumulación del sufrimiento y el estrés, ¿no? Y todo lo que también tiene que ver con el punto número uno, esto de desmontar la trampa de la falsa paz, ¿no?
0: Iba a decir exactamente lo mismo, el 3 y el 1 están conectados.
1: Se relacionan totalmente, claro. Entonces es simplemente vencer ese hábito y decir, no, okay, lo hago en este momento. Es más, yo siempre le digo, con un poquito de ahí la esponjita, digo, es suficiente, no tienen que andar refregando, no tienen que andar malgastando agua ni jabón, digo, hay un poquito la esponjita que siempre tiene un poquito de jabón, pim pum, se lava, se enjuaga, se pone a secar y ya, ¿no? Y también el hecho de decir, lo hago ahora, no lo hago después, ¿no? Porque siempre es la respuesta, sobre todo si usted tiene adolescentes en casa, nosotros estamos aprendiendo.
0: Ahí voy.
1: Sí, y vos decís...
0: No, es otro tema.
1: Es otro tema, bueno, pero esto, ¿no? Está bueno, de como dice, las tareas en realidad no es que desaparecen, no es que se solucionan, ¿no? Sino que en realidad va generando también eso de decir, lo tengo que hacer, lo tengo que hacer, ¿no? Y uno lo tiene todo el tiempo en la mente, y en realidad no genera nada positivo, sino que al contrario, te genera estrés.
0: Mira, yo creo que hay una cosa muy importante que tenemos que entender de esto, que esto no es una apología al hiper movimiento,
1: al hiperactivismo.
0: Claro, sí. No se

0: Trata de eso, sino que en realidad lo que nosotros tenemos que lograr es que esta pereza no decida por nosotros, sino es como mantener el control de las acciones, ¿no es cierto? Porque si no, la pereza termina decidiendo por nosotros, incluso cosas que si nosotros no tuviéramos la pereza no decidiríamos, ¿no?
1: Sí, como entonces, de manera inconsciente.
0: Claro, no es...
1: Como una inercia.
0: Claro, porque hay gente también, yo pienso, que a veces está, por ejemplo, un proceso, de, no sé, se fue de vacaciones una semana, ¿no? Y está sentado en la reposera en la playa y está pensando, uy, debería hacer esto, uy, debería hacer lo otro.
1: Cuando vuelva.
0: Uy, claro, y no se trata de eso, ¿no? Digamos, uno tiene un proceso de descanso, uno tiene un proceso de entretenimiento, de dispersar la mente, y eso no significa pereza.
1: No, no.
0: Claro.
1: Que de hecho es necesario y es hasta sano, ¿no?
0: Claro,
1: porque
0: claro.
1: Es como restaurar, reiniciar el cerebro también y el cuerpo.
0: Claro, entonces en este marco creo que tenemos que hacer esa diferencia, ¿no? Digamos, porque si no hay gente que también vuela hacia otro lado, ¿no? O como que se pasa de la raya. Todos los extremos siempre son malos, digamos, ¿no? El posponer actividades siempre genera que la cosa se acumule. Pero en el caso simple, en el caso individual pasa mucho, porque algo que no hiciste hoy, como por ejemplo la taza, puede ser peor mañana.
1: Exacto.
0: Pero imagínate en la acumulación de actividades. Vos decís, bueno, la taza, yo te digo las ollas, otro te dice la limpieza de la casa, otro te dice el mantenimiento del auto, otro te dice, no sé, tender la cama, ¿no? Y uno dice, no, está bien, después lo hago. No, está bien, después lo hago. No, está bien, después no hago. La pereza elige, cuando se quiso acordar, tiene 400 actividades que tiene que hacer.
1: Así es.
0: Entonces,
1: la montaña.
0: Claro, en este camino... Cuando uno logra que la pereza no decida por uno mismo, lo que está haciendo es básicamente trayendo orden. Y en ese orden me gusta decir que el descanso, las vacaciones, el tiempo de ocio, de entretenimiento, de relación con nuestros hijos, es parte de la organización. O sea, estaría mal incluso hasta posponer eso en una organización. No sería una organización bien hecha, sino sería una organización mal hecha, ¿sí?
1: Así es.
0: Así que ahí, si estás en el otro lado escuchando este programa, es importante... que puedas ir marcando, no sé, si en un papel, si te sale en un papel con una lapicera, hacelo, pero si no en la mente, simplemente ir viendo qué cositas, yo esto lo estoy haciendo ahora, casi una manera inconsciente, no lo pensé en hacerlo, pero lo estoy diciendo, que en esto, mira, en esto siento que tiene que ver con la pereza, en esto no es pereza, en esto estoy bien, ¿no?
1: Como ir va, visualizando,
0: claro,
1: ¿no?
0: Va marcando cosas, también porque ahora, cuando volvamos de los comerciales, de la canción y demás, vamos a ver 4 consejos concretos para vencer esta pereza.
1: Pero sí, concretos. Porque nosotros no le tiramos el problema en la mesa y lo dejamos así, claro. Señor, señora. Le damos la solución.
0: Señorita, señorito. pero lo iba a tocar ahora, al tema. Lo íbamos a empezar ahora, pero no tengo pereza.
1: No, pero... Qué tonto, no entendía nada. No, pero escúchame, antes de ir al encuentro con la palabra, me gustaría mandarle un saludito a Baby y a Renzo Pacheco, que están aquí también, ahí saludando en el chat y también se han conectado. Y también quería mandarle un fuerte abrazo al padre Alfredo, allá hasta Argentina. Un fuerte abrazo, padre, gracias por orar por nosotros. Ore para nuestra nueva misión también. Y siempre lo llevamos en el corazón.
0: Muy bien, vamos a hacer un cortecito y ya le contestamos a Baby y a Renzo las preguntas del chat. Vamos a escuchar el encuentro con la palabra, este bloque tan lindo y tan sano para nuestro corazón. Escuchamos comerciales, una linda canción y ya venimos para... Muy bien, ahí estamos ya cerrando este tema que tiene que ver con esto de luchar contra la pereza, ¿sí? Habíamos quedado en el bloque anterior 4 consejos concretos para vencer la pereza. Mira, los voy a nombrar a todos.
1: Te escucho.
0: El primero es aplicar la regla de los 2 minutos.
1: Okay.
0: ¿Qué significa esto?
1: No sé.
0: Que, por ejemplo, si tu pereza está posicionada en salir a correr, por ejemplo. O si tengo que salir a correr 15 minutos, dar vueltas, está lloviendo, cae en trueno, ¿no? Si uno dice,
1: nieve.
0: Claro, no quiere salir... ¿Qué te dice la regla de los 2 minutos? Ponete las zapatillas de correr. Entonces, claro, lo que hacemos con ese pequeño acto chiquitito del principio es como activar el sentido para cortar con la pereza y poder salir a correr, por ejemplo, ¿no? Después, el número 2, eliminar la fricción del principio, del inicio, ¿sí? La pereza se como que se suma o se acumula de pequeñas cosas, ¿no? Por ejemplo, Vamos al ejemplo de la taza sucia en la piscina de mano, ¿sí? Entonces, por ejemplo, uno dice, tengo que lavar la taza, pero me tengo que levantar, uno. Pero tengo que, la casa está desordenada, tengo que ir por el otro lado. Pero no sé si voy a tener agua que salga del grifo. Pues estoy diciendo cualquier cosa para que se vea la acumulación, ¿no es cierto? Y después dice, pero está el gato en la piscina, no lo puedo sacar, por ejemplo, qué sé yo, ¿no? Entonces, la pereza va acumulando acciones, incluso acciones absurdas, como la que he dicho yo. Claro, para tener un justificativo para no hacer lo que tenés que hacer, ¿no? Entonces, cuando uno dice, elimina la fricción desde el inicio, eliminamos todas esas cosas.
1: Claro, ¿sí? Preparás el entorno.
0: No pensamos en eso, entonces ya queda solo un paso al hacerlo, y no mil pasos para hacerlo, ¿no? Después, número 3, divide la tarea en mini bloques. Esto lo hago muy seguido yo. Cuando decís, tengo que escribir 4 libros. Sí, ¿cómo voy a hacer para escribir 4 libros? No, bueno, voy a escribir por lo menos la idea de los 4 para saber de qué van a hablar cada uno. Entonces, claro, deber escribir 4 libros, uno ya son pequeñas ideas de los 4 para tener un entorno.
1: Exacto.
0: ¿No? Entonces, claro, deber ser el camino enorme, inalcanzable, es un cortito. Pasos. Entonces, pequeños plazos, acá lo llamamos micro bloques. ¿Sí? Y lo último, vincular la acción a un disparador. ¿Qué es esto? Esto es muy bueno también. Esto que vos decís, tengo que empezar a escribir los libros. ¿Cuándo arranco? Entonces, el pensamiento debería ser anclado. Entonces vos decís, mañana, después de desayunar el mate, empiezo a escribir libros. Entonces ya hay un anclaje, ¿cuándo empiezo? No es a la marchanta, como decimos nosotros, o improvisado, sino es después que desayune el mate.
1: Perfecto.
0: ¿No? Entonces uno lo ancla a una cosa y se le hace más fácil organizar y saber cómo está.
1: Inclusive a un hábito, ¿no? Porque en realidad el hábito de decir me levanto y tomo el mate, o me levanto y me tomo mi café, y lo anclas a eso, entonces como que va de la mano, ¿no? Como que uno lleva al otro.
0: Claro. Bueno, ahí está. Espero que el tema haya sido de transformación en el corazón, sobre
1: muy
0: todo
1: interesante.
0: Sí, sobre todo para esto que yo decía en el bloque anterior, ir mirando algunas cositas. No quiero irme ya al corte de la hora sin saludar a Beidy Pacheco y a Renzo, que se unieron, y Renzo hacía una pregunta: ¿cómo diferenciar la pereza con el cansancio real? Bueno, lo primero que digo, ¿no?, y también para cerrar este hermoso tema, es que no hay diferencia entre una y otra. Yo lo que creo que el cansancio muchas veces nos lleva a la pereza. Estar cansado, estar sin ganas, hace que la pereza sea más fácil. Por eso, como cuando hablaba Francisco de la disciplina nos ayuda mejor a no caer en la pereza, yo creo que el cansancio, que es normal en nosotros, el cansancio nos lleva a que la pereza sea más factible. Entonces, el simple hecho de lo que hablamos de las vacaciones, del descanso y demás en nuestra vida, organizar nuestra vida, hace que eso no tengamos tanto cansancio, que habilitemos la pereza.
1: Así es.
0: Muy bien, ahí estamos. Vamos a ir al cortecito de la hora y ya volvemos con otro tema mucho, mucho, mucho más interesante.
1: Tremendo.
0: Así que no te vayas.
1: Prepárese.
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0: Muy bien, ahí comenzamos segundo. Ahora los saludamos a la gente que recién se suma a la radio, los remolones que recién se están despertando. Los saludamos, bienvenidos a Familia Nueva este jueves tan hermoso. No sé cómo estará el clima, porque a las 7 abrimos diciendo que era algo incierto. Así que para nosotros que estamos acá encerrados es incierto también. Yes. O sea, si alguno me pone ahí en el chat y me manda cómo está el clima, lo decimos. Si no, seguiré incierto hasta las 10 de la mañana.
1: Ay, Dios.
0: Muy bien, bueno, vamos a comenzar con un tema nuevo, ¿sí? Hablamos de la pereza en la primera parte, esta segunda parte vamos a hablar de algo que se llama los celos enfermizos.
1: Ahí había que haber puesto una música.
0: La hacemos onomatopésicamente. ¡Ay, la palabra que metí!
1: Tremendo.
0: Bueno.
1: No sé si habla rápido el tipo.
0: Los celos son una emoción humana natural. Así comenzamos, pero escuchen. Los celos son una emoción humana natural que surge ante la percepción de una amenaza o un vínculo valioso. ¿Sí? Sin embargo, cuando esta emoción deja de ser una alerta puntual para convertirse en un estado permanente de sospecha, control y angustia, se transforma en celos enfermizos.
1: Como dice la frase, todo exceso es malo.
0: Sí, claro. Yo sabés que pensaba con esto, que incluso lo hablaba con vos fuera del aire, que hay gente que dice, bueno, que tenga un poco de celo mi pareja no está mal. Me gusta que me cele un poco, ¿no? Contra otra gente que dice, no tiene que celar absolutamente nada. Mm. En verdad, leyendo esto, lo que nos propone la producción, me doy cuenta que un poco de celos está bien, porque también significa que la otra persona se te hace valiosa, ¿no? Entonces, se despierta esta amenaza sobre un vínculo valioso y uno responde a esa amenaza. Si no, parecería como un poco de
1: que
0: no
1: te igual.
0: Importa, claro, exacto. No importa nada, ¿no es cierto?
1: Tal cual, sí.
0: Entonces, es bueno eso, un poco sí. Es bueno, un poco es bueno.
1: Exacto, ahí está el tema, ¿no? Porque no deja de ser, como dice aquí, una emoción natural, ¿sí? Uh-huh. Es algo natural, normal. Pero claro, también, fíjate que dice, ante la percepción de una amenaza, ¿sí? Es decir, como que uno siente como que hay algo de ahí, ¿no? Pero ¿qué es lo que amenaza? Algo que para vos tiene valor, algo claro. Que para vos es importante, que no siempre tiene que ser la pareja, puede ser la familia, puede ser, no sé, alguna otra situación.
0: Los celos, ¿no? A la guitarra, pues.
1: No,
0: bueno.
1: La verdad que no.
0: Bueno, capaz que entraba y, no, y me justificaba.
1: No. Pero qué cosa, ¿no? Porque es como vos decís, uno es como que siempre tiende a verlo desde el lado negativo, ¿no? Claro. Y en realidad, yo lo puedo decir como mujer, como esposa, cuando vos te pones celoso, te lo digo hacia el aire.
0: Lo que pasa es que tengo algo muy valioso al lado.
1: Así es, sí, claramente.
0: Argentina tiene que ser.
1: No, pero no sé si le gusta más al hombre o a la mujer esto de los celos, ¿no?
0: Que el otro sea celoso.
1: Creo que por ahí tiene más que ver con la personalidad de cada uno, sea hombre o sea mujer, ¿no? Pero a uno le lo hace sentir, y no porque uno sea medio chifladito, ¿no?
5: No.
1: A uno lo hace sentir valorado, lo hace sentir importante, lo hace sentir valioso, lo hace sentir que verdaderamente le importa al otro, ¿no? A diferencia de como vos decís, ah, me da lo mismo, si, ¿no? Y eso genera desidia, genera distancia, genera frialdad, ¿no? Genera, en las relaciones genera algo muy feo en realidad. Sí.
0: Esto parte de algo que creo que es importantísimo, ¿no? Y es esto que habla, dicen, la percepción de una amenaza en un vínculo valioso, pero de una amenaza real, porque ahí es donde la cosa empieza a cambiar. Cuando el otro encuentra amenaza en cosas que no existen, ahí es donde el asunto empieza a cambiar, ¿no? Entonces, o no solamente encuentra amenazas que no existen, que son creadas por la persona, o estas amenazas aparecen recurrentemente en el tiempo, o sea, todo el tiempo, tenéselo, todo claro. El tiempo pasa algo, todo el tiempo, ¿no?
1: Sí.
0: Ahí es donde, claro, se transforma en un celo natural, como veníamos diciendo, a un celo enfermizo. Mm.
1: O esta palabra, mira que no la conocía, celotipia.
0: Celotipia, claro.
1: Mira.
0: Es como su utopía, pero de celos.
1: Bueno, dale, sigamos.
0: Mira, dice, en este nivel los celos dejan de proteger la relación y pasan a destruirla desde sus cimientos.
1: Sí, eso es súper importante. Por eso ya, a mí me gustaba hacer esta comparación de los pasos, ¿no? Uh-huh. Que primeramente de ser una amenaza a un vínculo valioso, deja de ser una alerta puntual para convertirse en un estado permanente, ¿sí? De celo, sospecha, angustia. Y acá también hace otra comparación. Los celos dejan de proteger la relación, de darle valor, de cuidarla, y pasan a destruirla. Tremendo.
0: Sí, claro. Mira cómo dice. Dice, la persona que los padece, los celos enfermizos, viven atrapadas en la certidumbre o sospecha constante de una traición. Qué feo debe ser vivir en un estado que todo el tiempo pensás que hay una traición, ¿no?
1: Otro,
0: claro.
1: Sí.
0: Interpretando gestos cotidianos, miradas, retrasos mínimos como pruebas irrefutables y de engaño. Menos mal que vos no tenés el enfermizo, porque mi agenda es una locura. Si un día llego una hora, otro día llego otro, otro día llego otro. Imagínate si tuviera celo. Sería tremendo.
1: Y cuando salís de viaje, uff.
0: Uff. Lo que pasa es que yo salgo de viaje con tantas mujeres hermosas.
1: me acuerdo un día, haciendo un paréntesis, me acuerdo un día que estabas así comentando, no me acuerdo dónde había sido, nada, desde tantos lugares que fuiste a misionar, ¿no? Y que vos me hiciste el chiste que me dijiste, es como para que te pongas celosa, me dijiste, todas viejas tenía alrededor, ¿no? El fan club de las viejas, me hiciste acordar a Gabriel.
0: Es que a mí me pasa algo parecido que le pasa a Gabriel. Gabriel es un conocido nuestro, es el
1: nuestro
0: padrino,
1: compadre.
0: Claro, padrino de nuestro hijo más grande, Simón. Me pasa algo parecido, yo me doy cuenta, yo puedo formar, misionar, evangelizar y predicar con jóvenes, puedo hacerlo, pero yo me doy cuenta que no genero el mismo feedback. Uh-huh. En cambio, con las jóvenes de 80, 85 años, yo me doy cuenta que genero un feedback tremendo, que vienen, me abrazan, ay, gracias, querido, ¿no?
1: Te ven como un nieto, como el nieto,
0: el hijo
1: que han querido tener.
0: Sí, claro, tal cual. Si yo siempre hago el chiste y le digo a las señoras grandes, le digo, soy el yerno que toda suegra quiere tener. Porque eso es la edad, ¿no es cierto? Pero sí, más allá de esa cuestión, digo, en mi vida es un tanto, o sea, es organizada porque así es mi vida, pero es variable en los tiempos, en las formas. Si nosotros tuviéramos una relación de cero, sería como muy difícil para
1: lo
0: mí poder,
1: sé, mi amor.
0: Poder hacerlo, ¿no?
1: Sí. Sí, sí.
0: Así que yo estoy dándome cuenta que o que no tenés celos, que no soy valioso para vos.
1: Uy, Dios mío.
0: Necesitamos a Fofe en una terapia. No, vamos a avanzar. Me gusta cómo viene el tema. Sí, sí. Miren, a diferencia de los celos adaptativos, que se resuelven mediante la comunicación serena cuando hay un motivo real. Claro, a mí me gusta eso. Cuando tengo celo de algo, voy y te lo digo. Re tonto. Porque en todo caso, claro, porque la gente pensaría, tiene celo, entonces me lo guardo para ir averiguando a ver si tiene fundamentos o no tiene fundamentos. Sin embargo, yo tengo celo, voy y te lo digo. O sea, me descubrí al instante. ¿No? Entonces, claro, está bueno.
1: Hay que quererlo así.
0: Sí. Ahí, dice, se resuelve mediante la comunicación serena cuando hay un motivo real. Los celos patológicos, o sea, los celos enfermizos, funcionan como un bucle obsesivo, claro. La búsqueda de certeza nunca calma la mente celosa, al contrario, alimenta la sospecha y exige controles cada vez más estrictos. Qué feo, o sea, es feo que te celen, ¿no? Pero digo, leyendo esto es, qué feo sería ser celoso, porque terminás todo el tiempo mal, digamos, todo el tiempo sufriendo, todo el tiempo sospechando, sí. Ya es
1: o sea, el nombre de celos enfermizo es bien claro, o sea, claramente te terminás enfermando, porque no tenés paz mental, no tenés paz psicológica, estás todo el tiempo desconfiando de la otra persona, no disfrutás tampoco, no disfrutás estar con la otra persona, no disfrutás tampoco estar solo en ese momento de soledad que la persona no está, porque estás pensando que estar haciendo...
0: ¿Vos disfrutás estar sola?
1: Sí, mi amor.
0: Uy, no.
1: Pero no, pero que ¿ves que no me escucha? ¿Ves que no me escucha? Otro programa. Acabo de decir que cuando uno tiene paz... Y no tiene celos enfermizos, no estás todo el tiempo pensando qué estará haciendo, con quién estará, quién le estará hablando, con quién estará chateando, ¿me entendés? Estás en paz. ¿Por qué? Porque confías en la otra persona. Aunque por ahí uno no confíe en los que estén en alrededor, pero vos confías en la otra persona. Claro. Entonces descansás.
0: Eso es muy importante, ¿no? Digo, no sé si lo va a decir más adelante el informe, pero es muy importante la seguridad de la persona con la que tenés al lado. Sí, porque también hay situaciones en la vida que pueden surgir. Ahora, ¿cómo va a solucionar, manejar la situación la persona que tenés al lado, ¿no? Entonces tiene que ver mucho con la confianza. Pero ¿sabés qué? También, y de vuelta, capaz que me estoy adelantando en el informe, pero digo, también tiene que ver con la confianza de uno mismo. Porque uno tiene que creer también que la otra persona, más allá de las circunstancias que sucedan, te va a elegir a vos una y otra vez, ¿no? Entonces también tiene que ver con la confianza de uno mismo. Entonces, tal vez esto tenga que ver mucho con sanar ciertas cosas. Sanar la inseguridad propia, sanar
1: la imagen que uno tiene de sí mismo, claro, también, claro, ¿no? La autovaloración, la autopercepción. Sí, da para bastante.
0: Da para hablar para bastante. Pero miren esto, antes de ir al primer cortecito de comerciales, tenemos las características principales del perfil celotípico, de los celos enfermizos. Las características de los celos enfermizos, ¿sí? Para identificar los celos enfermizos requiere reconocer una serie de comportamientos, dinámicas emocionales y esquemas de pensamiento que van más allá de del simple cuidado de la pareja. Claro, porque el cuidado termina siendo como la excusa para justificar celos inapropiados.
1: Y conductas inadecuadas.
0: Claro. Entonces uno dice, no, boludo.
1: Te estoy cuidando.
0: Sí. Y no. Digamos. Y ojo que hay veces que la sanación está en la persona que es helada. ¿En qué sentido? Que muchas personas, al tener algo insano en su propia vida, ven los celos enfermizos de otro como verdadero cuidado.
1: Sí, es tremendo. Es como la persona, con mucho respeto estamos hablando, ¿no? Por supuesto, ¿no? Pero es como la persona que es golpeada y dice, me lo merezco.
0: Exactamente, ¿no? Sí.
1: Es tremendo.
0: Es algo muy, muy delicado en el sentido de que la raíz de esta cuestión es, bueno, las cosas extremas o algo que está desviado en nuestras acciones, en nuestras emociones, tienen que ver por lo general en una raíz de sanación y de heridas que hemos tenido a lo largo de nuestra vida, carencias que hemos tenido y que hoy en día... Hay veces que la gente acepta celos, por ejemplo, porque ha tenido carencia de amor cuando es chico. Entonces prefiere aceptar esa situación antes de perder eso que nunca tuvo, que es que parecería, entre comillas, que lo está queriendo, que lo está amando, ¿no es cierto? Muy bien, bueno, vamos a ir viendo, después de este cortecito de comerciales y de música, cuáles son estas características principales, así que vaya, busque, mientras escuchamos, busque lápiz y papel y vaya anotando qué es lo que tenemos y qué es lo que hay que cambiar. Muy bien, ahí estamos, seguimos hablando de este tema que nos lleva tanto a la reflexión, ¿no? Que son los celos enfermizos. Pero antes vamos a contestar algunos mensajitos que nos han mandado por WhatsApp. Queremos darle las gracias a Vilma Díaz, que nos puso que nos vaya muy bien en la misión en México, así que te damos muchas gracias, Vilma.
1: Gracias, Vilma.
0: Te pedimos que ores por nosotros, que siempre es lo que se necesita para seguir confiando en las cosas del Señor, para seguir haciendo su voluntad. Así que muchas gracias, Vilma. Y tenemos un mensajito que me dio risa, ¿sí? Pero quiero que lo leamos y podamos contestarle a Lucía, ¿sí? Que manda el mensaje y dice, la vez que mi esposo me celó, me enojó mucho, dice. Más por el mal gusto que pensó que yo tenía que porque me celara, dice. Porque no me celó con un muchacho guapo, dice. ¿no?
1: Ni siquiera.
0: Claro, ni siquiera con un muchacho guapo. Pero... Entonces escuchá la contestación que me pareció genial, de una persona con mucha autoridad, ¿no? Dice, la forma de mantener la salud mental en los celos fue sencilla. Le dije, yo no tengo por qué buscar a otra persona si estoy contigo. Si no te amara, no estaría con vos.
1: Feo.
0: Muy bien, ¿no? Muy bien, muy bien. Muy claro, ¿no? Y yo, ahora me doy cuenta por qué yo no soy celoso. Porque ¿dónde vas a encontrar a alguien más guapo que yo?
1: Ay, Dios.
0: No hay. Entonces, claro, ahí está. Por eso no soy celoso.
1: ¿Qué va a ser? Bueno.
0: Ahí Lucía me dio el clic para darme cuenta. Digo, ¿no?
1: Claro.
0: Bueno, Lucía, me parece que está bien. Pero me parece que yo creo que los celos son infundados. O sea, yo me lo imagino muy feo. Pero pobre hombre, capaz que no es tan feo. Pero con tu mensaje yo me lo imagino bien feo.
1: Igual me dio risa que puso el enojo no por los celos, sino por el mal gusto.
0: Por el mal gusto que cree que tengo, dice. Bueno, ahí estamos. Gracias, Lucía, por compartir tu experiencia.
1: Gracias, Lucía.
0: Y sobre todo quiero destacar la forma, ¿no? La contestación, decir, mira, es tan simple como si yo necesitara buscar a otro, no estaría con vos. Listo.
1: Tal cual.
0: ¿No? Hay una seguridad muy buena y creo que ahí que esa seguridad es sana a la hora de comunicar, ¿sí? Uh-huh. Pero vamos a lo que nos habíamos quedado. Dice, características principales de este perfil de celos enfermizos, ¿sí? Identificar los celos enfermizos requiere reconocer una serie de comportamientos y dinámicas emocionales y esquemas de pensamiento, ¿sí? Miren esto, punto número uno. Conductas de control y fiscalización.
1: Ya el nombre te da miedo.
0: Claro, sí. Está separado en tres. Mira, lo primero es invasión de la privacidad. ¿Sí? Revisión constante del teléfono móvil, de redes sociales, de correo, de pertenencias personales sin tener consentimiento, ¿no? Eso ya está como en un borde, ¿no? Digamos. O sea, de hecho, no, creo que nunca se me habría ocurrido revisar.
1: Dale.
0: No.
1: No por ahí conmigo, por ahí con todas tus otras novias.
0: No, estoy tan seguro de mí que...
1: Sí, sí, con todo el prontuario, no, sí.
0: Producción, cambia el
1: si
0: tema.
1: Si usted supiera, señor, serio.
0: No, pero digo, tiene que ser un borde. Empezar a revisar todas esas cosas tiene que ser un borde. Me imagino yo, no sé, creo que lo primero sería confrontar, lo segundo sería tratar de controlar horarios, cosas, y lo último ya sería como hurgar en el teléfono, hurgar en los correos.
1: No, depende, ¿no? Porque mirá lo que sigue.
0: Sigue, interrogatorios minuciosos, exigencia de explicaciones detalladas sobre dónde estuvo, con quién, a qué hora y qué hizo, buscando contradicciones en el relato.
1: Claro, o sea, algo... podés ir por un lado o por el otro, o sea, son las diferentes conductas, ¿verdad?
0: Claro, es interesante porque dice, tratando de encontrar contradicciones.
1: Contradicciones.
0: O sea, claro, no es una pregunta de información, no es para saber.
1: Es como decimos, es la pregunta capciosa.
0: Claro. ¿Dónde estuviste? Acá. Y qué raro, porque estaba lloviendo y está seca.
1: Claro.
0: ¿No? Claro, por ejemplo.
1: Qué
0: por
1: bien ejemplo. Te sale, ¿eh? ¿Viste?
0: Por ejemplo.
1: Quizás en otra claro. vida.
0: ¿Dónde fuiste? No, fui a la casa de tal. Vengo de ahí, no estabas, ¿eh? Por ejemplo. No, ya no, vos no aceptás la respuesta del otro, porque ya es capcioso.
1: Ya tenés vos la respuesta.
0: Claro, ya la tenés vos, ¿no? Seguimos, dice, mira, aislamiento progresivo. Intento de distanciar a la pareja de sus amigos, familiares o compañeros de trabajo con la excusa de que no son buenas influencias o que buscan algo más. Eso es más claro, digamos, ¿no?
1: Sí.
0: Siento que es como por ahí más general. Lo otro, no sé, capaz que peco de inocencia, pero creo que es como demasiado fuerte lo anterior. Esto es por ahí como más normal.
1: Bueno,
0: o más general.
1: No sé si es más normal o más general. Sí, no deja de ser algo que es desagradable,
0: claro.
1: Porque vos pensás que una persona que te aísla de tus amistades, que te aísla de tus familiares, ¿no? No está bueno. O sea, en sí no está buena ninguna de estas conductas, valga la redundancia, ¿no? Pero es como que, digamos, todas tienen su aspecto negativo o su aspecto negro, por decirlo
0: claro.
1: de una forma, ¿no? Desagradable.
0: No, pienso en dos cosas en este punto. Primero pienso si el aislamiento es con alguien, tal vez haya cierto fundamento. Ahora, el problema es cuando el aislamiento es con todos, o sea... Vos no podés tener amigas porque esas amigas te llevan a la perdición. Vos no podés tener amigos porque esos amigos están buscando otra cosa. Vos no podés unirte con este porque este tiene tal cosa. Cuando la cosa, claro, ya ese aislamiento es general, digamos, ¿no? O sea, te saca de todas las cosas. Porque por ahí uno puede pensar, está buscando otra cosa. y no sería ya enfermizo, sino sería
1: un caso puntual.
0: Claro, puntual, y iríamos al principio, a lo claro. natural de haber visto cosas. El tema es cuando ya es con todo, ¿no es uh-huh. cierto? Que con el único que estás bien es conmigo, mi amor. Sí. Claro, ahí es donde
1: es enfermizo.
0: Claro. Después viene, mira, distorsiones cognitivas y sexo, y no, sexo no, y sesgo de confirmación. Ya sexo ya es complicado. Distorsiones cognitivas y sesgo de confirmación. ¿Qué sería? Lectura del pensamiento e hipervigilancia. Claro, está unido a lo anterior. Asumir que conocen las intenciones ocultas del otro. Sé cómo lo miraste.
1: Dice. Te vi cómo la mirabas, ¿eh?
0: Te arreglaste para que te vean.
1: Qué feo.
0: Y sí, igual, si te arreglas para que te vean.
1: Claro, pero acá hay como... Claro. Pero no necesariamente. Uno pues, muchas veces se arregla para sentirse bien consigo mismo.
0: Bueno, está bien.
1: Y no está mal.
0: Está bien.
1: Y no está mal, eso que a veces uno se mira en el espejo y dice, ay, qué cara de muerta, me voy a maquillar un poco. ¿Por qué? Porque me quiero ver bien, lo que veo en el espejo quiero que sea agradable también para mí, no solamente para la otra persona, ¿no?
0: Yo me miro al espejo y digo, qué chico guapo, y salgo. No tengo ni necesidad de peinarme, tengo así que imagínate.
1: Y es verdad, lo peor es que es verdad.
0: Pero... Escucha,
1: Dios.
0: Interpretación sesgada. Es decir, cualquier olvido, un mensaje no respondido al instante o una amabilidad habitual con un tercero se interpreta como señal de desinterés o infidelidad. También es otro extremo. Claro, estamos hablando de extremos, ¿no?
1: Extremos, sí.
0: Claro, pero es un extremo, porque en realidad vos fíjate que a mí me gusta mucho hacer sentir bien a la gente. Imagínate, y lo hago adelante tuyo, o sea, uh-huh. hay viene una persona y le digo algo lindo como para que se sienta bien, como para empezar a hablar y demás, ¿no? O lo que nos pasa a nosotros, que acá no con todos es bienvenido por una cuestión cultural que es el abrazo, el beso, sí. todo como fuerte, digamos, ¿no es cierto? Otro lo puede pensar como diciendo, uy, ¿este qué está haciendo, no?
1: Claro.
0: Claro, y sin embargo es parte de
1: la
0: nada,
1: cultura,
0: claro,
1: es no sé. Parte de nuestra cultura.
0: Claro, claro. Entonces pienso en esta realidad y digo, imagínate si tiene un celo enfermizo ahí, uno tiene que saludar de lejos, no tiene que inmiscuirse, no tiene que quedarse solo con alguien, ¿no? Porque si no, todo puede ser una señal de infidelidad, uh-huh. ¿no es cierto?
1: O de sospecha.
0: O de sospecha. Seguimos, miedo al abandono y necesidad de posesión. Bueno, ahí es lo que hablábamos antes, la herida en uno mismo, ¿no? Entonces, bajo autoestima subyacente, digamos, una profunda sensación de no ser suficiente, camuflada bajo actitudes de exigencia o enfado, ¿no? Uno puede sentir que no es
1: suficiente,
0: lo puede sentir y también estaría mal, pero acá hay dos pasos. Primero uno se siente que no es suficiente y después actúa con la otra persona conforme a lo que le pasa a uno, ¿no? Porque uno tranquilamente podría decir, no soy suficiente, no estoy a la altura y demás, y decir, tengo que cambiar esto porque no está bien, no actuar contra la otra persona. Uh-huh. Pero a veces uno camufla eso, lo esconde, esa autoestima, baja autoestima que tiene, culpando al otro uh-huh. de la necesidad. Entonces encuentra en el otro la excusa para seguir como está. Uh-huh. ¿no? De vuelta volvemos a lo anterior. Creo que... todo tiene una raíz de heridas y de sanación que cada persona debería ponerse a mirar y a ver cómo caminar, ¿no? Y por último, en este bloque, visión de la pareja como pertenencia. Claro, creer que el otro es uno, creo que es una de las cosas más malas que hay, creer que la persona es de uno, y en verdad no lo es. Digamos, estamos en conjunto, estamos empezando un proyecto juntos, un sueño juntos, elegimos vivir la vida juntos porque los amamos, pero eso no significa que ni que uno sea del otro ni el otro del primero. ¿No? Entonces, también entender esa realidad y también entender esto, el amor es elegirse cada día, ¿sí? Y cuando uno elige cada día no hay lugar para otras cosas, ¿sí? ¿Cuándo aparecen otras cosas? Cuando uno deja de elegirse cada día, ¿no? Entonces, aprendamos a cultivar y a cuidar eso de elegirnos día a día.
1: Sí, perdón, te hago un paréntesis. Sí. Cuando te escuchaba hablar, pensaba, digo, qué interesante que es...
0: ¿Viste? ¿Viste cómo soy, no?
1: En el caso de las personas que están llamadas al matrimonio, qué interesante y qué importante que es la época del noviazgo, ¿no? Que muchas veces está como salteada... o como
0: apurada
1: o como que no tiene importancia, ¿no? Porque en realidad muchos de estos aspectos patológicos uno los puede ir descubriendo justamente en el noviazgo, ¿no? En la medida en la cual vos vas conociendo al otro, en la medida en la cual vos te vas relacionando con el otro, vas viendo sus formas de manejarse, sus maneras de pensar, de relacionarse con su familia, de relacionarse con los amigos, de relacionarse en el trabajo. Es decir, es una etapa tan importante en la cual uno puede ver verdaderamente, o en su mayoría, de qué está hecha la persona y sus pensamientos, sus fundamentos, sus raíces, ¿no? Y en base a eso ver si verdaderamente uno puede proyectar una vida o no con esa realidad, ¿no? Me pareció súper interesante pensarlo en revalorizar la etapa del noviazgo, ¿no?
0: Muy bien, excelente. Bueno, muy bien, ahí estamos. Vamos a seguir hablando. Viene un tema que es muy importante. Ahí está mandando la gente mensajitos por WhatsApp, algunos para el cumpleaños. Lo vamos a decir a lo último, que tenemos todos los cumpleaños a lo último, pero sepan que lo estamos leyendo y que lo vamos a contestar, ¿sí?
1: Así es.
0: Pero mira esto, el tema que viene sobre esto de los celos enfermizos es la pregunta de ¿cómo es el impacto en la relación y la continuidad? O sea, ¿cómo impacta este nivel de cuestión enfermizo en la relación cotidiana, ¿no? O sea, vivir bajo la sombra de los celos enfermizos destruye la salud mental de ambos miembros y envenena la convivencia diaria. Pero antes de seguir... Muy bien, ahí estamos, volvemos, seguimos hablando de este tema que tantas cosas nos da para hablar, ¿no? Sobre los celos enfermizos, y habíamos quedado antes de la comunicación telefónica en hablar sobre cómo impactaban estos celos enfermizos en relaciones cotidianas. Habíamos dicho, vivir bajo la sombra de los celos enfermizos destruye la salud mental de ambos miembros y envenena la convivencia diaria. Sí, mira, la producción nos plantea tres puntos. El primero, erosión total de la confianza y la intimidad. La confianza es el aire que respira una relación. Sin ella, el vínculo se asfixia. Cuando todo acto debe ser justificado y nunca es suficiente para calmar la sospecha del otro, la espontaneidad desaparece. La comunicación fracasa, se sustituye por la cautela y el miedo a desencadenar una discusión. Mirá qué interesante, ¿no? Dos puntos muy fuertes en las que se sostiene una relación y una pareja, que tiene que ver con la confianza y la intimidad, ¿no? Y cómo los celos son capaces de destruirlo. La confianza es algo lógico, digamos, ¿no? Porque cuando uno empieza a sospechar del otro, que el otro quiere hacerle un mal, porque en definitiva la infidelidad tiene que ver con eso, cuando uno empieza a sospechar de eso, lo que se destruye es la confianza. ¿Y cómo haces para sostener un espacio de confianza
1: cuando no la hay
0: tanto tiempo? Claro, o sea, sin confianza, quiero decir, durante tanto tiempo.
1: Sí.
0: Y después la intimidad también, porque vos fíjate que la intimidad es el lugar donde fluís. ¿Pero por qué? Porque te sentís cómodo, confiado, que podés hablar con
1: libre.
0: La pelota, libre, claro. Con la pelota no, con la otra persona.
1: Igual te entendí. Con la pelota.
0: Bueno, la gente entiende del otro lado, espero.
1: Es muy fan del fútbol, como verán, claramente.
0: Su relación era con el fútbol. Y claro, ¿cómo con una confianza destruida, cómo tenés intimidad? Es imposible tener intimidad con la otra persona, ¿no? Entonces,
1: sí.
0: Claro.
1: A mí esta primera frase me impactó mucho, ¿no? Porque la que leíste recién, que dice la confianza es el aire. La confianza es el aire que respira una relación. Y sin ella el vínculo se asfixia. Es como muy fuerte, ¿no? Porque en realidad si te pones a pensar, o sea, lo pone al nivel de el aire... la confianza la pone al nivel de algo tan vital como es el aire, ¿no? Y en realidad en una relación es vital la confianza, porque claramente somos dos individuos diferentes, tenemos dos historias diferentes, dos realidades diferentes, dos mecanismos, maneras, hábitos, inclusive el día a día diferente, ¿no? que si todo el tiempo está esto de desconfiar del otro, de decir dónde estará, qué estará haciendo, con quién estará hablando, quién se le habrá acercado, que no, todo eso termina verdaderamente asfixiando la vida de uno, pero también la de la otra persona, ¿no? Por eso me gustó tanto esta frase: la confianza es el aire que respira una relación.
0: Y vos fíjate que es ida y vuelta, porque es asfixiante para la persona que tiene que justificar todas las cosas que hace, ¿no? La persona que es celada tiene que justificar. Pero también es asfixiante para la persona que cela, porque está todo el tiempo pensando qué puede llegar a pasar, qué pudo haber hecho, cómo fue, cómo se contradice, a dónde estaba, qué mintió, todas estas cosas. O sea, es asfixiante de los dos lados. Es muy difícil, yo creo, sostener una pareja cuando esto sucede de esta manera tan extrema, ¿no? Digamos, es muy difícil, porque el mismo cuerpo, como lo dice la frase que vos nos repetías, necesita esa libertad y ese aire para caminar, ¿no? Mira, punto número 2, sí. Desgaste emocional y efecto profecía autocumplida. ¿De qué se trata esto? La persona celada experimenta un agotamiento psicológico y profundo por estar constantemente en posición de acusada, que es lo que decía recién, ¿no? Con frecuencia la tensión sostenida y la pérdida de libertad terminan provocando la ruptura de la pareja, ¿no? Dice, irónicamente, el celoso interpreta la ruptura no como consecuencia de su control abusivo, sino como la prueba de que la otra persona no lo quería, claro, o tenía alguna cosa, ¿no? Claro.
1: Claro, ahí está, ¿viste? Claro. ¿Viste? No soportó que le dijera la verdad.
0: Claro, claro. O si en verdad me quería, se hubiera quedado.
1: Claro.
0: ¿No? Claro, estaba podrida la otra persona, pobre, claro. Salió corriendo en busca de esta libertad.
1: Libertad, ¿no? Tal cual. Claro. Sí, sí.
0: Es difícil, o sea, no quisiera tocar este tema así a la ligera, pero digo, es muy difícil pensar en un sostenimiento de un clima tan vicioso, ¿no? Tan tóxico.
1: Viciado.
0: Claro, tan tóxico, sí. En el cual es muy difícil convivir. O sea, no, yo pienso en algunas frases de personas, ¿no? También porque uno ha acompañado a mucha gente y algunas cosas se me vienen a la cabeza, ¿no? Y pienso en no quería volver a mi casa. Mirá lo tóxico del lugar, que prefería estar en otro lugar lejos para no volver a la casa, ¿no? Digamos, cómo se genera toxicidad en el espacio, ¿no? Es grave, porque la persona por ahí cuando lo dice, por ahí no se da cuenta de la dimensión de lo que está diciendo. Por ahí lo dice del enojo, o por ahí lo dice porque le está pasando y demás, pero no se llega a dar cuenta de la gravedad de lo que está diciendo, ¿no? Y creo que es importante. Paso número 3. Dinámica de sumisión o conflicto permanente. La relación suele polarizarse, o sea, se va hacia dos extremos, en dos esquemas destructivos. El primer esquema, el sometimiento. Quien sufre los celos cede progresivamente su libertad. Deja de salir, viste diferente, abandona amistades, para evitar el conflicto, perdiendo su identidad en el proceso, ¿sí? Segundo conflicto, la escalada de violencia. La discusión constante genera un ambiente de hostilidad verbal o emocional que degrada la dignidad de ambos, ¿no? Quiero ir al primero. Es tan visible esto. El primero, ¿no? El sometimiento, el de dejar, sobre todo, vestir diferente, dejar de hablarle a cierta forma, dejar de salir, dejar de... Es tan visible que cuando uno está afuera, aún sin conocerlo, lo nota a la legua,
1: sí,
0: ¿no? Lo nota de manera increíble. Es más, ¿sabes qué? Voy a ir a un punto un poco más lejano o más profundo. La persona que está metida o arraigada en un sometimiento mira a la otra persona, a la que está libre, y la juzga por no estar haciendo lo mismo que
1: la
0: ella.
1: La misma, claro.
0: ¿No?
1: El mismo sometimiento.
0: Claro, claro. La juzga por decir, ay, mira, ¿cómo puede ser? Qué decorosa o qué descocada. Mira cómo abraza aquel. Mira cómo le habla aquel. Mira cómo se viste, ¿no?
1: Sí.
0: Cuando en realidad la tendencia viciada está en uno. Y uno no la puede ver. Fíjate cómo se van ocultando cosas, ¿no? Digamos, se va ocultando el verdadero problema, que es un celo desmedido. Perdemos nuestra libertad y nos sometemos, pero al mismo tiempo también ocultamos ese sometimiento y tiramos las cosas afuera para seguir viviendo, porque si uno no puede seguir viviendo.
1: Y también se autojustifica, ¿no? Porque en realidad es como no ver, como dice la palabra, no ver la viga, pero sí ver la pelusa del otro, ¿no?
0: Sí, claro. El padre Roberto dice algo que es muy borderline, pero que me gusta. Porque él dice esto de... Él dice, ¿sabes cuántas de pantalón ajustado y escote están en el cielo? ¿Y cuántas de mantillas no están? ¿No? Es muy fuerte, por eso digo que es borderline, porque uno está diciendo, ay, mira cómo se viste, ay, mira cómo camina, ay, mira cómo hace eso, ¿no? Y sin embargo, por ahí uno está ocultando esto, un gran sometimiento en el medio, disfrazado de puritanismo, de humildad, de espiritualidad, ¿no? Disfrazado de esa cuestión. Claro que uno entiende y uno dice, no es para que te vistas así, no es para que camines así, no es para que hagas esto. Uno lo entiende, ¿no? Digamos, pero estoy hablando de ambos extremos.
1: Exacto.
0: Cuando tu extremo no es en verdad una cuestión piadosa, sino que es parte de un sometimiento, de una acción celosa que uno no puede manejar o no puede tener en la vida, ¿no?
1: Sí, sí, sí.
0: Y el segundo, la escalada de violencia, la discusión constante genera un ambiente de hostilidad. Claro, o sea, yo no voy a perder mi libertad. No voy a someterme, como el caso número uno. No voy a dejar de vestirme así, no voy a dejar de trabajar así, no voy a dejar de hablar así, no voy a dejar de estar con él. Pero claro, eso genera una tendencia de violencia todo el tiempo. Porque
1: constante
0: tensión. Claro, porque el celoso quiere que te sometas. Claro. Y uno no se quiere someter. Entonces es una pelea y una discusión todo el tiempo sin parar, ¿no?
1: Sí. Y qué fuerte esto, cómo termina la frase que dice, degrada la dignidad, ¿no? O sea, no simplemente es el hecho de que ya es muy desagradable, el hecho de constante hostilidad, sino el hecho de degradar la dignidad, o sea, escalando ya más profundo, ¿no? En lo que es la dignidad humana, la dignidad de la persona, ¿no? Es muy fuerte, ¿no? Y ni hablar cuando esto no solamente es un ambiente de hostilidad verbal, que ya es grave, ¿no? Porque la violencia verbal a veces puede ser peor que la violencia física, ¿no? Sino que después va como escalando aún más, ¿no? De la violencia verbal pasa a la violencia física, o inclusive, hablando de polos, ¿no? Al otro extremo, al extremo tal de ignorar completamente al otro, ¿no? De como si fuera un mueble, nosotros decimos, ¿no? El hecho de tener vidas...
0: Yo sería un ropero.
1: ¿Por qué?
0: Por espaldas, si me... El mueble, digo. Bueno, no es para que te rías así. Nos está escuchando un montón de gente.
1: Ay, perdón, mi amor. Sí, mi amor.
0: Sometimiento.
1: Pero digo, ¿no? Qué fuerte, ¿no? Porque son, bueno, volvemos a lo mismo. Todos los extremos son malos, todos los extremos son negativos, ¿no? Pero el hecho de tomar, digamos, decisiones por separado, de tomar vidas separadas, viviendo dentro de la misma casa, ¿no?
0: Hay muchas realidades así.
1: Sí. De hecho, a mí me ha pasado de acompañar amistades que tenían a sus papás viviendo bajo el mismo techo, pero que cada uno hacía su vida, o sea, pero literal, ¿no?
0: Rentaban un cuarto.
1: Claro, técnicamente, ¿no? Pero, y qué duro, porque en realidad son dos personas que viviendo bajo el mismo techo no se hablaban, no compartían, no soñaban juntos, no conversaban, no proyectaban. Cada uno tenía su rutina, cada uno tenía sus horarios, cada uno hacía su vida literal. O sea, no, el otro no sabía...
0: No sabía nada de lo que pasaba.
1: Nada de lo que el otro iba a hacer, de lo que no. Digo, y pensándolo desde el lado de la mujer, ¿no? Que la mujer siempre como que busca esto de las actividades o las relaciones o el hecho de decir, bueno, ¿vos qué vas a hacer? Bueno, y nos organizamos para encontrarnos para comer acá o para, ¿no? Pensando en que haya esa relación, ese cruce con la familia, ¿no? En el día a día, en la cotidianeidad, el diálogo y todo eso, ¿no? Y qué duro, yo pensaba en mi amiga, ¿no? Ver a sus papás que eran como dos desconocidos. O sea, ella le preguntaba al papá por la mamá y no tenía ni idea de nada y viceversa, ¿no? Muy, muy duro.
0: Sí. Quiero cerrar este bloque con esto que hablabas de la dignidad, ¿no? Porque la dignidad, todos tenemos derechos, ¿sí? Pero ¿dónde termina nuestro derecho? Nuestro derecho termina cuando el que tenemos al lado le empieza a afectar, ¿no? Y esto del sometimiento y de la violencia, aunque sea con palabras, ¿no? Porque a veces uno solo piensa en violencia física, pero la palabra también. Cuando uno llega a estos extremos, está coartando el derecho del que tiene al lado, ¿no? Entonces, ahí es donde la dignidad se rompe, ¿sí? Si bien es verdad que nosotros tenemos cierto derecho a expresarnos, a decir lo que queremos, a decir lo que sentimos, a lo que decir lo que nos parece, cuando eso empieza a cortar el derecho del otro, ahí ya hay una falta de dignidad.
2: Son las 3 con 57 minutos.
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6: La Federación de Conferencias Episcopales de Asia celebró su plenario con un llamado a la acción, instando a los líderes de la Iglesia a ir más allá del debate y comenzar a implementar la sinodalidad en todo el continente. Cada 4 años, más de 100 obispos de más de 20 países de Asia se reúnen para analizar los temas clave que afectan a la Iglesia. Esta vez se han reunido en Jakarta, la capital de Indonesia. El padre Nicasius Yatmiko, miembro del comité organizador de la conferencia, señala que el encuentro de este año se ha enfocado en construir puentes a través del diálogo y promover la paz en toda Asia.
7: El diálogo es sumamente importante, es lo principal. Diálogo, sea del tipo que sea. Si encontramos un problema, lo fundamental es cómo dialogamos entre nosotros, cómo resolvemos el problema juntos. No una sola persona, sino que debemos unirnos e intentar resolver el problema.
6: El diálogo se ha considerado desde hace mucho tiempo una característica definitoria de la Iglesia asiática. En el plenario de los obispos asiáticos de 1990, en Bandung, Indonesia, surgió el concepto del triple diálogo, que anima a los católicos a involucrarse con los pobres, las culturas locales y otras religiones. Por esto, la conferencia concluye con una caminata subterránea desde la mezquita más grande del sudeste asiático, Istiqlal, hasta la Catedral de Yakarta. El padre Nicasius Yatmiko afirma que esto representa un símbolo de compromiso de Indonesia con la armonía y la tolerancia interreligiosa.
7: Porque un túnel es símbolo de tolerancia, de amistad, especialmente entre musulmanes y católicos.
6: En Asia, los católicos representan solo el 3% de la población. La Iglesia trabaja regularmente junto a personas de otras confesiones en áreas como la educación, la atención sanitaria y los servicios comunitarios para transformar el diálogo en actos concretos de cooperación.
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Hola, ¿qué tal? Les saluda su amiga y servidora Esmeralda González. Está usted escuchando su programa Alegra tu Día. Le doy la bienvenida y lo invito a que nos acompañes en este su programa Alegra tu Día. Vamos a juntos a gozarnos, a alabar al Señor y a darle gracias al Señor por permitirnos.

invítelos a que escuchen esta su estación favorita para juntos alabar y glorificar al Rey de Reyes, Señor de Señores. Amén. Que se puede comunicar con nosotros vía WhatsApp. En nuestro WhatsApp nos puede enviar un mensaje de voz o mensaje de texto al teléfono 915-799-1967. 915-799-1967. Me envía mensaje de voz o mensaje de texto y con mucho gusto estaré complaciéndole. También queremos invitar a toda la comunidad de Cristo Rey Radio unirnos en oración en esta hora de alabanza por todas las necesidades de la comunidad, por salud, por bienestar de la familia y especialmente por la unidad del mundo y por la paz. Amén. Los invitamos a que nos acompañen y no se despeguen, no se despegue de este su programa Alegra tu Día. Recuerde, este es un lugar donde le ponemos gozo a sus tristezas y ritmo a sus problemas, así que lo invito a que me acompañe en este su programa Alegra tu Día. Bueno, y sin más ni menos, nos vamos con la siguiente alabanza y regresamos con más en este su programa Alegra tu Día. Recuerde, en su estación favorita, Cristo Rey Radio, 11:10 AM, la estación que tiene la programación para bendecir a los hombres. Súbele.

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1: Esa mujer no se rindió ante el silencio de Dios. Esa mujer siguió perseverando en la petición con Dios. Mujer, qué grande es tu fe, que se haga como has dicho. Necesitamos perseverar en la fe, porque esa perseverancia en la fe va fortaleciendo nuestra fe, nos va dando también esas señales que Dios va enviando. ¿Cuántas veces nuestra fe es probada? Todos los días. Pero ¿cuántas veces tenemos la gracia de Dios para perseverar en ella? Todos los días también. Persevera en la fe y recibe de Jesús esa hermosa frase: ¡qué grande es tu fe! Soy el Padre Adolfo, recen por mí, yo rezo por ustedes. ¡Bendiciones!
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3: Hoy, 5 de agosto, recordamos la dedicación de la Basílica de Santa María la Mayor, después del Concilio de Éfeso en el año 431, en el que la Madre de Jesús fue proclamada Madre de Dios. El Papa Sixto III erigió en Roma, sobre el monte Esquilino, la Basílica de Santa María la Mayor. Es la iglesia más antigua dedicada en Occidente a la Virgen María. En esta basílica, el Papa proclamó a la Virgen como Reina de Cielos y Tierra. Se venera aquí una imagen de la Virgen, María de la Salud, protectora del pueblo romano. En varias situaciones de gran necesidad, se le ha sacado en procesión como una ocasión en la que acabó con la plaga en Roma. Desde el comienzo de su pontificado, el Papa Juan Pablo II quiso que una lámpara estuviera encendida de día y de noche bajo el icono de María Salus, como testimonio de su gran devoción. El mismo Papa, el 8 de diciembre del 2001, inauguró

inauguró otra perla preciosa de la basílica, el museo, cuya estructura moderna y la antigüedad de sus obras maestras ofrecen al visitador un panorama único que da fe del gran amor y la devoción que el pueblo de Dios profesa a la Madre del Redentor. Hoy, 5 de agosto, recordamos la dedicación de la Basílica de Santa María la Mayor.

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1: Hoy, 5 de agosto, recordamos a San Abel. Abel significa soplo, fragilidad o nulidad en el hebreo. Fue el segundo hijo de Adán y Eva, según la Escritura. El libro del Génesis lo presenta como el protomártir bíblico, símbolo de elección y predilección divinas por su inocencia campesina, ligada a la tierra, como el tipo de una humanidad abierta a Dios en su peregrinar terreno, y como imagen y evocación de Cristo por su muerte a manos de su propio hermano. En la iconografía aparece en el momento de su martirio, muerto por Caín, o bien ofreciendo un cordero como sacrificio a Dios. Hoy, 5 de agosto, recordamos a San

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Hoy, miércoles 5 de agosto, escuchemos el Santo Evangelio según San Mateo. En aquel tiempo, Jesús se retiró a la comarca de Tiro y Sidón. Entonces, una mujer cananea le salió al encuentro y se puso a gritar: «Señor, hijo de David, ten compasión de mí. Mi hija está terriblemente atormentada por un demonio». Jesús no le contestó una sola palabra, pero los discípulos se acercaron y le rogaban: «Atiéndela, porque viene gritando detrás de nosotros». Él les contestó: «Yo no he sido enviado sino a las ovejas perdidas de la casa de Israel». Ella se acercó entonces a Jesús y, postrada ante él, le dijo: «Señor, ayúdame». Él le respondió: «No está bien quitarles el pan a los hijos para echárselo a los perritos». Pero ella replicó: «Es cierto, Señor, pero también los perritos se comen las migajas que caen de la mesa de sus amos». Entonces Jesús le respondió: «Mujer, qué grande es tu fe, que se cumpla lo que deseas». Y en aquel mismo instante quedó curada su hija. Palabra del Señor. Parte de nuestro proceso de maduración consiste en aprender a no esperar demasiado de las personas. Pero hay situaciones donde realmente teníamos derecho a esperar un poco más, una respuesta mejor de ciertas personas, por lo que representan, por lo que las conocemos, por estar a la altura de la situación. Y hay veces que nos sentimos decepcionados y hasta escandalizados. Una madre desesperada, con una profunda pena, por un hijo enfermo o desaparecido, ¿qué es lo que puede esperar de las personas? Por lo menos, un poco.

una postura un tanto burocrática y elitista, que nos esperaríamos de cualquiera, pero no del Señor Jesús. Mucho menos esperábamos de él la respuesta dura y francamente grosera que le dio aquella mujer que solo pedía ayuda para su hija. Con su expresión, le dio a entender que la consideraba menos que un perro. Si eso lo hubiera dicho en nuestros tiempos, hubiera sido un escándalo internacional. Lo hubieran destrozado en redes sociales y le hubieran apodado Lord Perritos. Ciertamente, esperábamos algo más de Jesús, pero Jesús también esperaba algo más de esa mujer. Necesitaba una última prueba, una última purificación de fe, donde ella iría más allá del desconcierto, del coraje, de sus límites. Son muchas veces pruebas de este tipo las que nos hacen sacar una fortaleza y un espíritu que antes no conocíamos. En este caso, la respuesta humillante de Jesús hizo que la mujer, en lugar de retirarse ofendida e indignada, se mostrara perseverante e ingeniosa. Le revierte la respuesta con su propia comparación, haciendo que Jesús accediera a su petición, reconociendo lo grande que era su fe. Es cuando esperábamos algo más de las personas y nos decepcionan, cuando nosotros somos los que nos vemos obligados a dar ese algo más. A ti, ¿cuántas veces una decepción te ha obligado a hacer algo que no habías hecho antes? Esperabas mucho de quienes se supone debían ayudarte, pero no lo hicieron. Eso te hizo descubrir personas con una generosidad inesperada y tu propia capacidad de salir adelante. Esperabas un mejor ejemplo o un mejor trato de las personas que representan a Dios, pero esa decepción te hizo aprender que la fe no se pone en los hombres, sino en el Señor. Esperabas gratitud y correspondencia de parte de aquellos a quienes hiciste tanto bien, pero su ingratitud te enseñó a dar desinteresadamente, sin esperar demasiado. Esperabas más del mismo Dios, ya que suponías que por tu buena conducta y asidua oración merecías ver escuchadas tus plegarias. Pero aprendiste a ser ahora tú quien escuche al Señor, cuyos caminos son siempre justos e inescrutables. Por eso, cuando pienses que tú podías esperar más de alguien, puede ser una señal de que es Dios quien está esperando algo más de ti, que necesitas decepcionarte un poco para ponerte a hacerlo. Que tengas un día lleno de bendiciones.

0: 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Confiamos en Dios y en los radioescuchas comprometidos con este ministerio. 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
10: El pasado sábado fue beatificado el patriarca maronita Elia Hoayek, fundador de la Congregación de las Hermanas Maronitas de la Sagrada Familia. León XIV ha destacado su liderazgo de más de 30 años en el Angelus del domingo en Castel Gandolfo. La beatificación se celebró en la sede patriarcal de Dimán, en el Líbano, y la misa fue presidida por el actual patriarca Bekar Aboutros Rai y acudieron personalidades como el presidente del país, Joseph Aoun. Esto se debe a que el Líbano existe en gran medida gracias al patriarca ya beato, que viajó a la Conferencia de Paz de París tras la Primera Guerra Mundial para proponer la creación de un gran Líbano ante la Sociedad de Naciones. Al año siguiente se conseguiría su establecimiento dentro de una federación de estados creados por Francia, de la que se separaría 3 años después. Hayek defendió la existencia de un Líbano plural, que acogiese las 18 confesiones que conviven en el país. De hecho, el milagro por el que ha sido beatificado proviene de una persona de la comunidad drusa, una religión abrahámica de Oriente Próximo. Además, erigió el santuario mariano de Nuestra Señora del Líbano en Harisha. El Líbano viene de firmar un acuerdo con Estados Unidos para regular la retirada israelí de su territorio, con el objetivo de lograr el desarme del grupo paramilitar Hezbollah.
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11: Esta noche quiero invitarte a mirar con otros ojos a esas personas que te cuesta trabajo comprender. Esa persona que parece tener el don de ponerte a prueba. La que te desespera, te contradice o te hiere con facilidad. Tal vez es un familiar, un compañero de trabajo, un vecino o alguien de tu comunidad. Y si Yahvé estuviera usando precisamente esa relación para enseñar algo que no aprenderías de otra manera... ¿Y si detrás de ese conflicto hubiera una oportunidad de crecimiento, purificación y amor más profundo?

Bienvenidos a la reflexión de esta noche. Todos tenemos una persona difícil en nuestra vida. A veces quisiéramos evitarla, cambiarnos de oficina, mudarnos de casa, sentarnos en otro lugar, incluso desaparecer de algunos grupos familiares. Pero la realidad es que hay relaciones que no podemos romper tan fácilmente. Y quizás no debemos hacerlo, porque muchas veces Yahvé utiliza esas personas más difíciles para trabajar las áreas más profundas de nuestro corazón. Ellos revelan nuestra impaciencia, ellos muestran nuestras heridas, ellos sacan a la luz nuestro orgullo, y aunque duele reconocerlo, también nos ayudan a crecer. Jesús tuvo personas difíciles a su alrededor. Los discípulos discutían entre ellos, Pedro lo negó, Judas lo traicionó, los fariseos lo criticaban constantemente. Sin embargo, Jesús nunca dejó de amar. Eso no significa permitir abusos o faltas de respeto. Significa aprender a mirar más allá de las conductas para descubrir a la persona. Porque nunca sabremos qué batallas están librando en silencio. No sabemos cuántas heridas arrastran, no sabemos cuántas decepciones han vivido, no sabemos cuántas veces fue rechazado, abandonado o lastimado. Algunas personas son duras porque la vida fue dura con ellas. Algunas personas levantan muros porque alguien rompió su confianza. Algunas personas responden con enojo porque viven con dolor. Comprender esto no elimina el conflicto, pero cambia nuestra mirada. Y cuando cambian la mirada, cambia también la manera de responder. La santidad no se destruye solamente en la tranquilidad de una capilla. También se construye en la paciencia de una conversación difícil. En el silencio de una ofensa no respondida. En la decisión de seguir amando cuando sería más fácil juzgar. Quizás esa persona difícil no llegó a tu vida para destruir tu paz. Quizás llegó para enseñarte una forma más profunda de amar. Porque el amor verdadero no se prueba cuando todo es fácil. Se prueba cuando el corazón quiere alejarse y aún así decide permanecer en la caridad. Esta noche, en lugar de pedir que Yahvé quite de tu camino a esa persona, intenta hacer una oración diferente. Dile: Señor, enséñame a verla con tus ojos. Ayúdame a comprender lo que no conozco. Purifica mi corazón. Hazme paciente, hazme humilde, hazme capaz de amar como tú amas. Y descubrirás algo sorprendente. Muchas veces la persona que más nos incomoda termina siendo uno de los instrumentos que Yahvé utiliza para acercarnos más a Él. La oración de la noche. Maestro bueno, gracias por las personas que me alegran mi vida y también por aquellas que me desafían. Tú conoces sus heridas y conoces las mías. Dame un corazón paciente, misericordioso y lleno de compasión. Que pueda ver a cada persona como tú la ves y que los conflictos de hoy se conviertan en oportunidad de crecer en amor. Amén. Pregunta para esta noche: ¿la persona difícil de tu vida es realmente un obstáculo o podría ser una de las herramientas que Yahvé está usando para moldear tu corazón? Hasta aquí tu hermano en Cristo, Jorge Gutiérrez. Paz y bien, y Dios por delante.

Buenos días. Bienvenidos al rezo de laudes correspondiente a la fiesta de la transfiguración del Señor. Tomaremos los elementos propios de la fiesta.

0: Señor, abre mis labios,
1: y mi boca proclamará tu alabanza.
0: Gloria al Padre, y al Hijo, y al Espíritu Santo.
1: Como era en el principio, ahora y siempre, por los siglos de los siglos. Amén.
0: Salmo 94. Invitación a la alabanza divina. Animaos unos a otros día tras día mientras perdura el hoy. Hebreos 3:13.
1: A Cristo, el Rey Supremo de la Gloria, venid, adorémosle.
0: Venid, aclamemos al Señor, demos vítores a la roca que nos salva, entremos a su presencia dándole gracias, aclamándolo con cantos.
1: A Cristo, el Rey Supremo de la Gloria, venid, adorémosle.
0: Porque el Señor es un Dios grande, soberano de todos los dioses. Tiene en su mano las cimas de la tierra, son suyas las cumbres de los montes, suyo es el mar porque Él lo hizo, la tierra firme que modelaron sus manos.
1: A Cristo, el Rey Supremo de la Gloria, venid, adorémosle.
0: Venid, postrémonos por tierra, bendiciendo al Señor, Creador nuestro, porque Él es nuestro Dios, y nosotros su pueblo, el rebaño que Él guía.
1: A Cristo, el Rey Supremo de la Gloria, venid, adorémosle.
0: Ojalá escuchéis hoy su voz, no endurezcáis el corazón como en Meribá, como el día de Masá en el desierto, cuando vuestros padres me pusieron a prueba y dudaron de mí, aunque habían visto mis obras.
1: A Cristo, el Rey Supremo de la Gloria, venid, adorémosle.
0: Durante 40 años aquella generación me repugnó y dije, es un pueblo de corazón extraviado que no reconoce mi camino, por eso he jurado en mi cólera que no entrarán en mi descanso.
1: A Cristo, el Rey Supremo de la Gloria, venid, adorémosle.
0: Gloria al Padre, y al Hijo, y al Espíritu Santo, como era en el principio, ahora y siempre, por los siglos de los siglos. Amén.
1: A Cristo, el Rey Supremo de la Gloria, venid, adorémosle.
0: Himno. Jesús de dulce memoria, que das la paz verdadera, más dulce que toda miel, es tu divina presencia. Nada se canta más suave, ni grato se experimenta, ni alegría mayor hay que de Cristo un alma llena. Jesús, tu dulzura excede, fuente de paz verdadera, todos los gozos humanos, cuanto el hombre soñar pueda. Si nuestras mentes visitas, la luz de verdad destella, el mundo aparece vano, todo tu amor lo supera. Danos benigno perdón, de la gracia gran cosecha, haz que gocemos perennes de tu esplendor la presencia. Cantamos tus alabanzas, Jesús sentado a la diestra de tu Padre, cuyo amor tu ser divino revela. Amén. Salmo 62. El alma sedienta de Dios. Madruga por Dios todo el que rechaza las obras de las tinieblas. Hoy en el monte del Señor Jesucristo brillaba en su rostro como el sol y resplandecía en sus vestidos como la luz. Oh Dios, tú eres mi Dios, por ti madrugo, mi alma está sedienta de ti, mi carne tiene ansia de ti, como tierra reseca, agostada, sin agua.
1: Cómo te contemplaba en el santuario, viendo tu fuerza y tu gloria. Tu gracia vale más que la vida, te alabarán mis labios.
0: Toda mi vida te bendeciré, y alzaré las manos invocándote. Me saciaré de manjares exquisitos, y mis labios te alabarán jubilosos.
1: En el lecho me acuerdo de ti, y velando medito en ti, porque fuiste mi auxilio, y a la sombra de tus alas canto con júbilo. Mi alma está unida a ti, y tu diestra me sostiene.
0: Gloria al Padre, y al Hijo, y al Espíritu Santo.
1: Como era en el principio, ahora y siempre, por los siglos de los siglos. Amén.
0: Hoy en el monte del Señor Jesucristo brillaba en su rostro como el sol, y resplandecía en sus vestidos como la luz. Cántico. toda la creación alabe al Señor. Alabad al Señor, sus siervos todos. Apocalipsis 19:5. Hoy, al transfigurarse el Señor y al escucharse la voz del Padre que daba testimonio de Él, fueron vistos Moisés y Elías, circundados de gloria y hablando de la muerte que Jesús iba a padecer. Criaturas todas del Señor, bendecid al Señor. Ensalzadlo con himnos por los siglos.
1: Ángeles del Señor, bendecid al Señor. Cielos, bendecid al Señor.
0: Aguas del espacio, bendecid al Señor. Ejércitos del Señor, bendecid al Señor.
1: Sol y luna, bendecid al Señor. Astros del cielo, bendecid al Señor.
0: Lluvia y rocío, bendecid al Señor. Vientos todos, bendecid al Señor.
1: Fuego y calor, bendecid al Señor. Fríos y heladas, bendecid al Señor.
0: Rocíos y nevadas, bendecid al Señor. Témpanos y hielos, bendecid al Señor.
1: Escarchas y nieves, bendecid al Señor. Noche y día, bendecid al Señor.
0: Luz y tinieblas, bendecid al Señor. Rayos y nubes, bendecid al Señor.
1: Bendiga la tierra al Señor, ensálcelo con himnos por los siglos.
0: Montes y cumbres, bendecid al Señor. Cuanto germina en la tierra, bendiga al Señor.
1: Manantiales, bendecid al Señor. Mares y ríos, bendecid al Señor.
0: Cetáceos y peces, bendecid al Señor. Aves del cielo, bendecid al Señor.
1: Fieras y ganados, bendecid al Señor. Ensalzadlo con himnos por los siglos.
0: Hijos de los hombres, bendecid al Señor. Bendiga Israel al Señor.
1: Sacerdotes del Señor, bendecid al Señor. Siervos del Señor, bendecid al Señor.
0: Almas y espíritus justos, bendecid al Señor. Santos y humildes de corazón, bendecid al Señor.
1: Ananías, Azarías y Misael, bendecid al Señor. Ensalzadlo con himnos por los siglos.
0: Bendigamos al Padre, al Hijo y al Espíritu Santo. Ensalcémoslo con himnos por los siglos.
1: Bendito el Señor en la bóveda del cielo, alabado y glorioso y ensalzado por los siglos.
0: Hoy, al transfigurarse el Señor y al escucharse la voz del Padre que daba testimonio de Él, fueron vistos Moisés y Elías, circundados de gloria y hablando de la muerte que Jesús iba a padecer. Salmo 149. Alegría de los santos. Los hijos de la Iglesia, nuevo pueblo de Dios, se alegran en su Rey, Cristo el Señor. Esiquio. La ley se nos dio por mediación de Moisés, y la profecía por mediación de Elías. Ambos se han aparecido hoy, circundados de gloria y conversando con el Señor en el Monte Santo. Cantad al Señor un cántico nuevo, resuene su alabanza en la asamblea de los fieles. Que se alegre Israel por su Creador, los hijos de Sion por su Rey.
1: Alabad su nombre con danzas, cantadle con tambores y cítaras, porque el Señor ama a su pueblo y adorna con la victoria a los humildes.
0: Que los fieles festejen su gloria y canten jubilosos en filas, con vítores a Dios en la boca y espadas de dos filos en las manos.
1: Para tomar venganza de los pueblos y aplicar el castigo a las naciones, sujetando a los reyes con argollas, a los nobles con esposas de hierro.
0: Ejecutar la sentencia dictada es un honor para todos sus fieles.
1: Gloria al Padre, y al Hijo, y al Espíritu Santo.
0: Como era en el principio, ahora y siempre, por los siglos de los siglos. Amén. La ley se nos dio por mediación de Moisés, y la profecía por mediación de Elías. Ambos se han aparecido hoy, circundados de gloria y conversando con el Señor en el Monte Santo. Lectura breve. El ángel me transportó en espíritu a un monte altísimo y me enseñó la ciudad santa, Jerusalén, que bajaba del cielo, de junto a Dios, La ciudad no necesita ni de sol ni de luna que la alumbre, porque la ilumina la gloria de Dios y su lámpara es el Cordero. Responsorio breve. Lo coronaste, Señor, de gloria y dignidad. Aleluya, aleluya.
1: Lo coronaste, Señor, de gloria y dignidad. Aleluya, aleluya.
0: Lo colocaste por encima de todas tus criaturas.
1: Aleluya, aleluya.
0: Gloria al Padre, y al Hijo, y al Espíritu Santo.
1: Lo coronaste, Señor, de gloria y dignidad. Aleluya, aleluya. De la nube salió una voz que dijo: Este es mi Hijo amado, en quien tengo mis complacencias, escuchadlo. Aleluya.
0: Bendito sea el Señor, Dios de Israel, porque ha visitado y redimido a su pueblo, suscitándonos una fuerza de salvación en la casa de David, su siervo, según lo había predicho desde antiguo por boca de sus santos profetas. Es la salvación que nos libra de nuestros enemigos y de la mano de todos los que nos odian. Ha realizado así la misericordia que tuvo con nuestros padres, recordando su santa alianza y el juramento que juró a nuestro padre Abraham, para concedernos que, libres de temor, arrancados de la mano de los enemigos, le sirvamos con santidad y justicia en su presencia todos nuestros días. Y a ti, niño, te llamarán profeta del Altísimo, porque irás delante del Señor a preparar sus caminos, anunciando a su pueblo la salvación, el perdón de sus pecados. Por la entrañable misericordia de nuestro Dios, nos visitará el sol que nace de lo alto, para iluminar a los que viven en tiniebla y en sombra de muerte, para guiar nuestros pasos por el camino de la paz. Gloria al Padre, y al Hijo, y al Espíritu Santo, como era en el principio, ahora y siempre, por los siglos de los siglos. Amén.
1: De la nube salió una voz que dijo: Este es mi Hijo amado, en quien tengo mis complacencias, escuchadlo. Aleluya.
0: Preces. Acudamos al Padre que maravillosamente transfiguró a Jesucristo, nuestro Salvador, en el Monte Santo, y digámosle con fe:
1: Que tu luz, Señor, nos haga ver la luz.
0: Padre lleno de amor, tú que transfiguraste a tu Hijo amado en la Montaña Santa, y por medio de la nube luminosa te manifestaste a ti mismo, haz que escuchemos siempre fielmente la voz de tu Hijo amado.
1: Que tu luz, Señor, nos haga ver la luz.
0: Señor, tú que nos nutres de lo sabroso de tu casa y nos das a beber del torrente de tus delicias, haz que sepamos contemplar en la gloria de tu Hijo transfigurado nuestra futura condición gloriosa.
1: Que tu luz, Señor, nos haga ver la luz.
0: Tú que hiciste que del seno de las tinieblas brillara la luz y has hecho brillar nuestros corazones para que contemplaran tu gloria en el rostro de Cristo, haz que tu iglesia viva atenta a la contemplación de las maravillas de tu Hijo amado.
1: Que tu luz, Señor, nos haga ver la luz.
0: Tú que nos has llamado con una vocación santa, por tu gracia manifestada con la aparición de nuestro Salvador, Cristo Jesús, ilumina a todos los hombres con el Evangelio para que lleguen al conocimiento de la vida incorruptible.
1: Que tu luz, Señor, nos haga ver la luz.
0: Padre amantísimo, tú que nos has tenido un amor tan grande que has querido nos llamáramos hijos tuyos y que lo fuéramos en verdad, haz que, cuando Cristo se manifieste en su gloria, nosotros seamos semejantes a Él.
1: Que tu luz, Señor, nos haga ver la luz.
0: Ya que Dios nos ha llamado a ser sus hijos, acudamos a nuestro Padre diciendo: Padre nuestro que estás en el cielo, santificado sea tu nombre. Venga a nosotros tu reino. Hágase tu voluntad en la tierra como en el cielo. Danos hoy nuestro pan de cada día. Perdona nuestras ofensas, como también nosotros perdonamos a los que nos ofenden. No nos dejes caer en la tentación, y líbranos del mal. Amén. Oración conclusiva. Señor Dios, que en la gloriosa transfiguración de Jesucristo confirmaste los misterios de la fe con el testimonio de Moisés y de Elías, y nos hiciste entrever en la gloria de tu Hijo la grandeza de nuestra definitiva adopción filial, haz que escuchemos siempre la voz de tu Hijo amado y lleguemos a ser un día sus coherederos en la gloria. Por nuestro Señor Jesucristo, tu Hijo, que contigo vive y reina en la unidad del Espíritu Santo y es Dios, por los siglos de los siglos. Amén. El Señor nos bendiga, nos guarde de todo mal y nos lleve a la vida eterna.

0: Son las 5:04.
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6: Amados hermanos, cada vez que asistimos y vivimos la Santa Misa, escuchamos las palabras que son el lema de este 32º Congreso de la Renovación Carismática Católica en Las Vegas. Repasemos, recordemos aquí las palabras que dice el sacerdote en la Santa Misa. Toma el pan, es decir, toma la hostia y dice: tomen y coman todos de él, porque esto es mi cuerpo que será entregado por ustedes. Ese es el cuerpo entregado. Atención a esos verbos. Cuerpo entregado. Después toma la copa, toma el cáliz con el vino y una gotita de agua y dice: tomen y beban todos de él, porque este es el cáliz de mi sangre, sangre de la alianza nueva y eterna, que será derramada por ustedes, que será derramada por ustedes para el perdón de los pecados. Y entonces están las palabras que motivan este congreso. Hagan esto en conmemoración mía. Hagan esto en conmemoración mía. Lo que vamos a hacer con el auxilio del Señor es tomar esas palabras que están en la misa

y están en la misa porque estuvieron primero en el Evangelio, y están en el Evangelio porque estuvieron primero en el corazón de Jesús. Vamos a tomar esas palabras y con el auxilio del Espíritu Santo queremos asomarnos a un abismo de amor, a un océano sin fondo de amor, que es el corazón de Jesús, que es la entrega de Jesús, que es el amor que nos transforma y que hace posible la vida eterna en nosotros. Muy bien, la mejor manera, creo yo, de apreciar lo que nos dijo Jesús, creo que la mejor manera, es tomar palabra por palabra. Jesús dice: hagan esto en conmemoración mía. Entonces vamos a detenernos en cada una de esas expresiones. Hay una invitación que es también una petición, que es también un mandato. Hagan, hagan. Es algo que la iglesia está llamada a hacer y que lo realiza precisamente a través del ministerio de los obispos y de nosotros que somos colaboradores de los obispos, es decir, los sacerdotes. Ese mandato de Cristo de hacer se corresponde a lo que Él mismo hizo. Él nos manda hacer porque Él primero hizo. ¿Y qué fue lo que Él hizo? Pues aquí es donde tenemos que recordar los dos verbos fundamentales de la palabra, de las palabras de la consagración. Cristo dijo: esto es mi cuerpo que será entregado, cuerpo entregado por ustedes. Y después: este es el cáliz de mi sangre, sangre que será derramada por ustedes. Cuerpo entregado, sangre derramada. Atención a eso. Cuerpo entregado, sangre derramada. Y lo que Cristo quiere es que ese acto de amor que sucedió una sola vez se realice y atraviese y venza el tiempo, atraviese y venza toda barrera de idioma, de cultura. Quiere Cristo que ese acto único de amor sea de alguna manera eterno, atraviese los siglos, atraviese las culturas, atraviese las barreras de los idiomas y llegue a cada uno de nosotros. De tal manera que el hacer que nos manda Cristo y que se realiza, repito, a través de los obispos y los sacerdotes, el hacer lo que realiza es la comunión con el único sacrificio de Cristo. A través del hacer del sacerdote, del obispo en la Santa Misa, tú estás presente en el Calvario. Tú estás presente a los pies de la cruz. El sacrificio de Cristo no envejece. La sangre de Cristo no se coagula. El amor de Cristo no se apaga. La llama del amor de Cristo permanece viva. Su sangre permanece fresca. Sus llagas permanecen abiertas. Su cuerpo permanece ofrecido a través del hacer. El hacer de los sacerdotes, el hacer de los obispos. A través de ese hacer se realiza la comunión con el momento único de la redención del mundo. Ese hacer de Cristo también está mostrando la institución del sacerdocio. Cristo estuvo muchas veces frente a grandes multitudes, por ejemplo, en la multiplicación de los panes, o cuando en la población de Cafarnaún miles y miles de enfermos llegaban a los pies de la casa de Pedro, donde estaba hospedado el Señor, y allí pues pedían y exigían, reclamaban, suplicaban sanación, cada uno según su disposición y su necesidad. Pero Cristo no les dijo ese hacer esto en conmemoración mía, no se lo dijo a todos, se los dijo a los que estaban con Él en la última cena. Y por eso ese hacer que Cristo les manda a ellos lo considera la iglesia no solamente la institución de la Eucaristía, sino al mismo tiempo la institución del sacramento del orden. Esto es muy hermoso, así lo considero.
Con unas mismas palabras, Cristo estaba instituyendo el sacramento de la Eucaristía y el sacramento del orden. El sacramento de la Eucaristía, porque esto que realiza la Iglesia en conmemoración de Cristo se va a realizar, se va a completar hasta que Él vuelva, es decir, en todos los siglos, por el poder de su palabra. Mientras tanto, así como se instituye la Eucaristía, se instituye también quién puede presidir esa Eucaristía, quién va a realizar esa Eucaristía. Y por eso, mis hermanos, en esa primera palabra tenemos tres cosas: la comunión con el sacrificio del Calvario, la institución del sacramento de la Eucaristía y la institución del sacramento del orden. Son inseparables esas tres realidades: el misterio de la cruz, el misterio de la Eucaristía y el misterio del sacerdocio. No las podemos separar. No puede quedarse la cruz únicamente como un recuerdo. Para que la cruz no sea un recuerdo, sino para que sea una realidad que bendice con su amor nuestras vidas, tenemos la Eucaristía. Pero no vamos a tener Eucaristía si no hay sacramento del orden. Y solamente con el sacramento del orden será posible que el amor redentor de la cruz se mantenga fresco y sin coagularse, se mantenga fresco y vivo ante nosotros y en nosotros con el sacramento de la Eucaristía. Pero estos tres elementos están profundamente relacionados, de tal manera que la Eucaristía no la podemos entender sin el sacrificio de la cruz y sin la presencia del sacerdote. Si no hay sacerdote, no hay Eucaristía. Y por eso necesitamos muchas y santas vocaciones sacerdotales. He tenido ocasión de venir a los Estados Unidos de América muchas veces, y en muchos lugares me dicen: padre, ruegue por las vocaciones, necesitamos vocaciones, necesitamos sacerdotes. En algunos lugares de Estados Unidos, no sé la situación en Las Vegas, es la primera vez que estoy aquí, pero en muchos lugares de Estados Unidos se están juntando varias parroquias. En algunos lugares llaman a eso clustering, es reunir, agrupar varias parroquias. ¿Pero por qué lo hacen? No lo hacen por gusto, lo hacen porque la situación de escasez de sacerdotes y a veces de escasez de fieles obliga a ese unir varias parroquias. Eso está indicando escasez, eso está indicando necesidad de vocaciones. No hay Eucaristía si no hay sacerdotes. Tenemos que orar por los sacerdotes. Y por eso me hacen el favor de ponerse de pies. Vamos a hacer una oración, vamos a hacer una Ave María pidiendo vocaciones sacerdotales. Piensa, por favor, al decir esta oración, ¿cuáles son los sacerdotes que te han hecho bien? Incluyendo los sacerdotes que en este mismo congreso nos están confesando y los sacerdotes que están predicando, y por supuesto el obispo, el señor obispo, que nos acompaña con su predicación, y también el obispo auxiliar que estuvo con nosotros el día de ayer. Entonces vamos a orar con fe, vamos a pedirle al Señor, porque queremos la Eucaristía bien celebrada, bien vivida, con amor predicada. Para eso necesitamos sacerdotes, todos. Dios te salve María, llena eres de gracia, el Señor es contigo, bendita tú eres entre todas las mujeres, bendito es el fruto de tu vientre, Jesús. Santa María, Madre de Dios, ruega por nosotros, pecadores, ahora y en la hora de nuestra muerte. Amén. Pueden sentarse. Entonces mira los tres elementos que tenemos: la cruz, la Eucaristía y el sacerdocio. No los podemos separar. Si la cruz la dejas sin la Eucaristía, entonces la cruz se convierte en un recuerdo, simplemente un sacrificio del pasado, una anécdota que va envejeciendo. No, la cruz, el misterio de la cruz, el amor de la cruz está fresco. El sacrificio de la cruz, el amor de la cruz está fresco, y está fresco como sangre que no se puede coagular, está en el sacramento de la Eucaristía. No los podemos separar. La Eucaristía no la podemos separar de la cruz y del sacerdocio, porque la Eucaristía solo existe cuando está el sacerdote, el sacerdote válidamente ordenado.
A veces me da dolor, hermanos, escuchar que algunas personas dicen: Padre, yo no sé si quedarme en la iglesia católica, yo estoy asistiendo al culto de los evangélicos, yo estoy asistiendo donde unos cristianos, ellos se llaman así cristianos, se hacen llamar así, estoy asistiendo y yo veo que el pastor predica muy bonito, y yo veo que nos dan mucha enseñanza bíblica, y yo veo que hay muchos cantos preciosos, y allá tienen un ministerio muy grande con los jóvenes y con los matrimonios. Y yo siempre les hago la misma pregunta, cuando me cuentan eso, yo siempre les digo: ¿y la Eucaristía? ¿Quién te va a reemplazar la Eucaristía? ¿Quién puede reemplazar la Eucaristía? Óyeme bien, no quiero ser violento con nadie, no quiero ser agresivo con nadie. No se trata de pelear con nadie, pero te tengo que decir la verdad. Ningún pastor, óyeme bien, ninguna pastora, ningún predicador, por el hecho de ser predicador, nadie en esta tierra tiene poder. El poder que Dios por su bondad le ha concedido a estos humildes y pecadores siervos que somos los sacerdotes. Nadie puede hacer eso. Tráeme aquí el pastor más elocuente, el que hable más bonito, el que tenga más Biblia en la cabeza, el que se sepa la Biblia entera. No puede consagrar el pan. Esa persona no puede tomar una hostia y echarle un sermón y que se vuelva el cuerpo de Cristo. En cambio, el más humilde de los sacerdotes sí lo puede hacer. El más humilde, y te la voy a poner más difícil, el más pecador de los sacerdotes, si hace lo que manda la iglesia, ahí está el cuerpo de Cristo, más allá de los méritos o deméritos personales de ese sacerdote. Entonces tenemos que entender lo que perdemos cuando nos alejamos de la iglesia católica. Lo que perdemos se llama la Eucaristía. Y yo estoy feliz de que este 32º Congreso de la Renovación Carismática tenga como centro la Eucaristía y que lo estemos celebrando precisamente el día de la Eucaristía, el día del Corpus Christi, el día del cuerpo y la sangre de Cristo. Cuerpo y sangre de Cristo. Estoy feliz. No puede separar la Eucaristía del sacerdocio. Ningún cantante, ningún predicador, ningún pastor, ninguna pastora, nadie puede hacer eso. Solamente lo hace el poder del Espíritu Santo a través del sacramento del orden. Pero tampoco puede separar la Eucaristía del misterio de la cruz. Porque si tú separas la Eucaristía del misterio de la cruz, la Eucaristía se te convierte en una reunión simplemente humana, una comunidad que se celebra a sí misma, un encuentro religioso bonito. Pero encuentros religiosos bonitos hay muchos. Solamente hay un encuentro, se le llama hermosamente en latín la Santa Sinaxis, palabra que viene del griego y que significa la Santa Reunión, la Santa Comunión. La Santa Sinaxis quiere decir eso. Quiere decir que nosotros nos reunimos, que nosotros nos congregamos, pero no solo nosotros, sino que Él se hace real y verdaderamente presente. Y se hace real y verdaderamente presente con la fuerza de su amor redentor que sucedió en la cruz. No podemos separar la Eucaristía de la cruz. Y por eso, la Eucaristía, por ejemplo, en la Renovación Carismática, muchas veces tiene un aspecto festivo. Y yo crecí en la Renovación Carismática. Si yo les contara a ustedes que la primera vez que yo asistí a un grupo de oración fue hace más de 50 años. En el año 1974 había gente aquí que no había nacido. En el año 1974 asistí al primer grupo de oración. Y yo amo los cantos de la Renovación y amo la alabanza. Y no tengo problema con que la gente levante sus manos y aplauda y cante y celebre el poder de Dios. Pero una cosa es que estés feliz y otra cosa es que el canto te distraiga. Una cosa es que estés emocionado por el amor de Dios, y otra cosa es que estés emocionado porque te gusta simplemente mover tu cuerpo y bailar. ¿Qué es lo que te emociona, amigo carismático, amiga carismática? ¿Lo que te emociona es el ritmo de la música? ¿Lo que te emociona es bailar? ¿Lo que te emociona es cantar? ¿Lo que te emociona es ver a mucha gente que está viviendo lo mismo que tú? ¿O lo que te emociona es el amor de Jesús? Es el poder de Dios. Es el poder transformador
que se manifestó en la cruz. Entonces, aleluya, aleluya, hermanos. Nosotros no nos podemos confundir, hermanos. No nos podemos confundir. ¿Y sabes cómo se nota esto? Esto lo comentaba con un grupo de carismáticos en una misión que tuve hace poco en Puerto Rico. ¿Sabes cómo se nota? Que estás cantando y danzando y bailando y alabando para el Señor, para el Señor. ¿Sabes cómo se nota? ¿Qué sucede en tu corazón cuando se acaba la canción? ¿Qué sucede en tu corazón cuando se acaba la danza? Porque si cuando se acaba la danza, tú quedas así como acelerado, quedas así como con ganas de pónganme otra y a ver qué hacemos y a conversar y estás disperso y estás distraído. Lo que te está moviendo es la música, hermanita. Lo que te está moviendo es la música y es el baile. En cambio, cuando tu emoción, porque uno tiene que emocionarse y uno tiene que llorar y uno tiene que vivir el misterio del sacrificio de Cristo, cuando lo que te emociona es Cristo, si se acaba la canción, tu corazón queda en contemplación. Si se acaba la danza, tu corazón sigue en alabanza. Si se te acaba el baile, dentro de ti, tu corazón sigue bailando para el Señor y celebrándolo. Es decir, maravillosas las manifestaciones externas como las del Salmo 150. Alabad al Señor en el cielo, alabad al Señor en lo alto, alabadlo todos sus ángeles, alabadlo todos sus ejércitos. Todo eso está bellísimo, como está en el libro de Daniel, como está en el Salmo 150. Alabadlo con panderos y flautas, alabadlo con tímpanos y flautas, alabadlo con platillos sonoros, alabadlo con platillos vibrantes. Y aquí ya trajeron hasta trompetas, mira. Ahí están las trompetas y los saxofones. ¡Bien! Y que haya tambores y todo eso. Pero no nos vamos a emocionar porque haya tambores. Nos vamos a emocionar porque hay temblores. Porque nuestro corazón tiembla de amor. Y no podemos separar el misterio de la Eucaristía del misterio de la cruz. Que tengas gozo, me encanta. Que te sientas feliz, me hace feliz a mí. Pero no separes nunca la Eucaristía del sacrificio de la cruz. Y no se puede tampoco separar la vida del sacerdote del misterio de la Eucaristía, ni del misterio de la cruz. Haz memoria de cuáles son los mejores sacerdotes que tú has conocido y descubrirás que todos son personas que le han ofrecido su vida con amor a Cristo y que seguramente han tenido que sufrir mucho. Han tenido que sufrir humillaciones, han tenido que sufrir soledad, han tenido que sufrir incomprensión, han tenido que tener gran paciencia. A mí me impacta cuando escucho los testimonios de unos hermanos sacerdotes, las cosas por las que han tenido que pasar. Y yo les quiero decir que hay un país, hay muchos donde los cristianos son perseguidos, y hay un misterio muy grande en un país de África. Ese país se llama Nigeria. Si ustedes han visto algunas noticias, ustedes saben lo que se está sufriendo en Nigeria. Es impresionante, fundamentalistas islámicos están degollando, secuestrando, torturando, asesinando sacerdotes. Y lo mismo ha pasado con unos cuantos obispos. El día de ayer, hace unas 24 o 36 horas, fue asesinado a tiros un obispo en África. Son lugares donde ser de Cristo puede costarte la vida y les cuesta a muchos de ellos. Pero yo vuelvo a Nigeria, el obispo fue asesinado en otro país. Yo vuelvo a Nigeria y te quiero decir algo maravilloso. En Nigeria, donde hay tanta persecución, donde tantos son torturados, donde tantos sacerdotes han sido secuestrados, amenazados, donde el misterio de la cruz está todos los días con el sacerdote, es donde más hay vocaciones sacerdotales. Te pido que en algún descanso, ahorita vamos a hacer una oración por Nigeria, te pido que en algún descanso busques ahí en tu celular, busca Seminario Nigeria. Seguramente es más fácil encontrarlo en inglés. Seminary Nigeria, Nigeria, Seminary Nigeria. Tú verás
200 jóvenes, 200 morenos enamorados de Cristo, muchachos seminaristas cantando, danzando, celebrando a Jesucristo. ¿Y por qué están tan felices? ¿Porque van a ganar mucho dinero? ¿Porque los van a aplaudir? Ustedes aquí los aplauden, pero ellos no reciben esos aplausos allá. A veces lo que ellos reciben son disparos, incendios, torturas, les acaban las iglesias. Pero es hermoso ver a estos seminaristas. Ustedes saben lo bella que es la cultura africana. Es hermoso ver a estos seminaristas danzando para Jesús. Y saben muchos de ellos que no llegarán a los 35 años porque los van a matar antes de eso. Pero desde ya están entrenándose en la alabanza, porque saben que cuando los maten aquí, seguirán danzando en el cielo. Estos son sacerdotes, sacerdotes que viven el misterio de la cruz. Hermanos, ahí termina la primera parte de esta predicación. Esa primera parte es el triángulo. No se te olvide la cruz. Me encanta ese arreglo que le hicieron a esta cruz, alta, bella, luminosa, gloriosa. Por favor, el señor de la cámara, hágale un primer plano a ese crucificado. Qué hermoso que es Cristo dándonos todo su amor, todo, todo su amor. La cruz, bella. Y ahora, señor camarógrafo, hágale un primer plano a esta imagen que nos recuerda a la Eucaristía. Hágale un primer plano ahí, que se vea este, mire, ahí está. Ustedes, yo no sé si han notado que hay como una especie, está el cáliz, claro, y observen que tiene arriba, representando la sangre, ¿sí lo ven, no? Muéstrelo bien, hágale el primer plano. Ahí está la cruz y ahí está la Eucaristía. Y el sacerdote, entonces hágame un primer plano a mí. Esta vez me tocó a mí. Pero cada uno de los sacerdotes que está allá, gastando su mañana, gastando su tarde, gastando su vida en la confesión, benditos sacerdotes. A ver, ¿quién le da un aplauso a los confesores? ¡Eso! Cristo dice: hagan esto. Esto, ¿qué es esto? Cuerpo ofrecido, sangre derramada. Que tu cuerpo se ofrezca, que tu sangre se entregue. Claro que tú dirás, bueno, pero en el país en el que yo vivo esas cosas no pasan, o es decir, pasan por una excepción rarísima. No es como en Nigeria, no es como en Kenia en algunos lugares, no es como en Tanzania en algunos lugares, en el norte de la India, en Siria. Todos esos son lugares donde se han registrado grandes persecuciones. Pero sabes una cosa, la sangre también se derrama en el sentido que nos enseña la Biblia. La sangre representa la vida, y la sangre derramada es la vida que tú entregas. Si tú estás entregando tu vida, si tú estás sirviendo, si tú estás amando, si tú no vives únicamente para ti misma, para ti mismo, sino que tú vives para dar vida a otros, si tú estás dando vida a otros, tu sangre es sangre derramada. Y si tú, teniendo castidad en tu cuerpo, utilizas tu cuerpo para hacer el bien a otros, tu cuerpo es cuerpo ofrecido. Una vez estaba el gran obispo San Agustín, al que me gusta citar con frecuencia, se han dado cuenta ustedes. Una vez estaba San Agustín hablando de la Eucaristía y tomó una palabra de la Escritura que dice: cuando te inviten a un banquete, mira lo que te ponen delante, porque luego te tocará a ti hacer lo mismo. Y entonces San Agustín decía, aplícale eso a la Eucaristía. Cristo dice: hagan esto, esto que yo hice, háganlo ustedes. Y también nos dijo,

clamor. El que no esté de rodilla, que se ponga de pie. Es un momento de clamor. Dios está en este lugar y Él viene a darte todo aquello que el mundo te ha quitado. Y el pueblo levanta su voz y le alaba en este momento. Abra su boca y dígale las cosas hermosas que hay en su corazón para Dios. Pablo y Sila estaban presos y dice la palabra que empezaron a cantar himnos y alabanzas a Dios. También dice la palabra que a eso de la medianoche vino un gran temblor fuerte. Dice la palabra que las puertas de la cárcel se abrieron, que las cadenas de los presos se rompieron y quedaron libres.

Al Señor le gustaría escuchar tu voz, tirándole piropos, diciéndole cosas hermosas. Enamóralo, enamóralo.

0: Señor, abre mis labios.
1: Y mi boca proclamará tu alabanza.
0: Gloria al Padre, y al Hijo, y al Espíritu Santo.
1: Como era en el principio, ahora y siempre, por los siglos de los siglos. Amén.
0: Salmo 94. Invitación a la alabanza divina. Animaos unos a otros día tras día mientras perdura el hoy. Hebreos 3:13.
1: El Señor es bueno, bendecid su nombre.
0: Venid, aclamemos al Señor, demos vítores a la roca que nos salva, entremos a su presencia dándole gracias, aclamándolo con cantos.
1: El Señor es bueno, bendecid su nombre.
0: Porque el Señor es un Dios grande, soberano de todos los dioses. Tiene en su mano las cimas de la tierra, son suyas las cumbres de los montes, suyo es el mar porque Él lo hizo, la tierra firme que modelaron sus manos.
1: El Señor es bueno, bendecid su nombre.
0: Venid, postrémonos por tierra, bendiciendo al Señor, Creador nuestro, porque Él es nuestro Dios, y nosotros su pueblo, el rebaño que Él guía.
1: El Señor es bueno, bendecid su nombre.
0: Ojalá escuchéis hoy su voz, no endurezcáis el corazón como en Meribá, como el día de Masá en el desierto, cuando vuestros padres me pusieron a prueba y dudaron de mí, aunque habían visto mis obras.
1: El Señor es bueno, bendecid su nombre.
0: Durante 40 años aquella generación me repugnó y dije, es un pueblo de corazón extraviado que no reconoce mi camino, por eso he jurado en mi cólera que no entrarán en mi descanso.
1: El Señor es bueno, bendecid su nombre.
0: Gloria al Padre, y al Hijo, y al Espíritu Santo, como era en el principio, ahora y siempre, por los siglos de los siglos. Amén.
1: El Señor es bueno, bendecid su nombre.
0: Himno. Te doy gracias, Señor, tanto estabas enojado conmigo. Tú eres un Dios de amor, y ahora soy tu amigo. Te busco a cada instante y te persigo. Eres tú mi consuelo, tú eres el Dios que salva y da la vida, eres todo el anhelo de esta alma que va herida, ansiándote sin tasa ni medida. En mi tierra desierta, tú de la salvación eres la fuente, eres el agua cierta que se vuelve torrente y el corazón arrasa dulcemente. Quiero escuchar tu canto, que tu palabra abrace mi basura con alegría y llanto, que mi vida futura espejo sea sin fin de tu hermosura. Amén. Salmo 50. Confesión del pecador arrepentido. Renovaos en la mente y en el espíritu y vestíos de la nueva condición humana. Efesios 4, 23-24. Un corazón quebrantado y humillado, tú no lo desprecias, Señor. Misericordia, Dios mío, por tu bondad, por tu inmensa compasión, borra mi culpa, lava del todo mi delito, limpia mi pecado.
1: Pues yo reconozco mi culpa, tengo siempre presente mi pecado, contra ti, solo pequé, cometí la maldad que aborreces.
0: En la sentencia tendrás razón, en el juicio brillará tu rectitud. Mira que en la culpa nací, pecador me concibió mi madre.
1: Te gusta un corazón sincero, y en mi interior me inculca sabiduría. Rocíame con el hisopo, quedaré limpio, lávame, quedaré más blanco que la nieve.
0: Hazme oír el gozo y la alegría, que se alegren los huesos quebrantados. Aparta de mi pecado tu vista, borra en mí toda culpa.
1: Oh Dios, crea en mí un corazón puro, renuévame por dentro con espíritu firme. No me arrojes lejos de tu rostro, no me quites tu santo espíritu.
0: Devuélveme la alegría de tu salvación, afiánzame con espíritu generoso. Enseñaré a los malvados tus caminos, los pecadores volverán a ti.
1: Líbrame de la sangre, oh Dios. Dios Salvador mío, y cantará mi lengua tu justicia. Señor, me abrirás los labios y mi boca proclamará tu alabanza.
0: Los sacrificios no te satisfacen. Si te ofreciera un holocausto, no lo querrías. Mi sacrificio es un espíritu quebrantado, un corazón quebrantado y humillado, tú no lo desprecias.
1: Señor, por tu bondad favorece a Sión, reconstruye las murallas de Jerusalén, entonces aceptarás los sacrificios rituales, ofrendas y holocaustos, sobre tu altar se inmolarán novillos.
0: Gloria al Padre, y al Hijo, y al Espíritu Santo.
1: Como era en el principio, ahora y siempre, por los siglos de los siglos. Amén.
0: Un corazón quebrantado y humillado, tú no lo desprecias, Señor. Cántico, juicio de Dios. Levantaos, alzad la cabeza, se acerca vuestra liberación. Lucas 21:28. En tu juicio, Señor, acuérdate de la misericordia. Señor, he oído tu fama, me ha impresionado tu obra. En medio de los años, realízala. En medio de los años, manifiéstala. En el terremoto, acuérdate de la misericordia.
1: El Señor viene de Temán, el santo del monte Farán. Su resplandor eclipsa el cielo. La tierra se llena de su alabanza, su brillo es como el día, su mano destella velando su poder.
0: Sales a salvar a tu pueblo, a salvar a tu ungido. Pisas el mar con tus caballos, revolviendo las aguas del océano.
1: Lo escuché y temblaron mis entrañas. Al oírlo se estremecieron mis labios. Me entró un escalofrío por los huesos. Vacilaban mis piernas al andar. Tranquilo espero el día de la angustia que sobreviene al pueblo que nos oprime.
0: Aunque la higuera no echa yemas y las viñas no tienen fruto, aunque el olivo olvida su aceituna y los campos no dan cosechas, aunque se acaban las ovejas del redil y no quedan vacas en el establo, yo exultaré con el Señor. Me gloriaré en Dios mi Salvador.
1: El Señor soberano es mi fuerza. Él me da piernas de gacela y me hace caminar por las alturas.
0: Gloria al Padre, y al Hijo, y al Espíritu Santo.
1: Como era en el principio, ahora y siempre, por los siglos de los siglos. Amén.
0: En tu juicio, Señor, acuérdate de la misericordia. Salmo 147. Restauración de Jerusalén. Ven y te mostraré la desposada, la esposa del Cordero. Apocalipsis 21:9. Glorifica al Señor Jerusalén. Glorifica al Señor Jerusalén. Alaba a tu Dios, Sión, que ha reforzado los cerrojos de tus puertas y ha bendecido a tus hijos dentro de ti. Ha puesto paz en tus fronteras, te sacia con flor de harina.
1: Él envía su mensaje a la tierra, y su palabra corre veloz. Manda la nieve como lana, esparce la escarcha como ceniza.
0: Hace caer el hielo como migajas, y con el frío congela las aguas. Envía una orden y se derriten, sopla su aliento y corren.
1: Anuncia su palabra a Jacob, sus decretos y mandatos a Israel. Con ninguna nación obró así, ni les dio a conocer sus mandatos.
0: Gloria al Padre, y al Hijo, y al Espíritu Santo.
1: Como era en el principio, ahora y siempre, por los siglos de los siglos. Amén.
0: Glorifica al Señor Jerusalén. Lectura breve. Ahora estáis en Cristo Jesús. Ahora, por la sangre de Cristo, estáis cerca los que antes estabais lejos. Él es nuestra paz. Él ha hecho de los dos pueblos, judíos y gentiles, una sola cosa, derribando con su cuerpo el muro que los separaba, el odio. Él ha abolido la ley con sus mandamientos y reglas, haciendo las paces para crear en él un solo hombre nuevo. Reconcilió con Dios a los dos pueblos, uniéndolos en un solo cuerpo mediante la cruz, dando muerte en él al odio. Responsorio breve. Invoco al Dios Altísimo, al Dios que hace tanto por mí.
1: Invoco al Dios Altísimo, al Dios que hace tanto por mí.
0: Desde el cielo me enviará la salvación.
1: El Dios que hace tanto por mí.
0: Gloria al Padre, y al Hijo, y al Espíritu Santo.
1: Invoco al Dios Altísimo, al Dios que hace tanto por mí. Por la entrañable misericordia de nuestro Dios, nos visitará el sol que nace de lo alto.
0: Bendito sea el Señor, Dios de Israel, porque ha visitado y redimido a su pueblo, suscitándonos una fuerza de salvación en la casa de David, su siervo, según lo había predicho desde antiguo por boca de sus santos profetas. Es la salvación que nos libra de nuestros enemigos y de la mano de todos los que nos odian. Ha realizado así la misericordia que tuvo con nuestros padres, recordando su santa alianza y el juramento que juró a nuestro padre Abraham, para concedernos que, libres de temor, arrancados de la mano de los enemigos, le sirvamos con santidad y justicia en su presencia todos nuestros días. Y a ti, niño, te llamarán profeta del Altísimo, porque irás delante del Señor a preparar sus caminos, anunciando a su pueblo la salvación, el perdón de sus pecados. Por la entrañable misericordia de nuestro Dios, nos visitará el sol que nace de lo alto, para iluminar a los que viven en tiniebla y en sombra de muerte, para guiar nuestros pasos por el camino de la paz. Gloria al Padre, y al Hijo, y al Espíritu Santo, como era en el principio, ahora y siempre, por los siglos de los siglos. Amén.
1: Por la entrañable misericordia de nuestro Dios, nos visitará el sol que nace de lo alto.
0: Preces. Adoremos a Cristo, que se ofreció a Dios como sacrificio sin mancha para purificar nuestras conciencias de las obras muertas, y digámosle con fe.
1: En tu voluntad, Señor, encontramos nuestra paz.
0: Tú que nos has dado la luz del nuevo día, concédenos también caminar durante sus horas por sendas de vida nueva.
1: En tu voluntad, Señor, encontramos nuestra paz.
0: Tú que todo lo has creado con tu poder y con tu providencia lo conservas, ayúdanos a descubrirte presente en todas tus criaturas.
1: En tu voluntad, Señor, encontramos nuestra paz.
0: Tú que has sellado con tu sangre una alianza nueva y eterna, haz que, obedeciendo siempre tus mandatos, permanezcamos fieles a esa alianza.
1: En tu voluntad, Señor, encontramos nuestra paz.
0: Tú que colgado en la cruz quisiste,
1: encontramos nuestra paz.
0: Tú que todo lo has creado con tu poder y con tu providencia lo conservas, ayúdanos a descubrirte presente en todas tus criaturas.
1: En tu voluntad, Señor, encontramos nuestra paz.
0: Tú que has sellado con tu sangre una alianza nueva y eterna,

0: nuestra paz.
1: Ya que Dios nos ha adoptado como hijos, oremos al Padre como nos enseñó Jesucristo. Padre nuestro que estás en el cielo, santificado sea tu nombre. Venga a nosotros tu reino. Hágase tu voluntad en la tierra como en el cielo. Danos hoy nuestro pan de cada día. Perdona nuestras ofensas, como también nosotros perdonamos a los que nos ofenden. No nos dejes caer en la tentación y líbranos del mal. Amén. Oración conclusiva. Señor Dios Todopoderoso, te pedimos nos concedas que del mismo modo que hemos cantado tus alabanzas en esta celebración matutina, así también las podamos cantar plenamente en la asamblea de tus santos por toda la eternidad. Por nuestro Señor Jesucristo, tu Hijo, que contigo vive y reina en la unidad del Espíritu Santo y es Dios por los siglos de los siglos. Amén. El Señor nos bendiga, nos guarde de todo mal y nos lleve a la vida eterna. Amén.

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4: Son las 6:11.

0: En el nombre del Padre, y del Hijo, y del Espíritu Santo.
1: Amén.
0: El Señor esté con vosotros.
1: Y con tu espíritu.
0: Empezamos la Santa Misa dando gracias a Dios, pidiendo perdón por nuestros pecados. Yo confieso ante Dios Todopoderoso y ante vosotros, hermanos, que he pecado mucho de pensamiento, palabra, obra y omisión. Por mi culpa, por mi culpa, por mi gran culpa. Por eso ruego a Santa María, siempre Virgen, a los ángeles, a los santos, y a vosotros, hermanos, que intercedáis por mí ante Dios nuestro Señor. Dios Todopoderoso, tenga misericordia de nosotros, perdone nuestros pecados y nos lleve a la vida eterna.
1: Amén.
0: Señor, ten piedad.
1: Señor, ten piedad.
0: Cristo, ten piedad.
1: Cristo, ten piedad.
0: Señor, ten piedad.
1: Señor, ten piedad.
0: Oremos. Atiende, Señor, a tus siervos, y derrama tu bondad imperecedera sobre los que te suplican, para que renueves lo que creaste y conserves lo renovado en estos que te alaban como autor y como guía. Por nuestro Señor Jesucristo, tu Hijo, que vive y reina contigo en la unidad del Espíritu Santo y es Dios por los siglos de los siglos.
1: Amén. Lectura de la profecía de Nahum. He aquí sobre los montes los pies del mensajero que proclama la paz. Celebra tu fiesta, Judá, cumple tus votos, que no pasará más por ti el perverso. Se acabó la destrucción. Pues restaurará el Señor la dignidad de Jacob y de Israel. Los desoladores los habían asolado, habían destrozado su sarmiento. ¡Ay de la ciudad sanguinaria! Toda ella mentira, llena de rapiña, insaciable de botín, ruido de látigo, estrépito de rueda, golpe de caballos, brincos de carro, asalto de caballería, brillo de espada, fulgor de lanzas, heridos sin cuerpo, montones de muertos, cadáveres sin fin, tropiezan en cadáveres. Echaré sobre ti inmundicias, te deshonraré públicamente. Todo el que te vea huirá de ti diciendo, Nínive está devastada. ¿Quién se compadecerá? ¿Dónde encontraré quien te consuele? Palabra de Dios.
0: Te alabamos, Señor.
1: Yo doy la muerte y la vida.
0: Yo doy la muerte y la vida.
1: El día de su ruina se acerca y se precipita a su destino. El Señor hará justicia a su pueblo y tendrá piedad de sus siervos.
0: Yo doy la muerte y la vida.
1: Pero ahora mirad, soy yo, solo yo, y no hay Dios fuera de mí. Yo doy la muerte y la vida, yo hierro y yo curo.
0: Yo doy la muerte y la vida.
1: Cuando afile el rayo de mi espada y empuñe en mi mano el juicio, tomaré venganza de mi enemigo y daré su paga a los que me aborrecen.
0: Yo doy la muerte y la vida.
1: Aleluya, aleluya, aleluya.
2: Aleluya, aleluya,
0: aleluya.
1: Bienaventurados los perseguidos por causa de la justicia, porque de ellos es el reino de los cielos. Aleluya,
0: aleluya, aleluya, aleluya. El Señor esté con vosotros.
1: Y con tu espíritu.
0: Lectura del Santo Evangelio según San Mateo.
1: Gloria a ti, Señor.
0: En aquel tiempo dijo Jesús a sus discípulos, si alguno quiere venir en pos de mí, que se niegue a sí mismo, tome su cruz y me siga. Porque quien quiera salvar su vida la perderá, pero el que la pierda por mí la encontrará. Pues ¿de qué le sirve a un hombre ganar el mundo entero si pierde su alma? ¿O qué podrá dar para recobrarla? Porque el Hijo del Hombre vendrá con la gloria de su Padre entre sus ángeles y entonces pagará a cada uno según su conducta. En verdad os digo que algunos de los aquí presentes no gustarán la muerte hasta que vean al Hijo del Hombre en su reino. Palabra del Señor.
3: Gloria a ti, Señor Jesús.
0: Esta es una de esas bellísimas, pero también fuertes, frases de Jesús que sorprenden, provocan reacción y sin embargo están llenas, como todas las palabras del Maestro, de sabiduría. Si alguno quiere venir en pos de mí, que se niegue a sí mismo, tome su cruz y me siga. Delante de la cruz, entendida como un símbolo de sufrimiento, problema, cualquier tipo, de salud, de dinero, cualquier tipo. Delante de la cruz el instinto nos lleva a huir. Y es verdad, y la experiencia nos lo dice, que a veces decimos en España, sales de Málaga y te metes en Malagón, es decir, intentas huir de un problema y te metes en un problema mayor. Bueno, el que huye, generalmente, si huye de sí mismo, no huye de nada, porque no puede huir de sí mismo. Que se cambia de pueblo, pero sigue siendo el tonto del pueblo, en el nuevo pueblo a donde va. Pero hay algunos que consideran que el dolor es una desgracia absoluta y que hay que huir del dolor, de los problemas, a cualquier precio. Esto viene desde muy antiguo, ya un filósofo griego anterior, Aristóteles, Epicuro de Samos, decía que la felicidad es la ausencia de dolor. Bueno, pues tú tienes que huir del dolor y eso significa que si hay un problema tienes que marcharte. Eso no es lo que nos dice Jesús. Si hay un problema tienes que hacerle frente. Pero eso tampoco significa que no podamos, por ejemplo, buscar un remedio, una medicina, cuando estamos enfermos. O no podamos intentar encontrar una solución a una crisis matrimonial. O no podamos buscar un empleo donde no nos traten mal. Eso es un equilibrio. Lo importante es entender que estamos con Jesús y que no podemos huir del dolor al precio que sea. Esa es la clave. Llevar la cruz de cada día, pues a veces es durísimo, ¿eh? Y en esa cruz, pues hay caídas. También el Señor se cayó cuando llevaba la cruz camino del Calvario. 3 veces, dice la tradición. Llevas tu cruz por amor a Jesús, llevas tu cruz con Jesús, y hay momentos en que te caes, que te vienes abajo. ¿Qué tienes que hacer? No rendirte. Llevar la cruz no significa no caerte. Significa levantarte cada vez que caes. Porque siempre te vas a encontrar con la mano del Señor que te dice, soy yo. Estoy contigo. Si esa caída, que no siempre es así, ha representado un pecado en una vieja historia, pues de nuevo pedir perdón y seguir luchando. Eso es llevar la cruz. No rendirte nunca, nunca. La santidad no consiste en no caer, consiste en levantarte cada vez que caes y en no engañarte diciendo que el mal es un bien, buscando con eso justificar tu conciencia. Pero hay algo más aquí, porque el Señor sigue explicando, quien quiera salvar su vida la perderá, pero añade, ¿de qué le sirve a un hombre ganar el mundo entero si pierde su alma? Esta frase fue decisiva para la conversión de San Ignacio de Loyola. ¿De qué le sirve a un hombre ganar el mundo entero? Es decir, está hablando el Señor de una cruz específica. Aquella que va unida a la fidelidad a la conciencia. Aquella cruz que viene cuando no quieres sucumbir al mundo. Ese ganar el mundo entero significa a veces ganar el aplauso de la gente, que te vean bien porque eres políticamente correcto. Ganar el aplauso de tus hijos cuando en contra de tu conciencia, les dices que está bien lo que están haciendo o lo que van a hacer, y sabes que no está bien y no te atreves a decírselo por no romper, cuando en realidad ellos que están necesitando, aunque lo rechacen, que tú les digas la verdad, no que rompas con ellos, sino que les digas la verdad. Ganar el mundo entero significa también no corromperte en tu trabajo, aceptando cosas que no son correctas. Ganar el mundo entero puede significar callar para que te den un cargo dentro de la iglesia, por ejemplo. Ser una persona de las que se ponen siempre mirando a favor del viento y no ser capaces de defender al Señor para que te nombren esto o aquello. ¿De qué le sirve al hombre ganar el mundo entero si pierde su alma? Es decir, hay una cruz que va ligada a nosotros, la enfermedad, los pecados, la convivencia, pero hay una cruz que está referida a ser fieles al Señor en medio del mundo. ¿De qué le sirve al hombre que le den un premio, un cargo, un aplauso, un montón de dinero, si pierde su alma? Pero obviamente, para eso hay que creer en el alma y en la vida eterna. Y quizá ese es el problema. Ya no se piensa que el alma existe, solo existe el cuerpo. Y ya no se piensa que hay vida eterna y que hay que aprovechar al máximo los segundos de vida que nos quedan al precio de lo que sea, incluso al precio de perder el alma. Estar con Cristo es estar en el cielo. Si la cruz se hace pesada, pídele ayuda a Dios. Y si en algún momento caes, levántate enseguida. Dios va a estar siempre a tu lado para darte su misericordia. Que así sea. Elevamos nuestras súplicas al Señor y pedimos por la Santa Iglesia de Dios, por el Santo Padre, roguemos al Señor.
4: Te rogamos, óyenos.
0: Pedimos al Señor por las víctimas del terremoto de Venezuela, pero también por las víctimas de los incendios en España, roguemos al Señor.
4: Te rogamos, óyenos.
0: Por la paz, roguemos al Señor.
4: Te rogamos, óyenos.
0: Por nuestros bienhechores, por los que nos piden oraciones, por nuestros enemigos, roguemos al Señor.
4: Te rogamos, óyenos.
0: Acoge, Dios Todopoderoso, las súplicas de tu pueblo que confía en tu amor. Te lo pedimos por Jesucristo nuestro Señor.
4: Amén.
0: Bendito seas, Señor, por este pan, fruto de la tierra y del trabajo del hombre, que recibimos de tu generosidad y ahora te presentamos. Él será para nosotros pan de vida.
4: Bendito seas por siempre, Señor.
0: Bendito seas, Señor, por este vino, fruto de la vid y del trabajo del hombre, que recibimos de tu generosidad y ahora te presentamos. Él será para nosotros bebida de salvación.
4: Bendito seas por siempre, Señor.
0: Orad, hermanos, para que este sacrificio mío y vuestro sea agradable a Dios Padre Todopoderoso.
1: El Señor reciba de tus manos este sacrificio para alabanza y gloria de su nombre, para nuestro bien y el de toda su santa Iglesia.
0: Te pedimos, Señor, que en tu bondad santifiques estos dones, aceptes la ofrenda de este sacrificio espiritual y nos transformes en oblación perenne, por Jesucristo nuestro Señor.
4: Amén.
0: El Señor esté con vosotros.
1: Con tu espíritu.
0: Levantemos el corazón.
1: Lo tenemos levantado hacia el Señor.
0: Demos gracias al Señor nuestro Dios.
1: Es justo y necesario.
0: En verdad es justo y necesario. Es nuestro deber y salvación darte gracias siempre y en todo lugar, Señor Padre Santo, Dios Todopoderoso y Eterno. Pues aunque no necesitas nuestra alabanza, es don tuyo que seamos agradecidos. Y aunque nuestras bendiciones no aumentan tu gloria, nos aprovechan para nuestra salvación por Cristo Señor nuestro. Por eso, unidos a los ángeles, te decimos, Santo, Santo, Santo es el Señor Dios del universo. Llenos están el cielo y la tierra de tu gloria. Hosanna en el cielo. Bendito el que viene en nombre del Señor. Hosanna en el cielo. Santo eres en verdad, Señor, fuente de toda santidad. Por eso te pedimos que santifiques estos dones con la efusión de tu Espíritu, de manera que sean para nosotros cuerpo y sangre de Jesucristo, nuestro Señor, el cual, cuando iba a ser entregado a su pasión, voluntariamente aceptada, tomó pan. Dándote gracias, lo partió y lo dio a sus discípulos diciendo, «Tomad y comed todos de él, porque esto es mi cuerpo, que será entregado por vosotros». Del mismo modo, acabada la cena, tomó el cáliz. Dándote gracias, lo pasó a sus discípulos diciendo, «Tomad y bebed todos de él, porque este es el cáliz de mi sangre, sangre de la alianza nueva y eterna, que será derramada por vosotros y por muchos para el perdón de los pecados. Haced esto en conmemoración mía». Este es el sacramento de nuestra fe.
5: Anunciamos tu muerte, proclamamos tu resurrección. Ven, Señor Jesús.
0: Así pues, Padre, al celebrar ahora el memorial de la muerte y resurrección de tu Hijo, te ofrecemos el pan de vida y el cáliz de salvación, y te damos gracias porque nos haces dignos de servirte en tu presencia. Te pedimos humildemente que el Espíritu Santo congregue en la unidad a cuantos participamos del cuerpo y sangre de Cristo. Acuérdate, Señor, de tu Iglesia extendida por toda la tierra, con el Papa León, con nuestro obispo Vincenzo y todos los pastores que cuidan de tu pueblo, llévala a su perfección por la caridad. Acuérdate también de nuestros hermanos que durmieron en la esperanza de la resurrección, de Graciela, del padre José, de las almas del purgatorio, María de la Paz, Toribio y Concepción, Juan Jesús y María Luisa, Guillermo, Candelaria, y de todos los que han muerto en tu misericordia. Admítelos a contemplar la luz de tu rostro. Ten misericordia de todos nosotros. Así con María, la Virgen Madre de Dios, su esposo San José, los apóstoles y cuantos vivieron en tu amistad a través de los tiempos, merezcamos por tu Hijo Jesucristo compartir la vida eterna y cantar tus alabanzas. Por Cristo, con Él y en Él, a ti, Dios Padre Todopoderoso, en la unidad del Espíritu Santo, todo honor y toda gloria por los siglos de los siglos.
5: Amén.
0: Llenos de agradecimiento al Dios que nos perdona, que nos levanta cuando caemos, le decimos, Padre nuestro que estás en el cielo, santificado sea tu nombre, venga a nosotros tu reino, hágase tu voluntad en la tierra como en el cielo. Danos hoy nuestro pan de cada día, perdona nuestras ofensas como también nosotros perdonamos a los que nos ofenden. No nos dejes caer en la tentación y líbranos del mal. Líbranos, Señor, de todos los males. Concédenos la paz en nuestros días, para que, ayudados por tu misericordia, vivamos siempre libres de pecado y protegidos de toda perturbación, mientras esperamos la gloriosa venida de nuestro Salvador Jesucristo.
3: Tuyo es el reino, tuyo el poder y la gloria por siempre, Señor.
0: Señor Jesucristo, que dijiste a tus apóstoles: la paz os dejo, mi paz os doy. No tengas en cuenta nuestros pecados, sino la fe de tu Iglesia. Conforme a tu palabra, concédele la paz y la unidad. Tú, que vives y reinas por los siglos de los siglos.
3: Amén.
0: La paz del Señor esté siempre con vosotros.
2: Y con tu espíritu.
0: Daos unos a otros la paz. Cordero de Dios, que quitas el pecado del mundo, ten piedad de nosotros. Cordero de Dios, que quitas el pecado del mundo, ten piedad de nosotros. Cordero de Dios, que quitas el pecado del mundo, danos la paz. Este es el Cordero de Dios que quita el pecado del mundo. Dichosos los llamados a esta cena. Señor, no soy digno de que entres en mi casa, pero una palabra tuya bastará para sanarme.
6: Creo, Jesús mío, que estás realmente presente en el Santísimo Sacramento del altar. Te amo sobre todas las cosas y deseo recibirte dentro de mi alma. Pero como ahora no puedo comulgar, ven al menos espiritualmente a mi corazón. Y como si ya te hubiese recibido, te abrazo y me uno del todo a ti. Señor, no permitas que me aparte de ti. Amén.
0: Oremos. A quienes has renovado con el don del cielo, acompáñalos siempre con tu auxilio, Señor. Y ya que no cesas de reconfortarlos, haz que sean dignos de la redención eterna, por Jesucristo nuestro Señor.
3: Amén.
0: El Señor esté con vosotros.
3: Y con tu espíritu.
0: La bendición de Dios Todopoderoso, Padre, Hijo y Espíritu Santo, descienda sobre vosotros.
3: Amén.
0: Podéis ir en paz.
3: Demos gracias a Dios.
0: San Miguel Arcángel, defiéndenos en la lucha. Sé nuestro amparo contra la perversidad y asechanzas del demonio. Que Dios manifieste sobre él su poder, es nuestra humilde súplica. Y tú, oh príncipe de la milicia celestial, con el poder que Dios te ha conferido, arroja al infierno a Satanás y a los demás espíritus malignos que vagan por el mundo para la perdición de las almas. Amén. Dios te salve, reina y madre de misericordia. Vida, dulzura, esperanza nuestra, Dios te salve. A ti llamamos los desterrados hijos de Eva. A ti suspiramos, gimiendo y llorando en este valle de lágrimas. Ea pues, Señora, abogada nuestra, vuelve a nosotros esos tus ojos misericordiosos. Y después de este destierro, muéstranos a Jesús, fruto bendito de tu vientre. Oh clementísima, oh piadosa. Oh dulce y siempre Virgen María, ruega por nosotros, Santa Madre de Dios, para que seamos dignos de alcanzar las promesas de nuestro Señor Jesucristo. Amén. Jesús, me fío de ti, te quiero, te adoro, te doy gracias, te pido perdón, te pido gracias y me ofrezco a ti como María. Amén. San Carlo Acutis,
3: ruega por nosotros.
0: San Francisco de Asís,
3: ruega por nosotros.
0: Ave María Purísima,
3: sin pecado concebida.

0: La diócesis de Ciudad Juárez se declaró en sede vacante luego de que Monseñor José Guadalupe Torres Campos tomó posesión canónica como obispo de la diócesis de Ecatepec. 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La función. 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El llamado. 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
6: Amados hermanos, qué alegría saludarlos en este viernes 7 de agosto, primer viernes de mes. Y unámonos al Sagrado Corazón de Jesús, hoy especialmente que queremos orar por cada persona que ha perdido la esperanza. Miren, hay una realidad de nuestro tiempo y es que los afanes y tantas situaciones del día a día terminan agobiándonos y terminan robándonos la esperanza. Saca este momento de oración, acércate a María y en sus brazos dile: Madre, llévame al consuelo, llévame a la esperanza, llévame al amor del Sagrado Corazón de Jesús.
7: Por la señal de la Santa Cruz, de nuestros enemigos, líbranos, Señor, Dios nuestro. En el nombre del Padre, del Hijo y del Espíritu Santo. Amén.
8: Creo en Dios Padre Todopoderoso, Creador del cielo y de la tierra. Creo en Jesucristo, su único Hijo, nuestro Señor, que fue concebido por obra y gracia del Espíritu Santo. Nació de Santa María Virgen.
9: padeció bajo el poder de Poncio Pilato, fue crucificado, muerto y sepultado, descendió a los infiernos, al tercer día resucitó de entre los muertos, subió a los cielos y está sentado a la derecha de Dios Padre Todopoderoso. Desde allí ha de venir a juzgar a vivos y muertos. Creo en el Espíritu Santo, la Santa Iglesia Católica, la comunión de los santos, el perdón de los pecados, la resurrección de la carne y la vida eterna. Amén. Jesús, mi Señor y Redentor, yo me arrepiento de todos los pecados que he cometido hasta hoy, y me pesa de todo corazón, porque con ellos he ofendido a un Dios tan bueno. Propongo firmemente no volver a pecar, y confío que por tu infinita misericordia me has de conceder el perdón de mis culpas, y me has de llevar a la vida eterna. Amén.
6: En este viernes contemplamos los misterios dolorosos. En el primer misterio doloroso contemplamos la oración de nuestro Señor Jesús en el huerto de Getsemaní. Padre nuestro que estás en el cielo, santificado sea tu nombre. Venga a nosotros tu reino. Hágase tu voluntad en la tierra como en el cielo.
9: Danos hoy nuestro pan de cada día. Perdona nuestras ofensas, como también nosotros perdonamos a los que nos ofenden. No nos dejes caer en la tentación y líbranos del mal.
6: María, eres Madre de Gracia y Madre de Misericordia.
9: En la vida y en la muerte, ampáranos, Madre nuestra.
6: Dios te salve, María, llena eres de gracia, el Señor es contigo. Bendita tú eres entre todas las mujeres y bendito es el fruto de tu vientre, Jesús.
9: Santa María, Madre de Dios, ruega por nosotros los pecadores, ahora y en la hora de nuestra muerte. Amén.
6: Dios te salve, María, llena eres de gracia, el Señor es contigo. Bendita tú eres entre todas las mujeres, y bendito es el fruto de tu vientre, Jesús.
9: Santa María, Madre de Dios, ruega por nosotros los pecadores, ahora y en la hora de nuestra muerte. Amén.
6: Dios te salve, María, llena eres de gracia, el Señor es contigo. Bendita tú eres entre todas las mujeres, y bendito es el fruto de tu vientre, Jesús.
9: Santa María, Madre de Dios, ruega por nosotros los pecadores, ahora y en la hora de nuestra muerte. Amén.
6: Dios te salve, María, llena eres de gracia, el Señor es contigo. Bendita tú eres entre todas las mujeres, y bendito es el fruto de tu vientre, Jesús.
9: Santa María, Madre de Dios, ruega por nosotros los pecadores, ahora y en la hora de nuestra muerte. Amén.
6: Dios te salve, María, llena eres de gracia, el Señor es contigo. Bendita tú eres entre todas las mujeres, y bendito es el fruto de tu vientre, Jesús.
9: Santa María, Madre de Dios, ruega por nosotros los pecadores, ahora y en la hora de nuestra muerte. Amén.
6: Dios te salve, María, llena eres de gracia, el Señor es contigo. Bendita tú eres entre todas las mujeres, y bendito es el fruto de tu vientre, Jesús.
9: Santa María, Madre de Dios, ruega por nosotros los pecadores, ahora y en la hora de nuestra muerte. Amén.
6: Dios te salve, María, llena eres de gracia, el Señor es contigo. Bendita tú eres entre todas las mujeres, y bendito es el fruto de tu vientre, Jesús.
9: Santa María, Madre de Dios, ruega por nosotros los pecadores, ahora y en la hora de nuestra muerte. Amén.
6: Dios te salve, María, llena eres de gracia, el Señor es contigo. Bendita tú eres entre todas las mujeres, y bendito es el fruto de tu vientre, Jesús.
9: Santa María, Madre de Dios, ruega por nosotros los pecadores, ahora y en la hora de nuestra muerte. Amén.
6: Dios te salve, María, llena eres de gracia, el Señor es contigo. Bendita tú eres entre todas las mujeres, y bendito es el fruto de tu vientre, Jesús.
9: Santa María, Madre de Dios, ruega por nosotros los pecadores, ahora y en la hora de nuestra muerte. Amén.
6: Dios te salve, María, llena eres de gracia, el Señor es contigo. Bendita tú eres entre todas las mujeres, y bendito es el fruto de tu vientre, Jesús.
9: Santa María, Madre de Dios, ruega por nosotros los pecadores, ahora y en la hora de nuestra muerte. Amén.
6: Gloria al Padre, y al Hijo, y al Espíritu Santo.
9: Como era en un principio, ahora y siempre, por los siglos de los siglos. Amén.
6: Oh mi Jesús. Perdona nuestros pecados, líbranos del fuego del infierno,
10: conduce todas las almas al cielo, especialmente a las más necesitadas de tu infinita misericordia. Amén.
6: En el segundo misterio doloroso, contemplamos la flagelación del Señor.
11: Padre nuestro que estás en el cielo, santificado sea tu nombre, venga a nosotros tu reino, hágase tu voluntad en la tierra como en el cielo.
6: Danos hoy nuestro pan de cada día, perdona nuestras ofensas, como también nosotros perdonamos a los que nos ofenden, no nos dejes caer en la tentación y líbranos del mal.
11: María, eres madre de gracia y madre de misericordia.
6: En la vida y en la muerte, ampáranos, Madre nuestra.
11: Dios te salve María, llena eres de gracia, el Señor es contigo. Bendita tú eres entre todas las mujeres, y bendito es el fruto de tu vientre, Jesús.
6: Santa María, Madre de Dios, ruega por nosotros pecadores, ahora y en la hora de nuestra muerte. Amén.
11: Dios te salve María, llena eres de gracia, el Señor es contigo. Bendita tú eres entre todas las mujeres, y bendito es el fruto de tu vientre, Jesús.
6: Santa María, Madre de Dios, ruega por nosotros pecadores, ahora y en la hora de nuestra muerte. Amén.
11: Dios te salve María, llena eres de gracia, el Señor es contigo. Bendita tú eres entre todas las mujeres, y bendito es el fruto de tu vientre, Jesús.
6: Santa María, Madre de Dios, ruega por nosotros pecadores, ahora y en la hora de nuestra muerte. Amén.
11: Dios te salve María, llena eres de gracia, el Señor es contigo. Bendita tú eres entre todas las mujeres, y bendito es el fruto de tu vientre, Jesús.
6: Santa María, Madre de Dios, ruega por nosotros pecadores, ahora y en la hora de nuestra muerte. Amén.
11: Dios te salve María, llena eres de gracia, el Señor es contigo. Bendita tú eres entre todas las mujeres, y bendito es el fruto de tu vientre, Jesús.
6: Santa María, Madre de Dios, ruega por nosotros pecadores, ahora y en la hora de nuestra muerte. Amén.
11: Dios te salve María, llena eres de gracia, el Señor es contigo. Bendita tú eres entre todas las mujeres, y bendito es el fruto de tu vientre, Jesús.
6: Santa María, Madre de Dios, ruega por nosotros pecadores, ahora y en la hora de nuestra muerte. Amén.
11: Dios te salve María, llena eres de gracia, el Señor es contigo. Bendita tú eres entre todas las mujeres, y bendito es el fruto de tu vientre, Jesús.
6: Santa María, Madre de Dios, ruega por nosotros pecadores, ahora y en la hora de nuestra muerte. Amén.
11: Dios te salve María, llena eres de gracia, el Señor es contigo. Bendita tú eres entre todas las mujeres, y bendito es el fruto de tu vientre, Jesús.
6: Santa María, Madre de Dios, ruega por nosotros pecadores, ahora y en la hora de nuestra muerte. Amén.
11: Dios te salve María, llena eres de gracia, el Señor es contigo. Bendita tú eres entre todas las mujeres, y bendito es el fruto de tu vientre, Jesús.
6: Santa María, Madre de Dios, ruega por nosotros pecadores, ahora y en la hora de nuestra muerte. Amén.
11: Dios te salve María, llena eres de gracia, el Señor es contigo. Bendita tú eres entre todas las mujeres, y bendito es el fruto de tu vientre, Jesús.
6: Santa María, Madre de Dios, ruega por nosotros pecadores, ahora y en la hora de nuestra muerte. Amén.
12: Gloria al Padre, gloria al Hijo y gloria al Espíritu Santo.
6: Como era en el principio, ahora y siempre, por los siglos de los siglos. Amén.
13: Oh mi Jesús, perdona nuestros pecados, líbranos del fuego del infierno, conduce todas las almas al cielo, especialmente a las más necesitadas de tu infinita misericordia. Amén.
6: En el tercer misterio doloroso, contemplamos la coronación de espinas. Padre nuestro que estás en el cielo, santificado sea tu nombre, venga a nosotros tu reino, hágase tu voluntad en la tierra como en el cielo.
11: Danos hoy nuestro pan de cada día, perdona nuestras ofensas, como también nosotros perdonamos a los que nos ofenden, no nos dejes caer en la tentación y líbranos del mal.
6: María, eres madre de gracia y madre de misericordia.
11: En la vida y en la muerte, ampáranos, Madre nuestra.
6: Dios te salve María, llena eres de gracia, el Señor es contigo. Bendita tú eres entre todas las mujeres y bendito es el fruto de tu vientre, Jesús.
11: Santa María, Madre de Dios, ruega por nosotros los pecadores, ahora y en la hora de nuestra muerte. Amén.
6: Dios te salve María, llena eres de gracia, el Señor es contigo. Bendita tú eres entre todas las mujeres, y bendito es el fruto de tu vientre, Jesús.
11: Santa María, Madre de Dios, ruega por nosotros los pecadores, ahora y en la hora de nuestra muerte. Amén.
6: Dios te salve María, llena eres de gracia, el Señor es contigo. Bendita tú eres entre todas las mujeres, y bendito es el fruto de tu vientre, Jesús.
11: Santa María, Madre de Dios, ruega por nosotros los pecadores, ahora y en la hora de nuestra muerte. Amén.
6: Dios te salve María, llena eres de gracia, el Señor es contigo. Bendita tú eres entre todas las mujeres, y bendito es el fruto de tu vientre, Jesús.
11: Santa María, Madre de Dios, ruega por nosotros los pecadores, ahora y en la hora de nuestra muerte. Amén.
6: Dios te salve María, llena eres de gracia, el Señor es contigo. Bendita tú eres entre todas las mujeres, y bendito es el fruto de tu vientre, Jesús.
11: Santa María, Madre de Dios, ruega por nosotros los pecadores, ahora y en la hora de nuestra muerte. Amén.
6: Dios te salve María, llena eres de gracia, el Señor es contigo. Bendita tú eres entre todas las mujeres, y bendito es el fruto de tu vientre, Jesús.
11: Santa María, Madre de Dios, ruega por nosotros los pecadores, ahora y en la hora de nuestra muerte. Amén.
6: Dios te salve María, llena eres de gracia, el Señor es contigo. Bendita tú eres entre todas las mujeres, y bendito es el fruto de tu vientre, Jesús.
11: Santa María, Madre de Dios, ruega por nosotros los pecadores, ahora y en la hora de nuestra muerte. Amén.
6: Dios te salve María, llena eres de gracia, el Señor es contigo. Bendita tú eres entre todas las mujeres, y bendito es el fruto de tu vientre, Jesús.
11: Santa María, Madre de Dios, ruega por nosotros los pecadores, ahora y en la hora de nuestra muerte. Amén.
6: Dios te salve María, llena eres de gracia, el Señor es contigo. Bendita tú eres entre todas las mujeres, y bendito es el fruto de tu vientre, Jesús.
11: Santa María, Madre de Dios, ruega por nosotros los pecadores, ahora y en la hora de nuestra muerte. Amén.
6: Dios te salve María, llena eres de gracia, el Señor es contigo. Bendita tú eres entre todas las mujeres, y bendito es el fruto de tu vientre, Jesús.
11: Santa María, Madre de Dios, ruega por nosotros los pecadores, ahora y en la hora de nuestra muerte. Amén.
6: Gloria al Padre, y al Hijo, y al Espíritu Santo.
11: Como era en un principio, ahora y siempre, por los siglos de los siglos. Amén.
14: Oh mi Jesús, perdona nuestros pecados, líbranos del fuego del infierno. Conduce todas las almas al cielo, especialmente a las más necesitadas de tu infinita misericordia. Amén.
6: En el cuarto misterio doloroso, contemplamos el camino del Monte Calvario con la cruz a cuestas.
11: Padre nuestro que estás en el cielo, santificado sea tu nombre, venga a nosotros tu reino, hágase tu voluntad en la tierra como en el cielo.
6: Danos hoy nuestro pan de cada día, perdona nuestras ofensas, como también nosotros perdonamos a los que nos ofenden. No nos dejes caer en la tentación y líbranos del mal.
11: María, eres Madre de Gracia y Madre de Misericordia.
6: En la vida y en la muerte, ampáranos, Madre nuestra.
11: Dios te salve María, llena eres de gracia, el Señor es contigo. Bendita tú eres entre todas las mujeres, y bendito es el fruto de tu vientre, Jesús.
6: Santa María, Madre de Dios, ruega por nosotros pecadores, ahora y en la hora de nuestra muerte. Amén.
11: Dios te salve María, llena eres de gracia, el Señor es contigo. Bendita tú eres entre todas las mujeres, y bendito es el fruto de tu vientre, Jesús.
6: Santa María, Madre de Dios, ruega por nosotros pecadores, ahora y en la hora de nuestra muerte. Amén.
11: Dios te salve María, llena eres de gracia, el Señor es contigo. Bendita tú eres entre todas las mujeres, y bendito es el fruto de tu vientre, Jesús.
6: Santa María, Madre de Dios, ruega por nosotros pecadores, ahora y en la hora de nuestra muerte. Amén.
11: Dios te salve María, llena eres de gracia, el Señor es contigo. Bendita tú eres entre todas las mujeres, y bendito es el fruto de tu vientre, Jesús.
6: Santa María, Madre de Dios, ruega por nosotros pecadores, ahora y en la hora de nuestra muerte. Amén.
11: Dios te salve María, llena eres de gracia, el Señor es contigo. Bendita tú eres entre todas las mujeres, y bendito es el fruto de tu vientre, Jesús.
6: Santa María, Madre de Dios, ruega por nosotros pecadores, ahora y en la hora de nuestra muerte. Amén.
11: Dios te salve María, llena eres de gracia, el Señor es contigo. Bendita tú eres entre todas las mujeres, y bendito es el fruto de tu vientre, Jesús.
6: Santa María, Madre de Dios, ruega por nosotros pecadores, ahora y en la hora de nuestra muerte. Amén.
11: Dios te salve María, llena eres de gracia, el Señor es contigo. Bendita tú eres entre todas las mujeres, y bendito es el fruto de tu vientre, Jesús.
6: Santa María, Madre de Dios, ruega por nosotros pecadores, ahora y en la hora de nuestra muerte. Amén.
11: Dios te salve María, llena eres de gracia, el Señor es contigo. Bendita tú eres entre todas las mujeres, y bendito es el fruto de tu vientre, Jesús.
6: Santa María, Madre de Dios, ruega por nosotros pecadores, ahora y en la hora de nuestra muerte. Amén.
11: Dios te salve María, llena eres de gracia, el Señor es contigo. Bendita tú eres entre todas las mujeres, y bendito es el fruto de tu vientre, Jesús.
6: Santa María, Madre de Dios, ruega por nosotros pecadores, ahora y en la hora de nuestra muerte. Amén.
11: Dios te salve María, llena eres de gracia, el Señor es contigo. Bendita tú eres entre todas las mujeres, y bendito es el fruto de tu vientre, Jesús.
6: Santa María, Madre de Dios, ruega por nosotros pecadores, ahora y en la hora de nuestra muerte. Amén.
12: Gloria al Padre, gloria al Hijo y gloria al Espíritu Santo.
6: Como era en el principio, ahora y siempre, por los siglos de los siglos. Amén.
15: Oh mi Jesús, perdona nuestros pecados, líbranos del fuego del infierno, conduce todas las almas al cielo, especialmente a las más necesitadas de tu infinita misericordia. Amén.
6: En el quinto misterio doloroso, contemplamos la crucifixión y muerte de nuestro Señor Jesucristo. Padre nuestro que estás en el cielo, santificado sea tu nombre, venga a nosotros tu reino, hágase tu voluntad en la tierra como en el cielo.
11: Danos hoy nuestro pan de cada día, perdona nuestras ofensas, como también nosotros perdonamos a los que nos ofenden, no nos dejes caer en la tentación y líbranos del mal.
6: María, eres madre de gracia y madre de misericordia.
11: En la vida y en la muerte, ampáranos, Madre nuestra.
6: Dios te salve María, llena eres de gracia, el Señor es contigo. Bendita tú eres entre todas las mujeres y bendito es el fruto de tu vientre, Jesús.
11: Santa María, Madre de Dios, ruega por nosotros los pecadores, ahora y en la hora de nuestra muerte. Amén.
6: Dios te salve María, llena eres de gracia, el Señor es contigo. Bendita tú eres entre todas las mujeres y bendito es el fruto de tu vientre, Jesús.
11: Santa María, Madre de Dios, ruega por nosotros los pecadores, ahora y en la hora de nuestra muerte. Amén.
16: Son las 7 en punto.
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3: En la recta final de sus vacaciones de verano, León XIV volvió a congregar a miles de peregrinos para la oración mariana del Ángelus. El Papa alertó de una cultura de consumo que genera necesidades que nunca llegan a satisfacer plenamente y dificulta reconocer lo que realmente tiene valor. En las últimas semanas, la violencia ha seguido golpeando tanto Gaza como Cisjordania, donde continúan muriendo civiles y aumenta la tensión militar y los enfrentamientos en distintos territorios y lugares sagrados. El llamamiento del Papa llega en plena emergencia por los incendios que afectan a Europa. Francia vive su peor crisis forestal de los últimos años, con 42.000 hectáreas calcinadas y más de 220.000 personas desalojadas por el momento. En España, los incendios han provocado la evacuación de más de 90.000 vecinos en el que es ya el mayor incendio forestal de su historia. Antes de despedirse de los fieles, León XIV recordó también la sexta Jornada Mundial de los Abuelos en la festividad de San Joaquín y Santa Ana, los abuelos de Jesús. El pontífice pidió reconocer el papel de las personas mayores y reforzar su cuidado y compañía.
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glorificado, exaltado sea el nombre de Jesús. Se está acostumbrando a ver globos regularmente, a menudo, aquí en este programa. Pues, por gracia a Dios, en esta ocasión estoy celebrando 74 años de vida. Imagínense ustedes, alguien me dice aquí de la producción, me dice, padre, tenga cuidado que en cualquier momento le suenan la trompeta. haciendo alusión de la Biblia, ¿verdad? De que, pues, la trompeta es el momento final. Y doy gracias a Dios por 74 años de vida.

Alabado sea Jesucristo, hermanas y hermanos. Qué alegría estar con ustedes en este programa nuevo, porque con este problema de la pandemia, pues estamos haciendo algo diferente y que esperamos les guste. Así que me gustaría muchísimo que ustedes me den saber si les gusta. Es una pues combinación de diferentes programas que hemos hecho, diferentes preguntas y respuestas sobre diferentes tópicos. Hoy vamos a hablar sobre un tópico muy importante, que son los sacramentos. Así que, pero antes de hacer absolutamente nada más, hermano que me escuchas, hermana que me escuchas, hagamos un alto en nuestro acelerado caminar diario. Descansemos en la presencia de Dios, hermano, hermana, con paz en el corazón. Vamos a orar. En el nombre del Padre, del Hijo y del Espíritu Santo. Amén. Padre amantísimo, Padre bueno, Padre misericordioso, en medio de nuestras más terribles tribulaciones, problemas, dificultades, tú eres, oh Dios, nuestra esperanza, tú eres nuestro salvavidas, Señor. Tú eres el que realmente necesitamos como prioridad de nuestra vida para poder no solamente vivir en paz, pero saber, Señor, que todo lo que tú vas a permitir en nuestra vida siempre va a ser para nuestro mejor bien. Yo te pido una unción muy especial para cada uno de tus hijos, de tus hijas en estos momentos. Llénanos, oh Dios, del poder y la fuerza de tu Espíritu Santo. Cólmanos, oh Dios, de la plenitud de tu paz,

0: que estemos conscientes, mi Dios, de que por muy difícil que sea la situación que enfrentamos cada día en nuestros hogares, con nuestros hijos, con nuestros matrimonios, con nuestros vecinos y en fin con nosotros mismos, Señor, que hay uno que da solución a todos nuestros problemas y nos da paz. Uno que sana nuestras heridas y nos hace de nuevo. Uno que quiere liberarnos de nuestras ataduras y darnos un corazón nuevo. Y su nombre es Jesucristo. Bendice, Señor, a este hijo que tanto tú amas. Bendice a este hijo que tanto tú amas. Y bendice, mi Dios, este programa que es un poco diferente. Estamos en la casa de mis padres, la casa de ustedes, aquí en Nueva Orleans, Luisiana. No estoy en Birmingham, Alabama. Yo te pido, Señor, que bendigas este nuevo programa que vamos a realizar, que todo sea para mayor gloria tuya, que el Señor nos bendiga, que el Señor les lleve su santa mano y que de la mano de Cristo Jesús podamos caminar de victoria en victoria, sabiendo que no estamos huérfanos, que Dios está con nosotros, y si Dios con nosotros, ¿quién puede estar en contra? Como dice San Pablo, todo lo puedes, hermano, todo lo puedes, hermana, en Cristo Jesús que nos fortalece. Y hablando de los sacramentos, el Señor no solamente, nuestro Padre Dios, no solamente nos da el mejor regalo, nos da el máximo de los regalos, el más maravilloso de los regalos, que es a su Hijo, nuestro Señor Jesucristo. En el Evangelio según San Juan, capítulo 3, versículo 16, dice la palabra de Dios: así nos ha amado Dios, así te ha amado Dios a ti, así te ama Dios. No te da joyas, no te da riquezas, porque al fin y al cabo sos pasajero, hermano, hermana. Aunque para mucha gente, pues ese es su Dios, ¿verdad? Pero hay un Dios verdadero, un Dios que quiere lo mejor para ti, un Dios que quiere tu salvación y la mía. Y ese es el Dios que nos muestra Jesucristo. Dice la palabra de Dios: tanto amó Dios al mundo, tanto nos ha amado, que nos ha dado a su único Hijo, para que confiando en Él, para que creyendo en Él, para que poniendo nuestra vida en sus manos, aún en los momentos más difíciles, tengamos de vida y salvación eterna. Dios nos da a su Hijo. Y Él encarnado en el vientre de María Santísima, nos viene no solamente a enseñarnos el camino de la vida y de la victoria, que al fin es Él, pero viene al mismo tiempo para dar su vida por nosotros. Para que en Él tengamos vida y salvación eterna. Jesús que dice: yo soy el camino, la verdad, la vida. Nadie va al Padre sino a través de mí. Qué hermoso lo que nos dice San Pablo en su carta a los Filipenses, en el capítulo 2, versículos del 6 en adelante. Dice la palabra de Dios lo siguiente: Él, es decir, Jesús, que compartía la naturaleza divina con Dios, porque Él es Dios, y no consideraba indebida su igualdad con Dios, porque Él es Dios, sin embargo, se redujo a nada, por amor a ti, por amor a mí, por amor a nosotros. Y tomando la condición de siervo, es decir, Él viene a servir, no para que le sirva. Dios se hace uno como tú y como yo, pero más aún Dios se hace uno como tú y como yo para servirnos. Eso es amor de verdad, hermanos. Ese es amor que vale la pena vivirlo. Y se hace siervo, ¿para qué? Para dar su vida por nosotros. Y no solamente predicando y enseñando y sanando y renovando personas y familias y demás, pero hasta el punto que es capaz de dar su vida en una cruz en el Calvario. Lo da todo. Y Jesús nos dice: no nos dejaré huérfanos. ¡Qué hermoso! El Señor Jesús que nos ha dado la vida, el Señor Jesús que ha muerto para que tengamos vida, para que no vayamos al suplicio eterno que es el infierno, sino que nos ha dado vida para que vivamos la gloria de Dios para toda la eternidad en el cielo. Nos dice en el Evangelio según San Juan, capítulo 14, versículo 18, no los dejaré huérfanos. El Señor promete en todo momento de tu vida y de la vida estar con nosotros. Y en los momentos más difíciles, estar más cerca de ti y de mí. Si ese es un momento difícil para ti, Dios está contigo, hermano. Dios está contigo, hermana. Y de todo lo que nos ha dado Dios, a través de su Hijo Jesucristo, nos ha dado algo maravilloso, hermanos, para que nosotros estemos conscientes de que aún en los momentos más precarios, difíciles de nuestra vida, tenemos la fuerza y el poder de Cristo Jesús en nosotros para caminar en victoria. Y esos son los sacramentos. Comenzando con el bautismo, el Señor Jesús se bautiza por la mano de Juan. ¿Y para qué se bautiza Jesús? Él no tiene por qué bautizarse si al fin y al cabo él es santo entre los santos, es el puro entre los puros, para enseñarnos humildad y para enseñarnos a obedecer y para enseñarnos que el bautismo nos lleva al camino que nos lleva al cielo, y el camino es Jesucristo. Nos adherimos a Jesús. Por eso San Pablo puede decir en su carta a los Romanos, en el capítulo 6, versículo 5, que somos injertados en Cristo a través del bautismo. Y es a través del bautismo que nosotros vamos a alcanzar un día la vida eterna, que es el cielo. Hay otros sacramentos, porque son siete, ¿verdad? Está el sacramento de la confirmación, está el sacramento de la reconciliación. Jesús le da potestad a sus más cercanos discípulos, a sus colaboradores cercanos, a sus apóstoles, y les dice: la paz sea con ustedes. El día de su resurrección, y dice el Señor: lo que ustedes aten en la tierra será atado en el cielo, y lo que ustedes desaten en la tierra será igualmente desatado en el cielo. Y después nos envía el Evangelio según San Mateo, capítulo 28, versículo 19 y 20: vayan y hagan discípulos de todas las naciones, enséñenles todo lo que yo les he enseñado a ustedes, y sepan que estaré con ustedes siempre, hasta el fin de los tiempos. Ese es el comienzo de la iglesia, hermano. Cuando recibe la iglesia el poder de Pentecostés, el poder del Espíritu Santo, la unción del amor de Dios, para ir al mundo y enseñar lo que Jesús les ha enseñado a sus primeros discípulos. Y en esos sacramentos, el más, tal vez el más importante, el central, el de mayor importancia, es el sacramento de la Santa Eucaristía. Como yo quisiera, hermanos, que ustedes entendieran que ahí no hay un pedazo de pan una vez que esa hostia está consagrada. Ese es el cuerpo de Cristo. Jesús lo dice en el Evangelio según San Juan, en el capítulo 6, en el versículo 51 en adelante, dice: yo soy el pan vivo bajado del cielo. El que coma de este pan, Jesús está haciendo a sí mismo pan por ti, por mí, cada vez que nosotros lo comunicamos en la Santa Eucaristía, cada vez que lo recibimos en la Santa Comunión. El que come de este pan, el que come de Jesús, Señor promete que no moriremos, no iremos al suplicio eterno, sino que iremos a la gloria que nos ha prometido. El que dice: yo soy la resurrección y la vida, el que cree en mí, el que cree en mí, el que pone en práctica lo que yo les he dicho, ese tendrá salvación y vida eterna. Y claro, está en un momento, yo recibo la comunión y ya estoy salvo. No, es de todos los días recibir al Señor las veces que pueda, todas las veces que pueda, para que con su poder dentro de mí, sabiendo que yo soy lo que como y lo que quiero comer es a Jesús, para que ya no sea yo quien viva, sino para que sea Cristo Jesús quien vive en mí, entonces pueda caminar de la mano de Jesús, injertado en Cristo, hasta que por fin yo pueda verlo a él cara a cara y abrazarlo en ese abrazo eterno que es el cielo. Qué hermoso, hermano, hermano, que el Señor Jesús no solamente da su vida por nosotros en una cruz en el Calvario. Qué hermoso, hermano, hermana, que no solamente Dios nos da a su único Hijo para que en él tengamos vida y vida en abundancia, como dice el apóstol Juan, capítulo 10, versículo 10, pero más aún nos da los sacramentos, fuentes de vida y salvación eterna, para que a través de cada uno de ellos podamos fortalecernos con la presencia de Jesús en nuestra vida y particularmente con la Santa Eucaristía. Vivo Jesús, presente Jesús, que se nos da por amor todo, sin reservas de nada, con la esperanza que tú y yo nos demos a Él completamente, sin reservas, completamente en amor a Él. Y quedándonos en amor a Él, nos demos en amor a nuestros hermanos. Qué diferente sería el mundo, ¿no es cierto? Qué diferente sería el mundo si comenzáramos de verdad a reconocer primero que todo que en cada sacramento, particularmente en la Eucaristía, Dios viene a nosotros, a nuestro encuentro, y que en la Eucaristía podemos nosotros ser uno con Cristo Jesús y llevar la presencia de Cristo a tanta gente necesitada, aquellos que están agobiados con lo que está pasando hoy día, los que están nerviosos, los que están fatigados, los que están deprimidos, los que están con ansiedad, y decirles, hermanos, Dios está vivo. Jesucristo está contigo. Jesucristo está con nosotros. El regalo más grande de nuestro Padre Dios, Él te lo ha dado. Si bien es cierto que sí tenemos que ocuparnos y tratar de hacer todo lo posible para no enfermarnos, al fin y al cabo decirle al Señor, Señor, estoy en tus manos. Haz conmigo lo que tú quieras. Quiero ser materia disponible, Señor, en tus manos, divino alfarero. Eso fue lo que dijo María. Eso fue lo que dijo Pablo. Y eso es lo que han dicho todos los santos a lo largo de la historia. Que nosotros, hermanos, llenándonos de esa fuente de vida y salvación eterna, que son los sacramentos, particularmente la Santa Eucaristía, podamos llenarnos de Jesús para dar a Jesús a este mundo tan necesitado de Dios. Que así sea, hermanos. Amén. Hermanos y hermanos, nos gustaría muchísimo que ustedes nos llamen, nos hagan sus preguntas, sus comentarios, porque estamos aquí para servirles, y este programa Conozca Primero Su Fe Católica es para ustedes y con ustedes en mente. Así que, número telefónico para que ustedes se comuniquen con nosotros, por favor, y recuerden que sus llamadas son muy, muy importantes, es el 205, ese es el área, 205-271-2924, repito, 205-271-2924. Vamos a pedir una pausa, pero regresamos en...
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0: estos momentos un correo electrónico. Adelante, por favor.
1: Padre Pedro, ¿podría explicar con mayor profundidad las razones por las cuales los católicos bautizamos a los niños? Sabemos que los hebreos circuncidaban a los niños a los 7 días. Cristo dijo, dejad que los niños vengan a mí. Pero hay algunos católicos que están siendo influenciados por los protestantes y aducen que un niño no tiene la capacidad de discernir si quiere o no ser bautizado. No me parece esa actitud, pues ellos llevan a sus niños a estudiar a muy temprana edad, pues saben que eso es bueno para el futuro. Entonces, ¿por qué no llevan a esos niños a Cristo? Sergio, de Guatemala.
0: Sergio, interesantísima tu pregunta y tu comentario también. Es decir, venimos, como dije anteriormente, a un mundo que está influenciado por el pecado. Está contaminado por el pecado. Y si nosotros entramos en un ambiente de contaminación, pues en alguna forma estamos contaminados también. En alguna forma estamos enfermos también a causa de la contaminación, en este caso el pecado. ¿Qué hace un papá o una mamá cuando el hijo contaminado por un ambiente X está enfermo? ¿Lo deja hasta que crezca y cuando crezca, que tenga una madura edad, no sé, de 15, 20, 30 años, le dice, hijito, mira, has estado enfermo toda tu vida, ¿quieres ir al médico? ¿Quieres sanar? El papá, la mamá no hace eso, ¿verdad? Lleva a la criatura al médico a la mayor brevedad posible. ¿Qué es el bautismo? Es llevar a la criatura al médico. ¿Y quién es el médico? Jesucristo. ¿Y para qué llevar la criatura al médico? Para que lo libere de toda contaminación, de toda influencia del mal, y esa criatura pueda crecer en estatura y en santidad ante Dios y ante los seres humanos. Depende entonces de el ejemplo, del testimonio de vida de papá y de mamá y de los padrinos, y sí, de la familia y aún de la comunidad, para que esa criatura pueda seguir creciendo con la gracia santificante recibida en el bautismo en presencia de Dios y de los hombres. Pero eso depende de papá y de mamá. Hay muchos padres que tienen hijos, pero que no educan a sus hijos en el camino del Señor. Y la palabra de Dios, uno de los pasajes más hermosos para mí, en el libro de Proverbios, capítulo 22, versículo 6, es, enséñale a tu hijo, desde temprana edad, desde el principio, el camino que debe seguir, y cuando sea viejo no se apartará de él. La palabra de Dios, en varios pasajes de la Santa Biblia, uno, Primera Corintios, capítulo 1, versículo, creo que es el versículo 14, vamos a ver aquí, la palabra de Dios que nos habla acerca de la importancia del bautismo. Versículo 14 dice, doy gracias a Dios de no haber bautizado ninguno de ustedes, a excepción de Crispo y Gallo, pues así nadie podrá decir que fue bautizado en mi nombre. Perdón, también bauticé a la familia de Estéfanas, a la familia. En la familia no solamente los adultos cuentan, es decir, los niños también son parte de la familia. Y si vamos también al libro de Hechos de los Apóstoles, el capítulo 16, versículo 33, vemos como el carcelero hace bautizar a toda su familia, adultos y jóvenes, aún los esclavos, los sirvientes, porque son considerados parte de la familia. ¿Qué es lo que dice la palabra de Dios en el Evangelio según San Juan, capítulo 3, versículo 3? Tenemos que nacer de nuevo. ¿Y cómo vamos a nacer de nuevo? A través del bautismo. Y desde temprana edad. ¿Para qué? Para que desde temprana edad podamos tener la presencia de ese que nos sana, que nos libera y que nos salva, que es Cristo Jesús el Señor. En estos momentos otro correo electrónico con otra pregunta. Adelante, por favor.
1: Padre Pedro, si una persona casada por la católica se cambia a evangélico, ¿pierde la gracia del matrimonio católico? ¿Los pastores evangélicos tienen poder para bendecir como los sacerdotes? ¿Es lo mismo casarse y bautizarse por lo evangélico que por lo católico? Disculpe tantas preguntas, es que estoy preocupada por mis hermanos esperados. Espero su pronta respuesta. Megan.
0: Muchísimas gracias. Primero que todo, no es lo mismo casarse o bautizarse por la iglesia católica o por otra iglesia. Jesús funda una sola iglesia. Jesús no funda ni 10.000 ni 50.000 iglesias, Jesús funda una sola. Evangelio según San Mateo, capítulo 16, versículo 18, sobre esta piedra, es decir, sobre Pedro, edificaré mi iglesia, una sola. ¿Por qué? Porque Dios es una sola verdad. Y Dios enseña una sola doctrina para nuestra salvación, no un montón de doctrinas diferentes, cada una con una teología diferente. Eso no es de Dios. ¿Qué es lo que dice el Señor Jesús en el Evangelio según San Juan, capítulo 17, versículo 21? Padre, que todos sean uno, que todos sean uno. Uno, ¿en qué? En el Espíritu de Dios. Uno, en la misma fe. Lo dice San Pablo en su carta a los Efesios, capítulo 4, versículo 5. Una sola fe, un solo Señor, un solo bautismo, un solo Dios. Entonces, la división no es de Dios, la división es de Satanás. En casa dividida entra Satanás y destruye, nos dice la palabra de Dios. No es lo mismo casarse o bautizarse por la iglesia católica que por otra iglesia. ¿Por qué? Porque cuando yo me bautizo, no solamente yo recibo la gracia del sacramento, pero yo me incorporo a la iglesia que Jesús funda, que es la iglesia católica. Si me bautizo en otra iglesia, me incorporo a esa otra iglesia, pero no es la fundada por Jesús. Y ahí está la gran diferencia. ¿Qué pasa con el matrimonio que se casa por la iglesia católica y después se va a otra iglesia? ¿Mantiene la gracia? Pues la gracia es un don de Dios. Es decir, la palabra de Dios nos dice en el libro de Génesis, capítulo 2, versículo 24, por eso el hombre deja a su padre y a su madre para unirse a su esposa, a su mujer, y los dos ser un solo ser. Y el Señor Jesús en el Evangelio según San Mateo, capítulo 19, va a reiterar la palabra de Dios diciendo lo que Dios ha unido, por lo tanto, que el hombre jamás lo separe. La gracia de Dios es para que la pareja se pueda mantener no solamente unida, pero pueda amarse cada vez más hasta el punto de que la voluntad de Dios se haga en ellos y los dos lleguen a ser un solo ser. Ahora, si ellos quieren perder esa gracia, si no quieren realmente pues ser el hombre y la mujer que Dios quiere que ellos sean, es decir, que se amen hasta el extremo y los dos lleguen a ser un solo ser, ya es cuestión de cada cual. Los pastores tienen autoridad, los pastores evangélicos, los pastores protestantes. Pues realmente, si vamos al Evangelio según San Mateo, capítulo 28, versículo 19 y 20, la palabra de Dios le da autoridad, Jesús le da autoridad, Jesús que es palabra de Dios, la palabra hecha carne, el verbo entre nosotros, le da autoridad ¿a quiénes? A sus discípulos, a los discípulos de Jesús. La palabra de Dios nos dice en el Evangelio según San Mateo, en el capítulo 28, ya al final del Evangelio, versículos 19 y 20, Jesús, antes de ir de regreso al Padre, de ascender al Padre, dice, vayan pues y hagan discípulos de todas las naciones, bautícenlos en el nombre del Padre, del Hijo y del Espíritu Santo, y sepan que yo estaré con ustedes hasta el fin de los tiempos. Jesús le da esa autoridad específicamente a sus apóstoles, a sus más cercanos colaboradores, y ellos a la vez van a buscar nuevos sucesores de ellos. ¿Por qué? Porque la iglesia de Jesucristo no se termina con ellos, sino que se va a terminar al fin de los tiempos, cuando Dios así lo disponga. Los pastores de otras iglesias no tienen la autoridad que Jesucristo le da a estos apóstoles, a estos hombres, a estos discípulos del Señor. ¿Tendrán autoridad o no tendrán autoridad? ¿Quién sabe? Solamente Jesús lo sabe. Ahora, por ejemplo, no hace mucho tiempo atrás, en Louisville, Kentucky, una ex carmelita de 70 años fue ordenada por un obispo mujer al sacerdocio. ¿Es válido esa ordenación? Por supuesto que no. ¿Con qué autoridad se hizo eso? Y esta pobre ex monja, pues ahora ya cree que ella es sacerdotisa. ¿Con qué autoridad? Solo Dios sabe. Pero lo que se ve así, a grosso modo, no hay ninguna autoridad. En estos momentos, un correo electrónico. Adelante, por favor.
2: Presbítero Pedro, reciba un cordial saludo. Me gustaría saber por qué las sectas cristianas niegan el sacramento de la reconciliación si en la Biblia es tan claro cuando Jesús manda a perdonar pecados, diciéndoles a sus discípulos que a los que se les retengan, se les quedarán retenidos. Muchas gracias, Andrés Manco, de Antioquía, Colombia.
0: Cuando dijiste presbítero Pedro, creo que fue que dijiste, uy, otro regaño viene por ahí. No, pero gracias por tu pregunta, muy interesante. Pues estoy de acuerdo, es decir, si leemos la palabra de Dios, la Santa Biblia, en más de una ocasión, el Señor Jesús le dice a sus discípulos, comenzando con Pedro en particular, Evangelio según San Mateo capítulo 16, versículo 18, y después a todos los discípulos que estaban congregados en el aposento alto, en el cenáculo, a puertas cerradas por miedo a los judíos, los pecados que ustedes perdonen serán perdonados, y los pecados que ustedes retengan aquí en la tierra serán retenidos en el cielo, es decir, no serán perdonados. Entonces le da autoridad explícita a estos hombres, con todas sus limitaciones, con todos sus pecados, con todas sus dudas, con todos sus miedos. ¿Por qué? Porque esa es la forma que Dios opera. Esa es la forma en que Dios trabaja. Dios utiliza a hombres y mujeres limitados, pecaminosos, para hacer diferentes obras a lo largo y ancho de la historia de la salvación. Entre ellas utiliza a María Magdalena, utiliza pues a Judith, y hombres, pues utiliza a los jueces, a los reyes, a los profetas en el Antiguo Testamento, y en el Nuevo Testamento, pues principalmente a los apóstoles. Y vemos y leemos la palabra de Dios, la Santa Biblia, como muchos de ellos cometieron graves errores, graves pecados, pero a medida que se acercaban al Señor, pues comenzaban a llenarse del Señor y comenzaban a hacer la misma obra de Cristo Jesús, obras de misericordia. Y no solamente obras de misericordia corporales, pero como vamos a ver la próxima vez que nos reunamos, obras de misericordia también espirituales. Así que, bendito sea Dios, pues, si ellos reconocieran que la palabra de Dios explícitamente nos llama a reconciliarnos en el sacramento de la confesión, yo creo que ellos tendrían que reconocer que tienen que ir a confesarse ante un ministro de Dios, es decir, ante un sacerdote. En estos momentos, una pregunta, adelante, por favor, en correo electrónico.
1: Padre Pedro, ¿podría explicar Lucas 11 cuando menciona que los espíritus inmundos regresan? ¿Será cuando una persona se confiesa y, por un periodo corto, aparentemente todo va bien en su vida y de pronto cambia totalmente de actitudes y acciones? ¿Será que no hizo una buena confesión o mostró total arrepentimiento? Agradezco sus amables comentarios. Elisa, de Ecuador.
0: Elisa, muchísimas gracias. Gracias por la pregunta muy, muy buena. Vamos a ir al pasaje que mencionas. Es Evangelio según San Lucas, capítulo 11, versículos 24 al 26. Y dice la palabra de Dios: cuando el espíritu malo sale del hombre, es decir, tenemos un montón de influencias negativas dentro de nosotros. Y podemos decir que cada una de esas influencias negativas, pues en alguna forma muy concreta, están dirigidas por el diablo, por Satanás. Y dice la palabra de Dios: cuando el espíritu malo, cualquiera que sea, ¿verdad?, sea alcoholismo, sea lujuria, sea envidia, sea lo que sea, sale del hombre, es decir, la persona empieza a recorrer lugares áridos buscando un sitio para descansar, es decir, un lugar donde meterse. Y de nuevo, estamos contaminados por un ambiente donde hay muchas influencias negativas, pero también estamos conscientes de que hay uno que tiene más poder que todas esas influencias negativas, y su nombre es Jesucristo. Y dice: como no lo encuentra, volveré, dice, a mi casa donde tuve que salir. Vamos, sí, a confesar, y confesamos los pecados y comenzamos limpio de nuevo. Pero eso no quiere decir que no vamos a caer en la misma trampa como anteriormente. Dice: al llegar, la encuentra bien barrida y todo en orden, todo limpiecito, todo tranquilo. Se va entonces y regresa con otros 7 espíritus peores que él. Entran y se quedan allí, de tal modo que la nueva condición de la persona es peor que la primera. Esto no quiere decir que hicimos una mala confesión o que no confesamos a todas las cosas, no. Lo que está diciendo aquí es dos cosas principalmente. Primero que todo, que tenemos nosotros que estar convencidos de que no podemos decir: a mí no me va a pasar absolutamente nada, este pecado no lo voy a cometer. Como dice ese refrán: no digas nunca, de este vino no voy a beber, porque nadie sabe. Por eso es importante estar siempre muy cerca de Jesucristo, a través de la lectura de la Santa Biblia, a través de la oración profunda, que tengamos tiempo para orar, a través de la recepción de los sacramentos, muy especialmente la Santa Eucaristía y la confesión, muy importante. Y la otra cosa que tenemos que tener en cuenta también, lo que dice el evangelista San Lucas, lo que dice el Señor Jesús en el Evangelio de San Lucas, es que si bien es cierto que tenemos que estar firmes en el Señor Jesús, también es muy cierto que Satanás va a tratar de agredirnos por el lugar más flaco, es decir, por donde nosotros somos más débiles, y por ahí va a entrar la tentación. Entonces, tenemos que doblegar nuestros esfuerzos. Dice San Pablo que nuestra batalla no es contra los gobernantes de este mundo, sino contra aquellos que gobiernan el mundo entero, que al fin y al cabo es Satanás y sus secuaces. Y de nuevo, esto no quiere decir que Satanás tiene control. No, el que tiene el control es Jesucristo, pero Satanás hasta cierto punto controla porque Dios lo permite. Una cosa que es muy importante entonces es que estemos conscientes de que tenemos que estar siempre cerca de Jesús, muy cerca del Señor. ¿Por qué? Porque cualquier tentación, si no estamos cimentados en Cristo Jesús, nos puede traer abajo. Pero también conscientes al mismo tiempo de que todo lo podemos en Cristo Jesús, que nos fortalece.

0: Adelante con la pregunta, por favor.
1: Padre Pedro, pronto recibiré la primera comunión. Mi duda es sobre la confesión. No me han instruido mucho y quería preguntarle cómo se realiza una reconciliación correcta luego de años de estar alejado de Dios. Gracias. Desde hace mucho tiempo miro su programa que me parece muy evangelizador y bien inspirado. Un saludo. Nicolás, 20 años, Argentina.
0: Nicolás, el Señor te bendice y bravísimo. Felicidades, nunca es tarde para comenzar y hacer las cosas de acuerdo a la voluntad de Dios. De nuevo, el que busca encuentra. Evangelio según San Mateo, capítulo 7, versículo 7. Y hasta el último suspiro de mi vida voy a estar proclamando esa verdad, que el que busca encuentra. Y te lo dice alguien que realmente estuvo muy lejos de Dios, y por la gracia de Dios, el Señor me tomó del pelo así, me sacó de la miseria en que estaba metido y me dio la posibilidad de un nuevo comienzo. Y todavía sigo caminando en el camino de Cristo Jesús. Me falta mucho, porque el ideal es ser santos, no es ser buenos, sino que ser santos a imitación de ese que es el santo entre los santos, que es Jesucristo. ¿Cómo hacer una buena confesión? Primero que todo, pues yo te invito para que estés consciente de que no importa cuán rojos sean tus pecados, como dice la palabra de Dios, pues el Señor, si vienes a Él con un corazón arrepentido, Él no solamente te perdona, pero se olvida de tus pecados pasados. ¡Qué rico, qué hermoso, ¿verdad? El Señor no solamente perdona, pero olvida nuestros pecados. Yo te invito para que leas los 10 mandamientos, los revises y veas en cuál de ellos has fallado, en cuál de ellos has desobedecido, porque son los 10 mandamientos que están como que en el corazón de Dios para nosotros. Es decir, lo que nosotros debemos de hacer o tenemos que hacer para caminar en el camino de la santidad. Y esos 10 mandamientos pues se resumen en los 2 mandamientos que Jesús nos da, los mandamientos que Jesús dice que tenemos que obedecer, porque son los mandamientos nuevos, el amar a Dios y el amar al prójimo. Y al fin y al cabo, pues amando a Dios cumplimos los 3 primeros mandamientos y después amando al prójimo los demás, los otros restantes. Es importante que nos hagamos un honesto examen de conciencia para ver dónde hemos fallado y después, pues en oración pedirle al Señor que nos dé la gracia para sacar todo lo que tenemos por dentro ante el ministro de Jesucristo, que es el sacerdote. Y pues yo te invito para que vayas donde el sacerdote y le digas todo lo que hay por dentro, ¿verdad? No tengas pena, no tengas miedo, si no sabes bien las oraciones. Le dices al sacerdote que es tu primera vez que te confiesas, tal vez la primera vez en tu vida, y que tú quisieras que él te ayude, y con todo gusto él te va a ayudar. Y vas a hacer no solamente una buena confesión, pero vas a salir como que livianito, livianito. Vas a sentir el gozo de la paz de saberte perdonado y amado por el Señor en una forma maravillosa. Acuérdate, el sacerdote tiene poder para absolver en el nombre del Señor Jesús y también pues en el nombre de la iglesia. Evangelio según San Mateo capítulo 16 versículo 18 y también Evangelio según San Lucas capítulo 20 versículos de el 23 en adelante, cuando el Señor Jesús dice: lo que ustedes aten será atado y lo que desaten será desatado en el cielo. En estos momentos un correo electrónico, adelante por favor con la pregunta.
1: Padre Pedro, en el pasado la iglesia enseñaba que un niño que moría sin bautizarse iba al limbo, donde disfrutaría de la salvación por los méritos de Cristo, pero no de la visión de Dios. Investigando, me di cuenta que la Iglesia eliminó el limbo de su doctrina. Me pregunto sobre la validez de lo que Jesús dijo: lo que ataran en la tierra quedaría atado en el cielo, y lo que desataran en la tierra quedaría desatado en el cielo. ¿Quiere decir que el limbo existía y de pronto dejó de existir? ¿A dónde van a meter a los que estaban ahí? ¿Qué ocurre con ellos? Gracias, Leibin.
0: Leibin, el limbo nunca fue doctrina oficial de la Iglesia Católica. El limbo fue como una especie de respuesta teológica a una realidad, y la realidad es que Jesucristo es el único camino que nos lleva al Padre. Jesús lo dice en el Evangelio según San Juan, capítulo 14, versículo 6. Yo soy el camino, yo soy la verdad, yo soy la vida. Nadie va al Padre sino a través de mí. Entonces, la pregunta era, y sobre todo en el tiempo de la terrible persecución que el Imperio Romano efectuó sobre la Iglesia de Jesucristo, la Iglesia Católica, ¿qué pasa con todos estos niños que no han sido bautizados y que mueren? Es decir, ¿qué pasa con todos estos niños que mueren y no han sido bautizados? ¿Qué pasa con los niños hoy día que mueren y no tienen la oportunidad de ser bautizados por la razón que sea? ¿A dónde van? Si la única forma para entrar en la presencia de Dios es a través del bautismo que nos injerta en Jesucristo, como dice la palabra de Dios en Romanos capítulo 6, versículos del 3 al 5, ¿qué pasa entonces con aquellos niños que no han tenido la oportunidad de recibir el primero de los sacramentos de iniciación cristiana, que es el bautismo? Pues entonces de ahí la respuesta, en algún tipo de forma teológica, para decir, bueno, pues estos niños no pueden entrar en la presencia de Dios en el cielo porque no estaban en el camino, entonces tiene que haber algún tipo de estado en que estas criaturas, estas almas puedan gozar de muchas cosas buenas, pero desafortunadamente no van a poder tener la visión beatífica, es decir, no van a tener la oportunidad de ver a Dios cara a cara. Hoy día la Iglesia enseña, primero que todo, que el limbo nunca fue doctrina oficial de la Iglesia, y segundo, enseña que por la pasión, muerte y resurrección de Jesucristo, por la misericordia de Dios, creemos firmemente que esas criaturas que no tuvieron culpa propia, que no cometieron pecado, están en la presencia de Dios en el cielo. ¡Qué hermoso! ¡Qué hermoso! Creemos en un Dios de misericordia, hermanos. Creemos en un Dios de amor. Creemos en un Dios que busca a todas sus ovejas para reunirlas en un mismo corral, para que un día seamos un solo rebaño y tengamos como cabeza a Jesucristo como nuestro único y verdadero pastor.
2: Padre Pedro, cuando una persona recibe la unción de los enfermos y no está consciente, ¿sirve de todos modos? Me gustaría lo aclarara. Gracias. Vanessa.
0: Vanessa, Dios te bendiga. Y todo es gracia, como dicen los franceses, tú te creas, ¿verdad? Es decir, todo es un regalo de Dios, y el regalo maravilloso que Dios nos da a través de los sacramentos es algo poderoso. ¿Por qué? Porque el Señor nos da la fuerza, el poder, la presencia del Espíritu Santo para que nosotros podamos acercarnos más a la fuente de vida, a la verdad que al fin y al cabo es Cristo Jesús. Y uno de esos siete sacramentos es el sacramento de la unción de los enfermos. La palabra de Dios, Santiago capítulo 5, la palabra de Dios en capítulo 5 de la carta de Santiago dice lo siguiente, versículo 14: ¿hay algún enfermo que llame a los ancianos, es decir, a los presbíteros de la iglesia, a los sacerdotes, que oren por él y lo unjan con aceite en el nombre del Señor? Dice, la oración hecha con fe salvará al que no puede levantarse, y el Señor hará que se levante, y si ha cometido pecados, se les perdonarán. Entonces, la unción de los enfermos está muy conectada al sacramento de la reconciliación o de la confesión. Si la persona no parece estar consciente, si la persona no muestra seña de que está consciente, que está recibiendo ese sacramento, creemos en la gracia de Dios, creemos en la misericordia de Dios, y que el Señor, pues en alguna forma, hará que esta persona se pueda reconciliar con Él. Dios no se equivoca, y todo lo que Dios permite, dice la Santa Palabra de Dios, lo permite para nuestro bien. Estamos convencidos también, lo que dice la ciencia, que el cerebro es lo último que deja de vivir. Entonces, si la persona puede recibir las palabras del sacerdote, aunque no pueda moverse, aunque no pueda abrir los ojos, aunque no haya señal de que la persona esté dispuesta a recibir el perdón de Dios y arrepentirse de sus pecados, creemos firmemente de nuevo en la misericordia de Dios, creemos en la gracia del sacramento, que esa persona va no solamente hacer su reconciliación con Dios, pero que esa persona va a recibir el auxilio del Señor para poder entrar en su presencia, así es que es la voluntad de Dios. Y yo he visto muchos casos también que las personas parecen que están inconscientes totalmente, y después del sacramento de la unción de los enfermos, la persona como que revive. Y he visto hasta personas que se levantan de su cama y como si nada hubiera pasado. Entonces, para Dios no hay nada imposible, y lo importante es que confiemos en la misericordia de Dios, que pues ofrezcamos este maravilloso sacramento a los enfermos, las personas que están enfermas, necesitadas de Dios, especialmente en esos momentos críticos, y que sepamos que Dios va a hacer cosas maravillosas en esa persona que por sí misma nada puede hacer. En estos momentos, un correo electrónico con una pregunta. Adelante, por favor.
2: Padre Pedro, ¿Por qué la iglesia no permite que los padrinos de bautizo sean una pareja que no está casada y que no hayan recibido el sacramento de la confirmación, a pesar de ser ellos buenos creyentes y excelentes personas? Yo pregunto, ¿dónde queda la misericordia de Dios? Yo sé que Dios ama a todos sus hijos en la situación que se encuentren. ¿Qué es más importante, el sacramento o el amor que estas personas pueden tener hacia el niño y sus padres? Gracias por aclararme esta situación, Mary Jiménez.
0: Mary, Dios ama a la persona donde está, pero Dios no quiere que la persona se quede donde está, si puede ser mejor. Qué padre, Mary, tú si eres mamá, yo no sé, pero si tú tienes un hijo, una hija, y tú ves a tu hijo en una situación que realmente le es dañina, o es como que un contraproducente, ¿no tratarías tú de sacar a ese hijo, a esa hija de la situación en que está, porque le amas? Y tratar de que ese hijo o esa hija tenga una mejor vida, pues es lo que Dios quiere con nosotros. Dios ama al pecador, pero Dios aborrece el pecado. Y más aún, hemos estado hablando de la santidad, y dice la palabra de Dios, Hebreos capítulo 12, versículo 14, que no hay cielo sin santidad. ¿Y qué significa la santidad? El someternos más y más completo y totalmente a la voluntad del Santo que es Jesucristo. Filipenses, la carta de San Pablo, Filipenses capítulo 2, versículo 4 y 5, dice la palabra de Dios, tenga las mismas disposiciones que tuvo Cristo Jesús, es decir, tenga los mismos sentimientos que tuvo Cristo Jesús. ¿Y cuáles fueron las disposiciones, los sentimientos de Cristo Jesús? Amar al Padre por encima de todo. Amar al Padre por encima de todo. ¿Y qué significa amar a Dios por encima de todo? Dice el Señor Jesús en el Evangelio según San Juan, capítulo 14, versículo 15, el que me ama guardará mis mandamientos. Una persona que no está casada por la iglesia, una persona que está cohabitando con otra persona, pues esa persona puede ser muy buena, pero esa persona no necesariamente es elegible para ser padrino o madrina de una criatura. ¿Qué es lo que la iglesia espera? Y cuando hablamos de iglesia, estamos hablando del mismo Señor Jesús, que es la cabeza de la iglesia. La iglesia no está compuesta de un montón de gente que da un montón de regulaciones y leyes y demás. Es Jesús y es el Espíritu Santo guiado que guía a la iglesia de nuestro Señor Jesucristo. Lo que la iglesia pide es que no solamente los padres caminen en santidad para ayudar a la criatura a caminar en el camino del Santo que es Jesucristo, pero los padrinos que van a ser los colaboradores en el desarrollo espiritual de la criatura, que sean gente que realmente estén caminando en santidad. Entonces, si un hombre y una mujer están teniendo relaciones sexuales ilícitas, ¿qué clase de ejemplo le van a dar a esa criatura, por muy buenas personas que sean? Entonces, tú hablas de que es más importante el sacramento o el amor. Más importante es el sacramento, Mary. Es decir, ¿qué significa la palabra sacramento? Significa encuentro con ese que es el Santo, que es Jesucristo. Es un momento sagrado, un momento santo en que la criatura y el Creador se unen. Pero si la criatura y el Creador se unen, pero no tienen la fuerza, en este caso, de los padrinos en el bautismo, para ayudar a la criatura a que se siga uniendo a lo largo de su vida, entonces, ¿cuál es el propósito de los padrinos? Desafortunadamente hubo un tiempo en que los padrinos eran las personas que uno quería para que fueran compadres y para que fueran parte de la familia y para que les regalaran cosas bonitas a los muchachos. Pero muchos muchachos que yo conozco, que ya son adultos y son viejos, nunca conocían a sus padrinos. ¿Eso de qué sirve? ¿Qué clase de ejemplo de vida cristiana le van a dar a esas criaturas que nunca vieron? O padrinos que realmente no eran los mejores ejemplos de vida cristiana. Entonces, por el amor de Dios, si la iglesia pide que los padrinos sean practicantes, por lo menos uno de ellos que sea un católico práctico, que practique su fe, le estamos haciendo un mal servicio a la criatura. Y al fin y al cabo, quien va a sufrir las consecuencias no es ni el padrino ni la madrina, es el bautizado. Y delante de Dios tenemos una responsabilidad. Y ojalá que escojamos los mejores padrinos, ¿por qué? Para un día poder decir delante del trono de Dios, Señor, no perdí a ninguno de los que tú me diste. Ojalá que así hagamos. Este momento es todo el correo electrónico. Adelante con la pregunta, por favor.
2: Padre Pedro, ¿por qué cuando una pareja que se ama de corazón en Cristo Jesús no puede fornicar hasta que se case? ¿Por qué es primordial y o necesario el matrimonio? Mi novio y yo queremos casarnos y formar un hogar, pero el párroco de mi iglesia me dijo que no pusiera fechas porque el tiempo es del Señor y que además no me apresurara porque eso no le gusta a Dios. Que no jugara con ser Dios, pues yo no sé todavía si Dios quiere que yo sea santa en el matrimonio o como religiosa consagrada. Entonces, ¿qué hago con mi novio? Espero que me responda. Anónima.
0: Creo que tú dijiste fornicación, es decir, tener relaciones sexuales antes del matrimonio. Anónima, la relación sexual es algo santo y exclusivo regalo de Dios para la pareja que está casada sacramentalmente. Punto. Si se usa en una forma diferente a lo que es voluntad de Dios, pues entonces estamos yendo en contra de la voluntad de Dios, estamos desobedeciendo a la voluntad de Dios y por lo tanto estamos pecando. Fíjate, ¿qué es lo que dice San Pablo en su carta a los Gálatas en el capítulo 5, versículo 19? Gálatas capítulo 5, versículo 19. La palabra de Dios dice así: es fácil reconocer lo que viene de la carne. Y la carne, lo que está tratando de enseñar Pablo, es lo que está en contraposición a la voluntad de Dios. La carne no es mala en sí, porque es creada por Dios, pero lo que simboliza la carne es todo aquello que está en contra de la voluntad de Dios. Y dice San Pablo, es fácil reconocer lo que viene de la carne. Y lo primero que San Pablo menciona es la fornicación, algo que está muy de moda hoy día, ¿sí? El tener relaciones sexuales antes del matrimonio. Y si no me gusta, la voto o lo voto y me consigo otro. Y no nos damos cuenta de que la relación sexual es un acto basado en amor responsable a la otra persona. Yo me entrego a esa persona por amor, responsablemente. Quiere decir que no me entrego a esa persona para usar a esa persona, ni para sacar placer de esa persona a mi propia conveniencia, pero para darme responsablemente, totalmente a esa persona, para servir a esa persona y para hacer a esa persona feliz. Qué diferente el concepto de Dios y el concepto del mundo sin Dios. El concepto del mundo sin Dios, y muchos jóvenes lo hacen, y adultos también, ¿sí? Es a ver qué voy a sacar, qué provecho voy a sacar. A mí no me importa si esa persona va a ser feliz o no. A mí me importa lo que yo puedo sacar de esa persona. Sacarle el jugo, exprimirla, y después, si no la quiero, la tiro y me consigo otro, como un trapo sucio. Y ese es el problema. Una mentalidad totalmente mundana, y aún entre los cristianos, una mentalidad completamente en contra de la voluntad de Dios, que lo que quiere es que la relación sexual sea para que los dos lleguen a ser un solo ser, y además de eso, para que estén abiertos a la procreación. La fornicación, dice San Pablo, el que hace tales cosas, versículo 21, el que hace tales cosas no heredará el reino de Dios. El que lo quiera hacer, si lo quieres hacer, es cosa tuya, pero que estés consciente de que es un pecado serio, y si no hay arrepentimiento, pues entonces no hay tampoco perdón de parte de Dios. Es importante también que si tú crees que lo que el sacerdote te ha dicho está mal, de que tienes que esperar un tiempo, y si el sacerdote te lo pide, yo estoy seguro que es por tu propio bien y el bien de tu pareja, vaya a consultar a otro sacerdote, y tal vez pues el otro sacerdote tenga otro consejo, otra forma de darles a entender lo que pueden hacer para el mejor bien de ustedes dos, y sobre todo para que ustedes puedan vivir en santidad en esa relación estrecha e íntima, no solamente entre ustedes dos, de acuerdo al plan de Dios, pero basado en la voluntad de Dios. En estos momentos un correo electrónico con una pregunta. Adelante, por favor.
1: Padre Pedro, tengo 38 años y recibí el bautismo en la Iglesia Católica a los 10 años de edad. Sin embargo, dos años de...
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4: Cada 22 de julio la Iglesia celebra la fiesta de Santa María Magdalena, una de las personas más importantes de los evangelios y la mujer cuyo papel dentro de la historia del cristianismo resulta especialmente llamativo. Además, su recuerdo no se conserva únicamente en los textos bíblicos. En Roma se custodia la reliquia de su pie. Según la historia de la reliquia, María Magdalena, después de abandonar Tierra Santa, llegó a la Provenza, en Francia. Desembarcó descalza y ese pie se convirtió en símbolo del camino que recorrió como discípula de Cristo. Hoy en día, peregrinos de todo el mundo se acercan a este lugar para contemplar una reliquia que recuerda la figura de una mujer que pasó de ser salvada por Jesús a convertirse en la primera mensajera de su resurrección. Por deseo del Papa Francisco, la celebración de Santa María Magdalena pasó de memoria obligatoria a fiesta en el calendario romano general. La situación de la mujer era muy distinta a la actual. En la sociedad judía de la época no tenía el mismo reconocimiento que el de un hombre. La figura de María Magdalena también ha estado marcada por algunas confusiones. Durante siglos se extendió la idea de que era una prostituta arrepentida, aunque los evangelios no dicen eso. Lo que sí sabemos es que Jesús había expulsado de ella 7 demonios, una expresión que indica una profunda liberación y transformación personal tras su encuentro.
3: 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Son las 8 con un minuto.
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2: Gloria a ti, Señor.

0: En aquel tiempo, Jesús propuso esta parábola a la muchedumbre. El reino de los cielos se parece a un hombre que sembró buena semilla en su campo. Pero mientras los trabajadores dormían, llegó un enemigo del dueño, sembró cizaña entre el trigo y se marchó. Cuando crecieron las plantas y se empezaba a formar la espiga, apareció también la cizaña. Entonces los trabajadores fueron a decirle al amo: Señor, ¿qué no sembraste buena semilla en tu campo? ¿De dónde pues salió esta cizaña? El amo le respondió: De seguro lo hizo un enemigo mío. Ellos le dijeron: ¿Quieres que vayamos a arrancarla? Pero él les contestó: No, no sea que al arrancar la cizaña arranquen también el trigo. Dejen que crezcan juntos hasta el tiempo de la cosecha. Y cuando llegue la cosecha, diré a los segadores: arranquen primero la cizaña y átenlas en gavillas para quemarlas, y luego almacenen el trigo en mi ganero. Luego les propuso esta otra parábola. El reino de los cielos es semejante a la semilla de mostaza que un hombre siembra en un huerto. Ciertamente es la más pequeña de todas las semillas, pero cuando crece llega a ser más grande que las hortalizas, y se convierte en un arbusto, de manera que los pájaros vienen y hacen su nido en sus ramas. Él dijo también otra parábola. El reino de los cielos se parece a un poco de levadura que tomó una mujer y la mezcló con 3 medidas de harina, y toda la masa acabó por fermentar. Jesús decía a la muchedumbre todas estas cosas con parábolas, y sin parábolas nada les decía, para que se cumpliera lo que dijo el profeta: abriré mi boca y les hablaré con parábolas, anunciaré lo que estaba oculto desde la creación del mundo. Luego despidió a la multitud y se fue a su casa. Entonces se le acercaron sus discípulos y le dijeron: explícanos la parábola de la cizaña sembrada en el campo. Jesús les contestó: el sembrador de la buena semilla es el Hijo del Hombre. El campo es el mundo. La buena semilla son los ciudadanos del reino. La cizaña son los partidarios del maligno. El enemigo que la siembra es el diablo. El tiempo de la cosecha es el fin del mundo. Y los segadores son los ángeles. Y así como recogen la cizaña y la queman en el fuego, así sucederá el fin del mundo. El Hijo del Hombre enviará a sus ángeles para que arranquen de su reino a todos los que inducen a otros al pecado y a todos los malvados, y los arrojen en el horno encendido. Allí será el llanto y la desesperación. Entonces los justos brillarán como el sol en el reino de su Padre. El que tenga oídos, que oiga. Palabra del Señor.
1: Gloria a ti, Señor.
0: ¿Hasta dónde es suficiente? ¿Dónde hay el límite que nosotros debemos de permitir cuando hay una situación que no está bien? Hay una palabra que utilizan mucho los protestantes, bueno, más bien, perdón, los ateos, los que no creen en Dios, y la utilizan como un arma en contra de los cristianos: tolerancia. Se los voy a explicar de esta manera. ¿Alguna vez algunos de ustedes les han dicho: ¿de qué te sirve ir a misa si sigues igual? ¿Dónde están tus rezos? ¿Para qué tanto ir a misa? Entonces se utiliza muchas veces la devoción, y uno de los aspectos fundamentales dentro de nuestra fe, que es aprender a tolerar. Esta palabra latina significa soportar. Pero hasta

0: ¿Hasta dónde debo de soportar a alguien y hasta dónde debo de ponerle un alto? En nombre de esta tolerancia, se dice que debemos de aceptarlo todo. Todo lo que se hace, todo lo que se dice, porque si no eres un intolerante. Y ahí es donde a veces muchos católicos se quedan. Entonces, ¿qué hago? Siempre hay que entender que estos términos, que son muy confusos a veces, si no tenemos claro. Una cosa es la tolerancia a las diferencias que no podemos imponernos, y otra cosa es la cobardía de no hacer lo correcto desde nuestra fe. Ejemplo, cuando está en peligro la vida de un ser humano, un niño en el vientre, y por la tolerancia yo me voy a quedar callado, ahí ya no puedo quedarme callado. Yo tengo que denunciar y tengo que pelear. En la medida de mis posibilidades, obviamente. ¿Sí? Cuando hay una situación que pone en peligro la vida de un ser humano y sobre todo la salvación del alma, el católico no puede quedarse callado. Que te hagan caso es otra cosa. Pero tenemos que aprender a poner esta situación. Por eso, cuando hablamos hasta dónde debo yo de poder soportar algo, tiene que ir de la mano también de la conciencia del daño que se hace. Hay gente que puede estar haciendo un daño, pero por ignorancia no se da, no comprende, no tiene esa luz. Leía yo la otra vez la historia de un hijo de un señor que era del Partido Socialista en Francia, allá por los años del siglo pasado, por los años 30. Él toda su vida, fue formado como ateo. De hecho, la palabra Dios ni siquiera existía en su vocabulario. Era un ateo de hueso colorado, socialista y todo. Tenía un gran amigo. Su amigo era católico, pero nunca hablaban de religión. Y un día iban por la calle y el amigo le dice: ¿sabes qué? Dame una oportunidad, espérame tantito. Y entró a un edificio chiquito que nunca había sabido qué es lo que hay aquí adentro, el hijo del presidente del socialismo, ¿no? Del Partido Socialista. El caso es que se tardó el amigo en salir y dice: pues este hombre, ¿qué está haciendo? Tardó 10 minutos estando allá adentro para vivir su conversión. Nadie le dijo nada. No escuchó una voz, pero en su mente entendió algo que cambió su vida y se volvió un católico fervoroso. De hecho, cuando esto se dio, su papá lo llevó con un médico porque dice: este está enfermo. Y el médico, el psiquiatra con el que le dijo: no te preocupes, es una, no me acuerdo ahorita el diagnóstico que le dijo, pero es pasajero, se le va a pasar, es una ilusión o es una cuestión que se le va a pasar. Duró 60 años. Después de eso, duró 60 años como católico. Incluso fue gran amigo de San Juan Pablo II. Nadie le habló nada, no tuvo una visión, no tuvo nada. Simplemente duró 10 minutos en esa capilla. Y entendió algo que no había entendido en toda su vida: vida espiritual. Ahí su vida empezó a cambiar completamente. Entonces, este planteamiento a todos nos invita precisamente a comprender nuestra vida espiritual, que tiene que ver con cómo estoy haciendo las cosas, por qué estoy haciendo las cosas y hasta dónde debo de permitir. Pero para poder ver hasta dónde debo de permitir lo que otros hacen, tengo que verme a mí mismo, cosa que no hemos aprendido a hacer. ¿Qué haces cuando alguien te dice que estás mal? ¿Lo aceptas? Dependiendo quién te lo diga, dependiendo las circunstancias, y lo negamos. Hay gente que, mi mamá nos decía, ustedes son candil de la calle y oscuridad de su casa. Para afuera ayudan y dicen, pero acá no mueven ni hacen nada. Tardé en entender a lo que se refiere a mi mamá, pero podemos ser muy egoístas y no ver precisamente que esa vida espiritual no solamente es cuando tengo ganas, cuando estoy con quien quiero, cuando quiero impresionar a alguien, sino incluso en las circunstancias a veces más incómodas, como puede ser el diario, vivir en la casa, en el trabajo, con alguien que te cae mal. Porque yo tengo que verme, tengo que entender qué estoy haciendo, porque soy bueno para ver lo que hace el del otro, pero yo no veo lo que está pasando dentro de mí. Y esto es importante porque siempre hay una posibilidad de ser mejor. Óiganlo bien, siempre tenemos la posibilidad. Y no sé si ustedes se han puesto a pensar, ¿por qué siguen con vida? ¿Por qué creen que siguen con vida? Porque siguen teniendo la oportunidad de convertirse, de arrepentirse, de ser mejores. A veces vemos el tiempo de vida como, voy a hacer esto, me voy a casar, voy a irme de viaje, voy a hacer esto. Y no es malo, no estoy diciendo que no lo hagamos. Pero lo más fundamental es la oportunidad que tú tienes para cambiar, para arrepentirte, que son las últimas palabras que decía hoy la primera lectura del profeta Isaías. Fíjense qué hermoso. Dice, con todo esto has enseñado a tu pueblo que el justo debe ser humano, y has llenado a tus hijos de una dulce esperanza, ya que al pecador, óiganlo bien, al pecador, les das tiempo para que se arrepienta. Esta semana se dio una situación con unos amigos, que yo, en cuanto supe que el Señor estaba enfermo, les dije, busquen, nunca me ofrezco yo, porque no se trata que sea yo. Y le dije, ya le buscaron sacerdote. Me ignoraron. Luego otros familiares de ellos le dijeron, ¿y esto? Y nada. Todavía cuando el Señor estaba consciente, porque estaba muy malito, empeoró, y ya todavía en estado de agonía, se les dijo, y no quisieron. Al final, Dios bendito, no sé si les pasó lo que les pasó a este hombre con unos minutos para entender. Me llamaron, me dijeron, padre, ¿puede venir? Y fui. Un hombre grande, ya en un estado, pues, en las últimas, como decimos, tristemente. Estaba ahí los familiares y unos amigos. Y me acerqué, como lo hago cuando las personas ya no están conscientes. Le hablo al oído y le empiezo a preguntar, ¿por qué hago esto? Porque he tenido testimonios de personas que han estado en estas condiciones, incluso una que se murió. Una que se murió y que regresó. Es un caso muy interesante de una persona que tuvo una embolia. Fui al hospital, estaba ya en las últimas. Le hablé, le dije lo que le dije a este señor. Ella murió por 10 minutos. Tuvo esa experiencia con Jesús y le dijo, bienvenida. Y ella le dijo, Señor, mis niños, todavía no es tiempo. Y regresó. Y ella pudo escuchar todo. Entonces, por eso yo lo hago. Entonces, me acerqué a este hombre y le dije, ¿se arrepiente de todos sus pecados? Y yo sé que me escucha, diga, sí, me arrepiento. Luego le dije, perdona en el nombre de Jesús a todos los que ustedes... Sí, yo les perdono. Y usted pide perdón. O sea, yo lo contestaba en la esperanza de que esta persona escuchara. Después de todo, le doy la absolución, le doy la unción de los enfermos. Y los familiares después nos dieron el testimonio que hasta se le vio con paz y hasta sonrió. Hasta el último momento tuvo la oportunidad de arrepentirse. Yo pregunto, ¿cuántos de ustedes saben cuándo y cómo van a morir? Y sobre todo, que tendrás tiempo para arrepentirte. Tendrás la oportunidad de que llegue un sacerdote para que te confiese o te dé la unción. No lo sabemos. Entonces tenemos la oportunidad ahora de estar con vida, y que a veces se nos olvida, nos vamos a morir, todos nos vamos a morir, pero es más fácil negar esta realidad y vivir como si no fuésemos a morir. Tampoco se trata de vivir en el pánico, ay, me voy a morir, en la realidad me voy a morir, y este tiempo que tengo es una oportunidad para poder vivir de acuerdo a lo que Dios me pide y hacer un buen examen de conciencia diario. Yo tengo que en las noches ver en qué la regué. Esto implica preguntar. ¿Cuántas veces, por ejemplo, los esposos se han dado a la tarea de preguntarle, oye, ¿qué necesitas? ¿O en qué te he fallado? ¿O qué tengo que cambiar? O a los hijos, o los hijos a los padres, o los hermanos, los amigos. No lo hacemos. Porque es más fácil quedarnos callados. Y esto normalmente es en los hombres. Yo no sé qué trauma hay en la cabeza de los hombres que normalmente todo lo niegan. No aceptan, no quieren cambiar. Se van acostumbrando. No digo que todos, la gran mayoría. Y alguna que otra mujer despistada está igual. Tenemos que entender la oportunidad que se nos está dando. Ahorita es un tiempo de arrepentimiento. Mientras tengas vida, es un tiempo de cambiar, de buscar lo que Dios te está pidiendo. Un corazón que cambie. Y esto no lo puedes hacer si no reconoces en qué estás mal. Y no de acuerdo a tu criterio. No de acuerdo a lo que tú crees, porque eso es subjetivismo y es egoísmo. Yo estoy bien, yo no hice nada. Yo, no, todo lo hago bien. ¿Cómo actúo cuando me corrigen? A veces hay personas que son tan hábiles que desvían la atención hacia otros. No, si yo no fui, fue él. ¿Sí? Es tu culpa. Es la culpa del vecino, es la culpa de mi mamá, es la culpa de quién sabe quién. Porque nos encerramos en un egoísmo y en una incapacidad de poder ver que podemos ser mejores. ¿Cuántos estamos pasivos? Y seguimos siendo igual. Y vamos de mal en peor, pero no lo vemos. Por eso, tristemente, veo tantos matrimonios fracasados. O se vuelven roommates. Se vuelve una situación en donde a veces uno de los dos es el que carga con todo. Y qué triste es cuando uno cree que es uno. No, es que yo soy el que estoy cargando. Y a lo mejor es el otro. Aquí no se trata de quién más o quién menos, pero ahí es donde yo tengo que estar meditando y preguntándome, Señor, ¿qué estoy haciendo? Por eso lo que nos presenta hoy es muy hermoso. Son las parábolas. En este capítulo 13 de San Mateo nos habla precisamente de esta realidad que es fundamental. Dale un piernazo allí a Lalo. No, es que trabaja como negro para vivir como blanco el pobre, me consta. Y si se desvela. Está peor que el médico, lo llaman a las 2, 3 de la mañana para ir a trabajar. Ya ni a mí, bueno, a mí a veces. Bueno, vamos a ver cuál es el planteamiento que hoy nos hace el Evangelio. Porque es muy importante, recuerden esto, tiempo de cambio. Oportunidad, si estás vivo es porque puedes ser mejor. No importa si hayas hecho lo que hayas hecho, lo importante es que sepas, puedo ser mejor. Si has traicionado, si has mentido, si has quitado la vida a alguien, si has hecho lo peor, te has prostituido, puedo ser mejor, hay esperanza. ¿Y sabes por qué? Porque estás con vida. Entonces, no podemos quedarnos lamiendo las heridas y sintiendo lástima, o peor tantito, negando este cambio. Entonces, el Señor está hablando de una manera que se llama las parábolas. Las parábolas son enseñanzas sencillas, con una profundidad de mensaje que a veces no lo comprendemos. Y es precisamente al final de este texto dice, el que tenga oídos, o sea, aquel que tiene la capacidad de querer cambiar y ser mejor. Cuando uno dice el interés tiene pies, ¿sí o no? Y cuando uno está, por ejemplo, enamorado, no quiero voltear a ver a quién, que luego hace cosas por la persona que se ama. Yo aprendí a tejer por una novia que tuve en la preparatoria. Aprendí a tejer. ¿Qué fregados tenía que estar haciendo yo eso? Porque tenía interés. Como a veces hay interés cuando el marido quiere algo de la mujer y entonces así como que se porta muy cariñosito. ¿Por qué? Porque quiere algo. O la mujer quiere la tarjeta y también se porta muy especial. O los hijos con los papás. Ay, mamita chulita, preciosa. ¿Me dejas ir? El interés tiene pies. Pero cuando no hay nada que le vaya a sacar, me subo y dejo completamente todo después. ¿Por qué? Porque yo soy más importante. Porque el egoísmo es mucho. Entonces, el planteamiento primero, la primera parábola dice: el reino de los cielos se parece a un hombre que sembró una buena semilla en su campo, pero mientras los trabajadores dormían, como algunos de los que están aquí presentes, digo porque están cansaditos, dice, pero mientras los trabajadores dormían, llegó un enemigo del dueño, sembró cizaña entre el trigo y se marchó. Cuando crecieron las plantas y se empezaba a formar la espiga, apareció también la cizaña. Primer planteamiento. Mucha gente, sin darse cuenta, trae cizaña. No sé si ustedes sepan algo de los sembrados, de los sembradíos y todo, pero al inicio la cizaña y el trigo se parecen. No son diferentes. ¿Cuándo uno se da cuenta? Cuando crece, ya no es lo mismo. ¿Cuál es aquí la enseñanza? Que tú y yo tenemos cizaña. Tenemos el trigo, pero también tenemos la cizaña. Que va a crecer aquello que tú alimentas, aquello que tú permites, aquello que tú no estás consciente. No lo vas a arrebatar, no lo puedes quitar, porque es la condición del ser humano que se llama concupiscencia, de que a veces te gana el coraje, te gana la flojera, te gana el egoísmo, te gana la pasión, te gana el miedo, te gana la gana, para que me entiendan. Y esa es la cizaña. Entonces, si yo no la alimento, no crece, está ahí y va a estarte dando lata toda tu vida. Ay, padre, es que ya le pedí a Dios que me quite. No te va a quitar nada, te va a dar fuerza, pero va a depender que tú también reconozcas en qué estás mal para que trabajes en ello. ¿Cuántos de ustedes le han preguntado a su mejor amigo, a sus padres, a sus hermanos, a su pareja, en qué estoy mal? ¿Cómo puedo cambiar? Para eso también está la dirección espiritual o en la confesión. ¿Cuántas veces a veces se les dice en la confesión, mira, haz esto, y les entra por un lado y les sale por el otro? ¿Por qué? Porque no hay interés. La cizaña está en nosotros. Y aquí viene un misterio, la explicación de una manera simple. ¿Por qué Dios, si es tan poderoso, si es tan grande, hizo el mal? No, él no hizo el mal. Es la ausencia.
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0: Con ustedes.
6: Y con tu espíritu.
0: Proclamación de la buena nueva de nuestro Señor Jesucristo, según San Mateo.
6: Gloria a ti, Señor.
0: En sábado atravesaba Jesús por los sembrados. Los discípulos que iban con él tenían hambre y se pusieron a arrancar espigas y a comerse los granos. Cuando los fariseos los vieron, le dijeron a Jesús: tus discípulos están haciendo algo que no está permitido hacer en sábado. Él les contestó: ¿no han leído ustedes lo que hizo David una vez que sintieron hambre él y sus compañeros? ¿No recuerdan cómo entraron en la casa de Dios y comieron los panes consagrados, de los cuales ni él ni sus compañeros podían comer, sino tan solo los sacerdotes? Tampoco han leído en la ley que los sacerdotes violan el sábado, porque ofician en el templo, y no por eso cometen pecado. Pues yo digo que aquí hay alguien más grande que el templo. Si ustedes comprendieran el sentido de las palabras: misericordia quiero y no sacrificios, no condenarían a quienes no tienen ninguna culpa. Por lo demás, el Hijo del Hombre también es dueño del sábado. Palabra del Señor.
6: Gloria a ti, Señor Jesús.
0: Por la lectura del Santo Evangelio, sean perdonados nuestros pecados veniales.
6: Amén.
0: Brevemente sentados. Hay personas que han llegado a estar en lo que se llama una situación de plano. O sea, plano quiere decir que no hay subidas ni bajadas, sino como un estado anímico plano. Nada le molesta, pero tampoco nada le estimula. Según estudios, esto se da porque estamos tan saturados de información. Hay gente que desde que se levanta agarra el celular, cena, come, desayuna con el celular. Y obviamente son estímulos. Esto funciona como el alcohol o como la droga. Empieza uno con un estímulo, se siente bien, pero después el cuerpo se acostumbra a ese estímulo. Y entonces, ¿qué sucede? Necesita más estímulo y más estímulo, hasta que ya no es suficiente. Esto sucede con el cuerpo, pero también con la mente, con el cerebro. La gente se estimula constantemente, entonces el cerebro tiene que entrar en un funcionamiento mínimo para no quemarse o para no tronarse. Entonces mucha gente cree que está deprimida, pero lo que pasa es que ha estado entrando en un estado de quietud, pero que no es saludable, porque precisamente nada lo motiva, pero tampoco nada le preocupa, nada le importa. Entonces esto obviamente tiene que ver mucho con la sobresaturación, con el estrés que a veces lleva el trabajo o la vida que llevamos, la rutina, que es una de las cosas que hacen que precisamente como no hay mayores estímulos, pues así. Y hay personas que se vuelven asensibles, o sea, no es porque no sienta, pero como el cerebro está en un estado de reserva, como cuando el celular te está fallando, se le está acabando la batería y se pone en modo ahorrador. Bueno, así el cerebro se pone muchas veces. ¿Y qué es lo que sucede? Pues ya no hay esa situación de poderte sorprender con cosas. Los que saben de esto dicen que un primer paso, es aprender a aburrirte. Es empezar a aburrirte, porque ahora ya no somos capaces de aburrirnos. En cuanto no tenemos nada que hacer, estamos, luego agarramos el celular. Entonces, aprender a aburrirte puede volver a darte esa sensibilidad que has perdido. O sea, 10, 20 minutos con que empieces, sin buscarlo luego, el celular, la computadora, los videos, para como irnos desintoxicando. Y aprender también a ver, a descubrir lo pequeño, lo grandioso de lo pequeño, de la luz, de las cosas cotidianas que te van pasando, y aprender a reasombrarte otra vez, asombrarte nuevamente de lo sencillo. Esto como un comentario, como preámbulo, porque una de las cosas peligrosas dentro de la vida espiritual es la insensibilidad al pecado. También la insensibilidad a hacer el bien. Y hay personas que dicen, pues yo no soy malo, yo no mato, yo no esto, así. Ni soy bueno, ni soy malo. ¿A qué le suena esto? O eres frío o eres caliente, porque a los tibios los vomito. Y esto, una de las cosas que nos ayuda mucho es el examen. Examen de vida, examen de conciencia. Ya sea porque hicimos un mal o porque también hicimos un bien. A mí me llama mucho la atención lo que nos presenta la primera lectura del profeta Isaías, donde el rey Ezequías, que enfermó, y vino a verlo el profeta y le dice: arregla todos tus asuntos porque no te vas a aliviar y te vas a morir. ¿Y qué hace Ezequías? Se vuelve en un acto de humillación, orando al Señor, pero reconociendo de alguna manera, primero, su dolor, segundo, su arrepentimiento, y tercero, pues que ha luchado por serle fiel a Dios. Entonces dice: acuérdate, Señor, de que te he servido con fidelidad y rectitud de corazón, y de que he hecho siempre lo que a ti te agrada. Y lloró con abundantes lágrimas. Esto le valió el perdón y le valió la sanación. Le dice el profeta que Dios le manda decir que vivirá 15 años más. Y no solamente eso, sino que lo va a librar de los que quieren dañarlo, como el rey de Asiria, ¿sí? Y que va a proteger a la ciudad de Jerusalén. Entonces, algo que no debemos de permitirnos, que también afecta todo esto que les dije al inicio, de ese estado así como plano, sin alteraciones, eso se da mucho en la vida espiritual. El rezo ya no lo hago, pero, y no porque tenga que sentir, sino que pierdo el sentido, pierdo la intención, pierdo la intensidad, pierdo la meta. Y entonces mi vida espiritual se vuelve plana, sin ganas, sin deseos y tampoco sin remordimientos. Y es triste ver muchas personas, incluyendo sacerdotes y religiosas, que podemos estar en ese estado toda la vida y no preocuparnos, no darnos cuenta de ese peligro en el cual estamos cayendo. Porque nadie está exento de los vicios, nadie está exento de esa dinámica de los videos y de todo aquello, obviamente del estrés y de la vida rutinaria que tenemos, levantarnos, desayunar, bueno, bañarse, ir a la escuela, al trabajo, limpiar la casa, y se vuelve una rutina. Junto a todos esos estímulos, pues caminamos como zombies, vivimos como zombies. O sea, ¿qué es lo que estimula al zombie? Nada más la tragadera. Y así nosotros, nada más, y a veces ni eso ya, porque no nos alimentamos bien, no vivimos bien, ¿sí? Entonces, sí hay una solución, pero necesitamos empezar a transformar nuestro corazón. Y esto, pues muchas veces, es en la búsqueda de estar con Jesús. Vemos en el Evangelio que Jesús va caminando por su sembradío y sus discípulos lo acompañan. Y empiezan a comer porque tienen hambre y es sábado. Esto lo ven los fariseos y le echan en cara, que por qué están haciendo eso. Entonces Jesús hace ver que incluso el rey David entró a comer de los panes consagrados, que nadie debía haber comido. Entonces, el problema de este tipo de estado espiritual es que nos hace ver con una frialdad y con una agudeza el error del otro. Y para eso nos pintamos solos, porque creemos que estamos en lo correcto. Y el juicio que hacemos y el veredicto que dictaminamos para nosotros es el correcto. Pero es cuando el Señor nos recuerda. Si entendieran lo que significa quiero misericordia y no sacrificios. O sea, no estaríamos juzgando, no estaríamos cayendo en ese pecado tan grave, que por lo mismo que a veces nos es tan fácil ver al otro, porque lo que vemos en nosotros no es malo, o no es tan malo, o incluso somos buenos, pero no nos damos cuenta porque estamos en esa apatía o en ese estado zombie espiritual de rutina, de sobreestímulos, de tantas cuestiones que cada vez, vamos, decían en este estudio que, por ejemplo, antes te gustaba ver una serie, después como que ya le perdiste sabor, antes querías hacer esto y después como que ya se te vuelve sin chiste. Y no es que sea depresión, sino es simplemente un estado del cual tenemos que salir. Y esto obviamente, pues esto implica un sacrificio, implica un esfuerzo y aprender a ir a lo básico, a lo elemental, que es estar solos con nosotros y con Dios. No tienes que estar siempre ocupado, e incluso cuando los niños se aburren, son más creativos. Pueden inventar juegos o hasta algo extraordinario. Pero como ya no nos damos tiempo a aburrirnos, no a dormirnos, porque eso sí lo hacen bien aquí en misa. Refiero a aburrirnos. Y eso es algo de lo cual es una manera de desintoxicarnos. Es como un ayuno, donde dejamos de comer algo para poder fortalecernos. Y el Señor nos invita precisamente a que cada uno de nosotros empecemos a trabajar en nuestra vida espiritual y podamos entender, ¿sí?, que no es solamente el celular, los videos, que se ha vuelto una epidemia, se ha vuelto algo que donde quiera que vayas, donde quiera que estés, puedes ver a la gente más entretenida en un celular que en lo que le sucede a su alrededor, incluso con su propia familia. Hagamos un momento de silencio.
2: Son las 8:45.
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7: El pasado sábado fue beatificado el patriarca maronita Elías Hoayek, fundador de la Congregación de las Hermanas Maronitas de la Sagrada Familia. León XIV ha destacado su liderazgo de más de 30 años en el Ángelus del domingo en Castel Gandolfo. La beatificación se celebró en la sede patriarcal de Dimán, en el Líbano. y la misa fue presidida por el actual patriarca, Bekar Boutros Ray, y acudieron personalidades como el presidente del país, Joseph Aoun. Esto se debe a que el Líbano existe en gran medida gracias al patriarca ya beato, que viajó a la Conferencia de Paz de París tras la Primera Guerra Mundial para proponer la creación de un Gran Líbano ante la Sociedad de Naciones. Al año siguiente se conseguiría su establecimiento dentro de una federación de estados creados por Francia, de la que se separaría 3 años después. Hayek defendió la existencia de un Líbano plural, que acogiese las 18 confesiones que conviven en el país. De hecho, el milagro por el que ha sido beatificado proviene de una persona de la comunidad drusa, una religión abrahámica de Oriente Próximo. Además, erigió el santuario mariano de Nuestra Señora del Líbano en Harisha. El Líbano viene de firmar un acuerdo con Estados Unidos para regular la retirada israelí de su territorio, con el objetivo de lograr el desarme del grupo paramilitar Hezbollah.
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Tú, María, el primer sagrario, en ti el pan de vida se hizo alimento para el mundo. Mujer eucarística, de tu mano adoramos a tu Hijo, que vive y reina

por tu sí, María. La historia de la humanidad fue dividida en un antes, en un después de tu Hijo Jesús. Él está vivo. Vana sería nuestra fe, pero está vivo. ¡Qué regalo, María!

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0: Hola, hola, muy buenos días a nuestra querida audiencia de la 1540 AM. Un placer enorme para mí, su amigo, su servidor, Yurán Rodríguez, acompañándole en esta mañanita del viernes. Iniciamos, arrancamos este fin de semana con las pilas puestas en este lindo viernes, 7 de agosto del 2026, 7 de la mañana, 2 minutos y 45 segundos, hora de Washington, D.C. El cielo totalmente azul, despejado, el sol radiante ya se acerca por acá y me dan estos lindos ojos cafés que este humilde servidor tiene y nos acompaña por acá en la 1540 a nosotros y nosotros con mucha alegría acompañándolos a ustedes en este arranque de la jornada. Y también se encuentran por acá conmigo en esta mañanita en cabina, don Andrés Castillo. Buenos días, ¿qué tal? ¿Cómo vas?
1: ¿Cómo estás, Yurán? Menos mal que llegaste, te digo la verdad, porque ayer te extrañamos, la verdad. Yo le decía a la gente, bueno, tenemos a Neo, bueno, hace lo que puede, pobre.
0: Me haces sonrojar. Decía. Calmate, por favor.
1: Pero yo decía, por favor, que venga Yurán otra vez.
0: Cálmate, por favor. Cálmate, por favor.
1: ¿Cómo estás? ¿Bien, Yurán?
0: Yo bien, contento. ¿Y qué tal, Ludmila Kursik? ¿Cómo amaneció hoy?
2: Buenos días, Yurán. Buenos días a todos. Hoy es viernes. Viernes. Amanecí bien. Sí. Pero viste que cuando uno sabe que
0: pero
2: es viernes.
0: Pero no me gustan esos perros.
2: No, pero cuando uno sabe que es viernes es como que dice.
0: Cambia la vibra, ¿no?
2: Exacto. Sí. Lo toma de otro lado.
1: Con que amanezcamos ya está. Sí. ¿Más qué más?
2: Ya es demasiado.
0: Pero bueno, muy contento yo en lo personal de estar de regreso acá. Miren que esas esos pequeños breves cortes de un día para otro como que le sientan bien a uno.
2: Claro. Ayer, te resetean, ¿no?
0: Me reseteó por completo la jornada de ayer. Sí los extrañé. Vi que el programa de ayer fue exitoso, por cierto. Muy bien hecho. Por ahí los números y los comentarios. Apabullantemente excelente,
2: a
0: así.
2: A lo loco.
0: Okay. A lo loco.
1: Ya podemos que, pedir calle entonces.
0: Efectivamente, mi querido Andrés. No sé qué es eso.
1: Dinero.
0: Ah, ok. ¿Cómo dijiste? Pero
1: calle se llama cuando el dinero es porque algo es exitoso, digamos. O sea, cuando algo es bueno, se pide calle alto, digamos.
0: Bueno, listo. Lo sigo anotando aquí en mi idioma, en mi diccionario argentino-castellano. Muy bien.
1: Sí, ya pero creo bueno, que es el último programa. Se terminó.
0: Y el día de hoy especial. Sí. Será una jornada especial acá en Familia Nueva.
1: Bueno, ahí me pongo un poco más serio, sí, porque la idea de este programa es un poco agradecer, ¿sí? Nosotros ya nos estamos yendo, quedan días de esta última misión acá en Estados Unidos, en esta área de Estados Unidos, por lo menos de manera permanente como familia. Ya nos vamos y la verdad que tenemos mucho por agradecer. Cuando nos ponemos a pensar por ahí los primeros días que llegamos, la gente que sin conocernos estuvo cerca, ayudándonos, dándonos una mano, preguntándonos qué necesitábamos.
2: Que nos abrió las puertas de sus hogares.
1: De sus hogares, sí, ¿no? Entonces, la verdad es que queríamos agradecer. Claro, la forma que tenemos de agradecer es básicamente con lo que nosotros hacemos, ¿sí? Y entonces pensamos este programa como una primera parte en la que podamos contar verdaderamente, porque hay muchas preguntas, la gente nos dice, pero ¿qué significa ser familia misionera? ¿Qué es lo que hace?
2: Claro, ¿qué renova?
1: ¿Qué es? Sí.
2: ¿Cómo viven?
1: ¿Cómo viven? Es la pregunta clásica de todo.
0: ¿Cómo le hacen?
1: Sí. Acá ustedes conocieron muy rápido a mi esposa, pero cuando salgo solo a viajar,

0: gente tiene dos preguntas. Primero, ¿cómo viven? Y la segunda, ¿y tu mujer qué dice? Acá ya esa segunda no estuvo porque la conocieron. Ya se dieron cuenta que está más loca que yo. Entonces, bueno, claro.
1: Oiga.
0: Loca bien.
2: Loca para, está como para discutir, claro, eso. Ahí sí, ahí sí.
0: Así que bueno, la idea es esta. Primera parte, contar un poquito de qué somos, qué hacemos y contestar algunas preguntas que nos han dicho. Y la segunda parte, regalar una especie de concierto, ¿sí? De canciones que son parte de, bueno, de Ludmila. Y, pero también, no solamente la canción, sino contarle a la gente por qué está escrita, qué queremos decir, qué es lo que significa. Así que ahí estamos, un regalito.
2: Un concierto relatado tendremos.
0: Exacto, mira, no se descrito. Me había ocurrido.
2: Muy bien, me gusta esa dinámica. Bueno, lo que nos espera hoy para arrancar el viernes, beautiful, maravilloso. Bien, arrancamos, caballero y dama, si les parece, con la oración, por favor.
0: Muy bien. En el nombre del Padre, del Hijo y del Espíritu Santo. Amén. Padre bueno, nos ponemos en tu presencia en esta mañana, Señor. Te entregamos todo lo que somos y te agradecemos que un día más esté nuestro horizonte para poder, Señor, servirte, alabarte, adorarte, para poder preguntarte qué quieres de nosotros, hacia dónde quieres que vayamos, Señor. ¿Cuál es la misión que pensaste para nuestra vida? Te damos gracias, Señor, porque esta mañana ha sido una linda mañana. El cantar de los pájaros, la brisa nos ha recibido con un buen día de tu parte, Señor. Y a veces tratamos de encontrarte solo en las cosas sobrenaturales. Nos olvidamos de todo eso que tenemos alrededor y que también son indicadores de que tu presencia nos grita, que nos ama y que está cerca nuestro. Así que te agradecemos infinitamente, Señor, este día. También todo lo que vayamos a hablar hoy, Señor, lo queremos poner en tus manos para que todo sea, como decimos cuando vamos a hablar, que sean como flechas incendiarias que lleguen al corazón de la gente. Cada palabra, Señor, sea una frase que transforme el corazón de la gente y quiera servirte de mayor manera, Señor. Con más responsabilidad, con más pasión, con más ganas, Señor. Que pueda ser un reflejo, Señor, de tu gloria y que inspire y motive los corazones para alabarte y adorarte, Señor. Te pedimos, Mamá María, que te quedes con nosotros, que nos abraces, que nos envuelvas con tu ternura en donde estemos, acá en el estudio, en la casa, en el trabajo, en el camino, en donde estemos, que tu manto llegue a abrazarnos y que podamos sentir el calor de tu ternura dándonos paz y tranquilidad en el corazón. Que sea una mañana para disfrutarte, mamá, y que sea una mañana en la que el nombre de tu hijo sea exaltado y glorificado. Amén. A ver, este programa especial, ¿sí? Y quiero comenzar con algunas preguntas que me han hecho, porque ¿sabes por qué quiero comenzar con la pregunta? Porque han sido muchas. Y siempre ha sido repetidamente, pero siempre la misma pregunta. Okay. ¿No es cierto? Una de las cosas que me pasó en este tiempo es que la gente nos conoció mucho como Andrés y Ludmila, pero no tenía muy en claro de dónde veníamos o a qué organización pertenecíamos.
1: ¿De dónde caímos? Claro, si éramos extraterrestres, sí. ¿De dónde éramos?
0: Claro, entonces, claro, como no saben, por ejemplo, que somos parte de... Bueno, un poco extraterrestres somos.
1: Me encanta cuando ponen esas cosas.
0: Que veníamos de una organización... La pregunta era, ¿y ustedes cómo? ¿Y de dónde? ¿Y quién los manda? ¿No? Claro, porque parecíamos solamente voy yo y no había una organización detrás. Entonces, una de las cosas que he repetido mucho es que nosotros pertenecemos a lo que es una red global de laicos misioneros que se llama Renova Más. Uh-huh. Esta ley de laicos misioneros que tiene, por ejemplo, oficinas reales en Londres, Inglaterra, en Guadalajara, México, que es a donde nosotros vamos a estar yendo, que tiene oficinas acá en Maryland y que tiene oficinas en Buenos Aires, Argentina, y en Córdoba, Argentina, que son los dos lugares donde va a estar el Papa León.
1: Oh. ¿No es cierto?
0: Sí.
1: Así
0: que
1: ¿en la oficina?
0: En la oficina, va a estar en la oficina.
1: ¿Va a tomar mate a la oficina?
0: No sé si toma mate este. La verdad que no sé.
1: Porque el otro tomaba.
0: Claro, el otro sí.
1: De hecho, venía a la oficina cuando andaba por ahí.
0: Sí, a la oficina.
1: Que no era Papa, ¿no?
0: Sí, claro, no importa, pero tomaba mate y venía. Uh-huh. Bueno, pero este no sé si toma mate. Igual creo que en Perú hay gente que toma mate. Si hay algún peruano escuchando por ahí y nos aclara si toma mate, sería genial. Pero creo que en Perú algunos toman mate. No sé.
1: desaznes.
0: Sí, que nos enseñen a hablar, sí. Que nos enseñen a hablar, sí.
2: ¿Qué fue eso?
0: Hay una posesión acá.
2: ¿Qué pasó?
1: Son las 7 de la mañana, es viernes, o sea, dale. Desaznennos, ahí está, ahí me salió, desaznennos.
0: Por eso, sí.
2: A ver, traducción, sigo descolocado.
1: Que
2: traducción.
1: Nos desaznen.
2: ¿Desaznar?
1: Es ¿no como... sabes lo que es desaznar?
0: Ah, yo conozco a Pedro Aznar.
1: No, no, ese es otro.
0: Ah, okay.
1: Que nos saquen de la ignorancia.
0: Claro, que
1: desaznen,
0: no.
1: De los asnos, oh, de los burros. Okay, okay,
0: la okay, pregunta okay. En esto es, ¿quién dijo que el asno es ignorante?
1: No, bueno, no nos metamos.
0: Bueno,
1: está
0: bien.
1: Seguí con lo que estabas diciendo.
0: Bien, no, bueno, está bien. Vamos, seguimos. Entonces, digo, bueno, justo donde las dos provincias donde va a estar el Papa ahora en noviembre, con la visita argentina, va a estar en Buenos Aires y va a estar en Córdoba, ¿sí?
1: En Córdoba.
0: Sí. Bueno, ahí tenemos dos oficinas. Entonces, esas son nuestras oficinas, digamos, físicas, donde hay equipo de trabajo y demás. Pero también después tenemos varios misioneros que no tienen oficina, como por ejemplo, acá en Estados Unidos, nosotros tenemos un misionero en Idaho. No hay una oficina Renova en Idaho, pero sí hay un misionero nuestro en Idaho, ¿no? Y también se está preparando a alguien que conocen ustedes muchísimo, con la idea de que empiece a recorrer el país, que es Rafa Castro, como misionero Renova también. Entonces, hoy le toca estar acá y hay oficina, pero si el día de mañana le tocara viajar hacia otros lugares, no va a haber oficina y va a haber un misionero que es él. Uh-huh. Pero así tenemos, por ejemplo, en Colombia, en Panamá, en Belice, no me quiero olvidar para que no se enojen, ¿qué más tenemos? Uruguay, tenemos Francia, tenemos Bélgica, Alemania, ¿no? Bueno, hay varios misioneros dando vuelta por ahí, hay algunos con los que estamos hablando y demás. Por ejemplo, hay un matrimonio en la partecita de Valencia, que también está hablando como para ser misionero nuestro. Bueno, hay como ciertas cosas. Teníamos un misionero en Italia, ¿sí? Él ya no está con nosotros en el mundo físico, ya no está en el encuentro con el Señor, pero también era nuestro misionero allá en Italia. Así que bueno, es un poco lo que vamos haciendo, ¿no? Y nuestra idea es poder ayudar a las parroquias a crecer, ¿sí? A ver, nosotros tenemos como dos fundamentos muy fuertes. El primer fundamento es servir en lo que la parroquia necesite, ¿sí? Pero también es cierto que nosotros tenemos muchos años caminando en transformación de parroquias. Entonces, una cosa es, bueno, ¿qué es lo que necesita la parroquia? Y otra cosa es que nosotros podemos llevar a las parroquias programas, sistemas, planificaciones, estrategias que hagan crecer la parroquia. También por nuestra gran experiencia, no solo por el conocimiento, sino por la experiencia, porque muchas veces uno tiene el conocimiento, pero no sabe si eso aplicado funciona o no funciona. Bueno, nosotros hemos tenido tantos años, gracias al Señor, en el ministerio, en el apostolado, que hemos visto muchas cosas que parecían que funcionaban, que no terminaban funcionando y le hemos cambiado, y cosas que creíamos que funcionaban, que finalmente funcionaron y se aplican, ¿no? Entonces, ahí hay como tenemos varios programas para ir trabajando. Y en el medio, entre nosotros, está nuestro llamado personal, ¿no? Esto es lo que es organizacional y está nuestro llamado personal, que en nuestro caso, en mi lado, es el caso de la prédica y de la formación, y el lado de Ludmila es desde la composición y el canto, ¿no? Entonces, bueno, esos son nuestros especie de... No, una especie no, nuestros llamados individuales, que por ahí la parroquia muchas veces nos llama no por una cuestión institucional de Renova, sino porque conoce una prédica o conoce una canción y quiere que trabajemos en esa área también, ¿sí? Uh-huh. Así que un poco nos movemos de esa manera, ¿sí? Dos cosas que quiero aclarar, a ver qué hora es. Sí, dos cosas que quiero aclarar rapidito, antes de ir al corte, es el hecho de, primero, nosotros no es que, si bien estamos bajo la orden del Vaticano, ¿sí?, de Roma, directamente, no es que Roma nos paga un sueldo, ¿no? Porque la gente a veces alucina de que Roma nos paga un sueldo, nos paga comodidades, ¿no? Roma nos da mucho apoyo, pero emocional.
1: Exacto.
0: Claro, mucho apoyo emocional, nos da mucha inspiración y motivación, claro.
2: Les pagan con oraciones.
0: Claro.
1: Que no es poco.
0: Claro. Es cierto que muchas puertas se han abierto gracias al apoyo de Roma y del Vaticano, pero en sí no hay un aporte económico. Entonces también nosotros dividimos nuestros días como familia misionera un poco en ver cómo conseguimos los recursos para vivir en el lugar en uh-huh. donde estamos, porque nosotros, como nos dedicamos a tiempo completo, no tenemos un trabajo convencional. Entonces, bueno, vamos dedicando nuestro día también un poco a ver cómo hacemos para subsistir económicamente con otras cosas, con el colegio de los chicos, con la comida, con la ropa, con la renta y demás, y todo lo demás puesto a las manos de lo que el Señor nos pida, ¿sí? Así que bueno, ahí estamos. Esa es la primera parte, la primera pregunta que contestamos. ¿De dónde vienen estos muchachos? Bueno, no de un repollo, sino que hay una organización detrás. ¿Repollo se dice acá? ¿Repollo? ¿Cómo se dice?
2: Sí, repollo.
0: Repollo. Ay, como me cuesta decirlo.
1: Porque es un pollo re.
2: Sí,
1: un
2: repollo. Un re-chicken,
0: exactamente. Muy bien, bueno, vamos a un cortecito comercial y seguimos. Quiero que la gente sepa cómo es que nosotros podemos sobrevivir en este tiempo y qué piensan nuestros hijos, otra gran incógnita.
2: Muy bien, de hecho ya tenemos por acá algunas preguntitas a través de nuestro Facebook. Ay, ay, ay. Para que, pues bueno, vamos a estar muy atentos, así que la gente puede dejar por ahí sus comentarios en nuestro Facebook. También leemos los comentarios en nuestro canal de YouTube y por supuesto nuestro WhatsApp. Acá vamos a estar muy pendientes para contestar cada una de sus preguntas. Lo vamos a tratar de hacer de la mejor manera posible. Muy bien, vamos a ir con música en este momento, corte musical y comercial, y vamos a regresar para continuar con ustedes. Música de Estación Cero. Esta se llama Eres Mi Todo.
0: Muy bien, ahí estamos otra vez de regreso. Quería contestar un mensaje que me mandaron ahí por privado. Porque la gente se pone, siempre hace puño, corazón y tripa, como decimos, ¿no? Con la gente, dice. Entonces me ponía mensaje y decía algo así como, ¿y pero por qué no le paga el Vaticano? El Vaticano le quiere para allá, van a hacer un corte en la en el monumento a Washington. No, tranquilo, o sea, yo creo que tiene una razón esta realidad de que el Roma no esté pagando una obra misional como la nuestra. Porque yo me imagino, usted piensa en esto, ¿no? Yo pienso que si Roma pagara a todos los que son misioneros por expandir la palabra de Dios, habría 100.000 personas que, solo por asegurarse un sueldo, estarían trabajando de esta manera. Entonces, lo que se empieza como a perder es un poco el sentido de la vocación. Entonces, claro, de esta manera hay una vocación que se ve expresada, claro, se ve genuina, porque, en definitiva, nosotros lo que hacemos es... sencillamente hay momentos lindos, momentos tristes, momentos de sacrificio, hay un todo, ¿no? Y eso te permite seguir trabajando. Imagínate que nosotros dijéramos en algún momento de necesidad, bueno, listo, esto ya no es para mí, claro. Digamos, no sería genuino, como bien decías vos, ¿no? Entonces, creo que hay un porqué y está bien, también porque nosotros vivimos de esta manera hace 13 años, ¿sí? Y durante los 13 años, si bien no ha sido todo color de rosas, siempre en lo básico el Señor ha asistido de una forma o de otra, ¿no? Entonces también esta es la forma que nosotros encontramos como para entender respuestas de Dios a que si en verdad es algo que nosotros pensamos porque nos gusta o si es algo que en verdad Dios nos manda.
1: Es un,
0: ¿no?,
1: llamado del,
0: claro,
1: Señor.
0: Entonces tiene su sentido, digamos, ¿no? No es que no tiene su sentido. Y después, otra de las preguntas que hacían acá en el chat, ¿cómo? Y entonces, ¿cómo es que viven? Bueno, en principio lo dijimos en el bloque anterior, primero con nuestras cosas, ¿sí? En esta particularidad de Renova en Estados Unidos, hemos sobrevivido sobre todo con las academias de música. Y también en los lugares en donde nosotros vamos, nunca lo pedimos y jamás lo vamos a hacer. Pero a veces los organizadores de los eventos, de los encuentros, los conciertos, entienden de nuestra vida y te dan lo que se llama un estipendio. Y eso también nos ayuda mucho a avanzar, ¿no? Uh-huh. Y después hay acciones concretas que ya forman parte de la organización, que pueden ser escenas de beneficio, campaña de beneficio. Porque, por ejemplo, ahora nosotros nos están llamando de tres lugares en África, ¿sí? De Mozambique, de Nairobi, de la Guyana, ¿cómo es que se llama? Esta isla, uy, Papúa, Nueva Guinea.
1: Ahí está.
0: De Nueva Guinea nos están llamando los tres, pues, esperemos que no escuche nadie, pues, no saben ni dónde van a ir. Y nos están llamando de allá, y claro, ellos tienen una realidad de bastante pobreza, porque incluso Nairobi, que es una gran ciudad, es una buena ciudad, una ciudad que no en todos los lugares tiene necesidades económicas, del lugar donde nos llaman a nosotros sí tienen, sí. Y muchísimas, ¿no? Entonces, claro, si uno va a hacer una verdadera ayuda, uno no puede pedir que costen todos los gastos, pasaje, comida, alojamiento, no lo puede pedir. porque si uno lo pide, está, te van a terminar diciendo que no, y uno no puede ayudar, claro, porque verdaderamente no puede. Bueno, esos costos por lo general los lleva adelante la fundación, entonces que jurídicamente nosotros somos fundación, pero para eso necesitamos que ingrese dinero a la fundación para poder cubrir esos gastos. De hecho, hay momentos en los que la fundación no tiene dinero y tenemos que tratar de apelar a nuestra creatividad para ver cómo ayudamos. Sí, es la realidad, ¿no? Uh-huh. Es un poco la vida del misionero, tratar de todo el tiempo ver cómo puede ayudar verdaderamente, ¿no? Siempre decimos esto, que la ayuda sea verdaderamente una ayuda, ¿no? Uh-huh. Y no una carga para el lugar, porque si termina siendo una carga para el lugar, no es ayuda, ¿no? Así que un poco ahí vamos y venimos, y quiero contestar esto que decían los chicos, también quiero que des tu parecer en esto, porque la gente dice, pero ¿y los chicos que dicen que se tienen que ir de un lado para el otro, sufriendo, ¿no? Y yo siempre digo esto, a ver, si ustedes miran a nuestros hijos, si ustedes lo ven, o sea, se van a dar cuenta que en realidad no es que están sufriendo, es como todo, es como nosotros también, o sea, nosotros hemos generado relaciones en este lugar y en el lugar en donde estamos de afecto muy grande, entonces es lógico que uno extrañe, o sea, extrañar va a extrañar.
1: Claro.
0: Pero no es que, o sea, para nosotros es el fin del mundo cambiarnos de país, ¿no?
1: No.
0: Incluso yo me doy cuenta que acá, en Estados Unidos, chocamos con una realidad, y es que mucha gente quiere venir acá porque siente que es el lugar en el que tiene que estar, claro, ¿no? Y nosotros es un lugar de paso, estamos, a simple vista de casualidad, y digo esto porque no creemos en las casualidades, siempre Dios es el que manda, pero digo, en realidad estamos acá y sabíamos que en algún momento nos íbamos a ir porque es parte de nuestra
1: del
0: vida.
1: Camino.
0: Claro, y lo mismo pasa con nuestros hijos, ellos también lo saben, ¿no? Digamos. Entonces, claro, no es que acá vivimos en los extremos, porque algunos, cuando vos le contestaste esto, te dicen, ah, claro, entonces ellos están contentos porque no sienten nada. No, tampoco. No es ni un extremo ni el otro, digamos. No es que están llorando y pidiéndonos de rodillas que nos quedemos, ni tampoco es que...
1: Vámonos ya.
0: Hay momentos en los que uno está un poco con nostalgia por las personas que va a dejar de ver en el día a día, que uno quiere, que ha hecho lazos. Hay otro momento que tiene una alegría enorme, porque claro, en nuestro caso, por ejemplo, México nos está esperando.
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0: Muy bien, ahí estamos. Bueno, ahora lo prometido es deuda. Comenzamos con este concierto musical, pero quiero saludar a nuestro queridísimo Fofe, que está en comunicación con nosotros. ¿Cómo estás, Fofe?
1: Hola, mi querido Andrés, ¿cómo te va? Gusto en saludarte. Buenos días para Rita María y para todos los hermanos y hermanas que nos acompañan en esta mañana.
0: Pues sabes que le contamos a Fofe también, ¿le contamos o no le contamos?
2: Buenos días, mi querido Fofe, aquí está tu servidor, Yuran Rodríguez, y también hola, nuestra querida Ludmila Kursik.
1: Ludmila, hola. Hola. Buenos días, perdóname que no te saludé tan
3: Cortés.
0: Yo no avisé, perdón. No, pero digo que este es el último programa en el que estamos, entonces queríamos hacer un mini concierto acá con canciones y demás, también como de modo de agradecerle a la gente todo el cariño que nos ha dado en este tiempo.
1: Qué bonito.
0: Así que ahí estamos. Va a ser un, como dijo Churán, va a ser un concierto relatado, porque vamos a tratar de contar y preguntar sobre las canciones, así que puedes hacerlo tranquilamente.
1: No, me encanta el enfoque del día de hoy. Yo de las herramientas, bueno, yo no. Yo recuerdo,
2: ¿Qué pasó?
1: Pero son las herramientas que Dios utilizó para acercarme a mí.
0: Mira,
1: a caminar con él fue la música. En Génesis, año 1993, yo tenía un vecino, les voy a contar esta historia rápidamente.
0: Dale.
1: Se llamaba Jaime Fernández, se llama Jaime Fernández, conocido como el negro Jaime Fernández, que es el autor de María tu intercesora. Él es el autor de esa canción. Y él era un vecino mío, y de vez en cuando me decía, oye, ¿por qué no vas al grupo de oración? Es en un barrio muy cercano a mi casa que se llama El Minuto de Dios, se llama El Minuto de Dios. Y yo no, yo estaba en otras cosas, yo era un adolescente de 18 años, ¿no? ¿Qué grupo de oración? Y por casualidades de la vida, que es otra historia que después les conté, terminé llegando a esa asamblea que era los jueves a las 6 de la tarde en el templo del Minuto de Dios, que no existe porque la tierra se abrió y se lo tragó. Esa historia es verídica.
0: Sí.
1: Había una falla debajo del templo y el templo se desplomó. Y cuando yo llegué ese día tan especial, me di cuenta que entre los músicos, el que tocaba la armónica y la guitarra era Jaime Fernández. Y yo no sabía. Y pues cuando yo entré, me saludó él, me presentó a sus amigos, que era el grupo de músicos, el coro, que son lo más importante, o en ese momento era lo más importante de la asamblea, y pues me acogieron todos, y para mí fue muy especial. Y la música, no porque me acogieran, sino por las canciones. Ellos tienen música muy bonita que suena mucho, se conocen ahora como Jalel, pero en sus inicios se llamaba Génesis, y ese era el grupo.
0: Es lógico que música en sus inicios se llame Génesis.
1: Así se llamaba la comunidad, Andrés.
3: Ahí estamos escuchando, ¿no, Yurán?
2: Sí, ahí una reinterpretación. Estos son Julie y Josh, pero la canción es esa, la que nos cuenta nuestro querido Fofe.
1: Sí, esa es una. Él tiene dos canciones de a María muy, muy conocidas. María tu intercesora, y otra, tiene otra. Ahorita les digo el título, pero la música, el punto de mi de esta metida de pata, por decirlo así, es que a mí la música me acercó muchísimo a Dios. Hay canciones que escucho y me devuelvo en el tiempo y siento esa emoción y ese amor primero tan bonito que me trajo a él.
3: Qué lindo. Que te enamoró.
0: Qué lindo. Me gusta el tema de las anécdotas, porque más allá de, está bien, uno habla de formación, de conocimiento y de cosas, las anécdotas nos acercan mucho a la gente, ¿no? Entonces vos decís, bueno, hay una formación, hay una estructura, hay un sistema, hay, bueno, diferentes cosas, pero la anécdota es lo que dice, ah, mirá que, de qué forma Dios se la ingenió para, o de qué manera se acercó a Jesús, ¿no? Así que las anécdotas son siempre lindas, ¿no?
3: Sí, y el hecho también de decir, ah, mirá, es humano.
0: Sí, claro.
3: Y si le pasó a esta persona, también me puede pasar a mí, ¿no? Claramente.
0: Muy bien. ¿Estás lista para comenzar?
3: Ay.
2: ¿Nerviosa?
3: No.
0: Bueno, pero la pregunta es, ¿con qué vas a comenzar y por qué? ¿Por qué? O sí, o porque sí, ¿no?
3: No, mira, me quedé con esto de la anécdota, de la famosa anécdota de la caja de verduras, ¿no? Qué bueno que es el Señor en ese tiempo cuando recién comenzábamos como familia misionera, ¿no? Que había mucha pasión en nuestro corazón y por ahí mucha locura. Ahora estamos como un poco más, no con menos pasión, no con menos locura,
2: con
3: pero
2: más cordura.
3: Con más cordura.
0: Tal gordura, estamos con más gordura.
3: Oiga, usted dirá. Pero quiero decir, era como esa pasión, ¿no? De decirle al Señor, porque muchas veces nos preguntan, pero ¿por qué tomaron la decisión, no? Y nosotros siempre contamos la experiencia de que nosotros trabajábamos, yo docente, vos licenciado en publicidad, cada uno tenía su trabajo. Bueno, si bien cuando nació Simón, tomamos la opción de que yo dejara de trabajar para dedicarme bien de lleno a la maternidad, pero servimos desde que tenemos uso de razón prácticamente, ¿no? Y siempre estuvimos en esta cultura del servicio y trabajando en la parroquia. Pero ¿qué nos pasaba? Que el tiempo, por decirlo así, que dedicábamos nos parecía cada vez que era menos suficiente, ¿no? Si bien nos metíamos los fines de semana de lleno a trabajar en la parroquia, también durante la semana, aún estando trabajando, servíamos en la parroquia, inclusive pidiendo días en el trabajo para poder servir cuando había servicios prolongados o servicios que eran durante la semana o que había que viajar, ¿no? Pero nos pasaba eso, como que sentíamos que no era suficiente, que teníamos que darle más al Señor, ¿no? Y en esa vorágine de esa locura y de tanto orarlo y orarlo y orarlo, decirle, ok, Señora, acá estamos, ¿no? Y esta canción, que fue la primera, la que elegí para comenzar, que es una canción que en realidad escribiste vos, ¿no? Yo creo que refleja un poquito todo eso del principio, ¿no? Esto de ver al Señor en cada paso, en cada dificultad, ¿no? Que siempre decimos nosotros, nunca nos faltó la comida, o sea, porque a veces también la gente dice, ay, pero ustedes hicieron pasar hambre a sus hijos, que yo, no. El Dios fue tan bueno, ¿no? Que así como fue la experiencia de la caja de verdura, tenemos un montón de anécdotas donde nadie sabía o nadie tenía conciencia de lo que estábamos atravesando y Dios a través de su divina providencia se hacía presente y confirmando, ¿no? Que estaba con nosotros, sobre todo en este tiempo que era pura pasión, pasión por el Evangelio, decirle, Señor, acá estamos, hacé lo que quieras con nosotros, ¿no? Y esta canción, si bien la escribiste vos, refleja un poco eso, ¿no? El hecho de que todo lo que nos viene de Dios, todo es gracia, todo es bendición y que podemos verlo en un montón de circunstancias, ¿no? Y a nosotros nos pasó y nos sigue pasando poder ver la mano de Dios en este camino misionero. Así que ahí un poquito, compartir un poquito esta canción, Todo viene de ti, que en realidad, más que yo a explicarla, tendrías que explicarla vos, porque la escribió usted, caballero.
0: Esta es su parte.
3: A mí me gusta mucho la parte donde nombra a Simón, ¿no? Porque cuando escribiste esta canción solamente estaba Simón, ¿no? Y también todo ese fervor, ese primer amor, ese descubrir la maternidad, la paternidad, todo lo nuevo que se viene con el primer hijo, ¿no? Y cómo también en esa ternura veíamos también el amor y la misericordia del Señor.

0: estamos de vuelta, ¿sí? Me quedaron algunas preguntas, porque yo pensaba esta canción al ser al principio, donde en verdad escaseaban un montón de cosas, no solo lo económico, sino había mucha incertidumbre, muchas dudas. Nos pasaba que cualquier detalle, sí o sí, dependíamos de la acción de Dios en nuestra vida. Hoy también, pero hoy vemos, por ejemplo, mucho de la providencia del Señor en aquello que podemos llegar a hacer y realizar. En ese tiempo era todo sobrenatural, o sea, no había forma, o sea, no teníamos otra forma que no fuera
1: literal,
0: eso, ¿no?
1: Sí, literal. Sobrenatural. Y a mí me gusta mucho contar esto de, si bien estaba nuestra familia cerca y obviamente siempre ayudándonos y ayudándonos un montón, ¿no? Tanto tu familia como la mía, es tan loco, por decirlo de alguna manera, ¿no? Y tan lindo a la vez ver cómo Dios nos cuidaba en de esas cosas que nadie sabía. O sea, que sabías por ahí solo vos o solo yo, como lo que contaste de los pañales, o que sabíamos solo nosotros dos y no sabía más nadie, ¿no? Uh-huh. Como lo que contaste de la caja de verduras. Y sí, así tantas cosas, ¿no? Uh-huh. Donde nosotros podíamos ver, como cantaba recién, cada detalle me recuerda a tu existir. Esos mimos de Dios, esas caricias de Dios que se daban desde que abríamos nuestros ojos en esta búsqueda de cómo empezar este nuevo camino, ¿no? De cómo responder al llamado del Señor. Y eran momentos muy fuertes, ¿no? Porque era como vivir en tensión, y el Señor ahí diciendo, acá estoy, tranquilo, yo los probé.
0: Bueno, me hubiera gustado que me avise un rato antes, para no vivir toda esa tensión, pero bueno, entendemos el estilo del Señor, ¿no?
1: Claramente. Bueno, pero Él sabe lo que hace, sabe, ¿no? Sí. En eso también nos fortalece y nos va forjando.
0: Uh-huh. Bueno, vamos a seguir en esta mañana especial de anécdotas y música. No sé si será especial que esta mañana me bañé con shampoo desenredante.
1: Ah, mira,
2: así que nota. Se nota mucho.
0: Estoy, tengo sí, pelo
1: la
0: bien
1: barba,
0: lacio.
1: La barba, ¿viste?
2: Sí, sobre todo.
0: Pero porque era especial.
1: Y los pelos del pecho también.
0: Sí, todo lacio.
1: Está bien.
0: Bueno, ¿cómo seguimos? ¿Qué canción viene ahora?
1: Bueno, una canción que escribí que me gusta mucho, que la disfruté desde la elaboración, la producción, el video, todo, es Laudato Si. Uh-huh. Esta canción, si bien fue inspirada en la carta encíclica del Papa Francisco, Laudato Si, que él sacó en el año 2015, yo la escribí en la época de pandemia, uh-huh, en esa época en la cual estábamos todos encerrados, todos asustados, todos así como que no sabíamos si se venía el fin del mundo, no sabíamos
0: nuestro
1: qué
0: día pasa, de oscuridad.
1: Nuestro día de oscuridad. Hablaba con Rita ayer, creo que fue, esto de que la
3: gente...
1: ¡Buenos días! Esto de que la gente compraba a mansalva, ¿no?
0: Mucho.
1: Compraba a mansalva porque no sabía qué es lo que iba a pasar. Que si bien en Argentina no es la cultura como uno ve acá en la cotidianeidad, de que la gente va y se compra el pack de rollo de cocina, el pack de papel higiénico.
0: Vamos de a uno allá.
1: Claro. Vamos de a uno. Gracias que podemos llegar a comprar uno, ¿no? Pero me acuerdo que inclusive en esa época, en Argentina, había gente que se estoqueaba como si se tenía que meter adentro del búnker y no sabía qué es lo que iba a pasar, ¿no? Y en medio de todo ese caos, de tanta muerte, de tanto miedo, de tanta incertidumbre, yo digo, ¿cómo Dios siempre de todo lo que parece negativo, lo que parece malo, lo que parece desagradable, lo que uno no entiende, siempre Dios saca algo bueno, ¿no? Uh-huh. Y me acuerdo que empezaban a venir las noticias, claro, las noticias internacionales estaban como a la orden del día, ¿no? Y uno estaba como todo el tiempo mirando a ver qué novedad había, qué paso nuevo había, qué decisión nueva había, ¿no? Con esto de que se cerraba todo, de que estaba el toque de queda, de bueno. Y me acuerdo que empezaron a aparecer las noticias de que habían aparecido...
0: sí, me acuerdo.
1: ¿Te acordás? Sí. De que habían aparecido venados, habían aparecido ciervos, habían aparecido... O sea, un montón de animales...
0: Que no son usuales.
1: Que no eran usuales o en lugares donde ya no se los veía, ¿no? Y habían empezado como a tomar territorio. por decirlo de alguna forma, ¿no?
0: Claro, porque no había gente en la calle.
1: Exactamente, o sea, era, digamos, su espacio, que en realidad era su espacio, ¿no? Nosotros somos los que hemos invadido su espacio, pero digo, era como que poco a poco la naturaleza, la creación, se empezaba como a resetear, se empezaba como a recrear, empezaba como a tomar posesión, por decirlo de alguna forma, de la creación, ¿no? Y era súper emocionante, porque me acuerdo que mostraban escenas, bueno, nosotros en ese momento, que en Argentina no es normal ver venados, uh-huh, ver ardillas, ver tanto coyote, conejo,
0: mamut, diente de sable, no, había de todo.
1: No, mucha serie de Netflix. Sí. Pero quiero decir, y un montón de criaturas que andaban ahí, que habían empezado a aparecer, ¿no? Que no eran normales, que uno las viera así en la cotidianeidad, ¿no? Y eso a mí me inspiró y me llenó el corazón para escribir esta canción que se llama Laudato Si, que está un poquito inspirada también en la oración de San Francisco de Asís, Laudato Si, mi Signore, que es alabado seas mi Señor. Y un poquito compartirles esta canción que yo siento que fue como esa luz que de esperanza que el Señor nos regalaba a través de la naturaleza. Bueno, un poquito la quise plasmar en esta canción, ¿no?

0: Muy bien. ¿Esta es una de las canciones que más te gusta o es una más? Sé muy sincera.
1: No, sí, es una, no, sí, es una de las canciones que más me gusta. Sí, como te decía al principio, disfruté mucho mientras le iba escribiendo, ¿no? Porque literalmente me pasó que estaba una tarde sentada ahí en nuestra habitación, que teníamos la habitación, que la cama, teníamos ahí la ventana cerquita, ¿te acordás? En la casa de Morón.
0: Sí, sí.
1: Y me empezó a venir esta letra, me empezó a venir esta inspiración, ¿no? Porque verdaderamente me sentía como invadida de toda esta situación de la naturaleza, diciendo, okay, es nuestro turno, okay, nos dan paso. Qué bueno que se corrieron, qué bueno que se calmaron, humanidad, y nos dejan ¿no? tomar un poquito de nuevo posesión del espacio que Dios nos regaló, ¿no? Y lo disfruté mucho el ir escribiéndolo, ir haciendo la melodía, el video, que por cierto, el video que hiciste, porque hizo el video acá el señor, hizo un video hermoso, divino, maravilloso, increíble. Ah.
0: Como el que lo hizo, claro.
1: Exactamente. Y las imágenes que pusiste, ni hablar las imágenes de los delfines, ¿no? Que es mi animal favorito, pero...
0: No, pensé que era yo.
1: No, mi amor. ¿Cómo animal favorito? Bueno,
0: somos los seres humanos, somos animales también.
1: Bueno, no, pero no, vos no sos mi animal favorito.
0: Ok, ok, gracias.
1: Entonces, nada, fue como súper, súper, súper emotivo, ¿no? Y para los que amamos la naturaleza, fue como un, como dije antes, ¿no? Un reinicio de toda la creación. ¡Ay, qué lindo! Es un genio.
0: Es un genio. Linda la ardillita.
1: No,
0: cualquiera el pibe, ¿no?
1: pero verdaderamente fue como un reinicio y yo creo que Dios ahí también diciéndonos, mira, todo esto yo lo hice por amor, ¿no?
0: Bueno, mira, nos vamos a ir a un cortecito ahora, pero el bloque que viene es cortito. Uh-huh. Así que la propuesta es que...
1: Como mientras, pata de chancho.
0: Claro. Mientras está el corte, elijas... O busques la que más te gusta de todas.
1: ¿Sí? ¡Apa!
0: La que más te gusta de todas y empezamos el bloque que viene con esa. ¿Sí? Y después me contás en el otro. Más adelante me contás por qué elegiste esa y por qué es la que más te gusta. Muy bien, ahí estamos. Volvemos con este concierto. Está compenetrada ahí, mirá, buscando teléfono, tablet, todo. No miró el reloj todavía, pero le falta poco. Está compenetrada, porque le puse un reto. Le dije, la canción que más te gusta.
2: Por razón, ni Pío dijo.
0: Ni nada.
2: Nada.
1: tengo varias que me gustan y me cuesta. Ay, y ni hablar si no prendo el micrófono. tengo varias que me cuesta verdaderamente porque cada canción tiene un...
0: Claro, es un parte de una historia, ¿no?
1: Tal cual.
2: ¿Le sentido. Damos más tiempo a Ludmila?
0: No, empezá con cualquiera y decime qué es la que más te gusta y listo.
2: Y me responden un par de preguntas...
0: Dale,
2: mientras tanto,
0: dale.
2: Que tenemos por acá. Una nos dice por acá Veidi Pacheco que a dónde podemos ver los videos.
1: Chan.
0: En YouTube. Lo que pasa es que, ¿sabes qué lo que nos pasa, querida Veidi? Es que no tenemos, todavía no hemos armado un espacio específico como para decir está acá. Está como por ahí. Dispersado por YouTube, hay que buscarlo y se encuentra, pero no hay un lugar, no es que dice anda a ludmilacursic.com y ahí encontrás todo, pero tenemos que armarlo, ¿verdad? Tenemos que armarlo.
1: Pero bueno, en realidad creo que si buscas, en el caso por ejemplo de Laudato Si, si buscas Laudato Si, Ludmila Kursic,
0: hay covers además.
1: Sí.
0: Hay gente que hizo la canción. Sí,
1: sí, sí, sí, ahí de esa forma por ejemplo lo puedes encontrar en YouTube.
0: Pero no escuchen los covers, escuchen la de ella.
1: Por supuesto, claramente. O sea, denle, chicos.
2: Muy bien, buscar en YouTube entonces, Laudato Si, Ludmila Kursic.
1: Así es.
2: A ver si nos deletreas el apellido.
1: Sí, Kursic. Estaba pensando en eso.
2: Sí.
1: K de kilo.
2: Ok.
1: U, R, C, I de indio. K de nuevo. K de kilo. Muy bien.
2: Kursic.
1: Así es.
2: K. Kursic. Muy bien.
1: Bien y complicadito.
2: Un poquito. Y bueno, otra preguntita que tenemos por acá en nuestro Facebook. Dice A ver, aquí está. Francisco dice, y ya llegó la señora Janet, es para más o menos oler por mi teléfono el manjar que les llevaron.
0: Claro, porque ayer Francisco dijo...
3: Son las 10 en punto.
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5: En 2020, varios empleados dejaron OpenAI, la empresa de ChatGPT, al considerar que priorizaba el beneficio económico sobre la seguridad. Fundaron Anthropic e impulsaron la Constitución de la IA, un documento que fijaba principios como la seguridad, honestidad y el florecimiento personal. Entre los agradecimientos del documento figuraba Paul Tyrie, secretario de Cultura en el Dicasterio para la Cultura y la Educación. ¿Por qué un sacerdote asesoró a una empresa de inteligencia artificial?
6: Christopher Ola, uno de los fundadores de Anthropic, estaba deseando hablar con alguien del mundo católico sobre lo que estaban haciendo y de ese modo intentar comprender lo que hacían. Y quería una respuesta desde una perspectiva católica. Así que nos reunimos con él de manera informal. Y fue bastante interesante, me llamó mucho la atención su actitud. Lo que percibí fue la sinceridad absoluta de su deseo de que, hiciera lo que hiciera, Claude fuera algo que realmente sirviera a las personas y no causara daño ni perjuicio, algo que él temía que pudiera ocurrir.
5: Christopher Ola estaba muy interesado en la opinión de un profesor de teología moral y ética.
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Hola, ¿qué tal? Les saluda su amiga y servidora Esmeralda González. Está usted escuchando su programa Alegra tu Día. Le doy la bienvenida y lo invito a que nos acompañe en este su programa Alegra tu Día. Vamos a juntos a gozarnos, a alabar al Señor y a darle gracias al Señor por permitirnos estar aquí el día de hoy. También queremos invitar a toda la comunidad de Cristo Rey Radio que invite a su prima, a su tía, a su vecina, a todos, dígales que y en Cristo Rey Radio hay una bendición para todos y cada uno de ellos. Invítelos a que escuchen esta su estación favorita para juntos alabar y glorificar al Rey de Reyes, Señor de Señores. Amén. Que se puede comunicar con nosotros vía WhatsApp. En nuestro WhatsApp nos puede enviar un mensaje de voz o mensaje de texto al teléfono 915-799-1967. 915-799-1967, me envía mensaje de voz o mensaje de texto y con mucho gusto estaré complaciéndole. También queremos invitar a toda la comunidad de Cristo Rey Radio a unirnos en oración en esta hora.

de alabanza por todas las necesidades de la comunidad, por salud, por bienestar de la familia y especialmente por la unidad del mundo y por la paz. Amén. Los invitamos a que nos acompañen y no se despeguen, no se despegue de este su programa, Alegra tu Día. Recuerde, este es un lugar donde le ponemos voz a sus tristezas y ritmo a sus problemas.

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1: Esa mujer no se rindió ante el silencio de Dios. Esa mujer siguió perseverando en la petición con Dios. Mujer, qué grande es tu fe, que se haga como has dicho. Necesitamos perseverar en la fe, porque esa perseverancia en la fe va fortaleciendo nuestra fe, nos va dando también esas señales que Dios va enviando. ¿Cuántas veces nuestra fe es probada? Todos los días. Pero ¿cuántas veces tenemos la gracia de Dios para perseverar en ella? Todos los días también. Persevera en la fe y recibe de Jesús esa hermosa frase: ¡qué grande es tu fe! Soy el Padre Adolfo, recen por mí, yo rezo por ustedes. ¡Bendiciones!
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3: Hoy, 5 de agosto, recordamos la dedicación de la Basílica de Santa María la Mayor, después del Concilio de Éfeso en el año 431, en el que la Madre de Jesús fue proclamada Madre de Dios. El Papa Sixto III erigió en Roma, sobre el monte Esquilino, la Basílica de Santa María la Mayor. Es la iglesia más antigua dedicada en Occidente a la Virgen María. En esta basílica, el Papa proclamó a la Virgen como reina de cielos y tierra. Se venera aquí una imagen de la Virgen María de la Salud, protectora del pueblo romano. En varias situaciones de gran necesidad, se le ha sacado en procesión como una ocasión en la que acabó con la plaga en Roma. Desde el comienzo de su pontificado, el Papa Juan Pablo II quiso que una lámpara estuviera encendida de día y de noche bajo el ícono de María Salus, como testimonio de su gran devoción. El mismo Papa, el 8 de diciembre del 2001, inauguró otra perla preciosa de la basílica, el museo, cuya estructura moderna y la antigüedad de sus obras maestras ofrecen al visitador un panorama único que da fe del gran amor y la devoción que el pueblo de Dios profesa a la Madre del Redentor. Hoy, 5 de agosto, recordamos la dedicación de la Basílica de Santa María la Mayor.

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1: Hoy, 5 de agosto, recordamos a San Abel. Abel significa soplo, fragilidad o nulidad en el hebreo. Fue el segundo hijo de Adán y Eva, según la Escritura. El libro del Génesis lo presenta como el

protomártir bíblico, símbolo de elección y predilección divinas por su inocencia campesina, ligada a la tierra, como el tipo de una humanidad abierta a Dios en su peregrinar terreno, y como imagen y evocación de Cristo por su muerte a manos de su propio hermano. En la iconografía aparece en el momento de su martirio, muerto por Caín, o bien ofreciendo un cordero como sacrificio a Dios. Hoy, 5 de agosto, recordamos a San Abel.

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Hoy, viernes 7 de agosto, escuchemos el Santo Evangelio según San Mateo. En aquel tiempo, Jesús dijo a sus discípulos: el que quiera venir conmigo, que renuncie a sí mismo, que tome su cruz y me siga, pues el que quiera salvar su vida, la perderá. Pero el que pierda su vida por mí, la encontrará. ¿De qué le sirve a uno ganar el mundo entero si pierde su vida? ¿Y qué podrá dar uno a cambio para recobrarla? Porque el Hijo del Hombre ha de venir rodeado de la gloria de su Padre, en compañía de sus ángeles, y entonces dará a cada uno lo que merecen sus obras. Yo les aseguro que algunos de los aquí presentes no morirán sin haber visto primero llegar al Hijo del Hombre como Rey. Palabra del Señor. Las palabras de Jesús expresadas en este pasaje son sin duda muy duras, radicales, exigentes. Pero más de alguno podrá sentir que a él no le quedan. Que cuando Jesús las pronunció, estaba pensando en otra clase de personas. Sentencias como aquella: ¿de qué le sirve al hombre ganar el mundo entero si pierde su alma? ¿Lo estará diciendo por mí? Pues ni que fuera Hitler, Napoleón Bonaparte, Alejandro Magno o Gengis Khan para conquistar el mundo. Yo a duras penas gano para pasar la semana y no mando ni en mi propia casa. ¿Tomar mi cruz de cada día? Pues aunque no quiera, Dios, llevo la cruz que tú me pusiste, la cruz de la enfermedad, de la gente que debo soportar, del trabajo ingrato que tengo para sobrevivir y muchas cosas más que yo no elegí. ¿Y renunciar a mí mismo? Como si yo fuera millonario, como si tuviera la familia perfecta y la vida de mis sueños. Ni siquiera llego a ser un gran pecador. No le hago daño a nadie como para tenerme que convertir. Entonces, que en esto se sientan aludidos ricos, famosos, políticos, criminales y los que llevan una vida de lujos y excesos. Porque a mí nada de eso me viene. Pero resulta que Jesús, al decir esto, no se estaba dirigiendo a esa clase de gente. Si pusiste atención al principio del Evangelio, claramente señala que esto se lo dijo a sus discípulos, es decir, a pescadores, a gente simple con la que tú te identificas. A ellos les exigía que renunciaran no a grandes riquezas, puesto que no las tenían. Renunciar a sí mismo significaba renunciar a su vieja mentalidad, a su forma de pensar, a sus ambiciones tan mezquinas y terrenales, para regir sus vidas ahora por los criterios del reino de Dios, los criterios del Evangelio. Quien diga seguir a Jesús, pero siga con una mentalidad obsoleta, es una gran contradicción. Por eso se necesita nacer de nuevo, una nueva mentalidad, que obviamente implica un cambio de vida. Aquí la renuncia es en verdad una ganancia. Tomar la cruz. Muchos lo han reducido a un resignarse a la vida desdichada que les tocó. Pero el hecho de tomar la cruz no es una actitud pasiva. Es abrazar libremente y por amor el estilo de vida de Jesús, hasta las últimas consecuencias, incluso si éstas implicaran llegar al extremo de amor al que Él llegó, de entregar la vida. Pero de todos modos, una vida que no se desgasta por amor termina desgastándose en el vicio, en el aburrimiento o en nada que valga la pena. El llamado es para ti y para mí, que no somos ricos, ni famosos, ni tan pecadores como para ser considerados villanos. Para los que la vida podría pasar tan simple que carezca de sentido, de propósito. Si eres de los que no le hacen daño a nadie, es hora de que empieces a ser de los que le hacen mucho bien a su prójimo.
Si tu vida es una cruz insufrible, es hora de que tengas un gran motivo para llevar esa cruz. Es hora de que conquistes el mundo para Cristo, para así ganar también tu alma para la eternidad. Que tengas un día lleno de bendiciones.

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11: Si aún queda una libertad por conquistar, es la libertad de no ser empujado hacia la muerte, de beneficiarse de todos los cuidados posibles sin obstinación terapéutica. Si aún queda un derecho por reconocer, es el derecho a ser considerado una persona viva, una historia única, una dignidad indeleble hasta el final.
12: Además, uno de los argumentos más importantes y ejes centrales del discurso episcopal es el de que Francia sigue teniendo importantes carencias en cuidados paliativos, añadiendo que, antes de regularizar la eutanasia, deberían garantizarse el acceso a estos cuidados. Esta legalización se produce apenas 2 meses antes del viaje apostólico de León XIV a Francia en septiembre, una visita cuyo lema oficial es el de «Para que el mundo tenga vida».
11: Podemos decir que este lema del Papa León XIV para su viaje es una respuesta elocuente a lo que acaba de pasar en Francia. Es una cosa inhumana que choca a mucha gente, que en particular ha dejado a las enfermeras, a los médicos, a los farmacéuticos también en una situación de estupor y de realmente de tristeza. Y los farmacéuticos en particular se han revelado y organizado de un modo muy fuerte.
12: Este es un contexto que convierte su viaje en una cita especialmente significativa para una iglesia que insiste en que la respuesta al sufrimiento no pasa por acelerar la muerte, sino por acompañar, cuidar y proteger la dignidad de toda persona hasta el final de su vida.
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13: Todos soñamos con una comunidad unida, donde todos piensen igual, nunca existan malentendidos y siempre reine la paz. Pero esa comunidad perfecta no existe. Porque la iglesia está formada por personas reales, con historias, heridas, temperamentos y procesos distintos. Lo sorprendente es que Jesús nunca dijo que sería fácil vivir en comunidad. Lo que sí prometió es ahí, precisamente ahí, aprenderíamos a amar como Él ama. Los conflictos no destruyen una comunidad. Lo que realmente destruye es el orgullo, el silencio y el chisme, y la falta de perdón.

Reflexión del día de hoy. El verdadero amor se prueba en los conflictos. No es fácil amar en comunidad, pero ahí empieza el evangelio. Jesús eligió 12 apóstoles completamente diferentes. Había pescadores impulsivos, un recaudador de impuestos, un celote revolucionario, personas con caracteres opuestos, y aún así los llamó a caminar juntos. ¿Por qué? Porque el evangelio no consiste en reunir personas compatibles, sino en transformar corazones. Muchas veces esperamos que cambie el hermano que nos molesta, pero Dios, antes de cambiarlo a él, quiere cambiar nuestra manera de reaccionar. San Pablo describe: sean humildes, amables, pacientes y sopórtense unos a otros con amor. Efesios 4:2. Fíjate bien, no dice toleren al hermano perfecto, dice sopórtense con amor. Porque amar, cuando todo va bien, es sencillo. El verdadero discípulo aparece cuando alguien lo contradice, cuando no lo reconocen, cuando no piensa igual, cuando lo corrigen o cuando siente que fue tratado injustamente. El enemigo disfruta sembrando división. Empieza con pequeñas cosas. Ya no me saludó, no me tomó en cuenta, siempre hacen lo mismo, ya no voy a servir. Y poco a poco una herida pequeña termina convirtiéndose en una pared enorme. Jesús propone otro camino: hablar, escuchar, perdonar, corregir con caridad. Aceptar que nosotros también nos equivocamos. La humildad no consiste en tener siempre la razón, consiste en la unidad por encima del orgullo. Hay ocasiones en que será necesario ponerte límites sanos. No todas las relaciones serán cercanas, no todos serán nuestros mejores amigos, pero todos siguen siendo nuestros hermanos. Y eso cambia completamente la forma de tratarlos. La comunidad no crece cuando todos piensan igual, crece cuando piensan distintos, siguen amándose. Pregúntate hoy, ¿estoy construyendo comunión o alimentando división? ¿Mis palabras acercan a las personas o las separan? ¿Busco tener la razón o busco parecerme más a Cristo? Recordemos que algún día nadie nos preguntará cuántos ministerios tuvimos, cuántas predicaciones dimos o cuántos proyectos organizamos. Nos preguntará algo mucho más profundo: ¿cómo trataste a los hijos que yo tanto amé? Porque el evangelio comienza en el altar, pero se demuestra en la manera en que tratamos al hermano que tenemos sentado a nuestro lado. Que nuestras comunidades no sean conocidas por sus conflictos, sino por la forma extraordinaria en que aprendieron a perdonarse. Paz y bien, Dios por delante. Hasta aquí tu hermano en Cristo, Jorge Gutiérrez García.

0: Una vez más, venga, la última.
1: Para que al final
0: tú me reconozcas y me pides una canción. Dilo.
1: Y me pidas una canción.

0: Señor, abre mis labios.
1: Y mi boca proclamará tu alabanza.
0: Gloria al Padre, y al Hijo, y al Espíritu Santo.
1: Como era en el principio, ahora y siempre, por los siglos de los siglos. Amén.
0: Salmo 94. Invitación a la alabanza divina. Animaos unos a otros día tras día mientras perdura el hoy. Hebreos 3:13.
1: El Señor es bueno, bendecid su nombre.
0: Venid, aclamemos al Señor, demos vítores a la roca que nos salva, entremos a su presencia dándole gracias, aclamándolo con cantos.
1: El Señor es bueno, bendecid su nombre.
0: Porque el Señor es un Dios grande, soberano de todos los dioses. Tiene en su mano las cimas de la tierra, son suyas las cumbres de los montes, suyo es el mar porque Él lo hizo, la tierra firme que modelaron sus manos.
1: El Señor es bueno, bendecid su nombre.
0: Venid, postrémonos por tierra, bendiciendo al Señor, Creador nuestro, porque Él es nuestro Dios, y nosotros su pueblo, el rebaño que Él guía.
1: El Señor es bueno, bendecid su nombre.
0: Ojalá escuchéis hoy su voz, no endurezcáis el corazón como en Meribá, como el día de Masá en el desierto, cuando vuestros padres me pusieron a prueba y dudaron de mí, aunque habían visto mis obras.
1: El Señor es bueno, bendecid su nombre.
0: Durante 40 años aquella generación me repugnó y dije, es un pueblo de corazón extraviado que no reconoce mi camino, por eso he jurado en mi cólera que no entrarán en mi descanso.
1: El Señor es bueno, bendecid su nombre.
0: Gloria al Padre, y al Hijo, y al Espíritu Santo, como era en el principio, ahora y siempre, por los siglos de los siglos. Amén.
1: El Señor es bueno, bendecid su nombre.
0: Himno. Te doy gracias, Señor, tanto estabas enojado conmigo. Tú eres un Dios de amor, y ahora soy tu amigo. Te busco a cada instante y te persigo. Eres tú mi consuelo, tú eres el Dios que salva y da la vida, eres todo el anhelo de esta alma que va herida, ansiándote sin tasa ni medida. En mi tierra desierta, tú de la salvación eres la fuente, eres el agua cierta que se vuelve torrente y el corazón arrasa dulcemente. Quiero escuchar tu canto, que tu palabra abrace mi basura con alegría y llanto, que mi vida futura espejo sea sin fin de tu hermosura. Amén. Salmo 50. Confesión del pecador arrepentido. Renovaos en la mente y en el espíritu, y vestíos de la nueva condición humana. Efesios 4:23-24. Un corazón quebrantado y humillado, tú no lo desprecias, Señor. Misericordia, Dios mío, por tu bondad, por tu inmensa compasión, borra mi culpa, lava del todo mi delito, limpia mi pecado.
1: Pues yo reconozco mi culpa, tengo siempre presente mi pecado, contra ti, solo pequé, cometí la maldad que aborreces.
0: En la sentencia tendrás razón, en el juicio brillará tu rectitud. Mira que en la culpa nací, pecador me concibió mi madre.
1: Te gusta un corazón sincero, y en mi interior me inculca sabiduría. Rocíame con el hisopo, quedaré limpio. Lávame, quedaré más blanco que la nieve.
0: Hazme oír el gozo y la alegría, que se alegren los huesos quebrantados. Aparta de mi pecado tu vista, borra en mí toda culpa.
1: Oh Dios, crea en mí un corazón puro. Renuévame por dentro con espíritu firme. No me arrojes lejos de tu rostro, no me quites tu santo espíritu.
0: Devuélveme la alegría de tu salvación, afiánzame con espíritu generoso. Enseñaré a los malvados tus caminos, los pecadores volverán a ti.
1: Líbrame de la sangre, oh Dios, Dios Salvador mío, y cantará mi lengua tu justicia. Señor, me abrirás los labios y mi boca proclamará tu alabanza.
0: Los sacrificios no te satisfacen. Si te ofreciera un holocausto, no lo querrías. Mi sacrificio es un espíritu quebrantado, un corazón quebrantado y humillado, tú no lo desprecias.
1: Señor, por tu bondad favorece a Sión, reconstruye las murallas de Jerusalén, entonces aceptarás los sacrificios rituales, ofrendas y holocaustos, sobre tu altar se inmolarán novillos.
0: Gloria al Padre, y al Hijo, y al Espíritu Santo.
1: Como era en el principio, ahora y siempre, por los siglos de los siglos. Amén.
0: Un corazón quebrantado y humillado, tú no lo desprecias, Señor. Cántico, Juicio de Dios. Levantaos, alzad la cabeza, se acerca vuestra liberación. Lucas 21:28. En tu juicio, Señor, acuérdate de la misericordia. Señor, he oído tu fama, me ha impresionado tu obra. En medio de los años, realízala. En medio de los años, manifiéstala. En el terremoto, acuérdate de la misericordia.
1: El Señor viene de Temán, el santo del monte Farán. Su resplandor eclipsa el cielo. La tierra se llena de su alabanza, su brillo es como el día, su mano destella velando su poder.
0: Sales a salvar a tu pueblo, a salvar a tu ungido. Pisas el mar con tus caballos, revolviendo las aguas del océano.
1: Lo escuché y temblaron mis entrañas. Al oírlo se estremecieron mis labios. Me entró un escalofrío por los huesos. Vacilaban mis piernas al andar. Tranquilo espero el día de la angustia que sobreviene al pueblo que nos oprime.
0: Aunque la higuera no echa yemas y las viñas no tienen fruto, aunque el olivo olvida su aceituna y los campos no dan cosechas, aunque se acaban las ovejas del redil y no quedan vacas en el establo, yo exultaré con el Señor. Me gloriaré en Dios mi Salvador.
1: El Señor soberano es mi fuerza. Él me da piernas de gacela y me hace caminar por las alturas.
0: Gloria al Padre, y al Hijo, y al Espíritu Santo.
1: Como era en el principio, ahora y siempre, por los siglos de los siglos. Amén.
0: En tu juicio, Señor, acuérdate de la misericordia. Salmo 147. Restauración de Jerusalén. Ven y te mostraré la desposada, la esposa del Cordero. Apocalipsis 21:9. Glorifica al Señor Jerusalén. Glorifica al Señor Jerusalén. Alaba a tu Dios, Sión, que ha reforzado los cerrojos de tus puertas y ha bendecido a tus hijos dentro de ti. Ha puesto paz en tus fronteras, te sacia con flor de harina.
1: Él envía su mensaje a la tierra, y su palabra corre veloz. Manda la nieve como lana, esparce la escarcha como ceniza.
0: Hace caer el hielo como migajas, y con el frío congela las aguas. Envía una orden y se derriten, sopla su aliento y corren.
1: Anuncia su palabra a Jacob, sus decretos y mandatos a Israel. Con ninguna nación obró así, ni les dio a conocer sus mandatos.
0: Gloria al Padre, y al Hijo, y al Espíritu Santo.
1: Como era en el principio, ahora y siempre, por los siglos de los siglos. Amén.
0: Glorifica al Señor Jerusalén. Lectura breve. Ahora estáis en Cristo Jesús. Ahora, por la sangre de Cristo, estáis cerca los que antes estabais lejos. Él es nuestra paz. Él ha hecho de los dos pueblos, judíos y gentiles, una sola cosa, derribando con su cuerpo el muro que los separaba, el odio. Él ha abolido la ley con sus mandamientos y reglas, haciendo las paces para crear en él un solo hombre nuevo. Reconcilió con Dios a los dos pueblos, uniéndolos en un solo cuerpo mediante la cruz, dando muerte en él al odio. Responsorio breve. Invoco al Dios Altísimo, al Dios que hace tanto por mí.
1: Invoco al Dios Altísimo, al Dios que hace tanto por mí.
0: Desde el cielo me enviará la salvación.
1: El Dios que hace tanto por mí.
0: Gloria al Padre, y al Hijo, y al Espíritu Santo.
1: Invoco al Dios Altísimo, al Dios que hace tanto por mí. Por la entrañable misericordia de nuestro Dios, nos visitará el sol que nace de lo alto.
0: Bendito sea el Señor, Dios de Israel, porque ha visitado y redimido a su pueblo, suscitándonos una fuerza de salvación en la casa de David, su siervo, según lo había predicho desde antiguo por boca de sus santos profetas. Es la salvación que nos libra de nuestros enemigos y de la mano de todos los que nos odian. Ha realizado así la misericordia que tuvo con nuestros padres, recordando su santa alianza y el juramento que juró a nuestro padre Abraham, para concedernos que, libres de temor, arrancados de la mano de los enemigos, le sirvamos con santidad y justicia en su presencia todos nuestros días. Y a ti, niño, te llamarán profeta del Altísimo, porque irás delante del Señor a preparar sus caminos, anunciando a su pueblo la salvación, el perdón de sus pecados. Por la entrañable misericordia de nuestro Dios, nos visitará el sol que nace de lo alto, para iluminar a los que viven en tiniebla y en sombra de muerte, para guiar nuestros pasos por el camino de la paz. Gloria al Padre, y al Hijo, y al Espíritu Santo, como era en el principio, ahora y siempre, por los siglos de los siglos. Amén.
1: Por la entrañable misericordia de nuestro Dios, nos visitará el sol que nace de lo alto.
0: Preces. Adoremos a Cristo, que se ofreció a Dios como sacrificio sin mancha para purificar nuestras conciencias de las obras muertas, y digámosle con fe.
1: En tu voluntad, Señor, encontramos nuestra paz.
0: Tú que nos has dado la luz del nuevo día, concédenos también caminar durante sus horas por sendas de vida nueva.
1: En tu voluntad, Señor, encontramos nuestra paz.
0: Tú que todo lo has creado con tu poder y con tu providencia lo conservas, ayúdanos a descubrirte presente en todas tus criaturas.
1: En tu voluntad, Señor, encontramos nuestra paz.
0: Tú que has sellado con tu sangre una alianza nueva y eterna, haz que, obedeciendo siempre tus mandatos, permanezcamos fieles a esa alianza.
1: En tu voluntad, Señor, encontramos nuestra paz.
0: Tú que colgado en la cruz quisiste que de tu costado manara sangre y agua, purifica con este agua nuestros pecados y alegra con este manantial a la ciudad de Dios.
1: En tu voluntad, Señor, encontramos nuestra paz.
0: Ya que Dios nos ha adoptado como hijos, oremos al Padre como nos enseñó Jesucristo. Padre nuestro que estás en el cielo.
2: Son las 11 en punto.
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7: El Señor esté con ustedes.
8: Y con tu espíritu.
7: Proclamación de la buena nueva de nuestro Señor Jesucristo. Según San Mateo.
8: Gloria a ti, Señor.
7: En aquel tiempo los fariseos se confabularon contra Jesús para acabar con él. Al saberlo, Jesús se retiró de ahí. Muchos lo siguieron y él curó a todos los enfermos y les mandó enérgicamente que no lo publicaran, para que se cumplieran las palabras del profeta Isaías. Miren a mi siervo a quien sostengo, a mi elegido en quien tengo mis complacencias. En él he puesto mi espíritu, para que haga brillar la justicia sobre las naciones. No gritará ni clamará, no hará oír su voz en las plazas. No romperá la caña resquebrajada, ni apagará la mecha que aún humea, hasta que haga triunfar la justicia sobre la tierra. Y en él pondrán todas las naciones su esperanza. Palabra del Señor.
8: Gloria a ti, Señor Jesús.
7: Por la lectura del Santo Evangelio, sean perdonados nuestros pecados veniales. A ver, brevemente sentados. Me ha tocado, y muy frecuentemente, que a veces los valores cristianos son utilizados para que los no cristianos ataquen, manipulen, engañen o hagan sentir mal al católico, al que quiere vivir su fe. Voy a poner dos ejemplos. Por ejemplo, esto de la tolerancia, que a veces se malinterpreta como una realidad en donde tenemos que aceptarlo todo y tenemos que cargar con todo, porque eso es lo que se nos pide como cristianos. Entonces, es muy complejo esto. Hay una línea muy delgada en donde hasta dónde debo de aguantar y hasta dónde debo de poner un alto. Esto lo veo frecuentemente en los matrimonios, en donde alguno de los dos puede ser narcisista, violento o violenta, adicto, alguna o adicta, alguna droga, ¿sí? Entonces, se agarran de ahí y dicen, es que tú no puedes juzgar, tú tienes que tolerar, tú tienes que... Y ahí es cuando a veces se queda, bueno, entonces, ¿me debo de quedar callado o debo de hablar? ¿Debo de tomar una acción o debo de quedarme pasivo? Y pues esto es lo que me tocó vivir, esto es lo que tengo que soportar, y ya me casé, ya me fregué, ya me amolé, y no puedo hacer nada más. Esto obviamente no significa eso. Nosotros tenemos que tener convicciones morales firmes, fijas, claras, y hasta dónde llega esa responsabilidad y hasta dónde tengo que poner un alto, sin caer en el extremo de la intolerancia, en donde no acepto a nadie, no tolero a nadie, no aguanto a nadie, y que esto incluso a veces, a lo mejor no hay vicios, ¿no? No hay vicios, pero sí hay problemas en el matrimonio, y no se habla. Entonces, pues esto me tengo que aguantar, o a veces también me toca con los hijos, ¿sí? Y pues tengo que tolerarle todo al hijo, o a lo mejor me voy al extremo, no le tolero nada y me pongo y así como energúmeno, como Hulk, porque me pongo muy molesto, muy molesta con los hijos. Claro, creo que todos hemos navegado por esas situaciones, no es un estado normal, pero a veces estamos más sensibles o más intolerantes por el estrés, por la crisis, por la enfermedad, por el cansancio, o por una tentación del mismo enemigo que nos quiere zarandear. Entonces, sí, no debemos de asumir un papel de jueces, no nos corresponde. No podemos nosotros determinar las intenciones y las acciones de alguien diciendo esto es bueno, esto es malo, porque no conocemos el corazón, ¿sí? Entonces, es

o de explicar. Muchas veces los que desprecian la religión utilizan esto para argumentar sus cosas. Un ejemplo tan sencillo. Una persona que va a misa, que procura vivir su fe, y tiene un mal día, o a lo mejor está luchando por una serie de defectos de carácter o vicios. ¿Ya ves? ¿Para qué vas a misa si ni siquiera te sirve, que quién sabe qué? Y entonces hacen sentir mal a la persona diciendo, pues sí, cierto, no cambio. Pero yo trato de decirles, bueno, estás luchando por cambiar y eso es lo que importa. Tal vez no lo has logrado, pero estás trabajando en ello. A diferencia del que se hace tarugo y no hace nada. Incluso a veces cuando se les da algún consejo, algún aspecto que tienen que trabajar en la dirección espiritual o incluso en la confesión, que se les dice algo, ¿sí? Pues nos damos cuenta que no es por ahí lo que no están actuando de esa manera. Entonces, esto nos lleva precisamente, es una percepción equivocada del cristianismo por parte a veces de los mismos cristianos, ¿sí? Y por parte de los que no creen, pero lo utilizan, en donde simplemente es permitir que hagan todo lo que quieran, porque eso es la tolerancia. La tolerancia es, haz lo que quieras y yo te tengo que tolerar. Me tocó ver en una ocasión a un niño que estaba en un centro comercial y estaba haciendo su berrinche y estaba tirando cosas de su berrinche. Y entonces llegó el encargado y le iba a decir, oiga, pues, y la mamá le dije, no, déjelo. No le diga nada, porque lo puede traumar. Oh, dices, con ganas de haber sacado la chancla voladora en ese momento, ¿no? Entonces, a veces no se tiene bien claro hasta dónde, o cuándo, o cómo se debe de hacer, ¿sí? Entonces, con la máscara, no debes de juzgar, no debes de condenar, debes de permitir. Y no, no funciona así. Entonces, si tú actúas así, incluso la tolerancia, como la plantean, te lleva a un pecado mortal. Una tolerancia mal entendida puede llevarte a una situación que puede llevar precisamente a una actitud no cristiana y también muy negativa, que dice el refrán, tanto peca el que mata la vaca como el que le agarra la pata. O sea, no hacer nada también es pecado, pecado de omisión, permitiendo situaciones que no se pueden dar, ¿sí? Esta línea muy delgada, ¿sí?, que debemos de trabajar. Se utiliza mucho ahora en la democracia, ¿no? El de hecho de la tolerancia. Hay que tolerar al que es diferente a uno, y en eso estamos de acuerdo. Hay que tolerar. Yo no puedo imponerme, ni puedo estar juzgando, pero tampoco puedo ser pasivo y dejar que se dé todo, porque entonces estoy perdiendo mi ubicación, estoy perdiendo mis valores, ¿sí? Por ejemplo, tolerar mentiras, y mentiras, por ejemplo, muy obvias, contrarias a la naturaleza humana, a la vida humana, en donde, ay, pues es que hay que tolerar la gente que quiere no tener hijos y que los aborte. Ah, es que no los deja hacer. Espérate, ahí ya no es una tolerancia. Si yo por tolerar te permito eso, estoy cometiendo un pecado. Estoy siendo cómplice de un pecado muy grave y es un pecado mortal. Entonces, toda esta situación tiene uno que ir descubriendo y discerniendo por el hecho de que es una responsabilidad. Y también los papás tienen que saber transmitir, enseñar esta situación, ¿sí? Entonces, una tolerancia que te impide dar testimonio, que te impide poder hablar de tu fe y defender esos valores, es cobardía. Eso es cobardía. Y aparte, te hace cómplice del pecado del otro. Esto es muy importante que hay que entender, ¿sí? Obviamente, cuando hay una acción que está ocasionando un daño, no podemos ser indiferentes. Alguien está ocasionando un daño y un hombre está pegándole a una mujer. Ay, no, pues es que yo no sé el contexto. Por donde quieras, puede ser que la mujer haya empezado, pero la fuerza de un hombre y la fuerza de una mujer es diferente. No vas a llegar a agredir a un hombre, al hombre, pero vas a llegar a parar la violencia.

0: porque entonces ya no sabremos actuar de acuerdo a lo que el Señor nos va marcando, ¿sí? Entonces, claro, siempre tenemos que vernos a nosotros mismos en un planteamiento, ¿sí? Y hacer esta situación, un juicio de momento, es decir, alguien está golpeando a alguien, pues yo, independientemente de las circunstancias, tratar de evitar eso. Claro, cuando uno se mete a veces sale perjudicado y te tocan los macanazos, pero es parte de tu vida de fe, es parte de tu responsabilidad como católico, ante una injusticia, ante un maltrato, ante una mentira, ante un daño en el bien material o en la honra de alguien, no podemos ser indiferentes. Y sobre todo también en una cuestión donde está en riesgo la salvación del alma. No podemos imponer, pero tampoco podemos quedarnos callados. Todo esto se los digo porque a mí se me hace muy interesante este texto de lo que nos presenta hoy la liturgia. Y fíjense qué interesante. Sí, este planteamiento, que es una de las cuestiones que es muy frecuente. ¿Hasta dónde yo puedo desear algo? ¿Hasta dónde es, hablando del pecado, de la codicia, de la avaricia? ¿Es malo querer tener? ¿Es malo querer superarte? ¿Es malo querer tener una mejor vida? No, es normal. Y que ves que otros lo tienen y dices, bueno, yo también quiero. Eso no es malo. Eso es quererte superar o querer llevar una vida mejor para ti, para tu familia. Pero cuando hablamos de codicia, es cuando lo más importante es tener sin importar los medios para obtenerlo. Aquí lo dice el profeta Isaías. Hay de aquellos que planean, o sea, ya hay una intención de injusticia hacia aquellos que tienen para quitárselos. Entonces, el hecho de desear cosas no es mala. El problema es hasta dónde pasa el deseo y hasta dónde entra la envidia o la injusticia que yo puedo cometer con tal de obtener lo que quiero. Y esto se da en todos los ámbitos de la vida moral, de los aspectos prácticos que nosotros tenemos que ir descubriendo. Y por eso es un crecimiento y un descubrimiento hasta dónde puedo. Entonces, fíjense, dice: hay de aquellos que planean injusticias, que traman el mal durante la noche y al despuntar la mañana lo ejecutan, porque son gente poderosa. Codician los campos y los roban. O sea, ay, yo quisiera tener un terreno como este, voy a trabajar para tenerlo. Un pensamiento sano. Pero cuando dijo, no, este desgraciado tiene, se lo voy a quitar. ¿En qué momento pasa eso? A veces dicen, no, yo nunca voy a llegar a eso. Pero cuando mi objetivo es tener, desde un punto de vista al principio sano, se puede volver una obsesión, en donde al pasar de, ok, yo quiero tener eso, voy a trabajar, al pasar al, porque yo no lo tengo, se lo voy a quitar. Esto lo veo con los hermanos. Cuando se pelean, yo tengo aquí tres adolescentes, que yo sé que no se pelean por las cosas. Miren, tanto se aman que se sentaron tan separados el uno del otro. Han de estar peleados, yo creo, no sé, pero bueno. Es interesante esto porque a veces hasta dónde llega el permitir o no permitir el tener, el por qué él y no yo. O cuando regañan a uno, pero ¿por qué a mí y no a mi hermana? ¿O por qué a mí y no a mi hermano? Es que yo ya hice lo que me toca. Imagínate que los papás le dijeran a los hijos, pues yo ya hice lo que me toca, ya no, o sea, yo me levanté y preparé, pero si quieres algo, prepáratelo tú, yo ya hice lo que me toca. ¿Sabes qué? Yo ya salí a trabajar y esto es lo que gané, yo ya hice lo que me toca, arréglenselas como puedan para comprar lo que quieren o adquirir lo que quieren. Pues verdad que no funciona así, aunque hay papás que puedan funcionar así. Pero este es el planteamiento. Entonces, codician los campos y los roban, codician las casas y las usurpan, violando todos los derechos, arruinan al hombre y lo despojan de su herencia. Esto va para la tolerancia, para la cuestión del desear cosas, en cuanto a la permitir situaciones que pueden poner en peligro tu alma. Entonces dice el Señor, estoy planeando contra esta gente una serie de calamidades. ¿Cuál es la mayor calamidad que puede pasar? Que te vuelvas esclavo y atrapado en tus deseos y pasiones. Y es la mayor calamidad. Aquí lo plantean en calamidades externas, pérdidas y todo eso, que también se da. Pero lo más importante es cuando se pierde la paz del alma y se vuelve uno esclavo de todas estas situaciones. Estoy planeando contra esta gente una serie de calamidades de la cual no podrán escapar. Entonces ya no caminarán con altivez, porque serán un tiempo de desgracia. Aquel día la gente se burlará de ellos y les cantará un triste canto. Nos han despojado de todo y se han repartido nuestras tierras. Se han apoderado de nuestra herencia y no hay quien nos la devuelva. Por eso dice el Señor, cuando la asamblea del pueblo distribuya nuevamente las tierras, no habrá parte para ellos. Voy a traducirlo para nosotros. Todo el mal que hicimos en esta vida y que no reparamos, cuando seamos juzgados, ese es el cántico. O sea, lo que se nos va a reclamar por el daño que hicimos y no reparamos. Que puede también darse a nivel de este tiempo, lo bueno o lo malo que pudiéramos estar haciendo. Pero quede muy claro, todo el mal que hacemos y que, repito, no nos arrepentimos y no tratamos de reparar, vendrá este reclamo. Todo lo que tenías se te quitará y se les dará. Hablando de la bendición, hablando de la gracia, hablando de la salvación, se te quita todo esto y se le da a los pobres, aquellos de los cuales muchas veces fueron tus víctimas, que serán también tus jueces, no en el sentido del que tiene Dios como actitud, sino el daño que tú hiciste y que no reparamos, va a ser lo que saldrá en el día de tu juicio, que todos tendremos que enfrentar, ¿sí? Y esto, pues, el mismo Jesús lo va a vivir. Dice en el texto del Evangelio que los mismos fariseos se confabularon contra Jesús porque, pues, no les caía bien y lo que estaba haciendo les movía su estatus, su condición de seguridad. Y entonces el Señor se aparta de ahí, sigue curando enfermos y pide que no lo publiquen. ¿Cuál es la diferencia entre una persona que está tolerando o que está deseando poseer cosas y la persona que se vuelve intolerante y desea cosas pero se vuelve injusto? ¿Quién te sostiene? ¿Quién te sostiene? Por eso el Señor va a repetir este pasaje del Antiguo Testamento. Dice, que dice el profeta Isaías, miren a mi siervo, ¿a quién sostengo? A mi elegido, en quien tengo mis complacencias. En él he puesto mi espíritu para que haga brillar la justicia sobre las naciones. No gritará ni clamará, no hará oír su voz en las plazas. No romperá la caña resquebrajada, ni apagará la mecha que aún humea, hasta que haga triunfar la justicia sobre la tierra. Y en él pondrán todas las naciones su esperanza. Es la pasión en donde el Señor va a soportar por amor, pero con un objetivo claro, la salvación. Cuando tú soportas sin la fuerza de Dios, sin el sostén de Dios y sin la conciencia de buscar la salvación, eso se vuelve insoportable. Y es cuando entonces nos volvemos personas peligrosas, peligrosas para nosotros mismos y peligrosas para los demás. Por eso, pidámosle a Dios que hoy, en esta celebración, podamos saber medir los límites en nuestra vida, en todo lo que hagamos, para no pasar, y sobre todo, que sea Dios quien nos sostenga para seguir adelante. Hagamos un momento de silencio.
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3: La aprobación de la ley sobre el derecho a la ayuda para morir, el eufemismo que han utilizado en Francia para denominar a la eutanasia, constituye uno de los cambios bioéticos más importantes del país en décadas. Concretamente, se aprueba el suicidio asistido y cuando el paciente no pueda administrarse a sí mismo la sustancia letal, lo llevará a cabo un médico o un enfermero. Todo esto, después de llevar a cabo una evaluación colegiada por parte de un equipo médico y reunir una serie de requisitos.
4: Ser mayor de edad, ser una ciudad francesa o residir de modo estable en Francia, padecer una enfermedad grave e incurable que ponga en peligro la vida en fase avanzada o terminal, padecer un sufrimiento refractario a los tratamientos o insoportable si la persona ha decidido interrumpir un tratamiento.
3: La Iglesia ha reaccionado a ello y la Conferencia Episcopal Francesa publicó un comunicado expresando inquietud por las consecuencias sociales de la ley.
4: Tras la promulgación de la ley, podríamos decir que después de la promulgación de la ley hay tristeza, inquietud, pero también agradecimiento hacia quienes han librado, y son muchos y muchas, una buena batalla por la vida frágil, por la vida que hay que respetar y acompañar. Tristeza porque esa ley debilita profundamente los cimientos del pacto cívico francés, el proyecto de fraternidad, un nombre que figura en el lema de Francia, fraternité.
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0: El Señor esté con ustedes.
8: Y con tu espíritu.
0: Proclamación de la buena nueva de nuestro Señor Jesucristo, según San Mateo.
8: Gloria a ti, Señor.
0: En aquel tiempo Jesús dijo: vengan a mí todos los que están fatigados y agobiados por la carga, y yo les daré alivio. Tomen mi yugo sobre ustedes y aprendan de mí, que soy manso y humilde de corazón, y encontrarán descanso, porque mi yugo es suave.
2: Son las 11:30.
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20: Son las 11 con 36 minutos.
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21: Muy buenos días, queridos hermanos, bonito viernes. Y muy buen fin de semana para todos ustedes. Les saludamos a todas las personas que nos hacen el gran favor de vernos desde el bellísimo estado de Nuevo León. Saludamos a todos los regios que viven en Monterrey, en toda la zona conurbada de San Nicolás, de Santa Catarina, de Escobedo, de... ¿cuál otra ciudad? Se me olvida, a ver, recuérdenme. Ay, pues yo conozco, dos veces he ido a Monterrey nomás, pero mucha gente nos ve allí y muchas gracias a todos los que nos hacen el gran favor de sintonizar estas transmisiones. Yo estoy muy contento con Nuevo León. Un saludo a todos ustedes, gente muy trabajadora, gente muy progresista, gente muy luchona que ha hecho de Nuevo León uno de los estados económicamente hablando, laboralmente hablando, más importantes de México, gente de mucho dinero que nos ve por allá y también de mucho amor a Dios. Vamos a saludar a Nuevo León. Y bueno, pues también les quiero recordar que mañana sábado tengo misa aquí en el albergue a las 5 de la tarde y el domingo 8 de la mañana y 5 de la tarde. También casi todos los sábados y los domingos estoy aquí en el albergue de 12 del día a 5 de la tarde atendiendo gente. Otros horarios también estoy, pero no siempre puedo atenderles, a veces tengo que salir a buscar la manera de solventar todos estos gastos tan fuertes de construcción. Bienvenidos sean todos ustedes, vamos a escuchar la palabra de Dios en este bonito viernes 7 de agosto del 2026. Del libro del profeta Nahum. Ya viene por el monte el mensajero de buenas noticias, que anuncia la paz. Celebra tus fiestas, Judá, y cumple tus promesas, porque el malvado no te volverá a invadir, pues ha sido aniquilado. El Señor restaurará la viña de Jacob, que es el orgullo de Israel. Los invasores lo habían devastado, habían destruido sus sarmientos. En cambio, ¡ay de ti, Nínive, ciudad sanguinaria, toda llena de mentiras y despojos, que no ha cesado de robar! Escucha el chasquido de los látigos y el estrépito de las ruedas, los caballos que galopan, los carros que saltan y la caballería que avanza. Mira el llamear de las espadas y el centellear de las lanzas. Contempla la multitud de heridos y los montones de muertos. La interminable cantidad de cadáveres con los que uno se tropieza. Arrojaré inmundicia sobre ti. Te deshonraré y te expondré a la vergüenza pública. Y todo el que te vea huirá de ti y dirá: Nínive está destruida. ¿Quién tendrá compasión de ti? ¿Dónde podré encontrar a alguien que te consuele? Palabra de Dios. Te alabamos, Señor. Del Salmo 32, yo doy la muerte y la vida. Yo doy la muerte y la vida. El Señor esté con ustedes y con tu espíritu. Lectura del Santo Evangelio según San Mateo. Gloria a ti, Señor. En aquel tiempo Jesús dijo a sus discípulos: el que quiera venir conmigo, que renuncie a sí mismo, que tome su cruz y me siga. Pues el que quiera salvar su vida la perderá, pero el que pierda su vida por mí la encontrará. ¿De qué le sirve a uno ganar el mundo entero si pierde su vida? ¿Y qué podrá dar uno a cambio para recobrarla? Porque el Hijo del Hombre ha de venir rodeado de la gloria de su Padre, en compañía de sus ángeles, y entonces dará a cada uno lo que merecen sus obras. Yo les aseguro que algunos de los aquí presentes no morirán sin haber visto primero llegar al Hijo del Hombre como Rey. Palabra del Señor. Gloria a ti, Señor Jesús. Bueno, pues hoy tenemos un evangelio muy retador. ¿Qué quiere decir retador? Pues, por ejemplo, ustedes cuando alguien los reta, los increpa o nos pican la cresta, ¿verdad? Por ejemplo, cuando al gallo, no sé si ustedes, hoy creo que están prohibidos ya en algunos estados, pero bueno, pues yo no me meto en esos derechos de los animales porque yo sé que los animales son creación de Dios y son maravillas. Las cosas de Dios son maravillosas. Y los animales no deben de ser explotados. Pero bueno, a mí me tocó crecer un tiempo en el que la pelea de gallos era algo muy, muy normalizado, muy visto de manera muy natural, ¿verdad? Ahora los tiempos han cambiado. Pero bueno, vamos a hablar de la pelea de gallos sin admirarnos de lo que ahí pasa, que pobrecitos animales, no está bien que un animalito muera a causa de una pelea, ¿no? Pero bueno, en la naturaleza, dos gallos, no puede haber en un gallinero dos gallos. No sé si ustedes, yo soy de rancho, dice la canción, y el padre Arturo también es de un rancho. De hecho, mi pueblo, Mestigacán, cuando vayan van a ver que es un pueblito, casi un ranchito. Entonces yo crecí entre pollos, gallinas, vacas, burros, mulas, yeguas, de todo, ¿verdad? Muchos animalitos. Entre ellos las gallinas. Y yo me acuerdo de mis tíos que me decían: en un corral no puede haber dos gallos porque se la van a pasar peleándose por las gallinas, ¿verdad? Nomás debe de haber un gallo. Y aunque sean sus hijos, los tienes que separar. Entonces casi siempre comíamos caldo de gallo. De gallina casi no, porque las gallinas las dejaban para que pusieran huevos y tuvieran bebés, pollitos. Pero los gallos pues casi no. No los dejaban que más que hubiera un solo gallo. Y entonces en las peleas de los palenques antiguos de los pueblos todavía hay muchas peleas. Y yo me acuerdo que al gallo, cuando lo van a pelear con otro gallo, bueno, pues primero los torea, los cucan así, se lo arriman al otro, se lo pegan como, órale, pícale, pícale. Y luego le pican la cresta aquí. El gallo tiene su cresta muy grande, la gallinita no, pero el gallo sí. Y le rascan aquí la cresta, le pican al gallito y el gallito se... Es como hacerlo enojar, se pone bravo. Pues el evangelio del día de hoy es un evangelio que nos reta, que nos dice, órale, éntrale, aviéntate. A ver, tú que dices que eres muy seguidor del Señor. Sí, porque hoy tenemos mucha gente que dice que, uy, yo tanto que amo a mi Señor Jesucristo, y uy, yo tanto que quiero aquí al Señor de la sabe dónde, allá en mi pueblo, el Sagrado Corazón de Jesús, ahora en septiembre, ahorita, si van a mi pueblo, todos estos días traen al Sagrado Corazón de Jesús en los pueblitos para que se den un tiempo si andan por allá. Lo llevan a un rancho y hacen fiesta, comida, banda, todo. Es muy bonito anda cada rancho, ¿verdad? Y antes de llegar al pueblo, ya en septiembre ya entra al pueblo el día 6 de septiembre del 2026. Bueno, siempre es el primer domingo de septiembre para los que van a ir, primer domingo de septiembre. Y luego, cuando pasa el Sagrado Corazón, yo conozco mucha gente de mi pueblo que grita, ¡viva el Sagrado Corazón de Jesús! Y todos, ¡viva! ¡Viva! Y la gente se emociona y se cautiva. Pero ¿cuántos de esos vivas serán del corazón? ¿Serán de una vida íntegra? ¿De una vida de seguimiento de Cristo? ¿Y cuántos de esos son de la boca para afuera? Pues muchos. Hoy tenemos muchos seguidores de Cristo. Bueno, muchos admiradores de Cristo que no lo siguen, no, porque para seguir a Cristo se necesita mucho más que palabras, se necesitan hechos, sacrificios, dificultades, entregas, renuncias, que muchas personas hoy no están dispuestos a dar. No, yo conozco mucha gente habladora, sí, que presumen que ellos quieren al Señor y que ellos lo aman y lo procuran, y pero pues a la hora de la hora no es verdad eso. Puras palabras, puros pico, dice la gente. Dice, el que quiera venir conmigo que renuncie a sí mismo. ¿A qué han renunciado ustedes por Dios? Si ni el domingo van a misa, no son capaces de renunciar a una hora de estar en su casa o de descanso, o a una hora dejar la televisión, o a una hora dejar alguna cosa que les guste para ir al Señor. ¿Cuánta gente hoy no va a misa el domingo? Mucha gente no va a misa el domingo, ni en Navidad, ni el 12 de diciembre, ni el día primero. Me canso de tanta gente. Entonces, el que quiera venir conmigo, dice Jesús, que renuncie a sí mismo. O sea, todas esas inclinaciones que todos tenemos al pecado, a los malos deseos, a las malas intenciones, todos esos gustos que nos da el sentarnos a comer demasiado, como unos puercos allí, ¿verdad? Que come la gente con una así con una hambre maldita, ¿verdad? Sin pensar en los pobres y sin pensar en nadie. ¿Cuántas personas hoy están forrados de dinero y andan viendo a ver quién se descuida para caerle, verdad? Pero no para ayudar a los demás, nomás para poseer, como si fueran a ser eternos, ¿verdad? Al rato se mueren esas viejas, esos viejos, y ahí están los sobrinos, y gente vividora que ni merecía eso, se va a quedar con aquello. Ustedes sigan acumulando como desquiciados. Hoy la gente no renuncia a Cristo. Bueno, tú les pides a unos papás que vayan a unas pláticas para que reciban el bautismo sus hijos y no quieren. Les pides que por favor antes de casarse hagan unas pláticas y no quieren. Les pides un año a sus hijos para que vayan a hacer la primera comunión o la confirmación y no quieren. Hoy la gente les pides lo que sea, cosas menores, pequeñas, para ir al seguimiento del Señor y no pueden. Bueno, yo les he dicho que visiten al Santísimo 5 minutos al día. Muchos no me hacen caso, nomás me tiran a loco, nomás me oyen. Como a mí, seguido me encuentro gente en la calle, muy seguido, que me ven y me dicen, Padre Arturo, qué gusto de verlo. Ay, Padre, yo todos los días lo veo. Y luego le digo, pero no me veas, hazme caso. Y se me quedan viendo así con cara de, ¿qué me sabe, Padre? Pues que nomás me ves, pero no me haces caso. Yo tengo mucha gente que me ve. Gracias por verme, pero no hago los videos para que me veas, hago los videos para que me hagas caso, tú, criatura cabezona, que me hagan caso. Nomás les da risa. Ay, lo que el Padre dice. Ay, el Padre, qué ocurrente. Pero no lo hacen. No renunciamos a nada. Vean la gente, yo seguido me toca ir a pasar lugares donde la gente está haciendo nada y toda la gente echada como unos puercos allí platicando y jajaja y jijiji, tráeme una coca y tráeme otra y sírveme una cerveza y ponme esto, todo el día haciendo nada. Qué bueno que tienen derecho a descansar, pero el domingo le siguen y no van a misa y no visitan al Santísimo ni 5 minutos ni... No, qué esperanzas que se confiese la gente. ¿Qué esperanzas que se quiten de algo para darle a los pobres? No. La gente quiere que los padres ayudemos a los pobres, pero ellos no. nomás los padres, las religiosas, los sacerdotes. No, yo no. Yo como no soy sacerdote, no, pero estás bautizado. También la obligación no es para los sacerdotes, la obligación es para los bautizados. Y tú que estás viendo este programa, estás bautizado. Aunque me tuerzas la boca y me tires hasta por debajo de la lengua, no importa. Algo te queda a ti. Dice, el que quiera seguirme, que renuncie a sí mismo y que tome su cruz y me siga. Porque el que quiera salvar su vida la perderá, pero el que la pierda por mí la encontrará. Yo estoy perdiendo mi vida por Dios. Usted, ¿cuánto tiempo de su vida le ha dado a Dios usted que está viendo este programa? Que renuncie a sí mismo, dice. El que pierda su vida por mí la encontrará. Yo estoy perdiendo la vida por Cristo. Miren, yo a mis 13 años dejé a mis padres, a mis hermanos, dejé mi pueblo, dejé mi familia, no tengo esposa, no tengo hijos, he renunciado a todo eso que ustedes no renunciaron para seguir a Dios. De manera no perfecta, pero lucho todos los días porque en mi corazón y en mi mente esté Dios. Yo he hecho eso porque yo entiendo lo que dice el Evangelio. Dice, el que pierda su vida por mí, dice Cristo, la encontrará. Yo estoy perdiendo mi vida por Cristo. Pero algunos de ustedes no han dado nada por Cristo. Están bien casados, tienen sus hijos, tienen sus casas, tienen sus empresas, tienen muchas sonrisas, carros, todo. ¿Cuál renuncia? Algunos de ustedes se la llevan bien campechana, rascándose la barriga, sonriendo. Deben de aprender a renunciar a algo de lo que Dios les ha dado. Y cuando ustedes sepan de un movimiento en la iglesia, de una necesidad en la iglesia, renuncien a aquello y denlo. Si en su parroquia están buscando quién compre el sagrario, tú cómpralo. Si en tu parroquia hacen falta bancas para la gente porque ya no caben, tú cómpralas. Eso es renunciar. A lo mejor tú no renunciaste a una mujer o a un marido o a unos hijos. Tienes tus hijos y, ay Dios mío, cómo se les llena la boca que mi hijo y que mi nieto y que mi nieto y que mi nieto, y presumiendo a todo mundo que mi hijo y que mi nieto, y que aunque son el diablo, es bola de rufianes. Pero a lo que voy es las renuncias. O sea, el seguir a Cristo implica renuncia. No nomás es ir ahí el domingo a aplastarse en misa a dormirse. No, pues eso está fácil. Eso no es renunciar a nada. La renuncia implica darle tiempo a las cosas de Dios. La renuncia implica despojarme de lo que me gusta para la gloria de Dios, ¿verdad? Tengo un dinerito, mira, pues un porcentaje de lo que gano, aunque sea mínimo, el 1% de lo que gano, lo voy a dar a la caridad. El 1%, si puedes, da el 10% a la caridad, o sea, a los pobres. Date una vuelta por la ciudad, vete a la periferia de donde vives y date cuenta de tanta necesidad que hay en la gente. Manda a imprimir 1,000 Biblias y regálalas. ¿Cómo ves? Buena idea, ¿no? Manda, miren, hace poco me enteré y me da mucho gusto y le mando una felicitación a quien hizo eso. Algunas personas de mucho dinero pagaron la renta de espectaculares en algunas ciudades y pusieron al Sagrado Corazón de Jesús. Ay, me dio tanto gusto verlo en algunas ciudades. Y decía, Sagrado Corazón de Jesús, confío en ti. Ahí en un espectacular yo decía, ay Dios mío, hasta que están despertando estos católicos dormidos, casi muertos, ¿verdad? Hay unos católicos que ya parecen momias, ¿verdad? Ya están muertos, como aquella vez que arremedé a Munra, ¿verdad? Que antiguos espíritus del mal despierten este cuerpo decadente, ¿verdad? Hay algunos que tienen un cuerpo decadente, véanse arrastrando la vida ahí con una pesadez que caminan, teniendo todo resuelto, pero con una cara de yegua que te cargas. Oye, hay que dar algo, hay que renunciar a lo que tenemos, a lo que somos, y renunciar a nuestras seguridades también. Tú tienes mucha seguridad en tu dinero. Oye, ya te andas muriendo, ya te anda volando el sopilote. Yo conozco alguna que está viendo este programa, o hombre o mujer, ya te anda volando el sopilote, y todavía piensas en conseguir más dinero y más tierras y más cosas y cosas y cosas. ¿Para qué?
1: Muchas mujeres que ven este programa no saben ni lo que tienen en su casa. Pregúntenles. Hay señoras que son acumuladoras compulsivas, también hombres, y no saben ni lo que hay en su casa. Y ahí tienen un aterradero ahí de lleno toda la casa de cosas y de casas que ni saben ni qué tienen. ¿Por qué no, miren, renunciar? ¿Por qué no haces una espulgada de tu casa? O sea, te pones a buscar qué es lo que sirve, cosas buenas, la llevas en tu carro y te vas a la parroquia más pobre de tu ciudad, allá donde está el pobre padre construyendo, y le dices: padre, le traigo todo esto para los pobres. O te vas a un asilo de ancianos y les contratas un payaso ahí que diviertan a las viejillas, ¿verdad? Así mero. O dile al rector del seminario, busca el seminario de tu diócesis y ve con el rector del seminario, dile: el padre Arturo me dio una idea, padre, ¿cómo ves si me da permiso de traerles aquí a los seminaristas un taquero? Un día al año, usted dígame el día, yo contrato el taquero y se los traigo a los seminaristas para que se coman todos los tacos que quieran, yo los voy a pagar. Qué buena idea, miren, aquí entre nos, a veces en los seminarios no se come bien. A veces la comida del seminario, como es tanta, pues cuando la comida se hace mucha, a veces no es tan buena. Así que una buena idea es que ustedes, si tienen dinero, compren un taquero que vaya al seminario y les dé todos los tacos que quieran a los seminaristas. Eso es renunciar. También ahí en tu colonia a lo mejor se están cooperando para construir un puente o algo. Pues coopera y tú ponte al frente de la obra y di: yo voy a ayudar. Eso es renunciar. Ustedes no renunciaron a una mujer o a un marido o hijos, pero sí podemos renunciar a nuestro tiempo, a nuestras seguridades y decir: ¿qué me espera? Miren, yo les voy a platicar. Todas las obras que he hecho, todas, desde que soy sacerdote, siempre he tenido claro en mi mente que todas las obras que haga el padre Arturo, con la ayuda de ustedes, porque si ustedes no me ven y ustedes no me mandan un donativo, yo no puedo hacer obras. Yo les agradezco mucho a todos los que me piden la cuenta de BBVA o de Banamex por WhatsApp y yo se las reenvío y luego me mandan algo. Muchas, muchas gracias, porque también eso es renunciar. Ustedes renuncian a un dinerito que tienen y me lo dan. Muchas gracias. Sépanse ustedes, hermanos, que todo el dinero que ustedes me den, yo se lo daré a Dios. Yo ya les platiqué. Yo fui al santuario del Sagrado Corazón de Jesús allá en Mexicacán. Espero que ustedes vayan. Y ahí estando solo, yo le confié al Sagrado Corazón de Jesús esto y le dije: Señor, todo lo que tú me des en dinero, yo te lo voy a regresar a ti. Todo, todo, todas las obras que hagas son para gloria tuya. Hablemos de templos, de salones de reuniones, de consultorios de atención psicológica, iglesias, todo lo que estamos haciendo. Embellecer tu casa para gloria tuya, Señor, para gloria tuya. Y cuando le dije eso a Dios, más personas me han buscado para hacer obras para la gloria de Dios. Así que muchas gracias a ustedes que me piden la cuenta de banco o que me buscan o que vienen aquí y me dan un donativo. Mil gracias, porque eso es renunciar. Y yo también renuncio a lo que ustedes me dan, porque yo pudiera traer chofer y un carrazo del año y tener una mansión para mí. ¿Y para qué? El padre Arturo se va a morir, ni modo, ¿a quién voy a heredar? No tengo hijos y no tengo a nadie a quien heredar. Tengo mis hermanos, pero ellos tienen su vida, tienen sus trabajos y les va muy bien, gracias a Dios. A lo que yo quiero es, deberíamos de glorificar más a Dios con nuestras obras, cada uno desde donde estamos, desde donde nos tocó estar. Y glorificar a Dios también es ayudar al prójimo. Cuando ustedes dan caridad, están ayudando a los Cristos vivientes que caminan en pobreza. Así que, hermanos, a mí me han criticado a veces hasta en mi propio pueblo, ¿verdad? En Mexicacán hay gente que no entiende o que no ha estudiado y que a veces inocentemente lo hacen. Otros lo hacen adrede. Sí, hay gente muy mala. Y a veces pues son personas que no han hecho nada por nadie, ni por mi pueblo. Y es muy fácil comentar, es muy fácil abrir la boca, es muy fácil escribir, es muy fácil denostar, criticar, hablar de lo que no conozco, de lo que no sé o de lo que yo no he hecho. Pero yo siempre he dicho, cuando esas personas, porque a mí no me lo dicen, ni en mi cara menos,
21: Porque si me lo dicen, yo también en su momento les aclaro ahí, en el momento. Yo no ando mandando decir, no, no. Yo el que me busca, me encuentra, sin problema alguno. Por eso yo a nadie le falto el respeto, hasta que, pues, si me lo faltan, pues bueno, yo no te falto el respeto, pero sí te voy a dejar las cosas claras, ¿eh? Te lo adelanto. Así que yo les quiero decir a esas personas que me critican, y sobre todo que critican las obras que yo he hecho. Una vez me acuerdo, una persona me dijo, es que en lugar de hacer eso, deberías de hacer obras para ayudar a la gente. Esto ayuda a la gente, ha dado mucho trabajo, le ha abierto el corazón a las personas, les he sensibilizado y se han acercado más a Dios, así es. Porque hoy tenemos más pobres del alma y del espíritu que pobres de alimento. Hoy la gente come, todos comemos, aunque sea poco o más.
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23: El Papa León dijo que aprovecharía el verano para rezar, leer y hacer deporte, pero también está dedicando un tiempo especial a la música. El sábado 18 participó en un concierto ofrecido por la diócesis de Albano y el próximo miércoles 29 escuchará nada menos que Andrea Bocelli y el Cántico de Paz. La actuación será en el Borgo Laudato Si, en Castel Gandolfo, y Bocelli no estará solo. Lo acompañarán los cerca de 160 coristas de entre 5 y 18 años que participarán en el encuentro global de APF Voices Off. Se trata de una iniciativa de la Fundación Andrea Bocelli, que reúne a niños de contextos vulnerables de Uganda, Jerusalén, Camerino y Nápoles. El proyecto celebra 15 años y los niños tendrán unos días de convivencia, encuentros e intercambio cultural. Actuarán para el presidente italiano, Sergio Mattarella, y luego tendrán su reunión con el Papa. Para Bocelli será la segunda vez que canta ante León XIV en Castel Gandolfo, pues ya lo hizo el pasado septiembre con ocasión de la inauguración del Borgo Laudato Si.
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0: Muy buenos días, queridos hermanos. Me da muchísimo gusto saludarles a todos ustedes desde el pueblo de Topiltepec en este bonito día que Dios nos ha regalado. Le agradecemos a Dios la lluvia. Miren, está lloviendo. Como pueden ver, está mojado aquí. Miren, acaba de llover y está a punto de volver a llover, gracias a Dios. Les damos la bienvenida a la Iglesia de Nuestra Señora del Rosario en este mes de agosto, también en que celebramos, vamos a celebrar a Santo Domingo, a San Agustín, a Santa Mónica, a muchos santos muy importantes en la vida de la Iglesia. Les damos la bienvenida y comenzamos esta celebración.
1: Jesús dijo a sus discípulos: el que quiera venir conmigo, que renuncie a sí mismo, que tome su cruz y me siga. Pues el que quiera salvar su vida la perderá, pero el que la pierda, su vida por mí la encontrará. ¿De qué le sirve a uno ganar el mundo entero si pierde su vida? ¿Y qué podrá dar uno a cambio para recobrarla? Porque el Hijo del Hombre ha de venir rodeado de la gloria de su Padre en compañía de sus ángeles, y entonces dará a cada uno lo que merecen sus obras. Yo les aseguro que algunos de los aquí presentes no morirán sin haber visto primero llegar al Hijo del Hombre como Rey. Palabra del Señor. Siéntense, por favor. Quiero responder a una de las cosas que más predican los protestantes hoy. Antes de comenzar de lleno la predicación, vamos a responder algo. El otro día yo, ustedes han visto que me roban mis videos, y luego agradezco mucho a los que toman mis videos para responder, ¿no? También, fíjense que los protestantes me quieren, pero bien mucho, porque ven mis videos, se nota que los ven, porque luego toman un pedacito, lo sacan de contexto y luego dicen: mire nomás este cura lo que dijo, y me desprecian y dicen de mí barbaridades, ¿no? Que soy un idiota, que soy un tonto, que soy un cretino, y peores cosas dicen de mí. Muchas gracias a quien se ha tomado la molestia de reaccionar a mis videos. Vamos a responder, porque el otro día, como tomaron mi video para reaccionar, pues lo tuve que ver, porque yo les voy a decir algo aquí entre nos. Yo procuro no tengo tiempo para ver cosas católicas. Voy a andar viendo cosas protestantes, díganme. Como una viejita allá en Chilpancingo me dijo: padre, a mí me dejan revistas y me dejan periódicos de ellos. Dicen: padre, yo se las recibo, pero la verdad no alcanzo a ver lo que es católico. Voy a andar viendo eso que no es católico, no tengo tiempo. Así me pasa a mí. Yo quisiera tener tiempo para poder aprender más cosas católicas como para andar viendo cosas que son protestantes. Bueno, a lo que quiero llegar. Esta persona, este personaje que respondió a mi video, dice, y esto es muy atractivo de los protestantes, es una de las cosas más que los hace más atractivos y que a la gente le lavan el cerebro diciéndole: hermano, usted ya no debe de hacer nada, hermano, porque Cristo ya sufrió por usted. Cristo derramó su sangre en la cruz por ti. Tú ya no tienes que hacer nada, hermano. Más o menos así hablan, ¿verdad que sí? ¿Sí los han oído? Entonces, hermano, usted no se crea de curas cretinos como ese Arturo que sale en las noticias. Usted, hermano, no se preocupe por lo que haga o no haga, porque Cristo ya sufrió por ti, hermano. Tú no tienes que hacer nada más que creer mucho en Dios. Eso es muy atractivo. ¿Por qué? Porque es atractivo, porque me están diciendo que yo puedo hacer lo que me dé mi regalada gana, que al cabo Cristo ya sufrió por mí y yo soy salvo por Cristo y me voy a ir al cielo. Oigan, qué suave, ¿cómo ven? Esto es muy atractivo y es una forma muy equivocada de transmitir la doctrina de San Pablo en la carta a los Romanos, cuando San Pablo dice que la gracia de Dios basta, y la gracia de Dios basta, así es. Realmente Nosotros no podemos ni somos merecedores de la gracia de Dios, y sin embargo Dios nos dio su gracia al morir en la cruz por nosotros. Pero ojo, vamos a, con el evangelio del día de hoy, a tumbar esa falsa doctrina de que no es necesario hacer nada para salvarte. Aguas, aguas, porque esto es muy atractivo. Por eso a mis católicos dormidos me los despiertan con esta doctrina. Y luego fíjense, algo que me da mucha tristeza, oigan, los que eran católicos y luego se hacen protestantes son bien ofensivos con la Iglesia Católica, bien agresivos contra nosotros. ¿No les ha tocado alguno que era católico, se hizo protestante y luego se hizo bien agresivo, burlón, criticón de la fe nuestra, ¿no? Cosa que nosotros de ellos no les decimos más que la verdad, no los ofendemos, les decimos la verdad. Ahí les va. Vamos a escuchar el evangelio de mucha tristeza. Oigan, los que eran católicos y luego se hacen protestantes son bien ofensivos con la Iglesia Católica, bien agresivos contra nosotros. ¿No les ha tocado alguno que era católico, se hizo protestante y luego se hizo bien agresivo, burlón, crítico?

O se hacen o se lo brincan. ¿Qué será? ¿Qué dicen ustedes los que están conmigo en misa? ¿No lo leen o se lo brincan o se hacen? Se hacen, se hacen. Porque nomás leen lo que conviene y leen como ellos quieren, no como es. Hay que leer la palabra de Dios como es, como va, como está. Fíjense lo que dice el segundo parrafito. Capítulo 16 del Evangelio de San Mateo, versículos 23 y siguientes. Dice: porque el Hijo del Hombre, Jesús, va a venir rodeado de la gloria de su Padre en compañía de sus ángeles, y entonces dará a cada uno lo que merecen sus obras. ¡Sopas, mi amigo! Entonces tú eres salvo, te vas a ir al cielo. Así seas un sinvergüenza, un patán, un cretino, una metiche, una chismosa. Dará a cada uno lo que merecen sus obras. ¿Qué merecen tus obras? Así que, hermanos, esa doctrina falsa de decir, no te preocupes, hermano, Cristo ya murió por ti, tú eres salvo. Por esa razón, no, señores. Si no hay un esfuerzo en las personas de hacer buenas obras, de ayudar al prójimo y también de alabar a Dios con nuestras vidas, con nuestra vida bien vivida, como debe de ser, respetando a los demás, pues, ¿qué te van a dar si no merece nada tus obras? Muy bien. Nomás era para responderle a esa persona que roba mis videos y luego los cuestiona. Sáquenme otra vez, no le hace. Bendito sea Dios que se acuerdan de mí, ¿verdad? Es que bueno que tienen tiempo de ver mis videos y de buscar y de cortarlos y de decir, aquí le vamos a meter gol al cura. No, me meten gol, yo les meto tres, no se apuren. Ahí vamos, 3-1. Bueno, vamos a lo siguiente. Entonces, como mi público o la gente que ve las misas son católicos, y yo les predico a los católicos y a la gente de buena voluntad, que no es católica, pero que tiene buena voluntad de aprender, porque hay muchos que me ven que no son católicos, pero no son malos, son buenos. Aquí tenemos muchos no católicos, pero tienen buena voluntad, quieren aprender. Vamos a saludarlos a ellos y vamos a dedicarles lo que hoy dijo el Evangelio. Híjole, este Evangelio es una joya. Es la realidad misma de la vida humana. Dice Jesús: el que quiera ser mi discípulo, que tome, ¿qué? Su cruz y me siga. ¿Qué significa esa cruz? Hay muchas personas que han estudiado esta parte del Evangelio, el capítulo 16 de San Mateo, y dicen que la cruz tiene varias significaciones, pero hoy quiero hablar de algo muy específico. Miren, para que una persona se pueda acercar a Dios de manera honesta, de manera real y verdadera, lo primero que tenemos que hacer, escúchenme muy bien, si ustedes se van a acercar a Dios, lo primero que tienen que hacer es aceptarse a sí mismos. Si yo no me acepto como soy, no puedo acercarme a Dios. Porque quien finge, hay personas, hoy tenemos mucha gente que finge su verdadero yo. Ustedes vayan a una fiesta, ¿cómo ven a la gente de arreglada en una fiesta? Yo digo que las fiestas son las fiestas de hipocresía. ¿Cómo va la gente vestida? ¿Qué esperanzas que una mujer repita un vestido o no? ¿Sí repite un vestido en una fiesta una mujer? ¿Qué dicen las mujeres? No, no. ¿Y qué esperanzas que a su marido lo dejen ir así de arrabalero como anda? Le dicen, ¿te vas a ir así de chancludo? Mira nomás. No, no, no, no, a ver, ven para acá. Te voy a sacar tu camisa. Ponte esto. Y pues, como es la patrona, pues el viejo tiene que ponerse lo que dice la mujer. ¿O me equivoco? ¿Quién manda en la casa de ustedes, hombres que están aquí? Ella les dice que se pongan y cómo se lo pongan y los peina y les echa agua y hasta les limpia la cara con saliva casi. Como unos bebés. Aunque digan que no los viejos que me están viendo, así es, así es. Yo les quiero decir que en una fiesta mucha gente finge ser lo que no es, y finge tener lo que no tiene, y finge saber lo que no sabe.
A mí me cae muy bien la gente que siempre está abierta a aprender, porque ustedes han de conocer.

0: Conocer gente que luego le dices, oye, manita, si sabes que vamos a ir a un curso de tamales, ay, ¿para qué van a un curso si yo ya sé hacerlos? Oye, ¿no te platicaron que en la iglesia vamos? Ah, yo ya fui, ya lo sé. Hay gente que nadie le puede enseñar nada, porque según ellos ya lo saben todo, ya lo saben absolutamente todo. Hay personas a las que tú le invitas a comer y dicen, ah, ¿a mí qué me invitan a comer? Yo ni que no tuviera en mi casa. Y no van a nada. Hay personas que les invitas, lo que sea, y siempre dicen que no, que porque ellas ya saben, ellas ya tienen, ellas ya fueron, ellas ya conocen, ellos ya saben, ellos entonces no les puedes enseñar nada. Hermanos, cuando Jesús dice, el que quiera seguirme, que tome su cruz y me siga, lo primero que tiene que hacer una persona, y todos ustedes que están viendo esta misa, si ustedes se han tomado el deseo verdadero de seguir a Cristo, lo primero, el primer paso que se tiene que dar para seguir a Jesús es aceptarme mis defectos, aceptar mis limitaciones, aceptar mis carencias, aceptar mis problemas y aceptarme como soy. Porque si no te aceptas como eres y quieres ser lo que no eres, no vas a poder seguir a Cristo. ¿Ustedes creen que cuando los apóstoles siguieron a Cristo, aquellos hombres no eran unas personas ignorantes, pobres, muy sencillos, se podría decir, no sabían ni qué venía ni qué iba a pasar? Así como ustedes cuando llegan a un grupo en la iglesia, los que están ahorita de monaguillos de ciriales, no saben ni para dónde hacerse, pero ellos quieren ser ciriales. Y aunque no saben, aquí están. Y los del coro alguna vez llegaron y no sabían ni cómo agarrar una guitarra ni cómo entonar un salmo, pero dijeron, pues no sé nada, pero allí aprendo, ¿no? Así también, cuando una persona se quiere acercar a Dios, lo primero que tiene que tener es darse cuenta que no sabe, darse cuenta que no conoce todo y decir, pues me invitaron que si quería ser lectora. A mí mucha gente me dice, ay, padre, estoy muy nerviosa porque el padre me dijo que si quería ser catequista, padre, y no hay yo qué decirle. Yo estoy bien penca, por no decir otra palabra, ¿verdad? Estoy bien penca y no sé ni cómo le voy a hacer, padre. Pues no te apures, tú agarra el libro y pongas a estudiar y vámonos a darle. Y porque si una persona quiere ser catequista, o quiere ser monaguillo, o quiere ser del coro, pero primero quiere ir a una escuela, no, pues ¿en dónde la vamos a encontrar? Pues en las cosas de Dios, escúchenme muy bien, en las cosas de Dios se aprende a sembrar sembrando, se aprende a desgranar desgranando, en las cosas de la iglesia se aprende haciendo. Todos ustedes llegaron aquí sin saber ni siquiera ni cómo se llama donde están sentados. Ahora ya saben, pero así empezaron, porque tomaron su cruz y lo siguieron. Yo les voy a decir que un día antes de que yo me ordenara, el 7 de octubre del 2013, una noche antes casi no pude dormir. Pues no. ¿Por qué? Porque yo estuve desde 1995 en el seminario. Luego salí un tiempo a mi casa y luego regresé y ahí estuve. Entonces, imagínense, fueron 10 más 5 más otros 3. Pues fueron casi 18 años de estar en formación para poder llegar al sacerdocio, ¿no? Entonces, pues esa noche yo me puse delante de Dios y dije, ay Dios mío, pero si yo soy bien débil, soy pecador, soy hablador, tengo este pecado y tengo este pecado y tengo este otro y tengo este otro, y así me quieres, y así me vas a ocupar para ser sacerdote, soy un gran pecador. Y yo me daba mucho miedo, y me da mucho miedo todavía cuando una persona viene, que es una persona muy preparada, que se ve que es una persona muy sabia, que se ve que es una persona que sabe lo que está preguntando, y yo a veces me pongo delante de Dios y digo, Señor, ¿quién soy yo para darle un consejo a esta persona que es más santa que yo, o esta persona que es más sabia que yo? Y agarro mi cruz y la abrazo y digo, mi cruz del cansancio, mi cruz de la ignorancia, mi cruz de debilidades, y abrazo la cruz y digo, Señor, de verdad me necesitas así, así de ignorante, así como estoy de arrabalero a veces. Y una voz me respondía en la noche: Arturo, ven y sígueme, Arturo, adelante. Y cuando don Alejo, mi obispo que me ordenó, don Alejo Zavala, me tomó de las manos y me dijo: ¿prometes obediencia a mí y a mis sucesores? Y le dije: sí, prometo. Y cuando puse mi mano sobre los evangelios y dije el credo y hice mis promesas, yo estaba temblando de miedo. Y cuando el obispo me puso el santo crisma en las manos, empecé a llorar, porque yo decía: soy tan débil, soy tan frágil, soy un simple mortal, y Dios se fijó en mí para encomendarme esta tarea tan grande de predicar, de enseñar, de ayudar a otros, y yo estoy peor que ellos, yo estoy peor que ustedes. Si alguien en este mundo es un pecador, soy yo. Porque luego dicen: ay, el padre. No, yo no, yo nunca me he puesto como ejemplo de nadie. No soy como San Pablo decía: yo soy basura, decía San Pablo, para este mundo. Así también yo soy lo peor, soy un pecador que Dios escogió y que reafirmó su llamado a mí cuando me ordenaron sacerdote y cuando yo también dije: sí, quiero.
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Oración para el miércoles 5 de agosto de 2026. Dedicación de la Basílica Santa María la Mayor. Señor mío y Dios mío, en esta mañana me despierto con esperanza y alegría para darte gracias, porque tú eres bueno y bondadoso. Gracias por la noche que ya pasó y por este nuevo día que empieza. Gracias, Señor, por todo lo que tú me das y por todas las maravillosas bendiciones que tú has puesto en mi camino. Entiendo que no todo lo que sucede en mi vida es bueno o me conviene, pero todo hace parte de un plan mayor. Por eso hoy te pido que me purifiques y me ayudes a confiar y crecer en tu amor. Amado Dios, en esta oración quiero poner en tus manos mi vida, la vida de mi familia y de mis amigos y cada uno de los esfuerzos que hagamos en esta jornada. Por favor, mira nuestros anhelos, nuestras motivaciones y nuestras necesidades. Danos sabiduría, tu amor, tu constante compañía y ayúdanos a alcanzar nuestros propósitos. Ilumina nuestra senda y llévanos por el mejor de los caminos. Te pido que nos cubras con tu poderoso manto y nos mantengas a salvo del peligro, de las injusticias, de la tristeza y del enemigo malvado. Te pido también que me dé la fortaleza y la sabiduría para superar las dificultades y ayúdame a sentirme bien aun cuando en mi vida haya tribulaciones. En esta oración también pongo ante ti a los más necesitados, a los que sufren, a los que tienen hambre, a los niños de los orfanatos, a quienes buscan un empleo y a quienes hayan perdido la esperanza. Por favor, derrama tus bendiciones sobre el mundo y permite que florezca la bondad, la alegría y el bienestar. Amado Dios, hoy te coloco en primer lugar en mi vida. Por favor, ordena mis pensamientos, ayúdame a establecer prioridades y tomar buenas decisiones. Te pido que tu gracia permanezca conmigo y que en tu nombre pueda vivir un día de conquistas, regocijo y prosperidad. Amén. Amado Dios, gracias por tu luz, por tu paz y por tu constante compañía. Saldré a vivir este día con determinación y esperanza, porque sé que tú estás conmigo, y si tú estás conmigo, entonces de nada habré de temer. Haciendo esta bella oración me permitirá acercarme a Dios en este nuevo martes para entregarle al Señor mi vida, mis anhelos, mis batallas y mis necesidades, para que sea Él cuidando de mí, guiándome con amor y bendiciéndome con generosidad.

0: muerte es gracia. Es un regalo tuyo, Señor.
1: Gracias a ti, mi buen Jesús.
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0: Todo lo que existe es gracia. 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
5: Déjame ver por acá. Ah, sí, mira. Sí es cierto. Vamos con preguntas, con respuestas, y es que ustedes tienen por ahí alguna pregunta, pero antes de las preguntas, es que estoy acá checando, yo creo que nos vamos a ir primero con una oración. Antes de la pregunta nos vamos a ir con una oración para que podamos estar siempre en sintonía. Nos ponemos ante la presencia de Dios, en el nombre del Padre, del Hijo y del Espíritu Santo. Amén. Bendito y alabado sea, Señor, por permitirme estar nuevamente ante este micrófono. Ilumina mi mente, mi corazón, ilumina mis palabras, para que todo lo que diga y haga sea siempre provechoso para entregarnos más a ti, para darnos más a ti. Que las cosas que vayamos a compartir aquí también puedan iluminar y ayudar a todos los que desde ya se conectan para escuchar este programa. Espíritu Santo, fuente de luz, ilumínanos. Espíritu Santo, fuente de luz, llénanos de tu amor. En el nombre del Padre, del Hijo y del Espíritu Santo. Amén. Preguntas, dudas, quejas, sugerencias, reclamos, peticiones. Bueno, yo espero que ya comiences ahí. Mientras es Chana o Juana, déjame echar aquí un granito de sabiduría, y granito de sabiduría, dícele granitos de sabiduría, sé discreto, procura no interferir en la vida ajena, dando opiniones o consejos en asuntos que no conoces a fondo. Por supuesto, debe ser servicial y ofrecer una palabra amiga si el otro lo solicita, pero trata de no interferir en la decisión y elección de los demás para no ser inoportuno. Las personas tienen derecho a elegir lo que consideran mejor para ellas. Nadie tiene el derecho de criticar o imponer su voluntad. Si vas más allá de los límites de tus derechos, llegarás a molestar a los otros. Si actúas así, los demás también tendrán cuidado en no violentar tu privacidad. Así que sé discreto, procura no interferir en la vida ajena, dando opiniones o consejos en cosas que no conoces a fondo, ni tampoco te metas mucho en la vida de los demás, y menos cuando no te piden opinión, porque ahí está el problema, que de repente ya uno ya se mete a dar opiniones y dicen, ¿quién te preguntó? ¿Te pregunté? Van a decir, no te pregunté entonces. Pues, ¿para qué andas ahí haciendo, diciendo cosas que nomás no? Pues, bueno, déjame ver por acá, a ver quién tiene comentarios. Bli, bli, bli, bli, bli, bli, bli. Ok, ahorita acá. ¿Qué dice? Padre, es muy necesario para un niño. Ok, ahorita checamos acá esto. Es que no sé si esta sí ya la habíamos respondido. Creo que ya, ¿no? Que sí es muy necesario para un niño la primera comunión. Pues así como que tú digas indispensable, no. Pero sí, alguien que le apoye en lo que vendría a ser el sacramento. Déjame ir a una pregunta de las que tiene acá el obispo en su libro, Monseñor Victorino Girardi, para ir avanzando en las preguntas y respuestas. Dice esta pregunta: Monseñor, le preguntan al obispo, ¿podemos pedir la intercesión de una persona ya difunta, aunque no sepamos con certeza si está en el proceso purificador de purgatorio o gozando ya plenamente de Dios? ¿Y cómo saber si nuestros difuntos conocen nuestras necesidades? Ándale. Esta pregunta se asemeja a una que ya hemos contestado aquí regularmente. ¿Cómo puedo saber si los difuntos por los que pido ya están en el cielo? Adelántate. No es cierto, eso de adelantarse no. Pero pues no podemos así saber. A lo mejor, igual, si le decimos, Dios, permite al que se murió que venga a vernos. Pero no sé si te gustaría. Pues sí. O la otra es que te adelantes, pero no. O pídele, Dios, es que yo quiero saber si fulano de tal le está sirviendo esto. A lo mejor le podrías decir, Dios, ya llévame. Cántale la canción de aquel, llévame contigo, aunque tenga que sentir dolor. Tarararararana, digo, de amor. Llévame contigo, aunque tenga que ser frídolo de hambre. Pero pues sí, pues solamente así. Solamente así. Sí. Ni modo, dijo Lupe. Ay, disculpen por la cantada. Vamos a ver qué es lo que le responde el obispo. Las almas de las hermanas y hermanos difuntos en el purgatorio ya pertenecen a la comunión de los santos, es decir, ya se hayan salvados y para siempre, aunque unos estén en el camino del purgatorio, de la purificación. Como pedimos la ayuda de los santos, así podemos pedir la ayuda de nuestros difuntos, aunque no tengamos la plena certeza de que están ya en el cielo o el paraíso. Sí, podríamos pedir. Este es un dilema que ya hemos tocado aquí, y aquí yo creo que a lo mejor voy a contradecir al obispo. Van a decir, pero ¿cómo se te ocurre? ¿Por qué vas a contradecir al obispo? Pues porque es un dilema. Sí, yo vendría a extenderle una respuesta aquí al obispo. Y le cuestionaría, como otras veces ya se ha cuestionado. Señor obispo, Usted dice que se puede pedir a un alma que está en el purgatorio. Pero aquí la cuestión es, si está en el purgatorio, entonces ¿para qué rezamos por ellos? ¿Será que ellos no pueden rezar por sí mismos? ¿O será que las oraciones de nosotros valen más que las de ellos? Señor obispo, si me está escuchando, no me está escuchando. Pero señor obispo, si usted dice que un alma que está en el purgatorio puede ayudar a un alma que está en la tierra, ¿por qué entonces rezamos por las almas del purgatorio? ¿Por qué pedimos misa? Yo le cuestionaría eso, señor obispo. Yo considero que a título de la pregunta, podemos pedir la intercesión de una persona aunque no sepamos con certeza, pues yo creo, y discúlpeme que lo contradiga, señor obispo, pero yo creo que... Yo creo que aquí nosotros tendríamos que decir, a ver, si esta alma ya se salvó, pues lo que tendríamos que hacer es pedirle que si está ya en el cielo, pues que interceda por nosotros. Si está ya en el cielo, si no está en el cielo, pues entonces no. Yo diría, en su caso, así como nosotros hacemos lo que vendría a ser un sacramento, en caso de que no lo tengas, este sacramento yo te lo doy. En caso que me escuches esto, porque pues también uno puede decir, ¿verdad?, del caso de los difuntos. Es que esa es la cuestionante. ¿Cómo de decir que las almas que están en el purgatorio pueden rezar por nosotros? Si en su caso nosotros rezamos por ellos. ¿Por qué ellos no rezan por sí mismos? Esa cuestión. Digo, entonces podríamos decir, si es que ya te encuentras ante la presencia de Dios, hay rezas por mí. Vamos a ver qué es lo que dice la segunda. A la segunda pregunta, el gran santo y doctor de la iglesia, Gregorio de Nacianzo, responde con otra. ¿Y qué no podrá ver y contemplar quien ve y contempla a Dios? Que todo lo ve, es que pregunta la persona, dice, ¿y cómo saber si nuestros difuntos conocen nuestras necesidades? ¡Ay, Jesús! ¡Ay, Jesús! Para Dios no hay muertos, sino solo vivos, que se encuentran en distinta situación, y no somos islas, sino un misterio de comunión, en que todo es de todos. Yo puedo pensar que los muertos no nos ven como nosotros vemos a los que están a nuestros lados, pero Dios puede hacerles conocer por lo que pasamos, aunque no es que lo puedan ellos determinar a su libre voluntad. Ese es mi modo de pensar, señor obispo, pero ya y usted después me hará el reproche o la corrección. Pausa, ya volvemos.
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0: Yo espero que por ahí nos dejes tu comentario, tu pregunta, para poder hacer una reflexión. Déjame checar por acá si llegó alguna pregunta, a ver si no llegó una queja. Dice, hola, una pregunta. El último milagro de Jesús fue cuando le curó la oreja del soldado que Pedro se la había cortado según San Lucas. Es solo una pregunta. Saludos. Ándele pues. ¿Cuál sería ese el último milagro de Jesús estando vida? ¿El último milagro? Ándale, Betty. Saludos a Leonor. Gracias. Aquí andan, dice, escuchando, qué bueno. Nayibé, ándele pues, Nayibé. Sería la pregunta, sería el último milagro, pues, de Jesús. ¿Sería ese cuando le curó la...? No, fíjate que no, todavía hay otro. Bueno, cuando está el milagro, incluso ya lo hemos mencionado. Cuando... ¿Qué pasiones, Katy? ¿O Kitty? Kitty. ¿Qué pasiones, Kitty? A ver, no me dice, ¿qué te importa? No, acuérdense que está el de... el soldado que atraviesa el costado de Jesús y el agua y la sangre que salen del costado de Jesús le caen los ojos al soldado. ¿Cómo se llama este soldado tú? Ay, no me acuerdo cómo se llama el soldado. Y que entonces este soldado que estaba medio ciego recuperó. Entonces yo puedo decir... el último milagro de Jesús cuando estaba todavía entre nosotros, aunque sí, podríamos decir ya muerto, pero podría ser ese, pienso yo. Mira por acá, Betty dice lo mismo, que el soldado que sanó de su vista. Sí, puede ser ese. Digo, a lo mejor si tú dices, no, pero milagro de cuando estuvo vivo, pero todavía estaba entre nosotros, ¿no? Que ese podría ser. Pienso yo. Dice a Longinos, ándale tú. Kitty, ¿qué pasiones, Kitty? Y que le preguntaba a Kitty, ¿no? ¿Qué pasó, Kitty? ¿Cómo estás? Y que me decía, ¿qué te importa? Ay, ay, ay, ay, ándale pues, Kitty. Sí, Longinos, ándale tú, sí sabes. Dice, a lo que entiendo con el libro que estoy leyendo de las ánimas, es que aquellos... que ellos no pueden pedir. ¿Cuál es el libro de las ánimas que estás leyendo tú? Ánimas que no amanezcan ni se hagan de madrugada. ¡Ah! Lo siento por los que traen audífonos. ¿Cuál libro es el que estás leyendo de las ánimas? Dice, este libro dice que las ánimas no pueden pedir por nosotros. Si pedimos con fervor y desde el corazón y ya que han... ido al cielo, entre más ánimas saquemos del purgatorio, más aliados tendremos para abogar por nosotros. Sí, pues es lo que yo pienso. No sé, se llama, o sea que ni de aquí ni de allá. Déjeme, le bajo un poquito el audífono, dice Betty. ¿Por qué? No le saques, sirve que se te limpien las orejas de la cerilla, que las has de traer bien tapadas. Bien tapadas. ¿Y quién es el autor de ese libro, tú? No voy a ser un sacerdote de la Satán Muerte y tú... Ay, ay, ay, ay. Sí. Sería interesante ver, ¿verdad? Ok. Sí, esa es mi reflexión. Déjame ponerle acá a la persona. Yo considero... que el último fue cuando sanó de la vista al soldado que le atravesó su costado. Yo pienso. Entonces, ya me escribió acá quién es la autora, a ver si lo puedo decir o no. Ah, no quiere decir. Le está dando como que vueltas al asunto. Historias curiosas sobre el purgatorio. Y ese libro sí tiene Ese, no, ya miré. Ese libro no tiene ni la Obstap, ni tiene tampoco la de Imprimatur. No tiene ese libro. Sí, ya miré que no. No has barrido. Ahí el piso, mira, debajo ahí de la cama, ahí en la foto que mandaste con el libro, ahí debajo de la cama estás poniendo la basura, voy a creer. Ay, esta gente, de veras, límpiale bien. Nomás echas el polvo debajo de la cama. Mira, debajo de aquel mueble de madera que tienes también ahí se ve el polvo. Ay, no, Dios mío santo, con esta gente. No se ponen a hacer qué hacer y están aquí, ¿ra? Y desde aquí se ve el polvo, mira, allá debajo del mueble y ahí debajo de la cama. Ahí unta la sábana. Ahí se ve, mira, el polvo ahí. Es más, yo creo que hasta si le hago con el dedo, hago unas letras como las puedo hacer con el mueble que tengo aquí así, porque así, yo creo que está, a lo mejor está un poquito más limpio aquí, pero desde aquí se ve, sí, sí, porque esa es la cama, mira, esa es la colcha, la sábana. Preguntan que si un laico puede exponer el Santísimo. Sí, un laico, en el caso, hablando de los ministros extraordinarios de la comunión, ellos son los laicos. También una religiosa, un consagrado, son laicos. Son laicos, entonces pueden exponer el Santísimo. Lo que sí no pueden hacer estos laicos que pueden exponer el Santísimo es hacer procesión. Ellos no pueden hacer procesión. Padre, le manda saludos a las secretarias. ¡Ah, las secretarias! Ahorita le mandamos saludos a las secretarias. ¡Qué linda secretaria! ¿La que tiene usted? ¡Tiririri! Ahorita le mandamos un saludo a las secretarias, hombre. Entonces, si es que nos programa de saludos. ¿Qué dice por acá tú? Deja ver, ya me mandó a ver si está este Neil Obstap. Depósito legal, impreso en España. Salió caro, porque lo trajeron de España. Pues no, fíjate que no veo el Neil Obstap. Pero es un libro que ya ha sido publicado varias veces, desde el 2014. No se permite la reproducción, bla, bla, bla, bla, bla. Código penal, bueno, son solamente los reglamentos de copyright. No tiene. No. Sí, el Neil Obstad o el Imprimatur, en ese tipo de libros donde habla sobre la doctrina, dan una seguridad de que eso que dicen ahí es aprobado por la iglesia. Cuando no se tiene, pues está ahí en duda, como este libro que tú tienes. Puede ser que lo leas solamente como... Fíjate que, hablando de los difuntos, por ahí hay un sacerdote que se presenta como, dice, el nuevo relato de un exorcista, Gabriel Amor. Este está bueno también, dice. Sí, porque es del padre Gabriel Amor. Sí, es del padre Gabriel Amor. Entonces, ahí sí. Pero el otro sí no tiene, el otro libro que presentas, no. Los libros del padre Gabriel Amor puede ser que sí. También hay que ver la editorial. Editorial Paulina, San Pablo, podemos decir que son editoriales que dan confianza y que sabemos que los libros que presentan con relación a la fe tienen una revisión que podría darnos la confianza de que traen contenido que no perjudica a la fe. Sí. Decía yo de otro padre que pues conocí, sí se conocieron, dice, hace mucha referencia a la fe católica y cómo debemos de orar por ellos. Sí, no sé, mira, no sé, o sea, no podría decir que es un libro malo porque no lo he leído. Solamente te invito a que tengas cierto tipo de prudencia y no creas como tal todo lo que se presenta ahí, ya que lo que se presenta ahí podría tener una forma sugestiva de alejarte de las cosas de Dios. Solamente es eso. Ahorita regresando de la pausa, voy a comentarles un poquito con relación a esto de las ánimas, de lo que dice un sacerdote exorcista, discípulo del padre Gabriel Amor. Estamos hablando del padre José Antonio Fortea, que son cosas que ya hemos dicho aquí, pero pues están saliendo ahorita al tema, pero eso va a ser después de la pausa para que, como dijo el gringo, don't go away, no se vayan muy lejos. Y ahorita seguimos hablando de esta cuestión.
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preguntas, tus comentarios, tus sugerencias son realmente importantes. ¿De qué íbamos a hablar tú regresando a la pausa? Yo dije que íbamos a hablar de algo que ya se me olvidó. Ya se me olvidó. Es que acá me puse a mirar. Sí. Ándele. Tú sí sabes, Eugenio. Eugenio Medina. Ahí está. ¡Celebra la vida! Muy bien. Me decía una pregunta. A ver, acá. Que lo del Santísimo. Dice que su párroco estuvo fuera un fin de semana porque fue a ayudar con un retiro y uno de los empleados de la iglesia hizo la exposición del Santísimo después de rezar y la persona que expuso el Santísimo no es ministro extraordinario de la cruz, que si puede hacerlo. Bueno, quizá no es ministro extraordinario de la comunión, pero en su caso, si el sacerdote le dio la facultad de hacerlo, porque no había ministros, puede en su caso hacerlo. Es la facultad que se confiere. Mira, te voy a decir una facultad que confiere también el sacerdote. Pongamos el ejemplo. Yo estoy celebrando misa. Necesito ayuda de alguien para dar la comunión. Necesito que me sostengan el copón de las hostias porque voy a darlo en las dos especies, tanto en la sangre y el cuerpo, pero necesito la ayuda. Entonces lo que hago es decirle a una persona que está ahí, que no igual puede ser que la conozca o no la conozca, pero le digo, acércate, hago una oración sobre la persona para, en cierta forma, darle una facultad de momento para que agarre el copón de las hostias, porque voy a darlo en las dos especies, tanto en la sangre y el cuerpo, pero necesito la ayuda. Entonces lo que hago es decirle a una persona que está ahí, que no igual puede ser que la conozca o no la conozca, pero le digo,

no tiene a la mano a alguien que sea ministro extraordinario, no le habla, puede darle esa facultad a otro laico, aunque no sea ministro extraordinario de la comunión, sí, puede en su caso hacerlo, pero solamente por esa ocasión. Sí, ándele pues, hombre, sobres, déjame ver por acá, bli, bli, bli, bli, bli, bli, ok, así es, así merengues tengues. Oye, estaba, ya, que dice que de que íbamos a hablar del padre Fortea, sí es cierto. Dice, desde que lo leí, he rezado más por ella. Ah, desde que leyó este libro donde habla sobre las ánimas. Dice que ha rezado más por ellas, ya que ese libro invita a hacer sacrificios, comuniones, misas. También dice que las misas que escuchemos con fervor de vivos nos ayudarán más que las que nos hagan de difuntos, dice el libro. Hasta ahorita no he encontrado nada que vaya en contra de la fe, al contrario. Pero claro, no soy experta en el tema. Pero sí, digo, en el caso de las cosas que ya has escuchado, que ya hemos comentado, si no has encontrado en ese libro que te habla de las cosas del purgatorio, ¿cómo se llama? Historias curiosas sobre el purgatorio. Si incluso hace la invitación a la oración, al ofrecimiento y eso, son cosas buenas, pienso yo, sí. En su caso, se puede uno agarrar de ellas. Solamente es una advertencia en el caso, si no está con imprimatur. Y les decía sobre el caso del padre José Antonio Fortea. Él habla desde una experiencia. La experiencia que presenta el padre Fortea con relación a las almas, dice que en la facultad y el poder y el permiso de Dios, ciertas almas pueden quedarse. Esto lo dice el padre José Antonio Fortea, que las almas pueden quedarse por facultad dada por Dios en este mundo por un tiempo, porque dice él que o son demonios o son almas errantes que andan divagando. Eso es lo que dice el padre Fortea. Son de esas cosas que pues podríamos autentificarlo con doctrina, porque no hay doctrina sobre eso, pero lo que presenta es con base a una experiencia de él. Dice, si en su caso una persona se suicidó, puede ser que el alma tenga más tiempo de sufrimiento y exposición a este mundo. Por eso él dice, en su caso pudiera ser un alma en pena, o en este caso, llamada por él a su forma, alma errante. O son demonios o son almas errantes. Está en el caso de las cosas que llegan a tener infestación, energías que hacen que se muevan las cosas, energías que están presentes ahí. No se puede explicar eso, pero se habla de este tipo de energías que tiende a mover las cosas, llámese en el caso de infestación, por el hecho de los casos de personas que han ocupado hogares o habitaciones, y en ellas cualquier persona que llega a quedarse siente y viene a experimentar movimientos ilógicos, que no son naturales, sobrenaturales, y dice el padre Fortea eso. Pero ese es dentro de la experiencia como sacerdote exorcista y demás, es lo que él dice. Tampoco podríamos decir, lo que dice el padre Fortea es doctrina. No, pero eso en base a una experiencia. Eso podríamos solamente presentarlo, ¿verdad? Como una forma de mención y que quizás se hablan de, yo no sé, los que han ido al Vaticano, a Roma, hablan que allá existe un museo de las ánimas, y de hecho se puede buscar por internet, un museo de las ánimas del purgatorio. Dícese de una iglesia
que no es

0: muy frecuentada, de una iglesia que tiene lo que son algunos cuadros o algunas muestras de supuestas presencias de las ánimas. No es como tal algo muy llamativo o ni siquiera muy esplendoroso. Dícese de un pasillo donde se encuentran algunas imágenes, fotografías o lo que son algunos lienzos que han sido tocados supuestamente por almas del purgatorio que tuvieron la oportunidad o tuvieron el permiso de parte de Dios de dar una comunicación o dar un mensaje, pero que en su presencia, hablando de la forma de la tierra, dejaron una huella, un signo. ¿Es doctrinal esto? A cierta forma, no. Pero en esa iglesia, que no recuerdo ahorita cuál es, pero que ustedes pueden buscarla ahí en el internet, es una iglesia que está vinculada a la Iglesia Católica Apostólica y Romana, y está allá. Por si un día van al Vaticano, allá a Roma, busquen cuál es esa iglesia, y ya ustedes pues se van a echar una vueltecita por allá. Ándale que, así que vele juntando los dolores para que no solamente leas sobre las ánimas del purgatorio, sino que ahora también te vaya a echar una vuelta. Y pero no es un lugar así, no es como la Capilla Sixtina, no es así un lugar grandioso, no. Yo miré el video, me llamó la atención y miré el video, pero hasta eso son unas cuantas cosas que están ahí, solamente como manifestación o prueba de la presencia, dicen ellos, los que resguardan y tienen y exponen estas evidencias de la presencia de las almas del purgatorio. Y se habla pues que hay un fuego purificador en el purgatorio, y de hecho algunas de las cosas ahí es como que la mano que quema o que deja marcada, la mano que deja marcada ahí sus dedos en la prenda de a quien se le acercó o a quien se le manifestó. Todavía tenemos tiempo, vámonos a una pequeñita pausa y regresamos con un testimonio de un sacerdote que está ciego. Vamos, regresando, se los comparto.
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2: Todos soñamos con una comunidad unida, donde todos piensen igual, nunca existan malentendidos y siempre reine la paz. Pero esa comunidad perfecta no existe. Porque la iglesia está formada por personas reales, con historias, heridas, temperamentos y procesos distintos. Lo sorprendente es que Jesús nunca dijo que sería fácil vivir en comunidad. Lo que sí prometió es ahí, precisamente ahí, aprenderíamos a amar como Él ama. Los conflictos no destruyen una comunidad. Lo que realmente destruye es el orgullo, el silencio y el chisme, y la falta de perdón.

Reflexión del día de hoy. El verdadero amor se prueba en los conflictos. No es fácil amar en comunidad, pero ahí empieza el evangelio. Jesús eligió 12 apóstoles completamente diferentes. Había pescadores impulsivos, un recaudador de impuestos, un celote revolucionario, personas con caracteres opuestos, y aún así los llamó a caminar juntos. ¿Por qué? Porque el evangelio no consiste en reunir personas compatibles, sino en transformar corazones. Muchas veces esperamos que cambie el hermano que nos molesta, pero Dios, antes de cambiarlo a él, quiere cambiar nuestra manera de reaccionar. San Pablo describe: sean humildes, amables, pacientes y sopórtense unos a otros con amor. Efesios 4:2. Fíjate bien, no dice toleren al hermano perfecto, dice sopórtense con amor. Porque amar, cuando todo va bien, es sencillo. El verdadero discípulo aparece cuando alguien lo contradice, cuando no lo reconocen, cuando no piensa igual, cuando lo corrigen o cuando siente que fue tratado injustamente. El enemigo disfruta sembrando división. Empieza con pequeñas cosas. Ya no me saludó, no me tomó en cuenta, siempre hacen lo mismo, ya no voy a servir. Y poco a poco una herida pequeña termina convirtiéndose en una pared enorme. Jesús propone otro camino: hablar, escuchar, perdonar, corregir con caridad. Aceptar que nosotros también nos equivocamos. La humildad no consiste en tener siempre la razón, consiste en la unidad por encima del orgullo. Hay ocasiones en que será necesario ponerte límites sanos. No todas las relaciones serán cercanas, no todos serán nuestros mejores amigos, pero todos siguen siendo nuestros hermanos. Y eso cambia completamente la forma de tratarlos. La comunidad no crece cuando todos piensan igual. Crece cuando piensan distintos, siguen amándose. Pregúntate hoy, ¿estoy construyendo comunión o alimentando división? ¿Mis palabras acercan a las personas o las separan? ¿Busco tener la razón o busco parecerme más a Cristo? Recordemos que algún día nadie nos preguntará cuántos ministerios tuvimos, cuántas predicaciones dimos o cuántos proyectos organizamos. Nos preguntará algo mucho más profundo: ¿cómo trataste a los hijos que yo tanto amé? Porque el evangelio comienza en el altar, pero se demuestra en la manera en que tratamos al hermano que tenemos sentado a nuestro lado. Que nuestras comunidades no sean conocidas por sus conflictos, sino por la forma extraordinaria en que aprendieron a perdonarse. Paz y bien, Dios por delante. Hasta aquí tu hermano en Cristo, Jorge Gutiérrez García.

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1: ¿Cuál es la cruz que de verdad te toca cargar hoy? Esa cruz que sabes que tienes que cargar con fe y con perseverancia, y que tal vez no quieres cargar. El que quiera seguirme, que tome su cruz y me siga. Esa cruz que te duele puede tener un sentido si la cargas siguiendo a Jesús, o puede destruir tu vida si la cargas siguiéndote a ti mismo, o todavía peor, siguiendo a la misma cruz. Sigamos a Jesús en nuestra vida, y tantos dolores, tantas alegrías y todo lo que suceda tendrá sentido de salvación. Soy el Padre Adolfo, recen por mí, yo rezo por ustedes. Bendiciones.
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3: Hoy, 7 de agosto, recordamos a San Sixto II. Sixto significa el sexto en latín, de origen griego. San Sixto fue papa del 30 de agosto del año 257 al 6 de agosto del año 258. Según testimonios antiguos, murió decapitado en la persecución de Valeriano con otros 4 diáconos. Inicialmente se le sepultó en la catacumba de San Calixto, de donde se pasaron sus restos a la actual iglesia de San Sixto en el siglo IX. Se le menciona en el canon romano o plegaria eucarística número 1. Hoy, 7 de agosto, recordamos a San Sixto II.

mándenos sus preguntas, sus comentarios. Por acá ahorita vamos a compartir testimonios, como no, con todo gusto. Y por acá, ¿a poco ese libro trae eso? Mira, fíjate nada más. Dice que ya no va a ir allá al Vaticano a ver el Museo de las Ánimas, que porque como ya tiene las fotos, que ya para qué va. Ah, eso, se llama mente ahorradora. En mi rancho le dicen mente codada, pero hey. Vámonos con un testimonio, hombre, vámonos con un testimonio. El padre José Humberto dice, es un sacerdote invidente, no ve. De los cinco sentidos, la vista es el más apreciado por los seres humanos, pues nos permite disfrutar de la belleza de la creación de Dios. El padre José Humberto, invidente debido a una enfermedad, originario de Guanajuato, México, dice, se ordenó sacerdote por allá en el año 1996 y se enfermó de diabetes. Se fue complicando hasta el punto de afectarle el nervio óptico y perder la vista completamente. La había venido perdiendo, dice, hacía algunos años, pero la perdió completamente. No tiene visión de nada. Su experiencia de vida lo ha enfocado más a la parte espiritual. Dice que se ha hecho más sensible con los que sufren, con los enfermos, con los que le piden escucharle, con los que le piden un poco de tiempo. El tiempo es para ellos, comenta, desde una limitación. El sacerdote confiesa o da a conocer que al principio fue muy difícil. Su actitud fue de enojo, de no querer someterse a la voluntad de Dios. El tiempo es el que le ha venido sosegando, tranquilizando, narra, poco a poco. Dice, no dice que ya haya vencido esta actitud humana de desprecio al sufrimiento, pero hay que, dice, reconocer su sentido divino. Cuenta que viendo fríamente su situación y desde el punto de vista, su vida ha perdido sentido porque dice que con esa limitación la persona tiende a aislarse, te sientes a veces discriminado por los mismos compañeros en el ministerio, pero asumiéndolo desde una visión teológica divina, dice que eso es una ganancia. Dice convencido, dice que ahora él puede decir, ha ganado más almas para Dios sin la vista que con la vista. Es lo que dice él. Ha ganado más almas para Dios sin ojos. Y ahí está. A pesar de su discapacidad, está al frente de una rectoría. Una rectoría es, no es una capilla, pero tampoco es una parroquia. Está así como que en el intervalo. O sea, sí está al frente de una comunidad esa capilla, pero no asume todas las actividades de una parroquia. Dice, y tampoco ha tenido impedimento para celebrar misa. Tiene una asistente que se coloca junto a él durante la Eucaristía para leer en el misal lo que él repite ante el micrófono. Además, el equipo de liturgia lee el Evangelio y él explica la homilía. Ciertamente aquí por la condición del padre paisa, el paisano, pues en el caso un laico puede leer o proclamar el Evangelio, sí, por la condición en la que se encuentra, pero no es como tal una forma regular o una norma establecida para todos. Solamente ante esta situación, sin duda, por un permiso del obispo, podrán hacerlo los laicos. Recuerden que en el documento Redentionis Sacramentum, búsquenlo, ahí dice que ningún laico puede proclamar el Evangelio en misa, solamente el diácono, el obispo o el sacerdote. Los laicos no pueden, ni monjita, ni seminarista, ni nada. Pero en su caso puede ser que dé un consentimiento el obispo para que los laicos lo hagan. Y aunque hay ministros que la auxilian, también él distribuye la comunión. Si dice que su discapacidad es visual, no motriz. Entonces, sí, yo pienso que igual este sacerdote puede sentirse en parte rechazado,
pero no es el rechazo. Ciertamente no se le puede dar la misma función pastoral a este sacerdote teniendo en cuenta esa limitación. A veces, pues sí, darse cuenta que no me dan la misma capacidad, no me dan la misma oportunidad, y puede él decir, ¿por qué me rechazan o por qué me desprecian? Pero es una realidad que se tiene que ir abrazando, ¿no? Yo, a mí sí me tocó ver en mi tiempo de seminarista, visitando Aguascalientes, creo que era Aguascalientes, conocí también a un sacerdote que no había perdido del todo la vista. Tenía en su caso un tipo de, no sé si glaucoma o cataratas. Lo cierto es que miraba sombras, miraba bultos, no distinguía como tal. Nosotros le auxiliábamos. Cuando no le auxiliábamos nosotros, le auxiliaban otros. El evangelio él lo proclamaba, pero lo que hacía era, pues, de lo que se lo había escuchado en audio un día antes, y ahí lo repetía él a una forma de hacerlo más bien de entre palabras o de palabras mezcladas. Entonces ahí lo iba más bien parafraseando, ese es el término. Lo iba parafraseando el evangelio. Y ahí estaba, y era una parroquia grande, me acuerdo, no recuerdo cuál era, ahí en Aguascalientes, pero estamos hablando de hace ya algunos años. Nos notaba, dice, por lo que tú veo eres un seminarista, y ya pues soy mi seminarista, traigo sotana y cosas de esas, pero ya no distinguía como tal. Bueno, sigo leyendo acá sobre lo que es este paisano, sacerdote también, y padre Humberto, dice, como humano entiende que muchas personas atraviesan por el mismo sufrimiento. Para animar a estas personas, el padre dice que es muy difícil dar el paso de poder ver a no hacerlo, de observar, por ejemplo, los colores, las personas, la vida cotidiana, y de repente no ver nada. Y dice, es una situación muy difícil. Dice, hay que aprender a vivir el duelo. Dice, llórenle a sus ojos, a la pérdida de su vista, como si hubiesen perdido un amigo o un ser querido, pero tienen que superarlo. Después de eso, encomiéndense mucho a Dios. Dice el padre Humberto, un discapacitado sin Dios no puede avanzar, no puede asimilar la grandeza de las cosas que tiene ahora en sus manos. Así que ponerse delante de Dios y seguir avanzando. Aquí a la par está el testimonio de una mujer que es escritora, que es pintora, pero que no tiene brazos, tiene pies. Eso lo podríamos leer en otro momento, aunque no sé si esta mujer, la que aparece aquí a un lado de este testimonio, el padre Paisa, no sé si esa mujer sea católica. He visto algunos videos, por ahí un cómico la entrevistó. Estuvieron jugando incluso billar, ella jugó billar con los dedos de sus pies. Y está el otro, que yo sí sé que es católico, Tony Meléndez, que toca la guitarra con los dedos de los pies. Pero bueno, sí, hablando de estas discapacidades, creo yo que la que más podríamos llorar es la de la visión. Dígame en su caso, pues yo estoy padeciendo de una situación también de desgaste en mi cuestión visual, entonces me quito los lentes, veo todo borroso, pero todavía con lentes yo puedo mirar algo, aunque ciertamente en los ojos también voy desarrollando la carnosidad, y eso también es algo preocupante que debo de ir cuidando y debo de tratar en su tiempo para que no me afecte, porque si la carnosidad cubre todo lo que es el iris del ojo, adiós vista. Y pues imagínate, y luego la carnosidad está en los dos ojos, entonces también es algo. En algún momento también ya les he compartido el testimonio de la maestra Coquis, que ella también, igual siendo maestra, se quedó ciega y después buscó a Dios. Después de que lo rechazaba a Dios, lo buscó. Dios ha sido su luz, ha sido su esperanza, ha sido su salvación. Y ya, pues ella logra desenvolverse en su casa, barrer, trapear, cocinar. Cuando fui hace, todavía siendo seminarista, a su casa e hice una entrevista, grabé cómo ella me preparó un desayuno, frijolitos, huevo estrellado, e incluso me hizo un licuado.
y tiene sus maneras. Ella guarda sus mismas cosas en el refrigerador para saber dónde están, que el aceite, que la leche, pero sí, es algo complicado esto de la vista. Pero este sacerdote dice que pues ha ayudado a más personas siendo ciego, porque ahora se da más tiempo y es más sensible y es más perceptivo de los sufrimientos de los demás para ayudarles. ¡Ya nos vamos! ¡Señoras, señores! ¡Que Dios les bendiga! ¡Pórtense muy bien! ¡Échenle muchas ganas! Se despide su amigo el Padre Modesto Lule de los misioneros servidores de la palabra. ¡Hasta la próxima!

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1: Todos soñamos con una comunidad unida, donde todos piensen igual, nunca existan malentendidos y siempre reine la paz. Pero esa comunidad perfecta no existe. Porque la iglesia está formada por personas reales, con historias, heridas, temperamentos y procesos distintos. Lo sorprendente es que Jesús nunca dijo que sería fácil vivir en comunidad. Lo que sí prometió es ahí, precisamente ahí, aprenderíamos a amar como Él ama. Los conflictos no destruyen una comunidad. Lo que realmente destruye es el orgullo, el silencio y el chisme, y la falta de perdón.

Reflexión del día de hoy. El verdadero amor se prueba en los conflictos. No es fácil amar en comunidad, pero ahí empieza el evangelio. Jesús eligió 12 apóstoles completamente diferentes. Había pescadores impulsivos, un recaudador de impuestos, un celote revolucionario, personas con caracteres opuestos, y aún así los llamó a caminar juntos. ¿Por qué? Porque el evangelio no consiste en reunir personas compatibles, sino en transformar corazones. Muchas veces esperamos que cambie el hermano que nos molesta, pero Dios, antes de cambiarlo a él, quiere cambiar nuestra manera de reaccionar. San Pablo describe: sean humildes, amables, pacientes y sopórtense unos a otros con amor. Efesios 4:2. Fíjate bien, no dice toleren al hermano perfecto, dice sopórtense con amor. Porque amar, cuando todo va bien, es sencillo. El verdadero discípulo aparece cuando alguien lo contradice, cuando no lo reconocen, cuando no piensa igual, cuando lo corrigen o cuando siente que fue tratado injustamente. El enemigo disfruta sembrando división. Empieza con pequeñas cosas. Ya no me saludó, no me tomó en cuenta, siempre hacen lo mismo, ya no voy a servir. Y poco a poco una herida pequeña termina convirtiéndose en una pared enorme. Jesús propone otro camino: hablar, escuchar, perdonar, corregir con caridad. Aceptar que nosotros también nos equivocamos. La humildad no consiste en tener siempre la razón, consiste en la unidad por encima del orgullo. Hay ocasiones en que será necesario ponerte límites sanos. No todas las relaciones serán cercanas, no todos serán nuestros mejores amigos, pero todos siguen siendo nuestros hermanos. Y eso cambia completamente la forma de tratarlos. La comunidad no crece cuando todos piensan igual. Crece cuando piensan distintos, siguen amándose. Pregúntate hoy, ¿estoy construyendo comunión o alimentando división? ¿Mis palabras acercan a las personas o las separan? ¿Busco tener la razón o busco parecerme más a Cristo? Recordemos que algún día nadie nos preguntará cuántos ministerios tuvimos, cuántas predicaciones dimos o cuántos proyectos organizamos. Nos preguntará algo mucho más profundo: ¿cómo trataste a los hijos que yo tanto amé? Porque el evangelio comienza en el altar, pero se demuestra en la manera en que tratamos al hermano que tenemos sentado a nuestro lado. Que nuestras comunidades no sean conocidas por sus conflictos, sino por la forma extraordinaria en que aprendieron a perdonarse. Paz y bien, Dios por delante. Hasta aquí tu hermano en Cristo, Jorge Gutiérrez García.

0: Es la 1:57.
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2: Durante el partido entre Francia y España del pasado Mundial, las cámaras captaron un pequeño crucifijo colocado junto al silbato con el que el árbitro Iván Barton dirige los encuentros. Iván explica que el crucifijo forma parte de una relación personal con su fe que ha acompañado toda su carrera arbitral. En un Mundial entran muchos factores en juego, la presión, la exposición mundial y la responsabilidad, pero para el árbitro su primera preparación del día no era trabajo físico.
3: Yo estaba en la habitación que me tocó en el hotel, estábamos en un hotel en Miami, tenía la vista a la playa y lo primero que hacía siempre todos los días, incluso había una medición que teníamos que hacernos diariamente los árbitros para unas cuestiones físicas, pero sin embargo lo primero que hacía antes de hacer eso era levantar, mirar el balcón y mirando hacia la playa, hacia el cielo, hacer mi oración, rezar, encomendarle a Dios mi día.
2: La historia del crucifijo también tiene detrás una historia familiar. Barton llevaba otro mucho más especial, una cruz que perteneció a su abuelo. Viajó con él por muchos campos hasta que durante un partido terminó perdiéndose, pero consiguió otro muy especial.
3: Luego,
2: Iván Barton comparte el terreno de juego con futbolistas, entrenadores y árbitros de todo el planeta. El Mundial se juega en equipo, pero para Iván también se juega acompañado de su fe.
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8: Señor, esté con ustedes. Proclamación de la buena nueva de nuestro Señor Jesucristo, según San Mateo.
9: Gloria a ti, Señor.

0: En aquel tiempo, Jesús propuso esta parábola a la muchedumbre. El reino de los cielos se parece a un hombre que sembró buena semilla en su campo. Pero mientras los trabajadores dormían, llegó un enemigo del dueño, sembró cizaña entre el trigo y se marchó. Cuando crecieron las plantas y se empezaba a formar la espiga, apareció también la cizaña. Entonces los trabajadores fueron a decirle al amo: Señor, ¿qué no sembraste buena semilla en tu campo? ¿De dónde pues salió esta cizaña? El amo le respondió: De seguro lo hizo un enemigo mío. Ellos le dijeron: ¿Quieres que vayamos a arrancarla? Pero él les contestó: No, no sea que al arrancar la cizaña arranquen también el trigo. Dejen que crezcan juntos hasta el tiempo de la cosecha. Y cuando llegue la cosecha, diré a los segadores: arranquen primero la cizaña y átenlas en gavillas para quemarlas, y luego almacenen el trigo en mi ganero. Luego les propuso esta otra parábola. El reino de los cielos es semejante a la semilla de mostaza que un hombre siembra en un huerto. Ciertamente es la más pequeña de todas las semillas, pero cuando crece llega a ser más grande que las hortalizas y se convierte en un arbusto, de manera que los pájaros vienen y hacen su nido en sus ramas. Él dijo también otra parábola. El reino de los cielos se parece un poco de levadura que tomó una mujer y la mezcló con 3 medidas de harina, y toda la masa acabó por fermentar. Jesús decía a la muchedumbre todas estas cosas con parábolas, y sin parábolas nada les decía, para que se cumpliera lo que dijo el profeta: abriré mi boca y les hablaré con parábolas, anunciaré lo que estaba oculto desde la creación del mundo. Luego despidió a la multitud y se fue a su casa. Entonces se le acercaron sus discípulos y le dijeron: explícanos la parábola de la cizaña sembrada en el campo. Jesús les contestó: el sembrador de la buena semilla es el Hijo del Hombre. El campo es el mundo. La buena semilla son los ciudadanos del reino. La cizaña son los partidarios del maligno. El enemigo que la siembra es el diablo. El tiempo de la cosecha es el fin del mundo, y los segadores son los ángeles. Y así como recogen la cizaña y la queman en el fuego, así sucederá el fin del mundo. El Hijo del Hombre enviará a sus ángeles para que arranquen de su reino a todos los que inducen a otros al pecado y a todos los malvados, y los arrojen en el horno encendido. Allí será el llanto y la desesperación. Entonces, los justos brillarán como el sol en el reino de su Padre. El que tenga oídos, que oiga. Palabra del Señor.
1: Gloria a ti, Señor Jesús.
0: ¿Hasta dónde es suficiente? ¿Dónde hay el límite que nosotros debemos de permitir cuando hay una situación que no está bien? Hay una palabra que utilizan mucho los protestantes, bueno, más bien, perdón, los ateos, los que no creen en Dios. Y la utilizan como un arma en contra de los cristianos: tolerancia. Se los voy a explicar de esta manera. ¿Alguna vez algunos de ustedes les han dicho: ¿de qué te sirve ir a misa si sigues igual? ¿Dónde están tus rezos? ¿Para qué tanto ir a misa? Entonces, se utiliza muchas veces la devoción, y uno de los aspectos fundamentales dentro de nuestra fe, que es aprender a tolerar. Esta palabra latina significa soportar. Pero ¿hasta dónde debo de soportar a alguien y hasta dónde debo de ponerle un alto? En nombre de esta tolerancia, se dice que debemos de aceptarlo todo. Todo lo que se hace, todo lo que se dice, porque si no eres un intolerante. Y ahí es donde a veces muchos católicos se quedan. Entonces, ¿qué hago? Siempre hay que entender que estos términos, que son muy confusos a veces, si no tenemos claro. Una cosa es la tolerancia a las diferencias que no podemos imponernos. Y otra cosa es la cobardía de no hacer lo correcto desde nuestra fe. Ejemplo, cuando está en peligro la vida de un ser humano, un niño en el vientre, y por la tolerancia yo me voy a quedar callado, ahí ya no puedo quedarme callado. Yo tengo que denunciar y tengo que pelear, en la medida de mis posibilidades, obviamente. ¿Sí? Cuando hay una situación que pone en peligro la vida de un ser humano y sobre todo la salvación del alma, el católico no puede quedarse callado. Que te hagan caso es otra cosa, pero tenemos que aprender a poner esta situación. Por eso, cuando hablamos hasta dónde debo yo de poder soportar algo, tiene que ir de la mano también de la conciencia del daño que se hace. Hay gente que puede estar haciendo un daño, pero por ignorancia no se da, no comprende, no tiene esa luz. Leía yo la otra vez la historia de un hijo de un señor que era del Partido Socialista en Francia, allá por los años del siglo pasado, por los años 30. Él toda su vida, fue formado como ateo. De hecho, la palabra Dios ni siquiera existía en su vocabulario. Era un ateo de hueso colorado, socialista y todo. Tenía un gran amigo, su amigo era católico, pero nunca hablaban de religión. Y un día iban por la calle y el amigo le dice: ¿sabes qué? Dame una oportunidad, espérame tantito. Y entró a un edificio chiquito que nunca había sabido qué es lo que hay aquí adentro, el hijo del presidente del socialismo, ¿no? Del Partido Socialista. El caso es que se tardó el amigo en salir y dice: pues este hombre, ¿qué está haciendo? Tardó 10 minutos estando allá adentro para vivir su conversión. Nadie le dijo nada. No es que, ¿sabes qué? Dame una oportunidad, espérame tantito. Y entró a un edificio chiquito que nunca había sabido qué es lo que hay aquí adentro, el hijo del presidente del socialismo, ¿no? Del Partido Socialista. El caso es que se tardó el amigo en salir y dice: pues este.

El psiquiatra con el que le dijo, no te preocupes, es una, no me acuerdo ahorita el diagnóstico que le dijo, pero es pasajero, se le va a pasar, es una ilusión o es una cuestión que se le va a pasar. Duró 60 años, después de eso duró 60 años como católico, incluso fue gran amigo de San Juan Pablo II. Nadie le habló nada, no tuvo una visión, no tuvo nada, simplemente duró 10 minutos en esa capilla. Y entendió algo que no había entendido en toda su vida. Vida espiritual. Ahí su vida empezó a cambiar completamente. Entonces, este planteamiento a todos nos invita precisamente a comprender nuestra vida espiritual, que tiene que ver con cómo estoy haciendo las cosas, por qué estoy haciendo las cosas y hasta dónde debo de permitir. Pero para poder ver hasta dónde debo de permitir lo que otros hacen, tengo que verme a mí mismo, cosa que no hemos aprendido a hacer. ¿Qué haces cuando alguien te dice que estás mal? ¿Lo aceptas? Dependiendo quién te lo diga, dependiendo las circunstancias, y lo negamos. Hay gente que, mi mamá nos decía, ustedes son candil de la calle y oscuridad de su casa. Para afuera ayudan y dicen, pero acá no mueven ni hacen nada. Tardé en entender a lo que se refiere a mi mamá, pero podemos ser muy egoístas y no ver precisamente que esa vida espiritual no solamente es cuando tengo ganas, cuando estoy con quien quiero, cuando quiero impresionar a alguien, sino incluso en las circunstancias a veces más incómodas, como puede ser el diario, vivir en la casa, en el trabajo, con alguien que te cae mal. Porque yo tengo que verme, tengo que entender qué estoy haciendo, porque soy bueno para ver lo que hace el del otro, pero yo no veo lo que está pasando dentro de mí. Y esto es importante porque siempre hay una posibilidad de ser mejor. Óiganlo bien, siempre tenemos la posibilidad. Y no sé si ustedes se han puesto a pensar, ¿por qué siguen con vida? ¿Por qué creen que siguen con vida? Porque siguen teniendo la oportunidad de convertirse, de arrepentirse, de ser mejores. A veces vemos el tiempo de vida como, voy a hacer esto, me voy a casar, voy a irme de viaje, voy a hacer esto. Y no es malo, no estoy diciendo que no lo hagamos. Pero lo más fundamental es la oportunidad que tú tienes para cambiar, para arrepentirte, que son las últimas palabras que decía hoy la primera lectura del profeta Isaías. Fíjense qué hermoso. Dice, con todo esto has enseñado a tu pueblo que el justo debe ser humano. Y has llenado a tus hijos de una dulce esperanza, ya que al pecador, óiganlo bien, al pecador, les das tiempo para que se arrepienta. Esta semana se dio una situación con unos amigos que yo, en cuanto supe que el Señor estaba enfermo, les dije, busquen, nunca me ofrezco yo, porque no se trata que sea yo. Y le dije, ya le buscaron sacerdote, me ignoraron. Luego otros familiares de ellos le dijeron, y esto, y nada. Todavía cuando el Señor estaba consciente, porque estaba muy malito, empeoró, y ya todavía en estado de agonía, se les dijo, y no quisieron. Al final, Dios bendito, no sé si les pasó lo que les pasó a este hombre con unos minutos para entender. Me llamaron, me dijeron, padre, ¿puede venir? Y fui, un hombre grande, ya en un estado, pues, en las últimas, como decimos, tristemente. Estaba ahí los familiares y unos amigos. Y me acerqué, como lo hago cuando las personas ya no están conscientes, le hablo al oído y le empiezo a preguntar, ¿por qué hago esto? Porque he tenido testimonios de personas que han estado en estas condiciones, incluso una que se murió. Una que se murió y que regresó. Es un caso muy interesante de una persona que tuvo una embolia. Fui al hospital, estaba ya en las últimas, le hablé, le dije lo que le dije a este señor,

0: ella murió por 10 minutos. Tuvo esa experiencia con Jesús y le dijo, bienvenida. Y ella le dijo, Señor, mis niños, todavía no es tiempo. Y regresó. Y ella pudo escuchar todo. Entonces, por eso yo lo hago. Entonces, me acerqué a este hombre y le dije, ¿se arrepiente de todos sus pecados? Y yo sé que me escucha, diga, sí, me arrepiento. Luego le dije, perdona en el nombre de Jesús a todos los que usted... Sí, yo les perdono. Y usted pide perdón. O sea, yo lo contestaba en la esperanza de que esta persona escuchara. Después de todo, le doy la absolución, le doy la unción de los enfermos. Y los familiares después nos dieron el testimonio. Ya está. Se le vio con paz y hasta sonrió. Hasta el último momento tuvo la oportunidad de arrepentirse. Yo pregunto, ¿cuántos de ustedes saben cuándo y cómo van a morir? Y sobre todo, que tendrás tiempo para arrepentirte. Tendrás la oportunidad de que llegue un sacerdote para que te confiese o te dé la unción. No lo sabemos. Entonces tenemos la oportunidad ahora de estar con vida y que a veces se nos olvida. Nos vamos a morir, todos nos vamos a morir, pero es más fácil negar esta realidad y vivir como si no fuésemos a morir. Tampoco se trata de vivir en el pánico, ¡ay, me voy a morir! En la realidad, me voy a morir y este tiempo que tengo es una oportunidad para poder vivir de acuerdo a lo que Dios me pide y hacer un buen examen de conciencia diario, diario. Yo tengo que en las noches ver en qué la regué. Esto implica preguntar. ¿Cuántas veces, por ejemplo, los esposos se han dado a la tarea de preguntarle, oye, ¿qué necesitas? ¿O en qué te he fallado? ¿O qué tengo que cambiar? O a los hijos, o los hijos a los padres, o los hermanos, los amigos. No lo hacemos. Porque es más fácil quedarnos callados. Y esto normalmente es en los hombres. Yo no sé qué trauma hay en la cabeza de los hombres que normalmente todo lo niegan. No aceptan, no quieren cambiar. Se van acostumbrando. No digo que todos, la gran mayoría. Y alguna que otra mujer despistada está igual. Tenemos que entender la oportunidad que se nos está dando. Ahorita es un tiempo de arrepentimiento. Mientras tengas vida, es un tiempo de cambiar, de buscar lo que Dios te está pidiendo, un corazón que cambie. Y esto no lo puedes hacer si no reconoces en que estás mal. Y no de acuerdo a tu criterio, no de acuerdo a lo que tú crees, porque eso es subjetivismo y es egoísmo. Yo estoy bien, yo no hice nada, yo no, todo lo hago bien. ¿Cómo actúo cuando me corrigen? A veces hay personas que son tan hábiles que desvían la atención hacia otros. No, si yo no fui, fue él. ¿Sí? Es tu culpa. Es la culpa del vecino, es la culpa de mi mamá, es la culpa de quién sabe quién. Porque nos encerramos en un egoísmo y en una incapacidad de poder ver que podemos ser mejores. ¿Cuántos estamos pasivos? Y seguimos siendo igual. Y vamos de mal en peor, pero no lo vemos. Por eso, tristemente, veo tantos matrimonios fracasados. O se vuelven roommates. Se vuelve una situación en donde a veces uno de los dos es el que carga con todo. Y qué triste es cuando uno cree que es uno. No, es que yo soy el que estoy cargando. Y a lo mejor es el otro. Aquí no se trata de quién más o quién menos, pero ahí es donde yo tengo que estar meditando y preguntándome, Señor, ¿qué estoy haciendo? Por eso lo que nos presenta hoy es muy hermoso. Son las parábolas. En este capítulo 13 de San Mateo, nos habla precisamente de esta realidad que es fundamental. Dale un piernazo allí a Lalo. No, es que trabaja como negro para vivir como blanco el pobre, me consta. Y si se desvela. Está peor que el médico, lo llaman a las 2, 3 de la mañana para ir a trabajar. Ya ni a mí. Bueno, a mí a veces. Bueno, vamos a ver cuál es el planteamiento que hoy nos hace el Evangelio. Porque es muy importante. Recuerden esto. Tiempo de cambio. Oportunidad, si estás vivo, es porque puede ser mejor. No importa si hayas hecho lo que hayas hecho. Lo importante es que sepas, puedo ser mejor. Si has traicionado, si has mentido, si has quitado la vida a alguien, si has hecho lo peor, te has prostituido, puedo ser mejor, hay esperanza. ¿Y sabes por qué? Porque estás con vida. Entonces, no podemos quedarnos lamiendo las heridas y sintiendo lástima, o peor tantito, negando este cambio. Entonces, el Señor está hablando de una manera que se llama las parábolas. Las parábolas son enseñanzas sencillas, con una profundidad de mensaje que a veces no lo comprendemos. Y es precisamente al final de este texto, dice, el que tenga oídos, o sea, aquel que tiene la capacidad de querer cambiar y ser mejor. Cuando uno dice, el interés tiene pies, ¿sí o no? Y cuando uno está, por ejemplo, enamorado, no quiero voltear a ver a quién, que luego hace cosas por la persona que se ama. Yo aprendí a tejer por una novia que tuve en la preparatoria. Aprendí a tejer. ¿Qué fregados tenía que estar haciendo yo eso? Porque tenía interés. Como a veces hay interés cuando el marido quiere algo de la mujer y entonces así como que se porta muy cariñosito. ¿Por qué? Porque quiere algo. O la mujer quiere la tarjeta y también se porta muy especial. O los hijos con los papás. Ay, mamita chulita, preciosa. ¿Me dejas ir? El interés tiene pies. Pero cuando no hay nada que le vayas a sacar, me subo y dejo completamente todo después. ¿Por qué? Porque yo soy más importante. Porque el egoísmo es mucho. Entonces, el planteamiento primero, la primera parábola dice, el reino de los cielos se parece a un hombre que sembró una buena semilla en su campo, pero mientras los trabajadores dormían, como algunos de los que están aquí presentes, digo porque están cansaditos, dice, pero mientras los trabajadores dormían, llegó un enemigo del dueño, sembró cizaña entre el trigo y se marchó. Cuando crecieron las plantas y se empezaba a formar la espiga, apareció también la cizaña. Primer planteamiento. Mucha gente, sin darse cuenta, trae cizaña. No sé si ustedes sepan algo de los sembrados, de los sembradíos y todo, pero al inicio la cizaña y el trigo se parecen. No son diferentes. Cuando uno se da cuenta, cuando crece, ya no es lo mismo. ¿Cuál es aquí la enseñanza? Que tú y yo tenemos cizaña. Tenemos el trigo, pero también tenemos la cizaña. Que va a crecer aquello que tú alimentas, aquello que tú permites, aquello que tú no estás consciente. No lo vas a arrebatar, no lo puedes quitar, porque es la condición del ser humano que se llama concupiscencia, de que a veces te gana el coraje, te gana la flojera, te gana el egoísmo, te gana la pasión, te gana el miedo, te gana la gana, para que me entiendan. Y esa es la cizaña. Entonces, si yo no la alimento, no crece, está ahí y va a estarte dando lata toda tu vida. Ay, padre, es que ya le pedí a Dios que me quite. No te va a quitar nada, te va a dar fuerza, pero va a depender que tú también reconozcas en qué estás mal para que trabajes en ello. ¿Cuántos de ustedes le han preguntado a su mejor amigo, a sus padres, a sus hermanos, a su pareja, en qué estoy mal? ¿Cómo puedo cambiar? Para eso también está la dirección espiritual o en la confesión. ¿Cuántas veces a veces se les dice en la confesión, mira, haz esto, y les entra por un lado y les sale por el otro? ¿Por qué? Porque no hay interés. La cizaña está en nosotros. Y aquí viene un misterio, la explicación de una manera simple. ¿Por qué Dios, si es tan poderoso, si es tan grande, hizo el mal? No, Él no hizo el mal. Es la ausencia de Dios lo que inicia el mal. Aquí obviamente en la explicación del Evangelio, de la parábola, Jesús nos dice que las semillas, el Hijo del Hombre que viene a sembrar. Y la cizaña, ¿quién la pone? El diablo. Entonces, en nuestro interior está el bien y está el mal. ¿Qué escoges? ¿Qué escoges? Pero si tú no entiendes que está mal en ti, pues entonces no vas a saber discernir. Esto implica esfuerzo, compromiso, madurez, dejar de pensar solamente en lo que yo quiero y empezar a ver qué es lo que tengo que hacer para ser mejor. Entonces, aquí viene la explicación de por qué Dios permite, no quiere, pero permite el mal. Y dice el texto: Señor, que no sembraste buena semilla en tu campo, ¿de dónde pues salió esta cizaña? El amo le respondió: de seguro lo hizo un enemigo mío. ¿Quieres que vayamos a arrancarla? Pero él les contestó: no, no sea que al arrancar la cizaña arranquen también el trigo. Dejen que crezcan juntos hasta el tiempo de la cosecha. ¿Hasta el tiempo de qué? ¿Cuándo es la cosecha? Cuando estiras la pata. ¿Cuándo va a ser eso? No lo sabes. Pero tienes que entender que vas a vivir ese momento. Entre más viejos nos hacemos, más meditamos. Y entre más jóvenes, vive la vida loca. A mí nunca me va a pasar eso. Esta semana murió una jovencita de 19 años. De un infarto. ¿Cómo es posible? 19 años. No sabes de qué ni cuándo. No es para que vivas con miedo, sino primero dar gracias a Dios. Por eso lo primero cuando hacemos es despertar en la mente: Señor, gracias. Tengo una vida, tengo una oportunidad de amarte, de servirte y de ser mejor. ¿Pero qué hacemos? Nos quejamos de lo que estamos viviendo, ¿sí o no? Nos quejamos del marido, ¿verdad que sí? Nos quejamos de la vieja, Nos quejamos de los hijos de su madre, parientes de su padre. Nos quejamos de los papás que no nos entienden. Nos quejamos de los hermanos, nos quejamos del clima. ¡Uy, qué calor! Nos quejamos que nos sacaron del mundial. El caso es que nos las pasamos quejando. Pero no vemos la oportunidad. Vemos solamente la cizaña. Entonces, dice: no sea que al arrancar la cizaña arranquen también el trigo. Dejen que crezcan juntos hasta el tiempo de la cosecha. Cuando llegue la cosecha, les diré a los segadores: arranquen primero la cizaña y átenla en gavillas para quemarla. Son todos aquellos que dejaron que la cizaña fuera lo que los gobernara. Y los que se salvan son los que sí tenían cizaña, pero trabajaron y estuvieron luchando con la gracia de Dios para ser mejores. Pero no de acuerdo a su manera de ver las cosas, de acuerdo a lo que Dios les pedía. Entonces dice la otra parábola, que también es muy interesante: el reino de los cielos es semejante a la semilla de mostaza que uno siembra en un huerto. Ciertamente es la más pequeña de todas las semillas, pero cuando crece llega a ser más grande de las hortalizas. ¿Cuándo saber o cómo saber que realmente en mí se está dando esa zona o ese trigo, esa buena semilla? Porque me convierto en un lugar seguro para alguien. Mi hogar es un lugar seguro. Y no me refiero porque nos protege del clima, nos protege de los ladrones, nos protege, sino porque realmente ahí se anida esa presencia de Dios, que es fruto de la palabra, fruto de la vida de gracia. En mi vida, yo, mi familia, es ese lugar seguro donde puede crecer y puede alimentarse esa semilla para bien de los demás. ¿O qué estoy haciendo? ¿Cómo lo estoy viviendo? Entonces, esto es importante entenderlo, porque cuando vemos como, por ejemplo, la tercera parábola, la levadura, un poquito de levadura va a fermentar toda la masa. ¿Cómo fregados? Nada más el rezar, el ir a misa, el confesarte frente a todo este problema. Esto yo lo manejo mucho cuando las personas quieren empezar un proceso, o simplemente, padre, tengo una bronca, ¿qué puedo hacer? Esto me sucede mucho con la gente que nos ve a través de los medios. Me escribe, padre, mire, y lo primero que les pregunto, ¿estás casado? ¿Tienes tus sacramentos? ¿Te confiesas? ¿Comulgas? No, padre, pero tengo... Pues, si no tienes lo básico, no tienes esa pequeña levadura, ¿cómo vas a fermentar todo lo demás? Conozco el poder del rosario, conozco el poder de la Eucaristía, sobre todo porque es la presencia de Dios. Pero se ve pequeñito, ¿sí o no? Se ve insignificante, un pedacito de pan. Esto fue lo que le pasó a este hombre cuando entró a esa capilla. 10 minutos y tuvo esa conversión increíble. Fue transformado por la presencia de Dios. A veces queremos grandes soluciones a los problemas que enfrentamos, cuando a veces lo más sencillo empieza con la oración. Empieza con la constancia. Tu rezo, tu oración, tu ofrecimiento, tu sanación, el perdonar, el pedir perdón, cambia completamente la vida de todos. ¿Qué clase de persona eres? Hay un lugar donde las personas crezcan en su relación con Dios, contigo. ¿O eres de las personas que hace crecer la cizaña? ¿Qué clase de persona eres? ¿Qué clase de persona quieres ser? Hagamos un momento de silencio.
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0: Con ustedes.
13: Y con tu espíritu.
0: Proclamación de la buena nueva de nuestro Señor Jesucristo, según San Mateo. En sábado atravesaba Jesús por los sembrados. Los discípulos que iban con él tenían hambre y se pusieron a arrancar espigas y a comerse los granos. Cuando los fariseos los vieron, le dijeron a Jesús: tus discípulos están haciendo algo que no está permitido hacer en sábado. Él les contestó: ¿no han leído ustedes lo que hizo David una vez que sintieron hambre él y sus compañeros? ¿No recuerdan cómo entraron en la casa de Dios y comieron los panes consagrados, de los cuales ni él ni sus compañeros podían comer, sino tan solo los sacerdotes? ¿Tampoco han leído en la ley que los sacerdotes violan el sábado porque ofician en el templo y no por eso cometen pecado? Pues yo digo que aquí hay alguien más grande que el templo. Si ustedes comprendieran el sentido de las palabras "misericordia quiero y no sacrificios", no condenarían a quienes no tienen ninguna culpa. Por lo demás, el Hijo del Hombre también es dueño del sábado. Palabra del Señor.
13: Gloria a ti, Señor Jesús.
0: Por la lectura del Santo Evangelio, sean perdonados nuestros pecados veniales.
13: Amén.
0: Brevemente sentados. Hay personas que han llegado a estar en lo que se llama una situación de plano, o sea, plano quiere decir que no hay subidas ni bajadas, sino como un estado anímico plano, nada le molesta, pero tampoco nada le estimula. Según estudios, esto se da porque estamos tan saturados de información. Hay gente que desde que se levanta, agarra el celular, cena, come, desayuna con el celular. Y obviamente son estímulos. Esto funciona como el alcohol o como la droga. Empieza uno con un estímulo, se siente bien, pero después el cuerpo se acostumbra a ese estímulo. Y entonces, ¿qué sucede? Necesita más estímulo y más estímulo, hasta que ya no es suficiente. Esto sucede con el cuerpo, pero también con la mente, con el cerebro. La gente se estimula constantemente, entonces el cerebro tiene que entrar en un funcionamiento mínimo para no quemarse o para no tronarse. Entonces mucha gente cree que está deprimida, pero lo que pasa es que ha estado entrando en un estado de quietud, pero que no es saludable, porque precisamente nada lo motiva, pero tampoco nada le preocupa, nada le importa. Entonces esto obviamente tiene que ver mucho con la sobresaturación, con el estrés que a veces lleva el trabajo o la vida que llevamos, la rutina, que es una de las cosas que hacen que precisamente como no hay mayores estímulos, pues así. Y hay personas que se vuelven asensibles, o sea, no es porque no sientan, pero como el cerebro está en un estado de reserva, como cuando el celular te está fallando, se le está acabando la batería y se pone en modo ahorrador. Bueno, así el cerebro se pone muchas veces. ¿Y qué es lo que sucede? Pues ya no hay esa situación de poderte sorprender con cosas. Los que saben de esto dicen que un primer paso, es aprender a aburrirte. Es empezar a aburrirte, porque ahora ya no somos capaces de aburrirnos. En cuanto no tenemos nada que hacer, estamos, luego agarramos el celular. Entonces, aprender a aburrirte puede volver a darte esa sensibilidad que has perdido. O sea, 10, 20 minutos con que empieces, sin buscarlo luego, el celular, la computadora, los videos, para como irnos desintoxicando. Y aprender también a ver, a descubrir lo pequeño, lo grandioso de lo pequeño, de la luz, de las cosas cotidianas que te van pasando, y aprender a reasombrarte otra vez, asombrarte nuevamente de lo sencillo. Esto como un comentario, como preámbulo, porque una de las cosas peligrosas dentro de la vida espiritual es la insensibilidad al pecado. También la insensibilidad a hacer el bien. Y hay personas que dicen, pues yo no soy malo, yo no mato, yo no esto, así. Ni soy bueno ni soy malo. ¿A qué le suena esto? O eres frío o eres caliente, porque a los tibios los vomito. Y esto, una de las cosas que nos ayuda mucho es el examen. Examen de vida, examen de conciencia. Ya sea porque hicimos un mal o porque también hicimos un bien. A mí me llama mucho la atención lo que nos presenta la primera lectura del profeta Isaías, donde el rey Ezequías, que enfermó, y vino a verlo el profeta y le dice: arregla todos tus asuntos porque no te vas a aliviar y te vas a morir. ¿Y qué hace Ezequías? Se vuelve en un acto de humillación, orando al Señor, pero reconociendo de alguna manera, primero, su dolor, segundo, su arrepentimiento, y tercero, pues que ha luchado por serle fiel a Dios. Entonces dice: acuérdate, Señor, de que te he servido con fidelidad y rectitud de corazón, y de que he hecho siempre lo que a ti te agrada. Y lloró con abundantes lágrimas. Esto le valió el perdón y le valió la sanación. Le dice el profeta que Dios le manda decir que vivirá 15 años más. Y no solamente eso, sino que lo va a librar de los que quieren dañarlo, como el rey de Asiria, ¿sí? Y que va a proteger a la ciudad de Jerusalén. Entonces, algo que no debemos de permitirnos, que también afecta todo esto que les dije al inicio, de ese estado así como plano, sin alteraciones, eso se da mucho en la vida espiritual. El rezo ya no lo hago, pero, y no porque tenga que sentir, sino que pierdo el sentido, pierdo la intención, pierdo la intensidad, pierdo la meta. Y entonces mi vida espiritual se vuelve plana, sin ganas, sin deseos y tampoco sin remordimientos. Y es triste ver muchas personas, incluyendo sacerdotes y religiosas, que podemos estar en ese estado toda la vida y no preocuparnos, no darnos cuenta de ese peligro en el cual estamos cayendo. Porque nadie está exento de los vicios, nadie está exento de esa dinámica de los videos y de todo aquello, obviamente del estrés y de la vida rutinaria que tenemos: levantarnos, desayunar, bueno, bañarse, ir a la escuela, al trabajo, limpiar la casa, y se vuelve una rutina. Junto a todos esos estímulos, pues caminamos como zombies, vivimos como zombies. O sea, ¿qué es lo que estimula al zombi? Nada más la tragadera. Y así nosotros, nada más, y a veces ni eso ya, porque no nos alimentamos bien, no vivimos bien, ¿sí? Entonces, sí hay una solución, pero necesitamos empezar a transformar nuestro corazón. Y esto, pues muchas veces, es en la búsqueda de estar con Jesús. Vemos en el Evangelio que Jesús va caminando por su sembradío y sus discípulos lo acompañan. Y empiezan a comer porque tienen hambre y es sábado. Esto lo ven los fariseos y le echan en cara, que por qué están haciendo eso. Entonces Jesús hace ver que incluso el rey David entró a comer de los panes consagrados, que nadie veía haber comido. Entonces, el problema de este tipo de estado espiritual es que nos hace ver con una frialdad y con una agudeza el error del otro. Y para eso nos pintamos solos, porque creemos que estamos en lo correcto. Y el juicio que hacemos y el veredicto que dictaminamos, para nosotros es el correcto. Pero es cuando el Señor nos recuerda: si entendieran lo que significa quiero misericordia y no sacrificios. O sea, no estaríamos juzgando, no estaríamos cayendo en ese pecado tan grave, que por lo mismo que a veces nos es tan fácil ver al otro, porque lo que vemos en nosotros no es malo, o no es tan malo, o incluso somos buenos, pero no nos damos cuenta porque estamos en esa apatía o en ese estado zombie espiritual, de rutina, de sobreestímulos, de tantas cuestiones que cada vez, vamos, decían en este estudio que, por ejemplo, antes te gustaba ver una serie, después como que ya le perdiste sabor, antes querías hacer esto y después como que ya se te vuelve sin chiste. Y no es que sea depresión, sino es simplemente un estado del cual tenemos que salir. Y esto, obviamente, pues esto implica un sacrificio, implica un esfuerzo, y aprender a ir a lo básico, a lo elemental, que es estar solos con nosotros y con Dios. No tienes que estar siempre ocupado. E incluso cuando los niños se aburren, son más creativos, pueden inventar juegos o hasta algo extraordinario. Pero como ya no nos damos tiempo a aburrirnos, No a dormirnos, porque eso sí lo hacen bien aquí en misa. Refiero a aburrirnos. Y eso es algo de lo cual es una manera de desintoxicarnos. Es como un ayuno, donde dejamos de comer algo para poder fortalecernos. Y el Señor nos invita precisamente a que cada uno de nosotros empecemos a trabajar en nuestra vida espiritual y podamos entender, ¿sí?, que no es solamente el celular, los videos, que se ha vuelto una epidemia, se ha vuelto algo que donde quiera que vayas, donde quiera que estés, puedes ver a la gente más entretenida en un celular que en lo que le sucede a su alrededor, incluso con su propia familia. Hagamos un momento de silencio.
14: Que nos tenemos que amar, que nos tenemos que cuidar, que nos tenemos que apoyar. México necesita de familias sanas. Y aprovechando que estamos aquí en este Congreso Mariano, en Ciudad Juárez, México, que sea ella, nuestra madre, quien nos cante esta canción, porque también fue madre.

de tener a tu familiar aquí con vida, a tu madre, a tu padre, a tu hijo, a tu hija. Te pido en el nombre del Señor que no tengas miedo, te pongas de pie y lo vayas a buscar. Abrázalo. Y si es el momento de decirte cosas lindas, decirse que se aman, pídanse perdón, vuelvan a empezar. Todo es posible para el que cree. Ponte de pie. Y si has venido solo, abraza a la persona que está al lado tuyo.

0: Tal vez sea simplemente una carta. Tal vez sea simplemente un llamado telefónico. Si tú lo tienes a tu familia con vida, hermano, aprovecha.
1: Coronilla de la Divina Misericordia, meditada. Por la señal de la Santa Cruz, de nuestros enemigos, líbranos, Señor Dios nuestro. En el nombre del Padre, y del Hijo, y del Espíritu Santo. Amén. Falleciste, Jesús, pero el manantial de la vida brotó para las almas y se abrió el océano de la misericordia para el mundo entero. Oh fuente de vida, insondable misericordia de Dios, envuelve al mundo entero y vértete sobre nosotros. Padre nuestro que estás en el cielo, santificado sea tu nombre. Venga a nosotros tu reino. Hágase tu voluntad en la tierra como en el cielo. Danos hoy nuestro pan de cada día. Perdona nuestras ofensas, como también nosotros perdonamos a los que nos ofenden. No nos dejes caer en tentación y líbranos de todo mal. Dios te salve María, llena eres de gracia. El Señor es contigo. Bendita tú eres entre todas las mujeres, y bendito es el fruto de tu vientre, Jesús. Santa María, Madre de Dios, ruega, Señora, por nosotros, pecadores, ahora y en la hora de nuestra muerte. Amén. Creo en Dios, Padre Todopoderoso, Creador del cielo y de la tierra. Creo en Jesucristo, su único Hijo, nuestro Señor, que fue concebido por obra y gracia del Espíritu Santo. Nació de Santa María Virgen, padeció bajo el poder de Poncio Pilato, fue crucificado, muerto y sepultado, descendió a los infiernos, al tercer día resucitó de entre los muertos, subió a los cielos y está sentado a la derecha de Dios Padre Todopoderoso. Desde allí ha de venir a juzgar a vivos y muertos. Creo en el Espíritu Santo, la Santa Iglesia Católica, la comunión de los santos, el perdón de los pecados, la resurrección de la carne y la vida eterna. Amén. Para el beneficio de las almas angustiadas. Padre eterno, yo te ofrezco el cuerpo y la sangre, el alma y la divinidad de tu amadísimo Hijo, nuestro Señor Jesucristo, en expiación de nuestros pecados y los pecados del mundo entero. Cuando un alma vea y conozca la gravedad de sus pecados, cuando a los ojos de su alma se descubra todo el abismo de la miseria en la que ha caído, no se desespere. Por su dolorosa pasión, ten misericordia de nosotros y del mundo entero. Que se arroje con confianza en brazos de mi misericordia, como un niño en brazos de su madre amadísima. Por su dolorosa pasión, ten misericordia de nosotros y del mundo entero. Que ningún alma tenga miedo de acercarse a mí, aunque sus pecados sean como escarlata. Por su dolorosa pasión, ten misericordia de nosotros y del mundo entero. Estas almas tienen prioridad en mi corazón compasivo, ellas tienen preferencia en mi misericordia. Por su dolorosa pasión, ten misericordia de nosotros y del mundo entero. Proclama que ninguna alma que ha invocado mi misericordia ha quedado decepcionada ni ha sentido confusión. Por su dolorosa pasión, ten misericordia de nosotros y del mundo entero. No me agrada el alma que se deja llevar por inútiles temores. ¿Quién se atreve a tocarte cuando estás conmigo? Por su dolorosa pasión, ten misericordia de nosotros y del mundo entero. Feliz el alma que durante la vida se ha sumergido en la fuente de la misericordia, porque no la alcanzará la justicia. Por su dolorosa pasión, ten misericordia de nosotros y del mundo entero. No puedo castigar aún al pecador más grande si él suplica mi compasión. Por su dolorosa pasión, ten misericordia de nosotros y del mundo entero. No quiero castigar a la humanidad doliente, sino que deseo sanarla, abrazarla a mi corazón misericordioso. Por su dolorosa pasión, ten misericordia de nosotros y del mundo entero. Para que yo pueda obrar en un alma, el alma debe tener fe. Diles a las almas, hija mía, que les doy mi misericordia como defensa. Por su dolorosa pasión, ten misericordia de nosotros y del mundo entero. en las luchas del alma. Padre eterno, yo te ofrezco el cuerpo y la sangre, el alma y la divinidad de tu amadísimo Hijo, nuestro Señor Jesucristo, en expiación de nuestros pecados y los pecados del mundo entero. No tengas miedo ni de las luchas espirituales ni de ninguna tentación, porque yo te sostengo. Por su dolorosa pasión, ten misericordia de nosotros y del mundo entero. Si tú quieres luchar, has de saber que la victoria siempre está de tu lado. Por su dolorosa pasión, ten misericordia de nosotros y del mundo entero. No luches sola contra la tentación, sino que descúbrela inmediatamente al confesor, y entonces la tentación perderá toda su fuerza. Por su dolorosa pasión, ten misericordia de nosotros y del mundo entero. En las pruebas, no pierdas la calma. Vive en mi presencia. Pide la ayuda de mi madre y la de los santos. Por su dolorosa pasión, ten misericordia de nosotros y del mundo entero. Has de saber que con una lucha intrépida me das una gloria y ganas méritos para ti. La tentación ofrece la posibilidad de demostrarme tu fidelidad. Por su dolorosa pasión, ten misericordia de nosotros y del mundo entero. La vida en la tierra es una lucha y una gran lucha por mi reino. Pero no tengas miedo, porque no estás sola. Por su dolorosa pasión, ten misericordia de nosotros y del mundo entero. Mira el resplandor de mi misericordia y no temas a los enemigos de tu salvación. Por su dolorosa pasión, ten misericordia de nosotros y del mundo entero. Jamás rechazaré un corazón arrepentido. Tanto el pecador como el justo necesitan de mi misericordia. Por su dolorosa pasión, ten misericordia de nosotros y del mundo entero. Háblame de todo simplemente y así como hablan los hombres. Me complacerás muchísimo con esto. Por su dolorosa pasión, ten misericordia de nosotros y del mundo entero. Desea hablar a solas con tu Dios de la misericordia, oh cuánto me es querida tu alma. Por su dolorosa pasión, ten misericordia de nosotros y del mundo entero. Su dolorosa pasión. Padre eterno, yo te ofrezco el cuerpo y la sangre, el alma y la divinidad de tu amadísimo Hijo, nuestro Señor Jesucristo, en expiación de nuestros pecados y los pecados del mundo entero. Son pocas las almas que contemplan mi pasión con verdadero sentimiento. La meditación de mis dolorosas llagas es de gran provecho para ti. Por su dolorosa pasión, ten misericordia de nosotros y del mundo entero. Considera mi dolorosa pasión con toda su inmensidad. Medítala como si hubiera sido emprendida exclusivamente por ti. Por su dolorosa pasión, ten misericordia de nosotros y del mundo entero. Persigo a los pecadores con mi misericordia en todos sus caminos, y mi corazón se alegra cuando ellos vuelven a mí. Olvido las amarguras que dieron a beber a mi corazón y me alegro de su retorno. Por su dolorosa pasión, ten misericordia de nosotros y del mundo entero. Me uno a ti y te quito tu miseria y te doy mi misericordia. Mi reino en la tierra es mi vida en las almas de los hombres. Por su dolorosa pasión, ten misericordia de nosotros y del mundo entero. Las almas mueren a pesar de mi amarga pasión. Les ofrezco la última tabla de salvación. Si no adoran mi misericordia, morirán para siempre. Por su dolorosa pasión, ten misericordia de nosotros y del mundo entero. La pérdida de cada alma me sumerge en una tristeza mortal. Tú siempre me consuelas cuando rezas por los pecadores. Por su dolorosa pasión, ten misericordia de nosotros y del mundo entero. No puedo amar al alma manchada por un pecado, pero cuando se arrepiente, entonces mi generosidad para ella no conoce límites. Por su dolorosa pasión, ten misericordia de nosotros y del mundo entero. La oración que más me agrada es la oración por la conversión de los pecadores. Has de saber, hija mía, que esta oración es siempre escuchada. Por su dolorosa pasión, ten misericordia de nosotros y del mundo entero. Cuando un alma exalta mi bondad, entonces Satanás tiembla y huye al fondo mismo del infierno. Por su dolorosa pasión, ten misericordia de nosotros y del mundo entero. Quien confía en mi misericordia no perecerá. Por su dolorosa pasión, ten misericordia de nosotros y del mundo entero. En presencia del moribundo, Padre eterno, yo te ofrezco el cuerpo y la sangre, el alma y la divinidad de tu amadísimo Hijo, nuestro Señor Jesucristo, en expiación de nuestros pecados y los pecados del mundo entero. Defenderé como mi gloria a cada alma que rece esta coronilla en la hora de la muerte, o cuando los demás la recen junto al agonizante, quienes obtendrán el mismo perdón. Por su dolorosa pasión, ten misericordia de nosotros y del mundo entero. Que no tema acercarse a mí el alma débil, pecadora, y aunque tuviera más pecados que granos de arena hay en la tierra, todo se hundirá en el abismo de mi misericordia. Por su dolorosa pasión, ten misericordia de nosotros y del mundo entero. Reza cuanto puedas por los agonizantes, impetra para ellos la confianza en mi misericordia, porque son ellos los que más necesitan la confianza, quienes la tienen muy poca. Por su dolorosa pasión, ten misericordia de nosotros y del mundo entero. Hija mía, anima a las almas a rezar la coronilla que te he dado. Cuando la recen los pecadores empedernidos, colmaré sus almas de paz y la hora de su muerte será feliz. Por su dolorosa pasión, ten misericordia de nosotros y del mundo entero. En esta última hora, el alma no tiene nada en su defensa, excepto mi misericordia. Por su dolorosa pasión, ten misericordia de nosotros y del mundo entero. Al que haya depositado su confianza en mi misericordia, en la hora de la muerte le colmaré el alma con mi paz divina. Por su dolorosa pasión, ten misericordia de nosotros y del mundo entero. Quien no quiere pasar por la puerta de mi misericordia, tiene que pasar por la puerta de mi justicia. No tiene nada en su defensa, excepto mi misericordia. Por su dolorosa pasión, ten misericordia de nosotros y del mundo entero. Al que haya depositado su confianza en mi misericordia, en la hora de la muerte le colmaré el alma con mi paz divina. Por su dolor

0: misericordia de nosotros y del mundo entero.
1: Especialmente a ti y a todos que proclamen esta gran misericordia mía, yo mismo los defenderé en la hora de la muerte como mi gloria.
0: Por su dolorosa pasión, ten misericordia de nosotros y del mundo entero.
1: El amor puro da fuerza al alma en la agonía misma. Oh, qué triste es para mí que las almas no reconozcan al amor. Me tratan como una cosa muerta.
0: Por su dolorosa pasión, ten misericordia de nosotros y del mundo entero.
1: Jesús, en ti confío.
2: Padre eterno, yo te ofrezco el cuerpo y la sangre, el alma y la divinidad de tu amadísimo Hijo, nuestro Señor Jesucristo, en expiación de nuestros pecados y los pecados del mundo entero.
1: La humanidad no conseguirá la paz hasta que no se dirija con confianza a mi misericordia. Oh, cuánto amo a las almas que me han confiado totalmente. Haré todo por ellas.
0: Por su dolorosa pasión, ten misericordia de nosotros y del mundo entero.
1: Oh, cuánto me hiere la desconfianza del alma. Si los pecadores conocieran mi misericordia, no perecería un número tan grande de ellos.
0: Por su dolorosa pasión, ten misericordia de nosotros y del mundo entero.
1: Oh, cuánto me hiere la desconfianza del alma. Esta alma reconoce que soy santo y justo, y no cree que yo soy la misericordia. No confía en mi bondad.
0: Por su dolorosa pasión, ten misericordia de nosotros y del mundo entero.
1: Me hago dependiente de tu confianza. Si tu confianza es grande, mi generosidad no conocerá límites.
0: Por su dolorosa pasión, ten misericordia de nosotros y del mundo entero.
2: Apela a mi misericordia para los pecadores. Deseo su salvación.
0: Por su dolorosa pasión, ten misericordia de nosotros y del mundo entero.
2: Proclama que la misericordia es el atributo más grande de Dios. Todas las obras de mis manos están coronadas por la misericordia.
0: Por su dolorosa pasión, ten misericordia de nosotros y del mundo entero.
2: Sé siempre misericordiosa como yo soy misericordioso. Ama a todos por amor a mí, también a tus más grandes enemigos, para que mi misericordia pueda reflejarse plenamente en tu corazón.
0: Por su dolorosa pasión, ten misericordia de nosotros y del mundo entero.
2: El alma que confía en mi misericordia es la más feliz, porque yo mismo tengo cuidado de ella.
0: Por su dolorosa pasión, ten misericordia de nosotros y del mundo entero.
2: Cuando reces esta oración con corazón contrito y con fe por algún pecador, le concederé la gracia de la conversión.
0: Por su dolorosa pasión, ten misericordia de nosotros y del mundo entero.
2: Oh sangre y agua, que brotaste del corazón de Jesús, como una fuente de misericordia para nosotros, en ti confío.
0: Por su dolorosa pasión, ten misericordia de nosotros y del mundo entero.
2: Santo Dios, Santo fuerte, Santo inmortal, ten piedad de nosotros y del mundo entero. Santo Dios, Santo fuerte, Santo inmortal, ten piedad de nosotros y del mundo entero. Santo Dios, Santo fuerte, Santo inmortal, ten piedad de nosotros y del mundo entero. Oh sangre y agua, que brotaste del corazón de Jesús, como una fuente de misericordia para nosotros, en ti confío. Oh sangre y agua, que brotaste del corazón de Jesús, como una fuente de misericordia para nosotros, en ti confío. Oh sangre y agua, que brotaste del corazón de Jesús, como una fuente de misericordia para nosotros, en ti confío. Dios eterno, cuya misericordia es infinita y en quien el tesoro de la compasión es inagotable, míranos bondadosamente y auméntanos tu misericordia con el fin de que en los momentos difíciles ni nos desesperemos ni nos desalentemos, sino que con la máxima confianza nos sometamos a tu santa voluntad, que es el amor y la misericordia misma. Amén.
1: A las 3 de la tarde, su

0: Aplica mi misericordia, especialmente para los que viven en pecado. Y aunque sea por un breve instante, sumérgete en mi pasión, sobre todo en mi abandono al momento de mi agonía. Es la hora de gran misericordia para el mundo entero. En esta hora no negaré nada al alma que me pide cualquier cosa por causa de mi pasión.
1: Jesús a Sor Faustina. Diario de Santa María Faustina Kowalska.
2: Son las 3:18.

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Oración para el miércoles 5 de agosto de 2026. Dedicación de la Basílica Santa María la Mayor. Señor mío y Dios mío, en esta mañana me despierto con esperanza y alegría para darte gracias, porque tú eres bueno y bondadoso. Gracias por la noche que ya pasó y por este nuevo día que empieza. Gracias, Señor, por todo lo que tú me das y por todas las maravillosas bendiciones que tú has puesto en mi camino. Entiendo que no todo lo que sucede en mi vida es bueno o me conviene, pero todo hace parte de un plan mayor. Por eso hoy te pido que me purifiques y me ayudes a confiar y crecer en tu amor. Amado Dios, en esta oración quiero poner en tus manos mi vida, la vida de mi familia y de mis amigos y cada uno de los esfuerzos que hagamos en esta jornada. Por favor, mira nuestros anhelos, nuestras motivaciones y nuestras necesidades. Danos sabiduría, tu amor, tu constante compañía y ayúdanos a alcanzar nuestros propósitos. Ilumina nuestra senda y llévanos por el mejor de los caminos. Te pido que nos cubras con tu poderoso manto y nos mantengas a salvo del peligro, de las injusticias, de la tristeza y del enemigo malvado. Te pido también que me dé la fortaleza y la sabiduría para superar las dificultades y ayúdame a sentirme bien aun cuando en mi vida haya tribulaciones. En esta oración también pongo ante ti a los más necesitados, a los que sufren, a los que tienen hambre, a los niños de los orfanatos, a quienes buscan un empleo y a quienes hayan perdido la esperanza. Por favor, derrama tus bendiciones sobre el mundo y permite que florezca la bondad, la alegría y el bienestar. Amado Dios, hoy te coloco en primer lugar en mi vida. Por favor, ordena mis pensamientos, ayúdame a establecer prioridades y tomar buenas decisiones. Te pido que tu gracia permanezca conmigo y que en tu nombre pueda vivir un día de conquistas, regocijo y prosperidad. Amén. Amado Dios, gracias por tu luz, por tu paz y por tu constante compañía. Saldré a vivir este día con determinación y esperanza, porque sé que tú estás conmigo, y si tú estás conmigo, entonces de nada habré de temer. Haciendo esta bella oración me permitirá acercarme a Dios en este nuevo martes para entregarle al Señor mi vida, mis anhelos, mis batallas y mis necesidades, para que sea Él cuidando de mí, guiándome con amor y bendiciéndome con generosidad.

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15: Hola, hola, muy buenas tardes. Bienvenidos una vez más a Privilegio de Dar. Soy Aiko Cortés y, como siempre, feliz, contenta, emocionada de estar aquí sintonizando con todos ustedes. El día de hoy traemos un programa un poco diferente. Traemos un espacio no solamente de información de salud, no solamente de temas sociales. También es un espacio donde compartimos arte, donde compartimos momentos, lugares que nutren no solamente el alma, sino al corazón. Y como bien saben, yo soy alguien que le encanta muchísimo leer y que realmente he traído algunas veces algunas reseñas con algunos escritores locales. Y el día de hoy me acompaña una amiga súper querida, ella es Eunice Loera, que nos va a hablar un poquito sobre su libro titulado La Mujer y el Colibrí, que es una historia que gira en torno a uno de los símbolos más hermosos de la naturaleza. Al menos yo así lo veo. El colibrí, para mí, como para muchas personas, representa esta esperanza, esta transformación, este amor, incluso algunos recuerdos que siguen acompañándonos, ¿no? Entonces, pues para hablar de este proyecto, de este proceso creativo y de este mensaje que se desea compartir con el mundo, pues hoy nos acompaña su autora Eunice Loera, que bien, pues nos va a platicar un poquito de qué se trata, realmente cómo se inspiró de esto, qué representa, pero sobre todo, ¿cómo surge la idea de la mujer y el colibrí, no? Etcétera, etcétera. El día de hoy nos va a platicar un poquito de eso. Primeramente, yo te quiero dar la bienvenida por estar aquí, por acompañarme, por estar en este espacio conmigo, más que nada, no solamente como amiga, sino como escritora, como artista, como alguien que transmite sus emociones en algo que podamos leer, que podamos palpar. Y justamente quiero surgir con la primera pregunta, y es ¿cómo nace La Mujer y el Colibrí? Así que sin más preámbulo, bienvenida a este espacio, a esta tu cabina y a este tu programa.
16: Hola, muchas gracias Eiko por haberme invitado, por esta gran invitación. Para mí es un honor estar aquí contigo y claro, hablar sobre esta transformación que se hace en este libro, hablar un poquito sobre esta historia. Como tú bien decías, el colibrí es uno de los animales más bellos que representan cosas tan profundas, aparte de lo natural, de lo espiritual, de lo moral, pues también nos trae en este libro una transformación personal. Y precisamente como tú decías, pues en esta ocasión el colibrí nos trae una metáfora acerca de las conexiones más profundas que tiene el ser humano. Aquellas conexiones que nos marcan. Todos como personas hemos tenido una persona muy importante en nuestra vida, ya sea algún amigo, ya sea algún ser querido como un familiar o quizá también algún amor. Entonces, para mí, en lo muy personal, solo me ha tocado ver un colibrí en dos ocasiones. Para mí es tan excepcional este ser de la naturaleza que me parece como esa conexión que uno encuentra en la vida que es dificilísimo de encontrar. Es algo muy especial, entonces de ahí tomo al colibrí para este libro.
15: Por ejemplo, ahorita que mencionas que lo viste en dos ocasiones de tu vida, yo me acuerdo de una anécdota que nos contaste a las personas que fuimos a la lectura del libro. Me gustaría que nos platicaras eso, me gustaría que nos platicaras esa anécdota de cómo lo relacionas el colibrí con tu libro, cómo recuerdas ese momento justo donde dices, es que esta historia se tiene que convertir en libro, o sea, la tengo que escribir, lo tengo que plasmar, y que la verdad ha sido un libro muy querido, o sea, a pesar de que tiene algunos pocos meses de que salió, de que se ha estado vendiendo, de que ha habido algunas lecturas, la gente lo ha recibido muy padre. Yo he visto reacciones incluso de la gente que lo ve, que lo lee y que dice, no manches, o sea, está padrísimo, me encantó. Incluso yo ya lo leí y te puedo decir que ha sido un libro que me llenó totalmente, que me identifiqué con ellos en algunas páginas, con ciertas frases. O sea, realmente es un libro muy completo y es un libro tal vez no intelectual, pero sí reflexivo, ¿sabes? Que es lo que yo puedo rescatar muchísimo de aquí, porque realmente es un libro que tiene muchos símbolos en cuestión del poder de sanar, de soltar, de despertar ciertas emociones, ¿no?
16: Sí, así es un libro de introspección personal, entonces es lo que te hace, pues te lleva a darte cuenta de muchas cosas, te acompaña en situaciones difíciles y precisamente el colibrí, como tú mencionabas, les hablaba sobre cómo para mí es una parte muy importante del libro, cómo surgió. Primeramente el libro nació de un poema que yo hice hace tiempo, el poema, pues me gustaba cómo lo había escrito, pero sentía que aún le faltaba algo más por dar, entonces me la pasaba haciendo pues muchos poemas. A veces empezaba a surgir que daba una continuidad con otro poema acerca del mismo, hasta que empezó a formarse como una historia. Y fue ahí donde nació la idea de convertirla en un cuento. el colibrí viene siendo, te digo, esa conexión especial, esa persona importante en tu vida, pero no es solamente que llegue esa persona a tu vida, sino que ¿qué pasa cuando esa persona que es tan importante en tu vida, esa conexión casi podría decirlo única o escasa que aparece en tu vida, se va, se esfuma por una u otra mil razones, deja de estar esa persona contigo, deja de acompañarte en tu vida, ya sea porque se acabó esa conexión, ya sea porque hubo un malentendido, ya sea porque fue por decisión o fue porque pues se terminó su tiempo en esta vida. ¿Qué pasa con la persona que se queda? ¿Qué pasa en esa transición? Entonces aquí es donde este libro nos acompaña, nos lleva a reflexionar en todo lo que es la introspección personal, en la transformación de las personas después de algo tan fuerte y tan emocional.
17: Fíjate que justamente, bueno, la gente aquí, mis radioescuchas, ya saben que yo soy divorciada. Y justamente okay. Esta semana tuve entrevista con la psicóloga Juana María Larcón, una amiga muy querida también aquí por el programa y por mí. Y estábamos hablando justamente de los tipos de pareja, ¿no? De las separaciones, de que se separan porque ya no se aguantan o no se pueden separar, pero pues ya no hay química, o los que se quedan, pues porque ya no les queda de otra, ¿no? ¿Y cómo coincide? Yo siempre he pensado en las diocidencias. ¿Cómo coincide que esta semana estamos hablando de estos dos temas? ¿Y por qué lo menciono? Últimamente, ya como mujer divorciada, he estado viendo que es más común este tipo de cosas, donde ya el amor ya no es una emoción, ya no es un sentimiento, ya es una decisión, y por ende, mucha gente decide no hacerlo bien. Ya estamos con varios términos de que si son tibios, de que si la responsabilidad afectiva no está presente. Entonces, o sea, todo esto lo relaciono también con la pérdida de amor, con la pérdida de interés, que ya realmente para ti es más fácil en estos tiempos desechar a una persona, y que ya un beso, un te amo, una conexión ya no la ves de la misma manera. Entonces, ¿qué sucede? Muchas de nosotras que somos las más afectadas realmente, o al menos en su mayoría como mujeres, tendemos a sufrir más, a deprimirnos y estar en un hoyo que de verdad cuesta, y que cuesta mucho. Cuando yo leí el libro, a mí se me salieron una que otra lagrimita, porque aunque ya pasó un año de mi separación y de mi divorcio, pues son heridas que aún te quedan ahí, y que aunque tú luches y aunque tú trates de salir día a día adelante, pues hay cosas que te siguen doliendo, ¿no? Y que es imposible que se quiten de la noche a la mañana. Sin embargo, sí es un libro que yo recomiendo mucho leer, porque es justamente lo que ahorita decías. Yo me acuerdo de un poema que yo escribí que se llama Todo pasa. Y es que cuando tú estás en ese momento de duelo, llamémoslo así, toda la gente te dice, es que todo pasa o todo va a pasar. Pues sí, sí pasa, pero ¿qué pasa mientras que está pasando? O sea, la gente vive su vida de manera normal, de manera cotidiana, pero ¿qué pasa conmigo? O sea, a mí la vida se me está yendo. A mí me duele incluso decir una palabra, a mí me cuesta el respirar. Y es justamente lo que Eunice proyecta en este libro. O sea, que es un proceso donde dices, es que no inventes, o sea, era una conexión tan fuerte y me duele, pero pues justamente me acuerdo de una frase que dice, descubrí que hay un universo entero que me espera. Y es verdad, porque aunque se nos fue una parte de lo que formaba nuestra vida, pues aún nos queda un montón de cosas por descubrir. Y es justamente lo que rescato mucho de tu libro, que nos recuerda precisamente eso, que no siempre son los grandes acontecimientos los que transforman nuestra vida. O sea, sí, muchas veces basta, creo que con un pequeño encuentro para volver a creer. Entonces, me gustaría que nos digas como que una mini reseñita. O sea, yo sé que la gente ahorita ya está de que picadísima y de que quiere leer el libro y todo, pero me gustaría como que nos platicaras un poquito más para que la gente se envuelva en la historia y que sepa por qué para mí es tan, tan guau que lo conozcan, ¿sabes? Más allá de ser un libro terapéutico, por decirlo así, es más como de experiencias, es más experimental. Es decir, no inventes, entonces no soy la única que se ha sentido así. O sea, hay alguien más que vivió esto, que sintió esto, y que se va creando de cierta forma una red de apoyo entre el lector e escritor.
16: Exactamente, ese es el mayor propósito de este libro, es de que las personas cuando pasan esto no se sientan solas. Es como tú dices, una red de apoyo, es para que tú sientas que no estás sola, porque cuando uno pasa por una situación de este tipo, uno se siente completamente sola y, como dices, muchos nos dicen, todo pasa, pero ¿qué pasa mientras está pasando, sabes? Entonces, de eso se trata este libro. Te habla sobre una historia de una mujer que encuentra a su colibrí, encuentra a ese ser excepcional después de que ella intenta llegar a, pues, a su plenitud. Encuentra este ser y, desgraciadamente, muchas veces nos pasa, como le pasó a esta mujer, que llega una idealización cuando se conoce a esa persona. Pues cuando te enamoras, cuando conoces a una persona que llena ese espacio tan, tan grande que tú creías que tenías, pues es muy complicado no darle todo a esa persona. Y no digo que esté mal pues tener ese amor tan grande, sino que a veces nos olvidamos de nosotros mismos y le damos todo el amor a esas personas y nos quedamos sin nada. Entonces, eso es lo que le ocurre a esa mujer. Cuando aquella conexión tan especial se acaba por cosas que no quería que esta mujer, por momentos que pasaron que fueron involuntarios, este colibrí se va. Y ahí es cuando comienza esta transición de ella, y es una de mis partes favoritas del libro, que, si me permites, te voy a leer. Dice: el colibrí tenía alas y, acostumbrado a volar libre por el cielo, sin más, anheló los vastos horizontes. Mas yo, que solo sentía volar con sus alas, no pude despegar con él. Después de varios días que permanecí sentada en lo alto del monte, donde un día canté con todas mis fuerzas, hoy guardaba silencio anhelando el regreso del colibrí. Pero el momento de aceptarlo llegó. Ese primer paso fue lento y pesado, casi imposible de dar. Y aquí es donde ella empieza a bajar de un monte, una metáfora que a mí se me hizo muy profunda, ya que ella lo esperaba en el monte, en lo alto, porque pues el colibrí volaba, él era libre en el cielo. Entonces, desde ahí ella podía ver si él volvía, estaba esperándolo. O sea, a veces uno se queda estancado esperando que aquella conexión vuelva a ser, aquello que se fue vuelva a nosotros. Entonces se quedó como en un tiempo fuera, esperando que aquel colibrí regresara. Pero después esta persona se da cuenta que es momento de empezar su vida, que aunque le duela, tiene que marcharse. Y bajar del monte es una de las partes más difíciles de esta mujer. Cómo va sintiendo poco a poco sus pasos pesados, cómo va sintiendo el cansancio de bajar. Y ya cuando poco a poco se acostumbra a mover sus pies, a ir hacia abajo, ir hacia la llanura, es cuando le toma un gusto especial a sentir ya la hierba rozar sus piernas, a sentir el aire, la brisa, a escuchar los animales, a ver las flores que le esperan después de bajar aquel monte. Entonces, es una experiencia muy bonita, la metáfora es muy profunda porque describe todo el miedo que nos da el alejarnos de la espera cuando alguien se va.
17: Oye, después, qué fuerte eso, ¿eh? Qué fuerte sí. Eso. Perdón por interrumpirte, pero es que, wow, o sea, lo sentí, cuando lo dijiste sentí como un escalofrío así en el cuerpo.
16: Sí, claro, sí me pasó bastante, y incluso al escribirlo fue como estar rescatando ideas, experiencias, sensaciones que pues todos como personas hemos vivido, e irlas transformando en este libro que pues yo creo que la mayoría hemos tenido una conexión especial y todos hemos sentido al menos alguna vez una ruptura, una ruptura o un quiebre con una persona muy importante en nuestras vidas, y se siente pues la brusquedad de ese desencuentro, de esa conexión. Y eso es lo que nos habla esta metáfora del monte. Ya después esta mujer pues empieza a disfrutar el llegar a la llanura, y cuando llega se acuerda de todo lo que ella hacía cuando no estaba con el colibrí, se acuerda de que ella podía hacer cosas, se acuerda de que ella podía cantar, de que ella podía bailar, de que ella podía hacer cosas por sí misma, porque a veces uno pierde su identidad. Entonces ella empieza a buscarse a ella misma, pero la sanación no es lineal. El pasar por un duelo no es lineal. A veces estás arriba, a veces estás abajo. Es lo que también vemos en nuestra historia, porque la mujer cuenta su duelo demasiado pues humano para que uno entienda. Uno a veces también le ha pasado de que un día estás muy bien y al siguiente día no te puedes levantar de tu cama después de pasar por una ruptura tan grande. O un día estás más o menos y al siguiente estás demasiado bien. Entonces a esta mujer también le pasa. Hay momentos en los que quizá a uno nos da depresión, alguno nos da ansiedad, y empieza a tomar temas muy fuertes el libro. En algún momento llega un punto de quiebre, e incluso en el libro, como es un libro con poesía visual, te muestra imágenes muy distintas a las que tenía anteriormente. Ya hay un quiebre visual y un quiebre en lo que te va contando el libro. Y ahí empiezas a ver una diferencia, porque llega el punto más bajo del dolor de este personaje. Pero también encuentra, pues,

0: Son las 4:14.
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2: Mientras León XIV presentaba Magnifica Humanitas en el Vaticano, una conferencia científica sobre la salud humana y el envejecimiento se llevaba a cabo en la otra punta de Roma. Titulada Cumbre de la Longevidad del Vaticano, el propósito del evento era el siguiente: un diálogo global e interdisciplinario sobre cómo la ciencia, la medicina, la ética y la espiritualidad pueden colaborar para dar dignidad, valor y calidad a la vida a medida que avanza. En otras palabras, cómo envejecer bien en mente, cuerpo y espíritu. Pero uno de los fundadores, el padre Alberto Carrara, reveló una historia más personal sobre el proyecto.
3: Así que la primera edición comenzó en 2025 y la inspiró un amigo mío que dirigía la investigación del cerebro aquí en Italia.
2: La lista de oradores para este año incluía tanto a científicos cristianos como no cristianos por igual. El objetivo era crear un espacio para el diálogo interdisciplinario.
3: Los líderes más experimentados del mundo dando un paso al frente y en lugar de tal vez solo criticar desde las líneas laterales o estar preocupados. De hecho, tomar un rol activo y decir, bueno, miren, ya saben, esta es claramente una tecnología transformadora. ¿Cómo podemos ayudar a hacerla más segura y efectiva de la misma manera que lo hacemos con nuestras medicinas?
2: El eslogan para la Cumbre de la Longevidad de este año fue redescifrar el algoritmo de la vida, un tema apropiado a medida que la Iglesia continúa abordando las grandes recompensas y riesgos de la inteligencia artificial, sobre todo a raíz de la Magnifica Humanitas del Papa León XIV.
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En mi camino. Entiendo que no todo lo que sucede en mi vida es bueno o me conviene, pero todo hace parte de un plan mayor. Por eso hoy te pido que me purifiques y me ayudes a confiar y crecer en tu amor. Amado Dios, en esta oración quiero poner en tus manos mi vida, la vida de mi familia y de mis amigos y cada uno de los esfuerzos que hagamos en esta jornada. Por favor, mira nuestros anhelos, nuestras motivaciones y nuestras necesidades. Danos sabiduría, tu amor, tu constante compañía y ayúdanos a alcanzar nuestros propósitos. Ilumina nuestra senda y llévanos por el mejor de los caminos. Te pido que nos cubras con tu poderoso manto y nos mantengas a salvo del peligro, de las injusticias, de la tristeza y del enemigo malvado. Te pido también que me dé la fortaleza y la sabiduría para superar las dificultades y ayúdame a sentirme bien aun cuando en mi vida haya tribulaciones. En esta oración también pongo ante ti a los más necesitados, a los que sufren, a los que tienen hambre, a los niños de los orfanatos, a quienes buscan un empleo y a quienes hayan perdido la esperanza. Por favor, derrama tus bendiciones sobre el mundo y permite que florezca la bondad, la alegría y el bienestar. Amado Dios, hoy te coloco en primer lugar en mi vida. Por favor, ordena mis pensamientos, ayúdame a establecer prioridades y tomar buenas decisiones. Te pido que tu gracia permanezca conmigo y que en tu nombre pueda vivir un día de conquistas, regocijo y prosperidad. Amén. Amado Dios, gracias por tu luz, por tu paz y por tu constante compañía. Saldré a vivir este día con determinación y esperanza, porque sé que tú estás conmigo, y si tú estás conmigo, entonces de nada habré de temer. Haciendo esta bella oración me permitirá acercarme a Dios en este nuevo martes para entregarle al Señor mi vida, mis anhelos, mis batallas y mis necesidades, para que sea Él cuidando de mí, guiándome con amor y bendiciéndome con generosidad.

Oración para el miércoles 5 de agosto de 2026. Dedicación de la Basílica Santa María la Mayor. Señor mío y Dios mío, en esta mañana me despierto con esperanza y alegría para darte gracias, porque tú eres bueno y bondadoso. Gracias por la noche que ya pasó y por este nuevo día que empieza. Gracias, Señor, por todo lo que tú me das y por todas las maravillosas bendiciones que tú has puesto.

Hola, ¿qué tal? Les saluda su amiga y servidora Esmeralda González. Está usted escuchando su programa Alegra tu Día. Le doy la bienvenida y lo invito a que nos acompañes en este su programa Alegra tu Día. Vamos a juntos a gozarnos, a alabar al Señor y a darle gracias al Señor por permitirnos estar aquí el día de hoy. También queremos invitar a toda la comunidad de Cristo Rey Radio que invite a su prima, a su tía, a su vecina, a todos, dígales que y en Cristo Rey Radio hay una bendición para todos y cada uno de ellos. Invítelos a que escuchen esta su estación favorita para juntos alabar y glorificar al Rey de Reyes, Señor de Señores. Amén. Que se puede comunicar con nosotros vía WhatsApp. En nuestro WhatsApp nos puede enviar un mensaje de voz o mensaje de texto al teléfono 915-799-1967. 915-799-1967, me envía mensaje de voz o mensaje de texto y con mucho gusto estaré complaciéndole. También queremos invitar a toda la comunidad de Cristo Rey Radio a unirnos en oración en esta hora de alabanza por todas las necesidades de la comunidad, por salud, por bienestar de la familia y especialmente por la unidad del mundo y por la paz. Amén. Los invitamos a que nos acompañen y no se despeguen, no se despegue de este su programa Alegra tu Día. Recuerde, este es un lugar donde le ponemos gozo a sus tristezas y ritmo a sus problemas, así que lo invito a que me acompañen en este su programa Alegra tu Día. Bueno, y sin más ni menos, nos vamos con la siguiente alabanza y regresamos con más en este su programa Alegra tu Día. Recuerde, en su estación favorita, Cristo Rey Radio, 11:10 AM, la estación que tiene la programación para bendecir a los hombres. Suele.

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1: Esa mujer no se rindió ante el silencio de Dios. Esa mujer siguió perseverando en la petición con Dios. Mujer, qué grande es tu fe. Que se haga como has dicho. Necesitamos perseverar en la fe, porque esa perseverancia en la fe va fortaleciendo nuestra fe. Nos va dando también esas señales que Dios va enviando. ¿Cuántas veces nuestra fe es probada? Todos los días. Pero ¿cuántas veces tenemos la gracia de Dios para perseverar en ella? Todos los días también. Persevera en la fe y recibe de Jesús esa hermosa frase: ¡qué grande es tu fe! Soy el Padre Adolfo, recen por mí, yo rezo por ustedes. ¡Bendiciones!
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2: Santo no es aquel que nunca pecó, sino aquel que siempre se levantó de sus caídas. Por eso los santos son modelos a seguir para el cristiano católico. 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
3: Hoy, 5 de agosto, recordamos la dedicación de la Basílica de Santa María la Mayor, después del Concilio de Éfeso en el año 431, en el que la Madre de Jesús fue proclamada Madre de Dios. El Papa Sixto III erigió en Roma, sobre el monte Esquilino, la Basílica de Santa María la Mayor. Es la iglesia más antigua dedicada en Occidente a la Virgen María. En esta basílica, el Papa proclamó a la Virgen como reina de cielos y tierra. Se venera aquí una imagen de la Virgen, María de la Salud, protectora del pueblo romano. En varias situaciones de gran necesidad, se le ha sacado en procesión como una ocasión en la que acabó con la plaga en Roma. Desde el comienzo de su pontificado, el
4: Alza la mirada, himno oficial de la visita del Papa a España.

0: Alza la mirada, himno oficial de la visita del Papa a España.
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Hoy, viernes 7 de agosto, escuchemos el Santo Evangelio según San Mateo. En aquel tiempo, Jesús dijo a sus discípulos: el que quiera venir conmigo, que renuncie a sí mismo, que tome su cruz y me siga, pues el que quiera salvar su vida, la perderá. Pero el que pierda su vida por mí, la encontrará. ¿De qué le sirve a uno ganar el mundo entero si pierde su vida? ¿Y qué podrá dar uno a cambio para recobrarla? Porque el Hijo del Hombre ha de venir rodeado de la gloria de su Padre, en compañía de sus ángeles, y entonces dará a cada uno lo que merecen sus obras. Yo les aseguro que algunos de los aquí presentes no morirán sin haber visto primero llegar al Hijo del Hombre como Rey. Palabra del Señor. Las palabras de Jesús expresadas en este pasaje son sin duda muy duras, radicales, exigentes. Pero más de alguno podrá sentir que a él no le quedan. Que cuando Jesús las pronunció, estaba pensando en otra clase de personas. Sentencias como aquella: ¿de qué le sirve al hombre ganar el mundo entero si pierde su alma? ¿Lo estará diciendo por mí? Pues ni que fuera Hitler, Napoleón Bonaparte, Alejandro Magno o Gengis Khan para conquistar el mundo. Yo a duras penas gano para pasar la semana y no mando ni en mi propia casa. ¿Tomar mi cruz de cada día? Pues aunque no quiera, Dios, llevo la cruz que tú me pusiste, la cruz de la enfermedad, de la gente que debo soportar, del trabajo ingrato que tengo para sobrevivir y muchas cosas más que yo no elegí. ¿Y renunciar a mí mismo? Como si yo fuera millonario, como si tuviera la familia perfecta y la vida de mis sueños. Ni siquiera llego a ser un gran pecador. No le hago daño a nadie como para tenerme que convertir. Entonces, que en esto se sientan aludidos ricos, famosos, políticos, criminales y los que llevan una vida de lujos y excesos. Porque a mí nada de eso me viene. Pero resulta que Jesús, al decir esto, no se estaba dirigiendo a esa clase de gente. Si pusiste atención al principio del Evangelio, claramente señala que esto se lo dijo a sus discípulos, es decir, a pescadores, a gente simple con la que tú te identificas. A ellos les exigía que renunciaran no a grandes riquezas, puesto que no las tenían. Renunciar a sí mismo significaba renunciar a su vieja mentalidad, a su forma de pensar, a sus ambiciones tan mezquinas y terrenales, para regir sus vidas ahora por los criterios del reino de Dios, los criterios del Evangelio. Quien diga seguir a Jesús, pero siga con una mentalidad obsoleta, es una gran contradicción. Por eso se necesita nacer de nuevo, una nueva mentalidad, que obviamente implica un cambio de vida. Aquí la renuncia es en verdad una ganancia. Tomar la cruz. Muchos lo han reducido a un resignarse a la vida desdichada que les tocó. Pero el hecho de tomar la cruz no es una actitud pasiva. Es abrazar libremente y por amor el estilo de vida de Jesús, hasta las últimas consecuencias, incluso si éstas implicaran llegar al extremo de amor al que él llegó, de entregar la vida. Pero de todos modos, una vida que no se desgasta por amor termina desgastándose en el vicio, en el aburrimiento o en nada que valga la pena. El llamado es para ti y para mí, que no somos ricos, ni famosos, ni tan pecadores como para ser considerados villanos. Para los que la vida podría pasar tan simple que carezca de sentido, de propósito. Si eres de los que no le hacen daño a nadie, es hora de que empieces a ser de los que le hacen mucho bien a su prójimo.
Si tu vida es una cruz insufrible, es hora de que tengas un gran motivo para llevar esa cruz. Es hora de que conquistes el mundo para Cristo, para así ganar también tu alma para la eternidad. Que tengas un día lleno de bendiciones.

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1: Todos soñamos con una comunidad unida, donde todos piensen igual, nunca existan malentendidos y siempre reine la paz. Pero esa comunidad perfecta no existe. Porque la iglesia está formada por personas reales, con historias, heridas, temperamentos y procesos distintos. Lo sorprendente es que Jesús nunca dijo que sería fácil vivir en comunidad. Lo que sí prometió es ahí, precisamente ahí, aprenderíamos a amar como Él ama. Los conflictos no destruyen una comunidad. Lo que realmente destruye es el orgullo, el silencio y el chisme, y la falta de perdón.

Reflexión del día de hoy. El verdadero amor se prueba en los conflictos. No es fácil amar en comunidad, pero ahí empieza el evangelio. Jesús eligió 12 apóstoles completamente diferentes. Había pescadores impulsivos, un recaudador de impuestos, un celote revolucionario, personas con caracteres opuestos, y aún así los llamó a caminar juntos. ¿Por qué? Porque el evangelio no consiste en reunir personas compatibles, sino en transformar corazones. Muchas veces esperamos que cambie el hermano quien nos molesta, pero Dios, antes de cambiarlo a él, quiere cambiar nuestra manera de reaccionar. San Pablo describe: sean humildes, amables, pacientes y sopórtense unos a otros con amor. Efesios 4:2. Fíjate bien, no dice toleren al hermano perfecto, dice sopórtense con amor. Porque amar, cuando todo va bien, es sencillo. El verdadero discípulo aparece cuando alguien lo contradice, cuando no lo reconocen, cuando no piensa igual, cuando lo corrigen o cuando siente que fue tratado injustamente. El enemigo disfruta sembrando división. Empieza con pequeñas cosas. Ya no me saludó, no me tomó en cuenta, siempre hacen lo mismo, ya no voy a servir. Y poco a poco una herida pequeña termina convirtiéndose en una pared enorme. Jesús propone otro camino: hablar, escuchar, perdonar, corregir con caridad. Aceptar que nosotros también nos equivocamos. La humildad no consiste en tener siempre la razón, consiste en la unidad por encima del orgullo. Hay ocasiones en que será necesario ponerte límites sanos. No todas las relaciones serán cercanas, no todos serán nuestros mejores amigos, pero todos siguen siendo nuestros hermanos. Y eso cambia completamente la forma de tratarlos. La comunidad no crece cuando todos piensan igual, crece cuando piensan distintos, siguen amándose. Pregúntate hoy, ¿estoy construyendo comunión o alimentando división? ¿Mis palabras acercan a las personas o las separan? ¿Busco tener la razón o busco parecerme más a Cristo? Recordemos que algún día nadie nos preguntará cuántos ministerios tuvimos, cuántas predicaciones dimos o cuántos proyectos organizamos. Nos preguntará algo mucho más profundo: ¿cómo trataste a los hijos que yo tanto amé? Porque el evangelio comienza en el altar, pero se demuestra en la manera en que tratamos al hermano que tenemos sentado a nuestro lado. Que nuestras comunidades no sean conocidas por sus conflictos, sino por la forma extraordinaria en que aprendieron a perdonarse. Paz y bien, Dios por delante. Hasta aquí tu hermano en Cristo, Jorge Gutiérrez García.

0: quiero que la iglesia salga a la calle.
1: Hagan lío. Cuiden los dos extremos de la vida, los dos extremos de la historia de los pueblos, que son los ancianos y los jóvenes. Y no licúen la fe.

0: Dios mío, ven en mi auxilio.
1: Señor, date prisa en socorrerme. Gloria al Padre, y al Hijo, y al Espíritu Santo, como era en el principio, ahora y siempre, por los siglos de los siglos. Amén.
0: Oh Cristo, tú no tienes la lóbrega mirada de la muerte, tus ojos no se cierran, son agua limpia donde puedo verme. Oh Cristo, tú no puedes cicatrizar la llaga del costado, un corazón tras ella noches y días me estará esperando. Oh Cristo, tú conoces la intimidad oculta de mi vida, tú sabes mis secretos, te los voy confesando día a día. Oh Cristo, tú aleteas con los brazos unidos al madero, oh valor que convida a levantarse puro sobre el suelo. Oh Cristo, tú sonríes cuando te hieren sordas las espinas, si mi cabeza hierve, ah Señor, que te mire y te sonría. Oh Cristo, tú que esperas mi último beso darte ante la tumba, también mi joven beso descansa en ti de la incesante lucha. Amén. Salmo 114. Acción de gracias. Hay que pasar mucho para entrar en el reino de Dios. Hechos 14:21. Arranca, Señor, mi vida de la muerte, mis pies de la caída. Amo al Señor porque escucha mi voz suplicante, porque inclina su oído hacia mí el día que lo invoco.
1: Me envolvían redes de muerte, me alcanzaron los lazos del abismo, caí en tristeza y angustia. Invoqué el nombre del Señor, Señor, salva mi vida.
0: El Señor es benigno y justo, nuestro Dios es compasivo. El Señor guarda a los sencillos, estando yo sin fuerzas, me salvó.
1: Alma mía, recobra tu calma, que el Señor fue bueno contigo. Arrancó mi alma de la muerte, mis ojos de las lágrimas, mis pies de la caída.
0: Caminaré en presencia del Señor en el país de la vida.
1: Gloria al Padre, y al Hijo, y al Espíritu Santo.
0: Como era en el principio, ahora y siempre, por los siglos de los siglos. Amén. Arranca, Señor, mi vida de la muerte, mis pies de la caída. Salmo 120. El guardián del pueblo. No tendrán hambre ni sed, no les molestará el sol ni calor alguno. Apocalipsis 7:16. El auxilio me viene del Señor que hizo el cielo y la tierra. Levanto mis ojos a los montes, ¿de dónde me vendrá el auxilio? El auxilio me viene del Señor, que hizo el cielo y la tierra.
1: No permitirá que resbale tu pie, tu guardián no duerme, no duerme ni reposa el guardián de Israel.
0: El Señor te guarda a su sombra, está a tu derecha, de día el sol no te hará daño, ni la luna de noche.
1: El Señor te guarda de todo mal, Él guarda tu alma, el Señor guarda tus entradas y salidas, ahora y por siempre.
0: Gloria al Padre, y al Hijo, y al Espíritu Santo.
1: Como era en el principio, ahora y siempre, por los siglos de los siglos. Amén.
0: El auxilio me viene del Señor que hizo el cielo y la tierra. Cántico. Canto de los vencedores. Justos y verdaderos son tus caminos, oh Rey de los siglos. Grandes y maravillosas son tus obras, Señor, Dios omnipotente. Justos y verdaderos tus caminos, oh Rey de los siglos.
1: ¿Quién no temerá, Señor, y glorificará tu nombre? Porque tú solo eres santo, porque vendrán todas las naciones y se postrarán en tu acatamiento, porque tus juicios...
2: Son las 5 en punto.
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4: Medjugorje, uno de los principales destinos de peregrinación católica del mundo, ha amanecido así tras un ataque vandálico contra dos de sus lugares más emblemáticos. La estatua de la Virgen, situada en la colina de las Apariciones, donde seis jóvenes vieron a María en 1981, ha sido cubierta con pintura negra y una inscripción en inglés que decía «El diablo en falda». El ataque ha provocado una profunda conmoción entre los fieles y la comunidad franciscana que custodia el santuario y que ha emitido el siguiente comunicado. El santuario permanece abierto a todos los peregrinos, el programa de oración se lleva a cabo regularmente y todos los espacios se limpian y preparan rápidamente para que puedan volver a ser un lugar de oración y encuentro con el Señor por intercesión de la Reina de la Paz. De forma simultánea también fueron atacadas las imágenes de la Virgen en la conocida Cruz Azul y un incendio provocado dañó el altar exterior de la parroquia de Santiago Apóstol.
5: Siempre decimos que el demonio está también muy presente, ¿no? Y está de muchas maneras, está físicamente, porque hay casos extraordinarios, como ya sabéis, pero está también a través de mucha gente que no soporta todo lo que Dios y todo lo que la Virgen están regalando a la humanidad hoy en Medjugorje, ¿no? Entonces esto es un ejemplo del odio profundo y de lo preocupado que está el demonio y sus seguidores de todo lo que está pasando en Medjugorje.
4: Los hechos se producen apenas unos días antes del M-Lady Fest, el Festival Internacional de los Jóvenes, que cada verano reúne a decenas de miles de peregrinos procedentes de más de 80 países. Además, hace apenas un mes se celebró el 45 aniversario del inicio de las apariciones.
5: Ahora mismo es cuando más gente hay en Medjugorje, más peregrinos hay de todo el año, ¿no? Son fechas en verano, finales de julio, como bien dices, agosto, principios, que es el festival.
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3: El Señor esté con ustedes.
4: Y con tu espíritu.
3: Proclamación de la buena nueva de nuestro Señor Jesucristo, según San Mateo.
4: Gloria a ti, Señor.
3: En aquel tiempo los fariseos se confabularon contra Jesús para acabar con él. Al saberlo, Jesús se retiró de ahí. Muchos lo siguieron y él curó a todos los enfermos y les mandó enérgicamente que no lo publicaran, para que se cumplieran las palabras del profeta Isaías. Miren a mi siervo a quien sostengo, a mi elegido en quien tengo mis complacencias. En él he puesto mi espíritu, para que haga brillar la justicia sobre las naciones. No gritará ni clamará, no hará oír su voz en las plazas, no romperá la caña resquebrajada, ni apagará la mecha que aún humea, hasta que haga triunfar la justicia sobre la tierra. Y en él pondrán todas las naciones su esperanza. Palabra del Señor.
4: Gloria a ti, Señor Jesús.
3: Por la lectura del Santo Evangelio, sean perdonados nuestros pecados veniales. A ver, brevemente sentados. Me ha tocado, y muy frecuentemente, que a veces los valores cristianos son utilizados para que los no cristianos ataquen, manipulen, engañen o hagan sentir mal al católico, al que quiere vivir su fe. Voy a poner dos ejemplos. Por ejemplo, esto de la tolerancia, que a veces se malinterpreta como una realidad en donde tenemos que aceptarlo todo y tenemos que cargar con todo, porque eso es lo que se nos pide como cristianos. Entonces, es muy complejo esto. Hay una línea muy delgada en donde ¿Hasta dónde debo de aguantar y hasta dónde debo de poner un alto? Esto lo veo frecuentemente en los matrimonios, en donde alguno de los dos puede ser narcisista, violento o violenta, adicto alguna o adicta a alguna droga, ¿sí? Entonces, se agarran de ahí y dicen, es que tú no puedes juzgar, tú tienes que tolerar, tú tienes que... Y ahí es cuando a veces se queda, bueno, entonces, ¿me debo de quedar callado o debo de hablar? ¿Debo de tomar una acción o debo de quedarme pasivo? Y pues esto es lo que me tocó vivir, esto es lo que tengo que soportar, y ya me casé, ya me fregué, ya me amolé, y no puedo hacer nada más. Esto obviamente no significa eso. Nosotros tenemos que tener convicciones morales firmes, fijas, claras, y hasta dónde llega esa responsabilidad y hasta dónde tengo que poner un alto sin caer en el extremo de la intolerancia, en donde no acepto a nadie, no tolero a nadie, no aguanto a nadie, y que esto incluso a veces, a lo mejor no hay vicios, ¿no? No hay vicios, pero sí hay problemas en el matrimonio y no se habla. Entonces, pues esto me tengo que aguantar. O a veces también me toca con los hijos, ¿sí? Y pues tengo que tolerarle todo al hijo. O a lo mejor me voy al extremo. No le tolero nada y me pongo y así como energúmeno, como Hulk, porque me pongo muy molesto o muy molesta con los hijos. Claro, creo que todos hemos navegado por esas situaciones. No es un estado normal, pero a veces estamos más sensibles o más intolerantes por el estrés, por la crisis, por la enfermedad, por el cansancio o por una tentación del mismo enemigo que nos quiere zarandear. Entonces, sí, no debemos de asumir un papel de jueces, no nos corresponde. No podemos nosotros determinar las intenciones y las acciones de alguien diciendo esto es bueno, esto es malo, porque no conocemos el corazón, ¿sí? Entonces, esta situación que recientemente me ha tocado en tratar de entender, ¿sí? O de explicar. Muchas veces los que desprecian la religión utilizan esto para argumentar sus cosas. Un ejemplo tan sencillo. Una persona que va a misa, que procura vivir su fe y tiene un mal día, o a lo mejor está luchando por una serie de defectos de carácter o vicios. ¿Ya ves? ¿Para qué vas a misa si ni siquiera te sirve, que quién sabe qué? Y entonces hacen sentir mal a la persona diciendo, pues sí, cierto, no cambio. Pero yo trato de decirles, bueno, estás luchando por cambiar y eso es lo que importa. Tal vez no lo has logrado, pero estás trabajando en ello. A diferencia del que se hace tarugo y no hace nada. E incluso a veces cuando se les da algún consejo, algún aspecto que tienen que trabajar en la dirección espiritual o incluso en la confesión, que se les dice algo, ¿sí? Pues nos damos cuenta que no es por ahí lo que no están actuando de esa manera. Entonces, esto nos lleva precisamente, es una percepción equivocada del cristianismo por parte a veces de los mismos cristianos, ¿sí? Y por parte de los que no creen, pero lo utilizan, en donde simplemente es permitir que hagan todo lo que quieran, porque eso es la tolerancia. La tolerancia es, haz lo que quieras y yo te tengo que tolerar. Me tocó ver en una ocasión a un niño que estaba en un centro comercial y estaba haciendo su berrinche y estaba tirando cosas de su berrinche. Y entonces llegó el encargado y le iba a decir, oiga, pues, y la mamá le dije, no, déjelo. No le diga nada, porque lo puede traumar. Oh, dices, con ganas de utilizan. En donde simplemente es permitir que hagan todo lo que quieran, porque eso es la tolerancia. La tolerancia es, haz lo que quieras y yo te tengo que tolerar. Me tocó ver en una ocasión a un niño que estaba en un centro comercial y estaba haciendo su berrinche y estaba tirando.

con la máscara de no debes de juzgar, no debes de condenar, debes de permitir. Y no, no funciona así. Entonces, si tú actúas así, incluso la tolerancia, como la plantean, te lleva a un pecado mortal. Una tolerancia mal entendida puede llevarte a una situación que puede llevar precisamente a una actitud no cristiana y también muy negativa, que dice el refrán, tanto peca el que mata a la vaca como el que le agarra la pata. O sea, no hacer nada también es pecado, pecado de omisión, permitiendo situaciones que no se pueden dar, ¿sí? Esta línea muy delgada, ¿sí?, que debemos de trabajar. Se utiliza mucho ahora en la democracia, ¿no?, el de hecho de la tolerancia. Hay que tolerar al que es diferente a uno, y en eso estamos de acuerdo. Hay que tolerar. Yo no puedo imponerme, ni puedo estar juzgando, pero tampoco puedo ser pasivo y dejar que se dé todo, porque entonces estoy perdiendo mi ubicación, estoy perdiendo mis valores, ¿sí? Por ejemplo, tolerar mentiras. Y mentiras, por ejemplo, muy obvias, contrarias a la naturaleza humana, a la vida humana, en donde, ay, pues es que hay que tolerar la gente que quiere no tener hijos y que los aborte. Ah, es que no los deja hacer. Espérate, ahí ya no es una tolerancia. Si yo por tolerar te permito eso, estoy cometiendo un pecado. Estoy siendo cómplice de un pecado muy grave, y es un pecado mortal. Entonces, toda esta situación tiene uno que ir descubriendo y discerniendo por el hecho de que es una responsabilidad. Y también los papás tienen que saber transmitir, enseñar esta situación, ¿sí? Entonces, una tolerancia que te impide dar testimonio, que te impide poder hablar de tu fe y defender esos valores, es cobardía. Eso es cobardía. Y aparte, te hace cómplice del pecado del otro. Esto es muy importante que hay que entender, ¿sí? Obviamente, cuando hay una acción que está ocasionando un daño, no podemos ser indiferentes. Alguien está ocasionando un daño, y un hombre está pegándole a una mujer. Ay, no, pues es que yo no sé el contexto. Por donde quieras, puede ser que la mujer haya empezado. Pero la fuerza de un hombre y la fuerza de una mujer es diferente. No vas a llegar a agredir a un hombre, al hombre, pero vas a llegar a parar la violencia. Porque entonces ya no sabremos actuar de acuerdo a lo que el Señor nos va marcando, ¿sí? Entonces, claro, siempre tenemos que vernos a nosotros mismos en un planteamiento, ¿sí? Y hacer esta situación, un juicio de momento, decir, alguien está golpeando a alguien, pues yo, independientemente de las circunstancias, tratar de evitar eso. Claro, cuando uno se mete a veces sale perjudicado y te tocan los macanazos, pero es parte de tu vida de fe, es parte de tu responsabilidad como católico, ante una injusticia, ante un maltrato, ante una mentira, ante un daño en el bien material o en la honra de alguien. No podemos ser indiferentes, y sobre todo también en una cuestión donde está en riesgo la salvación del alma. No podemos imponer, pero tampoco podemos quedarnos callados. Todo esto se los digo porque a mí se me hace muy interesante este texto de lo que nos presenta hoy la liturgia. Y fíjense qué interesante. Sí, este planteamiento, que es una de las cuestiones que es muy frecuente. ¿Hasta dónde yo puedo desear algo? ¿Hasta dónde es, hablando del pecado, de la codicia, de la avaricia? ¿Es malo querer tener? ¿Es malo querer superarte? ¿Es malo querer tener una mejor vida? No, es normal. Y que ves que otros lo tienen y dices, bueno, yo también quiero. Eso no es malo. Eso es quererte superar o querer llevar una vida mejor para ti, para tu familia. Pero cuando hablamos de codicia, es cuando lo más importante es tener, sin importar los medios para obtenerlo. Aquí lo dice.

Dice el profeta Isaías, hay de aquellos que planean, o sea, ya hay una intención de injusticia hacia aquellos que tienen para quitárselos. Entonces, el hecho de desear cosas no es mala. El problema es hasta dónde pasa el deseo y hasta dónde entra la envidia o la injusticia que yo puedo cometer con tal de obtener lo que quiero. Y esto se da en todos los ámbitos de la vida moral, de los aspectos prácticos que nosotros tenemos que ir descubriendo. Y por eso es un crecimiento y un descubrimiento hasta dónde puedo. Entonces, fíjense, dice, hay de aquellos que planean injusticias, que traman el mal durante la noche, y al despuntar la mañana lo ejecutan, porque son gente poderosa. Codician los campos y los roban, o sea, ay, yo quisiera tener un terreno como este, voy a trabajar para tenerlo. Un pensamiento sano. Pero cuando digo, no, este desgraciado tiene, se lo voy a quitar. ¿En qué momento pasa eso? A veces dicen, no, yo nunca voy a llegar a eso. Pero cuando mi objetivo es tener, desde un punto de vista al principio sano, se puede volver una obsesión, en donde al pasar de, ok, yo quiero tener eso, voy a trabajar, al pasar al, porque yo no lo tengo, se lo voy a quitar. Esto lo veo con los hermanos. Cuando se pelean, yo tengo aquí 3 adolescentes, que yo sé que no se pelean por las cosas. Miren, tanto se aman que se sentaron tan separados el uno del otro. Han de estar peleados, yo creo, no sé, pero bueno. Es interesante esto porque a veces hasta dónde llega el permitir o no permitir el tener, el por qué él y no yo. O cuando regañan a uno, pero ¿por qué a mí y no a mi hermana? ¿O por qué a mí y no a mi hermano? Es que yo ya hice lo que me toca. Imagínate que los papás le dijeran a los hijos, pues yo ya hice lo que me toca. Ya no, o sea, yo me levanté y preparé, pero si quieres algo, prepáratelo tú. Yo ya hice lo que me toca. ¿Sabes qué? Yo ya salí a trabajar y esto es lo que gané. Yo ya hice lo que me toca. Arréglenselas como puedan para comprar lo que quieren o adquirir lo que quieren. Pues verdad que no funciona así, aunque hay papás que puedan funcionar así. Pero este es el planteamiento. Entonces, codician los campos y los roban, codician las casas y las usurpan, violando todos los derechos, arruinan al hombre y lo despojan de su herencia. Esto va para la tolerancia, para la cuestión del desear cosas en cuanto a la permitir situaciones que pueden poner en peligro tu alma. Entonces dice el Señor, estoy planeando contra esta gente una serie de calamidades. ¿Cuál es la mayor calamidad que puede pasar? Que te vuelvas esclavo y atrapado en tus deseos y pasiones. Y es la mayor calamidad. Aquí lo plantean en calamidades externas, pérdidas y todo eso, que también se da. Pero lo más importante es cuando se pierde la paz del alma y se vuelve uno esclavo de todas estas situaciones. Estoy planeando contra esta gente una serie de calamidades de la cual no podrán escapar. Entonces ya no caminarán con altivez, porque serán un tiempo de desgracia. Aquel día la gente se burlará de ellos y les cantará un triste canto. Nos han despojado de todo y se han repartido nuestras tierras. Se han apoderado de nuestra herencia y no hay quien nos la devuelva. Por eso dice el Señor, cuando la asamblea del pueblo distribuya nuevamente las tierras, no habrá parte para ellos. Voy a traducirlo para nosotros. Todo el mal que hicimos en esta vida y que no reparamos, cuando seamos juzgados, ese es el cántico. O sea, lo que se nos va a reclamar por el daño que hicimos y no reparamos. Que puede también darse a nivel de este tiempo, lo bueno o lo malo que pudiéramos estar haciendo. Pero quede muy claro, todo el mal que hacemos y que, repito, no nos arrepentimos y no tratamos de reparar, vendrá este reclamo. Todo lo que tenías se te quitará y se les dará. Hablando de la bendición, hablando de la gracia, hablando de la salvación.
se te quita todo esto y se le da a los pobres, aquellos de los cuales muchas veces fueron tus víctimas, que serán también tus jueces, no en el sentido del que tiene Dios como actitud, sino el daño que tú hiciste y que no reparamos, va a ser lo que saldrá en el día de tu juicio, que todos tendremos que enfrentar, ¿sí? Y esto, pues, el mismo Jesús lo va a vivir. Dice en el texto del Evangelio que los mismos fariseos se confabularon contra Jesús porque, pues, no les caía bien y lo que estaba haciendo les movía su estatus, su condición de seguridad. Y entonces, el Señor se aparta de ahí, sigue curando enfermos y pide que no lo publiquen. ¿Cuál es la diferencia entre una persona que está tolerando o que está deseando poseer cosas y la persona que se vuelve intolerante y desea cosas pero se vuelve injusto? ¿Quién te sostiene? ¿Quién te sostiene? Por eso el Señor va a repetir este pasaje del Antiguo Testamento. Dice, que dice el profeta Isaías: miren a mi siervo, ¿a quién sostengo? A mi elegido, en quien tengo mis complacencias. En él he puesto mi espíritu para que haga brillar la justicia sobre las naciones. No gritará ni clamará, no hará oír su voz en las plazas. No romperá la caña resquebrajada, ni apagará la mecha que aún humea, hasta que haga triunfar la justicia sobre la tierra. Y en él pondrán todas las naciones su esperanza. Es la pasión en donde el Señor va a soportar por amor, pero con un objetivo claro: la salvación. Cuando tú soportas sin la fuerza de Dios, sin el sostén de Dios y sin la conciencia de buscar la salvación, eso se vuelve insoportable. Y es cuando entonces nos volvemos personas peligrosas, peligrosas para nosotros mismos y peligrosas para los demás. Por eso, pidámosle a Dios que hoy, en esta celebración, podamos saber medir los límites en nuestra vida, en todo lo que hagamos, para no pasar, y sobre todo, que sea Dios quien nos sostenga para seguir adelante. Hagamos un momento de silencio.

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1: Don José Luis Bone Menchaca, de feliz memoria, quien confió en esta estación para continuar con contenido católico, pedimos por su eterno descanso, que el Señor lo recompense su generosidad y siempre nuestras oraciones por su alma y su eterno descanso.
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6: El Señor esté con ustedes.
7: Y con tu espíritu.
6: Proclamación de la buena nueva de nuestro Señor Jesucristo, según San Mateo.
7: Gloria a ti, Señor.
6: En aquel tiempo Jesús dijo: vengan a mí todos los que están fatigados y agobiados por la carga, y yo les daré alivio. Tomen mi yugo sobre ustedes y aprendan de mí, que soy manso y humilde de corazón, y encontrarán descanso, porque mi yugo es suave y mi carga ligera. Palabra del Señor.
7: Gloria a ti, Señor Jesús.
6: Por la lectura del Santo Evangelio. Sean perdonados nuestros pecados veniales. Brevemente sentados, por favor. Cuando era niño, pues, en aquellos tiempos, se jugaba mucho en la calle. Uno salía, estoy hablando de la Ciudad de México, se salía uno a jugar todo el día, canicas, fútbol, béisbol, fútbol americano, carritos de carreteras, patines, bicicleta, y era por temporadas. Pero algo que nunca podía faltar casi al final de todo eran las escondidas, o el famoso bote pateado, que consistía en que ponían un bote, era el que tenía que ir por él, el otro lo pateaba. A veces llegamos a romper algún vidrio de un carro, pero se pateaba el bote lo más lejos, o se lanzaba lo más lejos, y el que tenía que buscar salía corriendo a recoger el bote y tenía que regresar de espaldas hasta llegar a la zona donde iba a estar y ponía ahí el bote. Y mientras él iba y regresaba de espaldas, todos los demás nos teníamos que esconder. Entonces, pues era un juego. Y la idea era de que si tú te escondías bien, pues nunca te iban a encontrar. A mí me gustaba mucho treparme a los árboles. En los árboles, pues ahí había muchas ramas. Y entonces, a veces me quedaba ahí tan escondido que luego se me olvidaba que estaba jugando y me quedaba dormido en el árbol. O también cuando la persona salía a buscar, a encontrar los que estaban escondidos, si alguno estaba escondido y podía llegar primero al bote y gritaba 1, 2, 3 por mí y por todos mis compañeros, que significaba que el que había ido a buscar el bote tenía que volverlo a ir. O si el que salió al bote ve venir al otro y llega primero y agarra el bote, el que no llegó a tiempo perdía y tenía que ir a buscar ahora él a los demás. Esto pues es un juego, el clásico de las escondidas. Pero hablemos un poquito más en cuanto a las relaciones, en cuanto a las amistades o a las relaciones de pareja. Cuando, por ejemplo, alguien está cortejando a una mujer, o al revés, ahora se hace al revés, también las mujeres ya lo hacen a los hombres, pero bueno. Y se busca a la persona, no en cuanto a lo físico, se busca a la persona en cuanto al corazón. Poder tener ese clic o esa química, como le llaman, o en términos más coloquiales, conquistar el corazón de la persona. Y para esto, bueno, pues a veces se presentan muchas caras, ¿no? La mejor que tienes casi siempre se presenta cuando andas detrás de alguien. Ya después que te casas le presentas lo peor y ya no te importa. Pero es la búsqueda de si puedes encontrar a la persona que puedes formar un hogar. ¿Sí? La otra vez platicando yo con una jovencita que ya va para 3 años de noviazgo, le dije, ¿y si te casas con él? Me dice, sí, sí me caso. Entonces, tiene claro lo que quiere. O sea, no es una relación para ver si funciona, sino porque ya pudo ir viendo y ha conectado con esa persona. Obviamente esto no es tan sencillo porque pues no es lo mismo andar de novios que ya casados. Como dice el refrán, ¿quieres conocer a Inés? Vive con ella 1 mes para que vea cómo le apestan los pies y cómo le ruge la boca y todo lo demás. Pero ese planteamiento, que para mí es importante, es la búsqueda continua de la persona, cómo encontrarte, cómo conectar con esa persona. Y esto en los matrimonios se pierde, se hace a un lado por diferentes causas, la rutina, el estrés, los hijos. Hay quienes cuando se casan se abocan tanto a los hijos que descuidan conectar, encontrarse diario con la persona con la que están viviendo. Y después los hijos se van y se quedan los dos y no se conocen. Se llama el síndrome del nido vacío. ¿Y tú quién eres? Pues, o sea, ya no tienen plática, no tienen, porque todo lo que platican son los hijos, son los problemas, son los gastos, pero nada más. No hay esa conexión entre el corazón de uno con el otro. Otro ejemplo que pudiera poner es las amistades. Cuando hay una amistad verdadera, o sea, ya hay esa conexión que puede pasar años y la ves a la persona y la ves con el mismo cariño y la misma confianza. A veces, bueno, ahora se puede uno estar en contacto a pesar de las distancias, ¿no? Para eso tenemos las redes y toda esta tecnología muy buena que ayuda a estar en contacto. Pero, ¿qué pasa cuando no hay ese contacto, no hay esa conexión, esa búsqueda o ese encuentro con la persona que se dice tu amistad? Pues obviamente vienen los problemas, vienen las dificultades, viene la distancia y se apartan. No hubo una conexión, no hubo una verdadera amistad. De ahí la expresión que Los verdaderos amigos se cuentan con los dedos de una mano y te sobran dedos. O sea, los amigos que puedes decir son para toda la vida. Esto nos lleva, nos plantea a cada uno de nosotros algo muy interesante, que es nuestra conexión con Dios. Y desgraciadamente la mayoría de las personas, cuando conectan con Dios, es por emociones. O es porque obtienen algo. Ay, sí, yo y Diosito, y sí, y yo le pido a Dios y me lo concede. Y cuando no te lo concede, se rompe esa conexión, porque nunca fue a la persona. Me refiero con la persona, Padre, Hijo y Espíritu Santo. No hay esa conexión. Hay una necesidad, pero no hay esa conexión. Esto es importante entenderlo, porque lo que nos presenta hoy la liturgia, la palabra de Dios, en el profeta Isaías, ¿sí? Nos dice que el que busca a Dios es porque cumple los mandamientos. Los mandamientos no son solamente reglas, no son solamente cuestiones de conducta o morales, que si las haces o no las haces.
8: Son las 5:38.
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17: El Santo Rosario de hoy. Por la señal de la Santa Cruz de nuestros enemigos, líbranos, Señor Dios nuestro.
18: En el nombre del Padre, del Hijo y del Espíritu Santo. Amén.
17: Señor, abre mis labios,
18: y mi boca proclamará tu alabanza.
17: Señor mío Jesucristo, Dios y hombre verdadero, Creador y Redentor mío, por ser tú quien eres y porque te amo sobre todas las cosas, me pesa de todo corazón haberte ofendido.
18: Quiero y propongo firmemente confesarme a su tiempo. Ofrezco mi vida, obras y trabajos en satisfacción de mis pecados, y confío en tu bondad y misericordia infinita me los perdonarás. Y me darás la gracia para no volverte a ofender. Amén.
17: Ven Espíritu Santo, llena los corazones de tus fieles.
18: Y enciende en ellos el fuego de tu amor.
17: Envía tu Espíritu Creador.
18: Y renueva la faz de la tierra.
17: Oh Dios, que has iluminado los corazones de tus hijos con la luz del Espíritu Santo, haznos dóciles a sus inspiraciones para gustar siempre del bien y gozar de su consuelo. Por Cristo nuestro Señor. Amén.
19: Si tienes alguna petición o intención sobre este rosario, este es el momento de ponerlas en manos de la Virgen María y de su Hijo Jesucristo. Escríbela en la caja de comentarios para juntos unirnos en común oración.
18: Padre nuestro que estás en el cielo, santificado sea tu nombre. Venga a nosotros tu reino. Hágase tu voluntad, así en la tierra como en el cielo.
17: Danos hoy nuestro pan de cada día. Perdona nuestras ofensas, así como nosotros también perdonamos a los que nos ofenden. No nos dejes caer en tentación, y líbranos del mal. Amén.
18: Dios te salve María, llena eres de gracia. El Señor está contigo. Bendita tú eres entre todas las mujeres, y bendito es el fruto de tu vientre, Jesús.
17: Santa María, Madre de Dios, ruega por nosotros los pecadores, ahora y en la hora de nuestra muerte. Amén.
18: Dios te salve María, llena eres de gracia. El Señor está contigo. Bendita tú eres entre todas las mujeres, y bendito es el fruto de tu vientre, Jesús.
17: Santa María, Madre de Dios, ruega por nosotros los pecadores, ahora y en la hora de nuestra muerte. Amén.
18: Dios te salve María, llena eres de gracia. El Señor está contigo. Bendita tú eres entre todas las mujeres, y bendito es el fruto de tu vientre, Jesús.
17: Santa María, Madre de Dios, ruega por nosotros los pecadores, ahora y en la hora de nuestra muerte. Amén.
18: Gloria al Padre, al Hijo y al Espíritu Santo.
17: Como era en el principio, ahora y siempre, por los siglos de los siglos. Amén.
18: Oh Jesús mío, perdona nuestros pecados, líbranos del fuego del infierno.
17: Lleva al cielo a todas las almas, especialmente a las más necesitadas de tu misericordia.
20: Misterios dolorosos. Primer misterio doloroso. La agonía de Jesús en el huerto. Madre mía, queremos pedirte en este primer misterio doloroso que en nuestros momentos de angustia y desesperación podamos encontrar consuelo y fortaleza en la oración, confiando en la voluntad amorosa de Dios para nuestras vidas.
17: Padre nuestro que estás en el cielo, santificado sea tu nombre. Venga a nosotros tu reino. Hágase tu voluntad así en la tierra como en el cielo.
18: Danos hoy nuestro pan de cada día. Perdona nuestras ofensas, así como también nosotros perdonamos a los que nos ofenden. No nos dejes caer en tentación y líbranos del mal. Amén.
17: Dios te salve María, llena eres de gracia. El Señor está contigo. Bendita eres entre todas las mujeres, y bendito es el fruto de tu vientre, Jesús.
18: Santa María, Madre de Dios, ruega por nosotros los pecadores, ahora y en la hora de nuestra muerte. Amén.
17: Dios te salve, María. Llena eres de gracia. El Señor está contigo. Bendita eres entre todas las mujeres, y bendito es el fruto de tu vientre, Jesús.
18: Santa María, Madre de Dios, ruega por nosotros los pecadores, ahora y en la hora de nuestra muerte. Amén.
17: Dios te salve, María. Llena eres de gracia. El Señor está contigo. Bendita eres entre todas las mujeres, y bendito es el fruto de tu vientre, Jesús.
18: Santa María, Madre de Dios, ruega por nosotros los pecadores, ahora y en la hora de nuestra muerte. Amén.
17: Dios te salve, María. Llena eres de gracia. El Señor está contigo. Bendita eres entre todas las mujeres, y bendito es el fruto de tu vientre, Jesús.
18: Santa María, Madre de Dios, ruega por nosotros los pecadores, ahora y en la hora de nuestra muerte. Amén.
17: Dios te salve María, llena eres de gracia. El Señor está contigo. Bendita eres entre todas las mujeres, y bendito es el fruto de tu vientre, Jesús.
18: Santa María, Madre de Dios, ruega por nosotros los pecadores, ahora y en la hora de nuestra muerte. Amén.
17: Dios te salve María, llena eres de gracia. El Señor está contigo. Bendita eres entre todas las mujeres, y bendito es el fruto de tu vientre, Jesús.
18: Santa María, Madre de Dios, ruega por nosotros los pecadores, ahora y en la hora de nuestra muerte. Amén.
17: Dios te salve María, llena eres de gracia. El Señor está contigo. Bendita eres entre todas las mujeres, y bendito es el fruto de tu vientre, Jesús.
18: Santa María, Madre de Dios, ruega por nosotros los pecadores, ahora y en la hora de nuestra muerte. Amén.
17: Dios te salve María, llena eres de gracia. El Señor está contigo. Bendita eres entre todas las mujeres, y bendito es el fruto de tu vientre, Jesús.
18: Santa María, Madre de Dios, ruega por nosotros los pecadores, ahora y en la hora de nuestra muerte. Amén.
17: Dios te salve María, llena eres de gracia. El Señor está contigo. Bendita eres entre todas las mujeres, y bendito es el fruto de tu vientre, Jesús.
18: Santa María, Madre de Dios, ruega por nosotros los pecadores, ahora y en la hora de nuestra muerte. Amén.
17: Dios te salve María, llena eres de gracia. El Señor está contigo. Bendita eres entre todas las mujeres, y bendito es el fruto de tu vientre, Jesús.
18: Santa María, Madre de Dios, ruega por nosotros los pecadores, ahora y en la hora de nuestra muerte. Amén.
17: Gloria al Padre, al Hijo y al Espíritu Santo.
18: Como era en el principio, ahora y siempre, por los siglos de los siglos. Amén.
17: María, Madre de Gracia y Madre de Misericordia.
18: En la vida y en la muerte, ampáranos, Gran Señora.
17: Oh Jesús mío, perdona nuestros pecados, líbranos del fuego del infierno.
18: Lleva al cielo a todas las almas, especialmente a las más necesitadas de tu misericordia.
20: Segundo misterio doloroso, la flagelación del Señor. En el segundo misterio, Madre amorosa, queremos pedirte que podamos comprender el sacrificio redentor de Jesús y, a través de su sufrimiento, encontrar el coraje para enfrentar nuestras propias pruebas con paciencia y amor.
17: Padre nuestro que estás en el cielo, santificado sea tu nombre. Venga a nosotros tu reino. Hágase tu voluntad así en la tierra como en el cielo.
18: Danos hoy nuestro pan de cada día. Perdona nuestras ofensas, así como también nosotros perdonamos a los que nos ofenden. No nos dejes caer en tentación y líbranos del mal. Amén.
17: Dios te salve María, llena eres de gracia. El Señor está contigo. Bendita eres entre todas las mujeres, y bendito es el fruto de tu vientre, Jesús.
18: Santa María, Madre de Dios, ruega por nosotros los pecadores, ahora y en la hora de nuestra muerte. Amén.
17: Dios te salve, María, llena eres de gracia. El Señor está contigo. Bendita eres entre todas las mujeres, y bendito es el fruto de tu vientre, Jesús.
18: Santa María, Madre de Dios, ruega por nosotros los pecadores, ahora y en la hora de nuestra muerte. Amén.
17: Dios te salve María, llena eres de gracia. El Señor está contigo. Bendita eres entre todas las mujeres, y bendito es el fruto de tu vientre Jesús.
18: Santa María, Madre de Dios, ruega por nosotros los pecadores, ahora y en la hora de nuestra muerte. Amén.
17: Dios te salve María, llena eres de gracia. El Señor está contigo. Bendita eres entre todas las mujeres, y bendito es el fruto de tu vientre Jesús.
18: Santa María, Madre de Dios, ruega por nosotros los pecadores, ahora y en la hora de nuestra muerte. Amén.
17: Dios te salve María, llena eres de gracia. El Señor está contigo. Bendita eres entre todas las mujeres, y bendito es el fruto de tu vientre, Jesús.
18: Santa María, Madre de Dios, ruega por nosotros los pecadores, ahora y en la hora de nuestra muerte. Amén.
17: Dios te salve, María, llena eres de gracia. El Señor está contigo. Bendita eres entre todas las mujeres, y bendito es el fruto de tu vientre, Jesús.
18: Santa María, Madre de Dios, ruega por nosotros los pecadores, ahora y en la hora de nuestra muerte. Amén.
17: Dios te salve María, llena eres de gracia. El Señor está contigo. Bendita eres entre todas las mujeres, y bendito es el fruto de tu vientre Jesús.
18: Santa María, Madre de Dios, ruega por nosotros los pecadores, ahora y en la hora de nuestra muerte. Amén.
17: Dios te salve María, llena eres de gracia. El Señor está contigo. Bendita eres entre todas las mujeres, y bendito es el fruto de tu vientre Jesús.
18: Santa María, Madre de Dios, ruega por nosotros los pecadores, ahora y en la hora de nuestra muerte. Amén.
17: Dios te salve María, llena eres de gracia. El Señor está contigo. Bendita eres entre todas las mujeres, y bendito es el fruto de tu vientre Jesús.
18: Santa María, Madre de Dios, ruega por nosotros los pecadores, ahora y en la hora de nuestra muerte. Amén.
17: Dios te salve María, llena eres de gracia. El Señor está contigo. Bendita eres entre todas las mujeres, y bendito es el fruto de tu vientre, Jesús.
18: Santa María, Madre de Dios, ruega por nosotros los pecadores, ahora y en la hora de nuestra muerte. Amén.
17: Gloria al Padre, al Hijo y al Espíritu Santo.
18: Como era en el principio, ahora y siempre, por los siglos de los siglos. Amén.
17: María, Madre de Gracia y Madre de Misericordia.
18: En la vida y en la muerte, ampáranos, Gran Señora.
17: Oh Jesús mío, perdona nuestros pecados, líbranos del fuego del infierno.
18: Lleva al cielo a todas las almas, especialmente a las más necesitadas de tu misericordia.
20: Tercer misterio doloroso, la coronación de espinas. Virgen María, que podamos aprender a aceptar nuestras limitaciones y sufrimientos con humildad, uniendo nuestros dolores a los de Jesús para la redención del mundo.
17: Padre nuestro que estás en el cielo, santificado sea tu nombre. Venga a nosotros tu reino. Hágase tu voluntad así en la tierra como en el cielo.
18: Danos hoy nuestro pan de cada día. Perdona nuestras ofensas, así como también nosotros perdonamos a los que nos ofenden. No nos dejes caer en tentación y líbranos del mal. Amén.
17: Dios te salve María, llena eres de gracia. El Señor está contigo. Bendita eres entre todas las mujeres. Y bendito es el fruto de tu vientre, Jesús.
18: Santa María, Madre de Dios, ruega por nosotros los pecadores, ahora y en la hora de nuestra muerte. Amén.
17: Dios te salve María, llena eres de gracia. El Señor es